0: El señor Restrepo, quien bueno también hace referencia a este partido y las posibilidades que se tiene con la palabra convicción. Para terminar, en después del corte, una pregunta que estaban haciendo mucho en las redes sociales. ¿Papu se queda, se va? Hay ofertas por, en este caso, Chaval Cejas. En los últimos minutos del programa estaremos respondiendo también a los que no tuvieron la oportunidad de escuchar la voz de nuestro capitán Brandon Brañes, con quien tuvimos un contacto. Un pequeño corte y al final respondemos las preguntas también que están sonando estos días en el Mundo Bolívar. Enseguida retornamos.
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14: Muchas gracias por estar en sintonía de Bolívar 24/7 Radio, en Radio Éxito, la frecuencia de los ganadores. Y ahí, cortito y rapidito, nos estaba haciendo la consulta en las redes sociales. Papu Velázquez, sí podemos confirmar la oferta formal que ya ha llegado al plantel, en este caso por este jugador. Y si todo va bien, si no hay novedades negativas, estaremos hablando de una posible salida de aquí a 3 semanas. ¿Por qué 3 semanas? Por el tema de la documentación, de las visas, etcétera, etcétera, etcétera, que bueno, tienen que en este caso formalizarse para poder trabajar, porque es el trabajo en el tema del extranjero. Hablamos de Turquía, país donde estaría llegando Papu Velázquez en las próximas semanas. Si todo va bien, si no hay novedades negativas, si no hay cosas raras, porque prácticamente la oferta ya ha sido aceptada por el club, es una oferta interesante que beneficia al club y beneficia obviamente al jugador. En 3 semanas estaríamos, ya serían los últimos, este partido de mañana o algún otro más, el partido de Papu Velázquez como parte del primer plantel celeste.
15: Sí, yo creo que Papu en estos últimos partidos ha empezado a subir su nivel, ha empezado también a como que cambiar de ritmo a lo que era, porque al final de cuentas estás peleando con un Pato, estás peleando con varios jugadores de que son buenos, tal vez no tienes esa capacidad de pelear el puesto bien, y esta oportunidad de tener otro legionario para la selección sería buenísimo, ¿no?
14: Exactamente, y una de las otras posibilidades también, ojo, es muy diferente a lo de Papu Velázquez, hablamos del Chaval Cejas, que ya ha llegado un sondeo. Lo que siempre decimos y graficamos para nuestros amigos que nos escuchan a través de las redes sociales también, el teléfono, ¿no? El teléfono, Tim, hola, ¿qué tal? ¿Qué novedades con el jugador Chaval Cejas? ¿Cuánto estaría costando? ¿Cuál es su salario? Bueno, en todo caso, con el tema de plantel, ¿cuánto podría tenemos que nosotros erogar? Si es a préstamo, puede ser o no préstamo, puede ser sí, puede ser no, etcétera. Esa consulta ha llegado al club evidentemente, pero obviamente la propuesta formal no ha llegado todavía, así que si tenemos novedades, como siempre estaremos compartiéndolas en nuestras redes sociales oficiales, ¿no? Pero así la posible salida de Chavalejas, que bueno, si no tiene la oportunidad, si no tiene ese lugar, sería muy bueno que también pueda demostrar su fútbol en el extranjero, por el bien del jugador, que siempre nosotros priorizamos eso, ¿no es cierto, Carlitos?
15: Sí, así es, yo creo que el Chaval Cejas, a pesar de lo que, cómo llegó al club, ya después de lo que tal vez tuvo ese ausentismo con Robato y tal vez con otras cosas más, yo creo que si es que Restrepo no lo va a usar, no lo perjudiquemos al jugador. Y si es que tiene tal vez otra oferta para tal vez que ganar minutos, que es lo mejor para el jugador, y que vuelva al año ya tal vez más establecido, yo creo que podría ser un buen préstamo.
14: Ahí está, esos son los dos detalles que nos estamos haciendo en la consulta. Así que ya mañana estamos ya prácticamente cerrando esta jornada, palpitándole que va a ser el partido. Les recordamos, mañana desde las 7 de la noche, me imagino, estamos ya en sintonía de Éxito Sports. Nuestros amigos a la cabeza de Yasmani Villegas, haciendo toda la previa como está acostumbrado, y obviamente ya el relato emocionante de este partido con nuestros amigos, reitero, de Éxito Sports. Carlitos, muchas gracias, muy buenas noches, que sea una linda jornada celeste mañana.
15: Claro que sí, mañana ojalá de que estemos contando con una victoria, por lo menos salvando esos penales, de que puede pasar. Ya Brandon nos dijo de que se está practicando penales, se está dando todas las alternativas de que podamos sacar este partido adelante, y ojalá de que el día miércoles ya estemos acá y ojalá analizando otra fase más ganada en esta difícil Conmebol Sudamericana. Nos vemos el día de mañana.
14: Muy bien, Carlitos, muchas gracias a toda nuestra familia bolivarista, muy buenas noches, sea una linda jornada, como decía, de fútbol mañana celeste, este pegadito Éxito Sports. Ha sido un placer para nosotros como equipo poder brindarle la información. Esté en sintonía de Éxito Sports, ya llega en minutos el DJ de tu vida, mañana Éxito Sports, y también en este caso estaremos el día miércoles ya retornando con el programa. Muchas gracias. Tenga un lindo descanso.

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Baby, casi yo no llego a la radio. El frío me lleva. Me olvidé, les voy a ser sincero, me olvidé de llevarme las piedritas en los bolsillos y aparezco casi en obrajes. Mentira, señor director, estamos de retorno, estamos en vivo, baby. Estamos de retorno después de un fin de semana. ¿Cómo estuviste tú? ¿Pudiste descansar? Qué frío, ¿no? Ese es el tema de conversación que estamos teniendo mientras subimos al teleférico, al minibús, cuando nos encontramos con un amigo, mientras conversamos con la caserita. ¿Cómo está, gente? Estamos de retorno acá en la radio. Una semana más. Dios. Hoy, lunes 17 de agosto de este 2026, mi pregunta es, ¿ya se cuadraron a la bandera? ¿Sí? ¿No? ¿No lo hiciste? Entonces, ¿qué está pasando? Hoy día de la bandera, 17 de agosto, no de la bandera. La espacio bandera, cuidado. Doña Juanita, felicidades hoy en su día. ¿Se imagina alguien que se confunda con eso? Puede sonar a chiste, pero debe haber alguien ahí. 8 de la noche con 46 minutos. ¡Ay, qué frío! Trancadera total. La fila del combustible todavía persiste. Ya no hay solo una fila. Ahora son dobles filas. Lo cierto es que nosotros hemos llegado para poder acompañarte durante las últimas horas del día, los últimos días de la jornada, para comenzar bien la semana en este lunes y para que la semana nos vaya muy bien. Estaba viendo los titulares, hay declaraciones del gobierno, todavía persisten todos estos problemas del 50, 50, 50. Ay, ay, ay, pero enseguida lo repasamos juntos. Este es el show del DJ Baby. Hasta las 11 de la noche nos quedamos junto a ti, acá por Radio Éxito 93.1, la frecuencia de los ganadores. A ver, a ver, a ver. Precisemos cómo está el clima, ¿les parece? Qué buen tema, señor director. ¿Qué pasó? Lo veo enamorado. Anda con esas canciones que hacen que el corazón lata un poquito más fuerte. Tina Turner. What's love good to do with it? A ver, ¿cómo estamos en este momento en la ciudad de La Paz? Al momento, 8 grados centígrados fue la máxima que registramos. Ah, no, la máxima que registramos hoy fue de 12 grados centígrados. Lluvias, algunos chubascos aislados por parte de la ciudad. En algunos sectores, como les mencionaba hace un rato, el viento que nos estaba llevando de acá para allá. Quien salió esta mañana a trabajar o a la universidad, no, en este momento tal vez está volviendo a casa después de estar perdido todo el día, le habrá puesto ganchos a su ropa, ¿no? Espero que sí. No, o sea, lo digo porque si la ropa estaba volando, las calaminas por donde vivo casi vuelan, casi me cortan la cabeza. No me quiero ni imaginar cómo estaban las personas que habían dejado su ropa interior por ahí, sus poleritas, ¿no? Espero que no te hayas olvidado, ¿no? No, tu ropa de acá a dos cuadras, en la casa del vecino, ¿no? A ver, 8 grados centígrados en la ciudad de La Paz. La probabilidad de precipitación es del 25%, la humedad del 75% y el viento que viaja del este hacia el oeste a 18 kilómetros por hora. Para mañana martes, una máxima de 8 grados centígrados. La mínima que registraremos será de 3 grados. Un clima bastante similar al que tuvimos hoy lunes. Mayormente nublado, con intervalos nubosos. Probabilidad de chubascos en algunas zonas y un descenso de temperatura que, se hace notar. A
ver cómo está la gente de la ciudad del Alto. Le damos la bienvenida a usted, señor, señora, joven, señorita, estudiante y colegial. A ver, en este momento, 7 grados centígrados. La probabilidad de precipitación es del 13%, la humedad del 67% y el viento que viaja del sur hacia el norte a 19 kilómetros por hora. Para mañana, pronóstico de lluvias y nevadas en la ciudad del Alto. Una máxima que alcanzará por la tarde será de 7 grados centígrados y la mínima de menos 1 grado. Así que abrigarse. En este momento te doy una sugerencia. Puedes irte por ese tecito acompañado de esas gotitas de limón, ese twist de limón, gotitas de miel, un poquito de propóleo y listo. Estamos listos para combatir los resfríos, estas amenazas por el cambio del clima, lo sabemos muy bien. Y si estás sanito, pues ve por esa tacita de café, ese chocolate, esa sultana. Acompáñalo con lo que más te gusta. Y obvio, teniendo de fondo Radio Éxito 93.1, la frecuencia de los ganadores.

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4 minutos nos separan de las 9 de la noche. ¿Cómo pasa el tiempo así de rápido? Escuchando a Charles and Evie, este dúo que, bueno, puso muy buenas canciones por allá de los 90s y nos acompañaba con uno de sus éxitos más emblemáticos. Would I lie to you? ¿De verdad crees que te mentiría? Es lo que te decían en esta canción. Seguimos con más. Es Radio Éxito. Y espere. Que no se mezquen los Que no se mezclen los cables. Ahora sí. Ay. A ver, vayamos a revisar juntos qué encontramos y qué nos deja nuestro perfil exidenoticias.com.bo. Vamos a nuestra página web, sí, para mantenernos totalmente informados. A ver, vamos a revisar el apartado de seguridad. Aprenden a funcionaria de la Caja Nacional de Salud por presunto sobreprecio en la compra de tomógrafos. La Fiscalía de La Paz dispuso este lunes 17 de agosto la aprehensión de Margot Arana Arancibia, jefa de suministros de la Caja Nacional de Salud, en el marco de la investigación por presuntas irregularidades en la adquisición de tomógrafos para la institución. La medida busca establecer si existieron responsabilidades en un proceso que habría ocasionado un millonario perjuicio económico. De acuerdo con el Ministerio Público, Arana es investigada por posibles delitos y contratos lesivos al Estado, conducta antieconómica e irrumpimiento, también incumplimiento de deberes. Entre otros, las pesquisas pretenden determinar si los equipos médicos fueron adquiridos con sobreprecio y si durante el proceso de contratación se vulneraron procedimientos establecidos. Seguimos y en nuestra portada del apartado política tenemos el siguiente titular. Gobierno y alcaldes se reunirán el 28 de agosto para definir el 50-50 y la distribución de recursos. El Gobierno Nacional y la Federación de Asociaciones Municipales de Bolivia acordaron instalar una mesa de trabajo el 28 de agosto donde se abordarán las principales demandas económicas y competencias de los municipios. El encuentro se realizará a las 11 de la mañana en el Ministerio de la Presidencia y contará con la participación de alcaldes de ciudades capitales, representantes de la FAN, ministros y equipos técnicos del Ejecutivo. El presidente de la Federación de Asociaciones Municipales, el señor Johnny Torres, adelantó que uno de los temas centrales será el debate sobre el 50-50 y la distribución del 12% de impuestos directo a los hidrocarburos. También plantearán una posible redistribución de competencias para que las responsabilidades que asumen los gobiernos municipales estén acompañadas de los recursos necesarios para cumplirlas. Esta y más noticias tú las puedes encontrar en este momento mientras estás scrolleando el teléfono, mientras tal vez estás en el minibús contando los minutos para volver a casa, para quitarte esos zapatos incómodos. Y ya, pues ponerte cómodo, servirte algo calientito. 8 de la noche con 59 minutos. Acaba de pasar el reloj, 9 de la noche en punto. Momento de más canciones. Ahora te dejo con la nigeriana Shade Adu. Perfecta para esta noche de lunes, acá en Radio Éxito 93.1. Shade. Smooth Operator.

Gracias a la magia de las canciones y de la buena música, nos fuimos hasta el año 1984 para disfrutar de la música de Sade. Un éxito extraído del álbum Diamond Life fue lo que pasó. Bien, 9 de la noche con 4 minutos, seguimos en este repaso de los principales titulares que nos deja este lunes 17 de agosto del 2026. En nuestro apartado seguridad, ¿qué encontramos? Identifican y buscan al presunto autor de apuñalar a un joven en la cabeza. La víctima está internada. La Fuerza Especial de Lucha contra el Crimen, FELCC, identificó al principal sospechoso de un caso de tentativa de asesinato, luego de que un joven de 20 años fuera hallado con un arma blanca incrustada en el lado derecho de la cabeza y trasladado de emergencia al Hospital de Clínicas. El director departamental de la FELCC, Henry Pinto, informó que la víctima fue auxiliada durante la madrugada del domingo y que las investigaciones permitieron establecer la identidad del presunto agresor, quien actualmente está buscado por la policía. De acuerdo con las investigaciones preliminares, la víctima asistió al festejo por el cumpleaños de un amigo y posteriormente, junto a otras personas, se trasladó a un domicilio para continuar consumiendo bebidas alcohólicas. Según el jefe policial, en ese lugar, el hombre perdió el conocimiento y se presume que ocurrió el ataque. Pinto indicó que las investigaciones y los investigadores realizarán una inspección técnica y reconstrucción de los hechos para establecer las circunstancias en las que se produjo la agresión e identificar a los responsables. En nuestro apartado de política, en la portada, ¿qué encontramos? Tuto Quiroga presenta propuesta para reformar la Constitución con cambios en economía, justicia y autonomías. El líder de Libre, Jorge Tuto Quiroga, presentó este lunes en Cochabamba un proyecto de reforma parcial en la Constitución Política del Estado, con el argumento de que Bolivia necesita cambios estructurales para evitar un mayor deterioro económico e institucional. Quiroga sostuvo que la reforma no busca beneficiar a un gobierno en particular, sino modificar aspectos que considera urgentes para el país. Aclaró además que los primeros 144 artículos de la Constitución no serían tocados porque contienen los principios fundamentales del Estado. La propuesta está organizada en 5 grandes ejes: economía, justicia, fortalecimiento de la Asamblea Legislativa, autonomías y digitalización del Estado. En materia económica, Libre plantea cambiar 15 artículos relacionados con inversiones, recursos naturales, hidrocarburos, crédito y presupuesto, buscando facilitar la llegada de capitales y permitir arbitrajes internacionales. También propone prohibir el financiamiento del Banco Central de Bolivia al Estado y establecer que, si la Asamblea no aprueba el presupuesto general del Estado, continúe vigente el presupuesto del año anterior en lugar de que sea promulgado directamente por el Ejecutivo. Te invito a que vayas a revisar nuestro perfil éxitonoticias.com.bo para que te enteres de esto y más. 9 de la noche con 8 minutos. La música no para en Radio Éxito. Y en este caso tenemos que quedarnos con un dúo de synthpop, o el dúo de synthpop más importante de Norteamérica. A principios de este 2026 tuvieron su paso por La Quinta Vergara, Viña del Mar, presentando un show con sus mejores éxitos. Enseguida se viene el tema de la noche. ¿De qué estaremos hablando hoy? ¿Qué pregunta se le ocurrió a producción? Lo sabrás en un instante. Quiero enviarte un saludo a ti que estás en este momento en el minibús, volviendo a casita, escuchándonos en la tienda, en el Trufi, en el Puma Qatari.
¿Cómo estás? Soy Fabián Andrés y te acompaño hasta las 11 de la noche acá en Radio Éxito. Ahora, Pet Shop Boys, West End Girls.

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Algo me impulsó a empezar. Something Got Me Started es una canción de la banda británica de soul y pop Simple Red. Lanzada en septiembre del año 1991, era lo que pasaba sonando acá en Radio Éxito 93.1, baby. A ver. Querida gente bonita, los que están abrigados, los que están resfriados, ay no, tienen pañuelito ahí, pa' su moquito. Les enviamos un fuerte abrazo. Los que de verdad están resfriados, espero que se recuperen pronto. A comer muy bien, ¿saben qué? Como decía mi abuela, eso es por no comer sopita. Por no comer sus verduras, por no hacerle caso al hombre araña. Ay, estamos de retorno y quiero hablarte en este inicio de bloque de algo muy importante. 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Lunes, mi gente, una nueva semana, nuevas historias, y nuevamente estamos juntos en el show del DJ por Radio Éxito. Así que hoy quiero que hagamos un pequeño ejercicio para agilizar la mente. Yo sé que andamos todos adormilados durante el fin de semana. No utilizamos demasiado la cabeza, más que, no sé, para ver pelis. Tenemos alguna pregunta que se quedó flotando en nuestra vida, algo que pasó hace tiempo y que por una razón u otra nunca terminamos de entender o nunca tuvieron respuesta, y a veces uno se lo tiene que imaginar, o cada que el cerebro puede te lo recuerda y te deja con esa sensación de ¿pero qué? ¿Qué hubiera pasado? ¿Qué? ¿Qué? Tal vez fue aquella relación que terminó de un día para otro y nunca supiste exactamente por qué, ¿no? ¿Fallé en algo? ¿Ella fue tal vez la que falló? No sé. Tal vez fue ese trabajo que decidiste no aceptar y hasta hoy te preguntas, ¿qué hubiera pasado si hubiera dejado mi empleo? Llevo 6 años en esta empresa. Ya estoy pelón. Puede ser una amistad que se terminó sin explicación de un momento a otro. Éramos muy amigos en la universidad, muy amigos en el colegio, en el trabajo, en la oficina, y un día para el otro, completamente desconocidos. Es más, ya tú saludaste y la otra persona se hizo al de la vista gorda. Puede ser una decisión también, a ver qué lo pienso. Una decisión que pudo haber tomado alguien de tu familia, una persona que desapareció de tu vida, o simplemente una oportunidad que dejaste pasar. Y ahora, imagina que esta noche aparece alguien frente a ti. Hagamos ese ejercicio. Imagínatelo tal y como lo recuerdas.

No puedes hacer dos preguntas. No puedes cambiar las cosas porque ya están hechas. Pero si te dieran la oportunidad de recibir una respuesta de aquella persona que en algún momento te dejó con una incertidumbre, algún vacío que de algún modo nuestro cerebro, con nuestra imaginación y el sobrepensar, de algún modo, hace que rellenemos esos espacios vacíos. Pero, ¿qué pasaría si esa persona que te dejó con esa respuesta a medias te encuentra y te dice: hoy te voy a responder algo de tu pasado, algo que querías saber? Y va a ser algo completamente sincero. Si alguien fuera a volver de tu pasado, ¿no? De otra temporada, ¿qué le preguntarías? ¿Qué es esa cosa que en algún momento, mientras tal vez estás divagando, mientras estás haciendo tu tarea, mientras estás en la oficina, mientras te estás duchando o a veces mientras cocinas, uno se pone a pensar, ¿no? Y vienen esas ideas, esa cosita de: pero ¿qué hubiera pasado si le hubiera dicho a ella que me gustaba? ¿Qué hubiera pasado si me hubiera animado a tal vez levantar la mano cuando el licenciado o el profesor pedía una respuesta por 10 puntos? Yo la sabía y... Esa es la pregunta de esta noche. Te la reitero para vos que te conectas recién a nuestra señal. Si pudieras recibir una respuesta sobre una sola cosa de tu pasado, ¿qué preguntarías? ¿Y a quién? ¿Y por qué? Está bien, se entiende la pregunta de esta noche, ¿no? Si pudieras recibir una respuesta sobre una sola cosa de tu pasado, ¿qué preguntarías? Algo que tal vez podría cambiar completamente tu situación actual. No sé. Tal vez ahora que estás completamente soltero, no te mea ni el perro. Pero si te hubieras animado a hablarle tal vez a esa persona en el minibús, o esa que se te quedó mirando mientras hacías fila por la gasolina, no sé, un ejemplo. ¿Qué hubiera sido? No, no podemos preguntar. Si pudieras recibir una respuesta, ¿qué hubiera pasado si hubiéramos elegido a otras autoridades? Participa 6414-7307. 6414-7307 es nuestro número habilitado para recibir tus mensajes de voz, tus notas de voz, tus mensajes de texto. Lo que se te ocurra está completamente habilitado. Ya tengo los primeros mensajes. A ver, ¿a quién saludamos esta noche? Hola, Fabián. ¿Hoy habrá el pronóstico del zodiaco? Uy. Para esta semana, dice. Saludos atentamente, Abby. ¡Abby! ¿Qué te puedo decir? ¿Quieres saber qué te van a decir los astros? ¿Qué te va a deparar en esta semana? ¿De qué signo eres para comenzar esto? Y claro, claro. Si hay el quórum respectivo, lo hacemos. Y te decimos cómo te va a ir en el trabajo, en el amor y en la salud. Eso, pero en un instante nada más. 6414-7307, 6414-7307. Aso, aso, Fabianazo, buenas noches. Dice, papá, siempre junto a la sintonía de éxito. Eso. Dice, hermano, hermanazo, el jueves te pedí un temita y no me lo pusiste porque estabas muy a gusto charlando con el Denisao. Y hoy te vuelvo a pedir, la canción City Pop, de Toshiki Kadumatsu, Hatsukoi. Para darle un estilo más disco a esta noche de frío. Atentamente, Alex el León. Claro que sí, Alex. El jueves se me pasó, pero gracias por recordármelo, yo tengo una memoria de Dory. Pero enseguida te paso esa canción. Enseguida vamos con algo de City Pop para calentar esta noche fría de lunes. ¿Quieres saber cómo te va a ir en la semana? ¿Cuál es tu signo zodiacal? 6414-7307. Y también puedes participar de mi pregunta esta noche. ¿Cuál es?

0: Si pudieras recibir una respuesta sobre una sola cosa de tu pasado, ¿qué preguntarías? Uy. Enseguida les voy a dar un ejemplo, porque yo también pensé, yo también participo en esta hermenéutica, y les voy a contar qué preguntaría de mi pasado que... En algún momento, en algunas noches, cuando estoy intentando dormir, me gana el insomnio y ya quiero conciliar el sueño, pero vuelven a aparecer estas preguntas. A ver, antes de irnos a la pausa, y hay un mensaje respondiendo a mi pregunta. Buenas noches, Fabián Andrés. Yo preguntaría por qué terminó mi primera relación. Uy. Estuvimos casi 4 años juntos y un día simplemente me dijo que ya no quería continuar. Nunca hubo una pelea grande ni una tercera persona que yo supiera, ¿no? Que tal vez lo tenía bien oculto, viejo. Ah, no, señorita. Ah, no, vieja. Ya. Han pasado varios años, cada uno hizo su vida, pero todavía me queda esa curiosidad. No para volver, sino para entender. Saludos a Radio Éxito. Atentamente, Carolina, desde Miraflores. Gracias, Carolina. Ay, ¿qué te puedo decir? Pero es una buena pregunta. Hay muchos que tal vez la duda les carcome, no pueden seguir con su vida hasta poder saberlo. 6414-7307, 6414-7307 es el número de WhatsApp.
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¿Y qué tal el japonés? Toshiki Kadumatsu Hatsukoi. Es la sugerencia de mi querido Alex el León, quien pedí este temazo desde el jueves. Admiramos su paciencia. Ya nos parecemos, creo, a entidades públicas que cagan. Estamos de retorno, 9:37. La pregunta de esta noche es... Pam, pam, pam, pam. Si pudieras recibir una respuesta sobre una sola cosa de tu pasado, ¿qué preguntarías? ¿Por qué? ¿Y por qué a mí? 6414-7307. A ver, acá me dicen: hola Fabián, ¿eres tú? Y yo respondo: jajaja, no. Hola, show del DJ. Yo preguntaría: ¿qué habría pasado si aceptaba una propuesta de trabajo que rechacé hace 10 años? ¿Quién sabe? ¿Quién sabe? A ver, ¿qué dice? ¿Qué más dice? En ese momento preferí quedarme en La Paz porque estaba cómodo y tenía miedo a empezar de cero. Después me enteré de que la empresa creció muchísimo y varias personas entraron conmigo. Terminaron viajando por todo el país. A veces pienso que mi vida habría sido completamente diferente si tal vez lo hubiera hecho. Saludos atentamente, Marcelo. Gracias, Marcelo. Nuestro fiel oyente también. Uy. ¿Quién sabe, viejo? Tal vez otros viajando por el país y tú simplemente viajando de tu cama a la letrina. ¿En San Pit o en Chonchoco? A ver. Buenas noches, Fabián. Yo quisiera preguntarle a mi mejor amiga de colegio por qué dejamos de hablarnos. Éramos inseparables. Hacíamos juntas los trabajos, salíamos después de clases y hasta nuestras familias se conocían. Un día tuvimos una discusión pequeña y nunca volvimos a hablar. Han pasado 15 años. La he visto alguna vez por la calle, pero nunca tuve el valor de preguntarle. Soy Verónica desde Villa Fátima. Saludos para todos. Oh, gracias, mi querida Verónica. Es interesante esa pregunta, ¿no? ¿Por qué pasó? En este caso, tal vez no. Puede ser que alguien, un X, tal vez, haya hablado algo de ti o... ¿quién sabe, Verónica? Tú tal vez soltaste algo que lo dijiste sin pensar. Y como sabemos que las personas y nuestro entorno malinterpreta las cosas, ¿quién sabe que había personas ahí en el alambre, tal vez metiendo cizaña? Y no sé. Alguien tal vez le envenenó la mente, le dijo cosas que tú tal vez mencionaste. Ya saben, cosas para separar y destruir, ¿no? Como lo mencionas en tu mensaje, si eran tan inseparables, si hacían casi todo, algo pasó ahí internamente que tal vez hizo que se separen. O una malinterpretación tuya, ¿no? Nunca estamos exentos a cometer errores, pese a que nuestras intenciones puedan ser buenas. Eso no quiere decir que nuestro accionar también va a ser bueno. Podemos tener las mejores intenciones, pero a veces podemos cometer errores. Y eso también hay que tenerlo muy presente. Hola, Radio Éxito. Yo preguntaría a mi papá si alguna vez estuvo orgulloso de mí. Uy. Él era una persona bastante seria y nunca fue de decir ese tipo de cosas. Falleció hace algunos años y ahora, siendo adulto, me doy cuenta de que muchas veces hice cosas solamente para conseguir su aprobación. Me gustaría saber si alguna vez realmente lo hice sentir orgulloso. Saludos para Fabián Andrés. Atentamente, Jorge desde Obrajes. Oh, gracias, Jorge. Es una buena pregunta. Capaz, bueno, lo mencionaba en un inicio, puede ser que esas preguntas, esas interrogantes
vienen en un momento inesperado. Cuando todo va bien, el inconsciente te dice, ah, estás pasando todo bonito. Ahí te va el recordatorio. Yo pienso que sí. A ver, espero que hayas también hecho tú las cosas bien, querido Jorge. Imagínate. Y nuestros papás son más que todo así, totalmente serios. Cuando realmente queremos tal vez esa validación, esa que nos digan, eso, hijo, dale, tú puedes. Ni siquiera hasta podemos decir que son culpables. Capaz no tenían la suficiente madurez. No madurez, sino... Tal vez no comunicaban muy bien sus emociones, no es fácil tampoco expresarlos. ¿Quién sabe que esto puede venir desde tus abuelos o bisabuelos? Que el cariño no se lo demuestra tal vez en palabras. Y tal vez se sentía muy orgulloso y no te lo decía porque, claro, tal vez no se quería mostrar débil. Como tú me lo mencionas, es una persona, era una persona tal vez seria y iba a romper con su personalidad, ¿no? Porque, aunque no lo crean, muchos de nosotros, me refiero a los hombres, no mostramos esa debilidad fácilmente, no nos exponemos. Para no salir lastimados, porque tal vez en algún momento, en el pasado, lo hicimos y resultamos heridos. Pero es una buena pregunta, Jorge, es una muy buena pregunta. Más bien, gracias por participar y te envío un abrazo. Mi hermano, hasta ahora.

A ver, buenas noches, DJ. Yo preguntaría, ¿qué pensaba realmente de mí una persona con la que tuve algo? ¡Uy! Nunca llegamos a ser pareja oficialmente, pero estuvimos saliendo varios meses. Terminó todo de repente y nunca supe si realmente le gustaba o simplemente estaba pasando el rato conmigo. Hoy ya pasó bastante tiempo, pero me gustaría saber la verdad. Saludos al show del DJ de parte de Andrea. Gracias, Andrea. Ay, ¿en qué momento te atosigan estas preguntas, Andrea? ¿En qué momento tu inconsciente te dice, la Andrea está muy feliz, che? Yeah. Le cambiaremos su panorama. Claro, claro, y tal vez esa pregunta no te deja dormir. Y para rellenar esos huecos, la memoria tal vez era porque mis dientes estaban amarillos. Tal vez tenía a otra. A ver, más mensajito por este lado que nos dicen. Buenas noches, show del DJ. Yo preguntaría si una persona... Este es nuevo. Yo preguntaría si una persona que me gustaba, si realmente quiso estar conmigo, o si yo simplemente interpreté mal todas las señales. En esa época había mensajes hasta la madrugada, salidas, miradas y bastante química, pero nunca pasó nada en concreto. Después, cada uno siguió su camino. A veces pienso que si uno de los dos hubiera hablado claramente, la historia hubiera sido diferente. Saludos de parte de Diego. Gracias, Diego. Es una buena pregunta eso. A ver, ¿qué diría? Si realmente me amaba o simplemente me usó. Uy. Es que es difícil eso. No eres tú, soy yo. Muchas veces es como esa pregunta... ¿Cómo se dice? Esa pregunta retórica. Esas preguntas que a veces no necesitan respuesta. Pero eso es lo malo. Y más en este 2026. Capaz nadie tiene el valor ni siquiera para decírtelo en la cara. Eso es lo malo. Ni en este último tiempo vi, hay personas que se animan a decir algo, pero mediante un mensaje. O lo que es ya típico en este 2026, cuando una situación no te gusta, cuando algo ya no te da, o no quieres dar explicación porque te da vergüenza, te reprime la conciencia. Y últimamente se puso de moda esto del ghosteo. ¿No? De dejar así el chat ahí a medias, sin respuesta. Y uno tampoco pues sabe si preguntar después de esto, si la persona entendió la pregunta, o si tu mensaje fue tan sorprendente que la dejaste sin palabras. Radio Éxito, yo preguntaría por qué no me eligieron para un ascenso que estaba prácticamente seguro de recibir. Nunca me dieron una explicación clara. En ese momento me molesté muchísimo. Renuncié unos meses después y terminé encontrando un trabajo mucho mejor. Así que quizá fue una de esas cosas que parecían malas y terminaron siendo buenas. Pero igual quiero saber qué pasó. Atentamente, Patricia. ¿Qué fue? ¿Qué fue? ¿Qué hiciste, Patricia? ¿Alguien fue con el chisme? Buenas noches, Fabián Andrés. Yo preguntaría por qué una persona dejó de buscarme después de que falleció su mamá. Éramos muy amigos y yo traté de acompañarla, pero después simplemente desapareció. Durante años pensé que había hecho algo mal. Con el tiempo seguimos nuestras vidas, pero siempre quedó esa duda. Me gustaría saber si fue algo que hice o simplemente necesitaba alejarse de todo. Saludos al show del DJ. Está muy bueno, babies. Gracias a ti, baby.
Baby Natsu. Uy, en esta pregunta que tal vez puedes hacer, es complicado, ¿no? Hacerlo. Y uno tal vez lo pone muy personal. A veces sentimos que las cosas que suceden son muy, muy, muy, muy pensadas para nosotros. Son como que algo hicimos, fue el destino. Y a veces simplemente puede ser que ni siquiera tú tengas la culpa o la intención. Y pasen estas cosas. Tú puedes seguir participando. 6414-7307. Momento de las canciones. Chris Rainbow. Be Like a Woman. Sonando a las 9:49. 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

0: The Cardigans, Love Fool. ¡Qué frío, viejo! Te veo abrigadito.
1: Friazo. Sí, ¿no?
0: Tal? Medio con una cara de enfermo. ¿Qué ha pasado? A ver, contame.
1: Lele panza.
0: Lele panza. ¿Qué has comido el fin de semana, viejo?
2: Por eso. Comido una culebra.
0: No hay que comer en la calle.
1: No, no como en la calle.
0: Entonces, creo ¿qué
1: que es
0: pasó?
1: Más, creo que es más mi tratamiento y medicamentos.
0: Escucha.
1: Cacho, como que me está haciendo reaccionar. Ahora sí estoy viendo todo a colors.
0: Defensas bajas, dice.
1: No tanto por defensas bajas, te diré. Creo que es una sobredosis.
0: Una sobredosis, pero ¿de qué? ¿De qué le estás metiendo, bien? Deja esas cosas. Deja las drogas.
1: Literal, ¿no? Las drogas.
0: Literal. Claro.
1: ¿Qué tal? ¿Cómo estás? ¿Todo bien?
0: Yo bien, tranqui.
1: Me siento desfriado.
0: Sí, viejo.
1: ¿Vos estás desfriado?
0: No. Y como decíamos en tiempo de COVID, por favor, Susana distancia.
1: Susana distancia. Aléjate de mí.
0: Yo el fin de semana, a ver, ¿qué hice el fin de semana? El sábado estaba trabajando, estábamos apoyando una causa bonita, estaba en una kermés.
1: Ok.
0: Por Samuelito, estábamos recaudando fonditos, la pasamos muy bien, estaba por... hay una zona por la avenida Chacaltaya, lo más suyo, no me acuerdo...
1: ¿En el Alto?
0: No, Chacaltaya. De la avenida Chacaltaya, es de la terminal, unas cuadras más arriba.
1: Ya. Sí. Ahí he ido a comer, pues.
0: No.
1: De la Chacaltaya
0: ahí.
1: Más arriba, de la Perú. La Chacaltaya, si no me equivoco, es donde está un surtidor, ¿no?
0: Sí, el surtidor Autocristo Rey.
1: Autocristo Rey, sí.
0: Por ahí estaba. Entonces, el sábado pasé trabajando, domingo estaba ayudando en una feria. Estaba ocupado el fin de semana. Hoy medio que me dio un descanso, también la pasé muy bien. Y vine directo a la radio. No, casi me lleva el viento, viejo.
1: Sí, seguro.
0: No tenía piedritas yo en mis bolsillas.
1: En tu bolsillo.
0: Literal, el viento estaba tan fuerte que me empujaba. Yo de...
1: Sí, pues, pucha, grave está el frío, ¿no?
0: El frío está demasiado fuerte.
1: El descenso de las temperaturas, por ejemplo,
0: sí,
1: en otros países está horrible. De hecho, a nivel mundial se ha precipitado un 7% más, se ha incrementado un 7% más de tendencia a los temblores, terremotos, sismos.
0: Esto es, pues, el fenómeno. Uh-huh. Estamos viviendo la primera sensación, las primeras semanas de este fenómeno del Super Niño.
1: Las primeras páginas del apocalipsis.
0: También puede ser.
1: Ah, mentira, creo que una señora nos está escuchando. Ay, no, el apocalipsis.
0: No digan eso.
1: No digan eso.
0: La señora que va a la iglesia y la primera en matar y envenenar gatos, la hija de...
1: ¿Cómo será, no? Cada uno sabe, ya, al final, yo no sé.
0: También nevó en la parte del altiplano, en las cordilleras que tenemos a nuestro alrededor, entonces por eso también se siente un ambiente frío.
1: Sí.
0: La mañana comenzó nublada, en la mañana me desperté con alguna llovizna, o sea, sí sentí que estaba, pero muy mínima.
1: ¿Te sentiste húmedo?
0: Me sentí húmedo.
1: Ok.
0: Y no por mis sueños necesariamente, pero eso fue lo que noté. En la mañana llovió por donde yo vivo. Y
1: ya
0: estaba, pues, en el centro, entonces no sentí. Y eso que vi que había probabilidad de precipitación cuando estaba por el Prado a eso de las 3:30, 4, pero bueno, no. En algunas zonas.
1: Por sí, donde sí, yo llovió. Vivo sí llovió.
0: Granizo, ¿cuánto
1: toda
0: tiempo?
1: La mañana.
0: ¿Cuánto tiempo? Toda la mañana.
1: Casi toda la mañana.
0: No jodas.
1: Sí.
0: La pregunta de esta noche: si pudieras recibir una respuesta sobre una sola cosa de tu pasado, ¿qué preguntarías?
1: No sé, che. ¿Por qué me ha dejado ella? Yeah.
0: Todos nos preguntamos eso. Yeah.
1: No, le diría la verdad a mi abuelo. Puta, no sabes cuánto quisiera verlo a mi abuelo. Hubiera querido conocerlo. Hubiera querido hablar con él. Que me transmita toda la sabiduría que él tenía. Hubiera querido preguntarle ahora, digamos, ¿cómo es? ¿Todo bien?
0: ¿Cómo es?
1: Sí, de verdad.
0: ¿Se da o no se da? Yeah.
1: Me hubiera gustado conocerlo ya. Y las preguntas, no sé, todo de la vida en general, digamos, lo que no le hubiera preguntado, lo que le hubiera preguntado más bien.
0: Si pudiéramos enfrascarlo, pero en una sola pregunta, esa que más te carcome y gira por tu cabeza, ¿cuál sería?
1: No sé, algo que me intrigaría, no sé, creo que vivo en paz desde hace mucho tiempo, pero la mayor parte de mi juventud, sí, digamos, cuando me sentía mal, pensaba harto en mi abuelo y preguntaba cómo estoy haciendo las cosas. Ajá, si estoy haciendo bien las cosas. Ahora sé que, como te digo, eso era más antes. Ahora creo que vivo tranquilo porque creo que las preguntas se responden solas con el tiempo. Ajá. Soy un poeta, ¿qué te digo?
0: Dice, con relación al horóscopo, me recuerdan mucho a un programa de radio que conducían Soraya Delfín y, no, con Daniel Ardiles. Tenían un segmento que se llamaba El horóscopo de la semana. ¡Qué nostalgia! Ah, mi signo es Leo. Mi cumple es el sábado. Voy hacia los 28 años. En efecto, soy contemporáneo del Denis.
1: No, ya
0: Ya,
1: tampoco.
0: buenas noches. No, está bien,
1: Yo
0: está
1: tengo
0: bien.
1: 15 años, soy contemporaneidad.
0: Está viejo.
1: Yo tengo 26.
0: Por eso puede estar bien contemporáneo, ¿no?
1: ¿Por qué?
0: Sí, pues, un contemporáneo no necesariamente.
1: Es de generación, ¿no? Más o menos.
0: Sí, exacto.
1: Generacional. Ah, puede ser.
0: Tienen una similitud de más o menos unos 5 a 6 años.
1: Pero
0: O sea,
1: no me
0: están
1: digas
0: en esos
1: así, me siento
0: parámetros.
1: viejo.
0: Así, señor Denis.
1: Ya me han dicho don. Don Ulises. Bota yo. Más respeto, carajo.
0: Don Ulises, ok. Tú puedes participar también. 6414-7307. 6414-7307. Si tuvieras la oportunidad de hacerle una sola pregunta a esa persona del pasado, esa pregunta que viene a tu cabeza cuando te estás duchando, mientras estás lavando platos o mientras estás disociando en el minibús volviendo a casa. A ver, tengo un mensajito por aquí.
1: A ver, oye, decía del horóscopo, ¿no? Pero eso es diferente, porque aquí leemos nuestras bolas mágicas.
0: Exacto. No, no, no estaba comparando, pero estaba diciendo, me recuerdan mucho. Acá
1: Okay.
0: está. Hola, Fabián y Denis. Yo preguntaría a una persona que fue muy importante para mí. ¿Alguna vez pensaste en volver?
1: Pucha,
0: No para buscarla ni para intentar regresar, porque ambos ya tenemos nuestras vidas.
1: migajero.
0: Simplemente hubo una época en la que nos quisimos muchísimo y me cuesta creer que todo eso haya desaparecido de un día para el otro. Creo que escuchar la respuesta, dice, creo que escuchar la respuesta sea una, sea cual sea, me ayudaría a cerrar definitivamente esa historia. Saludos a Radio Éxito 93.1. Atentamente, Valeria.
1: ¿Pero tú crees que es sano? Yo creo que no. Yo creo que, mira, hay muchos aspectos que considero que se han romantizado mucho, digamos, que me parecen incorrectos. Y parte de eso es querer volver a preguntarle a tu ex qué ha pasado, digamos, querer saber algo con respecto a tu ex.
0: Podría, esa es tu opinión, pero la realidad es completamente diferente.
1: Pero ¿por qué? ¿Qué a mí no sa qué te aporta, digamos? Es que yo creo que tienes que. Cuando una persona se va absolutamente en todo, digamos, ¿no? No creo, a no ser que tengas deudas en el banco, ¿ya?
0: Imagínate tener un
1: Pero.
0: hijo de por medio ahí.
1: Claro, esa ya es otra circunstancia, pero yo te digo, en parejas, relaciones, nomás, así sencillas, digamos. ¿De qué te sirve, digamos, saber por qué te ha engañado, digamos? ¿De qué te sirve saber por qué te ha dejado de querer?
0: Yo digo, pues, yo digo, podemos hasta cuestionarnos eso y actuar de la forma más racional posible. Pero a ver, tú has estado enamorado, alguien ha estado enamorado de ti. A ver, cuando le has dicho, no, quiero terminar porque no eres tú, soy yo. A veces para no decir, no dar demasiados detalles, o
1: Claro.
0: sea, hablar demasiado. Pero hay algo que nos pasa a hombres y mujeres que queremos saber a toda costa porque nos carcome la conciencia. Siempre pensamos, y esto tal vez lo vemos de un lado, que somos tal vez muy. Creemos que todo gira a nuestro alrededor. Entonces, pues pensamos que nosotros somos los del problema, que nosotros hemos hecho algo malo, pero ¿qué ha pasado? ¿Qué he dicho? ¡Puedo
1: Claro.
0: cambiar!
1: Por eso te digo, ¿en qué te aporta, digamos, saber? O sea, ¿y cuál es la necesidad de querer saber, digamos, qué has hecho mal tú? ¿O qué es lo que ha hecho mal la otra persona? ¿Por qué no asumimos directamente para soltar, digamos? Que eso es lo más sano para mí. Digamos, aceptar la realidad, digamos, una persona te ha terminado, se va y listo, digamos, ¿ya qué vas a hacer al final? No puedes Ya, llorarás, permitite llorar, permitite sufrir, pero ¿para qué quieres saber, digamos, no? Al final ya no estás, ese es un hecho. No hay que irnos, digamos, a darle vueltas al asunto y decir, no, pero ¿por qué me has dejado? No, pero es que iba a cambiar. No, es que estaba así. Es que a partir de las razones ya empiezas a justificar.
0: Está bien, no, es válido, es válido. Pero como te digo, tú puedes opinar así, pero ¿acaso la realidad es así?
1: Sí, yo entiendo eso. De hecho, yo igual he estado, digamos, alguna vez así. He tenido, digamos, una temporada... dudas, digamos. Más que dudas, he tenido, digamos, cositas que decir,
0: ¿no? Hay cosas, como lo menciona el mensaje, tal vez para, no ni siquiera volver, pero para cerrar, para dejar el cerebro tranquilo. Y ahí está el hecho de que nuestro cerebro sobrepiensa demasiado en las cosas. Y ahora más, cuando terminamos una relación, ponte, tal vez hasta hemos sufrido en esa relación, pero ahora nuestro actual vivir es tal vez un tanto más incómodo. Y no estamos tal vez aprendiendo a vivir ese momento, o sea, entender que ya terminó. Y nosotros somos nuestros propios verdugos, digo.
1: Claro.
0: Nos atosigamos
1: en. Nos atormentamos con lo que queremos, ¿no? Nosotros.
0: Y por más que otra persona tal vez venga a opinar y decirte, no, pero no deberías hacer. Cuando uno realmente está actuando con las emociones, el uso de la razón pues queda en segundo plano. Hasta que la persona. Tome conciencia de lo que realmente está pasando.
1: Ya, sí, entiendo. No sé, pero sigo con lo mío, digamos, sigo con lo mismo, porque es que ese shock emocional, digamos, ¿no? Uh-huh. Un cacho como que te carcome, te puede carcomer, ¿cómo es? Carcomer, ¿no? Carcomer.
0: Sí. Carcomer.
1: Te carcome. Las dudas, digamos, de... Por eso, cualquier tipo de dudas, ¿no? Al final, yo creo que en temas de relaciones, de pareja, digamos, yo creo que lo más óptimo y más sano para una persona es aceptar la realidad. Ya no estás, ok, perfecto, y porque ya no, pues, como te digo, ya no intentas justificar qué ha pasado, si ha pasado algo malo, si te ha engañado o no te ha engañado. Muchos se maltratan, ¿no?, mentalmente y emocionalmente, preguntándose a cada rato... Pero yo le he dado todo.
0: Exacto.
1: Yo le he dado todo. ¿Por qué me ha dejado? Digamos, al final, brother. Como, no sé, mira. En este mes, Sadgosto, me he dado cuenta que hay muchas personas que están reaccionando en este tema. Y no sé qué será, digamos, la gravedad. ¿Ya? No sé qué será. Pero agosto está siendo medio raro. Y veo, ¿no? Y escucho también a la mayoría de gente hablando, diciendo, no estoy dándome cuenta de cosas. Y creo que parte de entender, digamos, parte de llegar a aceptar, o sea, el proceso para aceptar es entender, ¿no? Y es que no tienes que comerte la cabeza. Al final, si te ha dejado, te ha dejado. Pues ni modo. Está demostrando quién es esa persona en realidad, si es que te ha hecho algo malo. Y si vos has hecho algo malo, bueno, pues también has demostrado que no estás, digamos, como para estar con alguien como has estado.
0: Tal cual.
1: ¿No? Entonces, ¿para qué, digamos? Por eso, ¿qué vas a preguntar?
0: No.
1: ¿Por qué me has dejado?
0: No, pero a ver, esto lo estamos hablando tal vez simplemente del lado de relaciones. Pero ¿qué pasa con una amistad? Con alguien que conocías y de una noche a la mañana tu amigo te deja de hablar.
1: Ok.
0: Ahí está también, es un buen dilema del que podamos responder. A ver, que la gente también participe. 6414-7307, 6414-7307. También animamos a que pidan pues el horóscopo esta noche, si es que lo quieren.
1: Si es que
0: escuchar,
1: quieren.
0: Si es que quieren. Si es que quieren saber cómo les va a ir durante toda esta semana. En el amor, en la universidad, en el trabajo, en la salud. Ahí, 6414-7307, 6414-7307.
1: Buenísimo.

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0: perdido mi religión. He perdido mi religión. Gran canción.
1: ¿Hace cuánto no escuché este tema?
0: Años, 2 años desde que estaba en otra emisora. Ahí la ponía. Pero ahora ya no, tiempo ya.
1: Losing my religion.
0: Sí, perdiendo mi religión, ¿no?
1: Sí. 10:18 Viejito, he encontrado algo aquí que quiero debatir contigo.
0: A ver, discutiremos.
1: A ver, hay cosas que en el largo de la vida, del tiempo, han ido cambiando cuestiones de batalla. Cuestiones para tal vez debatir o poner tu hombría adelante, ¿no? Para ver si eres o no eres. En tiempos
0: O quisiera ser.
1: En tiempos de nuestros abuelos o de nuestros padres, era reunirse tal vez en batallas físicas, a puñetazos.
0: Ya.
1: Reunirse en colegios, en callejones, había este tipo de batallas. Ay, hace un par de años, sin irnos tan lejos, hace unos 5 a ese tiempo, también surgió una nueva tendencia, las batallas de gallos. ¿En qué consistía, no?
0: Primero,
1: nuestros abuelos o padres se agarraban a las piñas, o sea, ahí, para demostrar quién era el más man.
0: Ya. ¿Las batallas de gallos?
1: No. Estoy hablando de las batallas físicas antes.
0: Las batallas de machetes.
1: Los pleitos, sí. A puño limpio. Pa, pa, pa.
0: Ok.
1: Jugar a las caídas.
0: Yo tenía eso. Yo he vivido eso.
1: Ya. Ahora, has vivido eso. Después,
0: sí, el primero que sangra perdí.
1: Después fue pasando y ya, dejamos la violencia a un lado. O sea, la violencia física, quiero decir.
0: Pasamos a la violencia verbal.
1: Verbal con las batallas de gallos.
0: Sí. Tu madre es una gorda. Toditos son así. Vos moreno debes ser del alto y vos blanco no debes tener plata. Así se llevan aquí. ¡Bulla! ¡Ruido!
1: Pero mira cómo pasa el tiempo. Ya casi después de la mitad del año, surge una nueva tendencia. Ahora ya no nos agarramos a piñas físicas
0: ni mentales,
1: o a piñas verbales. Ahora, ¿sabes cuál es? ¿Qué es lo que está de moda? ¿Sabes cómo podemos ahora nosotros meternos en una batalla?
0: ¿Qué batalla?
1: La batalla para farmear aura.
0: ¿Qué es eso?
1: No sé si viste, ese fin de semana me apareció en mis redes sociales varios videos hablando de esto. Yo decía, ¿farmear aura? A ver, ¿qué está pasando?
0: Ya.
1: Y me imagino que muchas personas deben estar igual que yo, con una gran interrogante en su cabeza.
0: Ya, a ver.
1: Ahí está.
0: ¿Qué es farmear aura?
1: ¿Qué es farmear aura? A ver, es una expresión de internet y del mundo gamer que significa realizar acciones deliberadas para acumular puntos imaginarios de carisma, estilo, presencia o seguridad personal. Es una tendencia que, bueno, se volvió un fenómeno en las redes sociales en estos últimos días, van a decir esta última semana.
0: ¿Sí, no?
1: ¿Y tú qué opinas de esto? Quiero que también la gente, si ha escuchado hablar de esto, me dé su opinión. Muchos van a decir, así son, pues, esta generación de cristal, cualquier hueva ya se mete.
0: Fuimos muy duros con los emos.
1: Fuimos muy duros con las pandillas.
0: Bueno, que vuelvan nomás las pandillas, ya los extraño. 420 vuelvan. Ya.
1: A sí. ver. Y
0: estas batallas de farmear aura.
1: La competencia gestual dice que gana popularidad en las plataformas digitales. A ver, ¿en qué consiste? Para poner un poquito de contexto. Claro, ¿no? Hace poco estábamos con los Terians y ahora farmear aura.
0: Más antes de los Terians estábamos con los Brain Rots.
1: Brain Rots.
0: Claro, el tun tun tun tun tun Sahur.
1: Ahora 6767.
0: Ahora 6767.
1: A ver, las denominadas guerras o batallas de aura están acompañadas por la expresión farmear aura. ¿Y qué es farmear? Te preguntarás tú, amigo que está escuchando la radio. Y ya te diré, viene del inglés farming, de los videojuegos, que en sí quiere hacer alusión a repetir acciones para conseguir recursos o experiencia. Y el aura, ¿qué es el aura? Te preguntarás. Muchos hemos escuchado estos términos.
0: ¿Qué es el aura?
1: Más que todo en comentarios de TikTok y en Instagram.
0: Sí, más que el aura, teníamos un contexto previo. Antiguamente se llamaba aura a lo que envolvía el cuerpo, a la energía que emanaba tu cuerpo. Esto desde el aspecto onírico, metafísico o incluso hasta místico. Sí. ¿No? Decían que el aura era una parte del cuerpo esencial que era como la luz que emitía tu alma.
1: Ahora, el aura adquiere un nuevo significado. Se refiere a la presencia o a la actitud o la confianza que una persona proyecta ante los demás.
0: Ok.
1: No se aleja tanto a lo que es el concepto como tal o la definición
0: yo
1: como tal.
0: Yo creo que sí.
1: Pero, ¿se aleja? ¿Dices?
0: Sí, yo creo que sí se aleja.
1: Ok, a ver.
0: Yo creo que es un término adoptado para aura. Lo que se refiere presencia. No, entonces creo que es un término adoptado para la presencia. Es como modernizar un concepto o modernizar una palabra que se refiere a algo, digamos, ¿no?
1: Exacto.
0: Entonces,
1: ahora tiene una nueva definición y un nuevo concepto de la palabra aura.
0: ¿Está en el diccionario aura?
1: A ver, búscalo. A ver, mientras le sigo contando a las personas. A ver, ¿en qué consisten estas batallas? Son callejeras, ¿no? Los jóvenes se reúnen en círculos de espacios públicos, se enfrentan usando poses, caminatas, gestos y expresiones faciales. ¿Y sabes quién gana? Acá no es el que sale sangrando, extiende el piso. Acá gana quien demuestra la mayor compostura

0: identificado por la audiencia.
1: Como que en quién hace más ruido
0: o algo así, como que quién
1: se sorprende más.
0: Sí, exacto, quién llega a sorprender más, ¿no? Con las acciones o con el movimiento.
1: Sí, ahí está, ahí está. Ahí está, mucho depende la seguridad, el estilo y la actitud en una especie de marcador social. El concepto se popularizó entre los jóvenes y comenzó a utilizarse para describir momentos en los que una persona hace algo llamativo, demuestra seguridad o consigue captar la atención de quienes están a su alrededor.
0: Ok.
1: Ay, a ver.
0: Aquí dice, mira, el significado clásico de aura o poético viene del latín y del griego, que significan brisa suave, viento o aliento. En la literatura representa una atmósfera especial que emana de un lugar o una persona. En la medicina, esto tiene que ver con la neurología específicamente, es una señal de aviso que algunas personas sienten antes de sufrir un ataque de migraña o epilepsia. Puede incluir ver luces extrañas, sentir olores raros o escuchar zumbidos. En el significado espiritual o enérgico, es un campo de energía o luz que supuestamente rodea a los seres vivos. Lo que te decía hace rato, ¿no? Se cree que cambia de color según las emociones o la salud de la persona. Y en internet es una jerga actualmente adoptada que se usa para describir la elegancia, la confianza o el carisma natural de alguien. Elegancia, qué lado, carajo, ya. La frase farmear aura viene de los videojuegos y significa sumar puntos de estilo, respeto o admiración por hacer algo genial o algo que parece genial, ¿no? Pero al final es subjetivo para estos niños. Pero ponte que el farmear es un término igual antiguo de los videojuegos, que tiene que ver mucho más con los videojuegos, donde... que se inició a raíz de un videojuego que se llamaba Farm.
1: Okay.
0: Era la granja. Okay. Era Farm, no me acuerdo qué nombre sí tenía, pero tenía Farm en el título. Y el farmear era, en ese videojuego clásico, era
1: recolectar
0: las verduras, las cosas que te da el videojuego, y así sumabas puntos, sumabas experiencia en el juego, sumabas y gracias a esos puntos, experiencia o incluso dinero virtual, podías generar más casitas, más cosas de construcción, incluso ampliar tu terreno, ¿no? Y a eso le llamaban farmear. Voy a farmear, decían.
1: Estamos farmeando en otra gestión de...
0: Estoy farmeando aire.
1: Estoy farmeando pues mis recursos. A ver, hay una pregunta y queremos entender esto. ¿Por qué farmear aura se volvió viral? Una de las razones de su éxito es la expresión que funciona tanto como elogio y burla. Decir que alguien está farmeando aura puede significar que hizo algo impresionante, pero también puede utilizarse irónicamente, como cuando una persona está esforzándose demasiado por parecer cool. Ese doble sentido convirtió la frase en un recurso sencillo para acompañar videos, memes, comentarios, además de la idea de acumular o perder puntos. Permite convertir prácticamente a cualquier situación cotidiana en una especie de videojuego.
0: Ya.
1: Así, farmear aura no representa una actividad con reglas específicas, sino una forma de describir, con humor y un lenguaje de internet, esos momentos en los que alguien parece ganar o perder presencia frente a los demás. A ver, ahora antes de...
0: En Perú ya hay trofeos de farmear ahora.
1: En Brasil también se están realizando estas competencias. Torneos, ¿no? Las primeras competencias en Sudamérica.
0: Sí.
1: Y ahora yo te pregunto acá, ¿cuál crees que hubiera sido el farmear ahora de nuestros abuelos? ¿Cómo para...? Ahorita eso sería para ellos cualquier huevada.
0: Sí, ¿no? Pero para nuestros abuelos yo creo que lo que se entiende ahora como aura, antes era estilo, ¿no?
1: La presencia.
0: Presencia, como te decía. Siento que depende mucho de la época y creo que mamá sabe vestimentas. Porque antes era el farmear aura, digamos, yo creo que era el vestirse así modo rockero, digamos, modo Grace, ¿no?
1: Ya.
0: Modo chaqueta cuero, los peinados con gomina.
1: Engominado, sí, con gel o cera.
0: Exacto, hacia atrás o incluso hasta laca o Sprite, ¿no? Que se los hacían parar, digamos, y los llevaban atrás, ¿no? Y tenías un copete. Yo creo que eso era farmear aura. pero

0: hay otras temporadas también donde el farmear ahora, el aura era tener vestido de traje.
1: Te imaginas, ¿no? Si te imaginas a tu abuelo, ¿no? Llegando. He recolectado 36 ovejas de la granja del vecino. Él me peló la ver.
0: Estoy farmeando.
1: Ya farmé.
0: Ya farmé.
1: Vieja. Ya. Sí.
0: Pero mira, yo creo que depende mucho de la época. Incluso te hablo de los 2000.
1: Ya.
0: Mira, porque es lo que yo he vivido, ¿no? Creo que el que era más estiloso dentro de los 2000 era el que tenía uno. El que tenía más.
1: Más amigos en Facebook.
0: Sí, por ejemplo, ¿no? El que tenía más amigos en Facebook.
1: O más reacciones.
0: O el más conocido del colegio, digamos. También. El popular, ¿no? Ese era el que tenía más aura, más presencia, digamos.
1: O la bonita del salón.
0: La bonita del salón, que es.
1: Además de solo de ser bonita, también era una de las estudiantes destacadas. Uf.
0: Farmeaba
1: aura.
0: Sí. Tenía aura, ¿no? Luego.
1: ¡Aura! ¡Hola, Aura!
0: Pasó un tiempo también donde los que tenían ese aspecto cool o eran los chicos chéveres, digamos. ¿Tú eras chico chévere?
1: Yo pienso que sí.
0: Sí, o sea, pero ¿te han dicho alguna vez, digamos?
1: Sí resaltaba, pero no por algo que tal vez yo decía. O sea, no es como que yo lo buscaba.
0: Ya.
1: Siempre me decían, pero oye, tu cabellito, qué bonito tu cabello, qué bonito te viste. Sí. O sea, comentarios así, pero no necesariamente, digamos, que yo necesite de la aprobación o validación de las demás personas.
0: Claro, pero.
1: Yo pienso que no. Yo era un tipo que no tampoco quería ser el más popular porque decía, estos son falsos.
0: Yo era popular, te diré.
1: ¿Por qué eras popular?
0: En secundaria, pero por ser macana. Eso era ahora. Es que de verdad había un tiempo, como te hablo de las vestimentas, también de las actitudes, ¿no?
1: Yeah.
0: Por ejemplo, en la antigüedad, fumar cigarrillos fuera del colegio o en clases, no sé, en el baño del colegio, te daba ahora supuestamente, ¿no? Eras el chico popular por hacer eso, ¿no?
1: Sí,
0: fumar cigarrillos, por ejemplo, incluso hasta llegar bosachos al colegio.
1: O el que llevaba trago.
0: Sí. El que llevaba trago era el más conocido, ¿no? ¿Cómo es? Se volvía el más popular, de por ende ya tenías, digamos, amigos. A mí me pasó también eso.
1: Ya.
0: Yo no llevaba, pero había un cuate que llevaba y era mi mejor amigo.
1: Ah, ya.
0: De ese entonces. Y sí, pues no, las cosas que hacíamos. Pero también llegó, como te digo, diferentes etapas, ¿no? La etapa emo, por ejemplo. El que tenía el cabello más largo o el que tenía la
1: el cabello más largo, tal vez.
0: En chicas, digamos.
1: Al que le tapaba más la
0: jeta. En las mujeres, por ejemplo, las chicas que eran más, ¿cómo te digo? Más bonitas.
1: Oh.
0: Las mujeres que eran más, se vestían más, no sé, se veían más delgadas incluso. Luego llegó una temporada, una oleada de cumbia villera.
1: Ucha.
0: Ahí aparecieron los pantalones ya chupados, ¿no ves? Esos chupines,
1: tipo, puta. Tipo Majin Buu.
0: Sí, que no te dejan, digamos, que no te dejan espacio para las venas, ¿no ves? O para las arterias. Pero, o sea, yo tenía amigos que iban al colegio que sus pantalones eran chupados, hasta el buzo de educación física lo chupaban.
1: Pucha.
0: Sí, jodido, pero jodido.
1: Y lo peor es que ni siquiera lo llevaban al sastre. Ellos hacían,
0: sí,
1: la
0: conversión. Sí, ahí su hilo azul cruzado. Bien a la quete.
1: Mal cosido, sí. De paso. Todavía ni siquiera combinaba del pantalón, que era tal vez azul, el hilo verde o blanco.
0: Ojo. Se nota, brother.
1: Y en esos tiempos, o sea, estamos hablando de tal vez de las personas que tenían aura.
0: Supuestamente tenían aura.
1: Supuestamente,
0: ¿no?
1: Pero ¿quiénes eran las que no tenían aura en ese entonces?
0: Los corchos.
1: Los que perdían, o sea.
0: Yo perdía, porque yo nunca he hecho chupar, por ejemplo, mi buzo.
1: Ya.
0: Ajá, nunca. Hasta ahora creo que mis buzos son lo que son, digamos, lo que me compro.
1: Así como está, así como me lo entregó la de la tienda, así lo de.
0: Sí.
1: No le haces ninguna.
0: Sí, para eso me compro algo que me guste, pues no soy tampoco imbécil, ¿no? Pero, creo que antes era más, digamos, las chicas, en el tema de las chicas, las que no farmeaban ahora o no tenían ahora, las que no se volvían populares, por llamarlo de alguna manera.
1: O las que no iban a beber.
0: Ajá, eran las que no tomaban, otro eran las que tenían la falda larga, mayormente.
1: Allá, como que no enseñaban carne.
0: Claro,
1: ¿no?
0: Claro, claro. Porque Mujercitas también sucedió, digamos, en los varones sucedió, digamos, en la época de los emos, digamos, también sucedió de que los que llevaban guantes, los que escuchaban música más pesada, ¿no?
1: O los que se hacían algún tipo de...
0: El peinado araña en los tuzos, por
1: o
0: ejemplo.
1: O piercings.
0: ¿No? A ver, piercings también, la lengua, no sé, piercings con colores fosforescentes incluso.
1: El teñirse el pelo, lo mencionas.
0: En teñirse el cabello también. Y en las mujeres, lo que eras una chica popular si te vestías más exuberante que otra. Y la que no era tan popular se vestía sencillita.
1: Es la que andaba con ropa ancha.
0: La ropa ancha o chompitas, digamos, bien pantalones.
1: Holgadas.
0: Pantalones holgaditos.
1: No necesariamente tenía que mostrar.
0: Claro, exhibir, digamos, ¿no? Y que es un tema bien controversial.
1: Oye, sí.
0: Es un tema que algún día hay que hablarlo, pero me gustaría que venga una chica para que nos aclare, ¿no? Para que nos pape. Pero me gustaría que venga una mujer que nos diga, puta, ¿por qué se ofenden tanto cuando se habla de este tema? ¿No? Porque hay una ofensa, creo yo, y varias veces he chocado con compañeros hasta de radio que les decía, pero a ver, el que te veas así induce a que te traten así, ¿no? Y me decían, no, pero es que libertad, yo ya, pues tu libertad anda fuera de aquí, ¿ya? ¿No ve? Pero eso es lo que pasaba antes, ¿no? Si enseñabas más, te volvías la más popular, pero conllevaba un riesgo.
1: Claro.
0: Que era que te veían mal.
1: Ya cargabas también un prejuicio.
0: Claro, ya decían,
1: con las
0: no.
1: Personas que no.
0: No, pero es que ella se viste así, debe ser así.
1: Debe
0: ¿no,
1: ser,
0: ¿no ve? Pero por eso digo, es un tema muy controversial, demasiado sí. Controversial.
1: Está para ponerlo en debate entonces.
0: Sí, sí, sí. Luego, las tranquilitas eran así, los tranquilitas igual, digamos, como yo, que no nos hacíamos chupar los buzos, los pantalones, íbamos así, todo tubo, las chompas igual, te diré.
1: ¿Qué? ¿Se ajustaba?
0: Llegaba un tiempo en el que ponías detalles de los cinturones que tienen esas pirámides de... plateadas.
1: Ah, ya,
0: que te ponías en la chompa como adornito.
1: Como unos pequeños pins.
0: Sí, exacto.
1: Ok.
0: Así lo de decoraciones en la chompa. No sé si te ha pasado a vos, pero a mí sí.
1: He visto personas que sí, se ponían en el pantalón o tenían la cadena para la billetera.
0: También.
1: Las cadenas,
0: sí,
1: ¿no?
0: Sí, sí.
1: Después estaba los cinturones estos que eran corredizos. No es el cinturón normal.
0: Sí.
1: Es que venían de colores a cuadritos.
0: Sí.
1: Negro, blanco,
0: sí, sí, sí.
1: Negro, morado.
0: Ah,
1: negro,
0: yo sigo usando de esos.
1: Entonces, si sigues usando eso,
0: ya tengo ahora.
1: Menos 1,000 de ahora.
0: No, yo no uso los normales, che, no me gustan tanto. Yo uso más los que son a presión, los que ni siquiera los que tienen dientecitos.
1: Exacto, no tienen ni
0: los que
1: un
0: tienen
1: orificio, simplemente...
0: Una hebilla y la haces pasar y pan, listo. Me siento más cómodo con eso, la verdad.
1: Está bien.
0: Sí, sí, sí. Pero en cambio los tradicionales no me gustan mucho porque, no sé, malas experiencias también. Me sonaban con eso.
1: Ok, si tú tienes alguna experiencia, más a mí también me sonaba.
0: No uso medias porque me sonaban con eso ya.
1: Quiero conocer a la audiencia.
0: Las medias. Igual, había una temporada.
1: Ya no se usaban, era creo que muy anticuado, muy
0: las medias de ballet.
1: Usar las medias así, hasta arriba, digamos, a ver, como
0: sí,
1: cuando
0: las
1: usabas
0: de fútbol.
1: Traje. Estaban de fútbol, pero también había una época que estaba de moda las medias tobilleras y creo que sigue siendo tendencia.
0: No, creo que no. Yo, por ejemplo, uso unas medias. A ver, ¿hasta dónde estoy? Me tocaré.
1: A ver, está chula, chula.
0: Debe
1: la
0: ser
1: media,
0: unos...
1: ¿no?
0: Yeah. Sí, ¿no? Ahí este hueco, ya, ¿no? Es por donde trapié. Pero es de mi tobillo, unos 3 dedos más arriba o 2, digamos.
1: A ver, ¿así?
0: Ah, no, lo tuyo todavía está más corto.
1: Sí.
0: Sí, está más corto.
1: Ah,
0: no,
1: es corto.
0: Lo mío sí está más largo.
1: Yo tengo pues. estamos viendo pues de la peludo que es la pierna. A ver, usted que está del otro
0: ¿hasta
1: lado.
0: Hasta eso.
1: Cuéntenos, 6414-7307, 6414-7307. Quiero preguntarte a vos.
0: Ajá.
1: A ver, sé un autocrítico en el colegio. Le estoy hablando a la audiencia.
0: Ya.
1: ¿Eras de las personas que farmeaba aura? Podríamos decir que tenías aura a 1,000. ¿Y por qué? ¿Por qué? Justifícame por qué. O sincerate y dime, no, Yo, Fabián, era de las, o Denis, era de las personas que literal no quería llamar la atención, me sentaba con los rechazados y así era feliz. También.
0: Sí,
1: también,
0: no, pues, chicos, yo era emo.
1: Tengo ahí mis, ¿quieren ver mis brazos?
0: De mí eran problemas.
1: 6414-7307.
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1: A ver, participa 6414-7307, 6414-7307. Buenas noches, DJ. ¿Cuándo vuelve Luchito? Jaja, saludos. Hoy me fue de la patada. Perdí dinero por culpa de la confianza. Cuando uno tiene que hacer las cosas, dice, y se le encarga a terceros, no es bueno. Hay que hacerlas uno mismo. Atentamente, JP Lobito. ¡Siu! Dice, soy Capricornio y yo quiero el horóscopo. Añadiendo el mensaje, dice, los del alto tenemos el aura. El aura sí, guerra civil. Saludos, saludos para ti, querido. ¿Dónde está?
0: En mi zona, JP Lobito. En mi zona tenemos los aurtitas.
1: Aurtitas llego.
0: ¿Aurtitas? Sí, yo tengo el aurtita.
1: ¿Aurtita? Hola Fabián y Denise, felicidades por el programa. Con respecto a la pregunta del día, yo me preguntaba, ¿qué hubiese pasado si mi compañera de trabajo y mi persona estaríamos juntos como pareja? Ella me daba algunas señales al igual que yo, pero nadie se animó y dio el siguiente paso. Atentamente, Iván. ¿Qué hubiera pasado? Pues te hubieran denunciado, viejo.
0: Porque
1: era el jefe.
0: Sí, ¿no? Nepotismo.
1: Nepotismo, dice. Yo soy Capricornio y quiero saber cómo me irá en el trabajo, dice. Atentamente, Abby. A ver, tengo una
0: duda. Yo creo que eso de quedarse con la duda no es bueno. No, y lo digo porque me pasó por 9 años con una persona. Y era como que en la mayoría de los días que le veía, te quiero decir algo, ¿qué? Mierda, no puedo ya. Pero creo yo que es importante siempre dar el paso. Si no dan el paso por ti, tienes que dar tú el paso. Y eso no te hace más ni menos, más bien, a ver, lo voy a utilizar en términos que la gente entienda común, ¿ya?
1: Ya.
0: Ponte que eres feo.
1: Pero así más claro, ¿o cómo quieres?
0: Pero, a ver, entendeme ese punto, ¿ya?
1: Ya, a ver, explica. Es que me sales con, imagínate, eres feo.
0: No, ya. ¿Cómo te crees feo? Ya. Y tienes una chica en la U, que okay. Es una 10 de 10, una 100 de 10.
1: Ucha.
0: ¿Ya? Y vos sabes que eres feo.
1: Eres consciente.
0: Claro, eres consciente, eres más feo que pegarle a una abuela, ¿no?
1: Eres más feo que patate en las bolas.
0: Sí. Eres más feo que una media en Navidad, digamos, ¿no?
1: Que recibieron de...
0: Sí, sí. Ya, eres feo, pero...
1: Eres más feo que el alcalde. ¡Ya! Saludos, Rottweiler.
0: Rottweiler, como si era un pedo, ¿no? Saludos, Bobón. Ponte que eres feo y hay una chica que es 10 de 10, okay. Al menos para ti, ¿no? Okay, y tú dices, soy feo, sabes, eres consciente que eres feo y por eso no te acercas. Quedarte con esa duda te carcome de por vida. ¿No? Y yo creo que lo que tienes que hacer es ponerte esos par de huevitos que tienes, digamos, bien puestos.
1: Agarrártelos.
0: Vas a decirle, ¿sabes qué? Me gusta hacer esto. La otra te va a dar un sopapo, pero lo intentaste.
1: Es que muchos se anticipan al, ¿y si me dice que no? Pero, ¿y si te dice que no? ¿Qué? ¡Dilo!
0: Claro, que no, o sea, eres feo, no va a cambiar, ¿no ves? o sea, ponte que a ella le gustan los feos. ¿No ve? Y dice, no tengo nadie. Y de hecho, hay una frase que me dijeron a mí muchas veces, de ahí nació mi autoconfianza a mis 14.
1: Ya.
0: Las chicas bonitas, viven mayormente sin tanto vato que las pretenda. ¿Por qué? Porque los vatos que quieren pretenderla no tienen huevos.
1: Eso sí.
0: Una vez, entonces.
1: Sabias palabras del tío Charlie.
0: Sí, sí, sí. Ay, sí, también lo dijo, ¿no?
1: Dos hombres
0: sí, y sí, sí, a mí me lo dijeron en el colegio.
1: ¿Quién te lo dijo?
0: Uno de mis brothers que era más mayor que yo. Yo te dije, no te he contado, cuando estaba en secundaria no me metía con los de mi edad, me metía más con los de la promoción. Yo estaba en primer secundaria y mis brothers eran los de promoción.
1: Ahí está.
0: Sí, me transmitían esa sabiduría. Pero. Y tiene sentido, porque vos ponte que no le quieres hablar a la 10 de 10 porque te da miedo. ¿Y quién no te dice que todos la...
1: Tienes miedo al rechazo,
0: ¿también? Claro, ¿y quién no te dice que la mayoría de brothers no tiene miedo igual? ¿No? Entonces, ya, la mina te vas a rechazar porque eres feo. sopapo, digamos, ¿no ve? Claro. Pero luego la chica va a decir, puta, este feo ha tenido los huevos de decirme que le gusto, digamos. O sea, incluso ahí se va a poner a pensar.
1: Sí.
0: Y vas a hacer presencia, ¿no? Eso es ahora.
1: Eso, hablar, eso es ahora.
0: Claro.
1: Dirías, tal vez, animarse a...
0: Animarte a hacer lo que nadie hace es tener ahora.
1: O lo que te da miedo hacer.
0: Claro.
1: Eso es ahora.
0: Claro, también ganas ahora.
1: A ver, ¿qué nos dicen hablando de Laura? ¿O es Laura?
2: Hey, Dennis, léeme la bola.
0: Tengo las mías.
1: No, aquí tengo las mías, dicen.
0: Aquí tengo las mías y relúcenme.
1: A ver, estamos hablando de esto de Laura. Me tenías que contar. Teníamos que terminar de hablar de esto para cerrar el punto de cuáles eran esas personas que tal vez no tenían aura.
0: Eso, ¿no? Los corchitos,
1: yo creo. Los corchitos.
0: Sí.
1: Y ahora, en este 2026, ¿quién crees que sería una persona que pierde aura? O que no tendría aura en un contexto general.
0: Wow. Es que eso ya es muy subjetivo.
1: Yo diría, tal vez, en pleno 2026, pierdes aura si no tienes trabajo. ¿Listo?
0: No sé, che, tengo brothers que no tienen trabajo y están bien.
1: Puede ser.
0: Creo que en este tiempo es más,
1: claro,
0: fácil.
1: Es que tú lo ves como que conoces personas y está bien, digamos, ¿no? Pero no es el general ni el común.
0: Ah, ya.
1: Y yo tampoco, digamos, estoy hablando de un común o general, sino tal vez de buscar casos específicos donde podría, digamos,
0: creo
1: tal
0: yo.
1: Vez, visto a la sociedad, puede ser, o en base a los parámetros ahora de popularidad.
0: Pierdes ahora si tienes granos en la cara.
1: Si no tienes un buen cuidado...
0: Si no tienes buen aseo.
1: Eso, buen aseo,
0: porque
1: buena higiene.
0: Sí, porque ahora creo que está... En este tema de la moda, por ejemplo, creo que ahora todo es permisivo, ¿no? Ahora llevar ancho o chupado, digamos, tu buzo o tu pantalón, no pasa nada.
1: Sí.
0: ¿No? Antes sí había, digamos, ¿por qué? Porque era un tema nuevo. Pero ahora no tiene nada que ver con la vestimenta.
1: Hasta ahora volvieron a estar de moda los pantalones baggy, oversize.
0: Sí, los cargo.
1: Los cargo.
0: No, por eso, en el tema de moda no creo que ganes ni pierdas tanto, la verdad. A no ser que estés con algo sucio, digamos.
1: Dice,
0: ¿no? Por eso creo que el cuidado personal, el aseo, es bien importante ahora.
1: Sí, si tienes y eso, si no cuidas tu higiene, o sea, si tienes ahí malos olores, un diente ahí medio malo, no te cuidas tal vez la carita,
0: los dientes.
1: O el cabello. Sí, si no está tal vez. No, obviamente.
0: Las uñas de las manos.
1: Porque no tu mugre ahí.
0: Sí, porque antes se popularizaba mucho esto de el meñique largo, ¿no? Wow. Pero ahora creo que no. Y las personas que lo mantienen creo que son adultas ya y que siguen en esa burbuja, digamos, pensando, ¿no? Es que me sirve de destornillador. Escucha.
1: Me sirve de hisopo.
0: Ay, qué asco.
1: Para sacarme la cera.
0: Qué verdad, con eso saco el tuétano del hueso. A ver. Y creo yo que eso es lo más importante ahora, para ganar ahora.
1: Para ganar.
0: Para perder ahora creo que es eso, ¿no? Los que pierden ahora o los que pierden, digamos, ese valor agregado. Es eso, la presencia, ¿no? Por eso en tema de vestimenta, no. Siempre y cuando esté limpio.
1: Por eso. Tal vez no hablar...
0: El tema...
1: Por eso te digo, de tal vez mostrarte cómo...
0: Yo en diría el ahorita, tema léxico también, creo.
1: El cómo hablas.
0: Sí.
1: El cómo te expresas.
0: Sí, creo que te da... A mí no sé por qué, pero me da mucho aura cuando hablo con mis amigos. Eso me han dicho.
1: Como que te da mucha aura. A ver,
0: me han dicho mis amigos que soy muy llamativo cuando hablo.
1: Ok. ¿Pero en qué sentido? ¿Por qué haces la voz, tu tono de voz?
0: No, porque hablo huevadas.
1: Por las cosas que dices.
0: Sí, sí, porque siempre... Y me dicen, ¿no? Deberías escribir un libro. Yo, puta, ni leer quiero. Pero son cosas así, digamos, ¿no? Creo que te da ahora lo sencillo ahora que se está poniendo de moda, digamos, incluso hasta leer.
1: Yo diría que ahora, farmear ahora o quien puede tener aura... Es esa persona que hace ejercicio, que cuida de su cuerpo.
0: Sí, completamente.
1: Tanto en hombres y mujeres.
0: Quien
1: se ve, no ves a alguien tal vez con un sobrepeso o demasiado flaco, digamos, pero lo ves. Porque también se ve en el porte y la seguridad que uno transmite al caminar o al estar en presencia de los demás.
0: Sí, por eso te decía, la presencia más que todo, ¿no?
1: A ver, dice, si eres feo, debes hacer billete, tener un pitote o saber hacer terminar a chorros. Y saber hacerla reír. En el último caso, deber trabajar en tu autoestima. Debes trabajar en tu autoestima, dice.
0: Para hacerla reír.
1: Para hacerla reír, pa que te hable.
0: La autoaceptación más que la autoestima, ¿no?
1: A ver, dice, y me pregunto, ¿en qué estará trabajando Luchito? ¿Va a traer buenos dolaritos? Jeje, imagínate. Vamos a invertir, vamos a inyectar.
0: ¿Nos pagará?
1: Vamos a inyectar dólares en Bolivia.
0: Sí, ¿no? Lucho va a acabar con la deuda externa.
1: No debe estar en el país. Ya que no puede ir todo el Lara.
0: Ya que no pueden.
1: Acá dice, perder aura sería seguir a Lara o ser masista. ¿Por qué son así, che? ¿Por qué son así? Mucho también hace la ideología y el pensamiento, ¿no?
0: Sí.
1: De defender a quienes... Yo digo, ahorita persona que, bajo mi opinión y mi criterio, persona que no tiene una aura, es aquella persona que habla demasiado y no dice nada. Eso, sí. ¿A qué?
0: Bolivia.
1: No necesariamente.
0: Bolivia.
1: Me refiero a esas personas que capaz intentan llamar la atención.
0: Ok.
1: O como que tratan de ser el centro de atención, pero porque tal vez hablan más alto y demás. Pero en todo lo que dicen.
0: Como lo. Ay, me pasó. Mira, ese fin de semana fui a comer con mi papá y mi hermana. Acá en los Calits de la Villazuel, de las casetitas, ¿no ve?
1: Ya.
0: Y pasa de que no tienen paredes, están separadas por telitas. ¿Qué? Ya, por telas.
1: Ok.
0: O por, no sé, por lonas, no sé. Y al lado había otra mesa donde estaba hablando una señorita y un joven. ¡Hola! ¿Cómo es? ¿Todo bien? ¿Ya? ¿Cómo es, cojudo? Bueno, nosotros al lado. Yo incluso le comenté, ¿no? Si hay gente que grita, ¿no? Y esa gente cae mal. A mí en lo personal me cae mal cuando son. ¿Cómo es? ¿Todo bien? ¿Cómo es? Ya, vamos, ¿cómo es un left? De verdad, puta, qué pesado, ¿no? A ver, brother, no estés en la cancha. Háblame bien.
1: O los que intentan que su conversación del minibús, puta, es.
0: Sepa todo el mundo.
1: Es de interés.
0: Sí,
1: de,
0: ¿no?
1: De sumo interés para todos, y no.
0: Y me pasó.
1: Las Jackie, todavía sí hablan, cara.
0: Y me pasó, te digo, con una compañera de un programa de radio que decía: en el minibús estábamos los dos, digamos, estábamos yendo a la radio. ¿Ya? Y pasa de que la chica habla fuerte. No, la sí, tengo que ir a la radio. Sí, es que soy locutora. Fuerte, puta, yo. Hija de tu madre, estoy encubierto. ¿Ya? Y pasa de que se cree en el centro de atención o quieren ser, ¿no?
1: Sí.
0: Quieren llamar la atención. Creo que eso te quita ahora mucho. Ahora.
1: A ver, para irnos a la pausa, ya después volvemos de lleno con el horóscopo. Dice: hay que farmear diésel.
0: Como el Tuto dijo.
1: Muchas, ¿y cómo vas a decir Tuto? Hay que farmear 10.
0: No, pero está bien. Está llegando un
1: para
0: público
1: joven. Y a sincerarnos con el pasaje a 5 bolivianos. ¿Qué opinas de eso? Ya, lo voy a dejar. Lo vamos a poner. Lo debatimos nosotros.
0: ¿De minibús? ¿Del pasaje de minibús?
1: No sé, creo que sí. No sé.
0: Es que el tema, ¿sabes cuál es? Que es injusto que de los radiotaxis y taxis no sube el pasaje. Porque al final yo creo que utilizar taxi y radiotaxi ahora es más opcional.
1: Varía, pero no, ya no te cobran tal vez un... O sea, no es como que no hay una tarifa, sabemos muy bien.
0: No hay una tarifa establecida.
1: Uno tal vez,
0: ¿no?,
1: es una negociación, a menos que tenga una tarifa a la empresa siendo radio taxi. O si usas una aplicación que te da
0: te atienes
1: un,
0: nomás,
1: un precio, precios, un precio, ¿no?, predeterminado en Django, uh-huh, o en InDrive. Como que tú también puedes negociar ahí qué monto estaría, claro, dispuesto tú a pagar o y qué precio también está dispuesto a recibir el conductor. Yo pienso que en esa aplicación, la última mencionada, ahí hasta incluso está esa negociación que es muy propia de un paseño.
0: Sí, ¿no? ¿Cuánto último?
1: Exacto, bien. Ultimita, ¿cuánto me dices? De la oferta a la contraoferta.
0: Sí. Pero tampoco son precios, o sea, rangos de entre precios, distancias entre precios exuberantes. Porque ponte que una casera te sale 20 pesos, ¿no? Pero las opciones que te da el chofer está 18 o 22, uh-huh, ¿no? Entonces, 18, 20, 22, pues obviamente como ven paseñosco es el 18, ¿no?
1: Voy a poner 17.
0: Yeah, sí. Tómalo o déjalo. Y eso que mi un luca es mi un luca.
1: Ya, para nadie. 17.50.
0: Sí, ya, el chofer, ¿no? Ya, 17.80.
1: Ya. Ya, ni tú ni nadie.
0: 17.90
1: más
0: un dulce. Porque tengo un dulce ahorita a medio mascar. ¿Cómo es?
1: ¿Está en bolsita?
0: Puede ser. Yeah.
1: Está bueno, está bueno. Pero vamos a debatir eso enseguida. Se viene el horóscopo. 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

0: crees? Ahora me pongo a pensar con este tema de mi celular. ¿El tener objetos de valor te da ahora el iPhone?
1: No. O sea, bajo mi opinión, no.
0: Pero hacia generalizando, digamos.
1: En el populacho, o sea, para la gente común, yo pienso que sí. Para querer aparentar algo que no son. Él tal vez vestirse.
0: Soy diputado, tengo iPhone.
1: O sea, exacto. Me voy a eso, digamos.
0: Incluso ahorita, en lugar de trabajo, ¿no?
1: El tener un iPhone, yo pienso que ahorita te da como que cierto tipo de jerarquía. Bueno, según quien
0: status.
1: Estatus, jerarquía, pero según quien lo vea. Para mí no es tan importante. O sea, lo material es material. Para mí importa mucho la esencia de la persona, más de cómo se ve. Lo que es o lo que tiene.
0: Ya, sí, yo igual digo lo mismo, che. No, no tanto, digo, los smartwatches, los relojes caros. Pero también lo digo porque soy pobre, ya.
1: Es que uno también tiene que verlo. No es por ser pobre, yo diría, no, para tres, pero del lado negativo. Es acorde a la realidad que uno vive.
0: Sí, demasiado.
1: A la realidad, a su contexto, a. Con las personas que se relaciona también y, con, sí. Y a quienes consideras amigos. Por ejemplo, si hablamos en un tema de oficina, siempre va a haber las personas que trate de aparentar. Y más en mujeres. Lo he visto porque es como que, mira, tengo esta nueva cartera y pasó
0: es Dior.
1: Dior y después de una semana otra compañera tiene
0: Gucci.
1: Un Gucci de otro color y lo para presumir.
0: Ay, qué feo tu bolsa.
1: Zapatos, o el tipo de vestimenta.
0: Sí, en ropa generalmente, como ¿no? Para en cosas materiales, joyas también, sí. ¿No?
1: Sucede, hasta mira. Peinados y delineados.
0: Sí, ¿no? Yo me hago peinar en... ¿cómo digo su nombre de este brother?
1: No.
0: Yo me hago peinar en hardstyle, yeah. ¿No ve? O yo me hago peinar en
1: Chelo Ruiz.
0: En Moro. No, o yo me voy a peinar en morochas y blanconas.
1: Lo veíamos la anterior semana cuando usan trajes los presentadores, los deportivos.
0: Ay, qué feo. Sí, la otra vez es, a ver, anécdota para que la gente se dé cuenta. Estábamos viendo un programa deportivo donde el sastre que lo vestía al periodista deportivo estaba en la 16, ¿no? Por ahí aparecía su tío. No decimos que los de la 16 sean menos. Pero no era tan conocido, ¿no? El periodista. Y decíamos, ¿te das cuenta que por ser conocido te viste tal?
1: Sí, ¿no? O te llama cierta marca o te patrocina.
0: Te dice, diremos con nombres. No. Al otro lo viste al manso y mira a él. Pucha, no se veía tan bien. No. ¿No ve?
1: Y hace mucho también.
0: Sí,
1: Y está ahí... Tal vez mi frasecita de Ángel Moina se vista de seda, no sé qué.
0: Se enverga claro, igual.
1: Exacto, y puedes aparentar demasiado. Pues sí, digo, está mucho tal vez el aparentar para que las otras personas piensen. Y así nos manejamos, creo que muchos bolivianos. O sea, no quiero generalizar tampoco, pero lo he visto. No soy una persona que comparte, pero también no puedo decirme ellos o relegarlos. Lo digo también de un modo para que podamos entender y comprender de cómo lo vamos viendo.
0: De hecho, alguna vez hemos sido prejuiciosos también.
1: Sí,
0: ¿no?
1: Sí.
0: Porque,
1: por
0: ejemplo, vos con las tuzos, ¿no?
1: Turros. Ah, sí. No, más que prejuicio, sería mi prejuicio si es que tal vez lo viera de lejos. Pero ya estando con relación, ya hablo directamente de la experiencia, no desde el no conocer, de desde el desconocimiento. Hablo de
0: ya lo has vivido,
1: ¿no? Ya haber vivido, ya haber estado, ya haberlo palpado. Y ahí en base, ya no es prejuicio, ya sí ya tengo un juicio, digamos, en base a eso. Pero el prejuicio sería, digamos, ver a un señor con terno y decir, ah, este debe ser abogado zatero.
0: O abogado ese es zatero. ¿Lo ve? Es otro prejuicio.
1: ¿Lo ve? Bueno, no es prejuicio. Eso es verdad.
0: Algunos sí, te diré. Algunos otros sí. No.
1: Y hablaba de eso justo con mis primos el anterior sábado. ¿Cómo uno primero opina mal? O sea, tiene como que un prejuicio negativo, un pensamiento con abogados y jueces. Pero con el pasar del tiempo... Hasta uno debería hacerse amigo o tener un conocido para que te asesore en la base legal.
0: Yo igual lo hablaba con mis amigos y decíamos, tenemos que tener amigos policías. Cuidado, nos metan a la chirola.
1: Hay que hacerse amigo del ministro.
0: Sí, siempre tienes que tener un amigo en la política, un amigo en la policía, de abogado, no sé. Siempre, ¿no? Se necesita.
1: Dicen eso, pero ahí también entra tu parte, digo yo, de corrupción, ¿no? O sea, de buscar favores de tu amiguito, sí, o no, conocido.
0: No, tranquilo, puedes decir, mi cuate es el fiscal. Uta. Yeah.
1: Tranquilo, nos van a sacar de aquí. Yeah. Yeah.
0: Los dos adentro, ¿no?
1: Tranquilo, papito, tengo...
0: Nos doy 6 horas.
1: No, tranqui, vamos a salir en 4. Tengo un amigo que es amigo del fiscal.
0: Sí.
1: Déjame hacer un par de llamaditas, rey.
0: Sí, ¿no?
1: Y vamos a salir de esta.
0: Sí, así es, así es. O típico también que pasa, cuando se sube un abogado, digamos, a radio taxi, igual taxi, igual minibus, y toma. No, servite nomás, si nos detienen, yo soy abogado. No pasa nada.
1: Yo sé la ley, yo me la sé de pena.
0: O es policía, ¿no? El policía. No, tranquilo, yo voy a hablar con ellos. No pasa nada. Vos servite nomás, maneja borracho.
1: O tienes ese amigo, y muchos se van a sentir identificados, tienes ese amigo empleado público, servidor público, que dice, no, tranquilo, ¿qué? Yo soy amigo del ministro y mis diputados.
0: Sí.
1: Como que...
0: Sí.
1: Siendo... ¿Vos qué?
0: Vos ni eres.
1: Vos ni eres. ¿Cómo que te jactas de ser amigo de...?
0: Tranquilo, me debe favores el prefecto.
1: ¿Eh? ¿Sabes quién es mi tío?
0: Sí. ¿Sabes quién es mi papi?
1: Ay. Ya. Pero no nos desviemos del tema, señor. Okay. Vamos con nuestro horóscopo.
0: Hubiera sido bueno hacer un horóscopo del aura. Yeah.
1: Horóscopo del aura, estaría bueno. Pero tenemos lo que tenemos para que todos comencemos la semana y avancemos, porque el tiempo, como dirían mis amigos Les Luthiers, time is money. El tiempo es un money. A ver, vamos con Aries, los nacidos el 21 de marzo al 19 de abril. Impulsivo o impulsiva, boquita suelta y manos calientes.
0: Necesito una de esas.
1: Esta semana andas con ganas... Ah, no. Epa. Esta semana andas con las ganas a flor de piel. Quieres resolver todo rápido, pero en el camino vas a ir dejando cabos sueltos y a más de uno con la cabeza girando por tus comentarios fuera de lugar.
0: Bien, che. Me gusta por dónde vas, Aries.
1: A ver.
0: Creo que no te había visto bien. A ver, una vueltita, Aries.
1: En el amor, estás a una sola mirada de mandar a volar la prudencia. Vas a soltar una frase con doble intención en medio de una charla casual sobre cuánto aguantas o qué tan duro le das.
0: Miércoles, cochino.
1: A tus metas.
0: Ah, ya.
1: Y esa persona especial se lo va a tomar del lado más mañoso posible.
0: ¿Qué?
1: Le vas a picar la curiosidad y terminarán coordinando una salida a solas, donde vas a tener que demostrar si de verdad cumples lo que prometes o si te achicas a la hora de la verdad.
0: Yeah.
1: En el trabajo te la vas a querer dar de autosuficiente para impresionar, pero te vas a meter en un hueco enorme por no pedir ayuda a tiempo. Vas a terminar pidiéndole a tu compañero o compañero de trabajo que te eche una mano con algo pesado y la respuesta te va a dar... Dice, te va a dar a venir cargada de un albur que te va a dejar mudo enfrente de todos. Okay. En la plata y el bolsillo andas con la mano muy abierta y la billetera floja. Se te va a ir el dinero en caprichos tontos y antojitos. Antojitos de...
0: De todo tipo, ¿no? De todo tipo. Hoy me antojo... Ay, casi digo.
1: Antojitos de una noche o solo por querer lucirte frente al resto. Guarda un poco, que a fin de mes vas a estar rascando hasta donde no tienes.
0: No tan rápido, velocista.
1: En la salud, cuidado con los atracones nocturnos. Esa maña de andar buscando algo sabroso a altas horas de la madrugada te va a dejar con el estómago hinchado y pesado la noche y pasando la noche en vela. Ahí está para mis amigos de Aries, comenzando la lectura de su horóscopo semanal. A ver, vamos. Para mis amigos de Tauro, los nacidos el 20 de abril al 20 de mayo. Calmado o calmada por fuera, goloso o golosa e interesada por dentro.
0: Bien.
1: Esta semana tu paciencia se pone a prueba, pero tu malpensadera está en su punto máximo. Te vas a hacer el desentendido frente a varias insinuaciones, pero por dentro vas a estar saboreando la idea y el beneficio. En el amor y el morbo te encanta que te calienten la oreja, pero te haces a él o la difícil. Para que te rueguen un poquito, ¿no? Te gusta que te rueguen, ¿no? Alguien te tiene entre ceja y ceja. Te va a invitar a comer algo rico o a probar algo nuevo. Y tú, en lugar de dar una respuesta directa, vas a lanzar una indirecta bien picante sobre cuánto estás dispuesto a pagar por el gusto. Cuidado, porque la otra persona se lo va a tomar muy en serio y te va a acorralar antes del fin de semana. En el trabajo, querido Tauro, en el trabajo vas a intentar hacer lo mínimo en tus tareas, esperando que alguien más lo haga. Pero ojo, porque te van a atrapar en plena jugada y te van a decir, si no le pones empeño, no vas a recibir nada a cambio. Vas a tener que sudar la camiseta, como dirían mis amigos, sudar la gota gorda. Para el dinero y los negocios, eres amante del dinero seguro, pero esta semana te va a doler el codo. Vas a querer salir sin gastar un peso, esperando que te inviten todo. Ah, y si eres chica, mucho más. Ten cuidado, porque ser tacaño o tacaña te va a hacer pagar las cuentas más caras o te van a pedir que devuelvas un favor económico.
0: Bocha, págame. Ya,
1: ¿Te acuerdas que te invitó la anterior a cenar? Ahora invita pues vos.
0: Cuidado, te están diciendo otras cositas.
1: Boquita come, ya sabes.
0: Boquita come, sonríe mejor.
1: En la salud, dolores en la parte baja de la espalda y pesadez por estar sentado o tirado demasiado tiempo imaginando cosas que no estás haciendo. ¡Ojo! Te recomendamos ponerte activo. ¡Anda, trota, carajo!
0: Sí, ¿no? Baja esos... ¡Quema calorías!
1: ¡Quema calorías, quema calorías! Enseguida seguimos con más de este repaso de el horóscopo. ¿Aún no mencionamos tu signo? ¿Quieres que tal vez lo repitamos? 6414-7307, 6414-7307.

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0: Estamos de vuelta acá en la radio. A ver, estamos con el horóscopo semanal. A la gente que quiere escuchar su signo, atento, si es que ya lo hemos pasado, también nos indica, ¿no? Al 6414-7307. Sí. De esa forma nosotros vamos a hacer algo, no repetitivos, pero sí vamos a contextualizar un poco de cómo te va a ir.
1: Sí, sí, sí, señor.
0: Ok, a ver, vamos con Géminis.
1: A ver, ¿qué nos dicen los geminianos?
0: Doble cara, teclado rápido y mente de perverso, pervertido, asqueroso. Ya sabemos cómo eres, Géminis, cochino.
1: Sí, soy.
0: Ya. ¡Hurra! Ya, tu cabeza no va a parar de generar chistes de doble sentido. Te encanta encender la chispa en los grupos de WhatsApp y sentarte a ver cómo los demás se calientan la cabeza. Dice, pues es el que pasa links. No, pues es el que... Miren, Estito, ya, no, la foto.
2: Al grupo de casados, digo, a ver, califiquen Estito, jóvenes, y justo a las 11, cuando ya todo está en su casa, en la cama con su germo.
0: Sí, dice. En el amor, estás jugando a dos puntas en tus chats, dice, a las dos o a los dos les dices que son tus favoritas o tu favorito, cuidado.
1: Mentira, cuida, mi amor.
0: Cuidado, ¿cómo se lo doy?
1: ¿Cómo se quita?
0: El mañana.
1: El mañana está bien, o sea, estamos trabajando en eso, como el alcalde, seguimos trabajando.
0: En el amor, querido Géminis, se te va a chispotear, dice. Una foto o un sticker demasiado sugerente al chat equivocado es lo que vas a mandar. La excusa que te inventes va a ser tan mala que terminarás confirmando tu mala intención. Y te van a exigir una reunión de emergencia cara a cara, ¿no? Vas a mandar tu foto... tu foto gusano a tu familia. En el trabajo o en la universidad vas a andar metiendo cizaña sobre quién rinde más a quién o quién la tiene más fácil del grupo en la oficina o la facultad, porque sabemos cómo eres, ¿no? Vas a provocar risitas en plena reunión, pero tu jefe o profesor te va a poner a prueba solo o sola para ver si rindes igual de bien bajo presión, ¿no? A ver, ya tanto estás hablando, a ver, vos explícame.
1: Oh, no. Link, lo que iba a decir va acorde a lo que estaba diciendo.
0: Concuerdo. <Yeah. risa> En la plata o en lo económico, en tu bolsillo, la plata en tus manos es como el agua. Vas a realizar compras compulsivas por internet a altas horas de la noche. Vas a pagar servicios a altas horas de la noche. Cuando te llegue el resumen de tarjeta o veas tu saldo o veas la cuenta de tu yape o veas directamente tu billetera, vas a querer llorar por haber gastado en boberías.
1: ¿A cuánto está la morochita de 18 años?
0: 80. Ya.
1: ¡Halo!
0: En la salud, taquicardia y falta de sueño por andar sobrepensando si te van a pescar una de tus mentiras.
1: ¿Pero cuál de todas?
0: No sé, pues una, vos ya sabes cuál está a punto.
1: Pero dime pues, a ver, frótate bien las bolas, quiero saber. Esas bolas, ¿no, rey?
0: A ver, acércate, ve la bola.
1: Puta. Anda, revisate eso con el doctor, amigo.
0: No, vos ve, no ves el, no vea, ignora ese punto.
1: Cuidado sea, eso es, it is.
0: Inspección técnica vehicular, ¿eh? Cuidado sea el ITV.
1: Anda al proctólogo, urólogo.
0: A ver, vámonos con nuestros amigos de Cáncer.
2: A ver, dame un ratito que se movió todo para mis amigos de Cáncer, los nacidos en la siguiente fecha. A ver, para mis nacidos bajo el mes del 21 de junio al 20 de julio. Carita de víctima con la mente de mañoso o calculadora. Muestras tu perfil más tierno y vulnerable para que la gente se confíe, pero esta semana vas a aprovechar cualquier descuido para meter un comentario que hará sonrojar al santo del grupo y, de paso, sacar la tajada. En el amor vas a usar el pretexto de que te sientes solo o necesitas calor para atraer una persona a tu espacio. Y ahí, disfrazado de ovejita, sale el lobo y... ¡Te la morfis!
0: Te la morfis y te la morfa.
2: Y te la morfa. A ver. Cuando te preguntes si quieres hablar de tus sentimientos, vas a responder que prefieres la acción a las palabras. La invitación a pasar a tomar algo en tu casa va a venir con un doble sentido. Tan claro que la otra persona va a cancelar todos sus planes para ir a verte. En el trabajo, vas a andar buscando que te sostengan o te den una mano con un proyecto que se fue de las manos. Alguien te va a ayudar, pero te va a dejar bien claro que las deudas de ese tipo se pagan. Y si no es con plata, es...
0: con acción. Con acción.
2: En la plata y en los negocios te vas a poner a llorar de miseria para que no te pidan prestado o para que te inviten a las salidas. Tu estrategia es decir, pobrecito yo. Eso ya no va a funcionar con aquellas personas que te conocen. Pero en el banco las cosas están apretadas. Y ojo, paga tu tigo. Te van a cortar el internet.
0: Tu tigo, ¿no? Ya. Mañana hay partido. Ya.
2: ¿Te vas a perder el partido? En la salud, retención de líquidos y cierta pesadez digestiva por tragar rabia o emociones reprimidas. Evita las comidas grasosas o a altas horas de la noche. Seguimos con para nuestros amigos de Leo.
0: Leo, los Leo. A ver.
2: ¿Qué dicen? ¿Qué dicen?
0: Acá los Leo dice: ganas de que te miren y piensen mal de ti los que cumplen del 23 de julio al 22 de agosto. Mis amigos de Leo, esta semana necesitas validación y vas a buscar que todo el mundo se pregunte qué es lo que haces a puerta cerrada para tener esa cara de satisfacción. ¿Qué estás haciendo ahí adentro, cochinito? En el amor, subirás una historia normal a tus redes sociales mostrando ropa, café o tu entrenamiento, no sé, cualquier cosa, o tu comida, o de pronto algo, ¿no? Un paisaje, ¿no?
2: Miren lo que me voy a comer.
0: Sí, algo así. Dice, pero la toma estará fría y calculadamente enfocada en lo que ya sabes que despierta el morbo. Dice, te lloverán respuestas en privado del tipo, qué bonito se ve, ya, qué buen panorama. Así da gusto empezar el día. Y tú vas a responder con indirectas bien jugadas para dejar a más de uno con la mente volando. Diciéndoles, por ejemplo, seguí mandando mensajes. Ya, no, ya. En el trabajo o en la universidad, quieres demostrar que tienes claras las cosas y la tienes más clara que todos. En una exposición o entrega, vas a pecar de presuntuoso o presuntuosa. Y alguien se va a encargar de soltar un comentario sarcástico sobre tu gran tamaño de ego, dice, para bajarte de la nube. Alguien te va a sabotear y alguien te va a poner en tu lugar. Puede ser el docente.
2: Puede ser.
0: No, ya. A ver, habla pues bien joven. Ni siquiera es el tema que te ha tocado.
2: A ver, sácate la papa de la boca.
0: Ya, háblame sin motes en tus dientes. En la plata y en el bolsillo te vas a ir de compras para renovar tu imagen o impresionar a alguien. Vas a gastar más de lo que ingresa solo por querer aparentar tener un estatus que, por ahora, tu billetera no respalda. Cuidado con los plásticos. No me botes plásticos al piso. Cuida. Carmas. Yeah.
2: En pocas palabras, esta semana te espera un menos mil de aura.
0: Exacto. En la salud, molestias en la zona lumbar por andar haciendo posturas raras o posando más de la cuenta, ¿no?
1: ¡Te la están dedicando, Gil!
0: Esta porque me gusta el cabello, según tú dices, ¿no?
2: A ver, seguimos para mis amigos de Virgo, los nacidos del 23 de agosto al 22 de septiembre. Sor Juana por fuera, mente mañosa por dentro. Te vas a pasar criticando a la gente, vulgar o fácil, pero serás la primera persona en entender los albures y chistes de doble sentido y dirás, sí.

0: persona por privado buscando dónde se van a ver. Y ahora, perdido, perdida, ¿cómo es? ¿Dónde le echamos?
1: Ya, no, ¿te imaginas? ¿Cómo es? ¿Un vinito?
0: Oye, ¿te imaginas que te digan? Con este frío, oye, ¿se antoja no estar emparejados?
1: Se antoja empanadear y no las manos. A ver.
0: En el trabajo te la das de perfeccionista, corrigiendo el lenguaje del resto en una de esas, por querer hacerte el o la culta o el culto, vas a tener un tropiezo verbal que te sonará mil veces a mal pensado de lo que ibas a corregir. Todo el grupo se va a reír a tu costa. En la plata y el bolsillo, en la economía, andas milimétrico o milimétrica, porque se te viene un pago imprevisto que te va a mover el presupuesto. Ya no cedas esos antojos, pues, o a las compras de TikTok nocturnas. Ya no digas, 1250.
1: Yeah. Último, ¿cuándo? ¿No? Preguntando en el marketplace, ¿está disponible?
0: ¿Todavía está disponible? Yeah.
1: Carajo, ¿para qué nos respondes?
0: No, dime todos los detalles, ¿no? ¿Qué tal? ¿A qué color? ¿No? ¿Lo tienen 36? ¿Y en negro? Y la publicación dice, talla y color únicas.
1: Sí. Yeah. Sí, desgracias.
0: A ver, en la salud, tensión en los dientes y mandíbula. Esto puede ser señal de bruxismo, por andar aguantándote las ganas de hablar de más o andar criticando. Por eso, mejor ni le prestes atención a la vida de los demás, que te valga ver.
1: Ahí está.
0: Eso para mis amigos de Virgo.
1: ¿Qué Virgo? Los de Libra, a ver, del 23 de septiembre al 23 de octubre.
0: A ver, ¿qué
1: dice aquí? Estoy aclarando mi bola.
0: Eso.
1: A ver, dice, tirando el anzuelo sin intención de pescar. Esta semana andas de coqueto o coqueta irresponsable.
0: Ya basta.
1: Te encanta decir cosas a medias para que los demás completen la frase con la mente y se queden pensando en ti todo el día, ¿no? Mírala. En el amor vas a soltarle a alguien un me hace falta que alguien me sepa acomodar las cosas. O necesito que me traten con firmeza. ¿Qué cochinos son? Estos libras.
0: Tus bolas están diciendo eso.
1: Sí, pero por eso ya. Creo que es porque me están viendo. Dice, hablando de temas cotidianos, con las otras personas te va a tomar la palabra de inmediato y te va a proponer una cita. Vas a tener que decidir si te echas para atrás como cobarde, como cerdo asqueroso que eres, o si mantienes la postura de galán. En el trabajo o en la universidad.
0: En la O.
1: Vas a intentar.
0: Esa típica, ¿no? Muchos deben estar pasando, ¿no? Tal vez repitiendo en su cuarto semestre, tercer semestre, materias de repetición. Y siempre está la pregunta de tu viejo o tu mamá. ¿Y
1: cómo es
0: cómo
1: la
0: está
1: o?
0: Yendo en la U? ¿Cuándo va a salir? Ya me imagino que al siguiente año, ¿no?
1: Yeah. Y vos, sí.
0: Y vos terminando las materias.
1: Vos decían en prefas, ¿no? En el trabajo, en la universidad, dice, vas a intentar engatusar a tu equipo para que te libren de la parte más tediosa de un trabajo práctico o de tu trabajo en general. Esta vez no te va a salir tan gratis. Te van a pedir a cambio que pagues la comida o que pongas la casa para la renta. Ya, pero vos, cojudo, si vamos a hacer el trabajo, vos tienes que poner el ex.
0: Ya, cojudos, ¿cómo que va a poner Lex? No, claro, sale eso, choco.
1: Ya, te vamos a borrar, si no, de la lista.
0: Ya.
1: ¿Quieres o no quieres? Ya, ¿Lex o tareas? ¿Cómo es? Así, si no haces la tarea, vas a poder ir al cine.
0: Ya. ¿Uva o chicle?
1: No, coco.
0: No te cagas, hay calipso.
1: Ya. La vida es una calipso. Plata y bolsillo, en la plata o en el bolsillo. Dice, vas a dudar tanto entre comprar dos cosas que terminarás gastando en las dos por... Tu bolsillo va a sufrir las consecuencias de tus caprichos estéticos a la mitad de esta semana. Mira, cuidado con el jueves y el miércoles, ¿no?
0: Días,
1: cuidado,
0: ¿eh?
1: Sí, cuidado. Si no gastas nomás, ya no tienes...
0: Ya.
1: En la salud... piernas cansadas, mala circulación en las piernas, también en el sector bajo de tu cuerpo por andar de flojo en la misma posición. Mucho tiempo sentado, mucho tiempo echado, también es perjudicial, así que anda, mueve.
0: ¿Hace ejercicio pago?
1: Claro, mueve esas nalguitas. Scorpio.
0: A ver, para mis amigos de Scorpio, les

0: Nacidos del 23 de octubre al 21 de noviembre, el rey y la reina del mal pensamiento sin anestesia. A ti no te tienen que explicar los chistes dos veces. Esta semana, tu simple presencia va a cargar el ambiente de una tensión bastante pesada y mañosa. En el amor, estarás en una reunión y vas a mirar a la persona que te gusta de una forma tan directa que mientras come o bebe, algo va a hacer que se sonroje frente a todos. Le vas a decir al oído una frase corta, pero letal, sobre lo bien... lo bien que manejas la boca. Y vas a dejar la cara quemada, pero... Y vas a dejar a la persona sudando frío durante el resto de la jornada. En el trabajo, andas midiendo el terreno para ver quién tiene más capacidad o es el eslabón más débil. Vas a lanzar una puya bien colocada sobre el rendimiento de alguien que te cae mal y vas a lograr que todos volteen a mirarlo. Sí, vos, típico del escorpión cizañoso con su colita venenosa.
1: Típico, esa colita de la discordia.
0: Esa colita que me enloqueció. Buena semana para los negocios en la plata y el bolsillo, porque vas a recuperar plata que te debían. Tienes un buen ojo para saber dónde hay ganancias. Ojo, no solo andes presumiendo tus ingresos porque te van a llover las víctimas y te van a pedir prestado. Así que no andes presumiendo lo bien que te va. Siempre va a haber ese tío o primo que te ande escuchando. Ey, hijito, escucho que estás tragando con el gobierno, ¿no?
1: Te voy a pasar QR, préstame.
0: Mete a tu primito ahí también. Ya, y si no se puede, unos 1000 luquitos, pues.
1: ¿Sí, no? Desgraciados.
0: En la salud, mi querido Scorpio, mucha energía acumulada. Si no la quemas haciendo ejercicio o saliendo a divertirte, vas a terminar con un insomnio terrible. Pero tranquilo, una paja... no hay insomnio que resista una paja.
1: Oh, ahí está, bien.
0: Seguimos bien, para mis amigos de Sagitario. A mí me das dormir.
1: ¿De verdad?
0: Claro. Puta, no. Un Vladimir y pal sobre.
1: Sí. A ver, los amigos de Sagitario, del 22 de noviembre al 21 de diciembre.
0: Con eso, al sobre.
1: Sí, ¿no?
0: A ver,
1: ¿qué? Y le peina el chelo, Luis.
0: Y le viste su mami.
1: Sagitario, boca suelta, mano larga y cero vergüenza.
0: Ay.
1: Esta semana vas a decir lo primero que se te venga a la mente, sin importar si estás en una clase con tus jefes o en una cena seria. Tu humor negro y mal pensado va a saltar solo. Vas a sobresalir por ello. En el amor, lanzarás una bomba, una broma de doble sentido. Uy. Muy pesada, esperando que todos se rían. Pero tu crush no solo se va a reír, sino te va a responder con una propuesta aún más atrevida para a ver si aguantas lo que me voy a sentar. Porque eso es lo que dices, ¿no? Te vas a quedar mudo o muda por primera vez en esta semana. En el trabajo o en la universidad, por hacer las cosas apurado o apresurada, para irte a descansar o de farra, vas a dejar un error gigante en una entrega o en tu trabajo o en tu Excel. Cuidado. Tienes que apagar todo.
0: Cuidado, Sagitario. Carajo. Ponte pilas.
1: Estoy enfermo. Tu compañero o tu compañera te va a encarar diciéndote que dejaste todo abierto para que cualquiera venga a arruinar el trabajo. No seas cojudo. Tienes que hacer las cosas bien.
0: Dejaste las cosas abiertas. Paz tu cola.
1: ¿La ves? En la plata y en lo económico, dice, andas con un hueco en la mano. Dice, crees que la plata es para disfrutarla hoy y luego pagar, y te vas a querer pagar la ronda de todos en la salida. Mide tus gastos antes de que tengas que pedir prestado para el fin de semana.
0: Ojo,
1: cuidado. En la salud, torpezas físicas, tropiezos o golpes pequeños por andar riéndote de tus propias ocurrencias mientras caminas. Cuidado con torcerte una de tus tres piernas, amigo. Ahí está, Sagitario.
0: Ahora, para mis amigos de Capricornio.
1: Capricornio.
0: Para mis amigos de Capricornio. Oh, yeah. Los nacidos del 22 de diciembre al 19 de enero. Cara de ejecutivo, serio, pero con mañas de closet desatada. Muestras tu cara más formal y trabajadora, pero esta semana te va a dar unas ganas enormes de soltar la rigidez y meterte a alguna conversación pesadita de tono. En el amor y el morbo te van a terminar... vas a terminar en una reunión relajada y tras un par de tragos o risas, vas a soltar una confesión bastante atrevida sobre tus gustos ocultos cuando nadie te ve. Dejarás a todos con la boca abierta porque nadie esperaba que detrás de esa coraza seria hubiera alguien tan mañoso y tan pervertido.
1: Así había sido el jefe. Bien cochino, ¿no? Con las de fotocopias.
0: No, ni siquiera has visto lo que hace con las pasantes.
1: Puta, ya me imagino.
0: En el trabajo te vas a hacer a él o la cansado o el... a él o la cansada. Confundido, confundida para que alguien venga a rescatarte con el trabajo. Cuidado, porque esa persona ya conoce tus mañas y te va a decir que esta vez la ayuda tiene un precio. En la plata, en el bolsillo, te vas a hacer a... En la plata y en el dinero va a venir a cobrarte a alguien que le debías con un favor o algo del pasado. Aunque intentes poner cara de que estás en la miseria, por más que te pongas esos harapos y tu cara lo diga todo, esa persona va a buscarte toda esta semana hasta que le pagues el último peso. En la salud, mi querido Capricornio, el insomnio severo por quedarte viendo videos y ni siquiera son de la universidad. Son de esos que primero aparecen con XX.
1: Los de Brasino.
0: Los de Brasino. Los de... O esos chats picantes a las 3 de la mañana. Porque recuerda, querido Capricornio, las noches fueron hechas para decir lo que en el día no puedes decir.
1: Oh, ahí está. Capricornianos.
0: A ver, para el último signo.
1: Acuario.
0: ¿Qué dice?
1: Nos faltan dos signos todavía.
0: ¿Ah, sí?
1: Sí. Tenemos Acuario y Piscis.
0: Ah, ok, ok. Ah, cierto, tiene
1: razón. A ver, espera. Acuario, del 20 de enero al 18 de febrero. Mi bola, pues.
0: ¿Hace frío, no?
1: No, tengo que actualizar.
0: Se tiene que calentar.
1: Sí. Mientras más caliente está, más rápido me bota información.
0: A ver, ¿qué dice?
1: Mente perversa, propuestas raras y bolsillos volados para mis amigos de Acuario, del 20 de enero al 18 de febrero. Tus comentarios de doble sentido van a ser tan raros, tan extraños y abstractos que la gente va a tardar unos segundos en entenderlos. Pero cuando lo hagan, la risa o el pánico, depende qué chuchas hayas dicho, va a ser general, dice. En el amor, le vas a proponer a la persona con la que saldes un experimento, entre comillas, bastante atrevido, disfrazado de juego. Le vas a decir algo como: deberíamos ver qué tan ruidosos podemos ser sin que nos descubran, ¿no? A ver qué tanto gritas. Cochines, man. Dice,
0: venga,
1: si te toman...
0: Que venga la de recursos humanos y que me multe.
1: Yes. Si te toman la palabra de inmediato, vas a tener que disimular el susto y hacerle frente a tu propia propuesta. En el trabajo o en la universidad tienes mil ideas en la cabeza, pero a la hora de ejecutarlas, te quedas a medias. Tu equipo te va a reclamar que mucho hablas, cojudo, poco estás haciendo. Obligándote a poner a trabajar de verdad, en la plata o en el bolsillo. En lo económico, te vas a gastar el dinero en tonterías tecnológicas. No sé, un celularcito por ahí, un relojito por aquí.
0: ¿Has visto mi nuevo dron? Ahora sí va a poder espiar a la vecina.
1: También se te va a ir en juegos o suscripciones que vas a usar 2 días y luego te vas a olvidar. ¿Por qué? Porque no hay tiempo. Pues no seas tonto, ¿no?
0: No.
1: O sea, gasta en cosas que te sirvan. No,
0: por
1: en,
0: favor.
1: No en Netflix y ni tiempo para ver una película. Mira tu sueldo antes de hacer ese clic compulsivo de compra. En la salud. Aparentemente tienes insomnio severo. ¿Por qué, papito? ¿Qué ha pasado? ¿Qué te preocupa? A ver, ya.
0: ¿Deudas?
1: De accionar. ¿Por quedarte viendo videos? ¡Ah! Con razón.
0: Con razón.
1: Esta es mi boda incompleta, me da. Dice: memes o chats picantes a las 3 a.m. Dice: ¿pero con quién puedes chatear vos a las 3 a.m. si estás viendo videos?
0: Hola, soy tu amiguito del extranjero. Ven a jugar Roblox.
1: Haremos un concierto en Roblox.
0: Eso para mis amigos de Acuario. Vamos con el último signo de este horóscopo. Y es para Piscis, los nacidos del 19 de febrero al 20 de marzo. Carita de ángel, te llaman a ti, pero con maestría en manipulación mañosa. Usas tu imagen de persona inocente para hacer las preguntas más mal pensadas del grupo, obligando a los demás a explicártelo con lujo de detalles para tú disfrutar del momento. En el amor, vas a poner cara de yo no sé alguien te haga un comentario coqueto sobre tu apariencia o tu cercanía. Vas a pedir que te lo demuestren o te lo expliquen mejor, haciendo que la otra persona tenga que dar el paso y romper la distancia física contigo. Tu trampa va a funcionar a la perfección. Como diría mi abuela, hazte al cojudo y sé feliz. En el trabajo te vas a hacer a él o la cansado o cansada, confundido o confundida, para que alguien venga a rescatarte con el trabajo. Cuidado, porque esa persona ya conoce de tus intenciones cochinas y esta vez no hay plata que pueda... ¿cómo se dice esto? No hay plata que pueda cubrir esa ayuda.
1: ¡Tu falta de huevos!
0: En la salud, defensas bajas y resfrío por andar saliendo desabrigado a esta noche. Oye, ¿estás viendo que está nevando en la cumbre? ¿Cómo sabes en polerita?
1: ¡Ay, no!
0: Así. Y tomate algo caliente con tu resfriolito o Tapsin.
1: Refrianex.
0: Refrianex.
1: O antigripal de leche.
0: Industrias
1: no sé.
0: Vago, auspícianos.
1: Ay, sí, ojalá, ¿no? Pues nosotros igual somos vagos, ¿no?
0: Vagos, sí, igual.
1: Ellos son vagos, nosotros somos vagos. ¿Eh?
0: Vagos, exacto. Hasta ahí tuvimos el horóscopo de esta semana. Así que ya sabes, esas recomendaciones para vos, señor, para usted, señorita. No ande de mañoso, de boca suelta. ¿Qué es eso de andar dando comentarios de doble sentido?
1: ¿Qué es eso de estar mirando ya atento a la casetera? A ver, ahí está. Ese es el horóscopo y guardaré mi bola, me está haciendo frío.
0: Ahí está, lo guardamos y ahora, señor, momento de irnos.
1: Vámonos, señores.
2: Qué rico.
3: Ay, así siempre lo amo, baby.
2: Ya.
0: Vámonos.
1: Vámonos, señores. Un gusto sonarme haber estado aquí en la radio. Por supuesto, como siempre, grato que nos escuchen, ¿no?
0: Sí, sí, sí. Hermoso, divino. Qué lindo, qué lindo.
1: Qué lindo que también haya participación de la gente. Che, estoy pensando seriamente en hacer lives en TikTok.
0: Pucha, pero nos van a desmonetizar.
1: No, pues, pero... Que me desmotiven.
0: Que me desmotinen. ¡Motín!
1: Que me desmientan. No sé. ¿Haremos en mi TikTok?
0: ¿Ya?
1: Y luego en tu TikTok, así los llamamos, digamos, ¿no?
0: Me parece
1: bien. A tu audiencia y mi audiencia, digamos.
0: A la audiencia como tal.
1: Y se va a volver a audiencia en general, ¿no?
0: Me parece bien.
1: Ajá. ¿Sería, che? ¿Cómo lo planificamos? ¿Para cuándo puede ser?
0: Depende, o lo hacemos solo los dos o con el pichonete más. Puede ser el miércoles o el jueves, porque mañana tenemos partido. Y la cobertura estará a cargo de Éxito Sports.
1: Yo creo que el jueves. O el viernes.
0: Me parece.
1: El pichón más, no.
0: Claro.
1: Este pichón.
0: Me estás roleando. ¿Qué es el pichón, carajo?
1: Tú tienes que venir los viernes, man.
0: Le vamos a decir, haz. A la Daya, Daya, ¿puede pichón salir a jugar?
1: ¿Puede ir a hacer radio?
0: Ya, pero una hora nomás.
1: Ya. Yeah. El pichón. Ya, salga, apura, pon chamazo.
0: Yeah. Un minuto más que me estés afuera. No entras, no yeah. Come Pancho. Puta, te imaginas.
1: No, vas a dormir en el sillón. Yeah.
0: Hoy no hay cariño.
1: Yeah. Hoy nos desconocemos. Entonces el jueves intentaremos hacer un live. Si es que sobrevivo a mi infección.
0: Claro, si es que Dios quiere y siempre va a creer que estés vivo, obviamente.
1: Si los Terians no han podido conmigo. No sean tan duros también con las modas, ¿no?
0: No, Lo que hoy tratamos de hablar acerca del Fermer, ahora se habrá dado
1: contextualizar
0: cuenta,
1: más que todo.
0: No somos quienes para criticar o hacer, es más, tal vez hasta incluso nosotros lo hacemos inconscientemente.
1: O lo hemos hecho. ¿Tú has hecho alguna vez algo para llamar la atención?
0: Claro.
1: ¿Cómo qué? Yo cosía como Naruto en primaria.
0: Uda. ¿De verdad?
1: hasta tercero, creo.
0: Algo que tal vez he hecho para farmear ahora, ajá, o sea, según yo, era... Como yo uso lentes de por vida, o sea, desde los 8 años,
1: ya.
0: Yo decía que usar lentes antes, o sea, con las monturas que tenía, no me hacía como que bajar ahora. Entonces, ya, para mí, farmear ahora era...
1: Sacar los lentes,
0: así, por más que no veía ni un carajo, pero...
1: Igual que el Milhouse, Bart, eres tú, ya.
0: Literal, me quito los lentes y tengo 2 puntitos de nose como Milhouse.
1: ¡Hala! Sí, igual, soy un topo. Pero...
0: Eso tal vez, así, según mi perspectiva, como que farmear ahora. Así, okay. Farmeaba ahora.
1: Pero alguna moda, digamos, hacer los bailecitos de electrónica.
0: Ah, no he seguido ninguna moda. Siempre
1: bailar el shuffle.
0: Me he caracterizado de no seguir tendencias. Siempre he tenido una opinión crítica de ¿por qué voy a hacer todo lo que hace la masa? No, medio que...
1: Está más allá, ¿no?
0: Pero me amasa solito.
1: Ya, pero... Pero, si te das cuenta, eso también es una moda.
0: El
1: ir en contra de las modas, ¿no? El típico único y detergente.
0: No me sentía tampoco único y detergente.
1: Pero así quedas. Pues. A mí alguna vez me han dicho...
0: Así te catalogan, digo.
1: Sí, así te catalogan. A mí me lo dijeron una vez. Una chica me dijo... Ay, vos, por Harry Potter estás hueveando. Y me dijo... Ay, vos, te crees único y especial solo porque no haces lo que los demás hacen.
0: Y vos, obvio. De eso se trata, baby.
1: Ya, pero eres... Ahí me he dado cuenta que... Habemos muchos
0: que tratamos de ser diferentes, pero en algún punto inconscientemente llegamos a ser siendo parte del
1: de otro colectivo.
0: De,
1: ¿no?,
0: otro colectivo.
1: Exacto.
0: Como de algún modo tratamos de siempre pertenecer a un nicho.
1: Sí, porque el humano, el ser humano es así, es un ser sociable, y pertenecer al grupo social, a un grupo social es... A no ser que se hacemos, pero igual, siendo
0: muy... Hoy justo hablábamos de eso en clases, teníamos un debate acerca de la moda, acerca del underground, las tribus urbanas.
1: Okay.
0: Que uno también, hasta para diferenciarse de los demás, busca cierta identificación,
1: claro,
0: en el lenguaje, el tipo de música que escucha, uh-huh, expresa mucho también...
1: La vestimenta,
0: la forma de pensar, la forma de vestir, que de algún modo hace que te encasilles en algo, ¿no?
1: Claro.
0: Para decir un ejemplo.
1: Y no está mal.
0: Siempre, uh-huh, buscamos tal vez un lugar donde sentirnos identificados y bien con nosotros mismos. A diferencia de tal vez estar en el conglomerado de la gente, digamos, ¿no? En el común denominador. Justo.
1: Justo aparece el presentador que se dice, bro.
0: Es eso. Pero respetemos, cada quien es libre de opinar y hacer lo que se le cante el cu. Siempre y cuando respetemos a terceras personas y no afectemos, ni dañemos, ni tratemos de ofender, ni minimizar, claro, a las otras. Y ahí vamos a estar todos felices y contentos, creo yo.
1: Sí, porque todos son modas. Eso también ténganlo en cuenta. Hace rato escuchando el audio de mi amigo.
0: No todo es para siempre.
1: Aparte de eso, todos hemos sido niños alguna vez, sí, y hemos pensado que lo que nosotros hacemos es genial.
0: Sí.
1: ¿No? Al final siempre hemos dicho, digamos... No sé, de diferentes tribus, ¿no? Culturas, de diferentes pensamientos. Siempre hemos creído que lo que nosotros estamos haciendo es llamativo para los demás, porque somos seres sociales y nos gusta llamar la atención.
0: Sí.
1: Sin embargo, también, ¿no? Hay que regular eso. Yo creo que moda que aparece no se la debe tomar tanto en cuenta o no se la debe tomar tan a rajatabla, digamos, ¿no? Como quien dice... Para que no te afecte socialmente.
0: Sí.
1: Porque llega a ser un problema incluso. Ponte que un jovencito vaya a esos torneos de aura y pierda, ¿no? Y tengan en cuenta que eso juega mucho con la autoestima, que las modas juegan mucho con la autoestima de las personas. Y no es bueno prejuzgarlos o denigrarlos de una manera. Ah, vos has perdido el torneo. No, no tienes aura, eres un cojudo. Y te zalean, ¿no? Porque has perdido. No, sino yo creo que es un aspecto más de creativo. Véanlo desde el lado más... más inocente, véanlo desde el punto de vista más divertido incluso, que es un juego al final, ¿no? Son juegos. Lo propio pasaba con los breakdancers, por ejemplo, cuando uno perdía, decían es el peor bailarín, ¿no? Pero pucha, puede ser el peor de ellos, pero eres el mejor de muchos otros.
0: Sí.
1: ¿No? Entonces, eso tengan en cuenta, que por perder algo, no solamente esta competencia, digamos, que ha aparecido, sino por perder cosas en general, ¿no? Porque te vaya mal un día, no eres el peor. Porque te vaya mal en el colegio un día o pases vergüenza, no significa que eso te representa. Al final, lo que te representa no son las modas. Al final, lo que te representa es lo que tú eres dentro de ti mismo. Uh-huh. Y eso es lo que te sería bueno transmitir a las generaciones actuales, jóvenes, que van a estos torneos o hacen otras cosas que... Bueno, hasta los Terians, ¿no? Que han habido una vez. Gracias a Dios duró poco, yo lo digo porque me parecía que se iba a volver una enfermedad. Y no lo digo con afán de ofender. Pero concienticen a los menores de que esto es un juego, no determina su personalidad o su persona como tal.
0: Y tampoco llegar a extremos, o sea, tanto sí. De verlo, oh no, esto es demasiado bueno, demasiado malo, porque también sí. Aquí juega la contraparte, ¿no? Si bien muchos lo pueden tomar como que algo que es realmente que lo representa, tampoco lo que digan las otras personas va a definir quién eres.
1: Absolutamente.
0: Absolutamente.
1: No define, de hecho, ¿no? No define para nada lo que...
0: Y no pienses tampoco. No, claro. Que no creas, no tengas esa idea de que, ay, por la opinión de fulanito de tal o este y demás, vas a dejar de ser más o menos. Al contrario, tienes que también ahí...
1: tener tu autocrítica, ¿no?
0: Tienes autocrítica que... y autoamor. O sea, amor propio.
1: Autoestima. Digo,
0: autoestima, exacto. La
1: autoamor, ¿no? Me hago el autoamor. Yeah.
0: Autoestima. Yeah. Yeah. Yo me estimo demasiado.
1: Yeah. Agita más fuerte el brazo. Yeah.
0: Porque al final lo que define quién eres no son las otras personas, claro. Son tus acciones, son...
1: De pronto eres tú mismo, sí. De por sí, ¿no? Porque, y esto se lo digo a los jóvenes que posiblemente estén escuchando el programa o nos estén escuchando a nosotros, o a los padres que están escuchando el programa también, dense cuenta que lo que hacen de jóvenes, tarde o temprano pasa a ser un recuerdo y ya.
0: Sí.
1: ¿No? No los define. Y no hagan que se definan por este tipo de cosas, ¿no? Que al final, como les había dicho, son modas y las modas son momentáneas y son cosas que, bueno, pues van a, de alguna manera, van a representar tu juventud.
0: Sí.
1: Y hay que verlo desde el punto de vista, por eso, más amable, más bonito, no criticarlos, no reírse de ellos, sino admirar incluso de cómo surge otra moda, porque... ¿Quién sabe que esto va a terminar mañana y va a empezar otra más adelante, ¿no? Y es bien bonito ver ese tipo de cosas que te dan experiencia en muchas otras. Vámonos, señores. Un gustazo enorme haber estado acá. Mi nombre es Ulises Denis. Se me cuidan. Está haciendo frío. Ahora sí, utilicen condón porque el frío es jodido. ¿Qué más? Lávense la carita, coman frutas y verduras. Lávense la boquita también, esa boca sucia de donde sale tantas porquerías.
0: ¿Con esa boquita besas a tu mamá?
1: Ya, no, lenguaje. Eso, hay que hablar de películas.
0: El miércoles lo hablamos, ¿le parece? No, vamos a ir planificando un par de cositas. Vamos a tener
1: Spider-Man
0: mañana
1: está muy bueno.
0: Para hablarlo, vamos a hablar de las trilogías. Podemos ahí debatir.
1: Los Minions y los Monstruos está muy buena, güey. Toy Story está muy buena, güey.
0: Ya vi que Toy Story está en Super y también los Minions. Así sí. Que me voy a dar una vueltita por ahí.
1: Sí. Me voy a Super.
0: Eso, señor. Entonces, esas son las recomendaciones.
1: Sí, se me cuidan. Adiós. No. Paciencia para la fila del combustible, ya saben, no hay que denegar más porque denegando...
0: Solo nos afectamos a nosotros.
1: Claro, porque al final no llega el combustible es denegando, sí, ¿no? Es un problema, pero... Bueno, pues ojalá este gobierno se salga ya rápido.
0: O lo saquemos.
1: Y que llegue otro, de verdad, que tenga valor de hacer las cosas bien y que tenga valor de decir la verdad. Puta, de verdad estoy molesto. Chao, yo no me veas allá.
0: Ahí está. Vámonos. ¿Qué más? Les recuerdo que puede revisar nuestro homepage, nuestra página web, exitonoticias.com.bo, para que se mantenga informado las 24 horas del día. Puede revisar nuestros perfiles también personales. A mi amigo lo encuentran como Denis DRK, ¿no ves? En
1: ¿En el Facebook? ¿En el Face?
0: ¿Cómo estás?
1: No sé, a ver, espera. ¿A ti cómo te encuentran?
0: A ver, a mí me encuentran en TikTok y en Instagram como Fabián Andrés. En TikTok es, creo, Fabián Andrés Locutor, y en Instagram es fabianandres.cp. Ahí pueden ver contenido. Como le estábamos comentando, vamos a comenzar a hacer lives, así que qué más que usted pueda ya desde ese momento seguirnos y ya le llegue nuestra notificación para que pueda estar conectado junto a nosotros, no solo escuchándonos, ahora viéndonos. ¿Cómo te encuentran, brosito?
1: Denis de RCK. Denis con doble N. D-R-C-K. Así me encuentran en el Facebook y en el TikTok, que ya tengo mi cuenta en TikTok. Estoy viendo pavadas, pero igual me encuentran con Denis, entre paréntesis, D-R-C-K. Me ayudaría mucho que, bueno, no que me sigan ni que me den like, pero me gustaría que vean las pavadas que subo, porque son chistosas y reflexivas también.
0: Ahí está, entonces vayan a revisar nuestras redes sociales y los esperamos. Nos reencontramos el miércoles a partir de las 8 de la noche, cuando las luces se enciendan, las persianas se abran. Él es mi amigo Ulises Denis.
1: Él es mi amigo Fabián Andrés.
0: Y esto ha sido el show del DJ.
1: Casi digo Éxito Radio.
0: En Éxito Radio. Vámonos.

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0: asocian esta canción? Definitivamente, de pronto, con juventud. Sí, juventud, divino tesoro. En aquel momento, tal vez con sueños, ¿no? Sueños, porque expresa el deseo de vivir el momento sin que se acabe, de disfrutar ese instante. Y esta canción llega junto al grupo chileno Kudai, hablándonos sobre ese momento tan bonito como es la adolescencia. Reflejando ese momento de cambio, ese momento de transición, de pronto de descubrimientos y sueños propios de esa etapa de la vida. Cuenta la historia que el año 2004 escuchábamos esta canción por primera vez, y luego ya en el año 2020 pues se tenía una versión algo más moderna. Pero la esencia la tiene esta versión, indudablemente. Además que tiene una dosis de entusiasmo para comenzar la semana. Lo que necesitamos bastante, ¿no es cierto? Necesitamos entusiasmo, necesitamos fuerza. Porque esta nueva semana seguro hay muchos objetivos que concretar y debemos seguir adelante, eso es clave. Aun cuando el camino no se ve claro, aun cuando hay determinaciones que de pronto causan susceptibilidad. De hecho, hoy despertamos con la noticia de que subió a 18 bolivianos el precio del litro de diésel para los grandes consumidores. Y eso genera también interrogantes de lo que podría ocurrir en un corto y mediano plazo con el tema de los alimentos y los precios. Esperemos no especular, pero por eso les decía, aunque todo aún parece incierto, lo más importante es dar un pequeño paso cada día, con fuerza en nuestro corazón, con constancia también para superar el miedo a lo desconocido, a lo incierto, y disfrutar esta jornada. Pon tu atención solo en este día. En este lunes 17 de agosto de este 2026, sin adelantarnos al mañana, ¿no? Agradeciendo este día, porque ese es un acto pequeño de valor para poder ir avanzando. Dar un paso a la vez. Estamos sobre las 9 de la mañana con 9 minutos. Arrancamos con mucho entusiasmo. Bienvenidos sean todos ustedes. Este abrazo es para cada una de las personas que nos va acompañando. Un buen inicio de semana para todos. Es la frecuencia de los ganadores. Marcamos una pausa y en breve estamos de regreso.
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2: De regreso a nuestro segundo bloque en este lunes 17 de agosto de este 2026, 9 de la mañana, 14 minutos. Gracias por estar con nosotros. Gracias por acompañarnos y así comenzar una nueva semana con bastante información. Lo que les decíamos, ¿qué marca hoy la agenda informativa? Pues atentos, en medio de las interminables filas en los surtidores, el gobierno promulgó el decreto supremo 5676 que autoriza a YPFB y a las estaciones de servicio a comercializar el diésel a clientes directos y grandes consumidores, pero al precio referencial. El precio referencial de manera inicial fue establecido en 18 bolivianos por cada litro, mientras que para los demás consumidores se determinó mantener invariables los precios finales, es decir, los transportistas y particulares seguirán pagando 9,80. La pregunta es, ¿cómo se establece este precio referencial? Pues según el artículo 3 de este decreto supremo, el Ministerio de Hidrocarburos, mediante resolución ministerial, va a establecer la metodología para el cálculo del precio referencial del diésel. El ente regulador señala, establecerá y publicará en su página institucional diariamente el precio referencial del diésel, aplicando la metodología aprobada por el Ministerio de Hidrocarburos y Energía, señala la norma. De acuerdo con el primer artículo de este nuevo decreto, la finalidad es disminuir la carga fiscal asociada al costo de las importaciones de combustible por parte de YPFB. Según una nota de prensa del gobierno, el objetivo es regularizar la provisión de diésel y eliminar las filas en los surtidores para la compra de este combustible. La decisión de aumentar el precio del diésel para los grandes consumidores se dio en el marco, dice, de un sensible incremento del precio de este producto en el mercado internacional que ha generado que contrabandistas y mafias aprovechen estas circunstancias para especular y revender el carburante, señalan, provocando desabastecimiento y grandes filas. Estos compran el carburante 9,80 y lo revenden en países vecinos o en el mercado negro a más de 15 y hasta 20. Es lo que va indicando el reporte del gobierno a propósito de esta determinación y de este decreto. Ahora, uno también se podrá y se estará preguntando cuánto podría afectar al precio de los alimentos esta disposición. De hecho, seguro, más que motivo de análisis, será motivo de estar al pendiente de qué es lo que ocurra en los siguientes días. Dice este artículo lo siguiente, dice, La Constitución Política del Estado determina que el Estado reconoce, respete y protege la iniciativa privada para que contribuya al desarrollo económico, social y fortalezca la independencia económica del país y garantiza la libertad de empresa y el pleno ejercicio de las actividades empresariales que serán reguladas por esta ley. Los alimentos, ¿no? Todo lo que consumimos, los empresarios seguramente se estarán pronunciando también al respecto y esperemos desde todo punto de vista que no sea una puñalada al bolsillo de las familias, que no nos toque como siempre dentro de toda esta cadena y en medio de toda esta situación los platos que haya que pagar. Veamos qué es lo que se va generando de aquí en adelante y desde luego también lo que les decía, las repercusiones que se vayan escuchando en razón de este nuevo decreto. El gobierno fija el diésel en 18 bolivianos para grandes consumidores, particulares pagan 9.80 y habrá que esperar también que llegue este combustible de 9.80 del diésel para los particulares, ¿no? Que de alguna u otra manera se vaya despejando esta situación. Los grandes consumidores pagarán lo que se cancela en cualquier país vecino e introduce un precio referencial para segmentos específicos y mantiene el precio general para los demás consumidores. El precio referencial, reiteramos, incorpora costos de importación e impuestos y será actualizado este precio cada semana una vez aprobada la metodología. Pero también encontramos otros temas a través de nuestra página en Facebook en Éxito Noticias Bolivia, donde ustedes pueden seguirnos, podemos compartir bastante información y actualizar todo lo que ocurre en nuestro país y fuera de nuestras fronteras. Por ejemplo, a propósito de lo que les decíamos, dice normalización del precio del diésel a precio internacional y protección del consumidor boliviano. Esta es información que llega desde la oficina del presidente. ¿Qué está cambiando? YPFB y las estaciones de servicio podrán vender diésel a un precio referencial, un precio que refleje el costo real de importación de diésel. Este nuevo precio aplica solo a grandes consumidores, es decir, GRACOS, clientes directos y usuarios directos. ¿Por qué se toma la medida? YPFB compra caro y en dólares, pero vendía barato y en bolivianos. La diferencia la cubría la propia empresa, agotando su capital para seguir importando. Pero nos había dicho también el ministro de Economía, ni siquiera hace una semana, que había los dólares suficientes, ¿no? Pero aquí está, señala ahora, compra caro YPFB y en dólares y vendía barato. ¿A quién afecta la medida? Dice, no cambia para nada a las familias y particulares, a los transportistas y pequeños negocios. Siguen pagando el precio regulado de siempre en el surtidor. Paga el precio real de importación solo aquellos que están registrados y tienen cupo como grandes consumidores. El diésel ya tiene un precio internacional, señala la siguiente lámina. En los países vecinos, el diésel ya cuesta alrededor de 18 bolivianos el litro. Antes dice compra irregular 9.80, reventa de contrabando 14, nuevo precio referencial 18, precio internacional 18.16. Con el precio alineado al costo real de importación, desaparece el margen de ganancia que alimentaba el contrabando hacia la frontera. En resumen, el precio real de importación aplica a grandes consumidores, transportistas y familias siguen pagando el precio de siempre. Se cierra el margen que alimentaba el contrabando. Este es el primer paso para normalizar el abastecimiento en Bolivia. Es lo que señalan desde la oficina del presidente a propósito de este decreto. Le dejamos también a usted en los comentarios, ¿no? ¿Qué opina al respecto? Luz María dice, está bien para los que llevan de contrabando para las minas ilegales, por ejemplo, que no pagan impuestos, solo que obviamente no nos hagamos los ciegos, también afectará al arroz, al azúcar y grandes consumidores, subirán muchísimo los alimentos. Luis Gutiérrez dice, subirán los alimentos con el cuento de que el anterior gobierno tiene la culpa de todo. Jenny Narváez, no se puede confiar en el gobierno, la gasolina basura en su defecto, prometió mucho y no cumplió nada. ¿Qué hace pensar que con esta determinación cambiará algo? Se pregunta. Déjenos sus comentarios en Éxito Noticias Bolivia en Facebook, los estamos esperando. En otra información, alcaldía anuncia clausura de Luna Park y revisará legalidad de su patente. Pero ustedes preguntarán, ¿acaso no se inauguró ya esa discoteca el fin de semana? Sí, ya se abrieron las puertas en medio de un ambiente bastante tenso, pero también la gente que rebasó a los vecinos, la gente que llegó para poder, no sé, disfrutar de los grupos, la música, conocer el lugar, increíblemente lleno, el centro nocturno Luna Park, pero ahora anuncian desde la alcaldía que será clausurado. Fueron las palabras del alcalde de la ciudad de El Alto. Se estará investigando la legalidad de la patente con la que actualmente funciona debido a su cercanía, dice, con un banco de sangre, una unidad educativa e iglesias. La autoridad municipal, Elise Roca, informó y expresó su preocupación por la ubicación del establecimiento y cuestionó la autorización otorgada para su funcionamiento. Dijo él, es lamentable saber que al lado está el banco de sangre, a menos de 200 metros hay una unidad educativa y también existen iglesias. Parece que de manera ilegal les han dado su patente, cuestionó. Roca informó que la alcaldía realizó 333 operativos de control a bares y discotecas en los que varios establecimientos fueron clausurados. Asimismo, señaló que durante un operativo realizado el viernes se verificó que Luna Park contaba con una patente cuya legalidad será sometida a revisión. El alcalde también informó que los presidentes de la zona fueron convocados a una reunión para mañana martes a las 14 horas en el Hachauta, donde deberán presentar un voto resolutivo por parte de los vecinos. Así es que esta polémica no finalizó el sábado cuando abrieron las puertas de este lugar, sino que continúa ahora con este anuncio por parte del alcalde y también la reunión que se estará sosteniendo mañana con la Junta de Vecinos de Ciudad Satélite. Vamos con otros temas. Fespo Cruz 2026 sorteará 24,000 bolivianos entre los visitantes que adquieran entradas para mayores. Qué buena noticia e iniciativa, ¿no? Los organizadores de Fespo Cruz anunciaron que esta edición 2026 de la feria volverán a sortear 24,000 bolivianos entre los visitantes que compren una entrada para mayores, cuyo costo será de 60 bolivianos. El ingreso para los menores tendrá un precio de 30. El presidente de Fespo Cruz, Klaus Freikin, señaló que el premio busca incentivar la asistencia al evento y destacó que el monto puede convertirse en el capital semilla para un emprendimiento. El sorteo se estará realizando el 27 de septiembre, último día de la feria, y cada visitante recibirá su cupón que deberá depositar en las ánforas habilitadas dentro del predio para poder participar. Recordemos que la feria se desarrollará del 18 al 27 de septiembre bajo el lema Oportunidades para Todos. A pocas semanas de su inauguración, la organización informó que continúan las obras de ampliación, modernización de los pabellones y también mejoras en distintos espacios del recinto. Asimismo, indicó que los expositores ultiman ya los preparativos para presentar sus propuestas en una nueva versión del evento que desde luego espera congregar a miles y miles de visitantes. Ya tiene un motivo más para poder visitar la Fexpo Cruz, si es que está dentro de sus posibilidades, porque se estará sorteando estos 24,000 bolivianos, es lo que señalaron ya los encargados de tan importante evento. En otra información, Consulado de Bolivia en Antofagasta habilita asistencia ante condiciones meteorológicas adversas. El Ministerio de Relaciones Exteriores informó que realiza un seguimiento permanente a la situación de los ciudadanos bolivianos residentes y en tránsito en la región chilena de Antofagasta ante las condiciones meteorológicas adversas previstas para estos días. A través de un comunicado, la Cancillería señaló que el Consulado de Bolivia en Antofagasta mantiene habilitada la línea telefónica para atender solicitudes de asistencia y protección consular. La cartera de Estado recomendó a la comunidad boliviana mantenerse informada mediante fuentes oficiales y seguir las instrucciones emitidas por autoridades chilenas. Según el reporte, la región de Antofagasta enfrentará precipitaciones de moderada a fuerte intensidad en sectores del litoral y de la cordillera de la costa. La Cancillería aseguró que continuará monitoreando la evolución de la situación y cualquier eventual afectación que pudiera involucrar a ciudadanos bolivianos. Además, el ejército ha rescatado y trasladado a dos turistas franceses atrapados por la

0: localizar a los visitantes y brindarles asistencia. Tras concluir el operativo, ambos turistas fueron evacuados a la ciudad de Uyuni, donde recibieron atención médica para estabilizar su estado de salud. El ejército destacó que este tipo de acciones forman parte de su labor de auxilio y protección a la población y a los visitantes que requieren asistencia en cualquier región del país. Además, la última sequía, heladas y granizadas ponen en emergencia 21 municipios de Oruro. Un total de 21 municipios de los 35 del departamento de Oruro fueron declarados en emergencia o desastre debido a los efectos de fenómenos climáticos como sequías, heladas, granizadas e inundaciones, informó el gerente de la Asociación de Municipios del departamento de Oruro, Eric Huayhua. El representante explicó que las declaratorias fueron aprobadas por los gobiernos municipales tras su tratamiento en los consejos ediles y responden a las afectaciones registradas durante la gestión 2026. Y no está de más que siempre, y como siempre en las últimas semanas y en los últimos meses, me animaría a decir, les reiteremos cuán importante es cuidar el agua, ¿no? Debido a toda esta situación que se ha estado viviendo, por ejemplo, desde hace varias semanas sobre lo que podría venir de aquí en adelante con el fenómeno del Super Niño, es urgente crear conciencia, pero hay personas que no lo están haciendo. Hay un centro comercial, un mall muy grande en la Plaza Isabela Católica. ¿Qué manera de derrochar el agua todos los días, muy temprano, con mangueras? Y así me imagino que en diferentes lugares se va repitiendo esta situación. Por favor, seamos más conscientes, seamos más responsables, seamos de verdad mejores personas y cuidemos nuestro medio ambiente, pero no solo eso, sobre todo el líquido elemento que es fundamental. Compartimos este dato que es importante para todos ustedes en cuanto al cierre de vías para esta jornada por el Día de la Bandera. Cierre de vías, desfile cívico escolar con motivo de la actividad autorizada por el municipio. Estarán cerradas las vías hasta las 13 horas, desde las 8 de la mañana hasta la 1 de la tarde, la avenida Mariscal Santa Cruz y la avenida 16 de Julio hasta la Plaza del Estudiante, carril de bajada, permanecerán temporalmente cerradas al tránsito vehicular de acuerdo con los horarios establecidos en el permiso. Cierre de vías para que lo tomen en cuenta por el desfile cívico escolar hasta las 13 horas, hasta la 1 de la tarde. Estas vías permanecen cerradas del centro, avenida Mariscal Santa Cruz y la avenida 16 de Julio hasta la Plaza del Estudiante. Carril de bajada, reiteramos, para que tomen previsiones y puedan organizar también sus actividades y salir con anticipación.
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0: Y en Cuarto Poder vamos a revisar ahora parte de la agenda informativa con nuestro equipo de prensa. Vamos al contacto con Ever Vargas, la agenda política. ¿Qué temas tenemos hoy? Ever, ¿cómo estás? Adelante, bienvenido, un excelente inicio de semana para ti.
2: Gracias, Nayra. ¿Cómo estás? Muy buenos días a todo el país. Y durante este inicio de semana tenemos los siguientes temas en la agenda informativa. Y vamos a conocer los detalles sobre el anuncio de la Alianza Libre, quienes presentarán una propuesta de reforma constitucional durante esta jornada. Además, haremos las repercusiones correspondientes sobre la aprobación del Decreto Supremo 5676, donde establece el incremento a 18 bolivianos el litro de diésel para los grandes consumidores. También haremos seguimiento a la denuncia contra el ministro de Economía, José Gabriel Espinosa, por la compra de un vehículo durante estos últimos meses. Estos son los temas que estaremos desarrollando durante esta jornada de lunes.
0: Gracias, Ever. Hasta más adelante y estaremos cuando nos convoques. 9:32. Vamos ahora con Lía Vega y diferentes temas que iremos abordando también en esta jornada del lunes. ¿Cómo estás, Lía? El abrazo para ti. Adelante.
3: Muchas gracias, Naira. Iniciamos una nueva semana. Indicarte que en la agenda prevista para el día de hoy, el Sindicato de Trabajadores de la Caja Nacional de Salud de La Paz, Casegural, estaría realizando una conferencia de prensa, esto para referirse a los presuntos actos de corrupción y enriquecimiento ilícito por parte de autoridades de la Caja Nacional de Salud. En otro tema, mencionarte que la Asamblea Legislativa Departamental de La Paz y el CICE de igual manera estarían realizando una conferencia, esto para realizar la firma de convenio interinstitucional para el proyecto Zona Económica Especial para el departamento.

0: De la paz. En otro tema, mencionarte que estaríamos yendo a las instalaciones de la Fuerza Anticrimen, como también a las instalaciones de la Fuerza Especial de Lucha contra la Violencia, para ver los hechos que se habrían registrado durante el fin de semana. Esta sería la agenda prevista para hoy. Retorno contigo, Naira.
1: Gracias, Lía. Hasta más adelante. Vamos ahora a llegar hasta Ciudad del Alto junto a Gilda Castro y también parte de la agenda informativa. Gilda, buenos días.
2: Gracias, Naira, compañeros, buenos días. Iniciamos una nueva jornada con información desde la Ciudad del Alto. Tenemos la agenda informativa preparada para hoy a tempranas horas de la mañana. La presidenta del Consejo Municipal, Susy Brañas, ha realizado la iza de la bandera y también se ha referido a diferentes temas. También se dará una conferencia de prensa sobre la apertura de una discoteca clandestina. Esto será en Hachauta. El secretario de Seguridad Ciudadana estará explicando detalles sobre el tema. El representante de adultos mayores a nivel departamental expresa su malestar y pide el cambio del primer mandatario y anuncia movilizaciones luego del estado de excepción. Con esta agenda, retorno hasta Estudio Central.
1: Bien, gracias a Gilda y en realidad a todo nuestro equipo, Everly, a Gilda, como siempre, actualizándonos de todo lo que va ocurriendo y así será a lo largo de esta mañana. Estamos sobre las 9:34, marcamos una nueva pausa, pero en breve volvemos. Quédese con nosotros.
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19: Dejar de desangrar al asesor general del Estado con la compra de hidrocarburos que no corresponden al precio internacional. Lo que se ha estado dando en el tiempo pasado es que se ha sacrificado reservas internacionales netas, se ha llegado a vender el oro de este país para poder cubrir el precio de un combustible que en su momento producíamos y que por la falta de inversión en el pasado, hoy en día tenemos que importar en el país. Ustedes saben que un escenario que no era para nada calculable ni predecible es la guerra en Irán. En este periodo de guerra, el precio del Brent, que es el precio referencial al que hay que sumarle costos de logística, de seguros, de transporte, para fijar el precio del diésel, se incrementó sustantivamente. De un precio referencial que teníamos antes de la guerra de alrededor de 60, 65 dólares, llegó a subir a 126 dólares. Hoy en día ese precio se ubica en 90. Repito, aquí hay que subirle costos de transporte, de fletes, de seguros. Entonces, cada vez está mucho más caro. Pero además la guerra está limitando la disponibilidad de combustibles. En el periodo de la guerra, o antes de la guerra, circulaban por el estrecho de Hormuz alrededor de más de 35 embarcaciones. El 15 y 16 de agosto no han logrado pasar sino 5. Y el fin de semana, ninguna. Entonces, la situación del concierto internacional está marcando también la afectación no solamente al precio, sino también a la disponibilidad. En razón de ello, además, ustedes saben que comprar caro y vender barato, lo que está haciendo en el país es que en vez de financiar infraestructuras como escuelas, hospitales, hacer caminos, tenemos que utilizar ese dinero y comprar diésel caro para poder venderlo en el mercado local. ¿Y qué es lo que está pasando? Que está saliendo de contrabando. Hay que ser honestos. Hemos enfrentado o estamos enfrentando una situación de microcontrabando. El contrabando está a todo nivel. Sacan el diésel de contrabando desde las estaciones, desde las cisternas, desde los tanques. Y efectivamente se han llevado adelante acciones, pero de la noche a la mañana nos puede cambiar toda una arquitectura de tanto tiempo de corrupción. Estas son las razones que han definido que se genere un decreto que lo que está haciendo es generando un nuevo segmento. Es decir, un segmento de los grandes consumidores y compradores directos de diésel, porque esta medida afecta al diésel, no a la gasolina. Y los grandes compradores de diésel son los que están ahora enfrentando el precio referencial. Es un precio referencial, como hicimos con el dólar, hay un precio referencial ahora para el diésel fijado por 18 bolivianos durante esta semana. El ministro Blanco luego va a explicar ya de manera más técnica y específica la hermenéutica sobre el cómo se va a implementar este decreto. Pero este precio de 18 bolivianos es un precio incluso menor al precio al que se ha estado comprando el diésel en un mercado privado, incluso un mercado paralelo y de contrabando, que ha oscilado entre 19 y 25 bolivianos el litro. Entonces ahora estamos fijando el precio en 18 bolivianos. Este precio luego va a tener una variabilidad, como expresa el decreto, y esto funciona así en todo el mundo. Ustedes vean el modelo colombiano a partir de 20 mil litros de consumo, vean el modelo chileno con un precio referencial que se transparenta de manera cotidiana, vean el modelo peruano, es decir, estamos entrando como Bolivia a montar el Estado como debería haber funcionado siempre, sin mentiras. Antes se mentía, ¿sí? Se mentía porque se usaba dinero que era de los bolivianos, que nos dejaron sin reservas internacionales, sin oro, para financiar una mentira. Tenemos que empezar a plantear cómo garantizamos el abastecimiento, logrando traer el precio sin que le genere estos costos excesivos y absurdos al presupuesto general del Estado. Este es el justificativo, el marco en el que se está dando esta medida, que lo que busca es realmente empezar a trabajar de manera seria y sustantiva para acabar con esas filas que hemos estado enfrentando.
20: En palabras del ministro de la Presidencia, también pues mencionando que el decreto es bastante simple, de acuerdo a sus declaraciones, que no presenta mayores ambigüedades en este caso, y que pues el objetivo es garantizar los alimentos. El decreto no tiene mayores ambigüedades, seguir operando todo como operaba, la única diferencia es que van a pagar estos consumidores, los grandes, y los que consumen más de 120 litros aproximadamente van a pagar otro precio, que es el precio del mercado, afirmó. Precisó que existen tres grupos alcanzados por la medida: quienes consumían hasta 20 mil litros al mes, los que demandan 5 mil y 19 mil 900 litros, y un tercer grupo que consume aproximadamente entre 120 y 1000 litros, fueron las palabras del ministro de la Presidencia, Fernando Aramayo. Pero también vamos a escuchar lo que estuvo señalando el ministro de Hidrocarburos a propósito de este tema.
21: Ministro de Economía, por favor, cuestionan que todavía se mantenga con el presidente. Gracias.
22: A ver, en relación al tema de la gasolina, es lo que más se está normalizando. El problema no es la gasolina, porque la gasolina no se contrabandea como se contrabandea el diésel. El diésel hay una diferencia sustancial. Entonces, el contrabando de diésel es más importante que el contrabando de gasolina. Yo sería muy irresponsable decirle mañana a las 4 de la tarde o pasado a las 5, porque exactamente no sabemos. Estamos trabajando, sí le puedo asegurar, todos los días, 24 horas al día, para tratar de solucionar este problema. Cabalmente, es por eso que hemos sacado este decreto, para llegar a la normalidad, a la brevedad posible, para evitar esa distorsión de precios que mencionaba el ministro. Si no hay distorsión de precios, no hay contrabando, no hay especulación. Aquí compraban a alguien a un precio, el precio 9.60 lo vendían a 12.60 o a 13 o a 14, menos que el importador no traía porque había algún maleante en yacimientos o en otra entidad que estaba revendiendo, y ahí se producía el problema. Pero eso ya no va a suceder. por lo menos vamos a tomar todas las medidas para que no suceda eso. Además, con la eliminación del subsidio para esos sectores, va a desaparecer ese problema tal como lo ha indicado el ministro Aramayo.
20: La situación en la gasolina ya se está normalizando, ya no hay filas, es lo que ha señalado el titular de Hidrocarburos.
19: Solicitando es que se deje de hacer escarnio público del prestigio de las personas sin pruebas. Hay mecanismos...
20: Bueno, ahí le consultaba sobre otros temas al ministro de la Presidencia. No obstante, el titular de Hidrocarburos remarcó que el nuevo esquema tendrá un periodo de transición y descartó que los problemas de abastecimiento puedan resolverse de manera inmediata. Entonces, nos ha dicho que las filas van a continuar, por lo menos no es algo que se vaya a resolver de la noche a la mañana. ¿Qué ocurre en Tarija a propósito de estas situaciones? Se preparan para la compra de carburantes al precio internacional ante la crisis de diésel y también de gasolina. Mario Fernández, usted nos cuenta. Buenos días, adelante.
0: Los surtidores de combustible se alistan para vender diésel gasolina importado a precio internacional en Tarija.
1: Yo creo que vamos a ver muy pronto ya diésel importado y gasolina importada en las estaciones de servicio. Creo que va a rondar entre los 12, 14 bolivianos la gasolina y el diésel entre los 14, 16, 18 bolivianos.
0: El presidente de la Asociación de Surtidores Acesur Tarija, Moisés Hidalgo, ha anunciado que las estaciones de servicio se encuentran listas ya para comercializar los carburantes importados directamente por privados a valor del mercado internacional en solución a la crisis del abastecimiento que afecta al país.
1: Se está dando ya en Santa Cruz, se va a dar en los próximos días, semanas a nivel nacional. Ya se están terminando con los últimos detalles de la resolución administrativa que ha emanado últimamente la Agencia Nacional de Hidrocarburos. Y yo creo que vamos a ver muy pronto ya diésel importado y gasolina importada en las estaciones de servicio.
2: ¿Resolverá eso el problema? Definitivamente en Bolivia.
1: No hay peor combustible que el que no hay.
23: ¿Precio cuál sería más alto?
1: Todo depende del precio internacional. Ahí sí tenemos que ver el tema del precio internacional.
0: La Agencia Nacional de Hidrocarburos, ANH, está ultimando los detalles, las normativas para habilitar la venta de gasolina entre 12 y 14 bolivianos y al diésel entre 14 a 18 bolivianos.
1: Pero yo creo que va a rondar entre los 12 y 14 bolivianos la gasolina y el diésel entre los 14, 16, 18 bolivianos, dependiendo de que no haya factores externos que hagan variar el precio internacional. Todos los países en el mundo están pagando un precio real y es la manera como están viviendo todos.
0: Red de Noticias Éxito, Mario Fernández.
20: Gracias, Mario. Está más adelante, 9:48. Le contamos ahora que diferentes representantes del sector empresarial pues ya van ingresando a una reunión importante para analizar también este decreto supremo, esta nueva determinación en relación al precio del diésel. Vamos a escuchar a Klaus Fekin, presidente de la CAO. ¿Qué es lo que señalaba al ingreso de este encuentro?
24: Como la libertad de exportaciones, como la función económica y social, como todos estos puntos que ya lo hemos presentado al gobierno.
25: ¿Eliminar la subvención? ¿Puede ser?
24: Nosotros tenemos que tener la capacidad de que el empresario, la persona boliviana, la persona extranjera que quiera traer combustible, que traiga, que haya competencia, que vaya y compre uno donde le den mayor servicio. Eso es lo que buscamos y necesitamos, que haya combustible para todos los bolivianos.
26: Gracias, presidente. Presidente.
20: Bien, se necesita que exista combustible para todos los bolivianos, decía el presidente de la CAO, pero también este encuentro ingresó el vocero presidencial. Vamos a escuchar sus declaraciones.
26: Público, anoche se emitió un decreto, el 5676, que de manera específica empieza a atender estructuralmente el problema que venimos confrontando, que va a solucionar en parte el tema del abastecimiento. Estamos trabajando en esa dirección y de manera específica ese decreto establece que los grandes consumidores y los consumidores directos que están comprando normalmente de yacimientos en volúmenes importantes, hoy por hoy tendrán un precio más indexado a lo internacional. Por esta semana será de 18 bolivianos y será luego reglamentado para que pudiera estar semana a semana en función de la variación de los precios. Baja el precio internacional, también debe bajar ese precio de referencia. Es muy importante establecer que eso no cambia el precio para el consumidor que carga el diésel en el surtidor. Esta medida no tiene nada que ver con la gasolina, es específicamente el diésel. Y el precio que se vende en el surtidor es exactamente el mismo que ha estado vigente permanentemente. Por lo tanto, los transportistas, los vehículos particulares y todos los que compran diésel en los surtidores seguirán comprando al mismo precio, con excepción de aquellos que ya eran considerados grandes consumidores, consumidores o usuarios directos que tenían ese consumo.
3: ¿A partir de cuánto volumen estamos hablando? ¿Por qué?
4: Para grandes consumidores.
3: ¿Cómo va a controlar?
26: A ver, va a funcionar como siempre ha funcionado. Estas personas ya tenían una tarjeta, un cupo, un registro específico que les permitía hacer compras en turriles, depósitos, bambuchas y otros para poder tener el suministro de manera especial, además de lo que cargaban a su tanque, ¿no? Todos los que tienen que cargar, los transportistas que tienen que llenar su tanque para viajar, pagarán 9.80 como siempre se ha hecho. Y aquellos que compran de yacimientos y o de privados, que es lo que queremos estimular para que cada vez juegue un rol más importante, tal cual lo hacían antes, solo que ahora pagarán 18 bolivianos.
4: ¿Esos grandes consumidores a partir de cuántos litros?
26: Bueno, los grandes consumidores, lo voy a dejar aquí al presidente para que especifique de manera más puntual, pero como su nombre dice, son grandes consumidores que en general pueden tener desde 21 mil litros hasta 200 mil o más, digamos. Pero le cedo la palabra al presidente.
4: ¿Va a controlar el tema del contrabando? No.
26: Va en esa dirección justamente, porque es la única forma, el sinceramiento pleno de la situación, porque lo que se ha creado es un mercado negro, un mercado paralelo, y se ha estimulado el contrabando, porque había una gran diferencia entre el precio internacional y el precio local. Entonces, este sinceramiento debería disminuir mucho más y eliminar el mercado negro.
3: ¿No se considera la gasolina? ¿No en todo caso que reaccionaría contra la población, en este caso precios,
26: no,
3: insumos, productores?
26: Termino con esto más, perdón, le quiero ceder la palabra. No, la gasolina no está contemplada en este momento, en esta medida, no tiene nada que ver. Y en esencia, no debería afectar el precio, porque en los hechos, la realidad ha hecho que todos los productores ya estén pagando en ese orden de precio. Entonces eso ya ha sido absorbido en gran medida, no debería afectar, y reitero, no cambia el precio para los que cargan combustible en los surtidores de manera normal. Le cedo la palabra.
20: ¿Cómo se va a determinar? Bien, esas fueron las palabras del vocero presidencial. No debería afectar este decreto al costo de los precios o en los precios de diferentes productos, es lo que ha señalado. Vamos a escuchar al presidente de YPFB a continuación.
5: Esta medida está afectando puntualmente a los grandes consumidores, que son aquellos que consumen más de 20 mil litros y que recogen directamente de las plantas de YPFB o de importadores privados, a consumidores directos, que son consumidores que también recogen de las plantas de YPFB o de privados, pero hasta 20 mil litros por mes, y también usuarios directos, que son usuarios que recogen el combustible en estaciones de servicio, pero fuera del tanque, o sea, en turriles o en tanques especiales. Entonces, esos son un segmento que está muy bien identificado, ya, y que permite justamente que podamos mejorar considerablemente el abastecimiento. Esta medida abre también un mercado al sector privado más saneado, más transparente, con precios internacionales, que también va a permitir un incentivo a que estas empresas privadas aumenten su importación, pero principalmente elimina una distorsión en precios que está generando y que ha generado puntualmente aquí en Santa Cruz una serie de especulación, acopio, reventa y corrupción, que creemos que con esta medida de sincerar los precios, creemos que es la medida más adecuada para poder eliminar esa situación.
20: Bien, bueno, seguramente hay bastantes aspectos que analizar, pero escuchando a todas las autoridades se va apuntando a que no se pueda de alguna u otra forma pues llegar a un desabastecimiento de alimentos. También a eso apunta, decían ellos, este decreto. No obstante, esta reunión también a la cual ingresan, les reiteramos que fue a convocatoria de los cívicos ante la falta de combustible, ante las largas filas y la desesperación, pues ellos convocaron a las autoridades de gobierno para poder de una vez analizar todos estos aspectos y encontrar soluciones. Estamos sobre las 9:55. Analizamos todos estos temas a continuación con el diputado por la Alianza Libre, Edgar Segarra, que nos acompaña estos minutos. Hoy lunes, diputado, de inicio, muchísimas gracias por este contacto. Bienvenido a Radio Éxito. Naira lo saluda. Buenos días.
6: Muy buenos días, Naira. Un saludo cordial a través de Radio Éxito a Bolivia y al mundo.
20: Muchísimas gracias. Le consulto, ¿no es la novedad efectivamente de esta jornada, de las últimas horas, que ha subido el precio del litro de diésel a 18 bolivianos para los grandes consumidores? Mi pregunta es, ¿esto va a solucionar el tema del desabastecimiento que se ha venido generando? ¿Es una alternativa? ¿Qué es lo que podría venir de aquí en adelante? ¿Cuál es su lectura, diputado?
6: Bueno, yo creo que tenemos que pisar la realidad en que estamos viviendo como país. No espacio viviendo sin una base real de lo que está ocurriendo económicamente en nuestro país. Ese es el primer paso. Y esto espero que sea una solución paulatina esto, porque nosotros también hemos estado queriendo presentar, vamos a presentar un proyecto de ley, hemos anunciado el día viernes, y este proyecto de ley, Naira, más o menos iba en esa línea. Digamos, lo que queremos hacer nosotros con este proyecto de ley, ley corta, es presentar para que cada sector productivo del país pueda importar su propio combustible en gasolina y en diésel y tener su propio surtidor. Es decir, si los agrícolas puedan tener su surtidor, los ganaderos, los empresarios mineros, los cooperativistas mineros, los transportistas, y ellos podían importar su diésel y gasolina, y además de eso evitando ciertas trabas y trancas por parte de yacimientos, y que también se haga el control de calidad en puerto. Así, de esa manera se hace esto, o sea, se viabiliza. ¿Para qué? Para que estos sectores atiendan a su propio sector y hagan un mejor control. Entonces, por ejemplo, si los cooperativistas van a vender en su propio surtidor, entonces te van a tener los mecanismos para poder controlar a los cooperativistas, lo mismo los ganaderos, lo mismo los transportistas. Por ahí va este proyecto de ley corta que estamos nosotros queriendo hacer aprobar. Iba en esa línea. Y hoy día vemos un decreto supremo donde esto también en parte quiere ser similar, pero no por sectores, sino por lo global, por la cantidad de diésel que se pueda vender, y además de eso, acomodándose a una realidad que cueste más el combustible. Espero que esto descongestione y no busquen ya otro mecanismo, porque en Bolivia se lanza una ley y ya se invita a otra alternativa para que de esa manera esto pueda, digamos, solucionar el tema.
20: Ahora voy por el siguiente aspecto, que también es lo que preocupa, ¿no? En este caso, ¿qué pasaría? ¿Cuál es la posibilidad que ocurra con el precio de los alimentos si este precio del combustible esté indexado al precio internacional? El vocero presidencial decía no tendría por qué subir porque en gran medida esos precios ya fueron absorbidos por los diferentes sectores que estaban comprando este diésel ya casi en ese precio, ¿no? En 18 bolivianos. ¿Esto es así? ¿Hay cierto riesgo en lo que podría ocurrir, por ejemplo, con el precio del arroz, del azúcar, entre otros?
6: Bueno, si son para los sectores productivos, de cierta manera va a poder golpear a la economía del pueblo. Por eso son mecanismos donde se deben acelerar. Lo que pasa, el gobierno a veces lanza medidas sin hacer análisis profundo de lo que ocurre en el país. Andan desubicados con la realidad que está viviendo el país. ¿Y eso es por qué? Porque en realidad cada uno de los ministros no tiene contacto directo con la ciudadanía. Por eso es que nosotros hemos pedido de que este equipo ministerial ya ha cumplido su ciclo y deben cambiarlo. O sea, y son medidas desacertadas. ¿Por qué? Porque no hay un contacto directo del gobierno con la gente, no hay un contacto con la realidad de lo que se está viviendo. Son cosas improvisadas y son cosas que nacen al calor del momento. No hay un plan de gobierno, no hay unas medidas estructurales que cambie radicalmente, o sea, el manejo económico económico, social, político y judicial del gobierno. No, no, el gobierno no tiene una brújula política para decir por aquí quiero ir, esto quiero hacer, estas son las medidas que quiero implementar, hagamos una acción conjunta, ayúdenme, a ver, veremos cómo se puede hacer esto. Entonces una cosa así, pero y esto ya son 9 meses y hasta ahora no se ubica. Y esto es por qué, a ver, Mayra, porque estos señores ni soñaban ni pensaban ser gobierno. No había un plan de gobierno. Desde que asumieron el gobierno es un matrimonio que se ha dividido, en realidad ha generado un divorcio interno en este gobierno, y no hay un sentido de ubicación real con lo que ocurre en las necesidades del pueblo boliviano.
20: Y bueno, mi pregunta siguiente va también en esa misma línea, ¿no? No lo hacen, decía, es un gobierno que viene improvisando porque no tenían planeado, ¿no? No tenían una lectura de cómo iban a llegar a este momento. Y claro, así van sumando las semanas y los meses. Y yo le digo, pero también de pronto se podría convocar de una vez a diferentes sectores y encontrar alternativas. Pero algo que se observa mucho en este entorno del presidente es tomar decisiones solo con sus cercanos. ¿Cuánto afecta eso a la población?
6: Afecta mucho, pues, cuando se gobierna con un grupo de amigos o de bailarines que no tienen la capacidad, digamos, de asumir responsabilidades, y te vuelvo a decir, que tengan contacto con el pueblo, estas son, pues, las consecuencias. O cuando se hacen pactos internos solamente por el coteo de pegas y por repartirse cargos, entonces estas son también las consecuencias que se asumen. Cuando uno hace un pacto con un plan de gobierno para solucionar las necesidades y la crisis que vive el país, ahí cambiaría la realidad. Ese es el gran problema. Acá se tiene que hacer un gobierno de unidad nacional para poder nosotros encontrar una solución conjunta a la enfermedad que hoy día tiene el pueblo boliviano, esta crisis económica profunda, esta crisis social, esta crisis judicial, esta crisis política. Eso es lo que se tiene que hacer, hacer un acercamiento sincero, pero ya pensando en función de país, no pensando en función de un yo personal o de grupo político personal. Esa es la realidad. Entonces, si queremos cambiar hoy día Bolivia y no simplemente hacer maquillajes decorativos y hacer medidas de parches y no medidas profundas para cambiar estructuralmente este modelo económico, social y político, hay que hacer un gobierno de unidad nacional basada en soluciones profundas estructurales de país, y para eso es encontrar una solución de una reforma constitucional y de medidas profundas que lleguen a beneficiar al estómago y bolsillo de la gente. Eso es lo que tenemos que hacer. Si no, estamos perdidos y seguimos nadando contra la corriente, porque soluciones de parche, agarrada de los cabellos, que simplemente son cosas improvisadas para querer salvar el momento, no va a llegar a solucionar el tema profundo que estamos pasando.
20: A propósito de ese tema profundo por el cual estamos atravesando y que se profundiza conforme vamos acercándonos a fin de año, ¿no? Ya estamos en el mes de agosto. Increíblemente, ¿cómo está pasando el tiempo? A 4 meses de cerrar este 2026, y hay un decreto que ha congelado los precios, ¿no? En cuanto al diésel y la gasolina. Y a la próxima gestión va a cambiar por completo este panorama, lo que estaría ocurriendo también con el tema del gas. Algunos analistas decían la garrafa podría estar costando entre 130 y 140 bolivianos, lo cual también va en desmedro de los bolsillos de los que menos tienen, efectivamente. Entonces, ¿qué es lo que podría venir de aquí en adelante en ese marco, bajo estas características, si no se hace frente, tomando en cuenta lo que usted ha señalado, diputado, ¿no? De manera objetiva, con gente que sepa del tema y con una visión muchísimo más clara de todos estos aspectos.
6: Mira, Mayra, yo quiero ser franco y sincero contigo. Hoy día estamos durmiendo sobre una bomba de tiempo. Y esa bomba de tiempo son las necesidades y la crisis de este país. El pueblo ha tenido paciencia, pero discúlpame la expresión, el pueblo ya está cabreado y necesita soluciones inmediatas, ya no discursos. ya no cosas improvisadas, sino soluciones de fondo a este tema. Y lo que está haciendo hoy día, aprovechando este momento coyuntural de malestar social, el MAS está empezando a tejer un golpe de Estado para que se geste en octubre. Esa es la realidad. Y son gente que ellos mismos nos han llevado a esta situación. ¿Quién ha dejado el país en este estado calamidoso? Los masistas durante 20 años han disfrutado de la bonanza y la riqueza de este país y le han exprimido hasta no dejar absolutamente nada. Han matado a la gallina de los huevos de oro que era Yacimientos Petroleros Fiscales Bolivianos, incursionando a mafias delincuenciales para poder robar todos los recursos de los bolivianos. Han generado una constitución política del Estado que tiene 17 años de vida y que esa constitución ha permitido aislar la Bolivia del mundo y de las inversiones que puedan venir al país. Eso es lo que han hecho ellos, una constitución a la medida de Evo Morales y Álvaro García Linares. ¿Para qué? Para que el MAS se perpetúe en el poder. Y hoy día lo que tenemos que hacer nosotros, si criticamos tanto a ese sistema y sabemos que ese sistema ha hecho daño a este país, tenemos que tener la voluntad política y la valentía de asumir responsabilidades para generar un futuro próspero para este país. Entonces, ¿qué es hacer una reforma constitucional para que nosotros podamos avanzar como país? Abrir las puertas de Bolivia para que el mundo venga a Bolivia y Bolivia se integre al mundo. Pero tenemos que tener unas bases sólidas donde la gente no tenga miedo a venir a Bolivia, sino que venga a Bolivia con todas las garantías judiciales para poder invertir, tanto empresarios bolivianos como empresarios extranjeros. Y en otras medidas más para poder cambiar este país. Entonces, esa es nuestra responsabilidad hoy día. Por eso es que estamos durmiendo en una bomba de tiempo, porque el pueblo ya no puede, ya no espera más. El pueblo está gritando a gritos simplemente qué quiere la ciudadanía. Es un pan para el estómago y un centavo que tenga en el bolsillo, a través de una fuente digna de trabajo. ¿Y eso cómo vamos a hacer? Atrayendo inversiones para diversificar nuestra economía en cada uno de los departamentos y generar un movimiento económico y empezar a gestar otras empresas y empezar a gestar una economía estable para que vivamos todos conformes. Esa es la realidad. Hoy día se va a terminar también el gas. ¿Por qué? Porque estos señores de los masistas no han podido hacer ni un pozo de prospección y todavía vienen a hablar con un cinismo descarado que nos han llevado a esta situación claramente ellos. Y hoy día todavía ellos quieren volver el poder para seguir hundiendo a este país. Entonces, eso nos tenemos que dar cuenta también, porque este país no estaba así, lo han hecho durante 20 años. Esto no es de hoy día, estos son de hace 20 años. Y tampoco hay la varita mágica para solucionar todo de la noche a la mañana. Pero tenemos que tener un gobierno responsable que sepa dónde quiere ir. Esta es la realidad, que tenga el remedio para esta enfermedad, que no tenga simplemente aspirinas para curar momentáneamente los dolores. Necesitamos una cirugía de fondo en el país para poder sacar este cáncer que se ha enraizado en nuestro país. Esa es la realidad.
20: Muchísimas gracias por esa lectura importante, diputado, porque ha dicho usted, estamos durmiéndonos en medio o sobre una bomba de tiempo, y en cualquier momento esta situación puede complicarse, y ahí está el punto de tomar medidas que son absolutamente necesarias, pero sobre todo fijándonos en cuál es ese objetivo y pensando también en los que menos tienen. Le agradecemos mucho, diputado Segarra, le enviamos un abrazo, que tenga buena jornada y hasta más adelante.
6: A ti, Mayra, a ti, felicitarte por el programa con esa noticia transparente, equilibrada, para poder orientar al pueblo boliviano. Muchas gracias, que Dios te bendiga y que tengas tú también una semana espectacular. Gracias, Mayra.
20: Muchísimas gracias. Un abrazo. Hasta el próximo contacto. Le decimos al diputado Edgar Segarra, diputado por la Alianza Libre. Esta medida, este decreto, pues no es la solución, ¿no? Subir el precio del diésel para los grandes productores a 18 bolivianos traerá también sus consecuencias para los que menos tienen, ha señalado el diputado, planteando que se debe trabajar una reforma constitucional, que se debe dejar de improvisar y que se tiene que tomar lo antes posible decisiones, porque la situación tiende a complicarse en el aspecto económico, que puede derivar también en lo social.
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18: Así es, estamos de regreso con la noticia en vivo desde la mañana con 15 minutos. Gracias por acompañarnos. El gobierno emitió anoche el decreto supremo 5676 que fija en 18 bolivianos el litro de diésel para grandes consumidores con el objetivo, decían, de regularizar la provisión de combustible. Sobre este tema surgen repercusiones y diferentes sectores ya se van pronunciando. Estamos en Ciudad del Alto. Gilda, tú nos cuentas. Adelante, por favor.
19: Retomamos la información desde la Ciudad del Alto. Llegan a las instalaciones de la Alcaldía Quemada, choferes asalariados, pidiendo soluciones al gobierno y rechazando decretos que continúa sacando el presidente Rodrigo Paz. Asimismo, manifiestan que como choferes de base tomarán acciones luego del estado de excepción. Escuchemos.
20: Que sí o sí, ahí sigan las filas de diésel, gasolina y el abastecimiento para todo Bolivia, hermanos. El que les habla, hermanos, se presenta más que todo al sector asalariado, que día a día vive. Si ganamos 100 pesos, ganamos 100. Imagínense, ustedes saben, hermanos, casi se mata un compañero por el tema de las deudas del banco. Ustedes bien saben, hermanos, ¿a qué estamos llegando? Entonces, es un gobierno que está tomando las medidas bajo decreto o vamos a vivir bajo decreto, hermanos. Yo creo que de una vez que el gobierno se coloque las pilas, trabaje, solución, dé soluciones. Ya lo ha dicho el compañero acá, ya está como a 10 meses yendo el gobierno, no hay soluciones para el transporte. Pasado este estado de excepción, yo creo que el transporte, ya las bases, tendremos que tomar decisiones muy drásticas una vez que acabe el estado de excepción. En el estado del este, hermanos, del arancel que se ha convertido, tampoco se ha cumplido. A lo contrario, las llantas, el aceite, las pastillas, ustedes que se bien saben, hermanos, generamos también empleos a los mismos mecánicos, que están supuestamente a veces ya sin fuente de trabajo. Lo que está haciendo el gobierno está mal. Lo que pedimos como comité cívico de aquí del Alto, de una vez que dé soluciones. Ya lo he advertido y vuelvo a recalcar una vez más, casi un medida no se toma. Medidas que una vez que acabe la estado de sección, nosotros ya veremos qué medidas vamos a tomar en el tema de transportes.
19: Con este informe retorno hasta Estudio Central.
18: Bien, gracias, Sheila. Hasta más adelante, el representante de los choferes asalariados y parte del Comité Cívico del Alto rechazando este decreto del gobierno y advierte también con asumir medidas luego del estado de excepción. El gobierno solamente está emitiendo decretos, es lo que observa. 10:18. En otra información, el gobernador de Santa Cruz, Juan Pablo Velasco, anunciaba ayer en Cochabamba que el departamento avanzará en la importación autónoma del diésel y gasolina sin esperar a que la crisis de abastecimiento se agrave ni esperar a una respuesta del gobierno central. J.P. Velasco dijo que Santa Cruz importará su propio combustible de manera autónoma. Ratificó esta situación, que es lo que ha señalado también a su ingreso a este encuentro con los cívicos y el presidente de YPFB. Escuchemos lo que declaraba.
6: A precio subvencionado.
15: ¿Es necesario el tema del cambio de la constitución? Se habla de presentar propuestas.
6: Es 100%. Proyecto de ley. Así es, bueno, gracias por la pregunta. Hoy Tuto va a presentar una propuesta que nosotros tenemos, es una propuesta para debatir, es una propuesta que va a ser enfocada 100% en la posibilidad de que internacionales puedan invertir en Bolivia. Es una propuesta para que empresas internacionales tengan seguridad jurídica. Básicamente lo que va a decir la propuesta es justamente volver a los arbitrajes internacionales. Sin arbitrajes internacionales es imposible que grandes compañías vengan a invertir en energía, y sin energía sabemos que lo que puede pasar en pocos años. Así que nuestra propuesta es un cambio parcial en la constitución, que se puede hacer por 2/3 en la asamblea y que después tiene que venir la consulta a la gente, que se tiene que hacer por supuesto con una elección.
21: Combustible de...
6: Bueno, nosotros, la propuesta ya está presentada, vamos a presentar hoy también los detalles. Nosotros, como lo dije antes, vamos a hacer nuestra presentación, nuestro descargo, pero lo más importante es que si no nos dejan a nosotros hacerlo, nosotros vamos a tener que hacerlo igual, porque no pueden seguir las filas.
15: ¿Cómo ven las críticas del expresidente Evo Morales a su propuesta?
6: No, para mí es un honor que me critique. La verdad que mientras más me critiquen los que le han hecho daño al país, yo contento, yo feliz. Gracias. No, el precio es sin subvención. Es un commodity. La gasolina y el diésel es un commodity. Si baja el barril de petróleo va a ser más barato, y si sube va a ser más caro. Lo que no podemos estar es subvencionando los combustibles y que haya escasez y que haya filas. Así que eso es lo que vamos a eliminar.
22: ¿Dice continúa la frontera, gobernador? ¿Cómo está visita eso?
6: Bueno, ya lo dijimos, ya lo pedimos. Se debería militarizar las fronteras. El ministro de Defensa creo que lo hizo después que lo dijimos. Hay que ver qué tal lo hizo y bueno, vamos a ver. Es un problema muy grande que tenemos, y nosotros estamos instalando el Comité de Seguridad Ciudadana este mes para...
18: Bien, se ratifica la propuesta, en todo caso, que se había compartido ya en la jornada anterior, de que Santa Cruz estará importando su propio combustible de manera autónoma. No vamos a esperar que las cosas sigan empeorando, lo vamos a hacer de manera autónoma, es lo que ha señalado el gobernador de Santa Cruz, explicando que Santa Cruz requiere alrededor de 40 millones de litros de combustible al mes para atender la demanda del sector productivo, de los transportistas y la población en general. La importación se estaría realizando a precio internacional y mediante logística privada, sin participación ni subsidio del Estado, en línea con la posición de la gobernación de Santa Cruz, contraria a la política de la subvención de los combustibles. Pero también el gobernador de Santa Cruz estuvo señalando que se estará presentando evidentemente una propuesta, ¿no?, con Jorge Tuto Quiroga, quien también se estuvo pronunciando en las últimas horas advirtiendo que se encamina una crisis energética aún más grande, con desabastecimiento incluso de GLP. Escuchemos lo que estuvo señalando Jorge Tuto Quiroga.
23: La Constitución y las leyes, se vienen las colas de GLP. Si no cambiamos la Constitución y las leyes, apaguen la luz, y enciendan la vela. Si no cambiamos la Constitución y las leyes, cocinemos a leña porque no va a haber GLP ni conexión de gas a domicilio. Si no cambiamos la Constitución y las leyes, las fábricas e industrias que están por aquí en Cochabamba, que están en el Parque Industrial de Santa Cruz, que están en Sucre, que están en el Alto, van a tener que ir a buscar quemar carbón porque no va a haber gas. Y no queremos vivir como Venezuela, como Cuba, con apagones, sin electricidad, sin energía. Hay que cambiar, se ha perdido ya 9 meses. Hay que preocuparse de la gente. Nosotros vamos a hacer la propuesta de reforma a la Constitución. Lo dijimos en campaña, la teníamos lista. Nosotros dijimos que de prevalecer íbamos a aprobarla a fines del año pasado y votarla en abril para no perder tiempo. De aquí a 1 año, 2 años, en Quillacollo todos apaguen los focos, cocina a leña, las fábricas van a tener que quemar carbón. Viene un desastre de proporciones. Sabemos que el MAS es el causante del desastre. Lo dijimos durante 20 años y lo dijimos todo el tiempo. Ya, lo sabemos. Sabemos que el MAS causó el problema. Ahora hay que cambiar la Constitución y también garantizar que responda sin impunidad ante la justicia el principal responsable de todo lo que ha pasado, el responsable de haber hecho ejecuciones extrajudiciales, de haber hecho fraude, de haber hecho corrupción, de habernos dejado sin gas, de haber destrozado Bolivia, tiene que responder también. Eso es lo que debemos hacer y esta siguiente semana presentaremos iniciativas en esos frentes. He respetado que otros ganaron la elección, he respetado que ellos tomen iniciativa, pero ya el 17 de agosto se cumple 1 año de que votamos por un Congreso donde, aquí está don Manfred Reyes Villa también, 156 de 166, 94% del Congreso tiene voluntad de cambio. El gobierno aquí en mayo dijo que íbamos a cambiar la Constitución. Muy bien, vamos a presentar una propuesta para darle respuestas a la gente. La champaguerra de dirigentes, olvídense, hay que preocuparse de la gente.
18: Hay que preocuparse de la gente, de cambiar la Constitución política del Estado, señaló el expresidente Jorge Tuto Quiroga, advirtiendo desde Quillacollo, allá en Cochabamba, que Bolivia como tal se encamina a una crisis energética y observando que ya se perdieron 9 meses sin reformas estructurales y anunciando también que ya se va a presentar una propuesta de reforma constitucional. 10:24, pausa amigos, enseguida regresamos.
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7: Así es, estamos compartiendo Cuarto Poder a través de Radio Éxito Bolivia y el dato de la hora es importante.
8: Son las 10:30 de la mañana. 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
7: Bueno, juntos hasta las 12 del mediodía con nuestro programa con Cuarto Poder y a continuación vamos a recibir al señor Álvaro Ayllón, representante de la Cámara Departamental de Transporte. Un placer tenerlo con nosotros. Bienvenido a Radio Éxito, Naira. Lo saluda, señor Ayllón. Buenos días.
10: ¿Cómo está? Muy buenos días, Naira. Muchas gracias por la cobertura.
7: Nosotros los agradecidos. Coméntenos lo siguiente, por favor. Se ha estado ya conociendo este nuevo decreto supremo con el cual el gobierno ha subido el precio del litro de diésel para los grandes consumidores, que en su gran mayoría también son los empresarios, ¿no? Y los productores en este caso, aunque el gobierno ha dicho que los transportistas y particulares van a seguir pagando 9.80, ¿cuál es su análisis? ¿Estará subiendo de pronto el precio de los productos? ¿Cómo ve este decreto? Lo escuchamos.
10: Sí, justamente hemos estado revisando el decreto 5676 que ha sido promulgado el día de ayer y observamos de que sí está enfocado en especial a la agroindustria, a la minería, a la industria y a la construcción, ¿no? Quienes ellos, por las características de sus negocios, hacen las compras de grandes cantidades de combustible para poder abastecer a sus equipos y maquinarias. Por lo cual, en el mismo decreto establece que todos los demás consumidores se va a mantener el precio fijo de 9.80. Por lo cual, nosotros consideramos que no nos afecta como transporte este decreto y más bien va a dar fluidez para que las operaciones de estos sectores no paren. Más bien, ellos ya puedan contar con este combustible tan importante de forma directa con yacimiento, ¿no? Que seguramente anterior al decreto ellos no podían hacerlo porque Yacimientos perdía al venderles y prefería seguramente no venderles. En todo caso, hoy día Yacimientos ya no tendría excusa para no proveer combustible al sector de la minería, de la agroindustria, de la construcción al costo internacional.
7: En todo caso, ¿lo califican como una buena medida? ¿Es oportuna?
10: Sí, creemos de que es una medida que va a dar fluidez a la actividad que tienen estos sectores y que ellos no tenían la posibilidad de ir a los surtidores a hacer fila con sus equipos pesados, ¿no? O su maquinaria. Ellos necesariamente tenían que comprar en cisternas para poder operar. Entonces, en ese momento es donde seguramente ellos no tenían la posibilidad de poder comprar producto y ahora sí la tienen. Entonces, en ese sentido, las operaciones de todas estas empresas debería ya ser fluida y ellos ya podrían producir y generar el trabajo que todos los bolivianos necesitamos.
7: Ahora le consulto también lo siguiente, ¿no? ¿Cómo están las filas durante esta jornada y en los últimos días? De hecho, el fin de semana que ha finalizado también las filas por diésel. ¿Cuál es la situación?
10: Las filas van a mantenerse. Este decreto no va a beneficiar o que las filas desaparezcan, porque esos consumidores no hacen fila, ¿no? Va a seguir la fila y el tener un precio diferenciado en el mercado siempre va a generar incentivos para que haya gente que se dedique a copiar el producto y a revenderlo.
7: Claro, pero convengamos también que continúen las filas, no es normal, ¿no?
10: Esa es la situación que lamentablemente estamos sometidos prácticamente como transporte y esa situación no va a cambiar. O sea, este decreto no va a aliviar el tema de las filas.

0: sí va a aliviar a los productores y a los mineros para que ellos puedan contar con el producto de forma directa y oportuna por parte de Yacimientos. Eso debería garantizar este decreto.
1: Ahora, ustedes, ¿cuándo ha sido la última reunión como sector que mantuvieron con el gobierno, señora Ayllón, tomando en cuenta que imagino esto de las filas también hace que se dificulte su trabajo y también pues puedan ser menos la ganancia o las ganancias que se tiene en cuanto a su sector? ¿Cuándo se han reunido? Por ejemplo, ahora en Santa Cruz también los representantes del Comité Cívico han estado convocando al presidente de YPFB para que diga cuál es la situación, ¿no? Porque claro, tenemos este decreto, usted menciona que es bueno, que con esto se prevé que pues ya se pueda abastecer también a todos estos sectores, no obstante, las filas continúan y no van a desaparecer, es lo que han señalado las autoridades.
0: Sí, nosotros también consideramos que las filas no van a desaparecer porque ese diferencial de precios que existe y que Yacimientos ahora va a vender a ese precio, va a generar siempre una posibilidad de que ahí existe el acopio y el desvío del combustible, ¿no? Esa es una situación. También hay muchas empresas mineras, por ejemplo, que no son legales y que van a continuar buscando comprar el combustible en el mercado negro. Seguramente los requisitos que van a plantear Yacimientos les pedirán algún tipo de justificativo por el cual ellos requieren grandes cantidades de combustible y las empresas ilegales no lo cuentan. Entonces ellos van a tener que seguir buscando otras vías, ¿no?, para suministrarse este producto. Lo único es que el costo, ellos siempre pagaban este precio de 18 a 20 bolivianos, ellos van a pagarlo directamente a Yacimientos y van a contar con el producto.
1: Su sector, le decía, ¿cuándo fue la última vez que se ha reunido con el gobierno para hablar sobre las filas, sobre el abastecimiento?
0: Nos hemos reunido hace unas 2 semanas la última vez, ha habido un cambio de viceministro, lamentablemente hasta la fecha no hemos podido reunirnos con él y seguramente ahora vamos a insistir, ¿no?, para tener clara la figura de la situación del combustible, siendo de que nosotros no vamos a acatar, ¿no?, un precio de 18 bolivianos, eso nos saca del mercado totalmente. Un sector.
1: Ahora también le consulto lo siguiente, por ejemplo, hay algunos sectores que se han ido pronunciando observando este decreto porque estos 18 bolivianos por litro de diésel también lo van a pagar quienes producen los alimentos. Entonces, decía, es como que una cadena y temen que pueda repercutir en el bolsillo de la gente. ¿Qué opina usted?
0: Yo opino que este precio ya lo estaban pagando ellos de forma directa al mercado negro, ¿no? O sea, y los que están produciendo hoy, ellos están pagando este costo de combustible, ¿no? Y los que estaban trayendo de forma directa también llegaban a un costo en ese rango, ¿no? Entonces no es que hoy va a haber un cambio de costos en el tema de la producción. Ellos ya, todo lo que es el campo, el área rural, están pagando estos precios porque obviamente ellos no tienen posibilidad de comprar a precio subvencionado, ¿no?
1: Correcto, no tendría que haber un cambio en todo caso en los precios porque del mercado negro ya lo estaban comprando a ese precio o por lo menos similar.
0: Sí, ellos ya están operando sus costos, ¿no? Por eso justamente se está regularizando para que ellos puedan ya comprarlo a ese precio de forma directa a Yacimientos. Eso va a beneficiarles porque no tienen que estar buscando ni arriesgando su situación legal de estar en el mercado negro, ¿no? Entonces es una forma que, desde nuestro punto de vista, va a ayudar para que exista movimiento en la agroindustria, en la minería, y eso nos genera trabajo para los transportistas.
1: Correcto, es una medida óptima entonces y es un decreto que apunta también a mejorar estas condiciones. Señora Ayllón, muchísimas gracias por este contacto con Radio Éxito. Hasta más adelante.
0: Muchas gracias, Mayra. Hasta luego.
1: Hasta el próximo contacto. Tenga usted una muy buena jornada, le decimos. Hasta más adelante, el señor Álvaro Ayllón, representante de la Cámara Departamental del Transporte. Como han escuchado, ellos califican este decreto como oportuno y además que traerá grandes beneficios para todos estos sectores, ¿no? Para que puedan de alguna u otra manera realizar sus actividades con total normalidad. Y no tendría por qué influir en el precio de los alimentos, porque esto ya fue reabsorbido desde hace mucho tiempo, decían, se ha estado comprando este diésel, este combustible en el mercado negro y el precio estaba pues justamente oscilando entre los 17, 18 e incluso los 20 bolivianos es lo que ha señalado. Vamos a continuación hasta Cochabamba, donde el gobernador Leonardo Loza cuestiona este decreto supremo 5676. es lo que ha señalado exactamente? Escuchemos a continuación.
2: Nosotros con esto más nos degollan. Económicamente nos asfixian casi al 100%. Tenemos previsto mantenimiento de caminos, trabajos rutinarios. En tema de combustible, definitivamente hoy no están degollando. No están terminando de degollar. No sé cuál la intención del gobierno central para con nuestro pueblo. Creo que el combustible diésel particularmente está sobrepasando los 18 bolivianos. Es increíble. Están degollando la producción nacional, están degollando la economía nacional y lamentamos que el gobierno no tenga medidas de acorde a nuestra realidad económica del país. Lamentamos que solo obedezcan instrucciones extranjeras, particularmente del Fondo Monetario Internacional, de algunos empresarios transnacionales que están detrás de nuestros recursos naturales. No importa la economía del pueblo, la producción del pueblo.
3: ¿La gobernanza trabaja con grandes comercializadores? Porque únicamente esta nueva tarifa afecta a ese sector.
2: No trabaja para nada, pero es falso que digan únicamente afecta. Es tremendamente falso. ¿Quién consume? No, ¿quién utiliza? Es el productor, diésel o gasolina, no las comercializadoras, por favor. Yo creo que el intentar malinformar es gravísimo, gravísimo. El que trae no le importa el precio, no importa que sean 50 bolivianos. El que sufre es el productor, son las familias bolivianas, los que usamos diariamente combustible para el mantenimiento de caminos, para garantizar la producción para nuestros hermanos que viven en la ciudad. Entonces, intentar confundir esta situación, yo creo que sería un gran error.
3: ¿Cómo va a repercutir eso en la sociedad?
2: Gravísimo, grave. Un atentado a la economía, un atentado a la producción nacional. Bueno, yo siempre digo, estas medidas son pensados no en el pueblo boliviano, sino pensados en las transnacionales. Más que un dieselazo, no sé qué, cómo se llamaría esto, ¿no? Es grave que el litro llegue a más de 18 bolivianos, es increíble.
4: ¿Van a poner ustedes su propuesta todavía, gobernador?
2: Sí, sí, nosotros creemos en el pueblo. Nosotros sabemos la necesidad del pueblo. Estamos palpando todos los días lo que el pueblo sufre y nosotros no nos vamos a prestar.
1: Bien, son las declaraciones del gobernador de Cochabamba cuestionando el decreto supremo 5676 que fija en 18 bolivianos el litro de diésel para grandes consumidores y compradores directos que adquieren elevados volúmenes para el uso propio. Como hemos escuchado, advirtió que la medida puede afectar a la producción y la economía regional, es lo que señaló. Esto es prácticamente una asfixia económica al 100%. Esa es la lectura que tiene el gobernador de Cochabamba.
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6: Volvemos con más información, 15 minutos nos separan de las 11. Gracias por acompañarnos en esta jornada del lunes y vamos a revisar ahora los servicios informativos a través de Radio Éxito Bolivia. Vamos al contacto con nuestro equipo de prensa también para ir conociendo temas importantes durante esta jornada. Ever Vargas, te escuchamos, adelante.
7: Gracias, Nairo, continuamos con más información. En estos momentos habla la diputada del PDC, Sandra Rivera, escuchemos.
8: Por regular los contratos de hidrocarburos, la solución no hubiese pasado por cambiar a casi todo el elemento humano que son parte de hidrocarburos, la solución no hubiese pasado en no dejar en detención domiciliaria a los responsables, a algunos que ha agarrado la justicia. Eso es poner soluciones estructurales, ver posibilidades de compra de hidrocarburos y lastimosamente quizá negociar también una manera de que estos hidrocarburos de muy buena calidad lleguen a la población, quizá con un costo relativamente aceptable. Eso hubiese sido un cambio interesante. Este es un parche, ¿sí? Pero aquí lo preocupante es quién va a fiscalizar. A mí me preocupa eso, quién va a fiscalizar, quién va a generar esta fiscalización. La ANH no creo que sea una institución calificada ya para fiscalizar, pero ¿quién lo va a hacer? Ahora, este parche, si hablamos de transporte pesado, por ejemplo, que ellos más o menos consumen como unos de 400 a 600 litros por día, no son grandes consumidores. El transporte pesado estará de acuerdo con pagar de 7 bolivianos a casi 18 bolivianos el litro. ¿Se les ha consultado? Esa es la pregunta. Porque de pronto tenemos un gobierno que parece tener soluciones muy inteligentes, pero ante la poca socialización generan problemas.
9: Ahora, ¿tú también es un acto de un efecto secundario que podría decir,
8: exactamente, por eso digo, ¿qué es para el gobierno grandes consumidores y quiénes no son grandes consumidores? Como bien lo preguntan ustedes, ¿quién regula? ¿La ANH, que ya sabemos que es un antro de corrupción? ¿Quién va a fiscalizar? ¿Quién va a regular? ¿Qué va a evitar que esto genere especulación en la canasta familiar? Tenemos ya el pollo que ahora cuesta cerca de 35 o 40 bolivianos el kilo. ¿Esto no va a generar que los precios suban? Entonces, es un parche. Y es un parche que, según mi análisis, va a generar problemas.
7: Bien, ahí estuvimos escuchando palabras de la diputada del PDC, Sandra Rivero, quien ha cuestionado el decreto supremo que aprobó el gobierno con respecto al incremento de combustible a 18 bolivianos para grandes consumidores. Estamos hablando de del decreto supremo 5676. Más adelante estaremos con mayores detalles.
6: Bien, gracias, Eva. Reiteramos, escuchamos a la diputada Sandra Rivero, quien ha calificado como una medida parche este decreto, el incremento del precio del diésel para los grandes consumidores. Y claro, no es un detalle menor lo siguiente: este citado decreto establece una diferenciación entre los grandes consumidores, los GRACOS, clientes y usuarios directos que compran en cisternas. Uno, usuario directo tiene permiso para comprar desde 120 hasta 5000 litros de manera mensual para consumo propio en las estaciones de servicio de combustibles. Dos, cliente directo tiene autorización para comprar desde 5000 hasta 19999 litros de manera mensual para consumo propio. Compra el combustible en plantas de almacenaje de yacimientos petrolíferos fiscales bolivianos. Tercero, gran consumidor GRACO adquiere volúmenes iguales o mayores a los 20.000 litros de manera mensual exclusivamente para consumo propio. Compra el combustible en plantas de almacenaje de YPFB. Estos grupos hacen la solicitud para adquirir ese tipo de volúmenes de combustible en la Dirección General de Sustancias Controladas, dependiente del Viceministerio de Defensa Social y Sustancias Controladas. El precio referencial se establecerá de manera diaria con base en los precios internacionales del petróleo. La norma aplica para grandes consumidores, clientes y usuarios directos que compraban grandes volúmenes de este carburante a YPFB. Más repercusiones ahora, le contamos lo siguiente. El presidente de la Federación Regional de Cooperativas Mineras Auríferas de La Paz, Wilson Alanoca, dijo que su sector rechaza este decreto porque no fue consensuado. No es una medida consensuada, es unilateral implementada por el gobierno. Se han declarado en estado de emergencia pidiendo su abrogación y reunión inmediata con el presidente Rodrigo Paz. Asimismo, el representante denuncia que el contrabando de diésel se incrementó en el norte de los Yungas y en las fronteras no hay control por parte de la Agencia Nacional de Hidrocarburos. Se rechaza el decreto supremo 5676 porque no fue consensuado y se declara en estado de emergencia pidiendo su abrogación. 10 de la mañana con 51 minutos. Vamos a continuación hasta Ciudad del Alto. Gilda, te escuchamos.
10: Gracias, tenemos información desde la Ciudad del Alto. En este momento la presidenta del Consejo Municipal, Susy Ibráñez, se refiere a este trámite que se tiene al interior del Consejo para dotar de gasolina a la policía. Escuchemos.
11: Eso ya prácticamente vamos a aprobar la siguiente sesión. No lo podíamos hacer a la ligera. Las comisiones se han tomado el tiempo correspondiente. Se ha elaborado ya el informe que es económico y asimismo también se está elaborando ya el informe jurídico para que esta norma sea aprobada y de esa manera pues ya también el combustible pueda llegar a la policía boliviana y hacer los patrullajes correspondientes. Para mañana, entonces ya estaríamos aprobando esta normativa y de esa forma también nuestras zonas estarían beneficiando con el patrullaje de la policía.
12: ¿Cuánto asciende el presupuesto?
11: El presupuesto está más de 1,000,000. No, y pero no se está contemplando el precio anterior, ese es el acuerdo que también se tiene.
12: Presidenta, ¿y en cuánto se puede poner ya a disposición los vales? ¿En cuánto tiempo para la policía boliviana para que ellos hagan?
11: Mañana inmediatamente se apruebe, va a ser transferido al Ejecutivo para su promulgación. Entonces ya desde al día siguiente ya se va a poder también distribuir los vales.
12: ¿Qué le dicen al comandante regional del Alto? Porque manifestaba su preocupación y decía que 2 meses han hecho patrullajes a pie y han racionado el combustible.
11: Sí, cuando nos dejan a nosotros el municipio prácticamente sin una transición correspondiente, prácticamente nos han dejado sin documentos, hemos tenido que iniciar, se puede decir, de cero, cuando la normativa pues menciona que debería hacerse una transición transparente, no se realizó. Entonces son algunos aspectos también que han perjudicado en algunos trámites que se han realizado.
10: Con este informe retorno a este estudio central.
6: Bien, gracias, Gila. Hasta más adelante. Hemos escuchado a la presidenta del Consejo en Ciudad del Alto, Susy Brañes, confirmando que mañana se aprueba la dotación de combustible para la policía en Ciudad del Alto. Durante varias semanas han estado prácticamente realizando su trabajo, es decir, el patrullaje a pie. Esa es la situación, con lo difícil, ¿no?, que ya era que puedan llegar a diferentes zonas, brindar seguridad, trabajar para la población. Ahora se han tenido que encontrar con este nuevo problema. Ojalá que mañana ya la situación cambie, tal como se ha estado anunciando por parte de la presidenta del Consejo en Ciudad del Alto. 10:54, la Confederación de Choferes se pronuncia a propósito de este decreto. ¿Lo han analizado? ¿Lo van a analizar? ¿Cuál es la situación? Escuchemos a su representante, el señor Lucio Gómez.
13: Dice en su declaración de esta mañana que solamente estarían tomando en cuenta de 120 hacia abajo. Pero queremos decir claramente en pequeñas situaciones que nosotros necesitamos La Paz, Cochabamba, 350 litros. Necesitamos La Paz, Potosí, 250 litros. Cochabamba, Santa Cruz, necesitamos 250 litros. Así sucesivamente, necesitamos diferentes cantidades de litros a los otros departamentos, como en este caso La Paz, Trinidad, La Paz, Cobija. Entonces, todas esas circunstancias tiene que clarificar. Ojo, y le estamos advirtiendo. Sencillamente al lanzar este decreto no es solución, sino más al contrario, seguramente habrá ya una pelea interna. Y como se está autorizando de los surtidores para la distribución a ese precio, seguramente el negocio va a ser interno y no así como lo están pensando ellos al exterior. ¿Cuál sea el resultado? Lo que nosotros queremos decir públicamente, señor ministro de Hidrocarburos, presidente, nosotros no queremos vivir de decretos, queremos soluciones inmediatas, hacer desaparecer estas filas que tenemos kilómetros tras kilómetros, cuadra tras cuadras. Y si no lo hacen, ¿dónde queda el transporte con todos sus deberes y obligaciones? Por eso reiteramos, los decretos vienen y van, pero nosotros queremos soluciones de verdad. ¿Creen ustedes que los grandes consumidores no van a hacer subir los artículos de primera necesidad? ¿No será que nuevamente van a subir la canasta familiar? Si verdaderamente existe eso, y se lo digo públicamente, el autotransporte también revisará los costos de operaciones. Así de claro. Porque no vamos a seguir esperando mientras el transporte de servicio público, ya sea urbano, interprovincial, interdepartamental, internacional, vamos a seguir siendo sopacados y el resto van a ser beneficiados y no lo vamos a hacer. Repito, si así fuera la situación que está dándose, estamos obligados a revisar los costos de operaciones en el país como transportista, no solo mi gremio, sino de todas las organizaciones, seguramente de diferentes instituciones del transporte, lo haremos en forma conjunta. Y por eso, precisamente, queremos decir que clarifique el gobierno qué es lo que quiere decir. En este decreto solamente está especificando grandes consumidores, al consumidor directos y otras situaciones, ratificando algunos decretos que correspondían del mes de julio y así sucesivamente. Por lo tanto, concreto, nosotros vamos a tener reunión específico para este tema, pero no, nosotros no vamos a aceptar más decretos si no queremos soluciones de verdad, y también ratificando nuevamente lo que vamos a tomar las decisiones.
14: Don Lucio, ¿les afecta prácticamente al sector de los interprovinciales y municipales este tema del 120 litros que tiene como tope para el tema del incremento del diésel?
13: Por eso, precisamente, el interprovincial 120 litros no alcanza. Y peor, al interdepartamental, estamos hablando, claro, de servicio público. Y estoy hablando, claro, precisamente, cuánto se consume de aquí a Potosí, cuánto a Tarija, cuánto de aquí a Cochabamba, todas esas situaciones, 350 litros necesitamos para Bar. Y para de aquí al Beni, mucho más. Entonces, por eso precisamente decimos que clarifique. No es tanto así, con 120 litros le vamos a entregar una flota, a ver, 120 litros los proyectistas de este decreto que lo lleven, con 120 litros. Aquí teóricamente vamos a construir castillos en el aire, pero en la práctica, que vean cuánto se consume. Con la carretera que tenemos, la peor carretera que tenemos en el país, si teníamos que llegar en 3 horas, ahora se llega en 6 horas. ¿Cómo es posible que nosotros vamos a estar viviendo solamente de pensamientos, de ilusiones? No, vayamos a la práctica. No se puede transitar. Si vamos a ir ahorita solamente de Cochabamba, iremos hasta cierto lugar de donde ellos vean en qué tiempo van a llegar. Hay ahorita inclusive baches de 40 centímetros. ¿Y cómo vamos a mandar, cómo vamos a caminar con esa cantidad? Por eso precisamente quiero que especifiquen, que clarifiquen cómo va a ser el trato, y si no es así, seguramente nosotros también, como reitero, que nosotros vamos a hacer una consulta nacional con diferentes tipos de modalidades, y finalmente, como está previsto el ampliado nacional, eso se tiene que dar de acuerdo a la resolución del último ampliado.
8: Don Lucio, una aclaración, no ha subido el precio de la gasolina, pero ustedes quieren analizar por el tema de los costos de producción por el diésel, ¿verdad? Eso es lo que está diciendo, ¿no?
13: Mira, aquí en la última parte ya lo han puesto en este mismo decreto, el tema de la gasolina. No sé si será contrabando, qué será, pero está tomando en cuenta la gasolina. Y también la gasolina, evidente, se ha descongestionado, pero hay...
6: Bien, ahí este pronunciamiento de los choferes estaría sobrepasando, pues, prácticamente el tema de la cantidad de litros que tiene contemplado este decreto. Están ellos solicitando al gobierno pueda aclarar el mismo, el tema de quiénes pagan este nuevo precio referencial de el diésel. Le han señalado que estarían analizando... pues revisar los costos de operaciones de todo el sector de los transportistas, si es que acaso vuelven a subir los productos de la canasta familiar.
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6: De regreso una vez más con Cuarto Poder a través de la señal de la frecuencia de los ganadores, Radio Éxito Bolivia, 11:06. Estamos en nuestra tercera hora juntos. El tiempo pasa rápidamente, pero vamos a aprovecharlo también para darles sugerencias bastante interesantes, bastante importantes sobre un evento que, pues, durante bastantes años nos viene sorprendiendo y promete mucho en este 2026. Se trata del Wine Fest, el festival del vino, y vamos a conocer todos los detalles a continuación con nuestros invitados. Naira Escobar, cofundadora del Wine Fest, nos acompaña, y también David Dicker, cofundador de esta importante actividad. ¿Cómo estás, Naira? Un abrazo para ti. Bienvenida, tocaya. Además, un placer recibirte en Radio Éxito. Buenos días.
7: Igual, muchísimas gracias, Naira. Un gusto estar con ustedes para hablarles un poquito más sobre Wine Fest.
6: Exactamente. ¿Cuánto tiempo ya? O desde hace cuánto en realidad se viene desarrollando tan importante actividad.
7: Esta es nuestra séptima edición, así que ya venimos muchos años con el Wine Fest. Es un sueño que ha crecido bastante y ahora más que nunca estamos con un montón de sorpresas para todo nuestro público.
6: Bueno, séptima versión, y claro, lo que viene ratificando sobre todo ese compromiso de siempre ir con las sorpresas y con novedades para todos quienes vayan a participar. David, un abrazo para ti, ¿cómo estás? Bienvenido. ¿Cuáles son o cuál es la característica fundamental que tendremos en este 2026 en el Wine Fest? Por favor, coméntanos.
8: Hola, Naira, primeramente un placer estar aquí contigo y toda la Radio Escucha. Bueno, entre las novedades que tenemos este año es que primeramente estamos cambiando de ubicación. Este año va a ser en el Chuquiago Marca. Vamos a tener un Wine Fest mucho más grande, mucho más amplio y mucho más cómodo también, ¿no? A raíz de esto vamos a tener muchos más expositores también. Este año van a ser más de 700 etiquetas de vinos y singanis nacionales e internacionales que van a poder degustar durante los 3 días. Otra novedad que vamos a tener dentro del evento va a ser nuestras catas guiadas, dadas por nuestros expositores en horarios determinados, los cuales la gente al inscribirse van a poder participar, ¿verdad? Y por último tenemos lo de siempre, que es la charcutería, los quesos, fiambres, chocolates, parafernalia para el vino, la buena música, la buena gastronomía que nos va a estar acompañando los 3 días.
6: Bueno, fabuloso, ¿no? Por donde se lo vea, porque hablamos de exhibición y degustación, porque nos enmarcamos en la participación de múltiples bodegas locales e internacionales que estarán ofreciendo catas de vinos de altura. Eso es fundamental, porque si hablamos de un lado de variedad, pero sobre todo también de propuestas realmente interesantes para todos nuestros amigos. Querida Naira.
7: Sí, efectivamente, este año estamos abriendo las puertas Bueno, más de 50 expositores, donde van a poder degustar más de 700 productos entre vinos y singanes. Pero fuera de eso, lo más importante para nosotros, poder enseñar y que la gente aprenda cada vez más sobre el vino y el singani. Entonces, como comentaba Dave, nosotros estamos abriendo una sala de catas en medio de la feria para que la gente pueda aprender y conocer de la mejor forma esos productos, que son una identidad para nosotros como bolivianos y que también ayuda mucho al desarrollo económico.
9: Ahora, algo que siempre llama la atención para aprender y para ser parte también de las catas de los vinos, te consulto lo siguiente, ¿se tendrá también presencia de expertos, también sommeliers, figuras referentes del mundo de los destilados?
7: Sí, justamente este año está llegando Johnny Schuller, gracias a la Embajada de Perú, que es un referente mundial en el tema de destilados, también es un gran catador de vino. Entonces él va a estar aquí enseñando un poco más en las salas de cata, pero fuera de eso, todas las bodegas traen a sus expertos para que puedan explicar un poco más de sus productos. Entonces ahí podemos nosotros preguntar sobre los procesos, producción, variedades con las que están trabajando ellos. Entonces podemos hablar sobre su tierra, ellos nos pueden comentar muchas cosas, entonces tenemos mucho para aprender y estamos ahí con los expertos en la mano.
9: Exactamente, qué bueno lo que mencionas, ¿no? Un momento para pasar, definitivamente sorprendiéndonos, aprendiendo, disfrutando, compartiendo, creo que son características fundamentales del Wine Fest. Ahora, David, te consulto lo siguiente en cuanto a la música, la cultura, ¿se tendrá una presentación de números artísticos en vivo? Porque también es lo que va marcando, ¿no? Lo que ustedes hacen.
8: Claro que sí, como WineFest siempre hemos querido traer una propuesta musical interesante cada año y variada para un poquito de todos los gustos, ¿no? Entonces, arrancamos este jueves 20, tenemos, el tema de la inauguración y también tenemos un poco un tema de cumbión, jueves, viernes, chico, con Pecados y Desaire. Después, el viernes, estamos con un set un poco más rockero para ese público. Tenemos a Octavia, Bolitas y La Pesada, que va a ser tributo a Atajo. Y por último, para la gente así que le gusta la música chaqueña, el sábado vamos a estar con Esther Marisol, Canarios del Chaco y Sangre Chaqueña. Entonces, realmente es una propuesta bien variada para todos los gustos y yo la verdad recomiendo que vengan 2 o 3 días por lo menos, ¿no? Porque primero que no van a poder probar todas las etiquetas en un solo día. Recomiendo que salgan turcitos, tal vez un día blancos, a otro día hacen un tour de tintos, disfrutan de la música variada, de la gastronomía. Además, que lo que yo siempre digo es que yo creo que todos tenemos a un vinero dentro, que si no lo hemos sacado, está ahí dormido, y si no te gusta el vino es porque no has probado el vino que te gusta a ti. Entonces, realmente, que vengan a WineFest, encuentre ese vino, que si te gustan los dulces, lo tuyo es el vino dulce, no importa, tú seguirle dando esos vinos dulces, pero por lo menos anda y descubre qué vinos dulces nuevos hay en el mercado o qué vino dulce todavía no has probado. Entonces, decántate por ahí y descubre realmente las novedades dentro de tu estilo que va a tener WineFest en toda la variedad que te va a ofrecer, ¿verdad?
9: Me encanta esa invitación, David, porque nos estás dando el marco perfecto para poder descubrir de pronto, ¿no? Algo más que te pueda sorprender, que te pueda gustar, que te pueda emocionar. Yo soy fan, por ejemplo, del vino rosado, pero seguramente habrá muchas otras opciones en las cuales también podamos conocer, sorprendernos, disfrutar con estos grandes artistas. Una muestra definitivamente fabulosa en cuanto a gastronomía, también los espacios gourmet combinados con el queso, con los embutidos, otros productos complementarios. Bueno, definitivamente es una fiesta con los expertos, una fiesta también para poder aprender juntos. Lo reiteramos una vez más, hagamos la invitación, no es suficiente con que los visitemos solo un día, vamos a darnos la oportunidad también de conocer mucho más. ¿Y qué tal si nos damos cita los 3 días, si está en tus planes, en tus posibilidades, o 2 días igual para sumergirnos en este mundo fabuloso del Wine Fest? Les dejo los micrófonos en realidad para que hagan la invitación y todos nos podamos dar cita y nos encontremos estos 3 días. David.
8: Bueno, quiero invitar a todos a que vengan al Wine Fest este jueves 20, viernes 21 y sábado 22. Las puertas en el Chuquiago Marca se abren a partir de las 6:30. Mucho vino, mucha comida, buena música, mucha diversión. Y además, comentarles que pueden adquirir las entradas en el portal de geniox.com. Sugerencia. Hoy es el último día donde estamos con un precio descontado. A partir de mañana ya se actualiza el valor y va a ser un poquito más caro. 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Y de último, si no lo van a adquirir el día de hoy, adquiéranlo online para que puedan disfrutar más tiempo y no hagan filas. Y la última recomendación que les hago a las personas es, por favor, no vengan en sus vehículos. Al final, la gente dice, es juguito de uva, pero bueno, es un juguito de uva que te pega. Mejor evitarse problemas y disfrutar a todo dar. Y hay taxis, hay transporte público, realmente es un lugar muy bien ubicado. Otra vez invitarlos a todos, jueves 20, viernes 21 y sábado 22.
9: Excelente, definitivamente nos vamos a ver estos días para seguir disfrutando, para ver también brillar por séptimo año consecutivo al Wine Fest. David, un abrazo para ti y muchísimas gracias.
8: No, gracias a ti, Naira, un placer.
9: No, nosotros contentos. Naira, también el abrazo. Reiteremos una vez más, por favor, nos piden los grupos que estarán cada uno de los tres días para que nuestros amigos también ya se puedan sumar.
7: Claro que sí, los esperamos el jueves 20 junto con PK2 y Desaire, un día magnífico. El viernes 21 con Octavia, Los Bolitas y el Tributo Atajo. Y también tenemos el sábado música chaqueña con Esther Marisol, Los Canarios del Chaco, Sangre Nueva. Así que va a ser magnífico. Los tres días totalmente diferentes, maravillosos, pero con mucho vino, mucha gastronomía y mucho por conocer.
9: Bueno, ahí nos estaremos viendo, querida Naira. Muchísimas gracias. Gracias por estos minutos y que sea todo un éxito.
7: Gracias
8: Naira. Nos vemos en WineFest.
9: Ahí estamos. Tenemos una cita entonces para poder disfrutar de todo lo que hemos estado escuchando, para poder conocer, para poder también disfrutar y conocer de nuevos gustos que de pronto podamos estar disfrutando durante estos días. Ya lo saben, la invitación está hecha. A lo largo de 7 años, WineFest se ha convertido en una plataforma que impulsa la producción nacional, fortalece la gastronomía, promueve el turismo, posiciona la identidad de nuestro país a través de sus vinos de altura y también de su Singani, por supuesto. Y en este 2026 nos ofrece una experiencia integral que estará combinando degustaciones, gastronomía, música, cultura, espacios de aprendizaje especializados. Y desde luego, los estaremos esperando. Ahí nos encontramos para poder disfrutar de estas noches maravillosas del 20 al 22 de agosto en el campo ferial Chuquiago Marca. Estamos sobre las 11:16 y ahora sí, quien se estará presentando en la última noche, ¿no? Quien nos estará haciendo cantar, bailar, disfrutar, Esther Marisol, marcando el preámbulo de lo que se viene. No lo olvides, es WineFest.

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11: Volvemos con Cuarto Poder a través de Radio Éxito Bolivia, 11:24. Le contamos algo que es importante. El gerente de la Caja Nacional de Salud, Walter Hoyos, ha presentado una carta notariada ante la Asamblea Legislativa dirigida al diputado Rolando Pacheco de Alianza Popular, donde le exige retractarse en un plazo de 48 horas de la denuncia por presunto enriquecimiento ilícito. Hoyos afirmó que la cuenta bancaria con más de 7 millones de bolivianos que fue presentada por el legislador como parte de la denuncia es falsa. El gerente se ha presentado pidiéndole al diputado Pacheco que se retracte de esta denuncia. Vamos a continuación a recibir al representante de los jubilados, don Rodolfo Ayala, para hablar sobre este tema. Don Rodolfo, gracias por este espacio con Radio Éxito Bolivia. Naira los saluda. Tenemos entendido que ustedes han estado presentando varias observaciones. Fueron los primeros en cuestionar también una serie de situaciones en la Caja Nacional de Salud. Lo escuchamos.
12: Muy buenos días. Sí, en esta situación de la Caja Nacional de Seguridad Social, el doctor Hoyos conoce y sabe nuestra situación. Como Confederación Nacional hemos solicitado una auditoría abierta de cara a los afiliados, porque lamentablemente estaba faltando medicamentos, falta de construcciones, personal, profesionales, convocatoria y todas esas cosas. Por esa situación nosotros le hemos cursado inclusive notas. Pero también hemos tenido una reunión con él en la regional, me parece que era en enero o en febrero, cuando hemos tenido una reunión y hemos solicitado su informe de administración y cómo debería de haber hecho el trabajo en la Caja Nacional de Seguridad Social. Y no solamente hemos quedado en eso, porque posteriormente en los anteriores meses ha ido faltando medicamentos, le hemos solicitado audiencia y hasta este momento no se ha dado. Pero hace una semana, que no recuerdo bien, más o menos en la mañana nos encontramos en el ascensor y yo le dije al doctor Hoyos, ¿cuál es la situación de nuestra Caja Nacional? Porque está funcionando mal bajo su administración. No hemos recibido absolutamente ninguna respuesta, solamente me dijo, lo voy a llamar en su momento para que yo le explique esta situación. Yo le he dicho que es a nombre de todos los afiliados jubilados de todo el país, porque aquí tenemos muchos problemas, hasta en el tema del Leche Carmelo, que recién se ha regularizado. Por lo tanto, la situación que usted también me comunica, todo el mundo se ha hecho público la denuncia en contra del doctor Hoyos. Y no solamente eso, también surge el problema de los tomógrafos en la ciudad de Tarija, y varias situaciones que se ha complementado en las denuncias. Pero eso lo harán a nivel de los legisladores que han hecho esa denuncia, porque no puede ser posible de que una autoridad máxima, inclusive como lo han hecho algunos de gabinete, no hagan su su juramento para que vayan a ser funcionarios públicos cumpliendo la 1178 de cómo rige el funcionario público. Por lo tanto, si es negativo o positivo la situación de las denuncias en contra de él, deberá ventilarse en los predios que ya corresponda, porque nosotros como jubilados tenemos que cuidar nuestra situación de la caja, porque también nos molesta que uno de sus representantes que está en el quinto piso, el doctor Maldonado, haya dicho de austeridad en la caja, cuando en la caja existe un presupuesto en el tema de todo lo que yo le he estado comentando más antes. Por lo tanto, creo que ellos tienen el deber de hacerse ver si la situación ha sido verdadera en la denuncia que le han dado a este doctor Hoyos.
11: Claro, efectivamente, ¿no? De hecho, ya hay una convocatoria del Ministerio Público para que pueda presentarse en las siguientes horas. La carta llega a la Asamblea Legislativa, pero seguramente con pruebas tendrá que demostrar que lo que dice es correcto, porque ha sido bastante llamativo que de algo así como 1,063 bolivianos que había presentado en su declaración

0: no sé qué ocultan, porque yo creo que han ido a servir a nuestro país, ¿me entienden? Cada representante del Estado tiene que rendir cuentas a dónde se presenta, como ser la minería, el Ministerio de Salud, Ministerio de Trabajo y todos los otros. Pero vemos que en todo este tiempo de los 8 o 9 meses que está el mandatario, surgen denuncias de todo tipo de actos de corrupción y de principales autoridades, como el ministro de Economía. Entonces no podemos tapar pues el sol con un dedo. Nosotros no estamos dispuestos a seguir tolerando ya esta situación. Por lo tanto, estamos mandando un pronunciamiento a nivel nacional de todos los jubilados, porque no solamente está sucediendo esto en el tema de la parte de gabinete, también en la parte de algunas instituciones. Entonces yo creo que así no podemos seguir trabajando. Esta situación tiene y tiende a que se investigue a nivel de todo el pueblo de Bolivia y de todas estas autoridades para que ya no sigan mintiendo de lo que está pasando.
1: Y a la fecha también lo que nos preocupa es lo primero que nos ha señalado don Rodolfo, ¿no? La situación al momento de la Caja Nacional de Salud, porque claro, llevará su tiempo que se transparente y se vea qué ocurrió con estos recursos, con todo este dinero. No obstante, pues al momento no hay medicamentos. ¿Qué es lo real? ¿Cómo está esta situación?
0: Estamos en eso. Vamos a mandar una nota nosotros a la unidad de transparencia de la Caja Nacional de Seguridad Social, solicitando un informe, porque en vista de que el doctor Hoyos no da cara sobre esta situación, para que esta unidad de transparencia nos sepa para qué está en la caja, para que nos den cuenta de todo lo que está pasando en la Caja Nacional. No solamente eso, también en las rendiciones de cuenta, que lo están haciendo virtualmente y que eso no se debe hacer. Toda la vida se hace presencial cualquier auditoría, toda la vida se hace presencial para que se diga cuánto y cómo se está gastando todo el dinero de los afiliados. Y eso lo vamos a hacer en el transcurso de hoy día para que se presente esta nota a la Caja Nacional de Seguridad Social.
1: Bueno, estaremos al pendiente entonces de ese adelanto que usted nos ha dado y conocer cuál es la respuesta que se tendrá. Don Rodolfo, gracias por estos minutos. Hasta más adelante.
0: Muchas gracias. Les agradezco la entrevista.
1: El próximo contacto. Don Rodolfo Ayala, representante de los jubilados, conversando con nosotros con Radio Éxito sobre la situación actual de la Caja Nacional de Salud. Se estará pidiendo un informe también para que se pueda regularizar diferentes aspectos, entre ellos la entrega de los medicamentos y tantas otras observaciones. No es actual, no es reciente, ¿no? Siempre ha existido esto en la Caja Nacional de Salud, seamos honestos, pero también se tiene que transparentar qué es lo que ha estado ocurriendo con estos recursos del gerente, del actual gerente de la Caja Nacional de Salud. Antes de la pausa y en otra información, la Fiscalía Departamental de La Paz admitió la denuncia y comunicó el inicio de investigaciones preliminares contra el ministro de Economía, José Gabriel Espinoza Yáñez, a raíz de la denuncia presentada por el vicepresidente Edman Lara Montaño. El caso, recordemos, registrado por el número 2011-020-12-60-54-77 quedó bajo de la dirección funcional de la fiscal Salomé Ramos López. De acuerdo con el documento remitido al juez de turno, la instrucción anticorrupción y de violencia contra la mujer de la capital, Espinoza, es denunciado por los delitos de falsedad ideológica y uso de instrumento falsificado contemplados en el artículo 199 y 203 del Código Penal, además de falsedad de la declaración jurada de bienes y rentas prevista en el artículo 33 de la ley 004. La denuncia se da en medio de las contradicciones sobre la compra de esta vagoneta Audi Q4 por la que aparecen montos de 50.000 bolivianos, 232.571 y 350.000 en distintos documentos y declaraciones. El caso también contempla las deudas sobre un crédito de Espinoza que afirmó haber utilizado para completar la adquisición y que no figura como deuda en su declaración jurada presentada ante la Contraloría el 29 de junio de 2026. Esta situación, pues bueno, ha hecho que la Fiscalía admita la denuncia y pues va complicando la situación del ministro de Economía. Veamos más adelante en lo que estará derivando. 11:34.
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6: Así es, estamos de regreso una vez más con los servicios informativos a través de la frecuencia de los ganadores. 24 minutos nos separan de las 12 del mediodía. Bueno, continúa, ¿no? Es una llovizna en realidad en diferentes sectores de la ciudad que persiste y pues también nos invita a tomar los recaudos del caso, no solamente a llevar el paraguas para horas de la tarde o tarde-noche, sino también para no sufrir accidentes, para no resbalarse, ¿no? En diferentes sectores, ustedes han visto que la situación con el tema de la basura y la Paz Limpia, la alcaldía, en realidad no se soluciona por el momento, no de una manera definitiva, si es que hay bastante basura acumulada en las calles, más la lluvia, bueno, es una mala combinación en realidad, así es que tome previsiones. Al momento tenemos una temperatura, una sensación térmica de 10 grados centígrados en la ciudad de La Paz, la lluvia que nos continuará acompañando durante la tarde y la noche, lluvia débil en horas de la noche, ese es el anuncio que se tiene para esta jornada el lunes. Pues bueno, vamos a continuación al contacto con nuestro equipo de prensa, vamos a actualizar novedades, les decíamos, en este bloque, así es que atentos. Estamos en Ciudad del Alto. Gilda, te escuchamos.
7: Gracias, tenemos información desde la Ciudad del Alto. En este momento el secretario de Seguridad de Ciudadana informa que se habría identificado al funcionario que habría dotado de un patente a la discoteca Luna Park de forma ilegal. Escuchemos.
8: Es muy importante que los medios de comunicación nos estén acompañando el día de hoy. Estamos en estas instalaciones, en esta oficina, porque el funcionario que responde al nombre de Juan David Guayua Mamani ha sido quien ha manipulado la información y ha manipulado el sistema para que la discoteca Luna Park pueda tener un patente. Ha cometido un delito ese funcionario. Yo he venido hoy día a prenderlo, pero miren, así de sinvergüenza son. Ponen en riesgo a la población, ponen en zozobra una zona, ganan dinero de manera irregular, ¿y qué pasa? Se huyen. No ha venido a trabajarse sinvergüenza. Nosotros vamos a ordenar en este momento al Departamento Jurídico para que formalice la denuncia contra este sinvergüenza que ha puesto en serio en riesgo a la ciudad satélite. Ese sinvergüenza ha manipulado el sistema y ha otorgado un patente de manera irregular. Está acá la directora de Transparencia, la directora también de recaudaciones, hay un delito que ha sido cometido para obtener ese patente de manera irregular. Este señor, este funcionario, es de la gestión pasada, otra manzana podrida. Tenemos otro funcionario que de igual manera ha estado jugando con la seguridad de los salteños. Lamentablemente, miren, ¿y saben dónde está? Está en catastro. ¿Se imaginan las averías, las aberraciones que está haciendo este sinvergüenza? Nosotros, por favor, vamos a pedir al señor representante del Ministerio Público, seamos fuertes. Nosotros vamos a ir en este momento a la FELCC a formalizar la denuncia correspondiente contra este sinvergüenza, ¿no? El alcalde nos ha pedido que luchemos de manera implacable. Y si el día sábado la Secretaría y la Intendencia Municipal no han intervenido esa discoteca, porque nosotros somos respetuosos de la ley, lamentablemente ha obtenido su patente, que a un principio era una pulpería. Casualmente este sinvergüenza que tenía que estar acá ya aprendido, lo ha cambiado a discoteca de manera irregular.
7: Con este informe retorno hasta Estudios Centrales.
6: Bien, gracias, Gila. Hasta más adelante actualizamos la información. En Ciudad del Alto se ha identificado este funcionario que habría otorgado el patente a la discoteca Luna Park. Este sujeto será denunciado ante la Fuerza Especial de Lucha contra el Crimen, es lo que ha declarado el secretario de Seguridad Ciudadana, Elio Pacheco. Y así esta historia continúa. ¿Cuántos capítulos más tendrá? Nos preguntamos, y ojalá en líneas generales le dieran la misma fuerza, el mismo seguimiento a cada una de estas discotecas. Y en algunos casos, ni siquiera discotecas, antros de perdición en La Ceja y en tantos otros puntos. No sé por qué, pero hay una fijación con esta discoteca y se lo habíamos compartido también, ¿no? Nos decía que prácticamente pone en riesgo, que no se puede permitir, pero continúan con este tipo de situaciones y nos llamó la atención que no hayan intervenido entonces el sábado. El descargo es que tenían el patente, ahora han podido averiguar que se les otorgó de manera ilegal y veamos cuál será el siguiente paso en esta seguidilla de acciones en lo que refiere a esta discoteca de la discordia. 11:41 y lo que también nos sorprendía la jornada anterior es este joven con un cuchillo clavado en la cabeza. Él ha recibido la atención médica, pero ¿qué es lo que dice la policía? ¿Cómo avanzan las investigaciones? Lía, te escuchamos.
9: Muchas gracias, Nari. Informarte que el director departamental de La Paz de la Fuerza Especial de Lucha contra el Crimen, FELCC, coronel Henry Pinto, informó que ya se tiene identificada a una persona que habría sido supuestamente el agresor de otra, quien le habría dado una puñalada en la cabeza. Escuchemos las palabras del director policial.
10: Auxilio de una persona que se encontraba con un arma blanca incrustada en la parte derecha de la cabeza, que fue auxiliada al Hospital de Clínicas. Se han realizado las investigaciones al respecto. Se tiene ya identificado a uno de los principales sospechosos de este hecho. Las investigaciones van a continuar y seguramente cuando tengamos datos consolidados vamos a dar informes al respecto.
11: ¿En qué condiciones se da este hecho, coronel? ¿Fue asaltado? ¿Cómo será?
10: Continuamos en investigación, sin embargo, las investigaciones preliminares dan cuenta de que habría asistido a un agasajo por el cumpleaños de uno de sus amigos. Posterior a este agasajo se habrían dirigido al domicilio de uno de ellos para continuar bebiendo. Es ahí donde pierde el conocimiento y vamos a realizar la reconstrucción, la inspección técnica del lugar para poder establecer cuáles han sido las circunstancias que han derivado en este hecho.
9: Ese era el informe que brindaba el director departamental de Fuerza Anticrimen, coronel Henry Pinto, quien hacía mención que esta persona ya fue atendida por el Hospital de Clínicas. Asimismo, los familiares ya tendrían conocimiento del caso. Con este informe retorno contigo, Naira.
6: Gracias, Lea. Sí, estamos al pendiente también de cómo evoluciona la salud de este joven. Sin embargo, la policía ha identificado una persona quien sería el presunto agresor de este joven que recibió esta puñalada, ¿no? Quien tenía incrustado, en todo caso, este cuchillo en su cabeza. 11:44, vamos con otros temas. Revisando los servicios informativos. Ever Vargas, te escuchamos. Adelante.
12: Continuamos con más información desde la Asamblea Legislativa. En este momento se habla la diputada de Libre, Cecilia Vargas, con respecto a la denuncia contra el gerente de la Caja Nacional de Salud. Escuchemos las declaraciones.
13: La gestión de la Caja Nacional de Salud está siendo pésima. Siguen las quejas, sigue el desborde de pacientes y la falta de servicios. Y por ese motivo exijo la renuncia del señor gerente, el doctor Hoyos. Y de no renunciar a este señor, porque tiene que hacerse a un lado y permitir que las investigaciones no tengan sesgos, el presidente tiene que destituirlo. Es una vergüenza que se tenga una persona en investigación, con un proceso en la fiscalía y con la duda de 40 millones de bolivianos en la compra de tomógrafos que ha aceptado el doctor Hoyos y la doctora Flores en una petición de informe oral, y siga siendo gerente nacional de la Caja Nacional de Salud. Así que, señor Hoyos, renuncie por dignidad, por compromiso, por responsabilidad por Bolivia, y si no lo hace, el presidente tiene la obligación de destituir.
14: Bueno, justamente hoy el presidente dice que desvanza esa denuncia de supuesta que tendría 7 millones de involucrados, que se califica como una persona intachable.
13: La determinación de los 7 millones lo van a calificar las investigaciones, y no lo que diga él o lo que diga uno de nosotros. Pero para una investigación correcta y transparente, él no debería estar en ese cargo. Y el tema de los 45 millones, él lo ha aceptado en la presentación de informe oral ante la Comisión de Salud de la Cámara Legislativa. Esto está grabado y filmado. Fue realizado hace más o menos un mes en la Comisión de Salud y Educación. Así que tenemos todos los argumentos para exigir su renuncia, y si no se hace a un lado este señor, la destitución de parte del presidente Rodrigo Paz, porque por muy cercano que sea este señor al presidente, tiene que ser responsable con el país y puede sesgar las investigaciones continuando en el puesto de gerente nacional.
12: Bien, ahí estuvimos escuchando palabras de la diputada de Alianza Libre, Cecilia Pacheco, quien exige la renuncia y la destitución del gerente de la Caja Nacional de Salud ante las denuncias en contra del gerente. Más adelante estaremos con los detalles.
6: Gracias, Evera. Está más adelante la diputada de la Alianza Libre, Cecilia Vargas, exige la destitución del gerente de la Caja Nacional de Salud por esta denuncia sobre irregularidades en su cuenta, presuntas irregularidades, y ha señalado que si no renuncia por dignidad, debe ser retirado del cargo por parte del presidente Rodrigo Paz. Estamos sobre las 11:46. Al contacto una vez más con Lía Vega. Te escuchamos, Lía.
15: Muchas gracias, Nari. Informarte que el director departamental de la FELCB, coronel Miguel Zambrana, informó sobre el levantamiento de un cuerpo de una mujer. Escuchemos las declaraciones de la autoridad policial.
16: Bueno, en este momento, personal de la FELCB se ha constituido a Pampajasi. Se encuentra en el interior de un domicilio donde los familiares han reportado, y el personal policial que está asignado en ese lugar ha reportado la muerte de una persona de sexo femenino. En este momento se va a definir cuáles son las circunstancias del fallecimiento de esta persona, tomando en cuenta que los familiares están como antecedente, que el día de ayer la fallecida habría ido a visitar a su pareja sentimental al centro penitenciario de San Pedro, y que al momento de llegar a su domicilio se han percatado de que ella habría sido agredida por este sujeto, y es por eso que le han llevado a un centro médico, ha sido atendida y posteriormente se ha retirado a su domicilio, y esta mañana ha amanecido fallecida. Estamos esperando que ya el examen médico forense determine las causas del fallecimiento para descartar o afirmar si ha sido la muerte por producto de los golpes que habría recibido de su pareja sentimental. Por tanto, aún no tenemos la definición y no tenemos la tipificación, y tampoco tenemos la orientación o la determinación del fiscal para saber qué instancia se va a hacer cargo de este hecho. Estamos hablando de si la FELCC o la FELCB.
15: Esas eran las declaraciones que dio el director departamental de la Fuerza Especial de Lucha contra la Violencia, coronel Miguel Zambrana. Con este informe retorno contigo, Naira.
6: Gracias, Lía. Bueno, nos quedamos al pendiente y preocupados por este informe que ha dado la policía sobre la muerte de una mujer. Aún se está investigando este hecho.
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6: Y antes de la pausa, vamos a revisar también lo que ocurre en el mundo. Atentos, Trump le exigió a Irán que se rinda y advirtió a Omán que será atacado si teje una alianza con el régimen de Teherán. El presidente de Estados Unidos, Donald Trump, instó hoy lunes a Irán a levantar la bandera blanca y que se rindan. Confirmó esto en una entrevista con Fox News, la existencia de un canal de comunicación directo con la Guardia Revolucionaria iraní que evita a los mediadores y a los funcionarios políticos de Teherán. La confirmación llegó el mismo día en que expiró sin acuerdo el plazo de 60 días fijado por el memorándum de entendimiento firmado en junio para poner fin a la guerra y alcanzar un pacto sobre el programa nuclear iraní. Sin embargo, Trump aseguró que todavía hay tiempo para la paz y reiteró su exigencia central sobre este objetivo. Dijo, el objetivo número uno es y siempre será que Irán no pueda tener de ninguna manera, forma o modo un arma nuclear. No tengo un cronograma, dijo Trump al periodista. No tengo apuro. El mandatario, que en el pasado lamentó la dificultad de negociar la paz con un régimen iraní fracturado, confirmó que funcionarios estadounidenses se comunican de forma directa con oficiales a través de ese canal reservado. Dijo, son buenos jugadores de póker, pero se están muriendo, fueron las declaraciones sobre la dirigencia iraní. Y en otra información, exigen acuerdo político que garantice la independencia del sistema de justicia en Venezuela. Distintas organizaciones no gubernamentales venezolanas exigen un acuerdo político explícito con verificación internacional y de la sociedad civil que establezca la independencia e imparcialidad del sistema de justicia como condición previa a cualquier proceso de cambio institucional. La demanda de las organizaciones surge en respuesta al anuncio realizado al cierre de la primera etapa de la negociación entre el régimen chavista y la oposición bajo el auspicio de Estados Unidos con respecto a la renovación del Tribunal Supremo de Justicia y el sistema judicial de Venezuela. Y es que claro, ¿no? Se pretende cerrar un ciclo, pero de pronto está el temor de lo que pueda ocurrir con este auspicio de Estados Unidos. Los activistas señalan que ese pacto entre las partes debe incluir mecanismos que impidan la interferencia del Ejecutivo y el Legislativo y cualquier órgano de poder público sobre las decisiones de la justicia. La depuración de funcionarios judiciales, fiscales y defensores públicos que participaron en la represión y la suspensión inmediata de quienes tienen procesos abiertos por violaciones de derechos humanos. Atentos con el dato de la hora, son 9 los minutos que nos separan de las 12 del mediodía.
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esta es una perfecta, perfecta oportunidad para escuchar a Taylor Swift cuando estamos sobre las 11:56. 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

Y deseamos que ustedes sí tengan una linda tarde. A imagen del cielo, de la llovizna, ¿no? Vamos a verle siempre el lado amable. Vamos a poder sonreír, de eso se trata. Y a estar siempre agradecidos porque estamos aquí, ¿no? Qué maravilloso es poder ver la lluvia, disfrutar, respirar. Creo que hay que valorar más esos momentos. Así es que tengas una linda tarde, es mi deseo. Mañana estaremos de regreso a las 9 en punto para compartir toda la información que tú buscas a través de la frecuencia de los ganadores. Teníamos a Taylor Swift y nos vamos a despedir con otra gran artista y con tremenda canción. Llega Miley Cyrus para ponerle el punto final. Permiso, un abrazo. 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

0: buena forma de empezar esta tarde. ¿Cómo están? Bienvenidos a El Express de Éxito. En esta tarde estamos en mitad de semana. Qué rápido que van pasando los días, ¿no es cierto? Estamos en miércoles 12, sí, estamos en 12 de agosto, en la tarde del Express.
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0: Saludos para usted que está junto a la radio. En el inicio estaba The Police y ahora estamos escuchando de fondo a Oasis. Espero que le esté yendo muy bien, que haya tenido una excelente mañana y parte de lo que va esta tarde con temperatura agradable, pero hace un viento, cuando esté en la sombra hace un viento típico del mes de agosto, dice, ¿no? Típico del mes de agosto. Un abrazo para la gente que está en sintonía de la radio, la gente que está escuchando la radio en la movilidad, la gente que está tras el volante. Me viene una movilidad desde el obelisco y estaba en sintonía de la radio, así que aprovecho para saludar a la gente que está rumbo hacia Villa Fátima, por ejemplo. Ahorita debe estar en minibús, debe estar ya por la Plaza Villarreal, tal vez en Villa Fátima, en la avenida principal, la Avenida de las Américas en Villa Fátima. O tal vez se va por la 15 de abril para cortar camino, para meterse a la trancadera. Así que son la gente que está escuchando la radio a esta hora de la tarde. Tras el volante. A la gente que está en la oficina también. Y nosotros somos su compañía. Qué gusto y placer poder también estar ahí con usted durante lo que resta de esta tarde. Porque lo acompañamos hasta las 17:30. Tenemos entrevistas, tenemos también noticias importantes que contarle. En el inicio del Express, acá en los 93.1. En este 12, sí, estamos en 12 de agosto. Y le voy a comentar qué se celebra, qué ocurrió, qué pasó un día como hoy en la historia, en este 12 de agosto. Hoy es nuestro día. Usted que está sentado, sentada ahí, usted sin hacer nada, está agarrando el celular, escuchando la radio. Hoy es nuestro día. Sí, hoy es Día Internacional de la Juventud. Sí, Día Internacional de la Juventud. Este 12 de agosto. Hoy también es Día Mundial del Elefante, Día Mundial del Disco de Vinilo. Dentro de los acontecimientos importantes vinculados a esta fecha, este 12 de agosto. Enseguida le cuento que pasó también un día como hoy. Y empecemos por el Día Internacional de la Juventud. Forever Young. ¿Podemos poner Forever Young? ¿Por qué no? Jóvenes por siempre. Forever Young. A ver. ¿La tiene? Pero claro que la tiene.

nunca, jóvenes por siempre, Forever Young. En esta tarde vamos a estar escuchando de fondo para hablar de este Día Internacional de la Juventud. Le cuento rápidamente en el inicio del programa que hoy, 12 de agosto, se celebra el Día Internacional de la Juventud. El 12 de agosto se celebra el Día Internacional de la Juventud, una fecha promovida por la ONU que busca conseguir la participación de los jóvenes en todos los ámbitos de la sociedad para solucionar los desafíos a los que la juventud se enfrenta día a día. Actualmente tenemos la población juvenil más grande de la historia. Según datos de la ONU, en el mundo hay 1.800 millones de jóvenes con edades comprendidas entre los 10 y los 25 años de edad. Y se trata de un colectivo frágil que hay que proteger, pero a su vez demostrar que tienen un gran potencial. Muchos de ellos viven en zonas de conflicto, otros se encuentran en dificultades para acceso al mercado laboral o a la vivienda. No es fácil para ellos participar en política ni en grupos de influencia social, lo cual es dificulta poder luchar por una sociedad más justa para desarrollarse como personas plenas. En diciembre de 1999, la Asamblea General de la ONU proclamó el 12 de agosto como el Día Internacional de la Juventud, siguiendo las recomendaciones de la Confederación Mundial de Ministros de la Juventud que se había celebrado en Lisboa en mayo de 1998. Relacionado con este día, también se destaca el Día Mundial de las Habilidades de la Juventud que se celebra el 15 de julio. Un abrazo entonces a todos los jóvenes y a los jóvenes por siempre también. Hoy es Día Internacional de la Juventud. Hoy es Día Mundial del Elefante. El 12 de agosto se celebra el Día Mundial del Elefante. Esta iniciativa internacional impulsada por la Fundación para la Reintroducción de los Elefantes para concientizar sobre la situación delicada de estos grandes mamíferos cuya población ha disminuido más del 60% en los últimos años, pudiendo extinguirse al finalizar esta década. A principios del siglo pasado se contabilizaron unos 5 millones de elefantes solo en África. Actualmente se estima una población a nivel mundial de 600.000 ejemplares. El principal motivo de esta disminución radica en la elevada rentabilidad producto del comercio ilegal de marfil, afectando a la conservación y la preservación de la especie. Conociendo un poquito acerca de los elefantes, pertenecen a la categoría taxonómica de los paquidermos. Existen dos especies de elefantes, africanos y asiáticos, y cada uno cuenta con subespecies. Pueden pesar hasta 8 toneladas y alcanzar la edad adulta. Al alcanzar la edad adulta miden aproximadamente 3 metros de alto por 7 de largo. Los elefantes africanos, machos y hembras, se tienen colmillos, generalmente usan uno solo de ellos. Son algunos elefantes asiáticos, tienen ambos colmillos. Su periodo de gestación es de 22 meses. Constituyen un símbolo cultural en Asia. En el hinduismo, Ganesha es uno de los dioses más conocidos. Tiene cuerpo humano y cabeza de elefante. Hoy es Día Mundial del Elefante. Hoy es Día Internacional del Disco de Vinilo. Día Internacional del Disco de Vinilo.

¿Y por qué es día del disco de vinilo? A ver, vamos a escuchar una canción que haya sido extraída con el sonido de un disco de vinilo.

12 de agosto se celebra el Día Internacional del Día del Disco de Vinilo con la finalidad de divulgar y preservar la trayectoria de este formato clásico utilizado para escuchar música que cuenta con una gran cantidad de aficionados en varias partes del mundo. La creación del Día Internacional del Día del Disco de Vinilo surgió en California, los Estados Unidos, en el año 2002. Un grupo de personas que participaba en un evento musical decidió rendir homenaje al disco de vinilo como un invento que ha preservado el patrimonio musical del pasado. La selección de la fecha de este efeméride conmemora el aniversario de la edición del fonógrafo por parte del inventor estadounidense Thomas Alva Edison el 12 de agosto del año 1877. El disco de vinilo acetato pasta, mejor conocido como LP, Long Play, es un tipo de formato utilizado para la música grabada. Fue muy popular desde la década de los 50 hasta los años 80. Es considerado el patrimonio musical de todos los tiempos, cuyo formato es catalogado por los melómanos como un clásico invaluable a la hora de escuchar música. Está conformado por los lados A y B. Las dos caras del disco, con una duración estimada de 30 minutos de música en cada uno. Actualmente son ampliamente utilizados en mezclas musicales y cuentan con una gran cantidad de aficionados por este tipo de formato. El disco de vinilo. A ver, estamos escuchando a Queen en el formato del disco de vinilo y este Bohemian Rhapsody, la Rapsodia Bohemian. Bien, ahí está entonces la gente fanática de la música. Los coleccionistas celebran hoy el Día Internacional del Disco de Vinilo. Avanzamos y le cuento que hoy también es un día importante y especial. Hoy es Día Mundial de la Caligrafía. Día Mundial de la Caligrafía. ¿Hasta cuándo vas a tener mala letra? El segundo miércoles de agosto se rinde homenaje a la letra escrita a mano y al arte de la caligrafía. Se celebra hoy el Día Mundial de la Caligrafía. Este efeméride se creó el año 2017 por iniciativa de Manuscript Pen Company. Su objetivo es reunir a expertos y novatos en todo el mundo para debatir, practicar, aprender y celebrar el arte de la caligrafía y las letras creativas. Este día debería ser practicado hoy en todos los colegios, por ejemplo. Con la celebración de este día se pretende destacar la relevancia de esta antigua técnica artística de la escritura cursiva a mano que aún prevalece en la era de la digitalización. La caligrafía es considerada como el arte de escribir a mano letras, números y palabras mediante diversos estilos. Su origen remonta al año 200 a.C. en China. Diversos estudios e investigaciones han demostrado que el aprendizaje de las habilidades de escribir a mano benefician del desarrollo cognitivo y las habilidades motoras y contribuyen a potenciar la comprensión de la lectura y estimula la creatividad. Hay distintos tipos de caligrafía: occidental, árabe, china, shodo o japonesa. Hoy entonces Día Mundial de la Caligrafía. Y hoy es un día especial para aquellos hijos que nacieron en medio. Sí, hoy es Día Mundial del Hijo de en Medio. El 12 de agosto se celebra el Día Mundial del Hijo de en Medio para conmemorar a los hijos sándwich. Si es tu caso, no te aflijas, no te sientas mal. Eres también importante en la familia y puedes incluso ser el más valorado. Así como lo escuchas. Aunque no lo creas, algunos psicólogos y especialistas afirman que el orden de nacimiento de los hijos está relacionado con los aspectos de la personalidad del individuo, siendo los hijos del medio las personas más independientes, equilibradas y líderes que los primogénitos y los hijos más pequeños de la familia. Por otra parte, desde su etapa de niñez y crecimiento, los hijos que nacieron en medio en una familia suelen ser más sociables, observadores, razonables y son a veces incluso los más listos y suelen llevarse mejor con el resto de los hermanos. Además, se abren camino por sí mismos, toman como base la experiencia y modelaje de su hermano mayor. También tienen compañeros extra de juegos como el hermano menor. Así que si eres de esas personas o eres el hijo del medio, siéntete feliz. Hay un día especial para ti y ese día es hoy. Hoy es Día Mundial del Hijo de en Medio. Y antes de irnos a la pausa, le cuento rapidito qué pasó un día como hoy en la historia. Se inaugura la Universidad de Buenos Aires, que está de aniversario hoy. Fue inaugurada en el año 1821. El año 1827 muere el poeta inglés William Blake, también grabador y pintor.
Un día como hoy, el año 1911, nace el popular actor mexicano Mario Moreno Cantinflas.

0: Cantinflas, que dejó tantas, tantas películas. ¿Podemos escuchar algo de Cantinflas? ¿Y por qué no? A ver, de este ícono del cine mexicano. A ver.
1: Que su lucha no fue infructuosa. Su lucha sembró. Su lucha floreció. ¿Cómo? Porque lucharon ustedes con empuje, empujándome hasta donde me encuentro.
0: Escucharlo se me hace familiar.
1: Por eso, aunque mi lenguaje no sea florido, porque nunca lo he regado con la demagogia de falsas promesas. ¿Qué palabras, eh? Mi lenguaje es sincero, mi lenguaje es claro, y claro que tengo que responder a las esperanzas de este conglomerado, porque lo poco que sé, lo he aprendido entre pelada y pelada.
0: Ahí está Mario Moreno Cantinflas, que nació un día como hoy, el año 1911. Seguro le sacó tal vez una sonrisa, porque de esos discursos que recientemente nomás escucharon también, seguramente. A ver, le cuento que también un día como hoy, el año 1964, muere el novelista británico Ian Fleming. En el año 1981, la compañía IBM lanza su primer PC con sistema operativo MS-DOS. Sí, nació un día como hoy, el año 1981. El año 1992 nace la modelo y actriz británica Cara Delevingne. Dentro de los acontecimientos vinculados a esta fecha, revisando qué pasó un día como hoy en la historia, empezando la tarde del Express. Acá en los 93.1. Al volver, le cuento otros datos importantes, los datos del tiempo y el resumen de las noticias en esta tarde que pasa así de rápido. Pausa, consejos importantes y ya estoy de retorno.
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Vamos a avanzar esta tarde, 16 horas con 5 minutos. A ver, te cuento que esta hora de la tarde en La Paz la temperatura es agradable, sí. A pesar de que existen algunas nubes y se oculta el sol por algunos instantes. Pero a esta hora de la tarde tenemos 17 grados centígrados en La Paz, 17 grados centígrados en la sede de gobierno. Ciudad del Alto con 15 grados centígrados. Tenemos 15 grados centígrados en la ciudad de El Alto a esta hora de la tarde. La sensación térmica a la sombra es más baja, es de 8 grados centígrados. La humedad está al 35% y el viento, se siente bastante intensidad en el viento. Sí, el viento que sopla con dirección noroeste a 30 kilómetros por hora. 30 kilómetros por hora sopla el viento a esta hora de la tarde en la ciudad de La Paz y en la ciudad de El Alto. Esta noche tendremos a la luna en su fase.

2 grados centígrados, 2 grados centígrados en La Paz, y la máxima alcanza la mañana los 18 grados centígrados. Sin adelanto, para mañana la mínima será de 1 grado centígrado, 1 grado centígrado será la mínima mañana en adelanto, y la máxima pronosticada alcanza los 16 grados centígrados. Mañana jueves, ya en 13 de agosto. Vamos al resumen de las noticias. ¿Qué ocurrió más temprano? Al resumen de las informaciones, junto al equipo de prensa de la radio.

0: Iniciamos en la ciudad del Alto con Gilda Castro. Gilda, contigo, adelante, buenas tardes.
1: Gracias, vamos con el resumen de la información. Lo más importante ocurrido en la urbe alteña. El máximo dirigente de la COR, Marcelo Maita, ha afirmado hoy que es innecesario gastar millones para habilitar a Evo Morales a través de un referéndum para las próximas elecciones. Cambiamos, los planificadores de la Ciudad del Alto manifiestan que en un congreso analizarán el precio del pan, que según el estudio de costos y la hoja de costos que ellos tendrían, subiría a 1.30 centavos de bolivianos. El ex magistrado Gualberto Cusi asegura que Edman Lara no está en sus cabales, esto por proponer un referéndum para habilitar al expresidente Evo Morales. Cambiamos, comerciantes de carne de pollo al detalle confirman que el precio de este producto sí estaría bajando, pero sería mínimo 50 centavos, 30 centavos. La COR El Alto ve con buenos ojos la ley de inversiones, esto luego de una reunión y una socialización de la ley de inversiones con este sector. Y por último, el sector campesino pide acciones frente a una posible sequía. Acciones inmediatas, decía un representante campesino, a los tres poderes, municipal, gobernación y el gobierno. Con este resumen, retorno hasta Estudio Central.
0: Gracias, Gilda. Saludos hasta la ciudad de El Alto. Vamos ahora con Lía Vega. Lía, temas importantes también en el área de seguridad durante la mañana. Adelante, te escuchamos.
2: Muchas gracias, Antonio. Informarte sobre las noticias más destacadas de media jornada. Aprehenden a violador serial que operaba desde el 2025. Este sujeto usaba una movilidad para captar a sus víctimas. En otro tema, indicarte que cuatro sujetos son aprehendidos, esto por la balacera registrado en San Ignacio de Velasco del departamento de Santa Cruz. Seguimos con más información. Envían a Chonchocoro a presunto autor del feminicidio del municipio de Guanay. En otro tema, personal del DASI sería quien daría seguridad, esto por el plan Frontera Segura. Asimismo, indicar de que una persona de la tercera edad sufrió una estafa por sus terrenos, indica que sacaron un préstamo de 3 millones de bolivianos. La justicia también determinó detención domiciliaria sin custodia policial para la exdirectora de Yacimientos Petrolíferos Fiscales Bolivianos, Daniela Durán. En otro caso, indicarte que la Fuerza contra la Lucha de Narcóticos descartó hallazgo de droga en camión paraguayo. En el ámbito social, indicate que los choferes estarían advirtiendo con movilizaciones si no se regulariza el abastecimiento del combustible. Estos serían los temas más relevantes. Retorno contigo, Antonio.
0: Bien, gracias. Gracias, Lía. Saludos. Vamos al contacto ahora con Ever Vargas. Ever, contigo adelante. Buenas tardes. Te escuchamos.
3: Gracias, ¿cómo estás? Muy buenas tardes a todo el país y durante esta jornada con los temas más relevantes a nivel nacional y el resumen en el ámbito político a continuación. Y el presidente de Estado, Rodrigo Paz, afirmó que lo malinterpretaron cuando mencionó que no incluiría partidos políticos en los acuerdos nacionales y afirmó que los legisladores deben actuar en favor a las regiones. Cambiamos de información y el vicepresidente Edman Lara anunció que presentará una denuncia penal contra el ministro de Economía José Gabriel Espinosa por las supuestas irregularidades en la compra de un vehículo. Nos trasladamos hasta la Asamblea Legislativa, donde el presidente de la Cámara de Senadores, Diego Ávila,

0: informó que se convocó a sesión para este jueves para tratar el informe sobre la designación del embajador de Bolivia en Paraguay, Luis Fernando Camacho, y el representante ante la Organización de los Estados Americanos, hablamos del exministro José Luis Lupo. En otra información, el presidente de la Cámara de Diputados, Roberto Castro, informó que se espera unificar una normativa y buscar los consensos entre las bancadas ante al menos 4 proyectos de ley de inversiones que fueron recibidos en la Cámara Baja. El senador de Alianza Libre, Branco Marín Covec, rechazó las acusaciones del líder de la Alianza, Jorge Tuto Quiroga, sobre un supuesto transfugio y lo acusó de no poder mantener un partido político a lo largo de su trayectoria. Estos son los temas que estuvimos desarrollando durante esta jornada de miércoles.
1: Bien, gracias. Gracias, Ever. Ahí está el resumen de las noticias de los hechos importantes ocurridos más temprano. Y al volver de la pausa tengo para contarle también los servicios informativos actualizando las noticias aquí en la radio. 4:13, esto es importante.
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4 de la tarde con 17 minutos, 16 horas con 17 minutos. Vamos a actualizar las noticias. ¿Qué ocurrió? Pasó el mediodía. Revisemos los servicios informativos esta tarde acá en El Express.

0: Los empresarios privados se han pronunciado nuevamente en torno al proyecto de ley de inversiones. Dicen que debe garantizar seguridad jurídica y arbitraje a los inversionistas. La palabra del presidente de la Federación de Empresarios Privados de La Paz, Rolando Kemp.
1: El sector privado ve la ley de inversiones en forma positiva, porque coadyuva al desarrollo económico del país, va a atraer inversión extranjera y nacional. ¿Qué significa para la inversión extranjera? Significa que van a tener seguridad jurídica, van a tener un momento muy importante en cuanto al arbitraje. El arbitraje va a manejarse en el marco del Grupo Andino, Mercosur, y en algún momento habrá que cambiar la Constitución en alguna parte de la Constitución. Esta ley va a traer inversión, va a significar inversión del sector privado y del sector extranjero. Creemos que en minería, en agricultura, en petróleo, va a ser muy importante. La ley de inversiones va a traer inversiones al sector minero, al sector petrolero y a varios sectores de desarrollo económico del país. Bueno, esperamos más inversiones en el país. Hemos llegado a un momento que la inversión es necesaria, indispensable para generar desarrollo en el país. Y este tema de la ley de inversiones, la ley de minería, la ley de hidrocarburos, van a coadyuvar a tener inversiones en el país. Estamos en un momento importante en el país, que tenemos que generar desarrollo, tenemos que generar inversiones, y estas leyes son las que nos van a abrir las puertas.
0: Estas leyes van a abrir las puertas para que se pueda invertir en nuestro país. Es la palabra de Rolando Kemp, presidente de la Federación de Empresarios Privados de La Paz.

0: Lo que está en polémica nuevamente fue revelado por un medio de comunicación DTV, que ha revelado una compra, entre comillas, irregular de un vehículo de alta gama por parte del ministro José Gabriel Espinosa, ya genera repercusiones. Desde el PDC dicen que el ministro Espinosa debe presentar pruebas y facturas de la compra de este vehículo de alta gama.
1: Desconozco el caso de compra y venta del ministro. Creo que sí se debería, hay diferentes entidades encargadas de esto. Si hay una observación, pues me imagino que tiene que haber una investigación al respecto para que, como lo digo, ¿no?, la gente tiene que confiar en sus funcionarios y una declaración jurada es algo delicado, ¿no? El ministro tendrá que presentar sus debidas pruebas, facturas, extractos, ¿no?, para poder demostrar que la compra ha sido efectuada en ese precio y que, bueno, que está haciendo lo correcto, y si no, pues la justicia dirá, ¿no? Este tipo de acciones es una muestra de que la población, los medios de comunicación, están totalmente atentos al accionar de los diferentes funcionarios públicos, tanto los del Ejecutivo como los del Legislativo. Entonces, es una llamada de atención, me parece que sí, pero como le digo, no conozco papeles, no he visto ningún documento como para poder emitir una opinión, si es certero, si no es, si hay tal vez un manejo de imagen de algún documento. Entonces yo creo que el que se tiene que pronunciar y defenderse, pues es el ministro de Economía, ¿no?
0: La palabra de PDC mediante la diputada Mónica Fernández, señalando que aunque se desconoce detalles de este vehículo que compró el ministro de Economía, debe presentar pruebas y facturas de la transacción que realizó por la compra de este motorizado, un Audi Q4 e-tron, un modelo eléctrico de alta gama. La denuncia que salió en medios de comunicación, en el medio de TV concretamente, el vehículo figura transferido por solo 50.000 bolivianos cuando su valor comercial real en el mercado oscila entre los 50.000 y 60.000 dólares. El ministro la pasada jornada rechazó las acusaciones de irregularidad y aclaró que el precio real que pagó fue de 350.000 bolivianos. Atribuye el monto menor registrado en los papeles de transferencia a un error netamente administrativo de la empresa tramitadora que gestionó el proceso. Para justificar los fondos, el ministro detalló que el dinero provino de la venta de una camioneta anterior que poseía y del desembolso de un crédito bancario. Así respondía también ayer en conferencia de prensa cuando fue consultado sobre ese tema el ministro de Economía en este de la compra, por la compra de este vehículo, este Audi Q4 e-tron. Es un vehículo eléctrico compacto que tiene como valor aproximado entre los 49.000 euros y 69.000 euros, aproximadamente entre los 50.000 dólares a 60.000 dólares. 4 de la tarde con 24 minutos.

0: Han interceptado un vehículo con más de 268 kilos de marihuana. El hecho ocurrió en Santa Cruz. Escuchamos el informe por parte de la Fuerza Especial de Lucha contra el Narcotráfico.
1: Este camión que estaba dirigiéndose de Cochabamba hacia Santa Cruz en la rotonda Guavirá ha sido interceptada por personal policial. El personal policial verifica de que estas personas se encontraban con tufo alcohólico y tenían que remitirlas a la unidad competente. Pero en el trayecto estas personas intentaron sobornar a los policías y con una fuerte suma de dinero que desconozco la cantidad. Sin embargo, estas personas, por la sospecha de que ellos habían ofrecido este dinero, es que verifican qué es lo que estaba llevando al interior. Y verifican que en el interior de este vehículo se encontraba un minibús. Y dentro de este minibús, 10 bolsas, aproximadamente 10 bolsas, señala, pero en realidad, después del conteo, se verifica que son 10 bolsas de yute. En el interior contenían unos paquetes que han sido envasados al vacío, haciendo un total de 520 paquetes, pesando 288,350 gramos de marihuana. En esta oportunidad se han aprehendido al conductor y dos acompañantes. Esta sustancia también ha sido lacrada, ha sido sellada y ha sido llevada también a nuestra sala de evidencias donde actualmente se encuentra.
0: La información que proporcionó la Fuerza Especial de Lucha contra el Narcotráfico: se ha interceptado este vehículo en la rotonda Guavirá en Santa Cruz, en el municipio de Montero, concretamente, donde sus ocupantes presuntamente intentaron sobornar a los efectivos durante el traslado. Más de 268 kilos de marihuana que se encontraron al interior de este motorizado. Son las 4 de la tarde con 27 minutos. Medios de comunicación le consultaron al presidente durante un acto en Tarija. El presidente ha descartado que se pueda ampliar el estado de excepción que vence el mes de septiembre.
2: ¿Ya el estado de excepción o no, presidente?
3: No, miren, el bloqueo nos ha generado mucho daño. Hay algunos que insisten en el pasado por no permitirle a Bolivia que crezca. No estamos presentando las leyes, la visión de desarrollo para que el boliviano y boliviana tenga derecho a crecer en su patria y no se tenga que ir. Y en ese sentido hay muchas cosas que ajustar, faltan porque son 9 meses, pero bueno, le vamos a meter a fondo estos 5 años para transformar la patria y quede una mejor patria para todos los bolivianos y bolivianas a futuro.
0: No se va a ampliar el estado de excepción. Vence en septiembre, el bloqueo nos ha generado mucho daño. Prácticamente descarta el presidente que pueda ampliarse el estado de excepción que vence al finalizar el mes de septiembre.

0: Hay más repercusiones por la compra del vehículo que realizó el ministro Espinosa, de este Audi Q4 e-tron. Vamos a escuchar las palabras del diputado de Alianza Popular, Rolando Pacheco, hablando sobre este tema.
1: No solamente son incapaces, mentiroso, corrupto, ahora sino que también evaden impuestos, mintiendo. Y esto es muy lamentable. El señor Espinosa es la cabeza, ustedes sabían, de impuestos nacionales, el cual tiene que crear políticas para traer más tributos para el pueblo boliviano, pero es el que primero evade, mintiendo, haciendo una falsa venta de 50.000 bolivianos, la cual obviamente está fuera de lugar porque ese vehículo cuesta más de 50.000 dólares. ¿Quién en 3 meses de trabajo ganando 20.000 bolivianos ya puede comprarse un Audi? ¡Qué lujo! Y esto es, no es del tema laboral, de su sueldo y salario, esto viene de la corrupción, esto viene de las irregularidades. Nosotros, como diputados, pedimos de que el presidente Rodrigo Paz lo destituya de una vez y que se le inicie un proceso penal de oficio, porque la primera autoridad de economía se revela claramente que se está llenando de lujo y se está llenando su bolsillo, producto, estamos seguros, de la corrupción. Es otra mentira, el que explica se complica. El señor ministro ha inmiscuido en corrupción y las ilegalidades y tiene que afrontar la justicia. Señor ministro, querés explicar algo que no puede. ¿Quién puede en 3 meses se compra un Audi eléctrico? Si él solamente gana 20.000 bolivianos. Aquí hay mucha tela que cortar. El señor ministro Espinosa llegó al cargo para llenarse los bolsillos de plata y de lujos. Es un delito mentir. En una declaración jurada ante la Contraloría es un delito.
0: La palabra del diputado Pacheco cuestionando duramente al ministro Espinosa y pidiendo que el presidente Paz lo destituya del cargo. También Libre se ha pronunciado, está pidiendo que la Contraloría investigue la declaración jurada del ministro Espinosa.
2: Bueno, y a mí lo que más importante, lo que tenemos que preguntarnos es que todos los funcionarios públicos realizamos una declaración jurada de bienes cuando entramos a la función pública, y en la fecha de nuestro cumpleaños tenemos que ratificarla para ver si ha habido un cambio. En la declaración jurada tú tienes que decir todo lo que tienes, lo que no tienes, las cuentas de ahorro, todos los tipos de ingresos. Entonces, yo escuchaba al ministro ayer diciendo que se han equivocado, es posible, pero también decía que él había dado una camioneta en pago para cambiar por esta vagoneta. Entonces, ¿por qué no está la camioneta en su declaración jurada de bienes, que creo que correspondía, que debería haber estado? Bueno, me imagino que la Contraloría tendrá que investigar si había evasión fiscal o no. Yo creo que igual, de todas maneras, una vagoneta de 350.000 me parece un poco económico. Yo creo que esa vagoneta es, como decían ustedes, de mucho mayor precio, pero tendremos que la Fiscalía hacer su trabajo y la Contraloría, y ver el tema de evasión fiscal, si ha habido o no, y que el ministro pueda dar las explicaciones correspondientes.

0: Vicepresidente Edmán Lara dice que si la gente revoca el gobierno, nos tenemos que ir a nuestra casa. La gente elegirá a su nuevo gobierno. La palabra del vicepresidente Edmán Lara.
1: Si nos tenemos que ir, pues nos tenemos que ir, ¿no? Si no hay aceptación en el pueblo boliviano, si la mayoría dice revocar, revocatorio, pues tenemos que ir a nuestras casas y el Tribunal Supremo Electoral llamará a elecciones y bueno, la gente elegirá su nuevo gobierno. Bueno, para el revocatorio el requisito es la mitad del mandato. Estamos hablando de 2 años y medio. Estamos hablando de un proceso que consiste en la recolección de por lo menos 1 millón de firmas de libros que te entrega el Tribunal Electoral. Procede la verificación, se cumplen los requisitos, el Tribunal Supremo Electoral llama a elecciones y el pueblo es el que tiene que elegir. Si nos tenemos que ir, pues nos tenemos que ir, ¿no?
0: A 9 meses de mandato, el vicepresidente ya habla de que si la gente decide, pues se tienen que ir a su casa. 4:33, una pausa con consejos importantes y ya está de vuelta El Express.
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Bien, antes de que tengamos información importante que se ha dado a conocer en las últimas horas, quiero también contarle las noticias en el mundo.

ha empezado el eclipse solar. Sí, eclipse solar. Son 55 países que observaron este eclipse de sol número 16 del siglo XXI. No será visible desde nuestro país. Hoy tendrá lugar un eclipse solar total, un evento que ocurre cuando la luna se ubica entre la Tierra y el sol y bloquea completamente su luz durante unos minutos. Vamos a justamente escuchar el informe sobre cómo empezó este eclipse solar. El eclipse total solar se observó desde la costa suroeste de Noruega. El fenómeno astronómico debía atravesar el hemisferio norte para dirigirse hacia Groenlandia, Islandia y España. Con imágenes impresionantes de este eclipse solar que ya están en las redes. Los lugares privilegiados que pudieron observar este fenómeno son Groenlandia, Islandia, Océano Atlántico Norte, norte de Rusia, gran parte de España y una pequeña región del noroeste de Portugal. La sombra de la luna comenzó su recorrido sobre Groenlandia, continuó hacia Islandia, cruzó el Atlántico Norte y llegó hasta el norte de Rusia antes de finalizar sobre la península ibérica, donde el eclipse fue con un panorama espectacular. Este fenómeno que se vio también de manera parcial en gran parte de Canadá.

0: Fue con un panorama espectacular este fenómeno que se vio también de manera parcial en gran parte de Canadá.
1: El presidente de Estados Unidos, Donald Trump, afirmó el miércoles que Washington tiene el control del estratégico estrecho de Hormuz y que lo mantendrá. En un mensaje en su plataforma Truth Social, el mandatario dijo que el bloqueo naval está siendo llamado por todos un muro de acero y agregó que no hay nada que Irán pueda hacer al respecto. Trump ha afirmado en varias ocasiones que su país controla esta vía marítima clave para el transporte de hidrocarburos y otras mercancías a través de Medio Oriente. Irán sostiene que en la práctica controla gran parte de ese paso marítimo y que tiene intención de imponer un sistema de peajes en respuesta a la guerra lanzada por Estados Unidos e Israel el 28 de febrero.

0: Avanzamos también, hay más en el panorama internacional, luego de escuchar al presidente de los Estados Unidos. Putin amenaza con interceptar buques occidentales a modo de represalia.
1: El presidente de Rusia, Vladimir Putin, amenazó el miércoles con confiscar buques occidentales. Países europeos han interceptado embarcaciones sospechosas de formar parte de la denominada flota fantasma que Moscú utiliza para sortear las sanciones impuestas tras el inicio de su ofensiva a gran escala contra Ucrania. Suecia decidió entregar a Ucrania un carguero interceptado a principios de marzo y que, según Kiev, transportaba trigo ucraniano robado en territorios ocupados. Naturalmente, esto no es más que piratería y robo. Y si esto comienza a suceder en la práctica, nos veremos obligados a responder de la misma manera. Y no necesariamente en aquellas aguas donde se planean redadas contra nuestros barcos y embarcaciones, sino donde quiera que lo consideremos necesario y apropiado, en cualquier lugar, incluso dentro del área de responsabilidad de la flota del Pacífico. Putin realizó estas declaraciones a bordo del crucero ruso Varyag frente a la isla de Sajalín, donde la Marina rusa lleva a cabo ejercicios militares.
0: Y vamos a echarle un vistazo también a lo que ocurre en Colombia. Antonio, así se llama, el perro liberado de los escombros, alimenta la esperanza de una familia en Cali, tras que equipos de rescate continúan removiendo escombros por el terremoto en Colombia.
2: Un grupo de rescatistas trabajaron cerca de 48 horas removiendo toneladas de escombros en las Torres del Limonar, en Cali, y liberaron a un perro que se encontraba a más de 9 metros de profundidad entre los restos de los edificios destruidos por el terremoto de magnitud 7,4 que sacudió a Colombia el pasado 10 de agosto. Antonio, un perro que apareció con vida durante la madrugada de este miércoles, fue celebrado como una pequeña victoria en medio de una tragedia que ha dejado más de 50 edificaciones colapsadas en Cali y un balance nacional de al menos 181 personas fallecidas, según el presidente Abelardo de la Espriella, aunque autoridades regionales elevan

0: Ese número a aproximadamente 240 muertos. Antonio fue encontrado en una zona despejada que había quedado debajo de la torre de apartamentos colapsada. Los rescatistas escucharon y observaron movimiento hasta que lograron llegar hasta él. Esto declaró Martín Ortiz, médico veterinario.
1: En el momento, pues, se acabó de quitar un perrito en las labores que están aconteciendo, el incidente que pasó ayer. En el momento hay otro perrito que están intentando rescatar. Gracias a Dios, Antonio se logró rescatar de mi salvo. En este momento fue atendido por un grupo de veterinarios que se trasladaba a la asiento de ese animal para contar con su atención. Estamos a esperar el otro perrito que está en la... que han sido rescatados y que eso es algo, una esperanza de vida para los nuevos animalitos y la familia, ¿no?
0: El animal tenía lesiones en una de sus patas y varias raspaduras en el cuerpo, pero consiguió salir con vida de la zona de desastre gracias a las atenciones que recibió de médicos veterinarios que se sumaron a las labores del Centro de Bienestar Animal de la Alcaldía de Cali.
2: Continuamos en Colombia, donde los albergues se convierten en oasis para quienes lo perdieron todo por el terremoto en ese país.
3: La alcaldía de Pereira, una de las ciudades más golpeadas por el terremoto de magnitud 7,4 que afectó a Colombia, habilitó en el estadio Alberto Mora Mora uno de los albergues que sirven para las personas que lo perdieron todo por el sismo. José Luis Hernández, obrero de construcción, es una de ellas. Relata que lo único que pudo sacar de la casa donde vivía y que terminó toda agrietada, según cuenta, fueron sus hijos y su esposa. Terminó durmiendo con su familia la primera noche en un parque y cuando ya lo acechaba el desespero, producto del hambre, apareció una salvación.
4: Siendo honesto, me dio intenciones de ir a entrar a saquear algo porque del mismo desespero de hambre, le soy honesto, tuve la intención de ir a hacerlo. Pero gracias a Dios una señora de la alcaldía nos recogió en el Parque Olaya y nos trajo hacia acá.
3: En el albergue, las víctimas del terremoto cuentan con un espacio para pasar la noche sobre buenos colchones, así como alimentarse, asearse y vestirse con ropa limpia. Viviana Agudelo, directora administrativa de Control Disciplinario Interno de Instrucción de la Alcaldía de Pereira, se refiere a la atención integral que les brindan a los damnificados.
5: Realizamos toda la atención primaria, hacemos toda la caracterización, cuál fue el daño que sufrieron, si tienen dónde albergarse, cómo se quieren albergar, cuál es su grupo familiar, qué compone su grupo familiar. En compañía de la Secretaría de Salud, que tenemos aquí el puesto de salud, el Hospital de Kennedy, estamos haciendo articuladamente la atención primaria, se le hace toda la consulta y se le hace la entrega de medicamentos. Estamos ofreciendo desayuno, almuerzo, cena, estamos ofreciendo refrigerio y estamos ofreciendo toda la atención y toda la seguridad que se requiere junto con la atención psicosocial.
3: Se trata de una atención que representa un alivio para muchos pereiranos que aún no terminan de procesar la tragedia que les arrebató todo y que en muchos casos les obliga a empezar de cero.
2: La tragedia en Colombia que afecta todavía a las familias que prácticamente lo perdieron todo. Son las 16:51. Al volver de la pausa la voy a comentar sobre un estudio que ha hecho conocer la Universidad Mayor de San Andrés sobre la calidad del agua que es distribuida en las redes en La Paz. ¿Qué tan potable es el agua? Hay un estudio que se ha hecho conocer en las últimas horas y enseguida vamos a escuchar justamente los detalles. Pero esto, al volver de la pausa.
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22: Bien, estamos de retorno, son las 4 de la tarde con 55 minutos. Le decía antes de ir a la pausa de que vamos a hablar sobre un estudio que se ha hecho conocer mediante la Universidad Mayor de San Andrés sobre bacterias resistentes a antibióticos en las redes de distribución de agua potable en La Paz. ¿Qué tan potable es el agua que se distribuye mediante las redes de conexión en La Paz? Se ha hecho este estudio y quiero agradecer la gentileza, nos va a explicar cuáles son los alcances, qué se ha analizado para poder identificar estas bacterias resistentes. Le agradezco por la gentileza, está con nosotros vía telefónica la doctora María Teresa Álvarez, ella es docente investigadora del Instituto de Investigaciones Fármaco-Bioquímicas de la Universidad Mayor de San Andrés, que formó parte de este estudio realizado en estas últimas semanas y nos va a comentar justamente los pormenores. Doctora, ¿cómo está? Buenas tardes. Le agradezco por su gentileza. Bienvenida a Radio Éxito Bolivia. Antonio Durán, la saluda. ¿Cómo está? Buenas tardes.
23: Muy
24: buenas tardes, Antonio. Gracias por la entrevista. Bueno, quería explicar el hecho de encontrar estas bacterias resistentes a antibióticos. Lo habíamos aclarado bien, es un fenómeno que está siendo atendido ya en muchas regiones del mundo, porque es una problemática que atinge a todos. Está siendo analizada dentro de un contexto de una sola salud que involucra la relación de la salud humana, la salud animal y la salud ambiental, donde el agua justamente cumple un rol importante, ¿no? Entonces, estos genes de resistencia se hallan diseminados en muchos nichos, ¿no? Y lamentablemente el agua no está exenta de la presencia de estos genes, que pueden determinar que bacterias sean cada vez más resistentes a el tratamiento antibiótico, ¿no? Que algunas veces se utiliza en ciertas infecciones.
22: Eso es lo importante. Entonces, Coméntenos un poquito, antes, para poderle dar contexto a la población, de cuándo a cuándo se ha realizado este estudio, cuáles son las tomas de muestra que se han realizado, de qué forma se ha generado toda esta investigación.
24: Bueno, en la universidad nosotros venimos estudiando el fenómeno de la resistencia antimicrobiana ya hace unos 12 años, justamente en diferentes cuerpos de agua, ¿no? Desde los glaciares, desde el deshielo, las represas, los ríos que circulan nuestra ciudad, y hemos ido colectando esta información ya bastante tiempo, haciendo un seguimiento de nuevos patógenos, no nuevas bacterias patógenas y nuevos y genes de resistencia presentes. El estudio que hemos realizado en los últimos dos años, el 24 y 25, conjuntamente con otros institutos en la UMSA, ha estado dirigido a ver la problemática de la calidad del agua en las represas que dotan de agua a la ciudad, y las redes de distribución de agua potable, que obviamente son tres y distribuyen el agua a todo nuestro municipio. Entonces, este trabajo ha permitido también ver contaminantes químicos, parámetros físico-químicos, contaminantes bacterianos, también parásitos, y como un estudio innovador que nosotros hemos ido promoviendo, el estudio justamente de los genes de resistencia y el fenómeno de la resistencia antimicrobiana, que se estudia a diversos niveles. Entonces, nos ha permitido introducir nuevas técnicas moleculares, como las que se han usado, por ejemplo, en la pandemia del COVID, para identificar mediante PCR cuantitativa o secuenciación genómica la posibilidad de identificar patógenos que no son vistos normalmente o no son analizados, diagnosticados por las técnicas que se utilizan en la normativa del agua, ¿no?, que actualmente estamos utilizando en nuestro medio. Entonces, ese ha sido el propósito del trabajo que se ha desarrollado, principalmente establecer una línea base de referencia de todos los contaminantes en esta época, para cambiar la norma, para adecuarla, actualizarla, y también para facilitar como universidad estas nuevas técnicas moleculares que sirven ahora para identificar algo así, lo que hacemos una comparación, una aguja en un pajar.
22: Doctora, le consulto si con esta investigación se ha podido identificar qué tan resistentes son estas bacterias, esto que se ha encontrado, la presencia de estas bacterias resistentes, tal vez a algún tipo de componente que pueda modificarlo o destruirlo. ¿Qué tan resistentes se ha identificado que son estas bacterias?
24: Bueno, quizás vamos a hacer énfasis en bacterias que, por ejemplo, producen desarreglos gastrointestinales, ¿no? Problemas diarreicos principalmente, que generalmente están presentes en este tipo una contaminación fecal. Estas bacterias ya son resistentes a muchos antibióticos, lo que las denomina, por ejemplo, multidrogos resistentes. Y entre los antibióticos a los que son resistentes, por ejemplo, se encuentran las penicilinas, como por ejemplo las amoxicilinas, la ampicilina y otra serie de antibióticos de esa naturaleza. Entonces, lamentablemente, a veces, como en nuestro medio, tendemos a abusar del uso de los antibióticos, también promovemos de esa manera a que este fenómeno se exacerbe, ¿no?, y sea más difícil luego tratar estas bacterias. Por otro lado, también hemos encontrado bacterias como Pseudomonas, que generalmente viven en las tuberías. en ambientes en los que se hayan protegidas, que forman una especie de cáscara dulce que se conoce como biopelícula, donde al protegerse de los efectos agresivos, si quieren, también van adaptándose a ellos, y por eso también son resistentes, por ejemplo, a antibióticos como los de último recurso, que es la colistina, que hemos visto también que ya presentan ese tipo de resistencia. Y estas bacterias han sido detectadas por estas técnicas moleculares a través de extraer muestras de las represas y también de las redes. Entonces están presentes en ambos lugares, lo que nos indica que ya la diseminación de los genes de resistencia es un fenómeno ampliamente distribuido en nuestro medio.
22: Doctora, la gente se pregunta, la gente que está en sintonía de la radio, la principal pregunta que se le cruza por la cabeza a muchos es si tiene algún tipo de efecto en la salud estas bacterias, y qué tipo de efecto pueden generar a una persona que, por ejemplo, consume agua del grifo sin hacerla hervir como corresponde. Esa como primera consulta.
24: Sí. En general, personalmente yo no tomaría agua del grifo directamente. Siempre hay que hervir el agua para evitar justamente la presencia de estas bacterias que pueden estar en mínima concentración, pero depende de la salud de la persona que ingiere el agua, si es susceptible o si está con su sistema inmune disminuido, o sea, su respuesta inmune está muy baja, puede tener problemas serios de salud. Es justamente esta población sensible a la que podría afectar el hecho de consumir un agua que no es previamente hervida. Pero lamentablemente también debo resaltar que los genes de resistencia no se degradan fácilmente hirviendo el agua, ¿no? Por eso es que también hay que considerar otro tipo de tratamientos previos del agua para evitar la presencia de estos genes de resistencia.
22: ¿Y estos tratamientos se los puede coordinar con EPSAS, o cuál es el trabajo que se debe realizar, por ejemplo, en casa? Hay mucha gente que opta también por el purificador, por de alguna forma ponerle algún adaptador a la pila para purificar el agua, para limpiarla y después recién hervirla, por ejemplo.
24: Bueno, sí, en todo caso, valga la aclaración de que la responsabilidad de la vigilancia y del tratamiento del agua también es responsabilidad del consumidor final, ¿no? Ante estos fenómenos que se dan a nivel mundial, se ha adoptado ya el uso de estos filtros que sirven en gran medida para atrapar algunos contaminantes orgánicos. Algunos tipos de filtros pueden retener material genético, entre ellos obviamente estos genes de resistencia, y en algunos casos incluso pueden retener bacterias. Entonces, dependiendo del tipo de filtro y hirviendo el agua, podemos asegurar una calidad por lo menos aceptable del agua, ¿no?
22: Esto como parte fundamental por parte de los usuarios. ¿Qué debería hacer EPSAS? También se ha tomado en cuenta de seguro las redes de distribución y la forma como puede colaborar EPSAS también, doctora.
24: Sí, como bueno mencionábamos, justamente el simposio estaba promoviendo el hecho de que el ente rector y EPSAS puedan adoptar la modificación de la normativa adecuando el uso de, por ejemplo, filtros de otra naturaleza

0: dicho fin. Pero ya hay que ir pensando en cambiar o en modificar el tipo de tratamiento que se realiza para evitar este tipo de microcontaminantes.
1: Por sobre todo, doctora, ¿qué debe saber la población, qué debe tomar en cuenta, aparte de esta recomendación que usted fue puntual en manifestarla de que no se debería consumir agua del grifo, agua de la pila, sino hacerla hervir correctamente y no hacerla hervir, por decirle, unos 10 segundos, no tiene que tener un tiempo considerable? Y hay recomendaciones puntuales también que la población debe saber, doctora.
0: Bueno, principalmente no solamente queda el tratamiento de la agua, ¿no? Es a veces este fenómeno de la resistencia antimicrobiana está muy presente, por ejemplo, en las verduras, y a veces lavamos las verduras solamente con agua. Y o por ejemplo el pollo, que tiene también bacterias que tienen una carga de resistencia antimicrobiana muy fuerte, estamos en contacto con muchos materiales en la cocina y que hacemos una contaminación cruzada a otros alimentos, otros utensilios e incluso a la misma agua. Entonces, la recomendación no solamente se circunscribe al tratamiento del agua, sino también de los alimentos. Tratar de desinfectar las verduras, manipular, por ejemplo, la carne de pollo, especialmente lo más alejada de lo que significan otros utensilios, ¿no? Y hervir, no lavar el pollo, porque lo que estamos haciendo es contaminar el agua también, el agua residual que va a llevar toda esa carga bacteriana. Es directamente hervir los alimentos, cocinarlos bien y tener la certeza de que vamos a, en cierta manera, disminuir la carga de estas bacterias y tratar de también disminuir la carga de los genes de resistencia.
1: Eso es fundamental y muy importante. Doctora, le agradezco mucho por este contacto con Radio Éxito, por darnos esta explicación. Nosotros gustosos siempre de poder informar y transmitir los estudios, las investigaciones que se realizan desde la Universidad Mayor de San Andrés en beneficio de la población. Le agradezco mucho por ese contacto, doctora.
0: Muchas gracias, pues un abrazo, gracias.
1: Que tenga muy buena tarde. Ha estado con nosotros la doctora María Teresa Álvarez de la Universidad Mayor de San Andrés. Ella es docente investigadora que nos ha comentado justamente los pormenores de esta investigación que se ha desarrollado con la Universidad Mayor de San Andrés y el Instituto de Investigaciones Farmacobioquímicas de la Universidad Mayor de San Andrés sobre las bacterias resistentes a antibióticos que se encuentran en las redes de distribución de agua potable en La Paz. Dirán que, bueno, estamos hablando de algo que se sabía, de que hay que hacer hervir el agua. Siempre, siempre, pero lo que está detectando este estudio es que existen bacterias resistentes a antibióticos en las redes de distribución. Es lo que ha explicado justamente la doctora. Hay pseudomonas persistentes luego del tratamiento de las aguas que posiblemente inducen a que estas bacterias se mantengan persistentes en el tiempo. Vale decir de que por más de que se le eche cloro, por más de que hagamos hervir, están o van a estar resistentes y van a estar en el agua, en el líquido elemento, que son resistentes vinculadas a antibióticos como la penicilina, la ampicilina y amoxicilina. Y están presentes en las redes de Achachicala, Pampajasi y Chuquiaguillo. Lo que es fundamental es hacer hervir muy bien el agua. No consumir el agua desde el grifo, porque si usted tiene el sistema inmunológico deprimido o tal vez con las defensas muy bajas, puede afectarle al organismo. Si bien no se trata de alarmar a la población, es simplemente aportar estos datos que sirven para tomar decisiones sin generar alarma. Es lo que pretende también la Universidad Mayor de San Andrés, tras que haya desarrollado este encuentro, dando a conocer los diagnósticos de la calidad de agua que se distribuye en la ciudad de La Paz. Son las 5 de la tarde con 12 minutos. Al volver de la pausa, la línea telefónica está habilitada para que usted pueda participar sobre algún tema que quiera opinar o conversar junto a nosotros. Ya lo sabe, 224-90-59, 224-90-59 y el 624-08-864. Una pausa.

0: pausa y enseguida vuelve el Express.
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8: Línea telefónica habilitada, el 224-9059, 224-9059. Usted quiere opinar sobre algún tema, quiere hablar del auto del ministro, también puede hacerlo. Así que la línea telefónica ya está habilitada en la radio. Y el 624-08-864, 624-08-864, que la línea ya la tenemos expedita para que usted pueda contactarse con nosotros y opinar sobre algún tema que le genere interés o preocupación durante esta tarde acá en la radio. Los minutos ya los tenemos para poder conversar con usted y escuchar su opinión. Por ejemplo, nos mandaron un mensaje. Dice, una vagoneta de menor lujo, una Tucson de Hyundai, vale $50,000. Un Audi está por encima de los $75,000. Son las cifras que se maneja. Porque si le preguntamos a la IA, como está tan de moda, es el precio que maneja entre los $50,000 y $60,000. Eso en el exterior, ¿no? Figuremos que la vagoneta en territorio nacional debe estar un poco más, por decirlo de alguna forma. Radio Éxito, buenas tardes. Adelante, ¿cuál es su nombre?
9: Muy buenas tardes, licenciado Antonio. Mi nombre es Alberto.
8: Adelante, Alberto, lo escuchamos.
9: Gracias. Sí, acabo de escuchar la noticia de que el señor ministro de Economía, Gabriel Espinosa, está mintiendo al pueblo, nos está mintiendo. Este gobierno está lleno de ministros corruptos, de autoridades corruptas. Miren, ¿cómo esa movilidad va a comprar en este tiempo? Saben que estamos atravesando una crisis y no piensan en el país, sino piensan en sus bolsillos. Se compran movidas de lujo, de alta gama, mientras que el pueblo está sufriendo de hambre, miseria y sometiéndonos con este estado de sitio. No puede ser. El gobierno, si es capaz, ya debería destituirlo, debe cambiarle. Porque este ministro está acostumbrado, ha estado en el golpe del 2019. Ahí también ha hecho una corrupción con las respiratorias, del oxígeno, ¿no? Para los hospitales. Está metido este gobierno, este ministro. Miren, este gobierno nos miente, por tanto se le dice un mentiroso, mentirócrata, porque realmente al pueblo ya no puede engañar. Son 9 meses, no sabemos quiénes son los dueños de las narcomaletas, quiénes son los dueños de las narcomaderas, ahora del último, del oro de las maletas, no se sabe, no hay una información fidedigna ni verdadera. Así que este gobierno está camuflando. En honor a la verdad, o la verdad sea dicha, de que no tenía que estabilizarnos el país, no está estabilizando. El dólar sigue subiendo, la gasolina basura sigue. Y yo puedo decir de que la verdad sea dicha de que 14 años hemos vivido de estabilidad, de paz, tranquilidad, con el gobierno de Evo Morales. No hubo estas cosas. El narcotráfico tampoco nos ha escuchado, como estos muertos que está ocurriendo en Santa Cruz por la chiquitanía. Así que pueblo boliviano, tienen que darse cuenta. así como gobierna la derecha el fascismo, estos son estos tipos que nos están mintiendo, están engañando bajo la tutela de este gobierno de Rodrigo Paz. Eso quería decir, muchísimas gracias, licenciado Antonio. Gracias.
8: Gracias a usted por participar. 224-9059, línea telefónica habilitada nuevamente. Si usted quiere opinar, vamos a tratar de ser un poco más breves y también manejar nuestra opinión en el margen del respeto. Radio Éxito, buenas tardes. Adelante, lo escuchamos. ¿Cuál es su nombre?
0: Buenas tardes, don Eddie. Habla Ángel Ubaldo de aquí de San Simón.
8: Adelante, don Ángel, lo escuchamos.
0: Miren, nosotros los que tenemos arriba de 65 años, yo cumplo 75. Tenemos que salir a prepararnos. Si nos cruza la bala, pues es preferible morir a un balazo que morir de hambre, sufriendo. Porque con este gobierno, ¿qué has hecho? ¿Cómo van a robarnos de frente? ¿Dónde están las maletas, el oro, las narcomaderas? Todo eso, ¿dónde está? Y sobre eso su alcalde, que no tiene un guardia en los mercados. No tiene. Y entonces, ¿qué vamos a hacer? Primero saldremos los viejos y los niños que están con sus celulares encantados como moribundos. ¿Qué pensarán? ¿No pensarán en el futuro? Le agradezco, don Eddie.
8: Gracias, gracias por participar. 224-9059, 224-9059, 624-08864. Si usted quiere conocer o dar a conocer su opinión sobre algún tema en particular, lo estamos escuchando. Radio Éxito, buenas tardes, adelante, ¿cuál es su nombre?
6: ¿Cómo está? Román Gordillo de San Pedro.
8: Adelante, Román, lo escucho.
6: Mire, a ver, estamos en un... No sé si se habrán dado cuenta sus ministros de Rodrigo, pero resulta de que ellos son los que ponen el precio al dólar. Y resulta que han hecho subir y ahora están haciendo bajar, pero no se dan cuenta que la clase media para abajo y los vendedores, cuando sube algo, no bajan. Eso es uno. Lo segundo, no podemos estar viendo temas. Mira, yo llegué recién de la doble vía Oruro-La Paz. Es una vía internacional llena de huecos, zanjas. Realmente es una vergüenza una carretera internacional. Y nadie hace nada. La ADC no hace nada. Y lo último, con esto acabo. El interventor de EPSAS. EPSAS era Aguas de Lilimán. ¿Quién manejaba antes eso? La alcaldía. ¿Por qué? Porque es un conocimiento de nuestra ciudad y de lo que tenemos. Resulta que maneja ahora, discúlpenme, una persona del Oriente, que no es, pues, no es, o sea, no es que no tenga capacidad, sino no es dable. Es como si yo, como ingeniero, me fuera a Santa Cruz a manejar la institución de CEARPI, que es del río Piraí. O sea, no, pues no voy a dar ni atrás ni adelante, o voy a tener que hacer cualquier cosa. Se están equivocando de punta a punta. Y a Rodrigo le están mintiendo y le están ocultando, o no quiere decir nada. Gracias.
8: Gracias a Román por participar esta tarde también. 224-9059, línea telefónica nuevamente habilitada esta tarde para que podamos escucharlo. Radio Éxito, buenas tardes, adelante. ¿Cuál es su nombre? Bienvenido al programa.
10: Buenas tardes, habla Edmundo.
8: Adelante, don Edmundo.
10: Bueno, me he enterado de que en estos próximos días se va a llevar, digamos, el juicio final del asunto de la masacre del Hotel Las Américas en Santa Cruz después del 2009. Mire, ya hace un tanto tiempo que ha sucedido de ese trágico suceso, ¿no? Pero lo que me llama la atención es que cuando, si bien tienen las víctimas tienen todo el derecho de recibir un resarcimiento, pero de acuerdo a lo que han tenido que padecer en estos casi, yo ya diría hasta casi 15, más de 15 años, entonces yo creo que es justo que reciban un resarcimiento. Pero ¿quién paga ese resarcimiento? Esa es mi pregunta. ¿La va a pagar los criminales, los que hicieron semejante daño? Evo Morales, Álvaro García, este señor, tantos jerarcas del masismo que hubieron, que se han prácticamente aprovechado de todo el poder, han ganado dinero, pero a manos llenas, se han llenado los bolsillos. Ahora, ¿quién va a pagar ese resarcimiento? ¿Ellos o el pueblo? Lastimosamente me parece que es el pueblo. Y eso considero que es un gran abuso, porque los criminales, los asaltantes, como Blas Valencia, por ejemplo, va a recibir 1 millón de bolivianos, creo, por solamente que lo habían tratado mal cuando lo detuvieron para su juicio. Son cosas que pero es un mundo de patas arriba. El criminal tiene todas las ventajas, todas las gangas. Tiene abogado gratis, tiene tiene, digamos, amigos en la fiscalía. Es decir, es una gran ganga ser criminal aquí en Bolivia. ¿Qué sucede? Es lo que me hago esa pregunta. ¿Quién va a pagar? ¿Quién va a ser el que suelte los billetes de resarcimiento? Espero que sean ellos, ¿no? Evo Morales y toda su gente, esos 155 están en la lista. Ojalá ellos paguen, pues, pero a todos y de manera justa. Eso es lo que quería llamar la atención. Gracias.
8: Gracias por participar esta tarde. 224-90-59, un par de llamadas más y tenemos el contacto. Habilitamos nuevamente la línea 224-90-59 y el 624-08-864. Algunos mensajes de texto que llegan al WhatsApp también. Radio Éxito, buenas tardes. Pido que se investigue al ministro de Economía por malversación. Además, no está pagando los impuestos que corresponden. Pero bueno, al vendedor de dulces, no está en el régimen simplificado, claro, le cae impuesto, le cierran, le clausuran, le suspenden y todo. Pero es el ministro de Economía. Llamada telefónica, Radio Éxito. Buenas tardes, adelante. ¿Cuál es su nombre?
11: Buenas tardes, joven. Víctor Calles.
8: Adelante, Víctor, lo escuchamos.
11: Disculpe, este gobierno tanto se llena la boca en decir, hay crisis. ¿Estos cuándo van a sufrir la crisis? Al pueblo le cargan todo. Hemos indicado que se rebajen sus sueldos. No para que digan, como el vicepresidente, me voy a rebajar el sueldo y voy a donar a una ONG. No para eso. Todo este sueldo tenemos que ver cuánto se acumula para destinar a ciertas necesidades de salud, educación, carreteras. No para que digan voy a donar. ¿Dónde está? ¿Cuándo se van a rebajar? El pueblo está caliente. Los va a sacar del gobierno a ver que termine este espacio de que han dictado de por 6 meses. Los van a sacar, señor. Otra cosa. Fácil, dicen, este ministro de Educación, clases virtuales, clases a distancia. ¿Acaso tienen celulares? ¿Acaso tienen internet a familias? Fácil, dictan. Y ahora esas clases, discúlpame, a distancia, ¿acaso es una clase buena, una clase que les va a beneficiar a nuestros hijos? Es un engaño, francamente, la educación a nuestros hijos. Con esas clases virtuales los retrasan. ¿Y hasta cuándo no van a anular los sueldos vitalicios? De los expresidentes. Con ese dinero hacen bloqueos, con ese dinero destruyen las carreteras, pagan a los que van a destruir las carreteras. ¿Hasta cuándo no nos van a anular los sueldos vitalicios de los expresidentes y vicepresidentes? ¿Hasta cuándo no lo van a anular los diputados, senadores? Tanto beneficio de ellos. ¿Qué cosa hacen, francamente? ¿Y por qué no sufren la crisis? Ellos hablan de crisis ganando semejante sueldo. Los superestatales igual, ¿dónde está el trabajo que hacen los superestatales? En vano les han elegido en cada departamento. ¿Y cuánto ganan jugosos sueldos sin hacer nada? Lamentablemente estamos mal, señor. Lo mismo la alcaldía, con toda la presión. ¿Qué cosas, qué trabajo está haciendo la alcaldía? No hace nada. Cuando sea por senador, no hay tiempo. Tenemos que trabajar. ¿Qué están haciendo? ¿Qué está haciendo? No está haciendo nada, señor. Gracias, va a disculpar mi molestia.
8: Gracias, no, lo entendemos. Gracias por comunicarse con nosotros. Gracias por hacernos conocer su opinión también esta tarde en la radio. 224-90-59. Si tenemos suerte, ingresa una llamada telefónica más para que podamos escuchar. Tenemos llamada al WhatsApp 624-08-864. Radio Éxito, buenas tardes.
12: Muy buenas tardes. Mi nombre es Emán de la Ciudad del Alto. Un saludo a los oyentes de Radio Éxito. Usted también, don Antonio. A ver, la ley de inversiones ya ha ido al legislativo. Espero que tengan la suficiente capacidad de legislar este proyecto de ley, pero ya he revisado algunos artículos, algunos regímenes que tiene estos 113 artículos de esta ley, de este proyecto de ley, que básicamente se van a basar en leyes externas, ¿no? Con organismos que van a mediar entre el Estado y el inversionista, prácticamente, ¿no? Y por último, un elemento más que he captado, de que otro gobierno no va a poder subirles o tocarles el impuesto, que si es que van a pagar, no van a poder subir, no van a poder aumentar las regalías que puedan dar. ¿Por qué? Porque después de aquí a 10, 15 o 20 años, eso señala la ley. O sea que parece que el señor Rodrigo Paz no sabe que su gestión es de 5 años y está poniendo eso de que no les cobren. Realmente tiene una protección jurídica muy fuerte. Y espero que todos los bolivianos nos compremos la ley y leamos. Gracias, Radio Éxito. Buenas tardes.
8: Gracias, Emán, por llamar a la radio, también para hacer con nuestra su opinión. Bien, 17:28, cerramos este espacio. Mañana usted nuevamente podrá participar. Si usted quiere también escribirnos, ya lo sabe, puede hacerlo al 624-08-864, 624-08-864, y la línea telefónica de WhatsApp que está habilitada. Además, el 224-9059. No lo dejamos esperar para que no se quede en línea. El último llamado. Radio Éxito, buenas tardes.
13: Buenas tardes, María Cristina de San Pedro.
8: Adelante, señora María Cristina.
13: Muchas gracias. Lamentablemente, señor periodista, todo lo que escuchamos en lo político de nuestro país es como si metiéramos el dedo a algún sitio y salta la pus. Realmente, me parece que este señor presidente debería destituir a ese mal elemento que tiene. Ese señor, ¿qué le pasa? Tenga pues un poco de empatía con este pueblo que está pasando momentos muy duros, no hay trabajo, todo sube, ninguna autoridad cumple su función. Es una vergüenza, señor Rodrigo Paz Pereira. Por favor, destituya a ese sujeto, que no se le puede llamar señor. Disculpe la molestia, pero el dolor a uno le embarga muy profundo. Muchas gracias.
8: Gracias a usted, señora María Cristina, por llamar a la radio. Punto final a la participación de usted, que está en sintonía de los 93.1, en el espacio que lo tenemos habilitado cada tarde para escuchar su opinión.
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8: Quédese junto a los 93.1 enseguida con ustedes la tercera edición de la Red de Noticias Éxito con los hechos más importantes ocurridos en esta jornada. En el cierre, algo de música para despedirnos justamente acá en el Express. Invitamos a Kid Laroi junto a Justin Bieber. Y este Stay lo reencontramos mañana a las 15:30.

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6: Se consume promedio de 800 litros a 4.000 o 5.000 litros por mes por camión. ¿No? Ya hay empresas que tienen 10 camiones, otros tienen 100 camiones, otros tienen 200 camiones. Entonces, son una gran cantidad de combustible que se compra diariamente. Y evidentemente hay muchas empresas que pueden caer como grandes consumidores, ¿no? Y ellos sí los va a afectar. Y eso va a generar grandes problemas en el mercado porque va a haber otros transportistas que no van a ser afectados. Eso tiene que tomarlo muy en cuenta el gobierno.
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7: pas con este dieselazo. Rodrigo Paz, con este dieselazo, acaba de declararnos la guerra al pueblo boliviano. ¿A quién va a afectar este incremento del diésel a 18 bolivianos que entre gallos y medianoche, en horas de la madrugada, el señor Rodrigo Paz ha decretado? ¿Va a afectar al pueblo empobrecido, que ya estamos viviendo la miseria? Si bien en el decreto dice que va a ser aplicable para los grandes productores, sin embargo, la seguridad alimentaria en parte depende de los grandes productores. ¿Quiénes producen azúcar? ¿Quiénes producen arroz? ¿No? ¿Quiénes producen aceite? Son los grandes productores agroindustriales. Por tanto, si va a subir el costo del diésel para estos sectores, inmediatamente se va a incrementar también los costos de producción para ellos y ellos se van a descargar con el pueblo empobrecido toda esta crisis que está afectando a todos. Por tanto, es una declaratoria de guerra al pueblo. No nos provoque, señor Rodrigo Paz. Nosotros le estamos advirtiendo. Usted está provocándonos. Usted se está poniendo en contra del pueblo. Cuando nosotros nos movilicemos contra estas políticas hambreadoras, saqueadoras, antipopulares, no se esté quejando después de que nosotros estamos en contra de usted. Segundo, este decreto supremo abre las puertas y consolida prácticamente la privatización de la comercialización de los combustibles. Con esto va a matar a yacimientos petrolíferos fiscales bolivianos, porque van a ser los privados quienes se van a hacer cargo de la comercialización.
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0: 5 de la mañana con 36 minutos. 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
1: Gualiki, Culiaquitas, Kisumurquipaná y a todos nuestros queridos hermanos, hermanas que están atentos a la información abierta de cada mañana. Agradecemos la invitación y podamos también compartir la información para una de las grandes actividades que tenemos este próximo 22 de agosto, mi querida hermana.
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1: Sí, bueno, mis queridas hermanas, primero queremos invitar, ¿no?, a todas nuestras hermanas, hermanos que nos están acompañando esta mañana a la gran feria que estamos lanzando este próximo 22 de agosto en el municipio Santiago de Callapa. Es una feria productiva que va a reunir a grandes ejemplares en la especie camélidos, productores de camélidos que son invitados. Tenemos también la presencia de los hermanos gastrónomos del municipio de Santiago de Callapa, artesanos, médicos en medicina tradicional. Estamos reuniendo también a los diferentes sectores del municipio para que podamos mostrar al mundo entero, para que podamos mostrar la potencialidad que tenemos. Pero también queremos invitar a la población entera a que nos puedan acompañar este próximo 22 para poder exponer el tema turístico. Nosotros en el municipio de Santiago de Callapa contamos con una iglesia colonial que data del siglo XIV y a la fecha se mantiene viva. Contamos con chulpares de la época colonial que aún permanecen parados y abiertos a una exposición a toda la población entera. Entonces, ya el pasado martes hemos realizado el lanzamiento oficial en el hall de la gobernación, esto en coordinación con las autoridades del Departamento de La Paz, quienes han podido promocionar esta actividad que es abierta a todo nuestro querido Departamento de La Paz, pero también queremos invitar a los microempresarios, empresarios interesados, porque tendremos una feria abierta del productor al consumidor. Todo aquel hermano, hermana que esté interesado en estos productos va a poder conseguirlo a precios básicamente bajos, ¿no? Y creo que es una gran oportunidad para poder reactivar la economía en nuestro municipio y, ¿por qué no decirlo?, en nuestro departamento de La Paz, querida hermana.
0: Vale, quiero tratar al alcalde, ¿cómo se pasa? ¿Cómo se pasa? ¿Cómo se pasa? ¿Cómo se pasa? 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
1: Sí, mire, en el tema gastronómico nosotros sí hemos tenido gran potencialidad porque vamos a exponer, por ejemplo, nuestro fricase de llama, nuestro charquicán, vamos a poder exponer nuestra cañagua, nuestro pesque, vamos a poder disfrutar de una rica agua. Tenemos variedad de productos en nuestra gastronomía, ¿no? Pero también en la potencialidad de la fibra de llama, de la alpaca, de la oveja, también hemos podido encontrar uno de los productos que es importante poder reconocer en nuestro municipio de Santiago de Cariapa, como son los sombreros originarios, ¿no? Entonces estamos nosotros ya en las tratativas con las autoridades departamentales para poder declarar al municipio Santiago de Cariapa como cuna del sombrero de la fibra de oveja, ¿no? Entonces son uno de los productos que ha tenido mayor aceptación en la sociedad. El municipio Santiago de Cariapa, querida hermana, está ubicado en la octava sección de la provincia Pacajes, ¿no? Estamos básicamente a 1:45 de la ciudad del Alto. Vale aclarar, querida hermana, y gracias también por el espacio que nos da, que para poder llegar a nuestro municipio Santiago de Cariapa este próximo 22, desde las 07 de la mañana, simplemente tenemos que irnos al puente Sencata y salen todos los vehículos hacia Patacamaya. Llegamos a la rotonda de Patacamaya y nos dirigimos hacia la carretera internacional Atambo Quemado. De Patacamaya hasta Cariapa son 45 minutos, exagerando 50 minutos, ¿no? Entonces estamos ubicados sobre la carretera y creo que tenemos también la suerte de poder compartir la cercanía de nuestro municipio con el contacto cercano a toda nuestra querida población.
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1: Sí, bueno, queremos reiterar la invitación a todos nuestros queridos hermanos, a todos tus radioescuchas, hermana, agradecer en esta mañana, una mañana bendecida para todos nuestros queridos hermanos. La invitación queda abierta para este próximo 22 de agosto, sábado 22 de agosto, desde las 7 de la mañana, tendremos una exposición abierta, una exposición musical, danzas, tendremos sorpresas, premios, regalos, exposición abierta, invitados especiales, ejemplares de camélidos, la prensa entera se está concentrando en el municipio Santiago de Cariapa porque ha marcado una expectativa. La reactivación económica está rumbo a una mirada productiva del municipio Santiago de Cariapa. Próximo 22 de agosto, hermanas, hermanos, todos quedan invitados a esta gran reunión que nos va a poder acoger en la diversidad que muestra nuestro municipio Santiago de Cariapa. Pero también vengan a darse una vueltita por nuestro santuario. El Tata Santiago, con el poder que tiene, junto al Tata Bomboris, seguramente van a hacer realidad todas esas promesas que los hermanos y nuestras hermanas necesitan en estos momentos difíciles que vive el país. Reiteramos la invitación este próximo 22 y también lo invitamos a usted, hermana, que sea partícipe de esta actividad. Lo vamos a recibir con brazos abiertos. Seguramente estaremos coordinando esta recepción. Nuevamente, 22 de agosto, todos rumbo al municipio Santiago de Cariapa. Muchas gracias, mi hermana, gracias por el espacio, la cobertura y un jayay a todos nuestros queridos hermanas y hermanos.
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1: Se consume en promedio unos 800 litros. A 4.000 o 5.000 litros por mes por camión, ¿no? Y hay empresas que tienen 10 camiones, otras que tienen 100 camiones, otras tienen 200 camiones. Entonces, son una gran cantidad de combustible que se compra diariamente. Y evidentemente hay muchas empresas que pueden caer como grandes consumidores, ¿no? Y a ellos sí les va a afectar. Y eso va a generar grandes problemas en el mercado porque va a haber otros transportistas que no van a ser afectados. Eso tiene que tomarlo muy en cuenta el gobierno.
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1: Un camión carga entre 500 y 1000 litros para un viaje, ¿no? Ese es el promedio de consumo que tiene, dependiendo dónde van a viajar o si van a cargar solamente para ir y después cargar para volver. Entonces, mínimamente estamos hablando de unos 500 litros que requerimos abastecernos en cada fila, ¿no? Hasta 1000 litros que es la capacidad de los tanques.
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1: no, esto no va a cambiar la situación del contrabando al interior y al exterior del país, ¿no? Esa es una situación que no vemos que vaya a favorecer. Lo que sí va a favorecer es para que los grandes consumidores, como empresas mineras, constructoras, agroindustriales, tengan la posibilidad de comprarlo de forma directa de yacimientos a un precio de 18 bolivianos. Esa es la única facilidad, pero para los que somos transportistas, las filas para nosotros no van a perderse, van a seguir las filas, porque evidentemente ese diferencial de precio incentiva para que mucha gente se siga dedicando a desviar el combustible, comprarlo a 9.80 y venderlo a 18 o 20 bolivianos. Eso no va a cambiar. Vemos que en el fondo no se va a solucionar el problema del contrabando o del desvío de combustible. Lo que sí va a solucionar es de que los consumidores mineros sí tengan el combustible.
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4: Muy buenos días, qué gusto volver a acompañarlos en el inicio de una nueva semana. Les damos la más cordial bienvenida a Informe Policial, el espacio de Radio Éxito, donde cada mañana les acercamos la información más importante del ámbito policial. Durante los próximos minutos, repasaremos los hechos registrados durante el fin de semana, operativos, accidentes, investigaciones y las noticias que marcaron la agenda en las últimas horas. Gracias por permitirnos ser parte de su mañana. Esposa del violador serial ayudaba a grabar videos de las víctimas. Esta persona ya fue aprehendida.
5: Para poder encontrar el entorno y con quién se comunicaba este sujeto, viéndose acorralada la cómplice de 40 años, que resulta ser su pareja, su esposa.
4: La esposa del violador serial fue aprehendida en la urbe alteña. Esta realizaba las grabaciones a las menores de edad. Para ello usaba un antifaz. Además, se encargaba de que las víctimas tomen las pastillas para evitar embarazos.
5: Una vez que se están desplazando, se dan cuenta que la persona que ha sido identificada como la cómplice de este hecho trata de distraer y trata de señalar otro tipo de domicilio. Es así que el personal de inteligencia se da cuenta de esta situación y logran, después de realizar un trabajo exhaustivo, ubicar este domicilio del cual están ustedes viendo, y en el momento que se realiza los trabajos de registro del lugar del hecho, ustedes van a poder percibir que se encuentran bastante camufladas en una especie de desagüe todos esos objetos que ustedes pueden observar. Un teléfono celular que para nosotros corresponde al teléfono que es propiedad del autor material. Preservativos, pastillas anticonceptivas, es las famosas pastillas del día después. También se puede realizar la identificación de esas, las pastillas azules, las famosas pastillas con la composición de sildenafil. Tenemos que encontrar también prendas íntimas, lencería y una máscara que ha sido relacionada por las víctimas como la máscara que utilizaba esta persona que era cómplice para realizar las acciones que nosotros hemos conocido.
4: El coronel Miguel Zambrana de la FELCB dijo que en el lugar se encontró pastillas azules, prendas íntimas, lencerías, preservativos y fotografías de las menores de edad.
5: Todo esto que se ha colectado nos ha permitido determinar la participación directa de esta persona de sexo femenino en los hechos que estamos investigando. Es más, hemos podido entender de que esta persona ha sido parte de inclusive de las filmaciones que se han podido dar en este sentido.
4: Red de Noticias Éxito, Lía Vega, La Paz. La Paz destina 900 efectivos para la seguridad dentro del Plan Frontera Segura.
6: El Comando Departamental de La Paz ya hace unos dos meses atrás ya hemos hecho el lanzamiento y la creación de lo que significa los comandos de policía de frontera.
4: 900 policías serán parte del Plan Fronteras Seguras en el Departamento de La Paz. Mismos están desplazados en distintos puntos, informó el comandante de la policía, coronel Amílcar Soto Peña.
6: Tenemos uno que está en el norte, que como base es Caranavi, centro, como base tenemos a Chacachi, y el otro que está el comando policial de frontera sur, que está en Desaguadero. Estos tres comandos ya cuentan con personal, ya cuentan con el equipamiento básico para, a partir del lanzamiento de este plan de frontera segura, ya en los próximos días estaremos ya fortaleciendo y reforzando lo que significa ya el trabajo propio de estos comandos de frontera en el Departamento de La Paz.
4: Indicó que al momento se cuenta con tres comandos en las fronteras y en los próximos días se reforzarán los trabajos.
6: Tenemos aproximadamente 900 policías distribuidos en todo lo que significan nuestros municipios que tenemos en frontera con él, con la República del Perú.
4: Red de Noticias Éxito, Lía Vega, La Paz. En otro tema, el Verde Olivo creará los corredores turísticos seguros. Informe policial.
6: Lanzar ciertos planes que se están viniendo gestionando con el municipio de la ciudad de La Paz, y estos son los corredores turísticos seguros.
4: El comandante de la Policía de La Paz, coronel Amílcar Soto Peña, informó que se crearán los corredores turísticos seguros en distintos puntos del departamento en coordinación con los municipios, proyecto que consiste en instalar puestos fijos.
6: Que es un proyecto planteado por el Comando Departamental de La Paz, que va a consistir en instalar puestos fijos en los lugares y espacios turísticos donde la gente que nos visita pues tiene la posibilidad de tomarse fotos o tener una vista espectacular de la ciudad maravilla. Entonces este proyecto ya ha sido consensuado y ha sido aprobado por el Comando Departamental, y lo que nos toca ahora es coordinar para ya de una vez iniciar este plan con personal de la alcaldía municipal, porque obviamente también es responsabilidad de ellos, y vamos a utilizar ciertos espacios públicos que tienen que pasar por la autorización de la alcaldía municipal.
4: La autoridad policial indicó que la gente turística tendrá más seguridad, además que este proyecto ya fue aprobado y se coordina con los municipios para el uso de espacios públicos.
6: Lo que hemos hecho es capacitar al personal de la policía turística. Segundo, hemos realizado un diagnóstico de la necesidad, especialmente con las empresas operadores de turismo en La Paz. Y tercero, bueno, ahora ya viene lo que es la implementación de este plan, y como les decía, no solamente es realizar patrullajes preventivos en estas zonas, sino instalar casetas de información que le permita al turista saber qué otros lugares puede visitar dentro de nuestro, no solamente la ciudad, sino en el departamento de La Paz.
4: Red de Noticias Éxito, Lía Vega, La Paz. La policía recomienda cuidados en carreteras, esto por el mes de la Pachamama.
6: Todos los que somos creyentes, obviamente sabemos que el mes de agosto es un mes muy fuerte, y donde según las estadísticas que tenemos hay siempre un incremento en lo que significa accidentes de tránsito.
4: La policía recomendó a los conductores tomar previsiones por el mes de la Pachamama, debido a que en el mes de agosto se registra un incremento de accidentes, dijo el comandante de la Policía de La Paz, coronel Amílcar Soto Peña.
6: Y que obviamente tienen consecuencias como la muerte. Es lo que siempre hemos recomendado, el uso responsable, el consumo responsable de las bebidas alcohólicas, y obviamente la conducción que debe ser de sus vehículos, que tiene que ser muy responsable. Hace días atrás hemos tenido alguna nevada que genera siempre un peligro en las rutas de nuestro altiplano en La Paz, así que recomendamos siempre el cuidado y no exagerar en lo que significa la velocidad al transitar por nuestras vías.
4: La autoridad policial pidió evitar el consumo de bebidas alcohólicas, manejar con prevención y sobre todo evitar el exceso de velocidad.
6: Los controles son 24/7, son de todos los días, así que la policía siempre está cumpliendo su misión constitucional, y en este caso la de prevención son las 24 horas del día.
4: Red de Noticias Éxito, Lía Vega, La Paz. Mientras en Sicasica una menor es abusada por una persona de la tercera edad, era su vecino. Informe
2: policial. Bueno, estamos haciendo referencia que el día de ayer en la comunidad de Sicasica, en el municipio de Sicasica, ha habido una denuncia.
4: La policía recibió una denuncia de abuso sexual de una menor de 11 años, quien fue abusada por una persona de la tercera edad. Este era su vecino.
2: Donde la madre de familia de una menor de 11 años hace referencia a que su hija ha sido violada por una persona adulta mayor de más de 79 años aproximadamente, el cual habría agredido sexualmente a su hija, que siendo vecino del domicilio. Mientras la madre de familia se retiró para hacer un trabajo, para hacer un faineo de un ganado, la menor ha sido agredida sexualmente por esa persona de la tercera edad. Una vez que ha llegado, la menor ha hecho referencia a la agresión que ha tenido, detenido y posteriormente se han trasladado a le ha exigido a este sujeto que vaya a hacer atender a su hija a un centro médico.
4: El coronel Miguel Zambrana de la FELCB dijo que a un inicio el agresor negó el abuso sexual, posterior a ello reconoció el delito.
2: El sujeto en primera instancia ha negado su participación, pero luego ha terminado reconociendo y por eso es que los familiares han llamado a la policía y la policía ha logrado la aprehensión de este sujeto de la tercera edad y obviamente ya se está realizando la valoración de la menor de edad. 11 años.
4: Red de Noticias Éxito, Lía Vega, La Paz. En otro hecho lamentable que se registró en Viacha, una menor de 12 años, al salir de su colegio, fue llevada a un terreno baldío por un sujeto. Posterior a ello, fue abusada.
2: El otro caso se ha dado en el municipio de Viacha el día de ayer. Hace referencia una menor no tengo la edad exacta, tenemos conocimiento que tiene 12 años, de la cual al salir de su colegio se ha encontrado con una persona que ha conocido por las redes.
4: En Viacha, una menor de 12 años, al salir de su colegio, fue interceptada por un sujeto que le pedía una ubicación de una cancha, situación que fue aprovechada para llevarla a un terreno baldío y posterior abusarla sexualmente.
2: La cual le ha pedido que le ayude, se ha encontrado en la esquina de una zona en Viacha y le ha pedido que le pueda proporcionar la dirección de algún centro de por un campo deportivo para que él pueda realizar actividad deportiva. Ella le indicó que había tres lugares donde podía desarrollar la actividad deportiva y posteriormente el sujeto le dice que necesitaba un campo más grande y donde él pueda trotar.
4: El agresor, después de cometer el hecho, le dio unas monedas para que se compre una pastilla y evitar un embarazo. El director de la FELCB, coronel Miguel Zambrana, dijo que están a la búsqueda de este sujeto.
2: Salen hasta una cancha que está ubicado al ingreso del municipio de Viacha. En el lugar le muestra el campo deportivo, el sujeto agarra, busca un lote baldío, ingresa con la menor a ese lugar y procede a agredirle sexualmente. Posteriormente a la agresión, el sujeto le pasa las prendas de vestir y le proporciona un monto de dinero, le lanza unas monedas, lo que hace referencia a la víctima, indicándole que compre una pastilla para evitar embarazarse y el sujeto se retira del lugar. Sus hermanas la buscan, logran dar con su hermana y ella les cuenta esta agresión. En este momento ya el personal de la FELCB está realizando el rastreo de imágenes en las cámaras que puedan estar en la ruta para poder identificar al sujeto, porque la menor no conoce el nombre del sujeto, pero obviamente ya tenemos las características de la vestimenta y las características físicas de este sujeto.
4: Red de Noticias Éxito, Lía Vega, La Paz. Una experta en psicología afirma que la mujer que ayudó al violador serial lo hacía por complacer a su pareja. Informe
3: policial. En la que la culpa disminuye cuando hay un cómplice, en este caso sería la pareja. Bien, la violación sabemos que tiene un componente más de ejercicio de poder y control en lugar de una erótica tradicional.
4: La mujer que ayudó al violador serial lo hacía por complacer a su pareja, según la psicóloga Isabel Medina, quien lo hacía para unir más el lazo con su esposo.
3: Bien, en estos casos lo que se da es la cosificación de la víctima. Se la pone como un objeto para tal vez canalizar cierta frustración. Y esta violación que puede darse en pareja o que tiene una complicidad suele darse como un ritual de unión en la pareja y de complicidad. Esa es la figura que se ha manejado, pero todavía está en investigación porque el proceso científico de la perfilación conlleva un proceso, precisamente.
4: Además que con esta ayuda evitaba frustración y era visto como un ritual para evitar que su pareja la abandone.
3: Bueno, en el caso de la violación no se habla de una enfermedad, pero sí de comportamientos disfuncionales. Puede darse una distorsión cognitiva con respecto al sexo, en el que puede darse, por ejemplo, el caso de la pornografía que está muy diseminada, en la que actos violentos se normalizan. Entonces eso es lo que buscan para satisfacerse, porque no hay un criterio suficiente como para contemplar el consentimiento de la pareja. Sí, el comportamiento de la pareja puede responder a un deseo de complacer a la pareja, ¿ya? Como les decía, se da un ritual de unión y de complicidad.
4: Red de Noticias Éxito, Lía Vega, La Paz. Una persona de la tercera edad murió en un alojamiento tras encuentro con su novia.
7: ¿No? En la zona de Alto San Pedro, donde se tenía el deceso de una persona de sexo masculino de aproximadamente 59 años de edad.
4: Un hombre de la tercera edad perdió la vida luego de tener un encuentro en un alojamiento con su novia. De acuerdo al informe del jefe de la División de Homicidios de la Fuerza Anticrimen, coronel René Tambo, esta persona sufrió de un infarto.
7: El mismo con antecedentes de que había tenido un encuentro con una pareja, una dama. A raíz de este encuentro de una amistad, una estación de pareja, se habían construido un alojamiento. En el alojamiento habían tenido intimidad y en este interín habría fallecido esta persona. La dama inmediatamente informa, ¿no?, a las personas y también al administrador sobre este hecho para posteriormente informar a la policía. Al momento se tiene como una posible causa de muerte un infarto agudo de miocardio. Está en un proceso de investigación en el presente caso.
4: Al momento este caso se encuentra siendo investigado. De momento se descarta que el hombre haya consumido algún medicamento.
7: Bueno, de manera externa no se observa, ¿no?, el consumo de alguna sustancia ajena. Sin embargo, lo que refiere la dama es de que se encontraba, bueno, en una situación de intimidad y lamentablemente habría empezado a convulsionar, lo cual habría causado el deceso. Es por tal motivo que se tiene la presunción de un infarto agudo de miocardio. El fallecido tiene 59 años de edad.
4: Red de Noticias Éxito, Lía Vega, La Paz. Un chofer intentó quitarse la vida por las filas del combustible. Asegura que tiene una deuda.
7: Sí, se ha hecho la constatación en la zona del Tejar, la clínica del Tejar.
4: En la zona del Tejar de la ciudad de La Paz, un chofer de 53 años intentó quitarse la vida. De acuerdo con el jefe de la División de Homicidios de la Fuerza Anticrimen, coronel René Tambo, el conductor sufría una fuerte presión por deudas acumuladas y la imposibilidad de trabajar debido a las largas filas en los surtidores.
7: Una persona de sexo masculino de 53 años de edad, el mismo que habría intentado quitarse la vida. De acuerdo a las entrevistas, se ha tomado conocimiento que el señor es asalariado, estaría trabajando como conductor y lamentablemente a la fecha no podría cubrir ya una deuda de 4.000 bolivianos por motivos de que supuestamente se pasa haciendo las filas correspondientes para el cargueo de gasolina, como que también durante el día ya no puede trabajar y eso habría hecho que no pueda cubrir el saldo o la renta que debe remunerar, ¿no?, al propietario del vehículo.
4: Indicó que esta persona solo trabaja como conductor y su deuda mensual es de 4.000 bolivianos, monto que no puede cubrir por hacer filas para obtener el carburante.
7: Sí, presumo, ¿no?, es una necesidad, también es como todo funcionario, como todo ciudadano, tienen la obligación de llevar el pan de cada día al hogar y causa, ¿no?, ese estrés de tal vez tener que realizar otras diligencias, otras actividades y pese a eso no poder tal vez cubrir ese espacio con nuestros seres queridos.
4: Red de Noticias Éxito, Lía Vega, La Paz. La madre de una de las víctimas del violador serial pide que le quiten sus viviendas, esto para evitar más fechorías. Informe policial.
8: Nosotros pedimos que le quiten, ¿no?, la vivienda, porque no puede estar una persona. Él tiene dos viviendas, según él dice, dos viviendas tiene y también dice que tiene dos, o sea, como se dice, es comerciante, emprendedor, dice. Entonces, ¿cuál es realmente? ¿A cuál se dedica él?
4: La señora Marga, madre de una de las víctimas del violador serial, pidió a las autoridades para que los dos inmuebles del agresor pasen a manos de otras personas, esto con el fin de evitar más fechorías.
8: No ve, entonces tiene dos viviendas, uno en el alto y uno en la zona. Y entonces esta persona quizás está acostumbrado a este siempre en el lugar, hace sus fechorías y se va al otro lado. Entonces en esa parte yo creo que han encontrado muchas pruebas ahí, ¿no ve? Entonces como usted ustedes también llegan, han visto en medios televisivos, en internet, entonces se ha encontrado muchas cosas ahí. Yo solo pido justicia, esto, que se haga hasta el último, que no sea solo los 6 meses, ¿no? Que tenga que pagar como las leyes lo dictan.
9: Que sea sentenciado.
8: Que sea sentenciado a máxima pena. Y si están viendo a sus vecinos, escuchando a sus vecinos, apóyenos para que se dé su sentencia máxima, para que no salga de la cárcel. Porque lo que me ha hecho vivir es fatal. Todo, toda mi familia. No sabíamos qué hacer en ese momento, dónde pedir ayuda, cómo hacer. Entonces nos hemos quedado así, no sé.
4: Contó que su hija desapareció por un día y medio y que hasta la fecha no recuerda con exactitud lo que ocurrió en ese tiempo.
8: 12 del mediodía la hemos rescatado, había estado en el mismo taxi. El sargento Choque ya la había ahí encontrado con las comunicaciones de Entel, entonces le había dicho que está ahí, ahí nomás está. No conocía, o sea que le ha raptado a mi hija.
4: Red de Noticias Éxito, Lía Vega, La Paz. El CEDES clausura consultorios médicos en La Ceja. Informe policial.
10: Autoridades de CEDES La Paz realizaron hoy operativos en consultorios ubicados en el centro de La Ceja y pueden evidenciar que estos no cumplen con las normas de funcionamiento y se clausuran varios de estos consultorios.
11: Porque existen muchos consultorios acá que van funcionando de manera ilegal, podemos señalar, sin la autorización correspondiente, y es por eso que se está verificando si cumplen con todos los requisitos establecidos en la parte de infraestructura, equipamiento y en especial el personal médico. Hemos encontrado aquí, estamos ahorita frente a 3 consultorios y no se tiene el personal médico, la enfermera correspondiente, sino es un asistente, y eso llama mucho la atención. Es por eso que se va a ir verificando todo el sector para verificar cuántos consultorios tenemos, y estamos en la parte central de La Ceja y eso no puede continuar.
10: ¿Qué requisitos tienen que tener estos consultorios? Hemos visto, son bastante pequeños también.
11: Claro, deben cumplir ciertos aspectos en la parte de infraestructura, una sala de espera, la sala de atención, la eliminación de residuos, la parte de equipamiento, los insumos, todos esos aspectos. Y además, lo más importante, que debe estar el personal de salud acá. Debe estar una licenciada, un auxiliar o el médico que es responsable, la cual ha realizado el trámite correspondiente, pero obviamente como no tiene su autorización, obviamente no cuenta.
10: ¿Pero se ha podido atender? ¿Hay médicos profesionales quienes están atendiendo?
11: Ahorita que hemos visitado estos consultorios no se encuentra ningún médico.
4: Red de Noticias Éxito, Gilda Castro, El Alto. Así llegamos al final de esta edición de Informe Policial. Gracias por habernos acompañado en este inicio de semana y sobre todo por confiar en Radio Éxito para mantenerse informados. Recuerden que la información no se detiene y nosotros volveremos en nuestra próxima edición.
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3: 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La epidemia de ébola en República Democrática del Congo ya es la más mortífera de la historia del país. El último balance publicado por las autoridades el lunes registra más de 2.300 fallecimientos y cerca de 5.000 casos confirmados. Esta cifra de mortalidad supera la de la epidemia ocurrida entre 2018 y 2020 en el este del país. República Democrática del Congo declaró el 15 de mayo, con varias semanas de retraso, un brote en regiones del norte y el este, donde la presencia del Estado es débil y las infraestructuras de salud son precarias. Para este inmenso país africano de más de 100 millones de habitantes y uno de los más pobres del mundo, la 17ª epidemia de su historia superó su capacidad de respuesta ante el aumento de los casos. La semana pasada, el jefe de Asuntos Humanitarios de la ONU aseguró que la epidemia es la de más rápida propagación jamás registrada y que mata a una persona cada 30 minutos. Por el momento no hay ninguna vacuna ni tratamiento específico disponible para la variante que provocó este brote.
4: El presidente de Brasil, el izquierdista Luis Inácio Lula da Silva y su rival derechista Flavio Bolsonaro lanzaron el domingo sus campañas con la vista puesta en el electorado que puede decidir unos comicios que se anuncian ajustados, las mujeres. Los brasileños acudirán a las urnas el 4 de octubre de nuevo muy polarizados y bajo la sombra del presidente estadounidense Donald Trump, que ha respaldado abiertamente a candidatos conservadores en elecciones en Latinoamérica. Las mujeres constituyen el 53% de los 158 millones de votantes de Brasil. Votan más que los hombres y contribuyeron a lograr la estrecha victoria de Lula en 2022. El presidente de 80 años busca un cuarto mandato no consecutivo y se enfrenta al hijo del expresidente de extrema derecha Jair Bolsonaro, preso por golpismo. El izquierdista inició su campaña el domingo con un mitin en la cuna de su carrera política, São Bernardo do Campo, donde como sindicalista se dirigió a multitudes durante una huelga general en plena dictadura en los años 1970. Europa vivió el domingo otra jornada difícil por los incendios. La región de Aragón, en el noreste de España, desplegó un dispositivo antiincendio récord para luchar contra el fuego que se declaró el lunes y que se acercó a dos monasterios históricos de San Juan de la Peña. Atizadas por el viento, las llamas se propagaron por 16 16.600 hectáreas y acarrearon la evacuación de más de 1.000 personas. Un militar de la Unidad Militar de Emergencias implicado en las labores de extinción murió, informó el presidente regional Jorge Ascón. Según medios locales, el vehículo en el que se desplazaba habría volcado. Dos personas fueron halladas muertas en la isla griega de Salamina, cerca de Atenas, donde el domingo se declararon casi simultáneamente dos incendios, lo que provocó la evacuación de cientos de personas, informaron los bomberos.
3: El presidente de Estados Unidos, Donald Trump, ordenó reducir los ejercicios militares conjuntos con Corea del Sur, horas antes de su inicio el lunes. En un mensaje en su plataforma Truth Social, el mandatario afirmó que las maniobras con su aliado Seúl no solo son costosas, sino que envían una señal totalmente inapropiada y hostil hacia Corea del Norte, país que, según dijo, se ha mostrado respetuoso y no amenazante desde que él volvió al poder en 2025. También publicó una foto al lado de Kim Jong-un en un encuentro en 2019 durante su primer mandato y afirmó que, considerando su buena relación con el líder norcoreano, no está contento con el hecho de que Estados Unidos aceptara participar en ejercicios militares conjuntos con Corea del Sur.
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5: Continuamos con más noticias. Son las 7 de la mañana con 14 minutos. 7:14. Decreto Supremo 5676 se fijó en 18 bolivianos el litro de diésel para grandes consumidores de alta capacidad de compra y alto consumo.
6: Definido que se genere un decreto que lo que está haciendo es generando un nuevo segmento, es decir, un segmento de los grandes consumidores y compradores directos de diésel, porque esta medida afecta al diésel, no a la gasolina. Hay un precio referencial ahora para el diésel fijado por 18 bolivianos durante esta semana. Este precio luego va a tener una variabilidad, como expresa el decreto.
7: El ministro de la Presidencia, Fernando Aramayo, informó este lunes que emitieron el decreto supremo 5676, que fija en 18 bolivianos el litro de diésel para grandes consumidores. Argumentó la decisión sobre la normativa por factores externos que provoca el desabastecimiento de combustible.
6: ¿Qué es lo que está pasando? Que está saliendo de contrabando. Hay que ser honestos. Hemos enfrentado o estamos enfrentando una situación de microcontrabando. El contrabando está a todo nivel. Sacan el diésel de contrabando desde las estaciones, desde las cisternas, desde los tanques. Y efectivamente se han llevado adelante acciones, pero de la noche a la mañana no se puede cambiar toda una arquitectura de tanto tiempo de corrupción.
7: Entre tanto, el ministro de Hidrocarburos, Marcelo Blanco, detalló que el decreto está destinado a tres grupos que consumen más de 120 mil litros por mes. Afirmó que la medida busca sincerar el precio del diésel.
8: Va a seguir operando todo como operaba, con la única diferencia que van a pagar estos consumidores, los grancos y los consumidores que consumen más de 120 litros aproximadamente, van a pagar otro precio, que es el precio del mercado. Lo que sí, estamos convencidos por las diversas reuniones que hemos mantenido con los privados, con los inversionistas privados, el incremento que se va a producir de la oferta privada va a ser sustantivo.
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5: Vamos a desarrollar este tema porque ha generado bastante repercusión. El gobierno ha descartado impacto en la canasta familiar ante el incremento en el precio del diésel para los grandes consumidores.
6: Con relación al tema de la canasta básica familiar, no debería afectar, porque como bien dijo también el ministro, los transportistas, los que consumen por debajo de 120 litros, no están afectados por este precio. Van a poder seguir yendo al surtidor y cargar su diésel al precio que se estaba cargando.
7: El ministro de la Presidencia, Fernando Aramayo, afirmó que el nuevo precio del litro de diésel para grandes consumidores no debería afectar a la canasta familiar. Agregó que se mantiene el costo por debajo de ese límite para el sector del transporte y los usuarios.
6: Esta es una de varias medidas que vamos a ir tomando. Y en el transcurso de la semana vamos a ir anunciando otro tipo de medidas que van a ir planteando cómo recuperamos el control, porque el momento en el que la corrupción, el contrabando, tanto dentro y fuera de YPFB, han tomado el control del sector, contra el que hemos ido luchando además, porque recuerden que hemos mostrado ya denuncias públicas, se han tomado personas en detención, se han cambiado las lógicas de manejo de áreas como logística.
7: Explicó que este mecanismo permitirá conocer cómo se calcula el precio, tomando en cuenta la cotización internacional y otros costos.
6: Estamos tomando decisiones sustantivas, audaces. Lo que queremos es que la población acompañe este tipo de acciones y decisiones, que no son las únicas que vamos a tomar. Vamos a ir anunciando en el transcurso de las próximas semanas decisiones de igual trascendencia para empezar a ordenar este Estado y que la gente tenga algo que es fundamental: predictibilidad y certidumbre sobre el abastecimiento, sobre el precio, sobre la posibilidad de desarrollar sus actividades.
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0: La Cámara de Transporte de La Paz respalda el decreto supremo 5676.
1: Creemos de que es una medida que va a dar fluidez a la actividad que tienen estos sectores y que ellos no tenían la posibilidad de ir a los surtidores a hacer fila con sus equipos pesados, ¿no? Su maquinaria. Ellos necesariamente tenían que comprar en cisternas para poder operar. Entonces, en ese momento es donde seguramente ellos no tenían la posibilidad de poder comprar producto y ahora sí la tienen.
2: El presidente de la Cámara Departamental de Transporte de La Paz, Álvaro Ayllón, respaldó en contacto con Radio Éxito el decreto 5676. Afirmó que la medida permitirá garantizar el abastecimiento de combustible y la fluidez para diferentes sectores.
1: Observamos de que sí está enfocado en especial a la agroindustria, a la minería, a la industria y a la construcción, ¿no? Quienes ellos, por las características de sus negocios, hacen las compras de grandes cantidades de combustible para poder abastecer a sus equipos y maquinarias. Por lo cual, en el mismo decreto establece que todos los demás consumidores se va a mantener el precio fijo de 9.80.
2: Señaló que la compra directa de combustible facilitará las operaciones de estas actividades y evitará que sus maquinarias dependan del abastecimiento en los surtidores.
1: Anterior al decreto ellos no podían hacerlo porque Yacimientos perdía al venderles y prefería seguramente no venderles. En todo caso, hoy día Yacimientos ya no tendría excusa para no proveer combustible al sector de la minería, de la agroindustria, de la construcción, al costo internacional.
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0: Las cooperativas mineras rechazan el decreto supremo 5676, piden reunión con el gobierno para analizar el nuevo precio del diésel.
4: Para nosotros este es un decreto que no ha sido consensuado con el sector cooperativo minero aurífero. Esto afecta a todas nuestras cooperativas afiliadas. Tenemos más de 35 cooperativas que tienen son clientes Graco, más de 118 cooperativas clientes directos y usuarios directos sobrepasamos los 500 cooperativas.
2: El presidente de la Federación Regional de Cooperativas Mineras Auríferas de La Paz, Wilson Alanoca, expresó su rechazo al decreto 5676 y cuestionó al gobierno por no consensuar la medida.
4: Y para nosotros este precio de 18 bolivianos afecta totalmente a nuestro sector. Es por eso, como FESDECO, De acuerdo a la reunión sostenida del directorio, hemos decidido, rechazamos este decreto supremo, porque afecta a las cooperativas. Estamos exigiendo al gobierno nacional de manera inmediata nos convoque a una reunión.
2: Mencionó que la medida incrementa sus costos de producción, por lo que exigió una reunión inmediata con las autoridades nacionales.
4: En todo el territorio nacional, en las fronteras, se ha visto el contrabando de diésel, que eso afecta, ¿no?, directamente a todos los sectores. Entonces, con este decreto supremo, quienes van a obtener más réditos van a ser las estaciones de servicio, quienes van a comercializar.
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0: Continuamos hablando de este decreto supremo. El Transporte de La Paz asegura que las filas van a continuar a pesar del decreto supremo 5676.
1: Las filas van a mantener. Este decreto no va a beneficiar que las filas desaparezcan, porque esos consumidores no hacen fila, ¿no? Va a seguir la fila y el tener un precio diferenciado en el mercado siempre va a generar incentivos para que haya gente que se dedique a copiar producto y a revender.
2: En contacto con Radio Éxito, el presidente de la Cámara Departamental de Transporte de La Paz, Álvaro Ayllón, denunció dificultades para cargar combustible y aseguró que las filas por diésel en las estaciones de servicio continuarán pese a la aplicación del decreto 5676.
1: Esa es la situación que lamentablemente estamos sometidos prácticamente como transporte y esa situación no va a cambiar. O sea, ese decreto no va a aliviar el tema de las filas. Sí va a aliviar a los productores y a los mineros para que ellos puedan contar con el producto, de forma directa y oportuna por parte de yacimientos. Eso debería garantizar este decreto.
2: Advirtió sobre posibles problemas de acopio y señaló que las empresas mineras legales podrían continuar con la compra de combustible en el mercado negro.
1: Ese diferencial de precios que existe y que yacimientos ahora va a vender a ese precio, va a generar siempre una posibilidad de que ahí existe el acopio y el desvío del combustible, ¿no? Esa es una situación. También hay muchas empresas mineras, por ejemplo, que no son legales y que van a continuar buscando comprar el combustible en el mercado negro. Seguramente los requisitos que van a plantear de cimiento les pedirán pues, algún tipo de justificativo por el cual ellos requieren grandes cantidades de combustible.
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0: 7:24, continuamos. Transporte pesado en el Alto sostiene que el nuevo decreto supremo solo beneficia a los grandes consumidores y no así al transporte. Califican al decreto de inservible.
5: Pedro Quispe, representante del transporte pesado sindicalizado, asegura que el nuevo decreto que fija el precio del diésel para grandes consumidores no sirve y que su sector comprará a 18 bolivianos, provocando que todo suba a un 100%.
6: Para aquellos que van a consumir de 120 litros a 5.000, van a tener permiso. Si fuera de 5.000 para arriba, van a pagar 18 bolivianos el litro. Nosotros consumimos pues más de 5.000 litros al mes, el transporte nacional, internacional, flotero. ¿Un flotero cuánto crees que gasta? ¿Cuántas vueltas da Santa Cruz, La Paz? A la semana 4-3 veces al mes, ¿cuánto gasta? Pasa. Él está obligado a comprar con 18 bolivianos. No vamos a mentir. Acá dicen los grandes. Mentira, ¿no? Acá la minera consume 20% el diésel. ¿Cuántas volquetas hay en las minas? Tendrán 10, 5, 4 volquetitas. Para eso es 18 bolivianos. Es una gran mentira para nosotros. Mina San Cristóbal en Bolivia, la más grande, que está en Potosí, que está en las manos del chino, ellos importan el diésel para su consumo. Tampoco van a comprar ellos. Aquí el transportista está obligado a comprar con 18 bolivianos. ¿Por qué? 9.80 va a desaparecer poco a poco, no va a haber. Estamos esperando 5 o 6 días para abastecer. Ahora va a ser peor la situación y va a haber precio de 18 bolivianos. ¿Cuál estamos obligados a comprar? Entonces, no sirve para nosotros, no nos ha consultado. Está mal hecho este decreto, la 5676. Directamente, ¿por qué no? Pues ya se levanta, el precio va a ser esto, 18 bolivianos. ¿Eso les cuesta? No engañar a la sociedad que esto va a ser para los grandes, no para la sociedad. Una gran mentira. Sube el flete, sube salarios. 100% el diésel, todo va a ser 100%. ¿Quién paga? La sociedad.
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0: Cívicos de Santa Cruz exigen el cierre de la ANH como de los puntos que acordaron con el gobierno.
7: Exigimos la eliminación de la ANH por ser esta una de las fuentes de las mafias de corrupción en la comercialización del combustible.
2: El presidente del Comité Cívico Pro Santa Cruz, Isfilo Cochamanidis, detalló que uno de los puntos que acordaron con el gobierno es el pedido del cierre de la Agencia Nacional de Hidrocarburos.
7: Exigimos al gobierno nacional que las Fuerzas Armadas cumplan su rol constitucional de proteger las fronteras y acabar con el contrabando, el mercado negro y el desvío ilegal de combustibles, garantizando que el producto llegue efectivamente al ciudadano y al aparato productivo.
2: También plantearon una solución estructural al desabastecimiento de combustible. Asimismo, solicitaron una normativa para eliminar las cargas tributarias.
7: Iniciar el debate nacional sobre las reformas legales y constitucionales necesarias para transformar estructuralmente el modelo energético boliviano, recuperar inversión y devolver al país la capacidad de producir sus propios hidrocarburos. Exigimos los nombres de los responsables y las acciones concretas penales, como también un informe de los resultados en la lucha frontal contra la corrupción.
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0: YPFB ha anunciado un cronograma de abastecimiento de combustible y promete normalizar las filas en 3 días en Santa Cruz.
8: Ayer se hicieron y hoy continuamos con asignaciones adicionales en términos de gasolina. Estamos absolutamente seguros que en cuestión de horas o días, 2 o 3 días, estarán resueltas todas las colas en términos de gasolina y los volúmenes de diésel estarán también cubiertos durante este periodo.
3: Tras un encuentro con sectores de Santa Cruz, el presidente de Yacimientos Petrolíferos Fiscales Bolivianos, Sebastián Daroca, se comprometió este lunes a publicar el

0: podamos comunicar y que toda la población esté enterada de las asignaciones que estamos haciendo.
1: El vocero presidencial José Luis Gálvez informó que el próximo 31 de agosto volverán a Santa Cruz para evaluar el cumplimiento de los compromisos asumidos y el avance del abastecimiento.
2: Nos vamos con la satisfacción de llegar a un acuerdo, de llegar a una serie de compromisos, una serie de tareas concretas que tienen que resolver este problema que nos atinge a todos. Así que muchísimas gracias por la amabilidad de acompañarnos y de recibirnos en casa, y estaremos el 31 de este mes nuevamente para hacer la revisión de los avances.
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0: 7:34. Tres atacantes dispararon contra la activista política Nadia Biller. Habría recibido tres impactos y su estado de salud es reservado. El hecho ocurrió en Santa Cruz de la Sierra.
1: Este hecho, se han dado la fuga en una motocicleta distinta a la que han llegado. La motocicleta en la cual llegaron está secuestrada, sería trasladada a la clínica de la CLCC para su investigación. Estamos en pleno proceso de investigación, únicamente tenemos sus datos, está trabajando con las imágenes que nos ha proporcionado el hotel. Y estamos haciendo un perfilamiento para establecer la posible identidad de los
2: hombres. ¿Se confirma si fuera la activista Nadia Beller?
1: La persona es de ciudad boliviana, no tenemos aún precisada la identidad, toda vez que la señora está en shock. El personal policial está realizando el resguardo de su integridad. Y en estos momentos nos vamos a trasladar a la clínica para hablar con ella y podemos obtener más información. Reitero, no tengo ahorita la precisión del nombre de la persona. Vamos a trasladar a la clínica para poder tener la identidad clara.
3: Coronel, ¿cuál es la hipótesis que se maneja en relación a este hecho y cuáles serían los móviles?
1: Estamos en una etapa preliminar, aún no tenemos una hipótesis, estamos...

0: identificándolo como una persona que hace como una tentativa de homicidio. Estamos trabajando en eso y seguramente en el transcurso de las siguientes horas.
1: ¿Los sicarios nacionales o extranjeros?
0: No tenemos referencia de ello, únicamente las imágenes del hotel.
2: No hubo intento de robo a la persona.
0: Después del hecho se puede evidenciar que la persona es sustraída de su dispositivo celular y también de la cartera con la cual vino.
3: ¿Cuándo fue encontrada la motocicleta de esta persona que en la cual se dieron la fuga?
0: Para aclarar, las personas llegaron a una motocicleta la cual dejaron en este lugar. Se dieron a la fuga en otra motocicleta de una persona que estaba de manera circunstancial en este lugar. La misma motocicleta fue bloqueada a las distancias de acá y se realizó un rastrillaje, se activó el plan Z para poder dar con el paradero de los mismos. Sin embargo,
4: el informe de la policía. La activista y abogada Nadia Belier fue baleada prácticamente en este hotel en Santa Cruz. Ya se han iniciado con las investigaciones y su estado de salud es reservado. Las 7:36.
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0: Volvemos al decreto supremo 5676. La CAO, la Cámara Agropecuaria del Oriente, se ha pronunciado. Rechaza este decreto supremo, lo califican como discriminatorio y advierten que habrá desabastecimiento de alimentos.
1: Agropecuario rechaza rotundamente el decreto supremo 5676. Por el trato discriminatorio del gobierno a los pequeños, medianos y grandes productores, al implementar un precio diferenciado en el diésel con respecto a otras actividades económicas. La aplicación de precios diferenciados es un incentivo al agio, a la especulación, al mercado negro y a la corrupción, que son los principales problemas que han originado el desabastecimiento que actualmente tenemos. Expresamos que este decreto no es una solución definitiva a todo el problema que estamos viviendo. Esto significa un incremento directo a los costos de producción que con seguridad inviabilizará a diversas unidades productivas, con la correspondiente reducción de la oferta de alimentos a toda la población boliviana. Por tanto, los productores agropecuarios no nos hacemos responsables del desabastecimiento de alimentos que pueda presentarse por esta causa. El sector agropecuario rechaza rotundamente el decreto supremo 5676. Por el trato discriminatorio del gobierno a los pequeños, medianos y grandes productores.
0: Es el pronunciamiento de la CAO tras analizar el decreto supremo 5676 sobre el incremento en el precio del diésel para los grandes consumidores. Edman Lara también ha cuestionado el dieselazo, dice, exige suspender el decreto supremo 5676.
2: Se firmó el decreto supremo 5676. Con palabras técnicas le llaman precio referencial. Pero en las calles, en los mercados, en el campo, tiene otro nombre y se llama dieselazo. A partir de ahora, el agricultor que siembra la papa le costará el doble mover su tractor. Al transportista que lleva el tomate a su barrio le costará el doble llenar el tanque de su vehículo. Y ese costo, hermanas y hermanos, no se queda con el chofer ni con el productor. Nos llega a todos en el precio del pan, en el precio de la leche y en el precio del pasaje. Una decisión tan grande no se toma a escondidas. No se la toma en una noche sin sentarse con el pueblo. No se consulta al transportista. No se consulta al campesino, no se habla con el microempresario. Gobernar es escuchar primero, y aquí se decidió primero y se avisó después. Cuando se sube el diésel de los que mueven la carga y la producción, tarde o temprano sube

0: Todo. Decir debería afectar es lavarse las manos antes de que llegue el golpe al bolsillo. Entendemos que YPFB tiene problemas, pero la solución no puede ser siempre la misma. Meterle la mano al bolsillo al que menos tiene. Por eso desde la vicepresidencia exigimos con firmeza lo siguiente. Primero, parar ese decreto supremo. No se puede aplicar un aumento sin diálogo. Dos, sentarnos todos en una misma mesa. Gobierno, transportistas, productores, trabajadores. Buscar juntos cómo cuidar YPFB sin matar a la gente. Tres, cuidar lo nuestro. Auditoría clara, luchar contra el contrabando. Y que el sacrificio lo hagamos entre todos, no solamente el pueblo. Anoche se firmó el decreto supremo 5676. Con palabras técnicas le llaman precio referencial. Pero en las calles, en los mercados, en el campo, tiene otro nombre y se llama dieselazo.
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2: Avanzamos 7:42.

0: esta jornada, el ministro de Economía será interpelado en la Asamblea Legislativa Plurinacional.
1: Sí, esperemos que ya no lo suspendan. El señor Lara tiene que leer el reglamento. Lo que tiene que hacer es invitar a los interpelantes, aunque no estén habilitados. No tienen derecho a voto, pero sí tienen derecho a leer el informe que han presentado. Mañana no tiene por qué suspenderse la interpelación del ministro de Economía.
2: El presidente nato de la Asamblea Legislativa, Edman Lara, convocó a sesión para este martes a la interpelación al ministro de Economía, José Gabriel Espinosa. La diputada del PDC, Claudia Bilbao, espera que se desarrolle la sesión con la presencia de la autoridad.
1: Porque hoy día tenemos que entender que los diputados fiscalizamos lo que en 20 años no se ha hecho. En 20 años nadie fiscalizaba, nadie interpelaba. Hoy día nosotros lo hacemos. No soy interpelante del ministro de Economía, pero entiendo que los que han interpelado hoy día deberían, mañana debería haber la interpelación normal.
2: La interpelación fue convocada para analizar la gestión pública, la política monetaria y planificación macroeconómica. El diputado de Unidad, Alejandro Reyes, anticipó un debate para evaluar una posible censura.
3: Así es, hemos visto la convocatoria. Bueno, hay que ver si se va a presentar el ministro de Economía, hoy bastante cuestionado. Seguramente va a ser una interpelación bastante dura y compleja, por lo tanto habrá que ver cuáles son sus respuestas y habrá que ver si se presenta. Más allá del cuestionario, hay un cuestionamiento público. Por lo tanto, veremos si se presenta el ministro de Economía y veremos si no tiene la soberbia para responder lo que le pida la Asamblea Legislativa.
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0: Tuto Quiroga propone reformar la Constitución Política del Estado en 5 frentes: Economía, Justicia, Asamblea Legislativa, Autonomías y Estado Digital.
5: Si no cambiamos Bolivia, va a colapsar la economía nacional y el cambio necesita la reforma a la Constitución.
6: El líder de Alianza Libre, Jorge Tuto Quiroga, presentó un proyecto de ley de reforma parcial a la Constitución Política del Estado. Advirtió que el país avanza hacia un colapso inminente si no se transforma el modelo económico e institucional para atraer inversión extranjera y frenar la crisis energética.
5: Aquí hemos hecho, como hemos esperado, no llegaba nada. Yo la última ventana dije el 6 de agosto, pues será, que nos dirán, aquí está, nada. Hay 5 componentes grandes de las reformas. La apertura económica para salvar la economía boliviana. Segundo, la reforma a la justicia para terminar con impunidad. Tercero, reducir la corrupción empoderando al Parlamento.
6: Los 5 ejes de la propuesta incluyen apertura económica, reforma a la justicia, lucha contra la corrupción, autonomías y digitalización.
5: No queremos ir a un sistema parlamentario, pensé, si vamos a seguir el sistema presidencial, eso no se puede cambiar, y reducir la corrupción. La autonomía contra el centralismo y la digitalización contra lo analógico. Son los 5 grandes módulos y describo a grandes rasgos esto. No voy a entrar en el cuadro artículo por artículo porque estaríamos hasta las 8 de la noche, pero me concentro en esto desde el punto de vista funcional.
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0: Sobre este tema hubo respuesta por parte del gobierno y el ministro de la Presidencia, Fernando Aramayo, dice que el país necesita respuestas a corto plazo. La reforma que propone Tuto Quiroga podría tardar años.
8: El país necesita respuestas de corto plazo y si la secuencia demanda abrir la Constitución para recién atraer inversiones y plantearle soluciones a la población, yo creo que un país con más del 86% de informalidad, con esta urgencia por generar empleos y reactivar la economía, necesita soluciones de corto plazo. Ahí tenemos que ser responsables con el contexto y con la realidad. Entonces ahí lo que se ha hecho desde el gobierno del presidente Rodrigo Paz es plantear una ley de inversiones que a corto plazo atraiga capitales, que a corto plazo redinamice la economía, que a corto plazo recupere confianza, pero que a corto plazo le dé predictibilidad al país. De pronto, si la ley que ha planteado o el proyecto de ley que plantea el señor Quiroga depende de una reforma de la Constitución, habrá que esperar primero que hayan condiciones, que se genere una ley de necesidad de reforma, que la apruebe la Asamblea Legislativa, que corra el curso normativo legislativo real, y ahí veremos tal vez en unos 5 o 10 años cómo vamos a discutir esa propuesta condicionada a una reforma de la Constitución. El país necesita respuestas de corto plazo, y si la secuencia demanda abrir la Constitución para recién...
0: La palabra del canciller, perdón, la palabra del ministro Fernando Aramayo, respondiendo a Tuto Quiroga.
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3: Siete de la mañana con 50 minutos, 7:50. Avanzamos con más.

0: Pobladores de la provincia Sutlipes, en el sur de Potosí, piden ayuda tras una intensa nevada durante la pasada jornada. Oscar Vidaurre, buen día.
1: Y si la secuencia demanda.
2: Gracias, buenos días. Desde Tupiza hacemos eco el pedido de ayuda, de socorro, que piden nuestros hermanos del sureste potosino, de la provincia Sutlipes, del departamento de Potosí, ante el desastre que está ocasionando la caída de nieve por este sector.
3: Estamos intentando silbar alguito, pero desde anoche hasta esta hora de la mañana, son exactamente a las 12 del mediodía y media, entonces ahí están correteando las llamas, como podrán observar, ya no hay ni un arbusto que pueda comer los animales. El frío, el viento, la nevada es constantemente fuerte, cada vez más fuerte. Esta nevada no nos ha tocado vivir hace tiempo, seguramente desde el 2002 no se ha visto este tipo de nevadas aquí en la región del sudeste potosino, particularmente en este momento estamos hablando de la provincia Sutlipes, municipio San Pablo de Lipes, de la comunidad de Relave. Ahí están los animales, ya no pueden ni dónde comer, ya tienen que andar así buscando refugio, algún pasto, pero bueno, ni modo, ahí está también su personal que está y nosotros también estamos ahí intentando grabar este video para informarlos, saber de lo que está pasando aquí en nuestra región del sureste potosino. Nosotros estamos a más de 4.300 metros sobre el nivel del mar y aquí estamos en la cordillera y eso es lo más preocupante para cada uno de nosotros. Sin embargo, les informamos a las autoridades municipales, departamentales, nacionales que a ver de alguna manera tal vez algún socorro pueda haber para este sector vulnerable como es el campesino que está detrás de sus llamas.
2: Mientras tanto, en Tupiza, en este momento, tenemos una temperatura baja con llovizna y un cielo totalmente nublado. Para la red de noticias Éxito Bolivia, Oscar Vidaurre.
0: Gracias, Oscar. Solamente como apunte, también las salidas a los Yungas del departamento de La Paz han sido suspendidas por una intensa nevada en la cumbre y también en el departamento de Oruro. Se ha registrado una intensa nevada que cubre con un manto blanco la capital del folclore. Vamos hasta la capital del estado, Renal Martínez, buen día.
4: Buenos días. El director del Servicio Departamental de Salud de Chuquisaca, Franco Calvimontes, dio a conocer que con el antecedente de la semana epidemiológica pasada, el CEDES Chuquisaca no pondrá ninguna objeción para que desde el próximo día, lunes, se retorne a clases en el horario normal.
5: Pero con el antecedente de A de la anterior semana, podemos indicar que no habría mayor problema para realizar la actividad en los horarios normales. Es decir, el CEDES Chuquisaca, según lo que ha sucedido en la última semana, pues no pondría ninguna objeción para volver al horario regular, especialmente en los colegios y en las escuelas.
4: Desde la anterior semana se advierte la disminución de los cuadros respiratorios en el departamento, señaló Calvimontes, quien recomendó que a pesar de la mejora del clima, se debe continuar con las medidas de bioseguridad si es que se presentarían algunos contagios de infecciones respiratorias agudas.
5: Ya la anterior semana hemos percatado que existe una disminución de los cuadros respiratorios y con eso ya vamos a nosotros a concretizar más efectivamente. Y si el sector educativo requiere de esta información y de este análisis, con gusto vamos a poder coordinar y obviamente entrar en un conversatorio para definir y tener el apoyo para volver a un horario regular de clases. Bien, bueno, en primer lugar, pese a la mejora del clima, todavía se notan algunos cuadros respiratorios. Entonces, como sucede en todos estos tipos, hay que cuidarnos, hay que aislar al paciente que está resfriado para evitar el contagio. Y las medidas de seguridad, el uso del barbijo, por ejemplo, cuando estemos en la escuela, en el colegio, con algún cuadro respiratorio para evitar justamente el contagio, ¿no?
4: Para Red de Noticias Éxito, desde Sucre, Renan Martínez.
0: Gracias, Renan, saludos. Vamos hasta Tarija, Mario Fernández. Mario, buen día.
6: Mire, él mismo lo ha manifestado, ¿no? Con él o sin él,
1: La izquierda tiene que volver.
6: Gracias. Con Evo o sin Evo, la izquierda va a retornar al gobierno. Así lo dijo el exasambleísta del MAS de Tarija, José Yucra. Ha afirmado que los recientes hechos de corrupción demuestran que la derecha no sabe gobernar la administración del Estado. Esto favorecería al retorno de la izquierda al gobierno, con Evo o sin Evo.
1: Pase lo que tenga que pasar, Evo Pueblo y el pueblo popular va a estar presente en estas elecciones. Mire, Evo Morales, según la Constitución, sigue siendo candidato, ¿no? Porque la Constitución Política del Estado manifiesta en su artículo 168 que podrá ser presidente en dos ocasiones, solamente habla de continuas, de descontinuidad no habla. Entonces ya ha pasado dos gestiones, dos gobiernos, uno de facto, uno oficial y este oficial.
6: Los recientes hechos, supuestos casos de corrupción, esto favorecería a la izquierda. Sin embargo, la derecha no sabe gobernar, recalcaba.
1: Porque la derecha no sabe administrar la plata del Estado. La derecha entra a robar. La derecha entra a aprovecharse de los ministerios. Por supuesto, ¿a quién no le gusta o a quién le gusta acto de corrupción? A nadie. Y la gente se molesta. Necesita alguien que lo haya, que le dé tranquilidad, que le garantice combustible, que el dólar baje. No es cierto que no haya corrupción y lo más importante es que la canasta alimentaria baje de precio. Eso, y lo único que nosotros conocemos que lo puede hacer bien es Evo Morales.
6: Red de Noticias Éxito, Mario Fernández, Ciudad de Tarija.
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0: En la recta final, la Fiscalía admitió la denuncia contra el ministro de Economía.
1: La anterior semana se había presentado una denuncia por parte del señor vicepresidente con relación al ministro Espinosa.
2: La Fiscalía de La Paz admitió la denuncia presentada por el vicepresidente Edman Lara contra el ministro de Economía José Gabriel Espinosa por la compra de un vehículo con presuntas irregularidades.
1: Debemos referir de que en una primera instancia el mismo habría sido objeto de observación con relación a algunos elementos que habría considerado la autoridad fiscal analista. Referir que el día viernes de igual manera ha sido subsanada la denuncia presentada y es por esa situación de que la autoridad fiscal analista ha dado inicio a la investigación en contra, en este caso, del ciudadano José Gabriel Espinosa por los delitos de falsedad ideológica y uso de instrumento falsificado, como también por el delito de falsedad en la declaración de bienes y rentas. Debemos establecer de que ya se tiene una investigación en curso, ya tenemos una autoridad fiscal que está realizando las actuaciones, propiamente dicho, las directrices de investigación, las cuales ya en las próximas semanas, de seguro, la autoridad fiscal ya emitirá la citación respectiva, requerirá las instancias correspondientes para poder establecer efectivamente el hecho denunciado, si ha suscitado o no se ha suscitado, y evidentemente en igualdad procesal se realizarán las actuaciones correspondientes conforme al procedimiento.
2: El fiscal departamental de La Paz, Luis Carlos Torres, indicó que el caso se investiga por los delitos de falsedad ideológica y uso de instrumento falsificado, además de falsedad en la declaración de bienes y rentas.
1: Pero sí debemos establecer de que el proceso ya cuenta con un inicio de investigación, el cual ya está siendo investigado por parte del Ministerio Público y se realizarán las actuaciones correspondientes conforme al procedimiento. Bien, debemos establecer en primera instancia de que el día de hoy ya se dio inicio a la investigación, se están realizando las directrices de investigación y evidentemente la citación por parte de la autoridad fiscal está sujeta a una agenda.
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0: Ha sido un gusto compartir con ustedes esta primera edición de la Red de Noticias Éxito. Quédese junto a la radio. Enseguida la información deportiva. Hoy, torneo internacional Copa Sudamericana. Transmisión de Éxito Sport. Bolívar puede hacer historia en Brasil en octavos de final frente a Sao Paulo. Se lo cuentan enseguida, quédese junto a la radio, que tenga usted una excelente jornada, abríguese, han descendido considerablemente las temperaturas, el cielo está encapotado y está nevando en la cumbre.
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0: Hola, ¿qué tal? Qué gusto saludarlos, amigos y amigas, a esta hora de la mañana aquí en la radio. Sí, señor, Radio Éxito Bolivia, Éxito Sports, arranca la primera edición, 8:08. Un placer, como siempre, de saludarlo a usted a esta hora de la mañana. Sí, señor, acá en Éxito Sports. Le saluda Yasmani Villegas, martes 18 de agosto. Va pasando el tiempo, pero muy rápido, pero sobre todo también ese tiempo traicionero acá en la ciudad de La Paz. Mucha gente por ahí salió abrigada tipo 7 de la mañana, pero 7:15, 7:30, digamos, pero luego la traición. Sí, porque empezaron a descender las temperaturas, en mi caso, sí, porque uno sale por ahí hasta desabrigado y empieza a llover, ¿no? Por eso digo que el clima traicionero, pero por ahí en otras zonas sí ya llovía más temprano. De todas maneras, si usted no salió de casa, ahí puede precautelar esta situación y quizás abrigarse. Le prendemos la luz, por favor, querido Alex. Hay una paradita igual, en este caso, que está cerca a ti. La luz para salir también con más claridad en el Facebook y en YouTube. Éxito Sports Bolivia. Gracias, querido Alex, en este caso. Bueno, arranca, le decía, y por supuesto tenga ahí el abrigo en mano, ¿no? El abrigo en mano, porque me parece que va a ser frío. Hoy va a llover también, me parece que así ha comenzado el día y mejor es estar con la chamarra, con el abrigo en mano, que luego estar pasando justamente el frío correspondiente y luego nos resfriamos en este caso. Hoy, partido importante para el Club Bolívar, Copa Sudamericana, un partido que seguro va a llamar la atención del país, sobre todo de los futboleros, no solamente de bolivaristas, sino también de orientistas, de bluministas, porque por curiosidad, quieran o no, van a ver el partido, ¿no? Algunos se alegrarán si le va mal al equipo boliviano, pero seguro estoy de que una gran mayoría se va a alegrar si le va mejor al equipo boliviano y logra pasar en este caso. Recordemos que la pasada semana igualó 1-1 con el plantel de Sao Paulo y hoy tiene que empatar para extender a la tanda de penales, o en el mejor de los casos, hacer la hazaña como lo hizo hace 2 semanas con el plantel de Gremio, ganarlo, ¿no? Ya no importa cómo, pero ganarlo allá en Brasil, en el estadio de Morumbí, donde Brando Brañes ya, ayer lo decíamos, instaló la bandera de Radio Éxito en Sao Paulo, donde más adelante haremos el contacto. También hablaremos del Tigre, ayer hicimos un TikTok, pero así porque la información llegó y había que hacerlo ese instante, porque creo que la información hoy por hoy te permite, quizás si estás con tiempo, subirlo a las redes sociales, ¿no? Y la información del Tigre ayer fue, se podría decir, noticias positivas de forma consecuente en este caso, porque primero lo comentábamos acá, aquí en la segunda edición, y le habían pagado primero a Carlos Bustos, Abdiel Ayarza, habían también pagado en su momento a la Cámara de Compensación y solo faltaba la de Enrique Triverio, pero finalmente le pagaron al Quique Triverio también. Entonces ya eran noticias continuas y positivas, que por supuesto a eso también anunciaron un nuevo refuerzo. Bueno, o sea, hay varias cosas por qué contar. ¿Cómo te va, querido Carlos? Buen día y bienvenido.
1: ¿Cómo estás, Yasmani? Un abrazo también a toda la gente que se suma a la frecuencia de los ganadores. 5 grados en la ciudad de La Paz, así que si usted todavía está en casita, abríguese y lleve paragüitas, que es sobre todo muy importante. Tú lo mencionabas muy bien, Bolívar tiene hoy el partido más importante en la temporada ante Sao Paulo por la Copa Sudamericana. No solo eso, sino que también del otro lado, en el frente, Strongest ha anunciado la contratación de Luis Enrique Pachulira, el nuevo futbolista que será del cuadro gualdinegro. Tú lo mencionabas muy bien, Yasmani, y la información pasa muy rápido, porque al mediodía se conocía que se había levantado la sanción por Enrique Triverio, ¿no? Que faltaba esa, de hecho. Y en cuestiones de la tarde, en un par de horas, Strongest realizó, de hecho, todas las gestiones para que finalmente la FIFA levantara en su página, sobre todo de Ban, al cuadro gualdinegro. Y horas más tarde anunciaron la contratación del extremo y delantero brasileño. Pero también tenemos Copa de la División Profesional, Yasmani.
0: Sí, señor, hoy juega Strongest.
1: Exactamente.
0: Contra Oriente Petrolero, en uno de los partidos atractivos también para arrancar el grupo del Tigre también.
1: Exacto. A partir de las 3 de la tarde inicia la Copa de la División Profesional. San Antonio recibe a Aurora a partir de las 15 horas. Guavirá enfrentará a Universitario de Vinto a partir de las 18 horas. Y finalmente, en el Estadio Hernando Siles, a partir de las 20 horas, el cuadro gualdinegro Strongest recibe a Oriente Petrolero.
0: Perfecto. ¿Cómo te va, Alex? Buen día. Vamos a calcular los tiempos, por favor, 8:12. Vamos a tratar de hacernos alcanzar todo lo que tenemos planificado en esa jornada, que la verdad, acostumbrados a la segunda edición, pero en la primera no hay mucho tiempo para extenderse, ¿no? ¿Cómo te va, Alex? Buen día, bienvenido.
2: Bienvenido, Muchas gracias, Yasmani. Un saludo a todos los que nos escuchan a través de la frecuencia de los ganadores. Día de torneos internacionales, arranca la Copa de la División Profesional. Todo el repaso, todo el fixture que contiene los premios, los torneos internacionales en esta jornada, los daremos en el transcurso del programa. Muy buenos días y arranquemos con la información de esta jornada.
0: Simplemente para ir con información y no redundar en todo lo que ya había adelantado Alex, ¿cómo está el menú de hoy justamente en Copa Sudamericana? ¿Cuántos partidos hay? Solamente juega Bolívar. A ver, comentarnos un poquito igual para seguir la pantalla internacional.
2: Parte del partido de Bolívar a las 6 de la tarde, Recoleta recibe a Boca Juniors. Los únicos dos partidos que se disputan el día de hoy definen una de las llaves de los cuartos de final de la Copa Sudamericana.
0: Ah, bien, perfecto. Te pasé un enlace para que lo puedas también en este momento poner y arrancar con esa nota de Bruno Rojas. ¿Cómo te va, querido Lucho Moreno? Buen día y bienvenido.
3: Hola, Yasmani, qué gusto de poder estar con todos ustedes. Y bueno, a la expectativa de lo que va a suceder con el inicio de la Copa Bolivia, pero también en el ámbito del deporte, hay muchos atletas que están molestos, ¿no? Con el viceministro de deportes, de salud y todo ello, porque ha manifestado de que son turistas. Entonces, creo que a los deportistas no los puedes tildar de turistas, ¿no? Cuando te traen medallas, ya sean en competencias nacionales, internacionales. Y bueno, hay mucha molestia del deportista, el atleta en este momento en nuestro país.
0: Bien, arrancamos justamente con lo que comentas, querido Lucho Moreno, que, a ver, lo vamos a escuchar a continuación a Bruno Rojas, un atleta bastante reconocido a nivel nacional, cochabambino él, ha representado en muchas ocasiones al país, y por supuesto, se queja de una situación que creo que acá ya lo habíamos adelantado, y también es un rumor de pasillo, ¿no? De que primero ya en su momento dijimos que van a hacer desaparecer el Viceministerio de Deportes. Si bien ahora todavía continúa vigente, pero es el camino que justamente están demostrando, que es el intento justamente de volverlo solamente una dirección de deportes, porque presupuesto no tienen. Yo digo y recuerdo qué ha pasado con el discurso del presidente, el señor Rodrigo Paz, a quien le mando un cordial saludo, a sus allegados, se logran escuchar, por supuesto, la radio. Háganles recuerdo a nuestro presidente que en un discurso muy bonito, hace no mucho tiempo,
3: en febrero,
0: en la cancha de Luis Lastra, donde también estaba presidente de la federación, otras autoridades, el discurso era tan bonito que lo aplaudíamos todos y nos motivaban a todos, ¿no? Que estamos vinculados al tema del deporte. Cuando digo vinculados todos, hablo de deportistas, hablo por supuesto de medios deportivos, hablo seguramente hasta de empresas que de alguna manera buscan que se coadyuve al deporte a nivel general. Escúchenlo a continuación a Bruno Rojas, este atleta que dice que tenía todo previsto, todo calculado para ir a representar al país, pero que a último momento le dijeron que no hay presupuesto y que tiene que pagarse la inscripción, que solamente le van a apoyar con cierta parte de los gastos para representar al país. Pero escúchenlo y luego lo contamos. Creo que es una noticia que seguramente va a marcar la agenda en esta jornada, porque sí, es un llamado de atención. Lo escuchamos al atleta nacional.
4: Amigos, tenía una noticia muy importante que compartir con ustedes. Después de 5 años de retiro, este año volví a las pistas y el 22 de julio fui convocado a representar a nuestro país en los Juegos Sudamericanos de Santa Fe, Argentina. El día de ayer, domingo 16 de agosto a las 10 de la noche, el Comité Olímpico Boliviano, mediante la Federación Atlética de Bolivia, informó a los 18 convocados que el Viceministerio de Deportes había hecho un recorte en el presupuesto que iba destinado a pasajes, uniforme de la selección y la inscripción al evento. Solo podrán costear los gastos de 7 atletas, que desde luego son nuestros mejores rankeados y eso no se discute. Pero el problema es que nos dieron la opción de que por medios propios paguemos una módica cantidad de $450 que serán destinados a pago de un pasaje por vía terrestre, a la inscripción y también al derecho de usar el uniforme con estos colores. Por si fuera poco, debíamos realizar el pago hasta hoy, lunes 17 de agosto, a las 8 de la mañana. Pero si querías también un pasaje por vía aérea, serían $850. Pagar un pasaje para mí no es novedad. He representado a Bolivia durante muchos años, pero tener que pagar la inscripción y el uniforme es el colmo. Eso solo refleja que el deporte nacional va en decadencia tras cada gestión. Vestir estos colores para nosotros es un orgullo y no existe honor más grande. No se aprovechen de eso, como siempre lo hacen cuando los deportistas bolivianos traen alegrías de este país por medios propios. Después que nos dieron el plazo de la madrugada del domingo al lunes, decidimos dar un paso al costado porque no queremos esto para nuestro deporte. Cuando nuestras autoridades entiendan que invertir en deporte es invertir en salud, educación y formación de material humano, nuestro país ocupará el lugar que le corresponde. Y señor presidente, espero que lo que dijo no quede solo en palabras.
5: Resulta que hay deportistas que les cobran para representar a Bolivia. Nunca más le vamos a cobrar, le vamos a facilitar en cuanto a pasajes, apoyo del Estado, pero también de las empresas privadas.
4: Amigos, tenía una noticia muy importante.
0: Bien. Bien, por supuesto que le encendemos a otro más. Perfecto, gracias a Alexiño. La palabra de Bruno Rojas. Estoy seguro que va a marcar la agenda, definitivamente, porque esto salió ayer. Creo que hay una molestia general de los atletas nacionales y el discurso que en su momento lo decía el presidente. Yo sé que el presidente tiene miles de ocupaciones, hoy el país tiene otras prioridades, pero por eso pone a responsables, ¿no? Me parece que ahí tiene un equipo de trabajo, o el equipo no está funcionando o algo está pasando, y la verdad llama la atención poderosamente y asusta incluso, porque que no haya para los uniformes, realmente, ¿no? Creo que ahí falta gestión, ¿no? De verdad que falta gestión. A veces cuando no hay plata a nivel general, cuando no hay plata se hace hasta un intercambio de servicios, ¿no? O sea, o se da, la verdad, uno se da formas de poder tratar de cumplir con algo básico, que es justamente, primero, la inscripción, es lo básico que como país uno lo debe pagar. Segundo, los uniformes, que es básico, que uno, un país o un atleta tiene que tener a los atletas uniformados, porque finalmente están representando nuestro escudo, nuestros colores. Y tercero, el tema de los pasajes, ¿no? Por ahí el tema de los viáticos y demás, hasta se podría entender en este caso. Pero bien lo decía Bruno Rojas, no se aproveche. Claro, en el caso de Bruno Rojas, por ejemplo, él tendrá las condiciones y la verdad se le agradece a nombre del deporte boliviano, porque tendrá las condiciones, tal vez apoyo de la empresa privada, o por ahí se dedica también no solamente a la disciplina, sino genera de otros lados y logra hacerlo. Pero una gran mayoría no, una gran mayoría no puede. Entonces ahí nuevamente nos vemos truncados. Y cuando hablo del presidente es porque él mismo dijo de que iba a apoyar al deporte, que nunca más se les iba a cobrar. Y está ocurriendo lo mismo. O es que qué pasó, que el viceministro o él o la cartera o el entorno no escuchó ese discurso de nuestro presidente. Quiero creer que no hay coordinación, simplemente quiero creer eso, ¿no? No quiero creer que prácticamente les vale, ¿no? O sea, prácticamente pasa a un séptimo plano. Reitero, yo sé que en este momento el deporte no es prioridad, pero hay que hacer gestión, hay que hacer gestión. Creo que de alguna manera tenemos una línea aérea, una línea boliviana que puede colaborar de repente con el tema de los pasajes. Muchas veces yo he visto que el avión vuela con asientos vacíos, ¿no? Entonces creo que de esa manera hacer gestión también y decir, con el tema de los pasajes les ayudamos, porque finalmente tenemos una aerolínea que es estatal. Segundo, con los uniformes creo que se puede hacer un intercambio de servicios con alguna empresa y poner de repente el logo en el uniforme, ¿no? Pues estoy seguro que si lo socializaríamos, hay empresas que de repente pueden también brindarse fácilmente. Y el tema de la inscripción, que finalmente lo tienen que pagar porque es algo básico. Realmente lo vamos a seguir ampliando, vamos a intentar comunicarnos igual ya con las autoridades correspondientes. Si tenemos suerte nos atenderán para mediodía, y si no, seguro tendrán el descargo necesario, porque me imagino que hay otras situaciones que atender. Pero sí llama la atención y la verdad que alerta esto Lucho Moreno, porque definitivamente uno dice, no hay plata para nada.
3: Y por eso nos quedamos sin atletas luego, ¿no? Quienes nos representen al país, porque deciden fichar, podría decir, no sé si está mal utilizada la palabra, pero por otro país para ir a representar. Ha pasado con Chile, con Argentina, Brasil, que han sido siempre los países que han tentado a grandes atletas que tenemos en nuestro país. Y mira, Bruno Rojas es uno de los estandartes que tiene Bolivia en el tema del atletismo. Hoy por hoy se siente afectado, se siente molesto, y no es él el único, ¿no? Hace poco nada más vimos cómo los gasificaban a los deportistas porque pedían de que se les cumpla lo que se les había prometido. Si bien era en la anterior gestión, lamentablemente con el viceministro que hoy actualmente está a la cabeza de todo lo que significa el Viceministerio de Deporte, el doctor Roberto Bustamante, no está dialogando con ellos y tampoco está haciendo esfuerzos como para decir Bolivia se va a fortalecer en el deporte con sus atletas. Lamentablemente es algo que no podemos ocultar ni tapar el sol con un dedo.
0: Yo estoy seguro de que Carlos, Alex, que son de otra generación, no es de la misma que la nuestra, Lucho, pero estoy seguro que esto para ellos no es novedad, que ya lo vienen escuchando igual hace bastante tiempo, porque esto creo que no solamente compete a los de una generación, sino creo que a nivel general, incluso las nuevas generaciones, considerando que un poco yo meto ese tema porque sé que hay deportistas igual que están comenzando y que se enfrentan a este problema, el primero, falta de recursos.
1: Exactamente, ¿no? Y este reclamo no viene de cualquier persona, ¿no? Viene de alguien que ha sido muy destacado. Yo de chiquito recuerdo a Bruno Rojas haber ganado y ser el primer boliviano en haber ganado una carrera en Londres 2012, en los Juegos Olímpicos.
0: Exactamente.
1: No viene de cualquiera, entonces.
0: Sí.
1: Y de hecho, hace años atrás, Bruno Rojas, en una entrevista, mencionaba que se tuvo que retirar del atletismo, no solamente por su pasión en la medicina, sino que también no tenía apoyo, el apoyo necesario para seguir compitiendo en carreras de atletismo. Y tú lo mencionabas muy bien, y Lucho también, el apoyo no se ha dado en muchos años, no se les da viático. Y también Lucho marcaba hace semanas atrás nomás, Angélica Barrios hablaba con nuestro medio, y era el mismo reclamo, Yasmani, el mismo reclamo de que no hay incentivo, no hay apoyo, ellos mismos tienen que pagar a veces el psicólogo, los viajes, los entrenamientos. ¿Quién les ayuda? Y después exigimos resultados. Ese es el gran detalle.
0: Espero que lo que estamos hablando hoy, seguramente lo que también han visto en su red social de Bruno, etcétera, y etcétera, repercuta en la Cámara de Diputados. De una vez agilicen este proyecto de ley. Creo que es la salvación para el atleta. Hablo porque ya ha sido aprobado en la Cámara de Senadores, ha pasado a la Cámara de Diputados, hablaron de fiscalizar un poco el proyecto, de corregir algunos detalles, buscar de arreglar algunos vacíos legales. Por favor, a la brevedad posible se les puede pedir ese favor públicamente para que de alguna manera ya la carga no sea todo para el Estado, sino que el deportista igual sepa tocar empresas privadas, que finalmente para eso está este proyecto de ley. Y ahí seguramente vamos a notar también ya bastante respaldo de la empresa como tal, porque lógicamente es más fácil apoyar en algún caso que tal vez pagar impuestos, por ejemplo, en este sentido, querido Alex. Vamos a la pausa, algún detalle, querido Alex.
2: Cortito, otro de los ejemplos es Karen Torres, que incluso reincidió en que cuando fueron a la delegación boliviana a los Juegos Olímpicos de Londres y al de Río de Janeiro de 2016, solamente las autoridades se presentaron para despacharlos en el aeropuerto, para hacer toda la parafernalia, la presentación para la foto. Y ya después, cuando quisieron, pidieron ayuda, tener recursos para poder competir, ni les contestaban las llamadas. Entonces, eso es una muestra de lo desatendido que está el deporte en el país y de la negligencia, porque esto ya no es un manejo simplemente de no importismo y demás, es un manejo negligente del deporte boliviano por parte del Estado, que asumieron el papel de respaldar a los atletas en lo que podían, no lo están cumpliendo, y ahí las consecuencias, y lo que decía Carlitos, que incluso con eso exigimos buenos resultados.
0: Bien, vamos a la pausa, yo cierro con esto. Para ir a la pausa tenemos un contacto preparado, me parece, para redondear simplemente cuánta razón tenía Fernando Tino, a quien le mando un cordial saludo, ¿no? Ex director de deportes del Servicio Departamental de Deportes del CDE de La Paz, porque decía, hay que poner autoridades que conozcan del deporte y que hayan vivido de repente del deporte en algún tiempo, ¿no? No solamente por amistad, no, y no solamente por tal vez la carrera profesional, que puede ser buena, pero hay que tener experiencia para hacer gestión. Vamos a la pausa, enseguida retornamos.
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2: Bien, continuamos acá en la radio, 8:30. 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Estaremos, por supuesto, en la feria haciendo la cobertura correspondiente para Tanque de Agua, campeón. Y junto a Tanque de Agua, campeón, hacemos el contacto respectivo hasta Sao Paulo con música de la academia. Querido Alex, ponle play, porque hoy juega Bolívar frente al conjunto. Uy, ese temita, te digo, seguramente hace estremecer varios corazones, Lucho Moreno, de tu época.
3: Sí, sí, pero es un clásico, ¿no? Mira que hoy...

0: noche de fútbol de Copa Sudamericana. Allá el partido 9:30, acá 8:30, horario boliviano. ¿Cómo te va, Brandon? Buen día y bienvenido a la primera edición de Éxito Sports.
1: Buen día, Yasmani, buen día a toda la gente de Éxito Sports. Hoy día ya finalmente llegó el día, mucho calor que está haciendo acá en San Pablo, y ayer ya Bolívar cerró entrenamientos, nosotros ya listos para lo que va a ser esta noche, Yas.
0: Bien, perfecto, contame qué es lo que hicieron ayer. Me imagino que ustedes, un gran saludo a Dylan también, por supuesto, han hecho la cobertura respectiva en el hotel correspondiente, ha cambiado de hotel, ayer nos comentabas justamente la segunda edición, y de alguna manera creo que eso es para acercarse también al estadio Morumbí, ¿no? Y ser parte igual, mejor dicho, y ahorrar seguramente el tiempo correspondiente para trasladarse más tarde, hoy, mejor dicho, al estadio donde se va a jugar el compromiso. Contanos detalles, plantel completo, cómo está el ambiente, cómo has notado al equipo, justamente que tú lo has visto y he visto también la transmisión que hiciste ayer por TikTok y Facebook.
1: Claro que sí, Germán, recalcar de que acá en San Pablo estamos con 23 grados, está muy soleado, acá hemos amanecido acá en San Pablo, y sí, ayer estuvimos en la tarde en el Hotel Bolívar, cerró ayer de entrenamientos alrededor de las 6 de la tarde hora boliviana, a las 7 ya estuvo en el Hotel Hilton San Pablo Morumbí, ahí cambiaron de hotel porque está a 15 minutos del estadio, así que Bolívar ahí estuvo concentrado. Ayer estuvimos, los esperamos a todos, y confirmado ya es que no están John García y Lucas Chávez, son los dos jugadores que no han sido parte de esta delegación. Lo hemos visto al Chaval, Sijas, un lindo ambiente, realmente los jugadores están totalmente concentrados. Ayer, por ejemplo, llegaron directamente a la cena con videoanálisis, ¿no? Los primeros, por ejemplo, en llegar fue la directiva, estuvo en este caso el director deportivo Sebastián Lopera, Pablo Suárez, también el vicepresidente Tardo Gómez también llegó con ellos, estaba el jefe de prensa, luego llegó utilería y finalmente llegó en un bus grande, llegó la academia, salieron los jugadores, cenaron y concentrados para lo que va a ser el encuentro de mañana. Ayer fue clave ya porque cerraron equipo el primer plantel y también entrenaron penales, ¿no? Que también es una posibilidad que hoy día puedan ir a penales, y ya con un onceno definido ya lo tiene el profesor Restrepo.
0: Bien, perfecto. A propósito de los penales, enseguida haremos un ejercicio acá, muchachos, vayan preparando ahí un cacho a la cabeza, porque, a ver, si en el caso que llegue Bolívar a penales, ¿quiénes tendrían que patear más o menos, no? Para darle energía a Bolívar, y eso que pensando en el empate, la energía positiva, alguien me dirá, Jazz, tienes que pensar que Bolívar va a ganar. Y hablando de la victoria, ¿cuál sería el probable equipo, querido Brandon, tomando en cuenta que ayer cerró entrenamientos el profesor Restrepo? Ya hay un equipo en la cabeza, hay un equipo en la mente, claro, sabemos de que dentro de la cobertura que tú haces y que por supuesto hacemos como Radio Éxito Bolivia en todos los compromisos de Bolívar, y más aún a nivel nacional e internacional, sabemos de que también en la mayoría de los casos le atinamos al 100%, ¿no? Pero siempre hay por ahí una probabilidad mínima de error, ¿no? Y hemos estado ahí acertando entre 85 y 90% con las probabilidades de justamente de las alineaciones. En cuanto a eso, Brandon, contanos la probable formación de Bolívar, la que hoy presentaría el técnico colombiano para enfrentar al plantel brasileño de Sao Paulo.
1: Claro que sí, Yasmani, este sería el posible onceno titular, familia bolivariana que nos están escuchando en Éxito Sports. En el arco no cambiaría, estaría el gigante Carlos Emilio Lampe, de derecha a izquierda mantendría la línea que jugó en este caso contra San Pablo. Hablamos de por derecha estaría Jesús Aredo, dos zagueros centrales, en este caso Javier Arreaga junto a Santiago Echeverría, y cerrando la línea defensiva con José Sagredo. La duda está en el medio, no, dos tapones, toman en cuenta que Leonel no va a estar, estaría en este caso Carlos Tomino Melgar, y ahí estaría Saavedra o Ervin Baca. Yo creo que ya ahí hay que ver con cuál siempre se va a decidir el profesor, acompañado por la derecha por Robson Mateus, por la izquierda Patricio Rodríguez, y dos delanteros, Torni Romero junto a Tyron Asprilla. Sería un posible onceno titular que hoy día presenta el profesor Alejandro Restrepo.
0: Bien, perfecto. A esa alineación que das, Brandol, yo la verdad puedo estar más seguro con Ervin Baca, ¿no? Que Ervin Saavedra, creo, porque Bolívar es visitante, porque sabe más de marcar Ervin Baca que Saavedra, conoce muy bien el puesto. Y tal vez meto la duda también, ya para la mesa, y tal vez te hago dudar a ti, que en lugar de Santiago Echeverría yo prefería, la verdad, Leo Zavala, ¿no? Creo que la velocidad va a ser importante en este partido, y por ahí Leo Zavala hoy está con más velocidad que Santiago Echeverría. Alguien me dirá, pero va más por arriba o va mejor por arriba Santiago Echeverría que Leo Zavala. Ah, seguro también eso tendrá de descargo Alejandro Restrepo. Bueno, ¿cuál es la logística para hoy? ¿Qué les han informado desde la jefatura de prensa, considerando que Bolívar, más allá de que el partido sea por la noche, me imagino que hay una planificación también

0: para el almuerzo, para el té correspondiente y luego dirigirse al estadio. Y tú también como Éxito Sports, como Bolívar 24-7, como Radio Éxito Bolivia, con toda la bandera y el equipo y la indumentaria de programa, seguro estarás muy temprano igual en el Morumbí para contarnos lo que va a suceder más tarde en la transmisión de Éxito Sports Bolivia.
1: Claro que sí, Yasmani. Hoy acá tenemos 9:36 hora brasileña, y ahorita los jugadores ya deben estar desayunando, luego tienen planificado ahí una charla, luego también van a estar un momento en el gimnasio, y aproximadamente a las 6 de la tarde se van a dirigir rumbo al Morumbí, ya concentrados para el encuentro de día. Te comento que ayer también hay muchos residentes bolivianos que me han escrito, ¿no? De la zona de Coimbra, se van a dirigir rumbo al Morumbí también, que es una feria, en este caso boliviana, ¿no? Así que ellos también están, quieren en realidad hacer como tipo caravana, llegar hasta el Morumbí. Así que se está listando acá la fiesta, ya casi 30.000 personas ya compraron entrada, por ejemplo, acá en San Pablo, así que también se va a ver que va a estar lleno el estadio.
0: Perfecto, Brandon, acomódate, instálate tranquilo, que más tarde te vuelvo a contactar para que nos comentes nuevas novedades. Seguramente el clima también hace que por ahí uno esté con la camisa fresquito y de alguna manera también aproveche en almorzar algo fresco, ¿no? En este caso, no comiste todavía feijoada, ¿no? Ya te recomendé que no lo hagas todavía.
1: Exactamente, no comí todavía, pero ayer te comento así, para cuando hemos ido al hotel, me sorprende, ¿no? Como de mí, mi primera experiencia, me sorprende cómo se vive acá el fútbol, ¿no? Se siente el fútbol, por ejemplo, el chofer el que nos trajo,
0: el
1: por
0: Uber.
1: Ejemplo, al hotel. Sabía mucho, nos decía cómo era San Pablo, también conocen mucho a Bolívar, nos decía que va a ser un partido difícil, y ellos lo reconocían, ¿no? Que San Pablo por hoy no está atravesando el mejor fútbol, pero no dejan de alabar su equipo, y nos decía es el más grande junto a Flamengo, porque no decidieron, no nos comentaba, así que ellos también están a la espera de lo que va a ser el encuentro hoy día a las 9:30 hora brasileña.
0: Perfecto, Brandon, un saludo también para Dylan, que despierte, dile a Dylan que ya es 9:30, un abrazo.
1: Un abrazo, ya si llega a nosotros, nos encontramos a mediodía y obviamente ya desde los predios del estadio de Morumbí.
0: Perfecto, gracias, Brandon. Ahí es el contacto cortito por el factor tiempo. Más tarde volvemos, por supuesto, a entablar comunicación. Y ahí meto duda, Lucho Moreno. En el fondo, ¿Santiago Echeverría o Leo Zavala?
2: Zavala, porque también se ha formado en el Santos, conoce muy bien el tema de la temperatura, todo lo que significa Brasil.
0: Claro, pero contra Gremio no fue opción, porque me imagino que también había llegado hace poco, ¿no?
2: Sí, si hablamos un poquito de Echeverría, yo me voy al desorden que presenta, ¿no? Entonces, creo que Zavala podría ser el indicado.
0: Alex, ¿Ervin Baca o Ervin Saavedra?
3: Ervin Saavedra ha mostrado, creo que, mejor rendimiento de estos partidos. Ervin Baca sí podría ser una opción, es un recambio más natural a lo que te proponía Justiniano, pero el rendimiento en los partidos que ha tenido Ervin Baca ha sido lamentable, así que me quedo con Saavedra.
0: Buen descargo. Si hay que patear penales, ¿por quiénes te inclinas, Carlos?
4: Asprilla tiene que patear el Pato Rodríguez, Robson, Tonino Melgar, y yo creo que el capitán de esta noche, José Sagredo.
0: Para penales.
4: Sí.
0: Muy bien.
2: Yo tengo otra lista.
0: A ver, ¿quién tendría que patear penales?
2: Para dar confianza, la experiencia del Pato Rodríguez, el primer penal. El segundo, Dairo Asprilla. El tercero, Robson Mateus. El cuarto, Javier Arriaga. Y Dorni Romero, espero que pueda colocar como lo hizo en el penal en el estadio Hernando Siles.
0: Bueno, ahí está. Primero, para pensar en el Pato, habrá que pensar que el Pato acabe el partido, ¿no?
2: Claro.
0: Creo que es fundamental que la parte física, digamos, el Pato pueda estar brillando y que juegue un buen partido. Pero sí, me inclino por ambas listas, porque la verdad creo que Bolívar tiene buenos pateadores. Y también hay que valorar que tiene un gran arquero para penales más aún, ¿no? Que si Bolívar logra empatar en esta jornada, creo que Bolívar tiene jugadores de buen pie. Bien lo decía Carlos, está ahí Dairon Asprilla, delantero de oficio, goleador. Está Dorni Romero, que últimamente ha ejecutado, no ha fallado Dorni Romero en penales, digo, ¿no? En este caso, en penales, no me hablen de definiciones, en penales. Por supuesto, a esos Robson Mateus, que tiene buen pie. Lógicamente, lo del Pato Rodríguez. Y el quinto tranquilamente puede ser Cauterucho, ingresado en la parte final, de repente que diga, a pesar de que ha fallado Cauterucho mucho, ¿no? Últimamente.
4: Pero para quitarse la mufa, quizá,
0: sí,
4: ¿no?
0: Sí, ¿no? Pero por ahí.
3: Fallar contra San Antonio.
0: Lo que pasa es que cuando hay penales, tú sabes que en los últimos minutos dicen, no, ya, vamos, ¿no? Y hacen cambios y de repente en lugar de otros, en este caso. Pero ahí está, ¿no?
2: Es una ruleta rusa el tema, claro, de los penales, ¿no?
0: Sí,
4: y aparte mucho juega la parte mental, ¿no?
2: Sí.
4: El que tiene más valor va y toma el penal con responsabilidad, si es que lo erra.
2: El arco es tan grande, tú te paras al frente, pero, y la portería es tan grande, Carlos, que parece fácil hacer un penal.
0: Parece, claro. Pero ahí está igual, buenos pateadores, decía, si no está Cauterucho, está Tonino, por claro. ejemplo, que podría también ejecutar tranquilamente.
3: El Papo Velázquez también podría estar como opción.
0: Que es delantero, en este caso, sí. O sea, varios, ¿no? Que tranquilamente pueden patear. Javier Arriaga, que le pega muy bien igual, siendo defensor. Miranda. Bruno Miranda, que también puede ser una alternativa adelante. O sea, hay.
3: Un poco contra mi voluntad, biliarse.
0: Pero Biliarse es el 10 de Bolívar, ¿no?
2: Pero igual puede patear.
0: Claro, por supuesto, estar. Por eso digo.
4: El propio Batallín,
0: es que dice contra mi voluntad,
3: un
0: claro.
3: Un poquito, es que no, no le tengo mucha confianza.
2: Es que no lo ha convencido hasta ahora, sí. No, tampoco ha tenido tantos minutos.
0: Es que Alex, te voy a invitar al estadio. La verdad que tradicionalmente dicen que Biliarse es ese tradicional 10, ¿no? Claro, por ahí en un fútbol moderno no convence, como a ti, hay muchos que comparten tu opinión, pero Biliarse para mí es el tradicional 10, que no necesita tocar mucho tiempo la pelota, pero que es un jugador observador y que te pone balones donde quieres que llegue el balón en este caso.
2: Lamentablemente no ha aparecido hasta el momento, ¿no?
0: No,
2: ese jugador que tiene que ser diferente, ese 10 clásico. Hay que esperarlo un poquito más, siento yo.
4: No, pero ya tiene más ritmo. Sí. Marcó un gol, el gol más rápido de la división profesional.
0: Para mí ya apareció.
2: Claro, está bien. Una cosa es hacer goles. Pero otra cosa bien, es que seas el diferente en el medio, pero que tú seas el irreemplazable en el medio.
3: Es el 10 de Bolívar y es el que lo han vendido como el gran fichaje, sí, de este mercado.
0: Pero ¿qué partido apareció? ¿Qué Carlos, la mente es frágil.
4: Pero con San Antonio apareció.
0: Apareció y uno antes igual apareció.
4: Claro, también. No, pero estábamos hablando de que él va mejorando progresivamente.
2: Claro, eso es lo que yo decía, ¿no?
4: Claro.
2: El beneficio de la duda para Billy Arce está, porque es un jugador que ha llegado por algo. No cualquiera llega a Bolivia y pone el 10 en la espalda. Así que Billy Arce seguramente va a explotar su fútbol en cualquier momento.
0: Vamos a la pausa con la formación de probable también de Sao Paulo, que a propósito lo va a contar Alex.
3: Repite alineación salvo dos variantes: Rafael en el arco, Lucas Ramón, Robert Arboleda, Domingos Duarte y Wendel, que entraría en el lugar de Iago Borducci, Newton, Pablo Maya, Marcos Antonio y Arthur, que entraría en el lugar de Damián Bobadilla.
0: Sí, está recuperado Arthur.
3: Y jugaría con doble nueve, con Luciano más adelantado y Jonathan Caleri sería el onceno que propondría Dorival Junior en esta jornada.
0: Ojo que Sao Paulo no puede ganar en Brasil hace mucho tiempo.
3: Puesto
0: ¿no?
3: 13 desde mayo de este año.
0: Vamos a la pausa, por supuesto agradeciendo a La Cascada, orgullosamente boliviana, porque definitivamente es nuestro sponsor también acá en Éxito Sport. Pausa y enseguida volvemos. Pausa.
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3: Bien, gracias por seguir junto a Éxito Sports, Radio Éxito Bolivia, 8:48, transición en Facebook, y muy bien, estamos en YouTube, lo propio, súbale Alex a lo que le hemos indicado en la pausa también.
4: Alguien está cardíaco.
3: Porque exactamente...
4: Demasiado cardíaco.
5: Nuestro pulpín está fallando.
3: No, dígale también que apriete el botoncito ahí.
5: Sí, Carlitos, sí, no lo
3: ahora
5: escucho.
3: Sí. Ahora sí,
4: gracias. Hace frío.
3: Y bueno, hoy juega el Tigre por la Copa Bolivia. 8:00 p.m. el partido. Por si acaso vamos a tener la transmisión de Éxito Sports. Vamos a transmitir igual ese partido. Lo propio el partido de Bolívar. Y estaremos con el doble impacto, ¿no? En este caso por Copa Sudamericana y torneo boliviano. Y hablando del Gualdinegro, ayer lo adelantábamos en Éxito Sports. Y la verdad, me alegro haberlo adelantado. Porque definitivamente hay ocasiones que uno lo adelanta y no se cumple o tarda en cumplirse, ¿no? Pero ayer la verdad creo que era oportuno adelantarse en la segunda edición cuando decíamos de que solamente faltaba la deuda de Triverio y una hora más tarde ya le estaban pagando a Triverio. ¿Sabe cuánto le pagaron a Triverio? Alrededor un poco más de 500.000 bolivianos. Le pagaron la totalidad a Enrique Triverio. En este caso, ¿no? Y, por supuesto, ya antes le habían pagado a Carlos Bustos, a Abdiel Ayarse, la Cámara de Compensación. Y una vez que le pagaron a Triverio, automáticamente ya veías el tema de la FIFA y no hay bloqueos en este momento para el Tigre, ¿no? Y eso significa que puede habilitar en este caso. Así que ha sido noticias buenas para el mundo atigrado, así, en el día, en pocas horas, porque pasaba eso, ya el Tigre estaba presentando igual a su primer refuerzo, ¿no? Que se llama Luis Enrique Pachú, ¿no?
6: Exacto, Luis Enrique Pachú Lira. 30 años tiene el brasileño, 1.85 de altura, puede jugar como extremo derecho, también lo hace como media punta y también como centro delantero, es el pedido de Sago. Ha pasado por distintos equipos en Brasil, siendo Botafogo el más destacado, y en 2019 ha pasado por Lamense. También ha pasado por Cianorte, ambos de campeonatos regionales en Brasil. Después se fue al Trofense de Portugal y pues recayó en el Turan Tuvus de lo que es la Liga de Azerbaiyán para finalmente venir del Capaz, que también es un equipo de Azerbaiyán, y recalar finalmente en el cuadro gualdinegro.
3: Ahora...
6: Ha realizado Yasmani, sí. Lucho, Alex también que está aquí, la gente. 16 goles ha realizado en su carrera y ha firmado 3 asistencias en lo que va.
3: Tranquilo, si le va bien en Bolivia va a duplicar su cuota goleadora.
6: Exacto, de hecho su mejor temporada es la que lleva, la última, la 25-26 en el Capaz, es la mejor temporada que lleva el futbolista brasileño.
3: Bien, ¿saben qué? Ahí sí que Sago tiene buen ojo, ¿no, Lucho? No podemos tampoco desconocer eso, creo que Antonio Carlos Sago tiene buen ojo para sobre todo traer brasileños. Al menos en Bolívar no se ha equivocado cuando lo trajo a Bruno Savio, cuando lo trajo a César Martins, cuando lo trajo a mismo Huelo, aprobó para que lo traigan a Chico de Acosta. Entonces, en ese sentido, Sago ve muy bien a sus compatriotas y tiene buen ojo. Entonces, por supuesto que despierta ya mucho interés este delantero de apellido Pachú, que va a reforzar al Tigre, que a propósito ya ha firmado el contrato y que seguro va a ser presentado en conferencia de prensa, yo creo que mañana, considerando que hoy juega el plantel gualdinegro. Además de Pachú, un defensor central va a reforzar al cuadro tigrado. Hay 4 nombres en carpeta. Y hoy hay una reunión con la gerencia deportiva, Terrazas, Daniel Vaca, Paz García, seguramente el equipo que tiene de trabajo, más Sago, más el hijo de Sago, para decidir. Son 4 en carpeta. ¿Por cuál los inclinamos? y ver el tema económico y ver también el tema del rendimiento de los jugadores, pero uno más llegará para reforzar al conjunto tigrado y con eso tratar de no bajarse de la pelea para buscar el título, querido Lucho. Y ahí lo que digo de Sago, ¿no? Que tiene buen ojo con los brasileños.
7: Sí, es un técnico que conoce muy bien las capacidades que pueden tener los jugadores que van a llegar a reforzar a nuestro conjunto de Die Strongest, que está en la zona sur de la ciudad de La Paz y que seguramente estará a la expectativa. Digo nuestro conjunto porque Bolívar, Die Strongest, ABB, Always Ready nos representan y tienen una idea clara de jugar una Copa Sudamericana, de jugar una Copa Libertadores de América. Esperemos que les vaya muy bien. Die Strongest ha zafado, podríamos decir, del tema económico, una inversión más de $250,000, haciendo un cálculo entre Ayarza, Enrique Triverio y el profesor Bustos.
3: Ahora al César, lo del César, ¿no? La verdad que si mucha gente así como lo cuestionaba, lo criticaba, la gente que por ahí no le cae, quieran o no, Terrazas es el visible en este momento, Daniel Terrazas, el presidente tigrado, está respondiendo. Tenían dudas a comienzo de año de que se iba a reforzar el Tigre, que igual tenía el mismo problema con el tema de FIFA y algunas demandas que por supuesto incomodaban para poder habilitar. Sacó las demandas, se terminó pagando, se solucionó y se ha reforzado con 15 jugadores, ¿no? Por supuesto, ahí siempre va a haber un riesgo. No de los 15 brillan los 15. Eso pasa en todos los equipos. Entonces, fuera de eso, me hizo problema a medio año, ¿no? Muchos ya decían que el Tigre va a jugar así hasta final de año. Nos incluimos, porque también acá, por ahí, pensábamos de que ya no se iba a poder habilitar hasta fin de mes. Pero ahí está lo que también uno sabe, ¿no? Como hombre de derecho, ve la letra chica y dice, hay días hábiles dentro de lo que compete, 15 días hábiles más dentro de lo que corresponde a jugadores libres en el mes de agosto. Todo fríamente calculado y tiene hasta el viernes para poder habilitar dentro de esos 15 días hábiles porque hubo feriados en el país, más en nuestro aniversario de la patria, del 201 aniversario de nuestro país. Entonces, problema solucionado. Paso a paso, respondiendo al problema. No estamos diciendo que el Tigre ya no tiene deudas, porque hay demandas en camino, hay intimaciones, pero si no es culpa de Terrazas, son de otras gestiones. Y lo bueno es que se está solucionando. Y no es por tampoco idolatrarlo a Terrazas, pero está tapando bocas, porque finalmente está solucionando. Porque más fácil es dentro de la comodidad decir, no son nuestras deudas, y ni modo, vamos a jugar con lo que tenemos. Y creo que no lo está haciendo así. Y de alguna manera se está haciendo el intento. Ahora, deportivamente puede no funcionar también porque este Pachu depende de él mismo, de su rendimiento. Lo propio el defensor. Pero creo que ahí, en cuanto a lo que es gestión, sí se está haciendo y eso para valorarlo.
7: Ahora, si no hubiera cancelado, también estaría velando los intereses del Tigre, ¿no? Económicamente, resguardándose para poder cancelar otras deudas, pero lo hizo.
6: Claro, es una inversión.
3: Claro, ¿no? Pero finalmente igual lo iba a hacer a finales de año,
7: Déjame terminar, Yasmani. Hay que valorar lo que se está haciendo. Si no lo hubiera hecho, también el hincha tigrado tiene que ver que se están cuidando las espaldas económicamente hablando, pero hoy se lo hizo. Die Strongest va a poder habilitar a este jugador, se está esperando un refuerzo más. Y bueno, ya depende del plantel, ¿no? Del conjunto de jugadores que tiene hoy Die Strongest a la cabeza del señor Antonio Carlos Sago para poder sacar resultados. Adrián Jusino sacó un mensaje. Juntarse es un comienzo, seguir juntos es un progreso, trabajar juntos es un éxito. Vamos a seguir contra todo, le empute a quien le empute.
3: Bueno, ahí obviamente son las palabras de Jusino.
7: Sí, y Adrián Jusino.
3: Y de verdad que ese mensaje es en realidad general de cualquier equipo de trabajo, ¿no? Uh-huh. No solamente para el fútbol, pero así cualquier proyecto funciona. Cuando el equipo está unido, y hablo no solamente, reitero, en el tema de fútbol, puede ser el mensaje incluso para un programa también, para una empresa, pero cuando el equipo está unido, creo que siempre puede tener tendencia a funcionar en este caso, porque de verdad así funcionan las cosas. Cuando el equipo está dividido, seguro va a haber problemas, no va a funcionar lo mismo, y eso creo que es el mensaje al que quiere dar el capitán del Tigre, Adrián Jusino. Vamos a la pausa, algún detalle, Alex, que te veía con ganas de decir algo. Ah, no, calladito, me tapó la boca, Terrazas, dice.
6: ¿No? Finalmente.
3: Bueno, y Carlos, ¿fuiste algún detalle?
6: Yo recuerdo que es muy destacable lo de Terrazas, porque hace tiempo atrás el mismo Crespo se negaba a pagarle, por ejemplo, a Junior Sánchez. y finalmente exactamente, y ahora lo que hace Daniel Terrazas es finalmente una inversión y crece la responsabilidad en el grupo, sobre todo de conseguir esa fase de grupos en Copa Libertadores.
3: Vamos a la pausa, por supuesto vamos a tener que hablar más del Tigre, lo haremos en la segunda edición. Pausa cortita y enseguida volvemos con detalles acá en la radio.
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2: Bien, tenemos todavía un par de minutos para disparar información. Y sí, ayer por la tarde-noche en la Federación Boliviana de Fútbol anunciaban que van a jugar, va a jugar nuestro país, nuestra selección, partidos amistosos a fines de septiembre y también principios de octubre, ¿no? Selecciones confirmadas ya, es una de ellas es la selección de Paraguay para jugar en Estados Unidos, un amistoso con la selección paraguaya, y entiendo que también va por el mismo camino la selección de Colombia para tener estos dos amistosos en Estados Unidos en ese tiempo que les hablo. Creo que son buenas selecciones ambas.
3: Muy buenas.
2: Sí, no, sí, obviamente yo creo que jugar primero es bueno. Segundo, si encontramos selecciones mundialistas, mucho mejor. Pero evidentemente lo ideal también ya ahí es presentar una selección real, pues, ¿no? Por favor, yo no me voy a cansar de decir esto por mí, por ahí, aunque moleste en el cuerpo técnico, hay que convocar a los mejores. Y no me voy a cansar, hasta el último día no me voy a cansar de pedir que convoquen a los mejores, que no se fijen en el carnet. En este caso, que se convoque a los mejores en este sentido.
4: No, sin duda alguna, es lo que tiene que hacer Oscar Villegas. Mucha gente le ha pedido, no solo nosotros, también expertos del fútbol, entrenadores, jugadores, exfutbolistas de la
2: Nacionales.
4: Verde.
2: Nacionales. Que convoquen a los mejores, que no se fijen en el carnet. En este caso, que se convoque a los mejores en este sentido.
4: No, sin duda alguna, es lo que tiene que hacer Oscar Villegas. Mucha gente le ha pedido, no solo nosotros, también expertos del fútbol, entrenadores, jugadores, exfutbolistas de la
2: Nacionales
4: Verde.
2: Nacionales y extranjeros.
4: Le han pedido que no se fije en el carnet, que se fije en el nivel, y es lo que tiene que hacer de cara a lo que se viene. Cosas importantes, ahora sí hay que exigirle a Oscar Villegas, porque lo prometido ha sido llegar.

0: Para el Mundial de 2030.
1: Claro, y resultados, ¿no? No se olviden que juegan finalmente con la imagen de Bolivia, ¿no? Y más allá que sean amistosos, no nos gusta perder. No nos gusta perder. Y para perder, igual, hay formas de perder, ¿no? Por ahí me conformo yo, por más de que parezca hasta mediocre el comentario, me conformo perdiendo, pero jugando al fútbol, ¿no? En este caso. Ahora, claro, si por lo menos vamos a tratar de buscar una mística defendiéndonos, entonces consigamos un buen resultado, ¿no? Un 1-1, un 0-0. O una victoria, en el mejor de los casos, pero la verdad que los resultados acompañan lo que uno quiere meter como idea de trabajo. Sí, Alex.
2: No soy partidario de los partidos amistosos, pero tiene 6 Oscar Villegas para encontrar el equipo. Y soy de la idea de que cuanto más competitivo sea el rival, ok, puede que te goleen, puede que tengas una presentación lamentable, pero por lo menos vas a detectar dónde estás fallando para que no puedas sufrir cuando te juegues los puntos realmente. Y creo que Paraguay, Colombia y otras selecciones también del mismo nivel que pueda encontrar la selección boliviana para jugar, me parece una buena idea porque te da ese incentivo a poder competir mejor. Vayan los mejores, no vayan los mejores, también es para ver qué otras opciones puedes llegar a tener de cara a las eliminatorias, así que aproveche las oportunidades Oscar Villegas y que arme un buen equipo para el proceso clasificatorio al 2030.
3: Tienen que ir los mejores, no es decir que no vayan los mejores, tienen que estar los mejores.
1: Claro, por eso selección se llama, sí. ¿No? Es sencillo, la palabra, selección nacional, es para seleccionar a los mejores. Nos vamos, chao Luchito.
3: Chao, un abrazo.
1: Chao querido Alex.
2: Nos vemos a la 1:00 p.m.
1: Lo propio Carlos Chuquimia.
0: Hasta luego.
1: Perfecto, ya viene enseguida Cuarto Poder acá en la radio. Nosotros, por supuesto, nos vamos al estudio digital porque salimos luego por YouTube a través de Éxito Stream. Permiso, buen día.
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0: comenzamos esta jornada de martes. ¿Cómo están? Buen día, bienvenidas y bienvenidos. Una canción que escuchábamos allá por la década de los 90 junto a Aristía. A veces me parece, es el título de la canción, un gran clásico de este trío chileno que fue lanzado originalmente en el año 1996. Una balada que también tiene algo de ritmo pop, ¿no? Pero sobre todo está cargada de melancolía, que va criticando la presión social y de pronto excesiva importancia que en ocasiones le damos a las opiniones de las demás personas. ¿Qué va a decir? ¿Qué es lo que van a decir de nosotros? Y a veces eso no tiene que pesar tanto en las decisiones que vas a tomar. Ahí está esta canción para el inicio. Hoy martes 18 de agosto. Tengan todos ustedes una excelente jornada. Es nuestro deseo y que juntos podamos compartir este espacio de 180 minutos hasta las 12 del mediodía. Bienvenidos todos. Vamos a intentar compartir calor humano, de eso se trata en una fría mañana. La mínima fue de 3 grados bajo cero. Hoy la máxima estará alcanzando solo 11 grados centígrados. Así es que a tomar las previsiones del caso, a tomar algo calientito para realizar nuestras actividades y a sonreírle en esta nueva jornada, esta nueva oportunidad que tenemos frente a nosotros. Cuando regresemos ya estaremos revisando todo lo más importante en materia informativa. Mi nombre es Naira Miranda, acompáñenos. Hasta las 12 nos quedamos juntos.
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6: Así es, estamos de regreso en nuestro segundo bloque, ya con bastante información, invitados en esta mañana, fría mañana en la ciudad de La Paz, 9:13, nos acompaña la viceministra de Hidrocarburos, Tatiana Genucio, en este primer contacto. Es un placer tenerla con nosotros, viceministra. Bienvenida a Radio Éxito, Naira la saluda, buenos días.
7: Buenos días, Naira, ¿cómo está?
6: Muchísimas gracias por este espacio. Bueno, coméntenos cómo han analizado ustedes esta respuesta que se ha tenido en relación al decreto, ¿no?, que se conocía la jornada anterior, este precio referencial de 18 bolivianos por litro de diésel establecido para usuarios directos y grandes consumidores, que ha generado pues repercusiones entre productores, agropecuarios, transportistas y cooperativas mineras, que están de hecho cuestionando el impacto que tendrá el nuevo costo sobre sus actividades. Coméntenos, por favor.
7: Bueno, esta es una política pública que se ha estado trabajando durante varias semanas, justamente en consideración a que el diferencial del precio subvencionado y el precio de importación ha generado una ventana de oportunidad para el acopio, para el desvío de combustible, y esto da lugar a que haya siempre una sobredemanda, ¿no? Porque cada vez que hay un litro de combustible subvencionado, por supuesto se va a generar esta ventana de oportunidad para todos aquellos que aprovechan y hacen este negocio, ¿no? Y que eso se traduce no solamente en las filas, en las gasolineras, sino también se traduce en la incertidumbre respecto a la llegada del combustible, y eso hace que incrementen los precios. Entonces, por el contrario, consideramos como gobierno que esta ha sido una medida acertada, toda vez que se ha focalizado a ciertos consumidores de este combustible, que son tres categorías, que son las que más consumen y que justamente los que generan de alguna manera esta ventana de oportunidad para poder hacer este acopio por parte de estas personas que se dedican a estos temas.
6: Le consulto lo siguiente, tomando en cuenta lo que usted manifiesta, viceministra, decía, es una política pública que se ha venido trabajando desde hace varias semanas. Si fue así, ¿por qué no se la socializó y por qué se hace por decreto? Es lo que han estado cuestionando, por ejemplo, ayer los transportistas.
7: Bueno, se ha socializado con los grupos a los cuales se ha levantado la subvención, porque en realidad estos grupos están ya registrados tanto para la compra en plantas de almacenaje como en estaciones de servicio, ¿no? Porque son consumidores de diésel que retiran de forma programada y a través de nominaciones de estos lugares. Sin embargo, esta medida no ha afectado a los usuarios comunes, como usted, como yo y como la gente que va, como el transporte público, por ejemplo, que va a las estaciones de servicio y hace llenado de sus tanques. Ellos no han sido alcanzados por esta política pública. Entonces, se ha socializado con los sectores a los cuales se ha afectado, porque se ha hecho el análisis justamente con ellos de que era mejor, digamos, hacer las filas por la carencia de combustible, porque como usted ha visto, por más de que se traía más y más combustible, sobre todo diésel, seguía habiendo colas y filas, ¿no? Entonces ya no era una demanda natural, sino era una demanda impulsada por estos grupos que acopian, que revenden y que desvían el producto. Entonces, definitivamente, si no se hacía esta medida, hubiera continuado el tema de del desabastecimiento, entre comillas, que se expresaba a través de estas filas que no terminaban.
6: Lo cierto es que las filas continúan, ¿no? Por ejemplo, en el tema del diésel. Ahora usted nos dice, hemos socializado con los sectores, podríamos decir, que les afecta o involucrados. Lo llamativo es que ayer pues estuvieron reuniendo en Santa Cruz los productores agropecuarios, entre otros también, y han mencionado que se han visto sorprendidos con este decreto porque no hubo socialización. Incluso decían, este decreto abre la puerta a un mercado negro porque de un lado pues vamos a tener nuevamente o se va a generar la posibilidad de que se pueda comprar este combustible, este diésel a 9.80 y se lo pueda revender. En todo caso, no estaría llegándose a las soluciones, lo que han apuntado. Esos dos aspectos me gustaría que los aborde, por favor.
7: Bueno, las personas, los usuarios normales, lo vamos a llamar así, que no están dentro de estas tres categorías a las cuales se ha suspendido la subvención, compran de estación de servicio hasta 120 litros. No compran como los anteriores, que compran en un volumen de hasta mayor a 20.000 litros. Entonces, realmente la gente que necesita hacer la compra de las estaciones de servicio, como el transporte público, urbano, rural, va a comprar hasta ese volumen. Y por supuesto eso, hay una gran diferencia del volumen dentro del cual se encuentran estas tres categorías que da para poder hacer este acopio. En el caso de los que compramos directamente por las estaciones de servicio, llenamos nuestro tanque. Ahora, por supuesto que hay camiones que han visto como un medio de vida el tener un doble tanque o un tanque que tenga una capacidad de más de 3.000 o 4.000 litros, ¿no? Pero en eso se está trabajando con la NH para poder hacer estos controles y estas revisiones y ver también la frecuencia con la que se está cargando en las estaciones de servicio. Por lo tanto, yo creo que esta medida más bien va a apoyar a que disminuyan las colas. Usted me dice todavía hay colas, pero la medida recién se ha lanzado el día de ayer. Entonces, lo que tenemos que hacer es tener un poco de paciencia y esperar que esta semana se pueda regularizar este tema, porque recién se está implementando también dentro del decreto supremo que usted mencionaba. Hay un periodo de adecuación para el tema de la facturación por el cambio de precio que también se está trabajando, tanto las estaciones de servicio de IPFB como las estaciones de servicio privadas. Entonces, todo esto requiere una operativa que se está trabajando en este momento para poder viabilizar esto, pero yo considero que realmente va a disminuir el tema este del acopio, del desvío, y que va a mejorar el abastecimiento, sobre todo las estaciones de servicio.
6: Bueno, eso seguramente estará sujeto a una evaluación, ¿no? Como usted ha mencionado, hay que tener paciencia, pero también los transportistas han estado señalando que han estado esperando bastantes semanas, como que paciencia han tenido bastante. Sin embargo, vamos con otro de los sectores. El presidente de la Asociación Nacional de Avicultores, Omar Castro, ha cuestionado el decreto y le ha pedido al gobierno reconsiderar la medida, advirtiendo que los pequeños productores podrían verse obligados, por ejemplo, a abandonar la actividad por falta de capacidad para cubrir estos nuevos costos, sumado a que desde la CAO han estado señalando también que se han visto discriminados, que no sabían de esta medida, de este decreto que no se ha socializado, insisto, y del otro lado que quienes se van a ver afectados es la población en general, porque usted decía no hay afectación para usted ni para mí, que no compramos en grandes cantidades, pero la afectación estará en el producto, en el precio, en los nuevos precios de aquí en adelante. ¿Qué diría usted?
7: Le reitero nuevamente, los precios alcanzan a tres categorías. Las categorías son usuarios directos que compran por encima de 120 litros y compran fuera de tanque en las estaciones de servicio. Y luego los otros dos usuarios son los consumidores directos que compran de 5.000 litros a 19.999 y luego están los gracos que compran de 20.000 hacia adelante, ¿no? Entonces, los usuarios que son, como usted menciona, los pequeños agricultores, en este caso, no estarían siendo afectados. porque pueden seguir comprando de las estaciones de servicio en los bidones, ¿no? Entonces, y eso también ha generado un contrabando a hormiga, porque no sé si recuerdan, en algún momento habían colas de bidoneros que también han visto la oportunidad de poder hacer un negocio sobre este tema, comprando en bidones y vendiendo a precio diferenciado. Como le digo, nosotros hemos hecho un análisis, hemos hecho un estudio, un relevamiento de información en las últimas semanas y hemos estado viendo dónde se generan estos desvíos y acopios, ¿no? Entonces consideramos que hay que darle un poco de espera para la aplicación y para los resultados de esta normativa, y entendemos que no es nuestra intención perjudicar a los pequeños productores, que ellos pueden acceder al precio porque no se está subiendo a esas categorías. Se están subiendo a categorías que están registradas, que hacen su nominación y hacen su programación en los lugares donde le menciona.
6: Ahora, con eso nos está diciendo una vez más que esta no es una medida improvisada, porque de hecho ayer se la ha estado catalogando de esa manera, ¿no? Que simplemente es un parche. Incluso han estado señalando diputados del partido oficialista, cuestionando que no se hubiera trabajado esta iniciativa con los diferentes sectores. ¿Desde hace cuánto se viene trabajando este decreto?
7: Son varias semanas en las que estamos trabajando este decreto y un poco en función de todo este desabastecimiento que se está dando, porque nuevamente les repito, por más de que YPFB traía combustible para satisfacer el 100% de la demanda natural, seguía habiendo colas. Entonces, lo que yo quisiera explicar un poco a la población es que en la medida de que siga habiendo un litro de combustible subvencionado, va a seguir habiendo el desvío, el acopio. Entonces tenemos que ser conscientes que si bien el gobierno hace los esfuerzos para mantener la subvención, como lo ha hecho desde el mes de enero de este año, lamentablemente se han generado estos grupos que revenden, que acopian y que venden el producto subvencionado a mayor precio, y lo hacen justamente a los pequeños productores. Entonces realmente esta situación es insostenible. Va a seguir siendo insostenible hasta que haya un boliviano de subvención por parte del Estado, y tenemos que hacer lo que hace en todos los países, que es liberar los precios al costo de importación real, porque la carga fiscal es demasiado grande. Imagínense, el precio subsidiado es 9.80 y el precio sin subsidio es 18, es el doble. Entonces imagínense, casi 50% de ese precio está siendo subvencionado por el Estado, y encima que tenemos pocos recursos. Entonces es necesario que, si bien la gente comprende que hay un esfuerzo fiscal de parte del Estado para mantener la subvención y para que la gente no sea afectada en su canasta familiar, pues tiene que haber un momento en el que realmente entienda que es insostenible seguir abasteciendo una sobredemanda que básicamente está generada por estas personas que hacen el acopio y que han visto el negocio redondo de poder revender el producto a mayor precio, y justamente a los sectores que más lo necesitan, y que son los sectores, como usted decía, de pequeños agricultores.
6: Ahora le consulto, ¿por qué continúan las filas? La escena o las escenas se repiten en diferentes puntos del país, una fila que comienza en horas de la madrugada, que avanza lentamente, los conductores que preguntan cuándo va a llegar el cisterna, y personas que después de varias horas todavía no saben si van a poder cargar combustible. ¿Qué es lo que se espera de aquí en adelante en cuanto a esa reestructuración de la que tanto se ha estado hablando? Porque nos decía también usted, en la medida en que haya un boliviano de subvención, la situación pues no tiende a cambiar. Pero de hecho nos llama la atención, porque hace poco más de una semana el ministro de Economía, Gabriel Espinosa, señalaba a propósito de las filas que no era por falta de recursos. Decía él, hay dólares, pero hay una situación en YPFB que se debe solucionar. Entonces, ¿dónde engrana todo este panorama?
7: A ver, le vuelvo a reiterar. La medida se ha lanzado el día de ayer. No podemos pretender que al día siguiente o en el mismo día todo esté solucionado y no hayan filas. Esto va a tomar su tiempo, porque justamente lo que nosotros queremos a través de esta medida es que YPFB pueda recuperar el costo de la importación que está haciendo a 18 bolivianos respecto a los 980 que había antes de la medida para solamente para esos tres sectores. Entonces, no hay medidas mágicas ni inmediatas. Lo que hay es una medida que tiene que dársele al menos una semana de espera para que pueda disminuir el tema de las colas. Ahora, nuevamente le vuelvo a repetir. Las colas que se están dando no es por falta de combustible, porque se está abasteciendo la demanda natural, que es la que siempre hay en estos meses. Sin embargo, la demanda y las colas están siendo generadas por una sobredemanda que nuevamente está realizada por las personas que van, que constantemente están cargando a 980, van y venden a los pequeños agricultores o a otros usuarios a 14, 15 bolivianos. Inclusive el sector minero la anterior semana ha estado comprando el diésel, por ejemplo, a 20 bolivianos. Entonces, realmente hay una distorsión muy grande que se genera por la subvención. Y la subvención es un mal que se genera porque de alguna manera los gobiernos quieren cubrir, digamos, con un costo menor a la población, pero se genera estas ventanas de oportunidad que estamos viendo que nos traen un gran costo fiscal. Yacimientos necesita recuperar el costo real de su importación y lo está haciendo solamente con estos grupos que corresponden más o menos al 8 o 9% de la demanda. No es un porcentaje de la demanda que realmente sea muy grande y que se vea afectado, ¿no? El 92% de la demanda todavía de diésel sigue comprando a 9.80, pero lo que sería bueno es ver que justamente en la medida de que nosotros vayamos levantando la subvención, vamos a poder cubrir los costos reales de la importación y todo va a volver al precio real. Ahora, lo que sí hay que cuidar es el bolsillo de las familias que de alguna manera se dice que estarían afectados por el incremento de este precio, lo cual no es real, porque a los sectores que se les está subiendo el precio del diésel, este combustible no representa ni siquiera la mitad de su estructura de costos. Entonces, realmente es una falta de conciencia que estos sectores quieran traspasar el costo de este incremento directamente a la población.
8: Bueno, y también la alarma de la población, ¿no? Yo le comento ayer en la Antonio Gallardo y calles adyacentes donde se comercializa abarrotes y otros productos similares, era increíble la cantidad de personas que llegaron al lugar porque decían va a subir. Va a subir evidentemente porque los empresarios han estado señalando que no alcanza a cubrir, son costos operativos, gastos operativos y que se verá esto finalmente en el bolsillo de la población y se han estado llevando quintales y quintales de producto. Así está la situación, por eso le consultaba todos estos aspectos. Para finalizar, porque entiendo que tiene una agenda ocupada, viceministra, y agradeciendo su tiempo, ¿qué va a ocurrir con la ANH? Ya existió un anuncio de que evidentemente va a desaparecer, pero ¿cuál será el camino de aquí en adelante también en este aspecto?
7: Bueno, creo que la palabra correcta no es desaparecer, ¿no? Porque la Constitución Política del Estado establece que tiene que haber un ente regulador autárquico que tiene que hacer las funciones de fiscalización, regulación y control. Lo que va a hacer es van a ser otra nueva entidad que realmente cumple y se ajuste a este mandato de la Constitución y que esté conformada de gente proba, de perfiles técnicos, de perfiles profesionales que puedan realizar estas funciones que establece la Constitución Política del Estado, que básicamente es el control, lo cual también ha fallado mucho porque realmente si hubiera habido el control por parte de la ANH, estos acopios, estos desvíos no se hubieran dado. Entonces, lo que queremos de esta nueva institución que van a hacer es que realmente albergue gente que tiene la capacidad técnica, la profesionalidad y la preparación para poder realizar esta tarea con honestidad y no se convierta nuevamente en un tema de agencia de empleos como lo ha sido anteriormente.
8: Estaremos al pendiente entonces de cómo avance todo este proceso. Viceministra Genucio, gracias por este contacto con Radio Éxito. Que tenga buena jornada. Gracias, hasta más adelante. Bueno, hemos conversado con la viceministra de Hidrocarburos, Tatiana Genucio, a propósito de este decreto que se conocía en la jornada anterior.

0: lado a quienes especulaban o hacían negocio con este combustible, con el diésel, en este caso ofreciéndolo en el mercado negro. Estamos sobre las 9:32.
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0: Así es, estamos de regreso con Cuarto Poder, 9:38. Es nuestro segundo bloque. Les damos las gracias por acompañarnos, por elegirnos, como siempre, para compartir bastante información a través de Radio Éxito Bolivia. ¿Qué marca hoy también la agenda informativa? Pues a continuación vamos con el detalle, puesto que la abogada Nadia Beller resultó herida tras recibir 3 impactos de bala cuando se encontraba en las puertas de un hotel en Santa Cruz de la Sierra. Los proyectiles alcanzaron zonas no vitales de su cuerpo, por lo que fue trasladada a la Clínica de las Américas, donde permanece bajo evaluación médica. A las 7:30 de este martes, Beller continuaba internada en una clínica privada. Y vamos a realizar también el seguimiento para conocer cuál es el informe médico oficial que detalle su estado de salud. Se había conocido de manera preliminar que personal de la FELCSE se trasladaría hasta el centro médico para recabar información que pueda aportar a esclarecer el hecho. El ataque armado se produjo cuando Beller estaba en las afueras de un hotel ubicado en inmediaciones del canal Isuto en Santa Cruz. Los 2 presuntos autores fueron captados por cámaras de vigilancia del hotel. En las imágenes se observa 2 sujetos vestidos como repartidores de delivery. Se aproximan a ella. Uno de estos sujetos le dispara, mientras que el otro le sustrae su cartera y su teléfono celular. Tras perpetrar el ataque, los sospechosos abandonaron la motocicleta en la que llegaron y escaparon a bordo de otro motorizado con rumbo desconocido. El director de la Fuerza Especial de Lucha contra el Crimen de Santa Cruz, coronel Johnny Coca, informó que el hecho es investigado inicialmente como intento de homicidio y que por el momento no existe una hipótesis definida sobre el móvil del ataque. Coca señaló que los presuntos autores llegaron al lugar en una motocicleta, pero escaparon en otro motorizado perteneciente a una persona que se encontraba circunstancialmente en el lugar. La motocicleta utilizada inicialmente por los sospechosos fue secuestrada y trasladada a dependencias de la FELCSE para su investigación. Ahora, en cuanto al segundo motorizado, fue localizado y bloqueado también a pocas cuadras del lugar del hecho. La policía estuvo activando el plan Z, realizando rastrillaje para dar con los responsables, aunque hasta el momento no se logró la captura. Y en Éxito Noticias Bolivia en Facebook también se da cuenta de lo que estuvo ocurriendo después de este hecho, porque aprendieron en Birubiru al asesor del presidente Paz, Fernando Cerimedo, por este ataque armado contra Nadia Beller. Es la publicación que ustedes pueden encontrar a través de nuestra página para conocer todos los detalles a propósito de este hecho. Durante la madrugada de este martes, el ciudadano argentino Fernando Cerimedo fue arrestado en el Aeropuerto Internacional Birubiru en el marco de la investigación por el ataque armado contra Beller, quien sería su expareja. Cerimedo es asesor presidencial de Rodrigo Paz y también es estratega digital del presidente argentino Javier Milei. Según información preliminar, Cerimedo se disponía a abordar un vuelo con destino a Argentina cuando fue interceptado por agentes de la Fuerza Especial de Lucha contra el Crimen en la terminal aérea. Posteriormente, los efectivos lo trasladaron a dependencias policiales para prestar su declaración. Las autoridades investigan la presunta participación del ciudadano extranjero en el hecho delictivo. Hasta las 7:30 de este martes no se conocían mayores detalles sobre las circunstancias de su aprehensión y sobre los elementos que motivaron su arresto. La aprehensión se produjo horas después del ataque armado contra Beller. Y en cuanto a la información que proporcionó el director de la FELCSE, ha confirmado que después del ataque la víctima fue despojada de su teléfono celular y la cartera que llevaba. No obstante, se evitó confirmar si el robo fue el móvil principal del ataque y señaló que la investigación se encuentra en una etapa preliminar. Los investigadores están trabajando con las imágenes de las cámaras de seguridad del hotel, que serán utilizadas para identificar y perfilar a los responsables. Por ahora, la policía no tiene información que permita establecer si los autores son, en este caso, bolivianos o extranjeros. Es una información que aún se aguarda mientras se va desarrollando las investigaciones. y la situación jurídica de Fernando Cerimedo podría definirse en las próximas horas luego de que fuera aprehendido, como les decíamos. La policía lleva adelante las primeras actuaciones para esclarecer el móvil del atentado y determinar a los responsables del hecho. La aprehensión de Cerimedo se marca en estas diligencias investigativas mientras se espera conocer las próximas determinaciones sobre su situación jurídica, que en todo caso se estaría ya definiendo en las siguientes horas. Evidentemente, este hecho ha generado y va a continuar generando bastantes repercusiones. Por ejemplo, el exdiputado Tomás Monasterios ha cuestionado al presidente Rodrigo Paz por la cercanía de su asesor con el poder, luego de todos estos aspectos que desde luego estaremos también compartiendo con ustedes en un siguiente bloque. Vamos ahora a conocer qué tenemos en nuestra agenda informativa, cuáles son los temas que iremos abordando. Así es que damos paso a nuestro equipo de prensa para que vaya con todos los detalles. Lía Vega, te escuchamos. Adelante, 9:44.
1: Muchas gracias, Nara. Buen día. Informarte la agenda prevista para el día de hoy. Indicarte que el abogado Frank Campero estaría realizando una conferencia de prensa. Esto para hacer una denuncia penal criminal contra el ex general Juan José Zúñigas por el golpe del estado del 26 de junio. Asimismo, se estaría refiriendo acerca de los avances del proceso del caso del pastor evangélico que abusó a menores de edad. En otro tema, indicarte que la Fiscalía Departamental de La Paz estaría realizando también una conferencia de prensa a cargo del fiscal Isaac Rocha. Esto referente a un caso de un intento de asesinato. En otro tema, indicarte que estaremos visitando al viceministro de Seguridad Ciudadana, esto para referirnos acerca de los crímenes que se habrían registrado en las últimas horas. Esta sería la agenda prevista para hoy. Retorno contigo, Naira.
0: Bien, gracias, Lía. Hasta el próximo contacto. Entonces, cuando nos convoques, vamos a regresar contigo. 9:45, agenda política. Eber Vargas, adelante, por favor. Buenos días.
2: Gracias, Naira. ¿Cómo estás? Muy buenos días a todo el país. Y durante esta jornada en la agenda informativa de este martes, tenemos los siguientes temas. Y vamos a conocer los detalles y haremos seguimiento a la interpelación convocada por la Asamblea Legislativa, toda vez y tomando en cuenta la solicitud de reprogramación de la interpelación del ministro de Economía, José Gabriel Espinosa. En otra información, vamos a generar las diferentes repercusiones sobre el anuncio del cierre de la Agencia Nacional de Hidrocarburos que anunció el gobierno. Así también conoceremos las expectativas sobre la reunión del 28 de agosto que está programado entre el gobierno y los alcaldes de los municipios. Esos son los temas que estaremos desarrollando durante esta jornada de martes.
0: Gracias, Eber. Me quedo con lo que nos anticipabas. En medio de los cuestionamientos por la compra de su vagoneta Q4, el ministro de Economía solicitó reprogramar la interpelación ante la Asamblea Legislativa, su interpelación, argumentando que debe viajar a Santa Cruz para atender la problemática del diésel y los combustibles. La solicitud se produjo mientras la autoridad enfrenta una creciente presión por las observaciones surgidas alrededor de esta adquisición de este vehículo. Espinosa sostiene que su presencia en Santa Cruz responde a gestiones que realiza el gobierno frente a los problemas de abastecimiento de combustibles que van afectando a diferentes sectores. Así es que ha presentado una carta para reprogramar su interpelación por este viaje a Santa Cruz. Vamos ahora a esta ciudad del Alto para contactarnos con Gilda Castro y conocer de qué hablamos hoy. Gilda, buenos días.
3: Gracias, compañeros. Buenos días. Iniciamos una nueva jornada con información de este lado, ciudad del Alto. Decirles que a esta hora de la mañana tenemos un cielo totalmente nublado, temperaturas bajas, más temprano en esta ciudad, pues ha habido llovizna. Vamos con la agenda informativa preparada para hoy. Tendremos información sobre el servicio de epidemiología, el incremento de iras y neumonías en esta ciudad. Así también estaremos con el informe de cuántos consultorios médicos han sido clausurados en un operativo que se ha hecho la semana pasada. Estaremos con un informe de vacunas contra el sarampión. Esto y más estaremos desarrollando en el transcurso de la mañana con esta agenda. Retorno hasta estudios centrales.
0: Bien, muchísimas gracias, Gilda, y en realidad a todo nuestro equipo que como siempre va actualizando todo lo que se va generando en materia informativa. informativa, nos va contando de qué iremos hablando, con quiénes también a lo largo de estas 3 horas. No olviden que ustedes pueden ingresar a nuestra cuenta oficial como Éxito Noticias Bolivia en Facebook para conocer varios detalles de estos y otros temas. Por ejemplo, se anuncia lo siguiente. A través de estas imágenes, por la intensa nevada en la cumbre, la ruta que conecta a los Yungas del departamento de La Paz ha cerrado el paso, ¿no? No hay salidas por el momento. Eso es importante también mencionarles por la situación climatológica, por la intensa nevada y por cómo está también la situación al momento. Les contamos esto para que tomen previsiones. Dice Rodrigo Castillo en la publicación, por algo salió el comunicado que se cierra la terminal Minasa, pero lamentablemente la gente sigue con su capricho. Sí, no solo su capricho, sino que se expone, ¿no? Ya de por sí es peligroso, ¿no? Manejar en esta carretera y también bajo estas condiciones muchísimo más. Va mostrando el video que no se puede ver absolutamente nada del camino, de la carretera, todo cubierto por la nieve y hace muy difícil que las personas también puedan transitar por este sector. Lucero Maidana dice, por favor, no viajen con este clima, no se pongan en peligro, realmente hay que tomar las previsiones, es lo que señala. En otro video dice, copiosa nevada en Oruro cubre con un manto blanco la capital del folclore. Ustedes pueden ver estas imágenes también de cómo se encuentra.
4: Sí, se adelantó diciembre, se adelantó Oruro. Diciembre. Miren los techos del colegio. Hoy día no hay clases aquí en Oruro, todo va a ser virtual. Miren el arbolito de Navidad, ya listo.
0: Y es que de verdad es una buena referencia, ¿no? Los árboles que se puede apreciar parecen árboles de Navidad, todo cubierto con nieve. Esas son las imágenes que compartimos a propósito de la nevada que pues se ha registrado también en la capital del folclore. Más información para ustedes a través de nuestra página. Aprenden al hombre acusado de clavar un cuchillo en la cabeza de un joven. Conozca los detalles, el trabajo de la policía que estuvo aprendiendo a este sujeto acusado de agredir con un cuchillo a un joven de 20 años, quien terminó con el arma pues incrustada en su cabeza. En un hecho ocurrido en La Paz, el jefe de la División de Homicidios, coronel René Tambo, informó que el acusado ya se encuentra bajo custodia y que se toman sus declaraciones dentro de la investigación. Según el informe, la víctima y el ahora sindicado, ¿no? Uno tiene 20 y el otro 22, serían vecinos y previamente habían compartido bebidas alcohólicas en una discoteca del Alto. Luego ambos acordaron continuar consumiendo bebidas en el domicilio del acusado, ubicado en la zona Samapa 2, donde se habría producido una pelea que terminó con esta grave lesión del joven, que ahora necesita también pues continuar con la atención médica correspondiente, y entiendo que la familia del joven está solicitando ayuda. En otra información, Interpol cruza información con países vecinos tras hallar arsenal de armas en Beni. Se coordina con Migración para verificar la situación de los ciudadanos extranjeros en territorio boliviano. Además, pareja del presunto violador serial es enviada al penal de Obrajes por 6 meses. En otro tema, diputado Segarra propone que sectores productivos importen y distribuyan su propio combustible. Y también cae conductor que utilizaba placas falsas para cargar combustible de forma recurrente. Son todos los temas y muchos otros también en el ámbito internacional que encuentran en nuestra página Éxito Noticias Bolivia. 8 minutos nos separan de las 10, momento de una pausa y en breve volvemos. Quédese con nosotros.
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16: Bien, volvemos con la información en vivo. 2 minutos nos separan de las 10. Gracias por acompañarnos. Estamos a muy poco de ingresar a la segunda hora juntos y de hecho suman las repercusiones a propósito del intento de asesinato en contra de Nadia Beller. Vamos con Ever Vargas para conocer quién se pronuncia. Todos los detalles contigo. Adelante, Ever.
17: Gracias, Nairo. Continuamos con más información. En estos momentos habla la senadora de APB, Súmate, Claudia Mallón. Escuchemos las declaraciones.
18: Del presidente es Rodrigo Paz Pereira, ¿no? Una activista que aparentemente tenía una relación amorosa, pero que paseaba por la casa grande del pueblo cual si fuera su casa, ¿no? Entonces tampoco entendemos aquello, eso es lo que se dice entre pasillos. Todo esto deberá ser esclarecido, ¿no? Estamos hablando de que el país hoy es noticia, porque Cerimedo es un ciudadano argentino, no es boliviano. Nunca se esclareció cuál era su situación laboral, si él figuraba en planillas, qué es lo que realmente hacía en Bolivia.
19: ¿El gobierno va a querer esclarecer ese tema?
18: sin duda alguna el Ministerio Público tendrá que realizar una investigación exhaustiva para saber cuáles son los pormenores de este hecho que provoca miedo, inseguridad, porque cualquier sicario se puede acercar a cualquier ciudadano, uno de nosotros, y pagado puede realizar asesinatos a plena luz del día.
19: Ahora, ¿será bueno conocer el contenido del celular secuestrado a la activista Nadia Bella, que se llevaron los sicarios?
18: Ese es un trabajo definitivamente que le corresponde al Ministerio Público. Dejamos en manos de ellos, pero creo que se debe esclarecer este hecho por respeto a toda la ciudadanía boliviana, que en este momento seguramente tiene miedo de salir a la calle, incluso nosotros como parlamentarios, porque ya no hay ninguna garantía de poder caminar libremente por las calles de Bolivia.
17: Bien, ahí estuvimos escuchando palabras de la senadora de APB, Súmate, Claudia Mallón, quien espera que se realicen las investigaciones correspondientes con respecto al intento de asesinato a la activista Nadia Beller y también la aprehensión del asesor del gobierno. Estamos hablando de Fernando Cermedo. Más adelante estaremos con mayores detalles.
16: Bien, gracias. Y hasta más adelante, ver repercusiones por parte de la senadora de APB Sómate, Claudia Mallón, esperando que se pueda esclarecer el intento de asesinato contra Nadia Beller, como lo habíamos señalado. Saben, están pues pronunciándose diferentes personas. El periodista Raúl Peñaranda, por ejemplo, se pronunció sobre este intento de asesinato, sobre este atentado, y ha cuestionado la permanencia del asesor presidencial Fernando Cermedo en el gobierno. Tal como ha estado señalando la senadora, ¿no? ¿Cuál es el papel que ha estado realizando durante este tiempo Cermedo? ¿Figura en las planillas? ¿Cuál es realmente la labor que ha estado realizando? Pero Raúl Peñaranda fue un paso más allá, afirmando que según una fuente consultada por su medio ya existía un antecedente de una presunta agresión contra Beller y que el presidente Rodrigo Paz habría estado informado de esa situación. Él dijo, ya se conoce que Cermedo fue acusado de haberle dado una golpiza a Nadia Beller y pues se conocía esto ya con anterioridad, fueron sus declaraciones.
20: Una golpiza a Nadia Beller, una golpiza que le dejó con varios días de impedimento. Una fuente ha señalado a Brújula Digital, una fuente que conoce los hechos, que la policía llegó hasta la residencia, la casa, una urbanización de la zona sur de La Paz, y que se le impidió el paso porque Cermedo habría hecho llamadas a autoridades, altas autoridades del gobierno.
16: Bueno, indudablemente este es un caso realmente bastante controversial en la actual administración porque Cermedo continúa siendo sospechoso, ¿no? Y no culpable por el momento mientras se desarrollen las investigaciones, pero desde todo punto de vista hay varios cuestionamientos a la falta de información pública sobre las funciones. Por ejemplo, ¿qué hacía exactamente Cermedo? ¿Cuánto es la remuneración o era la que recibía y cómo se da la llegada al país de este asesor presidencial? Pero vamos hasta Santa Cruz para conocer qué es lo que señala la fiscalía a propósito de este caso. Adelante.
21: ¿Ha declarado ya el señor Cermedo?
22: ¿A esta persona que está prendida? Se lo ha prendido esta persona, justamente se conoce si se intentaba salir del país, intentaba tomar un vuelo.
23: Datos lo vamos a dar en el curso de las horas. El Ministerio Público está investigando.
16: Bien, el fiscal no quiere dar mayores declaraciones, prácticamente ingresa a la fiscalía escapando de los medios de comunicación y vamos a seguir escuchando qué es lo que ocurre.
24: Bueno, lo único que le
0: les puedo decir es que ante un hecho que se informa de atentar contra la vida de una persona, por supuesto que el Ministerio Público tiene que acudir al lugar del hecho. Eso es lo que se hizo el día de ayer. Se acudió al lugar, se tomó todas las medidas necesarias para que se vayan a colectar las evidencias y bueno, se está en desarrollo de la investigación, es lo único que puedo decir.
16: Bien, la investigación está en desarrollo mientras la Fiscalía está declarando este caso en reserva. El fiscal del caso pues ha oído de los medios, pero sí hemos escuchado a la fiscal también, que brevemente se ha referido al procedimiento que se está realizando, pero aguardando también qué es lo que vaya a ocurrir de aquí en adelante conforme avancen las investigaciones. El comandante departamental de Santa Cruz también estuvo brindando estas declaraciones a propósito de este caso. Escuchemos.
1: De manera rápida y pronta realizaron disparos de arma de fuego contra la humanidad de la mencionada señora y se trataron de retirar del lugar abordando una motocicleta en la cual habían llegado, pero al tener fallas mecánicas esta motocicleta no funcionó, no pudieron habilitar el funcionamiento de la misma, cruzaron al frente de la acera y robaron otra motocicleta que también era de pedidos ya, abordaron la motocicleta y cuadras más allá la motocicleta dejó de funcionar porque el propietario desactivó el funcionamiento ya que tenía un GPS. A partir de este momento la policía boliviana realizó diferentes actos, por ejemplo de la evacuación de la señora Nadia Bell era un centro médico, es decir, la clínica Las Américas, donde anoche recibió la atención médica, fue sometido a una intervención quirúrgica, de acuerdo a la información preliminar que se tiene, ella se encuentra estable de salud.
2: Cordel, por las características del hecho, ¿fue un hecho planificado, un hecho premeditado o qué indaga la policía en este caso?
1: De acuerdo a la hipótesis que estamos manejando, son varias las hipótesis. Están manejando un proceso de investigación. A partir de ello, las hipótesis se van confirmando o descartando de acuerdo al proceso de investigación. Nosotros creemos que sí, este hecho fue planificado, previsto por las características del uso del arma de fuego por parte de estos delincuentes. Y también nosotros estamos realizando todos los actos investigativos. Anoche, conocido este hecho, activamos el plan Z. Todas las unidades investigativas de patrullaje se desplazaron por la zona con la idea de poder aprender a estos dos sujetos. Sí, anoche tuvimos la información de que el señor Fernando Cerimedo se estaba dirigiendo por vía aérea de La Paz hacia lo que es Santa Cruz y en el aeropuerto se procedió al arresto de señor Fernando Cerimedo, donde de manera inmediata fue trasladado a la Fuerza Especial de Lucha contra el Crimen. Estamos a la espera de que pueda brindar una declaración informativa, ya que la mencionada víctima habría indicado que habría tenido algún problema de carácter sentimental con esta persona. Entonces es una hipótesis que se está manejando, como hemos indicado, está en proceso de investigación y estas hipótesis se van a confirmar o descartar justamente en la investigación.
2: Por momento, se llama la atención que al momento de los disparos la señora Nadia recibe una llamada telefónica luego de cometer ya el ataque armado, desaparece el teléfono. ¿Qué se sabe de esto, coronel?
1: No, sí, seguramente, es lo que se ve en las cámaras que usted también tiene conocimiento. Ella estaba manipulando su número, su teléfono celular, y en el momento del disparo lo que hacen estos sujetos es sustraer de manera inmediata su celular y también la cartera en la cual estaba portando, y se dieron a la fuga justamente con dos esos enseres personales que la persona poseía.
4: Esta persona que pierde la vida, coronel, ¿es el círculo cercano, familiar, amigo?
1: ¿Quién?
4: La persona que pierde la vida en círculo cercano.
24: ¿Se encuentra arrestado, coronel?
1: ¿Estamos hablando de quién?
4: Nadie, la persona que pierde la vida, coronel. No, ¿círculo no, cercano?
1: No pierde ninguna persona la vida, solamente tenemos que tiene heridas por impacto de proyectil de arma de fuego, Nadia Beller. Como dije, está en proceso de investigación. Anoche la señora fue internada a este centro médico, la Clínica Las Américas, donde se sometió a una operación en este centro médico.
2: Coronel, por las características de los atacantes en moto, ¿son locales, son extranjeros?
1: Estamos en proceso de investigación. Obviamente, cuando tengamos los elementos fácticos de la investigación, haremos conocer oportunamente. Mientras tanto, no queremos entorpecer el trabajo intenso que
16: está. Por el momento, todo está en proceso de investigación con el afán de no entorpecer el trabajo que se debe desarrollar para esclarecer todos estos hechos. ¿No tiene o no tiene conexión que Cerimedo intentara salir del país? ¿Qué es lo que realmente ocurrió con anticipación, con con anterioridad con ese hecho de violencia, supuesto hecho de violencia también del cual se había tenido conocimiento, pues tenemos que esperar cómo avancen las investigaciones, como en muchos otros casos, ¿no? Donde finalmente se deja el tiempo correr, pero uno esperaría conocer novedades. Lo cierto es que ocurre todo lo contrario. No se conocen responsables, no hay novedades, y ese es sobre todo el temor cuando se declara un caso en reserva. Estamos sobre las 10:09. Cuando regresemos vamos a continuar hablando sobre este y otros temas. Aguárdenos.
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0: Regresamos con más información para ustedes. Desde la mañana, 14 minutos, vamos a conocer qué es lo que ocurre en el interior de nuestro país. Hay preocupación por parte de los pobladores de la provincia Sutlipes, en el sureste potosino. Piden ellos ayuda ante la caída de nieve durante las últimas horas. Oscar Vidaurre nos informa sobre este tema. Adelante, Oscar.
1: Gracias, buenos días. Desde Tupiza hacemos eco el pedido de ayuda, de socorro que piden nuestros hermanos del sureste potosino, de la provincia Sutlipes del departamento de Potosí, ante el desastre que está ocasionando la caída de nieve por este sector.
2: Estamos intentando silbar alguito, pero desde anoche hasta esta hora de la mañana, son exactamente a las 12 del mediodía y media, entonces ahí están correteando las llamas, como podrán observar, ya no hay ni un arbusto que pueda comer los animales. El frío, el viento, la nevada es constantemente fuerte, cada vez más fuerte. Esta nevada no nos ha tocado vivir hace tiempo, seguramente desde el 2002 no se ha visto este tipo de nevadas aquí en la región del sudeste potosino. Particularmente en este momento estamos hablando de la provincia Sutlipes, municipio San Pablo de Lipes, de la comunidad de Relave. Ahí están los animales, ya no pueden ni dónde comer, ya tienen que andar así buscando refugio, algún pasto, pero bueno, ni modo, ahí está también su personal que está, y nosotros también estamos ahí intentando grabar este video para informarlos, saber de lo que está pasando aquí en nuestra región del sudeste potosino. Nosotros estamos a más de 4.300 metros sobre el nivel del mar, y aquí estamos en la cordillera, y eso es lo más preocupante para cada uno de nosotros. Sin embargo, les informamos a las autoridades municipales, departamentales, nacionales, que a ver, de alguna manera tal vez algún socorro pueda haber para este sector vulnerable, como es el campesino que está detrás de sus llamas.
1: Mientras tanto, en Tupiza, en este momento, tenemos una temperatura baja, con llovizna y un cielo totalmente nublado. Para la red de noticias Éxito Bolivia, Oscar Vidaurre.
0: Gracias, Oscar. Hasta más adelante. Como apunta el Senami, ha pronosticado para esta jornada, pues lluvias en varias regiones de nuestro país, mientras las bajas temperaturas continuarán principalmente en el occidente. El panorama no será diferente, así es que hay que tomar previsiones en este caso por las lluvias, temperaturas bajas, mientras que en los valles también se prevén lluvias. En el oriente habrá chubascos aislados, cielos nubosos y temperaturas más elevadas. 10:17. Continuamos.
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0: El exdiputado Tomás Monasterios nos acompaña estos minutos, arrancando también una nueva transmisión a través de Éxito Noticias Bolivia. Es un placer recibirlo, Tomás. ¿Cómo está? Naira lo saluda. Buenos días y bienvenido a Radio Éxito.
4: Estimada Naira, un privilegio poder compartir estos minutos con toda la audiencia de este tan prestigioso medio de comunicación, que con la verdad siempre se pone al frente, con una verdad que no está coartada ni cercenada por ni el poder ni por influencia. Dicen la verdad y transmiten la noticia a la población, y ese es mi reconocimiento siempre, y es un honor y un privilegio compartir estos minutos con usted.
0: Gracias, ese siempre es el objetivo, ¿no? Hablarle con la verdad a la gente, porque si hay algo cierto es que el poder es pasajero, ¿no? La gente pasa, pero evidentemente lo que no pasa es nuestro afán de informar y analizar los temas con absoluta objetividad. Hoy realmente pues hay motivo de análisis en relación a este atentado del cual ha sido víctima la activista y abogada Nadia Beller, y seguido de esto también la aprehensión del asesor del presidente Rodrigo Paz. Sabe, hay muchas preguntas, muchos cuestionamientos, porque hasta el momento nunca se ha transparentado qué es lo que realmente ha ocurrido con Cerimedo, ¿no? Vamos un paso más allá, si ha estado en planillas, de qué se encargaba, por qué intentó salir del país, y en medio de todo esto hay una serie de preguntas, reitero, que nunca se aclaran. ¿Cuál es el panorama? ¿Qué mensaje nos está dando este tipo de situaciones? Por favor.
4: Mire, antes de cualquier apreciación política, mi solidaridad con Nadia, su familia. Espero que su recuperación y este atentado se esclarezca completamente. Tenemos que entender que si una persona recibe 3 disparos, esto no admite ningún tipo de especulación, no admite ningún tipo de protección, y lo único que debemos exigir es que se esclarezca completamente los hechos. Y en ese sentido, no es menor de que esté involucrado y esté en estos momentos en calidad de aprehendido, esperando su declaración, el señor Fernando Cerimedo. Fernando Cerimedo es una persona que maneja el gobierno. Es más, maneja al señor Rodrigo Paz. No es un secreto de que esta persona tiene un alto grado de influencia dentro de las decisiones del Estado y obviamente alarma de que una persona que esté cerca del poder, que sea asesor personal del presidente, y esto lo denunció en su momento, luego lo negaron y posteriormente lo reconoció el exministro Lupo cuando transparentó el hecho de la cercanía del señor Cerimedo con el señor Rodrigo Paz, hoy esté involucrado en esta situación y en este hecho. Creo que obviamente sin ningún tipo de privilegio, de protección, ningún tipo de manipulación, este caso debe esclarecerse y debe darse las razones y los móviles que han llevado a una situación de este nivel de violencia, de brutalidad y de salvajismo cuando se busca atentar contra la vida de una mujer. En ese sentido, nuestra primera posición es muy clara y contundente respecto a exigir de que en este momento tengamos la seriedad como Estado de poder mirar a la cara a los bolivianos y decirles quiénes son las personas que rodean el entorno de poder y cómo es posible de que si esta clase de personas que hoy están involucradas en una investigación sobre un atentado de muerte contra su expareja haya tenido este grado de poder y de relación y de influencia con el señor Rodrigo Paz. Creo que los bolivianos tenemos todo el derecho de saber quiénes gobiernan Bolivia. Tenemos que saber que no solamente estamos hastiados de ver familiares que ponen a sus familiares en altos cargos y pegas dentro del Estado. Estamos molestos cómo se maneja y se administra la administración pública como si fuera como un gran botín de la corrupción y el saqueo. Y esto no lo digo yo, lo ha dicho hasta incluso el mismo comandante de la policía, que ha reconocido públicamente de que se junta platita para pagar por un cargo, viendo estos cargos como una oportunidad de negocio y de recuperación sobre su inversión. En ese sentido, creo obviamente que las cosas están yendo verdaderamente mal y obviamente es importante entender de que el señor Rodrigo Paz tiene una responsabilidad política sobre este hecho y la responsabilidad política es con claridad decirle a los bolivianos ¿cuál era su relación con el señor Cerimedo? ¿Cuál era su posición en torno a la cercanía o la decisión de haber designado como asesor personal del presidente? Yo quedo profundamente alarmado, porque si esta clase de personas son las que gobiernan este país, por favor, ¿qué podemos esperar los bolivianos respecto a nuestro futuro?
0: Efectivamente, y haciendo eco de sus palabras también lo siguiente, ¿no? Quienes tienen acceso e influencia en este gobierno. Es por eso yo le consulto, ¿sería oportuno que el presidente Rodrigo Paz pueda hablar, pueda referirse a este aspecto, pueda despejar las dudas? Pero tampoco lo ha hecho en relación a la controversia ocurrida por o con el ministro de Economía. ¿Tendría en este caso que actuar de otra manera?
4: Mire, parece que tenemos un presidente estilo Shakira, se vuelve...
0: ¿Dudas? ¿Poco lo ha hecho en relación a la controversia ocurrida por o con el ministro de Economía? ¿Tendría este caso actuar de otra manera?
4: Mire, parece que tenemos un presidente estilo Shakira, se vuelve ciego, todo y mudo. Y lamentamos mucho de que esté a la altura de la investidura presidencial. Cuando hay una declaración mayor en su gobierno, responsabilidad el de poder salir y aclarar las cosas. Y lamentablemente hemos visto desde 9 meses de gestión, muy aparte todas las cosas incluidas, las contradicciones, las ambigüedades, las acciones de confrontación en tu nombre presidencial, en torno a sus aliados. Más allá de eso, el presidente que no gobierna. Porque si tenemos un presidente que huye de su responsabilidad sin poder la cara y poder explicar, esclarecer hechos de interés nacional, entendemos que es un presidente pintado. Y yo lo toqué en la posición de Shakira y se ve andar no ser el loco, no habla, que no escucha y que no mira y que hoy te puede salir al PIS a poder explicar, no solamente el caso de Pisa, el caso de Chile, el caso de Guac, el tema gerente.
0: La Nacional también.
4: La Nacional, por supuesto, un ministro que es médico de su padre, en fin, pues. tenemos una infinidad de antecedentes, pero porque no tenemos un presidente que cae y que le diga a Bolivia con transparencia la verdad, que este señor Cerillo hoy esté involucrado y esté investigado en este caso tan escabroso de un ateo con la Santa María Javier, obviamente hecho peor y no es un hecho peor. Y Rigo Paz debe de obligación de ir a los gobiernos para escarle. Fue un pico que salí en un momento cuestionando puntualmente cómo era que haya traído a Bolivia a un arquitecto odio. Un personaje oscuro ha sido investigado en Brasil, en Argentina, por la manipulación de las redes sociales para tratar de beneficiar a su candidato presidencial. Un arquitecto de ello, puesto en Bolivia en moda, mostró, ha puesto en moda la guerra sucia, tal que ha hecho Bolivia querido. Y aunque tengamos este hecho donde involucra a su pareja, y en momentos de aprendiz, nada menos que el hombre de no confía en el presidente del país, lo mismo que tiene que hacer el señor Rodrigo Paz es hablarle a los bolivianos claridad, explicar la situación en torno a cómo se designó a esta persona para que asuma esa silla. ¿Cómo fue posible que haya ido una persona al lado del presidente que más el voto? Y obviamente tengamos esta reunión en estos hechos criminales que bolivianos hoy no pueden entender. Si esto hace el asesor del presidente, si esto nos investiga al asesor número del presidente, podemos esperar los bolivianos. En ese sentido, obviamente creo que Rodrigo ya no le queda aquí para hacerse ojo, no quede lejos de hacerse el chachá, ya no puede seguir sordo, ciego y mudo, tiene que hablarle a los bolivianos y echarle con claridad esta situación.
0: No solo es oportuno que hable el presidente, sino es absolutamente necesario, claro, ¿no? Como para marcar su titular. Tomás, vamos con lo siguiente, por favor. Hay gente que opina, no tiene una duda, tiene una relación a que lo mejor que ocurre en estos días con el gobierno es tener un escándalo cada semana, ¿no? Esto es como una corta de humo, es un culo de pronto, una situación ahí que interesa a la población que no pasa un par de días y sin este tipo de situación. ¿Qué opina?
4: Mire, las cortinas de humo son siempre controlables y se elabora función estratégica para buscar distancia. Hemos vivido más durante los 20 años y hoy el gobierno, señor Rodrigo Paz, pasa algo completamente diferente. Laxis gobierna este país. No han hecho lado, no son los que ellos controlan o pisan para direccionar la acción. Evo no está gobernado por nadie. Torcedo, que ahora está en la feria prestando su declaración. Pero en la práctica,

0: que merece toda la seriedad del caso en el proceso de investigación y que no debe tener lugar en lo absoluto a que exista interferencia para buscar impunidad y se trate de eludir la verdad y la responsabilidad sobre los hechos. ¿Y por qué digo esto? Porque esto es muy grave, pero realmente grave. Cuando se decide acabar con la vida de una persona, tienen que ser móviles demasiado fuertes. Y aquí ha existido el conjunto perfecto del delito: dolo, premeditación, alevosía, para poder ejecutar este hecho. Y en ese sentido, obviamente entendemos que debe ser algo muy grave. ¿Será que tiene información la señora Beyer respecto a hechos de corrupción que involucran al señor Cerimedo? ¿Será que la señora Beyer tiene conocimiento sobre desvíos de recursos y dinero? Acá hay gato encerrado. Y acá no hay opción que nos digan que aquí hay una investigación que tiene que ser en reserva. Aquí no hay opción de que quieran dorarnos la perdiz. Aquí se tiene que llegar a la verdad histórica de los hechos con toda la contundencia, caiga quien caiga. Estamos hablando de que una persona ha recibido 3 disparos. Estamos hablando de que esta persona es la pareja del número 1 antes que el presidente Rodrigo Paz, porque sabemos claramente que Cerimedo es el que gobierna. En ese sentido, en este escenario, no tenemos opción para especular, no tenemos opción para actuar de manera irresponsable. Lo único que demandamos es que esta investigación sea implacable y que se llegue con todos los antecedentes. ¿Qué creo yo? Creo yo de que el gobierno tiene doble responsabilidad para poder mantener la credibilidad hacia la población boliviana, el de poder acompañar y transparentar y apoyar toda la investigación. Si no lo hacen, va a quedar absolutamente claro de que aquí están buscando encubrir algo. Y lo segundo, tiene la obligación política de poder explicarle a los bolivianos cómo es posible que le otorgó y le confirió la posibilidad al señor Cerimedo para que maneje este país, sea el presidente en la sombra, y que un personaje tan oscuro, con procesos y antecedentes en Brasil, en Argentina, con la manipulación informática que realiza a través de la utilización de granjas de bots en las redes sociales, hay antecedentes de sobra de cuán oscuro es este personaje. Pero lo más grave es que ahora esta persona, que es la persona que está al lado del presidente Rodrigo Paz, que gobierna al señor Rodrigo Paz, ahora esté siendo investigado en este hecho de violencia, donde se ha disparado en 3 ocasiones contra la integridad y contra la humanidad de la señora Nadia Beyer. Esto nos hace entender con claridad una gran interrogante y pregunta a todos los bolivianos. Si esta clase de personas son las que nos gobiernan, ¿qué podemos esperar los bolivianos en función al Estado y al gobierno? Si hay un gobierno inmoral que administra este país, ¿cómo puede ser posible que este gobierno tenga la capacidad de sacarnos de la crisis, resolver los problemas de la gente? Yo creo que esta situación tiene la obligación el señor Rodrigo Paz de poder salir, aclararlo a los bolivianos y explicarnos con claridad cuáles fueron los criterios para poder designar al señor Cerimedo como su asesor. ¿Cuál era la lógica para poder tenerlo como presidente en la sombra? ¿Cuál era la lógica de la dependencia con el señor Cerimedo? Podemos especular muchísimo. Y créanme que esto, más que generar claridad, genera muchísimas más dudas, porque nadie va, en su sano juicio, va a ordenar un atentado contra una persona porque lo dejó o porque se rompió el tema de la relación sentimental que sostenían. Aquí hay gato encerrado y acá ya no hay opción para un presidente Shakira, no hay opción para un presidente ciego, sordo y mudo. Necesitamos tener claridad, respuesta, transparencia, y en eso nosotros creemos que es muy importante de que tanto la policía boliviana como el Ministerio Público tomen un protagonismo muy importante para poder liderizar esta investigación y caiga quien caiga, señalar los móviles, cuáles fueron los motivos, cuál fue la razón, cuál es el grado de participación del señor Cerimedo, y es más, me atrevo a decir, otras personas más dentro de las esferas del poder que hayan estado involucrados en este hecho.
1: Bien, vamos a estar al pendiente sin dejar de lado, a propósito de lo que mencionaba también, que se llevaron el celular de nadie.

0: Beller, ¿no? Que en el celular absolutamente tenemos todo, ¿no? Toda la información, muchos temas importantes en el celular, y al momento de perpetrar este atentado también se llevaron no solo su bolso, sino el celular. Tomás, un placer haber conversado con usted. Gracias por este contacto con Radio Éxito Bolivia. Un abrazo y muy buena jornada.
1: Naira, encantado de poder compartir estos minutos y en verdad con la mano en el corazón se lo digo, con la mano en el pecho se lo digo. Esperemos de que en verdad las cosas cambien. Esperemos en verdad de que haya transparencia en este hecho y se pueda hacer justicia. Yo siento mucho por Bolivia que quienes nos gobiernen ahora sean unos inmorales que no están a la altura de la historia del país.
0: Gracias. Hasta más adelante, Tomás Monasterios nos ha acompañado, es diputado también analizando esta situación tan lamentable ocurrida con Nadia Beller. No solo investigar esto y que lo aclare el Ministerio Público, la policía, sino también decía en un tema político en cuanto al asesor del presidente Rodrigo Paz, el vínculo con el gobierno tiene que dar respuestas. Es oportuno que el presidente hable sobre este tema, es lo que señaló el exdiputado. Marcamos una pausa. En breve volvemos. Aguárdenos.
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junto a Cristian Castro cuando estamos sobre las 11 de la mañana con 44 minutos. Qué frío, de verdad. Nos quedamos cortos con la chamarra, necesitamos guantes, necesitamos chalina, necesitamos gorrito, necesitamos de verdad algo más calientito para seguir con nuestras actividades, ¿no? Un abrazo para todas las personas que están, por ejemplo, en los diferentes negocios, ¿no? En los puestitos de venta, acompañándonos en diferentes puntos. Vaya, póngale entusiasmo nada más. En esta jornada fría, en martes 18 de agosto de este 2026, calor humano es lo que nos falta. Esperemos de verdad lo sienta de esa manera. Esperemos pues ser una buena compañía mientras van realizando su trabajo, sus actividades. Y pues disfrutando este tiempo juntos hasta las 12 de este martes, que esperemos esté avanzando de la mejor manera para todos.

0: 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Muchísimas gracias por acompañarnos a La Cascada durante todos los días. ¿Qué nos puede sugerir, Toby, para sentirnos mejor, para no sentir tanto frío? Estás bien abrigadito, ¿no? ¿Cómo estás? Bienvenido.
1: Buenos días. ¿Cómo
0: Buen
1: estás?
0: Día, amigo
1: ¿Cómo
0: querido.
1: Estás? Estoy de frío.
0: Sí, todos estamos con muchísimo frío.
1: Mis piecitos están fríos.
0: Tienes que friccionarte tus piecitos. ¿Estás usando Diablito?
1: Charles Ingalls.
0: Tú eres un diablito, en realidad, un diablillo.
1: También. Estoy abrigado.
0: Todos estamos en modo abrigado,
1: muy abrigado,
0: ¿no?
1: Estoy.
0: Con chamarritas.
1: Sí.
0: Con chompitas de cuello alto.
1: De marinera.
0: Yo estoy de marinerita.
1: Ay.
0: De marinerita, de agua dulce.
1: Ay. Patita. Patita.
0: Sí, estoy de marinerita de agua
1: dulce.
0: Por no
1: decir otra cosa.
0: Sí, no digas nada. No sé por qué lo dices. Siempre eres así. Tan oportuno.
1: Está haciendo mucho frío.
0: Tan oportuno.
1: Tomaremos
0: café, pues.
1: Eso, tomaremos café.
0: Nos organicemos, ¿sí? Se pueden pronunciar, café. Compañeros. Estamos compartiendo la invitación extensiva para todo este grandioso, fabuloso equipo, para poder todos juntos compartir una tacita de café.
1: Ha nevado en
0: Oruro. ¿No será mucha molestia?
1: Ha nevado en Oruro.
0: Sí, ya lo sabíamos.
1: Ha nevado en Potosí.
0: También, señor.
1: Ha nevado en la cumbre y está nevando en mi corazón.
0: Ay, qué dulce, qué romántico. Estás inspirado, estás enamorado. ¿Qué te gustaría escuchar a propósito de un día así nublado? Con frío en el corazón, tal vez. Con sentimientos encontrados.
1: Hay una canción de Ricky Martin.
0: Esta canción, de Ricky Martin. Te voy a buscar la canción.
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0: Ricky Martin, nieve de noche, fuego de día.
1: Ese.
0: ¿Esa canción quieres escuchar?
1: Esa canción.
0: Ya, yo tenía en plan Luis Miguel, pero voy a hacerte
2: caso.
0: Entonces, ¿para
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0: No, te voy a cambiar, pues, pero no te enojes, no te vayas, por favor, compañero.
1: ¿Puedo quedar? Te
0: recuerdo. Puedes quedarte,
1: ay,
0: de hecho.
1: Y esta canción.
0: Fría como el viento.
1: Es una mañana motelera.
0: ¿Qué te pasa?
1: Es una mañana para
0: ¿O prefieres esta canción?
1: Para dormir de cucharita. Es una mañana para aplaudir sin palmas.
0: ¿Dónde está el Toby respetuoso? De verdad que... quiero que te comportes bien y nada. No, no puedo lograrlo. ¿Por qué eres así? Me decepcionas.
1: No te decepciones
0: por
1: de
0: favor.
1: Mí. Es que no puedo contra mi instinto carnal.
0: Tu instinto cochino. Esta canción querías, ¿no? Esta canción de Ricky Martin. Esta versión es la buena.
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0: Porque sacó otra con Nodal, ¿escuchaste? Que no pasa nada.
1: Nodal, no da.
0: Sí, no da.
1: Está bien. No play.
0: ¿Qué está sonando?
1: Déjala sonar.
0: Vamos entonces a organizar mientras nosotros tomamos una deliciosa taza de café. Ustedes se quedan en muy buena compañía. Ricky Martin, fuego de noche, nieve de día.

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15: Así es, estamos de regreso con el Cuarto Poder a través de la señal de Radio Éxito Bolivia, 11 de la mañana en punto, 11:00. Bienvenidos a esta tercera hora juntos. Vamos a aprovechar este tiempo para actualizar información, para el contacto en realidad con nuestro equipo de prensa, así es que atentos con este informe. Ever Vargas, estamos contigo, adelante, te escuchamos.
16: Así es, Nair, en esos momentos se pronuncian los diputados que solicitaron la interpelación al ministro de Economía, José Gabriel Espinosa, y recordemos que se ha solicitado la reprogramación de la interpelación. Escuchemos las declaraciones.
17: El gobierno ha sacado el día de ayer y hace semanas atrás. El segundo eje temático de esta interpelación tiene que ver con el siniestro que ha pasado en la ciudad del Alto, pero nuestro punto de observación como diputados interpelantes tiene que ver qué ha pasado con esos montos económicos de casi 50 millones de bolivianos que no sabemos si han sido repuestos por alguna entidad aseguradora, si han sido emitidos nuevamente o cuál es el mecanismo, en este caso del ministerio, para que este dinero sea repuesto y cuál ha sido el monto que ha ido a cubrir el mercado, que a donde iba a ir estos montos económicos que han sido, en este caso, incinerados. El tercero tiene que ver con los movimientos económicos que ha hecho el Banco Central de Bolivia con nuestros ingresos netos y nuestras divisas en el mercado internacional. Esta interpelación tiene muchas preguntas, pero básicamente lo que queremos es que nos absuelva el ministro todas estas dudas en estos tres ejes temáticos. Para ese aspecto voy a dar la palabra a mis otros compañeros, que son también los abogados, los diputados interpelantes.
18: Muy buenos días, compañeros de la prensa. Es importante destacar que en la interpelación que se está realizando el día de hoy no ha sido coordinada nuevamente con el ex capitán Lara. El presidente nato de la Asamblea Legislativa está volviendo a cometer errores de interpretación a nuestro reglamento de la Cámara de Diputados. No olvidemos que esta interpelación no la firma solo un interpelante, la firman 18 interpelantes, entre diputados titulares, diputados suplentes y senadores. En ese entendido, la función del vicepresidente, del ex capitán Lara, es de coordinar con los diputados. Sin embargo, eso no se está dando. No olvidemos que la pasada interpelación ha sido perjudicada por más de 2 meses, porque él no quiere coordinar con los diputados. En ese entendido, se le pide nuevamente, coordine, ese es su trabajo, vicepresidente. No puede llamar y decirnos al día siguiente que empecemos a coordinar nosotros para estar habilitados para una sesión de interpelación. En ese entendido, también es bueno decir, y hay que reafirmar el punto y el compromiso, que si va a estar presente el día de hoy, porque tenemos entendido que ha mandado una carta de retraso, de postergación, de reprogramación, el ministro Espinosa, tiene que hablar, y es momento clave para poder esclarecer el tema de la declaración jurada y la evasión de impuestos que ha tenido. Nuevamente lo vuelvo a decir de manera...
16: Bien, ahí estuvimos escuchando palabras del diputado Mauricio Taboada, quien ha cuestionado la falta de organización por parte de la directiva de la Asamblea Legislativa y el presidente nato de esta instancia, Edman Lara, por la suspensión y reprogramación, en todo caso, que ha solicitado el ministro de Economía, José Gabriel Espinosa, a la interpelación.
15: Gracias, Vera. Está más adelante. Bueno, diputados que solicitaron la interpelación al ministro de Economía cuestionan la falta de organización por parte del vicepresidente, en este caso Edman Lara, y además presidente de la Asamblea Legislativa. El objetivo de esta interpelación era para que Espinosa responda a temas relacionados con gestión pública, la política monetaria y la planificación macroeconómica. Y claro, se suma, ¿no?, que en los últimos días el ministro fue blanco de cuestionamientos tras conocerse un documento de compra-venta del vehículo por un monto mucho menor a su costo. Entonces ahí también hay observaciones, pero en todo caso el ministro, reiteramos, ha solicitado la reprogramación de su interpelación por su viaje a Santa Cruz, y los diputados no solo están observando esta situación, sino cuestionan que el vicepresidente Edman Lara no realice un trabajo oportuno en la coordinación para este tipo de procedimientos en la Asamblea Legislativa. Estamos sobre las 11:04 a.m. El ministro de Gobierno, Marco Antonio Oviedo, ha brindado una conferencia de prensa confirmando que Fernando Cerimedo se encuentra a disposición de las autoridades competentes por su presunta participación en el ataque contra Nadia Beller en Santa Cruz. Señaló que el caso ya está bajo competencia del Ministerio Público. Breve lo que ha señalado el ministro, pero escuchemos.
19: Pasión y total solidaridad con la salud de la señora Beller, esperando su pronta recuperación. Quiero informar que desde que se tomó conocimiento del hecho y la presunta participación del señor Fernando Cerimedo en el mismo, personalmente di la instrucción al comandante departamental de la policía en Santa Cruz para que actúe de manera inmediata como corresponde en este tipo de casos. Actualmente, el señor Cerimedo está a disposición de las autoridades competentes y hoy la investigación se encuentra bajo competencia del Ministerio Público. En Bolivia, nadie está por encima de la ley y pedimos una investigación seria y profunda de este tema. Tengan la certeza de que este ministerio los tendrá permanentemente informados de acuerdo a los avances de la investigación de este hecho. Muchas gracias.
15: Palabras del ministro de Gobierno Marco Antonio Oviedo explicando que tras conocerse este hecho y la presunta participación de Cerimedo, instruyó al comandante departamental de la policía allá en Santa Cruz a actuar de manera inmediata. Remarcó que la investigación debe establecer lo ocurrido y pidió que se profundicen las pesquisas sobre este caso. Aseguró también que el Ministerio de Gobierno hará el seguimiento al caso, al tema, y comunicará los avances de esta investigación. Y por su parte, el secretario general de la Asamblea Legislativa Departamental de Santa Cruz, Luis Fernando Ruiz Guerrero, vinculó la investigación por el atentado contra Nadia Veller con el denominado caso Oro y cuestionó la presunta existencia de un poder oscuro cercano a las esferas de poder. Ruiz pidió al gobierno pues esclarecer ambos casos. Dice: todos los seguidores del escándalo de los hechos de corrupción se tiene que esclarecer. Lo de Nadia Veller deja en tela de juicio y en evidencia no solo un caso de poder oscuro de Fernando Cerimedo, hoy en el poder, dice, o del poder a una celda fría. Esperemos saber la verdad y que no sea como el caso Aramayo, que fue tapado por el poder oscuro, segundo caso de sicario cercano a la primera línea del poder. La vida es el bien supremo, tutelado superior. El gobierno debe informar qué pasó en estos dos casos. En el primer caso, la víctima Aramayo no pudo contar su verdad. Ahora Nadia Veller se convierte en la testigo sobreviviente del poder oscuro, escribió a través de sus redes sociales. Reitero, el secretario general de la Asamblea Legislativa Departamental de Santa Cruz. Ustedes recordarán que de pronto no se está refiriendo a que este es un segundo hecho de atentado involucrando una persona de pronto cercana a altas esferas. Como antecedente se tiene el asesinato de Mauricio Aramayo, colaborador cercano del mandatario. Esto ocurrió a inicios de este año, en enero, en Tarija, si recuerdan, y seguramente es por ello que se refiere a este aspecto que se debe tomar en cuenta, de acuerdo al secretario general de la Asamblea Legislativa Departamental de Santa Cruz. Vamos con otros temas. Lía Vega, tenemos nuevo contacto contigo. Adelante.
20: Muchas gracias, Nari. Informarte que el fiscal Rocha indicó que el Ministerio Público estaría pidiendo una detención preventiva. Eso para sujeto que acuchilló en la cabeza a su amigo. Escuchemos las palabras del fiscal.
21: De este intento de asesinato, en fecha 16 de agosto del 2026, al día de ayer se ha identificado al principal implicado, que responde a las iniciales C-A-R-C, quien se encuentra en calidad de aprehendido. El día de ayer el Ministerio Público ha hecho los operativos correspondientes para dar con el autor de este hecho e intento de asesinato. La víctima el día de hoy se encuentra en neurocirugía a la espera de una valoración médica. En este sentido, esta autoridad fiscal va a solicitar a la autoridad jurisdiccional la detención preventiva de 6 meses en el penal de San Pedro, siendo que la pena que se enfrenta el ahora denunciado sindicado es el delito de asesinato, que estaba previsto en el artículo 252 del Código Penal, y en grado de tentativa estaría enfrentando un mínimo de 20 años, ¿no? Entonces estamos a la espera de los informes policiales a fin de que podamos colectar todos los elementos de prueba para presentar esta imputación formal. El día de ayer sí se ha declarado, estaba con su abogado en dependencias de la FELCE, División de Homicidios. Me he constituido al lugar para tomar lectura de los derechos. En ese sentido, ya contamos con muchos elementos de convicción para presentar la imputación formal.
22: ¿Qué motivo?
21: Bueno, estarían habiendo compartido bebidas alcohólicas, a lo que tenemos conocimiento los informes que habían... Hemos accedido como Ministerio Público, habían consumido bebidas alcohólicas, en ese sentido se...
20: Ese era el informe que brindaba el fiscal. Asimismo, indicó que al momento la víctima continúa en el centro de salud a la espera de su recuperación. Con este informe retorno contigo, Naira.
15: Gracias, Lía, por la información. La fiscalía entonces estará solicitando detención preventiva para este sujeto que pues acuchilló en la cabeza a su amigo. Estamos sobre las 11 de la mañana con 11 minutos. Volvemos a este legislativo porque devolvió al gobierno el proyecto de la ley de inversiones. ¿Por qué? ¿Qué ocurrió? Escuchemos a continuación.
0: Se ha devuelto al órgano ejecutivo el expediente original del proyecto de ley de inversiones debido a una observación formal en la folación. La folia número 4450 completamente en blanco, es una hoja en blanco, sin constancia de la anulación y aclaración de la misma. La devolución es de carácter estrictamente técnico-administrativo y no implica ninguna observación sobre el contenido del proyecto, que quede claro, por lo que se solicita subsanar a la brevedad posible esta irregularidad mediante la incorporación del texto faltante. En ese sentido, por favor, senadora secretaria, continúe con el siguiente punto de orden del día.
15: Bien, como lo hemos escuchado entonces, el legislativo devolvió al gobierno el proyecto de ley de inversiones debido a que una hoja en blanco se encontró en la misma, ¿no? Estaba foliada y se espera se pueda subsanar este aspecto, decía Edman Lara, presidente en la Asamblea Legislativa. 11 de la mañana con 13 minutos. Vamos ahora a esta ciudad del Alto. Gilda, ¿qué tenemos contigo? Adelante.
1: Gracias, tenemos información desde la ciudad del Alto, nos encontramos en instalaciones de Ceres, hoy se dará informe acerca de la semana 32, el servicio de epidemiología, escuchemos.
2: Las agudas, las neumonías, que siempre nos preocupan, preocupan a los padres de familia, nosotros estamos en constante contacto con el Servicio Departamental de Educación. Precisamente esta mañana, antes de asistir a esta conferencia de prensa, hemos tenido contacto con el director departamental de Educación para informarle que, y a todo el público, a toda la población, que los casos de infecciones respiratorias agudas en menores de 5 años y mayores de 5 años, esta última semana epidemiológica 33 ha incrementado, 32, perdón, ha incrementado levemente, ¿no? Vamos a sumarnos o hacer la comparación con la semana epidemiológica 30. ¿Por qué? Porque la anterior semana hemos tenido un periodo de feriado, etcétera, entonces baja el reporte. Entonces, epidemiológicamente lo que corresponde es comparar con una semana epidemiológica anterior, es decir, con la semana epidemiológica 30. Debemos mencionar que las IRAS en general, las infecciones respiratorias agudas, teníamos 12.140 y se ha incrementado a 15.035. Esto, ustedes saben, estamos atravesando estas dos últimas semanas un descenso en las temperaturas, ¿no? Y ahora mismo estamos sintiendo, está lloviendo, ha nevado, y creo que, según la recomendación que decíamos al director del Departamento de Educación, deberíamos mantener las medidas del horario de invierno ampliado hasta que se estabilicen las temperaturas y empiecen a mejorar. No vale la pena exponer a nuestros hijos a estas bajas temperaturas. Lo propio, el mismo fenómeno está sucediendo en mayores de 5 años, ¿no? En las infecciones respiratorias agudas. Hemos atravesado la zona de éxito y estamos todavía en la zona de seguridad. Ustedes pueden ver luego imágenes de apoyo. Hemos entrado a la zona verde. Eso quiere decir que estamos dentro de la zona de seguridad, no hay ningún riesgo. Y si estos datos los correlacionamos con lo que son las neumonías, al contrario de las infecciones respiratorias agudas, han disminuido. Registrábamos en la semana 30, registrábamos 193 neumonías a nivel departamental y ahora, esta última semana, hemos registrado 173, un descenso del 10%. ¿Qué quiere decir cuando suben las IRAS y las neumonías bajan, que no están complicándose? Y eso es favorable.
1: Con este informe retorno hasta Estudios Centrales.
15: En el caso de las neumonías no se va complicando el panorama, pero sí en el reporte que se tiene en relación a las infecciones respiratorias, ¿no? Por este descenso de las temperaturas es bueno llevar adelante las recomendaciones, cumplirlas en este caso para los más pequeñitos, abrigarlos, que estén a buen recaudo durante estos días, que bueno, tendremos este mismo panorama, es lo que han informado desde la ciudad de El Alto. A propósito de este panorama, los pasajeros ayudan a limpiar la carretera ante la nevada que dificulta el paso de los vehículos, esto en el tramo Atocha-Uyuni. La gente ha tenido que bajar de los vehículos para poder colaborar y de alguna u otra forma intentar cumplir este tramo.
23: Estamos entre Atocha y Uyuni, todavía no estamos ni a la mitad.
3: pero como verán están varias flotas ya aquí. Atrás de esta también hay varias flotas que están varadas. Adelante ya avanzaron un buen tramo las flotas y los camiones, pero no con mucho cuidado.
15: Y evidentemente los pasajeros se están congelando, y no es una exageración, no ha llegado el trabajo, las autoridades de la Administradora Boliviana de Carreteras hacia el lugar para poder cumplir con su trabajo. Definitivamente, pues, es una lástima, ¿no? No han podido continuar con su viaje, están intentando habilitar esta vía los propios pasajeros que se trasladan en este punto. También hay vehículos varados en la cumbre, cerca a la tranca de Urujar en La Paz, decíamos, debido a la nieve y a la neblina, esperan maquinaria para poder habilitar el tránsito. El panorama es bastante complejo en el sector, pese a que existía también un anuncio por parte de las autoridades que no habían salidas. Por eso es importante también tomar en cuenta estos reportes. 11:17 a.m. Vamos ahora hasta Santa Cruz, donde los cañeros protestan en puertas de YPFB y han dejado toneladas de caña como muestra de rechazo al decreto supremo 5676.
4: Estamos presentes para manifestar la rabia que sentimos, la impotencia como sector cañero por este Estado que está sacando medidas políticas que nos está destruyendo al sector cañero. Exigimos, primero, precio equitativo para todo el sector productivo. Pedimos al Estado que el Estado se apoya al sector cañero, que nos paguen lo más de 400 millones de bolivianos que se nos debe al sector cañero, y pedimos la renuncia inmediata de la viceministra Catuana. Estamos presentes para manifestar la rabia que sentimos, la impotencia como sector cañero por este Estado que está sacando medidas políticas que nos está destruyendo al sector cañero.
15: Bien, estas medidas destruyen al señor cañero, al sector cañero, es lo que señala el representante en cuanto al decreto supremo 5676. Ellos protestan en puertas de YPFB, esto ocurre en Santa Cruz, rechazando este precio diferencial del diésel. Estamos sobre las 11:19 a.m. Marcamos una nueva pausa. En breve volvemos. Quédese con nosotros.
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0: Estamos de regreso, 11 de la mañana con 25 minutos. Vamos al contacto con el señor David Pérez, presidente nacional de los productores arroceros, agradeciendo este contacto con Radio Éxito Bolivia. Señor Pérez, ¿cómo está? Naira lo saluda. Buenos días, bienvenido.
1: Muy buenos días. Saludar a toda su audiencia y, bueno, estamos acá nosotros en Santa Cruz ahorita, preocupados por la situación de este último decreto, ¿no?
0: Exactamente, la semana anterior, si hacemos memoria, hablábamos sobre las largas filas buscando combustible, en este caso diésel, para asegurar la producción. Le sumamos a esto también el reciente decreto emitido por parte del gobierno con este precio diferenciado para el diésel, ¿no? De 18 bolivianos. ¿Ustedes rechazan este decreto? ¿Cuál es la situación? ¿Cuál es la lectura que tienen a propósito de este tema?
1: Sí, la verdad que nosotros, todo el sector a nivel nacional, rechaza esta nueva normativa porque, bueno, tenemos ahí bolivianos de primera y de segunda, pues no. Creo que esta medida va a ocasionar, si ya teníamos una corrupción en el tema de combustibles, con esto se va a aumentar el tema de esa corrupción. Entonces no es una solución que se pueda medir o controlar. Entonces nosotros como productores, muy preocupado por ese tema, ¿no?
0: Ahora, al margen de esta preocupación, ustedes van a hacer conocer su postura al gobierno. De hecho, son varios los sectores que han estado expresando sus observaciones. Le consulto, ¿cuál será el impacto que ustedes calculan que tendrá este nuevo costo sobre sus actividades?
1: La verdad que va a subir bastante el costo de producción ahora con ese precio y estas condiciones que tenemos. Ella es un poco inviable producir, y bueno, iba a haber una diferencia entre los precios de lo que carguen. Seguramente se va a ver el mercado negro mucho más fuerte con la diferenciación de más o menos 9 bolivianos en el precio por litro. Eso va a hacer de que el diésel que hay en los surtidores va a salir al mercado negro con seguridad, y bueno, hay una distorsión en el tema de los combustibles, y nosotros como productores, muy difícil va a ser. Si bien ya veníamos golpeados por este tema de la falta de combustible, la programación de siembra está retrasada, y bueno, estamos analizando hoy qué medidas vamos a tomar. El sector se encuentra en emergencia a nivel nacional, y bueno, estamos ahí, nuestras asociaciones, federaciones están en reuniones en su zona para ya vernos una asamblea de emergencia para tomar decisiones, ¿no?
0: Se va a realizar una asamblea de emergencia para tomar determinaciones. ¿Cuándo será la asamblea de emergencia? Le consulto por un lado, y por otro, desde el gobierno han señalado que estuvieron socializando este decreto con varios sectores involucrados. ¿Qué ocurrió en su caso con su sector?
1: La verdad que no hubo ninguna socialización. Estuvimos en reuniones entre compromisos y compromisos, y tenemos las actas, ¿no? Las actas de compromiso de que sí se iba a solucionar el tema de la provisión de combustible. No se nos cumplió en ninguna de esas actas firmadas, y bueno, y al final salió con este decreto que discrimina, pues no, porque tenemos unos productores, productores pequeños, medianos y grandes, ya estamos con el precio de 18, y bueno, y otros sectores económicos que están con otro precio. Entonces no puede ser que esta es una cadena productiva donde desde el campo sale hasta llegar a la ama de casa, y tenemos distorsión en medio de la cadena. Entonces eso va a repercutir. Creo que el más golpeado es el productor, pero al final ese costo lo vamos a cargar al producto y va a llegar a la ama de casa o a la población que va a tener que pagar este costo, que no va a ver cómo se controle, porque está distorsionado, ¿no? Está distorsionado por la variación de precio en el tema del combustible.
0: Justo ese es el tema que queremos tocar, ¿no? Porque desde el gobierno han negado que existe una afectación a los productores, que deban subir el precio de los productos, y pues dice no tendría que ocurrir esto, pero es que no tendría, es una situación en la práctica. ¿Qué es lo que va a pasar? Profundicemos en ese aspecto, por favor, le pedimos.
1: Mire, de entrada el precio va a subir los costos de producción para todos los productores, para todos los productores. Porque 120 litros mensuales a 9.80 no alcanza básicamente para nada. Ni el pequeño productor usa esa cantidad. Entonces la afectación es a todo el sistema productivo nacional en las diferentes áreas que tenemos. Y esto hoy por hoy no nos cierran los números con el precio de 18. Entonces veremos la forma de cómo nosotros cerrar esos números, pero se va a cargar al producto. Hay sectores como el transporte, si bien van a poder sacar un diésel a 9.80, pero ¿qué va a pasar? Seguramente no va a haber ni camiones para transportar carga, porque van a decidir hacer cola, que le carguen 500 o 700 litros y venderlo en el mercado negro y volver a hacer cola. Es lo que va a pasar. Entonces es bien compleja la situación. Nosotros como productores ahora estamos muy, muy bajoneados por este tema, con la decisión de ver de cuánto vamos a sembrar. Si bien ya teníamos una afectación de alrededor de un 50%, no sabemos ahora a qué cantidad de área vamos a llegar a producir. Y esto se va a ver reflejado en el 2027. Si bien para esta campaña tenemos almacenado, tenemos los stocks para completar todo el año la producción y la provisión al mercado nacional, el 2027 está en riesgo de que no haya la cantidad suficiente de arroz para poder alimentar al país. Entonces eso va a pasar por las responsabilidades del Estado, ¿no? De no proveernos el diésel a tiempo, y obviamente con estas subidas estrepitosas del precio también se está rompiendo muchas de las cadenas productivas, ¿no?
0: Exactamente, se estaría rompiendo la cadena productiva. Esta duda me queda pendiente. ¿Cuándo se estarán reuniendo para analizar la situación y posibles decisiones?
1: Nosotros estamos viendo de reunirnos en las próximas horas, ya para convocar a una asamblea nacional, porque hoy día están la mayoría se están reuniendo ayer, y hoy día ya las asociaciones, tanto en el norte de Santa Cruz, en el Beni, para ver qué medida vamos a tomar. No tenemos una importación libre. Supuestamente se sacó el decreto sobre el quitar el IVA y el ITE, o el arancel. No está reglamentado, tampoco se puede. Yo como productor, yo soy un productor cliente directo, yo no puedo importarme un diésel, no puedo mover un cisterna de 35.000 litros, porque solo tengo el permiso hasta 20.000. Tengo que pasar a ser Graco, gran contribuyente, para poder, gran consumidor, para poder traer un diésel importado, un cisterna, directamente hasta mi campo. Pero para ello, tengo que tener exactamente como un surtidor dentro de mi propiedad, porque si no, no puedo llegar a almacenar ese diésel ahí. Pasa por esas trabas que se le coloca. No está libre de importación, sin arancel y sin IVA, para que nosotros podamos abaratar ese 18 boliviano, quizás a unos 15 bolivianos. Entonces no está muy claro. Creo que hay muchas cosas que si bien supuestamente están abiertas para los productores, pero detrás de eso viene una traba, una tranca, donde no podemos cumplir como productores. Creo que ahí YPFB

0: el arroz, el trigo, todos los cultivos, la caña, todos los cultivos están afectados. Prácticamente todos los cultivos. Porque en el campo, el productor más pequeño, que tiene su tractor pequeño, mínimamente utiliza 100 litros por día de diésel. Entonces, la afectación es completa, todo el sector productivo es de donde nace la economía y creo que el gobierno no ha tomado en cuenta eso. Solamente se lanzó un decreto donde nos suben a 18 sin ninguna compensación, sin nada que el productor pueda por lo menos soportar esta elevada de precios así tan estrepitosamente, ¿no?
1: Claro, ahora a propósito de esta elevada de precios estrepitosamente que no se ha socializado, yo le consulto, en algún momento era necesario modificar este esquema de costos, ¿no? De precios, pero también hubiese sido importante que se dialogue con todos ustedes. ¿Qué otra alternativa de pronto se hubiera presentado que pueda tomar en cuenta el gobierno?
0: Mire, nosotros hemos hecho diferentes iniciativas. La planta piloto, que la hemos venido peleando junto a la empresa de la planta de Cuatro Cañadas, donde David Wolf, desde diciembre venimos peleando para que esa planta opere como una planta piloto para reflejar esa en otras zonas de plantas pequeñas que puedan producir combustible. Mire, ¿cuántos meses? 8, 9 meses para que le den recién la autorización de poder importar crudo. Montón de trabas, cualquier cantidad de obstáculos para poder, creo que ya porque la situación no aguantaba, recién le dieron el permiso para que pueda importar. Pese a ello, todavía faltan unas dos resoluciones de la ANH para que opere oficialmente la planta de Cuatro Cañadas, ¿no? Entonces, creo que el tema es de que el gobierno nos pone muchas trabas donde YPF no quiere soltar el monopolio para que nosotros como productores podamos importar nuestro combustible o importar crudo para refinar en plantas pequeñas, refinerías pequeñas y abaratar el tema de los costos. YPF, su logística es muy cara. Oye, un camión que trae de Argentina o de Brasil cobra $4.500, le paga YPF. Yo como privado me cobran a mí $3.500. Hay una diferencia de $1.000 en un camión. Creo que esos temas, y ese es un ejemplo de toda la cadena productiva de producción de diésel que se importa. Entonces nosotros como privados podemos abaratar un poco ese costo, pero mientras el gobierno no nos dé la libre importación, no va a pasar nada, ¿no?
1: Claro, mientras no se hagan las cosas de una manera absolutamente transparente y pensando en el beneficio de cada uno de los sectores, no va a avanzar esa reorganización de la cual tanto se viene hablando y son ya 10 meses de toda esta situación. Vamos a estar al pendiente de las determinaciones que vayan a asumir en su próximo encuentro. Señor Pérez, muchísimas gracias por estos minutos con Radio Éxito.
0: No, agradecerles a ustedes por la cobertura y bueno, decirle a la población, nosotros como productores, siempre hemos hecho hasta lo imposible por sembrar, que es lo que sabemos hacer, y vamos a seguir sobre esa línea. Esperemos sí, que el gobierno pues nos escuche y nos dé las condiciones para poder seguir trabajando. De otra forma, hace que bajemos nuestra cantidad de producción, y eso creo que no es bueno porque necesitamos producir para poder alimentar al país, considerando, mire, que 9 de cada 10 bolivianos consume arroz, es un producto básico. Pero nosotros seguiremos luchando y seguiremos trabajando para ello, ¿no? Así que agradecerle y muchas gracias.
1: Gracias a usted por este contacto y por el trabajo que realiza. Hasta más adelante le decimos al representante de los arroceros a nivel nacional, el señor David Pérez, bastante preocupado por este decreto, porque tendrá un impacto inmediato no solo en los productores, sino también en la población, es lo que ha señalado, además que continúa en riesgo. Lo que significaría la producción de arroz para 2027, ¿no? Este nuevo precio representa un incremento directo a los costos de producción y puede afectar la continuidad de algunas unidades productivas. Se lo trata de asumir con responsabilidad, pero van a analizar también la situación en un próximo encuentro. El sector se encuentra en emergencia, mientras que los productores se encuentran también con ese temor a lo que podría ocurrir de aquí en adelante. Finalizar esta producción, rechazando que en algún momento pues se haya reunido los representantes del gobierno con ellos, no hubo tal reunión, y pues mencionan que lo más importante es que los privados puedan traer su combustible, pero advierten que existen varias trabas cuando se desliza esta posibilidad. 11:38.
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9: Así es, ahora vamos a revisar los servicios informativos, vamos a conocer qué novedades tenemos a través de la frecuencia de los ganadores y a través de Éxito Noticias Bolivia en Facebook. Intensa nevada cae también a esta hora en la urbe alteña. Compartimos las imágenes, el video con ustedes de lo que viene ocurriendo en Ciudad de El Alto. Puede seguirnos a través de nuestra cuenta oficial en Facebook, Éxito Noticias Bolivia también. Hablamos de la riada en el municipio de Quime, en La Paz. Se registran daños materiales de consideración afectando a viviendas en Quime. Reiteramos, se está pidiendo ayuda a nivel departamental y también a nivel nacional. En Potosí, la intensa nevada ha dejado a la comunidad de Colpani en emergencia y amenaza a miles de camélidos. Ante este panorama, han solicitado al gobierno municipal y a la gobernación de Potosí el envío inmediato de forraje, el envío de medicamentos, también que puedan llegar los veterinarios, brigadas médicas, maquinaria hasta el sector y refugios, asistencia humanitaria para evitar que la situación se agrave. La comunidad de Colpani Guani, ubicada en el municipio de San Pablo de Lípez, en el departamento de Potosí, declaró una situación de emergencia tras una intensa nevada que afecta a la población y pone en riesgo el ganado camélido. Dirigentes y comunarios informaron que los pastizales quedaron cubiertos por la nieve, lo que impide la alimentación de los animales y está aumentando aún el riesgo de mortalidad por las bajas temperaturas. Advirtieron que niños y adultos mayores ya están sufriendo las consecuencias del frío extremo y que la comunidad carece de los medicamentos suficientes. Esto ocurre en Colpani, está en emergencia en el departamento de Potosí. Pasamos el dato porque se está solicitando también la respuesta por parte de las autoridades. En otras imágenes, la capital del folclor Oruro, cubierta de nieve por una copiosa nevada, dejando también un panorama diferente que es disfrutado por la gente, pero con bajas temperaturas. Se están armando muñecos de nieve en pleno centro, allá en Oruro.
10: Sí, en Potosí seguramente está igual. Ayer creo que ya está nevando en Potosí, en la ciudad de Potosí. Hoy está en Oruro nevando igual. Es en Oruro, sí. A las personas que nos están viendo, estamos en la ciudad de Oruro, Bolivia. Es espectacular la nevada.
11: Vamos.
10: Sí, aquí de años está nevando. Bastantes años.
9: Bueno, y los niños se toman
10: este tiempo también. Esta es una de las plazas más concurridas acá en la ciudad de Oruro. Estamos en la plaza 10 de febrero.
9: Y es el video que lo puede encontrar también en Éxito Noticias Bolivia en Facebook. A propósito de todo este panorama que viene ocurriendo en nuestro país. Y también la ayuda que se va solicitando a raíz de este temporal. Vamos con más información para ustedes. El vicepresidente Edmán Lara condenó el atentado contra Nadia Beller y respaldó el arresto de Fernando Cerimedo. Ha pedido que se dejen de lado los privilegios y se continúe con las investigaciones. Escuchemos.
12: Sobre el arresto del señor Fernando Cerimedo, quien se desempeña como asesor personal del presidente Rodrigo Paz, expresó lo siguiente. Condenamos enérgicamente el atentado contra la ciudadana Nadia Beller y exigimos el esclarecimiento total de este hecho que atenta contra la vida, la democracia y la libertad de expresión en nuestro país. Respaldamos también la inmediata acción de la policía boliviana que logró el arresto del principal sospechoso cuando este pretendía abordar un vuelo internacional con destino a Buenos Aires, obviamente horas después del ataque a Nadia Beller. Exigimos también una investigación transparente, imparcial y sin ningún tipo de favorecimiento. El gobierno no debe encubrir a nadie. Caiga quien caiga, la justicia debe actuar con toda fuerza. El señor Fernando Cerimedo, al igual que cualquier ciudadano, debe someterse al proceso y responder ante la justicia y no tener ningún privilegio, aunque sea el asesor personal del presidente Rodrigo Paz.
9: Caiga quien caiga, la justicia debe actuar con toda la fuerza, sostuvo el vicepresidente Edmán Lara. Continuamos. 13 minutos nos separan de las 12 del mediodía. Vamos al contacto con nuestra compañera de trabajo, Gilda Castro. Estamos contigo, Gilda.
13: Gracias. En este momento nos encontramos con el doctor Valentín Apaza. Él nos informará acerca de cuántos centros de salud que han sido intervenidos la pasada semana han sido cerrados, clausurados. Buenos días, estamos en vivo para Radio Exit.
14: Así es, muy buenos días. El día viernes se ha hecho un operativo, un plan de acción acá en el municipio de Alto con la finalidad de supervisar y hacer un control del funcionamiento de los consultorios médicos. En ese sentido, el día viernes se ha clausurado 24 establecimientos de salud, 24 consultorios médicos, las cuales no contaban con la autorización correspondiente. En ese sentido, tenemos entendido que el día de ayer y el día de hoy se están apersonando para regularizar todos esos aspectos, ¿no? En el cumplimiento de su autorización, de la ciudad administrativa, la parte de infraestructura, equipamiento y el personal de salud que debe contar estos consultorios médicos.
15: ¿Cuál es el común denominador de falencias que han presentado estos centros?
14: Estos consultorios, obviamente, lo importante es que debería tener la resolución administrativa de funcionamiento. Obviamente, estos consultorios han sido clausurados porque no contaba con aquello.
15: ¿El tamaño que tienen estos consultorios es adecuado? Porque aunque saquen sus documentos, sigue siendo pequeño.
14: Por supuesto, tienen que hacer su trámite correspondiente y en función de aquello, la parte técnica va a determinar si este consultorio es viable para su autorización o no. Obviamente debe cumplir las dimensiones del área correspondiente que se pide dentro de los requisitos establecidos. Se ha intervenido aproximadamente más de 50 consultorios, ¿no? Pero obviamente las demás se han notificado porque tenían con sus resoluciones administrativas vencidas, entonces se ha proporcionado la citación para que puedan regularizar.
13: Con este informe retorno hasta Estudio Central. Bien,
9: gracias, Gilda. El CEDES entonces ha clausurado 24 consultorios médicos en los operativos que se estuvo realizando en la ceja de la ciudad de El Alto. No cumplían con las condiciones básicas para poder llevar adelante este servicio. Información importante que circula en redes sociales desde aproximadamente las 11:30, el llamado de ayuda en el sector de La Cumbre. Dice, estamos atrapados en la carretera de La Cumbre debido a la fuerte nevada que no pasa hasta ahora. Tránsito ya cerró todo, pero habemos muchas flotas y autos particulares llenos de pasajeros congelados. La gente está empezando a caminar a pie hacia La Paz por desesperación y eso es muy peligroso. Solicitamos que Defensa Civil, bomberos y maquinaria del ABC suban de inmediato a evacuarnos y habilitar el paso. Por favor, les rogamos. Ubicación actual, estamos cerca al Cristo en La Cumbre. Ayúdenos a difundir antes de que ocurra una tragedia. Es el mensaje de auxilio que está enviando la población atrapada en la carretera en el sector de La Cumbre por la fuerte nevada que no pasa. Y la situación se va complicando porque hay gente que está desesperada e intenta volver a La Paz y lo hace a pie por la desesperación y esto es muy peligroso. Se ruega por favor a Defensa Civil, a bomberos y también a la Administradora Boliviana de Carreteras para que pueda llegar con maquinaria hasta este sector de La Cumbre. Once de la mañana con 50 minutos, al contacto con Lía Vega. Tenemos un nuevo informe contigo, Lía, adelante.
16: Muchas gracias, señora. Informarte que el director departamental de la Fuerza Especial de Lucha contra la Violencia, coronel Miguel Zambrana, informó acerca de un nuevo hecho, un intento de feminicidio. Indicarte que en esta ocasión el agresor habría apuñalado a su pareja sentimental. Escuchamos las palabras de la autoridad policial.
17: Era a las 3:30 de la mañana aproximadamente, el padre de familia de una persona de sexo femenino de 37 años, traslada a su hija a un centro médico en el municipio de Patacamaya. En el lugar no es atendida de manera adecuada porque tenía una herida punzopenetrante, altura abdomen tórax, y de esa manera es que decide trasladarla al Hospital Sagrados Corazón de Jesús en la ciudad del Alto. En ese momento ya el personal policial se hace cargo del caso y toma conocimiento de que ella habría sido agredida por su concubino. De igual manera, él tiene 37 años y él se ha dado la fuga. En este momento ya se están iniciando todas las acciones. El personal del Departamento de Inteligencia Criminal está realizando también todas las acciones que le permitan capturar y aprender a este sujeto y ponerlo a conocimiento de autoridad competente. Para nosotros se tipifica como feminicidio en grado de tentativa, tomando en cuenta que la información que hemos recibido del padre de familia es que su nieto le habría dicho que su papá le había apuñalado a su mamá. Entonces, es de esa manera que estamos realizando la investigación y obviamente vamos a informar una vez que tengamos aprendido a este sujeto.
18: ¿Qué se conoce en cuanto a la relación de hechos en torno a este caso?
17: Solamente tenemos la información de que ellos habrían asistido a una actividad y posteriormente en el domicilio han entrado en una discusión y lo único que ha relatado el menor es que su papá le habría agredido, o la palabra que ha utilizado es: mi padre ha apuñalado a mi mamá. No tengo la información de la edad del menor, pero la investigación va a determinar seguramente todos los extremos. Y vuelvo a reiterar, el presunto autor se dio a la fuga y está muerto.
16: Ese era el informe que brindó el director departamental de la FELCSB, coronel Miguel Zambrana. Con este informe retorno contigo, Naira.
9: Gracias, Lía. Hasta más adelante. Este nuevo hecho, una tentativa de feminicidio. El menor, pues, ha señalado: mi papá agredió a mi mamá. No es la víctima que en estos momentos, pues, estamos aguardando pueda restablecerse. Sin embargo, es un hecho de tentativa de feminicidio. Estaremos también ampliando el informe en la segunda edición de la red de Noticias Éxito, que llega en 7 minutos más.
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2: Bien, hasta aquí llegamos con Cuarto Poder a través de Radio Éxito Bolivia, la frecuencia de los ganadores. Los invitamos a que permanezcan en nuestra sintonía, los invitamos también a que tomen las previsiones del caso. Continúa pues lloviendo copiosamente en la ciudad de La Paz, con todo lo que les hemos venido contando también en relación a la nevada intensa en diferentes puntos del occidente de nuestro país. Abríguese, tomen previsiones y permanezca en nuestra sintonía. El compromiso es regresar mañana a las 9:00. Les enviamos un fuerte abrazo y enseguida llegan las noticias. Cerramos con broche de oro. Recordemos juntos esta canción de Reason. Permiso, un abrazo para todos.

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2: Bienvenidos a la segunda entrega informativa de la Red de Noticias Éxito Bolivia. Saludos país desde la sede de gobierno, 12 del mediodía con 5 minutos. Ha comenzado a informar la Red de Noticias Éxito Bolivia.
3: Titulares nacionales.
4: Vicepresidente Lara exige investigación sin favorecimiento tras el arresto del argentino Fernando Cerimedo. Oficialismo pide no politizar el arresto de Cerimedo e investigar el ataque.

0: Cerruti contra Nadia Beller. Parlamentarios cuestionan vínculos de Cerimedo con el gobierno, piden aclarar rol en el gobierno. Asamblea Legislativa devuelve la ley de inversiones al Ejecutivo por una observación técnico-administrativa. Libre cuestiona decreto 5676 y espera que la medida no derive a medidas de presión en octubre. Diputados interpelantes cuestionan falta de coordinación para garantizar la asistencia del ministro Espinosa a sesión. Ministro de Economía solicitó reprogramar su interpelación argumentando viaje a Santa Cruz. Fiscalía pedirá detención preventiva para sujeto que acuchilló a su amigo en la cabeza. Oviedo pide investigación profunda por el atentado contra Nadia Beller. Aparecen más víctimas de pastor evangélico que abusaba a menores de edad. Gobierno creará la escuela antiterrorismo para combatir los crímenes. Suma otra denuncia contra el excomandante Zúñiga. Fiscalía toma declaraciones y mantiene el caso de Nadia Beller en reserva. Hombre apuñala a su esposa después de participar en un festejo.
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2: Un bombardeo ruso en la región de Kharkov, en el noreste de Ucrania, dejó al menos una decena de muertos. Según el gobernador regional, las fuerzas rusas llevaron a cabo un ataque con cohetes en Pechenigi, a unos 40 kilómetros de la frontera. Agregó que 8 personas resultaron heridas y que fueron dañadas varias viviendas y tiendas. El presidente ucraniano Volodymyr Zelensky aseguró en redes sociales que el ataque alcanzó una intersección muy transitada. Un sitio con una oficina de correos y comercios, rodeado solo por edificios residenciales.
3: Un terremoto de magnitud 4.8 sacudió el martes la ciudad española de Granada, 3 días después de otro ligeramente más fuerte en la misma zona. Según el Instituto Geográfico Nacional, el nuevo temblor se produjo a media mañana, con epicentro en la localidad de Alendín, 10 kilómetros al sur de Granada. Las autoridades informaron de 3 personas levemente heridas y se registraron más de medio centenar de llamados para reportar grietas y caídas de escombros.
2: Horror en un colegio del sur de Filipinas. Un estudiante transmitió en vivo el martes el momento en que mató a tiros a otro alumno antes de quitarse la vida. El episodio se produjo en una institución católica privada en la isla sureña de Mindanao. La cuenta del atacante en Facebook fue desactivada, pero el video circula en medios locales. En él se observa el cañón del arma avanzando por un pasillo al estilo de los videojuegos. Aún no se ha revelado la edad de la víctima y del atacante.
4: Donald Trump y el equipo de la Casa Blanca arremetieron contra una periodista de CNN luego de que preguntara sobre la relación del presidente estadounidense con un asistente. Durante un evento en la oficina Oval, la periodista Kristen Holmes pidió a Trump, de 80 años, que respondiera a los comentarios de un congresista demócrata sobre la asistente ejecutiva del presidente, Natalie Harp, de 35 años.
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2: En 12 horas con 13 minutos, el ministro Oviedo pide investigación profunda por el atentado contra Nadia Beller.
3: Como es de conocimiento público, el día de ayer, en horas de la noche, en inmediaciones del canal Isuto, de la ciudad de Santa Cruz, se produjo una agresión armada en contra de la señora Nadia Beller. Sobre el hecho,
4: el ministro de Gobierno, Marco Antonio Oviedo, confirmó que Fernando Cerimedo se encuentra a disposición de las autoridades competentes tras ser detenido y señalado como principal sospechoso de un ataque a tiros contra Nadia Beller. Este hecho ocurrió la noche del lunes en inmediaciones del canal Isuto, Quinto Anillo de Santa Cruz.
3: Lo primero que queremos expresar es nuestra preocupación y total solidaridad con la salud de la señora Beller, esperando su pronta recuperación. Quiero informar que desde que se tomó conocimiento del hecho y la presunta participación del señor Fernando Cerimedo en el mismo, personalmente di la instrucción al comandante departamental de la policía en Santa Cruz para que actúe de manera inmediata como corresponde en este tipo de casos. Actualmente, el señor Cerimedo está a disposición de las autoridades competentes y hoy la investigación se encuentra bajo competencia del Ministerio Público.
4: Cerimedo fue abordado por efectivos policiales en el Aeropuerto Internacional de Birubiru cuando presuntamente se disponía a tomar un vuelo con destino a Buenos Aires. Posteriormente fue trasladado a dependencias de la Fuerza Especial de Lucha contra el Crimen FELCC Santa Cruz para continuar con las investigaciones.
3: En Bolivia, nadie está por encima de la ley y pedimos una investigación seria y profunda de este tema. Tengan la certeza de que este ministerio los tendrá permanentemente informados de acuerdo a los avances de la investigación de este hecho. Muchas gracias.
4: Red de Noticias Éxito, Lía Vega, La Paz.
2: Fiscalía toma declaraciones y mantiene el caso de Nadia Beller en reserva.
5: Se está investigando. Mayores datos lo vamos a dar en el transcurso de las horas.
4: Erlan Rodríguez, fiscal asignado al caso del atentado contra Nadia Beller, confirmó que ya se tomaron las declaraciones correspondientes al aprehendido y que las pesquisas continúan sin dar mayores detalles.
6: El público tiene que acudir al lugar del hecho. Eso es lo que se hizo el día de ayer. Se acudió al lugar, se tomó todas las medidas necesarias para que se vayan a colectar las evidencias y bueno, se está en desarrollo de la investigación, es lo único que puedo decir.
4: Por su parte, la fiscal Yolanda Aguilera, que acudió a la escena del crimen, informó que se recabaron los datos preliminares y que el caso se encuentra en reserva.
6: No puedo dar esa información en este momento, este caso va a entrar en reserva.
4: Red de Noticias Éxito, Lía Vega, La Paz.
2: Vicepresidente Lara exige investigación sin favorecimiento tras el arresto del argentino Fernando Cerimedo.
7: Respaldamos también la inmediata acción de la policía boliviana que logró el arresto del principal sospechoso cuando este pretendía abordar un vuelo internacional con destino a Buenos Aires. Obviamente, horas después del ataque a Nadia Beller.
8: El vicepresidente Edman Lara exigió una investigación transparente y sin privilegios para el asesor del presidente Rodrigo Paz, Fernando Cerimedo, quien fue aprehendido por la policía en el marco de las investigaciones por el ataque contra la activista Nadia Beller.
7: Exigimos también una investigación transparente, imparcial y sin ningún tipo de favorecimiento. El gobierno no debe encubrir a nadie. Caiga quien caiga, la justicia debe actuar con toda fuerza. el señor Fernando Cerimedo, al igual que cualquier ciudadano, debe someterse al proceso y responder ante la justicia y no tener ningún privilegio, aunque sea el asesor personal del presidente Rodrigo Paz.
8: Condenó el ataque contra Beyer y respaldó la actuación de la policía que permitió detener al principal sospechoso en el aeropuerto de Birubiru.
7: Condenamos enérgicamente el atentado contra la ciudadana Nadia Beyer. Y exigimos el esclarecimiento total de este hecho que atenta contra la vida, la democracia y la libertad de expresión en nuestro país. Pedimos a todos los operadores de justicia que ninguna llamada pese más antes que la ley. Bolivia necesita verdad, justicia, porque la violencia no es el camino para callar las voces.
8: Red de Noticias Éxito, Ever Vargas, La Paz.
2: El oficialismo pide no politizar el arresto de Fernando Cerimedo e investigar el ataque contra Nadia Beyer.
9: No se politiza porque es un tema, yo creo, de carácter personal de una pareja, ¿no?
8: La diputada del PDC, Catherine Pinto, considera que el caso del ataque contra la activista Nadia Beyer es un caso particular y no se debe politizar las acusaciones mientras duren las investigaciones.
9: Más que aclarar esto ya es un tema personal que se tiene que investigar. La señora Nadia Beyer en un pasado está muy ligada también al movimiento al socialismo, actualmente creo que está también un tiempo con Camacho y ahora aparentemente, según lo que informa, tendría alguna relación sentimental con el señor Cerimedo, pero este tema ya sería particular, ¿verdad? Y tendría que ser investigado en las instancias competentes.
8: Reconoció que el aprendido Fernando Cerimedo fue parte de la campaña electoral del PDC, sin embargo, afirmó que actualmente no cumple funciones.
9: Actualmente no tendría ningún vínculo o un contrato o algún enlace con el gobierno actual, ¿no? No es funcionario público, por lo que no se lo puede catalogar como asesor del presidente. Tenemos entendido que él tenía una función en la etapa de campaña y yo no trabajo en la Casa Grande, así que mal o bien puedo decir, afirmar o negar esto.
8: Red de Noticias Éxito, Ever Vargas, La Paz.
2: Muchas gracias, Ever. 12:20. Vamos hasta Sucre con Renan Martínez. Adelante, Renan.
10: El director del Servicio Departamental de Salud de Chuquisaca, Franco Calvimontes, dio a conocer que con el antecedente de la semana epidemiológica pasada, el CD Chuquisaca no pondrá ninguna objeción para que desde el próximo día lunes se retorne a clases en el horario normal.
11: Pero con el antecedente de la anterior semana, podemos indicar que no habría mayor problema para realizar la actividad en los horarios normales. Es decir, el CD Chuquisaca, según lo que ha sucedido la última semana, pues no pondría ninguna objeción para volver al horario regular, especialmente en los colegios y en las escuelas.
10: Desde la anterior semana se advierte la disminución de los cuadros respiratorios en el departamento, señaló Calvimontes, quien recomendó que a pesar de la mejora del clima, se debe continuar con las medidas de bioseguridad, si es que se presentarían algunos contagios de infecciones respiratorias agudas.
11: Ya la anterior semana hemos percatado que existe una disminución de los cuadros respiratorios y con eso ya vamos a nosotros a concretizar más efectivamente, y si el sector educativo requiere de esta información y de este análisis, con gusto vamos a poder coordinar y obviamente entrar en un conversatorio para definir y tener el apoyo para volver a un horario regular de clases. Bien, en primer lugar, pese a la mejora del clima, todavía se notan algunos cuadros respiratorios, entonces como sucede en todos estos tipos, hay que cuidarnos, hay que aislar al paciente que está resfriado para evitar el contagio. Y las medidas de seguridad, el uso del barbijo, por ejemplo, cuando estemos en la escuela, en el colegio, con algún cuadro respiratorio para evitar justamente el contagio, ¿no?
10: Para Red de Noticias Éxito, desde Sucre, Renan Martínez.
2: Muchas gracias, Renan. Oscar Vidaurre, desde Tupiz. Adelante, Oscar.
12: Desde Tupiz hacemos eco el pedido de ayuda, de socorro que piden nuestros hermanos del sureste potosino, de la provincia Sutlipes del departamento de Potosí, ante el desastre que está ocasionando la caída de nieve por este sector.
13: Estamos intentando silbar alguito, pero desde anoche hasta esta hora de la mañana, son exactamente a las 12 del mediodía, y media, entonces ahí están correteando las llamas, como podrán observar, ya no hay ni un arbusto que pueda comer los animales. El frío, el viento, la nevada es constantemente fuerte, cada vez más fuerte. Esta nevada no nos ha tocado vivir hace tiempo, seguramente desde el 2002 no se ha visto este tipo de nevadas aquí en la región del sudeste potosino, particularmente en este momento estamos hablando de la provincia Sutlipes, municipio San Pablo de Lipes, de la comunidad de Relave. Ahí están los animales, ya no pueden ni dónde comer, ya tienen que andar así buscando refugio, algún pasto, pero bueno, ni modo, ahí está también su personal que está y nosotros también estamos ahí intentando grabar este video para informarlos, saber de lo que está pasando aquí en nuestra región del sureste potosino. Nosotros estamos a más de 4.300 metros sobre el nivel del mar y aquí estamos en la cordillera y eso es lo más preocupante para cada uno de nosotros. Sin embargo, les informamos a las autoridades municipales, departamentales, nacionales que a ver de alguna manera tal vez algún socorro pueda haber para este sector vulnerable como es el campesino que está detrás de sus llamas.
12: Mientras tanto, en Tupiza, en este momento, tenemos una temperatura baja, con llovizna y un cielo totalmente nublado. Para la red de noticias Éxito Bolivia, Oscar Vidaurre.
2: Muchas gracias, Oscar. Héctor Aguilar Mercado, desde Camiri. Adelante, Héctor.
14: Es el informe desde la capital petrolera del país. La provincia Cordillera tiene un nuevo comandante en la policía de nuestra provincia. Se trata del teniente coronel José Saldaña, quien se presentaba de la siguiente manera.
15: Como nuevo comandante de la provincia Cordillera, soy el teniente coronel Miguel José Saldaña Muñicundo. Vengo destinado a este comando. Anteriormente me encontraba como director de la FELCB Montero.
14: Además ha señalado que esta designación se debe a instrucciones de la superioridad, cuyo objetivo fundamental es precautelar la seguridad ciudadana en toda la provincia cordillera.
15: Informar a la población que vengo con ese compromiso, para poder tener ese acercamiento, esa coordinación con todas las instituciones y estar a la expectativa de poder apoyar a la población en los momentos que presenten.

compromiso para poder tener ese acercamiento, esa coordinación con todas las instituciones y estar a la expectativa de poder apoyar a la población en los momentos que presenten.

0: acercamiento, esa coordinación con todas las instituciones y estar a la expectativa de poder apoyar a la población en los momentos que precisen.
1: Sin Evo.
2: Hace lo que tenga que pasar, Evo Pueblo y el pueblo popular va a estar presente en estas elecciones. Mire, Evo Morales, según la Constitución, sigue siendo candidato, ¿no? Porque la Constitución Política del Estado manifiesta en su artículo 168 que podrá ser presidente en dos ocasiones, solamente habla de continuas, de descontinuidad no habla. Entonces ya ha pasado dos gestiones, dos gobiernos, uno de facto, uno oficial y este
1: los
2: oficial.
1: Los recientes hechos, supuestos casos de corrupción, esto favorecería a la izquierda. Sin embargo, la derecha no sabe gobernar, recalcaba.
2: Porque la derecha no sabe administrar la plata del Estado. La derecha entra a robar. La derecha entra a aprovecharse de los ministerios. Por supuesto, ¿a quién no le gusta o a quién le gusta algo de corrupción? A nadie. Y la gente se molesta. Necesita alguien que vaya, que le dé tranquilidad, que le garantice combustible, que el dólar baje. No es cierto que no haya corrupción y lo más importante es que la canasta alimentaria baje de precio. Eso, y lo único que nosotros conocemos que lo puede hacer bien es Evo Morales.
1: Red de Noticias Éxito, Mario Fernández, Ciudad de Tarija.
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0: El gobierno creará la escuela antiterrorismo para combatir crímenes.
1: Uno, los hechos están, como sabemos, en proceso de investigación. Los grupos élites de la policía ya están en proceso de investigación en el lugar de los hechos, justamente para luchar contra estos problemas que están dándose en Bolivia, es que estamos formando la escuela de narcoterrorismo. Bueno, lo que han entrado por que nuestras fronteras han estado sin presencia de nuestra soberanía, es que ahora debe ser el crimen organizado, el crimen transnacional. Y usted sabe que una de las características principales del crimen organizado es, por ejemplo, que tienen una estructura, tienen una jerarquía, tienen una permanencia. Ellos no buscan estar meses o días, buscan estar por mucho tiempo. Luego, los fines que buscan son económicos, robos, extorsiones. Después tenemos un tráfico y trata de personas, entre otros, y también el uso de la violencia.
2: El viceministro de Seguridad Ciudadana, Rodolfo Montero, informó que ante los últimos crímenes registrados en el país, especialmente en Santa Cruz y Beni, se creará la escuela antiterrorismo.
1: Es decir, es un crimen organizado que están funcionando en diferentes partes del país y en los lugares que estamos con problemas. Pero justamente nosotros estamos formando elementos policiales para que puedan contrarrestar ante esta ola de delitos que están dando en el país.
2: La autoridad de gobierno dijo que los grupos de élite realizarán las investigaciones necesarias, además que estos crímenes se registran a causa de que las fronteras estaban sin soberanía.
1: Es un curso de alta especialización para los elementos de la policía boliviana. Pero para ingresar a ese curso de narcoterrorismo, primero tiene que vencer el curso de garras al valor. Y se pensó que también van a tener para una especialización altamente necesaria contra el narcoterrorismo instructores extranjeros, que haremos invitaciones a instructores de diferentes países que tengan los conocimientos necesarios para poder formar a los elementos policiales con una visión de lucha frontal contra el narcoterrorismo.
2: Red de Noticias Éxito, Lía Vega, La Paz.
0: Parlamentarios cuestionan vínculos de Cerimedo con el gobierno y piden aclarar el rol de este asesor.
3: Lamentablemente el sicariato se ha apoderado de las calles de Bolivia. Lo peor de todo es el vínculo directo, la estrecha relación que existiría entre Cerimedo y el primer círculo del presidente Rodrigo Paz Pereira. No una relación amorosa, pero que paseaba por la casa grande del pueblo cual si fuera su casa.
4: La senadora de APB, Súmate, Claudia Mallón, exige las investigaciones correspondientes y aclarar el rol que cumplía dentro del país el asesor Fernando Cerimedo por los presuntos vínculos con el gobierno.
3: Todo esto deberá ser esclarecido. No estamos hablando de que el país hoy es noticia, porque Cerimedo es un ciudadano argentino, no es boliviano. Nunca se esclareció cuál era su situación laboral, si él figuraba en planillas, qué es lo que realmente hacía en Bolivia.
4: El diputado de Libre, Rafael López, exigió un pronunciamiento del gobierno para definir si Cerimedo continuaba como asesor actual del presidente Rodrigo Paz.
5: No estamos diciendo que él ha sido.

0: situación laboral, si él figuraba en planillas, qué es lo que realmente hacía en Bolivia.
1: El diputado de Libre, Rafael López, exigió un pronunciamiento del gobierno para definir si Ser y Medo continuaba como asesor actual del presidente Rodrigo Paz.
2: No estamos diciendo que él ha sido.

0: situación laboral, si él figuraba en planillas, qué es lo que realmente hacía en Bolivia.
1: El diputado de Libre, Rafael López, exigió un pronunciamiento del gobierno para definir si Ser y Medo continuaba como asesor actual del presidente Rodrigo Paz.
2: No estamos diciendo que él ha sido.
3: Y mediante los operativos que se realicen en las fronteras. No tenemos la fecha exacta que se vaya a realizar, pero sí ya se va a llevar el Jean Paul con Chile.
4: Red de Noticias Éxito, Lía Vega, La Paz.
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6: Fiscalía pedirá detención preventiva para sujeto que acuchilló a su amigo en la cabeza.
7: Conocimiento de este intento de asesinato en fecha 16 de agosto del 2026. Al día de ayer se ha identificado al principal indicado que responde a las iniciales CARCH. Quien se encuentra en calidad de aprehendido.
4: El fiscal Isaac Rocha informó que el Ministerio Público pedirá 6 meses de detención preventiva en un centro penitenciario para el hombre que apuñaló en la cabeza a su amigo.
7: Ayer el Ministerio Público ha hecho los operativos correspondientes para dar con el autor de este hecho, intento de asesinato. La víctima el día de hoy se encuentra en neurocirugía a la espera de una valoración médica. En este sentido, esta autoridad fiscal va a solicitar a la autoridad jurisdiccional la detención preventiva de 6 meses en el penal de San Pedro, siendo que la pena que se enfrenta el denunciado sindicado es el delito de asesinato que está previsto en el artículo 252 del Código Penal. Y en grado de tentativa estaría enfrentando un mínimo de 20 años, ¿no? Entonces estamos a la espera de los informes policiales a fin de que podamos colectar todos los elementos de prueba para presentar esta imputación formal.
4: Rocha dijo que ambos compartían bebidas alcohólicas. Posterior a ello hubo riñas y peleas.
7: El día de ayer sí se ha declarado, estaba con su abogado en dependencias de la FEDESEL y en homicidios. Me he constituido al lugar para tomar lectura de los derechos. En ese sentido, ya contamos con muchos elementos de convicción para presentar la imputación formal. Bueno, estarían habiendo compartido bebidas alcohólicas, a lo que tenemos conocimiento de los informes que habíamos accedido como Ministerio Público, habían consumido bebidas alcohólicas. En ese sentido, se habían producido unas rimas, peleas entre la víctima y el ahora sindicado, ¿no?
4: Red de Noticias Éxito, Lía Vega, La Paz.
6: Aparecen más víctimas del pastor evangélico que abusaba a menores de edad.
3: Tenemos básicamente una víctima más que se está formalizando en la presentación justamente contra este ex pastor.
4: Suman más víctimas del pastor evangélico que abusaba a menores de edad, informó el abogado Frank Campero, quien dijo que se busca llevar a juicio al ex pastor por haber víctimas múltiples.
3: Que no solamente había sido pues una situación que ha comenzado el 2022, sino esto había comenzado ya el año 2012. Si no, estamos hablando de una persona que no tenía conocimiento de lo que hacía y estaba acostumbrado a realizar estas circunstancias como tal. Y bajo ese mismo préstito, estamos ya determinando todo el proyecto para que se pueda tener una sentencia condenatoria y llevarlo a juicio a este ex pastor y básicamente poderlo sentenciar, porque las víctimas ya son múltiples. Y cuando hablamos de víctimas múltiples, hablamos de mujeres que lastimosamente el día de hoy han sido víctimas, las puertas se les cerraron, no la escucharon en su momento, pero ya se está formando.
4: El jurista indicó que aparecieron 3 víctimas más, mismas presentarán su denuncia ante el Ministerio Público.
3: Han aparecido 3 personas más, 3 muchachas más, de las cuales básicamente van a presentar y aportar su declaración tanto al Ministerio Público. Nuevamente el futuro inmediato de este expastor es simplemente cumplir una condena, privación de su libertad y no ser más una víctima. Cualquier persona que pueda fungir una religión o una creencia o básicamente tenga que estar en deprimencia para que este pastor pueda utilizarlas, pueda abusarlas y pueda violarlas.
4: Red de Noticias Éxito, Lía Vega, La Paz.
6: Suma otra denuncia contra el excomandante Zúñiga.
3: En este caso, siendo excomandante, siendo exgeneral y haberse querido atribuir y arrogar de manera específica los derechos del pueblo, simplemente va a ser tener que ser juzgado. No necesitamos mayor prueba.
4: El abogado Frank Campero informó que Juan Carlos Montaño Siles realizará otra denuncia contra el excomandante Juan José Zúñiga por atribuirse derechos del pueblo.
3: Lo que pasó en Plaza Murillo, los testigos que tenemos, la documentación que se va

0: presentar. Y la nueva prueba que va a ingresar de manera específica va a demostrar que Juan José Zúñiga Macías jamás ha sido engañado, no ha sido un autogolpe como tal, no ha tenido orden de Luis Arce Catacora, y más aún, él solito a momento de irrumpir Palacio de Gobierno, si solamente le hubieran dicho, vas a hacer un ejercicio del punto A al punto B, no estaría pidiendo pues la liberación de presos políticos de Camacho Áñez, hablando mal de Evo Morales y ahora hablando bien del mismo, es decir, una persona totalmente dual. Y bajo ese mismo contexto, él atribuirse y decir que va a mejorar, que va a reestructurar la democracia y quiere tomar el poder.
1: El jurista indicó que se busca una sentencia para Zúñiga por querer tomar el poder por la fuerza.
0: En este caso lo que se busca es una sentencia. No interesa el tipo penal, no interesa la carga correspondiente al tiempo establecido de la condena. Puede ser un día, puede ser un año, puede ser dos años, pueden ser los cuatro años que determina este tipo penal.
1: Red de Noticias Éxito, Lía Vega, La Paz.
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8: Entonces, las 47 minutos. Diputados interpelantes cuestionan falta de coordinación para garantizar la asistencia del ministro Espinosa a sesión.
9: La interpelación que se está realizando el día de hoy no ha sido coordinada nuevamente con el ex capitán Lara. El presidente nato de la Asamblea Legislativa está volviendo a cometer errores de interpretación a nuestro reglamento de la Cámara de Diputados. No olvidemos que esta interpelación no la firma solo un interpelante, la firman 18 interpelantes.
10: El diputado de Unidad, Mauricio Taboada, uno de los que solicitó la interpelación al ministro de Economía, José Gabriel Espinosa, cuestionó al presidente del Legislativo, Edman Lara, por no coordinar con los interpelantes para ser habilitados durante la sesión.
9: No olvidemos que la pasada interpelación ha sido perjudicada por más de 2 meses, porque él no quiere coordinar con los diputados. En ese entendido se le pide nuevamente, coordine, ese es su trabajo, vicepresidente. No puede llamar y decirnos al día siguiente que empecemos a coordinar nosotros para estar habilitados para una sesión de interpelación.
10: El diputado de Alianza Popular, Ariel Checa, rechazó los argumentos que presentó el ministro para reprogramar su interpelación, donde debía responder sobre la gestión pública, la política monetaria y la planificación macroeconómica.
11: No es posible, presidente, y les digo a los colegas senadores diputados, que nos presenten un par de pasajes para decir que no pueden, cuando esta interpelación por usted dicha en nota con los jefes de bancada ya estaba cronometrada para el día de hoy. Es una absoluta falta de respeto, no a los interpelantes, sino a todos los senadores y diputados que están presentes en esta Cámara.
10: Red de Noticias Éxito, Ever Vargas, La Paz.
8: 12 horas 50 minutos, vamos hasta la Ciudad del Alto con Gilda Castro. Adelante, Gilda.
12: Sector de comerciantes minoristas de la Ciudad del Alto en emergencia por la situación económica que vive el país, el contrabando y ahora la subida del diésel.
13: Verdad, y quien sea,
14: hasta un ciego se puede dar de cuenta que el decreto supremo 28761 no ha sido respetado. La ropa usada, como fuera basurero el país está visto, siguen metiendo más de ropa basura, y ahora de gasolina y diésel basura también. No, pues, Bolivia tiene grandes hombres, tiene grandes líderes, tiene grandes hombres y mujeres trabajadores que trabajan 18 horas al día, quienes se rompen por el país para que se reactive. Entonces, en ese sentido, nos hemos visto de una gran manera afectado con la subida del dólar, con lo que no hay diésel, con lo que el dólar de noche a la mañana está en 11, en 12, o sea, no hay una estabilidad. Por eso nosotros vamos a buscar ya encuentros de participación en mesas de negociaciones para que nosotros seamos actores fundamentales para que Bolivia pueda salir de esta crisis que realmente agobia a todos los bolivianos. ¿Qué hacemos? Necesitamos transporte. Nosotros te la compramos por acá en el Ceibo. Necesitamos llevar a nuestros fuentes de trabajo. Entonces, ¿cuánto? El pasaje supuestamente va a subir, no crean que va a mantenerse, ¿no? Entonces eso afecta realmente a la mano de obra, porque en realidad si esto hoy vale 25 bolivianos, si se aumenta el diésel, la gasolina, lamentablemente va a subir en el tema de transporte, ¿no?
6: Red de Noticias Éxito, Gilda Castro, El Alto.
8: Muchas gracias, Gilda. Vamos hasta Potosí con Juan Carlos Colque. Adelante, Juan Carlos.
15: Gracias, buenas tardes. En un contacto telefónico a través de las redes sociales, comunarios de Río Chilena de la provincia Sutlipes del departamento de Potosí, el límite mismo con la República de Argentina y Chile, piden ayuda a las autoridades de la gobernación y del gobierno, sobre todo en alimentación, forraje para el ganado camélido, ante las intensas nevadas que persisten en aquellas regiones.
16: Bueno, quiero reportarme de esta comunidad de Río Chilena. Nos encontramos en el departamento de Potosí, provincia de Sutlipes. Y actualmente estoy en comunidad de Río Chilena. Y ya estamos pasando las intensas nevadas en estos últimos días. Totalmente nos afecta a nuestros camélidos, a nuestros llamas, a nuestras ovejas. Y nos encontramos totalmente preocupados en esta comunidad. Porque nuestros ganados ya no tienen. Todo está tapado con la nevada y por esos motivos pedimos a nuestras autoridades nacionales y departamentales y municipales que nos apoyen con forrajes. Y hemos reportado ya varias veces, pero...
15: Similar panorama se presenta en la comunidad de Guadalupe del municipio de San Antonio de Moruco, en la provincia Sutlipes, así manifestaba el comunario. Desde la red satelital Huayna Potosí para la red de noticias Éxito, reportó Juan Carlos Colque.
8: Muchas gracias, Juan Carlos. Rena Martínez desde Sucre.
17: Gracias. En los municipios de San Lucas, Tarbita, Culpina y Tarabuco cayó una intensa nevada la madrugada de este martes. Y el secretario de Medio Ambiente de la Gobernación de Chuquisaca, Dalton Alcoba, indicó que están a la espera de informes de los equipos técnicos de cada municipio.
18: Ahora, por ejemplo, tenemos de esta mañana reportes de 4 municipios que han sufrido nevadas, que son San Lucas, Tarbita, Tarabuco y Culpina, ¿ya? Esos son los municipios que han sufrido, el cual entonces nosotros vamos a, en transcurso de las horas, vamos a recabar las informaciones para hacer un levantamiento también, ¿no? Nosotros, ustedes saben que Chuquisaca ya tiene reporte de 21 municipios que son declarados en temas de desastres, de sequías, el cual nosotros tenemos ya la declaratoria de emergencia igual departamental, el cual vamos a atenderlo a esos municipios.
17: La nevada ha sido sorpresiva para estos 4 municipios, por eso se aguarda la información de la magnitud de la afectación. Y según la autoridad, algunos estaban iniciando los cultivos y otros estaban para cosechar sus productos.
18: Mayormente, miren, así sorpresivo esto. Bueno, este está previsto hasta el día miércoles, este cambio climático, el cual entonces hay municipios que están pues en etapa de preparación de sus cultivos, ¿ya? Hay municipios que están en cosecha, ¿ya? Mayormente afecta eso, ¿ya? Como le dije, nosotros nos sorprendieron, estuvimos reuniendo unos ahorita, entonces son esos 4 municipios que el cual vamos a contactarnos con los municipios, en qué magnitud fueron afectadas en el transcurso de las horas.
17: Para Red de Noticias Éxito, desde Sucre, Renan Martínez.
8: Muchas gracias, Renan. Mario Fernández desde Tarija.
19: Gracias. Los transportistas en Tarija advierten que las largas filas por el combustible no van a desaparecer pese al nuevo decreto supremo. El ejecutivo de la Federación del Autotransporte, 15 de abril, Gabriel Pérez, ha afirmado que las largas filas para abastecerse de combustible continuarán pese a las nuevas medidas establecidas por el gobierno nacional mediante el decreto supremo 5676.
20: No van a desaparecer las filas. Pues el gobierno cada vez, en vez de avanzar, parece que está retrocediendo a nivel nacional. A veces el transporte tiene compromisos que cumplir y no va a tener más que echar mano a este costo que está haciendo para llenar sus tanques, ¿no?
19: Los transportistas advierten que no van a perder más. Por lo tanto, esto es un atentado a la economía. En vez de avanzar, el gobierno nacional está retrocediendo.
20: El gobierno cada vez, en vez de avanzar, parece que está retrocediendo a nivel nacional. Las filas más en el eje central, más cada día están más largas. Pero sabemos que nosotros dependemos también de esas empresas privadas, así que el costo va a llevar más elevado los insumos que queramos comprar. Entonces, esto ya es, por otra parte, una devaluación de todo, ¿no? Y ustedes saben, ¿no? El transporte cuando sube, tiene que subir nomás, porque el transporte no va a permitir ya trabajar a pérdida. A nosotros hemos dado hasta el 18, hasta el 10 de septiembre, que esto tiene que mejorar, y si no, como acaba el 8 del estado de excepción, el 10 vamos a llamar a Ampliado Nacional.
19: Red de Noticias Éxito, Mario Fernández, Ciudad de Tarija.
8: Muchas gracias, Mario. Rodolfo Isibene, desde Riberalta. Adelante, Rodolfo.
0: Muchas gracias. Este es el informe desde Riberalta, Beni. Riberalta está en emergencia. Los transportistas, Distrito 5, sectores sociales de Riberalta se pronuncian contra la ley amazónica. Es por ello que se declaran en emergencia. Todos los sectores sociales de Riberalta expresan su rechazo a la denominada ley amazónica y anunciaron que se declara estado de emergencia, cuestionando las normativas y la actuación de las diferentes autoridades. Durante el pronunciamiento, representantes de organizaciones sociales manifestaron su rechazo, ya que la constitución política del estado es bastante clara, estableciendo cuáles son los territorios amazónicos. Por ejemplo, la ley en el artículo 390 señala que la Amazonía comprende la totalidad de Pando, la provincia Iturralde de La Paz, la provincia Bacadíes y la provincia Ballivián del departamento del Beni. Es por ello que se declaran en estado de emergencia.
21: En contra de nuestros asambleístas, en contra del gobernador, del vicegobernador, de la corregidora, del subgobernador, porque estoy seguro que ellos sabían de esta situación, de este manejo que ya venía en contra de nosotros los amazónicos. Repudiamos a cada uno de ellos y lo vamos a declarar persona no grata para la región amazónica de estado. Y no puede ser que por ambiciones de unos pocos no quieran nuevamente afectar como lo ha hecho siempre. Riberalteño que me está escuchando, nosotros desde el día de ayer en el ente cívico nos hemos declarado en emergencia. Y justamente, mire, le agradezco a Dios porque nos ha dado la valentía y la capacidad. Y
0: la provincia Bacadíes se encuentra en este momento en estado de emergencia acá en la ciudad de Riberalta, ya que se pretende de que todo el departamento sea amazónico. Ese es el informe desde Riberalta, Beni. Rodolfo Isibene para Radio Éxito Bolivia.
8: Muchas gracias, Rodolfo. Punto final en la presente entrega informativa. Permiso.
22: Vicepresidente Lara exige investigación sin favorecimiento tras el arresto del argentino Fernando Cerimedo. Oficialismo pide no politizar el arresto de Cerimedo e investigar el ataque contra Nadia Beller. Parlamentarios cuestionan vínculos de Cerimedo con el gobierno, piden aclarar rol en el gobierno. Asamblea Legislativa devuelve la ley de inversiones al Ejecutivo por una observación técnico-administrativa. Libre cuestiona decreto 5676 y espera que la medida no derive a medidas de presión en octubre. Diputados interpelantes cuestionan falta de coordinación para garantizar la asistencia del ministro Espinosa a sesión. Ministro de Economía solicitó reprogramar su interpelación argumentando viaje a Santa Cruz. Fiscalía pedirá detención preventiva para sujeto que acuchilló a su amigo en la cabeza. Oviedo pide investigación profunda por el atentado contra Nadia Beller. Aparecen más víctimas de pastor evangélico que abusaba a menores de edad. Gobierno creará la escuela antiterrorismo para combatir los crímenes. Suma otra denuncia contra el excomandante Zúñiga. Fiscalía toma declaraciones y mantiene el caso de Nadia Beller en reserva. Hombre apuñala a su esposa después de participar en un festejo.
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9: Hola, ¿qué tal? Qué gusto saludarlos a esta hora de la tarde aquí en la radio, por supuesto, Radio Éxito Bolivia, martes 18 de agosto, Éxito Sport, segunda edición, 13:06. Bienvenidos a la segunda entrega de esta jornada de martes, un martes que podría ser importante para el Club Bolívar, porque hoy hay Copa Sudamericana, 8:30 juega la Academia Horario Boliviano frente al plantel de Sao Paulo, un partido que lo vamos a transmitir nosotros desde las 19 horas, seguido, o mejor dicho, previo a eso, también arrancaremos un poco más temprano con el compromiso entre Stronges frente a Oriente Petrolero. Sí, señor, hubo una modificación en el horario hace poquito, una carta justamente que ya lo vamos a publicar en el fanpage de Éxito Sports Bolivia, considerando de que hay una alteración de horario a pedido de la empresa que televisa, es Entelgol, justamente 8:15 va a arrancar el compromiso y no así 8:00 p.m. Bueno, creo que de alguna manera sirve también para llegar a la hinchada del Tigre que piensa ir al partido puntual a determinado compromiso. Hoy arranca la Copa Bolivia, sí señor, y la primera fecha justamente donde va a jugar el Tigre frente al plantel de Oriente Petrolero. El Tigre que ha generado bastante información desde ayer, lo veníamos anunciando y lo venimos también comentando en esta jornada, en la primera edición, con un nuevo refuerzo delantero, Luis Enrique Pachú, que también se habla ya de un central extranjero muy cerca, un argentino, de poder concretar con el conjunto atigrado, que lo vamos a ir confirmando seguro en el transcurso de este lapso de tiempo. Sin embargo, ya no debe por ahora, el Tigre sí debe, pero bueno, no está sancionado en este momento en la FIFA, ¿no? Ya solucionó con Carlos Bustos, con Abdiel Ayarza, con Enrique Triverio, que finalmente le pagaron la totalidad de la deuda al delantero argentino, por eso que su abogado, el doctor Alipaz, tuvo que informar a FIFA de que ya está solucionado con el Tigre. Así que hay bastantes novedades. Hoy tendría que jugar GB San José con Bolívar por la Copa Paceña también, pero finalmente el partido sabemos que está reprogramado. Tenemos un contacto preparado, por supuesto, para hablar de este y otros temas. La queja de Bruno Rojas, que también hicimos eco nosotros hoy por la mañana, argumentando de que no tiene apoyo o no tienen apoyo bastantes atletas desde el Ministerio de Deportes, y por supuesto es un llamado de atención porque no hay ni siquiera para pagar la inscripción, menos para un uniforme. Entonces sí es una alerta para el deporte nacional, y esperando que este proyecto de ley lo puedan aprobar, ¿no? Para que no dependan tanto del Estado nuestros deportistas, sino también puedan pedir el apoyo a la empresa privada en este caso. O sea, hay varios temas, la verdad, esperemos de que nos alcance el tiempo, el contacto que también tenemos hasta Sao Paulo. La Federación Boliviana de Fútbol ha confirmado amistosos para la selección en septiembre y octubre. Paraguay y Colombia van a ser rivales de Bolivia. O sea, hay mucho. ¿Cómo te va, Lucho Moreno?
10: Buenas tardes, Yasmani. Comenzamos rápidamente en la información
9: información, ya lo adelantaste todo. Estamos listos ya para meternos de lleno en lo que significa la edición central que tenemos aquí en Éxito Sports.
10: ¿Cómo te va, Asbel Valenzuela? Buenas tardes, bienvenido, 13:09.
11: Fuerte abrazo absolutamente a todos, y por acompañarnos y por estar junto a nosotros. En algún momento, vos que estabas hablando ahora, Yasmani, de Bruno Rojas, del atleta más veloz que hemos tenido en la historia, por si acaso, ¿eh?
10: Sí, sí.
11: Estamos hablando de 10:36 que marcó en los 100 metros. Es considerado el hombre más veloz de la historia en Bolivia. Tenía que representarnos en los Juegos Sudamericanos. Pero vos sabes que más allá, y algún rato lo hemos charlado, Lucho, lo hemos tenido al viceministro de Deportes acá en el programa, y le hemos dicho, el problema es de los dirigentes. Hay un equipo de mafia, y fíjate lo que te estoy diciendo, ¿eh? Porque no encuentro otro término, y por ahí estoy siendo algo parsimonioso a la hora de encontrar tranquilidad también, porque ya estuvo bueno que algunos personajes que parecen intocables en Comité Olímpico y también en asociaciones y federaciones hagan lo que les dé la gana, se sigan aprovechando de nuestros deportistas y nadie les diga nada. Y es más, hay algunos que tienen como 20 años en el mismo lugar, en la misma posición, y se sienten intocables. Pero el viceministro sabía, porque se lo anticipamos acá, acá hay un problema verdadero. Hay gente que le hace mucho mal al deporte, se aprovechan de los deportistas. Y ahí está la clara muestra, porque el viceministro, claro, se desayunó con la información al saber, por ejemplo, que se están cobrando dineros, y vaya a saber para quién, y vaya a saber para qué. Qué historia tan triste, ¿eh?, que tenemos que también que contarle en esta edición. Un abrazo para todos.
10: Seguro, ¿no? Y eso me imagino que va a traer mucha tela por cortar, porque a nosotros nos llamaba la atención que ni para la inscripción tengamos recursos, y después de lo que
11: ni
10: comentó,
11: para la ni para la ropa,
10: sí,
11: Yasmani.
10: Por eso, ni para el uniforme, que son cosas básicas que deberíamos tener como Estado, como país. Por eso que es poderosamente la denuncia, llama la atención poderosamente lo que dice Bruno Rojas, y no por lo que diga él, sino por lo que realmente causa alerta en el deporte a nivel general, que no tengamos para lo básico. En este caso, en la mañana yo hablaba de gestión. Para un tema de deportivo se puede hacer un intercambio de servicios. Me imagino que hay muchas empresas que pueden querer estar ahí en la marca principal de los atletas, por supuesto. También me imagino que dentro de esa gestión, Bolivia tiene una aerolínea estatal que es BOA, que creo que de ahí también se puede coadyuvar para el tema de pasajes a determinado destino y para la inscripción. Por supuesto que el Estado es lo mínimo que debería pagar por atleta, en este caso, porque no estamos hablando de miles, estamos hablando de 20 atletas que finalmente les dijeron, según Bruno Rojas, que sean solamente 6. Por eso que luego decidieron renunciar todos, ¿no? En este caso, son cosas que obviamente alertan, y como bien lo decías, me imagino que se desayunó también el viceministro de Deportes esta situación, y que ya a partir de ahora se estarán ocupando de determinado tema, pero a veces es tarde, ¿no? A veces es tarde, pero veremos en qué concluye esta denuncia que en su momento, o ayer, sí, en su red social de Facebook y de TikTok, lo hizo conocer el deportista Bruno Rojas, que, como bien lo decías, tal vez es de los más destacados en cuanto a velocidad de los últimos tiempos que tiene el país, el cochabamino. Pero vamos a ver qué es lo que sucede, y vamos a indagar también nosotros, por supuesto, en este tema. Mañana, ya le adelanto, o el jueves, si no me equivoco, Lucho, tenemos también de invitado a un senador.
9: Sí.
10: Para hablar del proyecto de la ley del deporte, ¿no? Este proyecto que es bueno tocarlo y debatirlo, y va a estar acá en los estudios de Radio Éxito, porque definitivamente hay que prestarle atención, más aún cuando escuchamos esta clase de denuncias, y sabemos de que tal vez la única solución es darle la respectiva atención a este proyecto, que definitivamente el deportista se aferra tanto al Estado y no consigue apoyo en el Estado, porque sé que el Estado tiene otras prioridades. Pero ahí es donde aparece este proyecto de ley, para que también el deportista o el deporte a nivel general pueda apoyarse en la empresa privada. Pero bueno, ya estaremos hablando más adelante de esa situación.
9: Hay algo para adelantar de que este proyecto de ley, si bien es para los profesionales, pero también abarca al tema amateur.
12: es algo que lo vamos a despejar. Hay muchas dudas y hay muchas personas que quizás no quieren que este proyecto se haga una realidad, pero está cierto de que es para todos los deportistas. La idea es apoyar con el gobierno, con la empresa privada, la idea es poder solventar todo lo que necesita un deportista para representar al país, no solamente aparecer cuando tienes una medalla y decir en la fotografía, sí, los recibimos muy bien con bombos y platillos para que pueda representar a nuestro país en una próxima oportunidad, porque luego nos olvidamos también de ellos, ¿no? Que dejan todo en cada entrenamiento, Asbel.
11: Y además, lo que decimos, Lucho, una limpieza, no sé si el término es ese, pero yo prefiero aplicarlo y utilizarlo de una manera muy coloquial, con personajes nefastos, nefastos, que están en federaciones y asociaciones de los deportes amateur en nuestro país. Nefastos son ustedes, ¿ah? Nunca hicieron nada, nunca hicieron nada. Creo que acá, creo que no se salva a nadie, eso es lo peor. Yo quisiera decir, como en otras circunstancias, no a todos, a algunos se salvan. No, todos en algún momento incurrieron en acontecimientos. Venimos haciendo este laburo periodístico, Yasmán y Lucho, hace 30 años. 30 años y sigo viendo lo mismo. Sigo viendo a los mismos personajes que no se movieron y que siguen haciendo de las suyas, y a los deportistas quejándose siempre de lo mismo. Del poco apoyo, del poco compromiso, del exigir plata, de que el dirigente va al hotel de 5 estrellas y al deportista, que es nuestro representante, lo mandan a dormir a veces entre 2 en una misma cama y en alojamientos. Así hemos tratado al deportista. Entonces, más allá de la ley, más allá de los patrocinios, Yasmani, también hay que reformular un todo en razón de personajes, en razón de meritocracia, de quienes tienen que ostentar, si vale el término también, estos espacios de poder, sin duda alguna. ¿Quiénes deciden? ¿Realmente están capacitados? ¿Quién los eligió? Igual compran votos por aquí, por allá, para estar más de 20 años en el mismo lugar. No sé, se me ocurre un montón de historias que algún rato se las voy a contar, pero esto no ha cambiado para nada, Yasmani, y definitivamente es preocupante. Por eso, pues, no tenemos ningún deportista, ¿eh? Por eso, de rato en rato vemos a alguien que sale a flote, pero por la familia, no por el apoyo familiar, porque después recibir apoyo de las asociaciones y federaciones en su compromiso, incluso de gestionar todo un movimiento económico para apoyar a los mejores, eso no existe, Yasmani.
10: No, seguro, y el tema económico no solamente pasa por dar pasajes o el deportivo. No, sabemos que es un todo y parte desde la preparación. Y ahí, a nivel general, el deportista es el que invierte en su preparación, ¿no? Piensa en el fisioterapeuta, piensa en el ayudante de campo, o sea, vale decir, la parte física, en el preparador físico, seguro que también en
12: su alimentación.
10: En su alimentación, bien lo decía, el tema médico también, invierte su tiempo. Y eso, en la mayoría de los casos, es más que todo por pasión al deporte que practican y también por el amor al país que en su momento toca representar, y terminan sacando del bolsillo justamente los recursos, ¿no? Porque en una gran mayoría no reciben el apoyo estatal. Por eso que va a ser importante, si es que logran aprobar el proyecto, revisar a detalle también el alcance, justamente, y sobre todo, bien lo decías, que el representante que vaya con el nombre de Bolivia vaya por meritocracia, ¿no? Y no simplemente porque tal vez es el amigo del presidente de determinada federación de deportiva, porque ha ocurrido también que ahí hay justamente participaciones que tal vez no merecen estar en su momento, y el que observó con mejor calificación no termina yendo por el país. Entonces me imagino que son varios temas el cual en este momento seguramente lo observan, lo leen a detalle, la letra chica, como dicen también, para que este proyecto de ley en la Cámara de Diputados se pueda aprobar más adelante. 13:18, vamos a hacer la pausa correspondiente acá en la radio para ordenarnos también, considerando que tenemos contactos preparados y sobre todo contacto también enseguida hasta Sao Paulo, Brasil, para meternos a Copa Sudamericana. 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
10: Vamos a la pausa y enseguida estamos con todo lo preparado en esta jornada que cada vez se reduce a menos tiempo.
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8: Bien, continuamos acá en la radio, 13:27, seguimos acá en Éxito Sports, a través de Radio Éxito para todo el país. Hoy juega Bolívar por Copa Sudamericana, transmisión de Éxito Sports. La bandera de Radio Éxito ya está en Sao Paulo, por supuesto, y más tarde lo va a instalar Brandon en el Morumbí para poder transmitir todas las emociones desde el escenario, por supuesto, que va a albergar tanto a la hinchada de Sao Paulo como también a la hinchada del plantel boliviano. Los saludo a esta hora de la tarde ya a Brandol Brañes, que está justamente ahí de fondo. Ya veo la avenida de Sao Paulo, no precisamente lo que es Sao Paulo, pero me imagino que está con la planificación ya, me parece, previa a lo que va a significar el compromiso para más adelante. ¿Cómo te va, Brandol? Buenas tardes, bienvenido a Éxito Sport, segunda edición. ¿Qué capital, Sao Paulo. Coméntanos, ¿ha mejorado el clima? Bueno, en la mañana nos decías que hacía calorcito. Me imagino que hoy debe estar aún mucho más caliente, Sao Paulo. ¿Cómo te va? Buenas tardes, bienvenido.
9: ¿Cómo estás, Yasmán? ¿Y cómo está toda la gente de Éxito Sport? Sí, estamos, te comento, ahorita estamos en el Museo Acapella de Morumbí. Estamos aquí, hemos visitado, aprovechando la estadía, estamos igual viendo, recorriendo plazas. El clima totalmente sigue siendo calor, 29 grados tenemos acá en San Paulo. Ya luego nos vamos a trasladar lo que va a ser la residencia primero de Coimbra, donde hay muchos bolivianos, donde hay muchos bolivaristas, donde se sigue planificando que va a haber una caravana, ¿no?, para ir justamente a lo que va a ser el estadio de Morumbí.
8: Perfecto, te veo con la casaca de Bolívar. A la gente que sintoniza la radio sabe que Brandoles es prácticamente la cabeza del proyecto Bolívar 24-7.
10: Programa partidario.
8: Programa partidario que sale por esta misma frecuencia de 7 a 8 de la noche, de lunes a viernes. Brandol, a ver, detalles para el partido. ¿Qué es lo que has escuchado en estas últimas horas en Sao Paulo? Sabes que Bolívar está concentrado plenamente cerca al estadio donde se va a llevar a cabo el compromiso. Contanos los detalles que a veces son importantes en el fútbol, como lo comentabas en la mañana, el tema de penales, por ejemplo, que puede ser un detalle que lo haya practicado ya Bolívar.
9: Claro que sí, Yasmani. Ayer les decía que Bolívar cerró entrenamientos en los predios de Corinthians, cambiaron de hotel, se fueron a Hilton, en este caso, Sao Paulo Morumbí, donde está 15 minutos del estadio para que Bolívar tenga esa accesibilidad para poder llegar. Ayer, por ejemplo, se cerraron los entrenamientos e hicieron, en este caso, penales también, practicaron un poco penales, definió el onceno titular, terminó el entrenamiento, una charla en el hotel también, videoanálisis, ya para el partido de hoy día, donde también hemos podido averiguar un poquito cuántas entradas se vendieron para este encuentro. Hasta el momento 30.000 entradas, tomando en cuenta que hasta 65.000 espectadores pueden entrar acá en el estadio del Morumbí.
8: Ah, perfecto, 30.000 entradas por ahora, ¿no? Que me imagino puede mejorar. ¿Hay organizaciones bolivianas? Porque sabemos de que en Sao Paulo hay bastante compatriota nuestro, y me imagino que tal vez, como bien lo mencionabas a un inicio, ahí en la zona de Coimbra, si no me equivoco, se está organizando el hincha para poder también asistir con la casaca de Bolívar, con la casaca de Bolivia, incluso, ¿por qué no?, hasta con la casaca de Oriente del Tigre. En muchas ocasiones ha pasado eso y alienta finalmente por un equipo boliviano.
9: Exactamente, Yasmani, mucha gente se ha comunicado con nosotros también que sí, están organizando un mini caravana también, en donde nos dicen, ¿no?, y muchos, que va a haber por lo menos 1.000 bolivaristas, porque hay muchos que residen acá en San Paulo y en Coimbra, donde va a ser en este caso la concentración para ir al estadio de Morumbí. Así que hay muchos residentes también. Hemos encontrado otra hinchada que no son hinchas del Bolívar, pero sí van a apoyar porque está viendo un equipo boliviano a representar acá a Brasil, así que hay una buena expectativa. Nuevamente hemos podido hablar con los, en este caso, con los conductores, ¿no?, un poquito para ver cuál es su expectativa, y nos dicen igual, ¿no?, lo mismo, que San Pablo no viene bien, pero va a ser un partido muy atractivo, tomando en cuenta que es un torneo internacional. Conocen un poquito lo que es Bolívar también, tienen conocimiento que ha eliminado a Gremio, no, en Porto Alegre, así que hay una buena expectativa. El hincha hoy día igual va a asistir acá al Morumbí, así que se están ya concentrando, y nosotros sí estaremos presentes ahí en Coimbra para poder hablar con los hinchas bolivaristas.
10: Un abrazo, querido Brandol, espero que estés muy bien ahí en compañía de Dylan también. Un abrazo gigante. Buena temperatura que tiene, ¿no? Aquí hay nieve de por medio en Oruro, en Potosí, no sé si viste en las imágenes, pero el hincha celeste está listo para poder disfrutar a través de Entel Gol todo lo que significa el compromiso y el desafío que tiene la academia para jugar frente al Sao Paulo y vencerlo y poder pasar a la siguiente ronda. Se ha hablado del arbitraje, querido Brandol, porque Kevin Ortega, de malos antecedentes, el peruano, estará al frente de este duelo.
9: Ayer, extras, micrófonos, Luchito, un saludo también acá desde la distancia. Hemos podido hacer la consulta, porque decida a la gente informarles, en este caso, que ayer estuvo presente el vicepresidente Dardo Gómez, estaba el gerente general, en este caso Pablo Suárez, el director deportivo, estaban, llegaron con el equipo. Se habló, les pregunté un poquito del tema de Kevin Ortega, ¿no? Sí hay esa preocupación, pero ellos tienen esta confianza que no manchen el espectáculo, que Bolívar se va a jugar partido importante, mientras los jugadores no piensan en eso, sí en las indicaciones que ha dado el profesor Alejandro Restrepo en el tema de la concentración de la última línea, el caso si van a penales también, que ha sido, han practicado ayer, este fue también para cerrar el entrenamiento, pero por lo menos los jugadores no piensan mucho en Kevin Ortega. Sí, la dirigencia un poquito preocupada le sentí ayer, pero esperando que acá el espectáculo no se manche.
8: Lo que pasa que acá en Bolivia se acuerdan mucho de Kevin Ortega, pues para hacerle recuerdo a la gente, Kevin Ortega cuando enfrentó al Always Ready a Boca Juniors,
11: salió del vestuario, ¿no?
8: Fue el árbitro que recibió el regalito de Boca, ¿no? En este caso la polerita de Boca, por el motivo por el cual fue cuestionado y no ha dejado una imagen buena en el país. Bueno, hoy va a dirigir a otro equipo boliviano, o mejor dicho, va a ser el juez de un partido de un equipo boliviano como es Bolívar frente al plantel de Sao Paulo, y esperemos simplemente que sea justo, ¿no? Tampoco se le pide que favorezca a Bolívar, simplemente que sea justo para que finalmente gane y clasifique el mejor en este sentido. La probable, Brandol, ¿ha cambiado algo de lo que nos has comentado por la mañana? Porque tú sabes que la información no para, y uno cuando está en el lugar de los hechos, a veces tiene ese acceso, ¿no? De poder escuchar o de poder llegar a esa información que te cuenten, te comenten, para saber qué formación va a presentar hoy Bolívar, con las dudas que presentábamos, por ejemplo, en la mañana, si Santiago Echeverría o Leo Zavala, o Ervin Saavedra o Ervin Vaca, en este caso que son las principales dudas que me parece tiene el hincha de Bolívar. Contanos la probable de Bolívar para esta noche por Copa Sudamericana, la Academia visita el Sao Paulo, donde Brandon justamente ya está en esa capital brasileña. Voy contigo, la probable de Bolívar.
9: Claro que sí, Yasmani, atención familia bolivarista, que este sería el posible onceno titular, recordándoles que ayer Bolívar hizo su último entrenamiento ya en los predios del Corinthians. En el arco no cambia, está Carlos Emilio Lampe. De derecha a izquierda tal vez exista alguna variante, ya como

0: Javier y Santiago. Luego en el medio sigue la duda, ¿es Ervin o será Saavedra? Hasta el momento se está quedando Ervin Vaca con ese puesto, acompañado de Carlos Tonino Melgar. Por la derecha va a estar Robson Mateus, por la izquierda va a estar Patricio Rodríguez y dos delanteros, Dorni Romero acompañado de Tyron Aspría, sería el posible onceno que presentaría hoy día el profesor Alejandro Restrepo.
1: Sacame de una duda, Brando, tú que cubres Bolívar, ¿ya jugó Santiago Echeverría en algún momento como lateral por derecha?
0: Lo hizo con Flavio Robato en un partido que jugó de lateral derecho, Santiago. No, tal vez, no creo que hoy día el profesor se arriesgue con una línea de cinco, ¿no? Yo creo que hoy día va a ir a jugar como lo propuso contra Gremio, pero sí se hizo esa variante, que tal vez Santiago vaya tomando tal vez por la estatura, tomando en cuenta que San Paulo, si tiene un arma fuerte dentro del campo de juego, es por los balones parados, ¿no? Y Leonardo Zavala tiene también esa estatura y tal vez existe esa variante en la última línea.
1: Bueno, Jesús Agredo tampoco es chato, ¿no? Creo que de alguna manera también es un jugador de estatura, pero sí, me hace ruido, pero tiene por ahí ese antecedente que ya jugó con Robato como lateral, y pensando que Bolívar también tiene que cuidar el arco, creo que la información que das no es nada alocada, ¿eh? Considerando de que Bolívar tiene que cuidar que no le anoten fácilmente, y sobre todo el empate le lleva a la tanda de penales, como bien lo decías, ya practicó Bolívar penales en este caso, me imagino que el Sao Paulo también, pero bueno, pensando en los nuestros, y yo creo que no está mal y demás practicar penales en este caso, ¿sí, Lucho?
2: Sí, en ese sentido, más allá de que se esté pensando en utilizar a Santiago Echeverría, me da a pensar de que podría ser una línea de tres, ¿no? En el fondo, con Echeverría, con mismo Javier Arriaga y el señor Zavala. Después ya ver quiénes van a jugar un poquito más adelantados, no tener cinco hombres en el medio sector,
1: sí,
2: para evitar la arremetida del conjunto brasileño. Así que va a depender mucho del técnico, de la visión que tenga, como en el ajedrez, cómo ordenas tus piezas para poder ganar este compromiso, porque más allá de poder empatar, también puedes definirlo con tiros libres penales, pero si aprovechas tu situación de tener el esférico, de esperar al rival que te vaya a proponer, que te ataque y puedas contragolpearlo, ahí el favor también puede ser de parte de Bolívar, ¿no? Para poder llegar a los siguientes pasos que aún restan por dar en Copa Sudamericana.
1: Bien, perfecto, Brandol, para cerrar el contacto, nosotros, y dejarte un poco de alguna manera tranquilo, considerando que conozco Sao Paulo y las distancias son muy largas, me imagino que con tiempo se va uno ir al estadio correspondiente. ¿Ya recogimos la acreditación correspondiente o no?
0: Todavía no, a partir de las 3 de la tarde es acá para recoger las acreditaciones, así que luego iremos, ¿no? Queremos ir a Coimbra para hablar en este caso con los residentes bolivaristas que acá viven. Luego de eso nos vamos a ir rumbo al Morumbí y desde ahí ya comenzamos las previas ahí desde Radio Éxito, Éxito Sport, para hablar con la gente también, que va a ser un lindo espectáculo. Poco a poco también las entradas se van acabando. Recalcarles, ¿no?, a la hinchada que nos escuchan, tal vez para los residentes bolivianos, es muy complicado comprar acá la entrada en Brasil, ¿no? Se tienen que registrar a su página, un reconocimiento facial, llenar todos sus documentos, así que es un poquito complicado. 88 reales vale la entrada para, en este caso, para los visitantes.
1: Perfecto, eso en un cambio en bolivianos es como 180 bolivianos, para que la tengamos clara en este caso. Y buena la aclaración, por si acaso, no te sorprendas, sí, hay bastante audiencia que tiene Éxito Sports en Sao Paulo, lo viví de carne propia en su momento cuando fuimos a esa linda ciudad de Brasil, y el hincha se acercó a nosotros y nos dijo que escucha, por supuesto, la radio por diferentes vías, sea la aplicación de Radio Éxito Bolivia a través de Play Store, sea el Facebook de Éxito Sports Bolivia, sea el TikTok de Éxito Sports 93.1, Éxito Sports Bolivia en YouTube. Y aparte, ¿no?, el tema también de la página web www.exitonoticias.com.bo. Así que a esa hinchada que sintoniza el programa en Sao Paulo, 88 reales para el hincha del Club Bolívar. Se van a concentrar entonces en la zona de Coimbra, donde va a estar el residente boliviano, y donde enseguida también el equipo de Radio Éxito junto a Brando Brañes y por supuesto Bolívar 24-7, Éxito Sports, estarán ahí, dirán presente también para entrevistar y escuchar la sensación del hincha académico. Simplemente para despedirnos, Brando, ¿cuánto acaba hoy para vos?
0: Hoy día para mí acaba Bolívar 1-0.
1: Ahí fue en Bolívar.
0: Ahí fue en Bolívar.
1: Sí, no te hubieras comido tres días por tierra. chao, Brando, abrazos.
0: Chao, Germán, y chao a todo el equipo de Éxito Sport. Nosotros igual volvemos ahí para hacer la cobertura con Éxito Sports. Ya vamos a estar ahí en el Morumbí, bien instalados. También en Coimbra, si hay alguna caravana, lo estaremos transmitiendo, subiendo a las redes sociales. Más que todo, hablar con el hincha, que sí hay mucha gran expectativa, que va a haber mucho hincha bolivarista acá en el Morumbí.
1: Perfecto.

0: Gracias, Brando. El contacto hasta Sao Paulo con Brando Brañes, que en este caso estuvo ahí en Sao Paulo y está, ¿no? En todo caso, y positivo, Brando, dijo 1-0. La verdad que, siendo también positivos, yo creo que Bolívar hoy puede empatar.
1: José Fuentes dice, saludos desde Sao Paulo, vamos Bolívar.
0: Claro.
1: Un abrazo que, para José Fuentes.
0: Pienso que si Bolívar está concentrado, que es lo primordial en zona defensiva, Bolívar puede conseguir un empate. No digo que no pueda ganar, ¿no? Pero yo digo que más fácil es empatar, lógicamente. Pero creo que si Bolívar se cierra bien, hoy puede empatar y seguramente los penales terminará siendo la tanda para poder pasar de ronda, ¿no? La verdad que yo creo que lo que ha hecho Bolívar frente al Gremio abre esa brecha justamente de esperanza para que a Bolívar le vaya bien en este caso. No hay resultados, como por ejemplo en la Copa Libertadores el año 1992, Sao Paulo le ganó 2-0 a Bolívar, según algunos enfrentamientos que tuvieron entre sí, que por supuesto uno se acuerda igual de la estadística. Luego recuerdo igual una goleada de Sao Paulo a Bolívar, en este caso, que si no me equivoco fue 5-1, para hablar un poco de estadística, pero bueno, ojalá eso quede en el olvido y el hincha, o mejor dicho, el jugador de Bolívar, se enfoque netamente hoy en conseguir el resultado que quiere decirle, que es empatar, o en el mejor de los casos, lógicamente, ganar en este caso.
1: Sí, tienes mucha razón, ¿no? Es un partido que será muy difícil para el conjunto de Bolívar, pero tiene que tener mucha confianza, ¿no? Para lo que significa este tipo de compromisos internacionales. Hazbel, hoy Bolívar tiene la posibilidad de jugar como lo hizo contra el Gremio. Sabemos de que no es el mismo rival, sabemos que es todo distinto, el fútbol es dinámico, todo puede suceder, pero si el orden y el administrar bien el esférico te puede dar buenos resultados, pero va a depender mucho del carácter también y el coraje que vayan a mostrar cada uno de los representantes celestes en este partido frente al Sao Paulo por Copa Sudamericana.
2: Es una cita imperdible, ¿eh? De esas que, claro, el bolivarista está acostumbrado. Sí, porque la historia lo ha ayudado también a llevar adelante historias de estas características. Ojalá que se encuentre el aplomo, ojalá la experiencia acumulada recientemente, precisamente en esas tierras, haga de que el Bolívar pueda conseguir un resultado óptimo. Está claro, lo decías bien, no es el mismo rival. De todas maneras, uno entiende que también el Sao Paulo no es el mismo poderoso del que hemos hablado muchas veces. Hace rato Yasmani se acordaba del 2-0 allá en territorio brasileño.
0: El 5-0 igual el 2013, ese resultado decía también.
2: Okay. Pero ya no era el mismo Sao Paulo, ¿no? El Sao Paulo también ha sufrido mutaciones. No es ese Sao Paulo campeón del mundo, ¿ah? El 92.
0: Claro.
2: Fue campeón del mundo. Un equipazo tenía. Ya no es ese mismo Sao Paulo. Pero claro, con el respeto necesario, como tiene que ser, es un equipo brasileño, es el Sao Paulo, es campeón del mundo, es campeón de la Libertadores, es campeón intercontinental, es un todo, ¿eh? Es un todo. Pero decía, la máxima certificación que hoy, desde un lado incluso hasta periodístico, nos permite reflejar esta razón, si usted quiere, de optimismo, es el haber conseguido una victoria en condición de visitante ante el Gremio y en Brasil. No fue casualidad, lo vimos todos. Hay una razón de fortuna y demás que también está sumada. Ojalá eso se vuelva a repetir y ojalá le estemos contando de un buen resultado que le permita seguir respirando a la academia en esta Copa Sudamericana, Lucho Yasmani.
0: Perfecto, a ver, le vamos a preguntar a mi amigo Brian, que bueno, habitualmente le vamos consultando, pero creo que ella va a ser su última participación si falla, porque últimamente ha fallado.
2: No, pero se acerca mucho, ¿ah?
0: Sí, se acerca, alguna se acercó bastante, pero la vez pasada sí ya falló bastante, ¿no? Dijo que el Tigre ganaba en Montero, dijo que Always ganaba, ¿no? Y dijo que, bueno, también Bolívar ganaba, pero ahí falló con Always, ya falló con el Tigre.
2: Bueno, si falla esta vez, yo te propongo, es más, que generemos una voz femenina.
0: Claro. ¿Ah? También, sí, claro, puede.
2: Para una presencia femenina en el programa y la bautizamos con la gente que nos escriba y listo, ya está. Vamos
0: Briana.
2: A recorrer a ella, ¿no?
0: Claro, a ver, vamos. A ver, su última parte.
2: Amenazalo primero.
0: Sí. Hola, Brian, ¿cómo estás? Acá nuevamente Yasmani de Éxito Sports. Brian, si vuelves a fallar en lo que generalmente te convocamos para que por ahí des tu análisis, tu pronóstico para los partidos, va a ser tu última participación. ¿Estás de acuerdo?
3: Estoy de acuerdo. Me avisas y prometo dar un pronóstico honesto, ¿ya?
0: Perfecto. Dentro de esa honestidad que prometes, Brian, hoy juega Bolívar, conjunto de Sao Paulo, en este caso allá en Sao Paulo, en el estadio Morumbí, frente al plantel de Sao Paulo. A ver, me está acá desconcentrando Lucho Moreno.
1: Sí, es que está muy fuerte la música, eso le decía a nuestro Pulpín.
0: Sí, por favor, acá está escuchando Brian también esas desprolijidades. Otra vuelta, Brian. A ver, hoy juega Bolívar contra Sao Paulo en Sao Paulo, por Copa Sudamericana, partido de vuelta. En la ida, Bolívar empató con Sao Paulo 1-1. ¿Cómo crees que va a acabar hoy día? Sé lo más sincero posible, por favor, querido Brian. Te escuchamos.
3: Dame un segundito, estoy viendo algunos datos. Ya, mira, siendo totalmente sincero, yo creo que Sao Paulo gana 2-1. Juegan en el Morumbí y aunque Bolívar viene mostrando buen ritmo y carácter, el peso de jugar de visita y la presión brasileña creo que terminan inclinando la balanza. Ojalá me equivoque si eres hincha de Bolívar.
0: Perfecto, gracias. Igual, no, te pedí honestidad. Entonces, para ti pasa Sao Paulo. Un abrazo. Te convocamos mañana si es que acertaste.
3: Dale, un gusto, Yasmani. Hasta mañana.
0: Perfecto, ahí está. Sincero, Brian.
1: Asbel, estabas agachado, pero se notó como reías.
2: Es muy sincero ya también, sí, ese Brian.
1: Sí. Hoy Bolívar va a jugar con esta camiseta. ¿Qué les parece?
0: Con la guinda.
1: Con la guinda. Hoy juega Bolívar de ese color frente a un Sao Paulo que tiene lo suyo, que lamentablemente no está ganando en su reducto, y de ello nos dio fe también Alex Ramos, en el sentido de que tiene también una necesidad grande de poder encariñarse nuevamente con su hinchada por todo lo que significa su historia, su palmarés deportivo. Pero Bolívar también tiene lo suyo, así que veremos de qué es lo que pueda suceder hoy a partir de las 20:30.
0: Ahora, ojalá se equivoque Brian, ¿no? Y ojalá haya sido su última participación, ¿no? Porque en este caso dijo 2-1, pero si la acierta, bueno, lo vamos a convocar nomás, pues. Pero finalmente, Alex, ojo que Sao Paulo no puede ganar hace 5 fechas o más.
4: Desde el 25 de abril de esta temporada solamente ha ganado un partido. Ha sido la última fecha de la fase de grupos ante Boston River 2-0. A partir de ahí no ha obtenido más victorias en el Brasileirão. De hecho, no gana desde esa jornada en general. Y Bolívar tratará de aprovechar eso, ¿no? Un Sao Paulo que a primera vista no se muestra tan desesperado como se podría haber mostrado Gremio. No le propuso ese partido de golpe a golpe en la ciudad de La Paz y puede que sea el trámite similar en el Morumbí, pero es un equipo al que se le puede hacer daño con remates de larga distancia, con juego aéreo y tratar de buscar distintas alternativas para generar peligro al conjunto paulista.
0: ¿Cuánto acaba para vos hoy?
4: 2-1
0: para
4: Sao Paulo.
0: Estás copiando de Brian.
4: No lo escuché.
2: Yo soy Brian.
4: No lo escuché. Exactamente, no le escuché muy bien la predicción a Brian, pero creo que Bolívar va a quedar fuera, pero va a vender cara la derrota.
0: Ah, bueno. Tú, Lucho, ¿cuánto acabó hoy?
1: Yo quiero ser el mismo del anterior partido. El anterior dije que iba a perder 1-0 y ganó Bolívar. Yo quiero decir que hoy va a perder Bolívar 1-0 también.
0: A ver, por cábala.
1: Sí.
0: Tú vas a ver cómo crees que va hoy a Bolívar.
2: Dios dirá, Yasmani. Dios dirá. Oye, un detallito que no me deja de llamar la atención. Mira que no estamos acostumbrados mucho al Estadio Morumbí, ¿no? Porque es así su nombre.
0: Sí.
2: Vos sabés que durante este tiempo se llama Morumbís. Así tal cual, ¿eh? Morumbís.
0: Sí.
2: Hay un acuerdo con una empresa de golosinas que le ha aumentado el bis, que es una de sus golosinas más conocidas, ¿ah? ¿Eh?
4: La empresa matriz es Mondelez.
2: Tal cual, ¿ah? De grande y S. Entonces, esta noche, Yasmani, tu transmisión será desde el estadio Morumbís.
0: Morumbis, perfecto, tal muy bien.
4: Que en realidad el nombre correcto del estadio es Cícero Pompeu de Toledo, ¿no? Pero se lo llama Morumbí por la zona en la que se encuentra el estadio.
0: En Morumbí.
4: Exacto.
0: Pero se llama Morumbis.
4: Morumbis por ese acuerdo con esa empresa de dulces.
0: Bien, perfecto. Vamos a la pausa acá en la radio y enseguida estamos con más acá en Éxito Sports.
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4: Bien, continuamos acá en Éxito Sports a través de Radio Éxito Bolivia para todo el país. 13:57. Yo sé que la gente está escuchando Éxito Sports porque dice, va a lanzar el nombre del segundo refuerzo a Tigrado. Bueno, no todavía. No hay, está, sé que en este momento hay tres nombres en carpeta, un uruguayo, un argentino y un brasileño. De uno de esos tres nombres en carpeta va a terminar decidiéndose la dirigencia gualdinegra para el puesto de defensor y reforzar justamente la saga del conjunto atigrado. Lo cierto es de que entre justo estos horarios, ¿no? Entre ayer a esta hora, Asbel, ahora, digamos, a esta hora de la tarde, justamente acá en Éxito Sports, lo cierto es de que hubo buenas noticias continuas para la hinchada atigrada porque se pagó las deudas que en este momento hacían que esté suspendido el Tigre para poder habilitar, y a eso el Tigre se ha reforzado con un delantero. Luis Enrique Pachú es el delantero que va a reforzar al Tigre, ojalá ese término sí sirva, que viene del fútbol de Azerbaiyán. Él tiene 30 años, juega como extremo por derecho, como centro delantero, y después un detalle que aparte sabemos como información, va a usar la casaca número 99 en el plantel de Achumani. ¿Qué te parece de esas buenas noticias para el Tigre?
5: Bueno, algún rato lo he dicho, ¿no? Desde un lado, te digo, marquemos el beneficio de la duda. Después, ¿cómo es que se llama?
4: Luis Enrique Pachú.
5: ¿De dónde vendrá Pachú? La verdad, no tengo la más peregrina idea. Alex, que estás ahí, por favor, le hagamos ese reconocimiento, porque nosotros en este caso somos los que llevamos adelante la información para que la gente lo conozca, porque digo, si hacemos algunas comparaciones, yo creo que, y comparaciones digo con la vereda de enfrente, cuando nos traen jugadores que han jugado en la Liga Deportiva y demás, ¿no? En equipos fuertes, ¿no? De pronto aparece este personaje que no lo conoce nadie, pero mejor que lo conozcamos así, pues hoy las redes, la información está al alcance de nuestras manos. Ya Alex nos va a marcar, porque no es traer por traer, ¿no? A ver, la historia no es cantidad, es calidad. Y creo que acá es calidad, no cantidad. Pero no sé, a ver, Alex, contanos por favor.
6: Es un jugador delantero brasileño de 30 años que ha hecho gran parte de su carrera en el ascenso profundo de Brasil, más allá de un leve paso por Botafogo, por el cual pasó por distintas sesiones. Del ascenso brasileño se va primero al Trofense, un club de tercera división de Portugal en 2021, y de ahí da el salto a Azerbaiyán, primero al Turán Tubus y luego al Capas, donde tiene el mejor momento de su carrera. Entre ambos clubes marca 16 goles, hace más de 10 asistencias y llega con ese cartel a 10 strongs. Terminó contrato en junio de este año y llega como agente libre, firma como agente libre en Die Strongest, que debido a que no cumplió los plazos para poder fichar en el mercado de pases tradicional, solamente puede recurrir a la agencia libre tras poder cerrar todos sus problemas de litigio con FIFA Vans. Así que traen este delantero brasileño de promedio de goles interesante en este último tramo en tierras caucásicas, así que la expectativa está ahí. Seguramente mute posiciones con Darwin Lom, sea opción en la rotación en el ataque de 10 troles, que necesita gente ahí arriba, sobre todo para empezar en el partido de FC Universitario por Liga, donde Darwin Lom no va a estar por acumulación de tarjetas.
4: Claro, primero, a ver, yo comparto un poco, en parte, el comentario de Asbel. ¿Por qué digo en parte? Porque sí, ¿no? No es un jugador renombrado, muy conocido, de un equipo popular de nuestro continente. Pero le doy crédito, tal vez no a Terrazas, le doy crédito a Sago en esta ocasión. En la mañana hablaba en la primera edición con Lucho Moreno. Cuando llegó Bruno Sabio a Bolívar, nadie le conocía a Sabio, ¿no? Y Bruno Sabio hoy por hoy es recordado por el hincha de la academia. En este caso, cuando llegó César Martins para ser defensor de Bolívar, también nadie lo conocía, César Martins. Y en ese sentido creo que Sago tiene un buen ojo, se podría decir. Y también hay que un poco admitir la realidad del Tigre, porque claro, si buscamos calidad, seguramente la calidad están pues ya con contrato, y seguro que también son jugadores muy caros para la realidad del Tigre. Entonces habrá que confiar en un técnico que ya sabe de mover por ahí el mercado en Bolivia y trae un jugador que no cueste mucho, pero que sepa él que va a poder aportar en este caso para el Tigre. Por eso que ahora Pachu es, por supuesto, un signo de interrogación, ya lo veremos en la cancha, está el beneficio de la duda, por supuesto, pero creo que el crédito se lo lleva Sago o Lucho, porque en su momento con Bolívar tuvo buen ojo.
7: Sí, es un técnico que conoce muy bien lo que necesita, ¿no? Para lo que es el desafío que ahora tiene con Die Strongest. Y es bueno decir eso, ¿no? Dejar ahora el beneficio de la duda, Asbel, por todo lo que significa, ¿no? Por ahí Tomás también te tapa bocas, es un gran jugador y luego es una revelación en nuestro país.
5: Ahora, ustedes están marcándome de que es jugador de Sago.
4: Sí.
5: Ok, le vamos a pasar la factura a él entonces. ¿Lo vamos a aplaudir o lo vamos a deshacer a Sago? Simple.
4: Claro, y claro, es una... siempre el jugador, o el técnico, mejor dicho, llega con uno o dos jugadores, ¿no? De gusto personal. Pero ya lo veremos, por supuesto, más adelante, cuando le veamos debutar también, no sé si hoy, pero yo creo que sí, el próximo partido tendrá minutos. Y también una competencia sana, ¿no? Con Darwin Lom, porque definitivamente Darwin Lom estaba muy seguro en el puesto. Y creo que eso le hace mal, considerando que ya parte como titular y ahora ahí alguien que le incomode hace que también la competencia haga mejor el plantel. Entonces, y ahora esperamos simplemente el tema de la saga defensiva. Y finalmente le pagaron todo a Triverio, Asbel, ¿no? Es igual para reconocer, no hay plata en este momento en el Tigre, pero más de medio millón de bolivianos fueron justamente a las arcas de Triverio, una deuda que él exigía y que finalmente se le terminó cumpliendo para que pueda habilitar, y que seguro se ha hecho un esfuerzo para poder cumplir con Bustos, Ayarza y Triverio, que exigían sus deudas.
7: A los tres se les pagó todo.
4: Exacto.
5: Sí. Ahora, hay un espacio el cual genera dinero que viene desde las más altas esferas, que se está portando bien pues con algunos grandes. ¿O vos crees que apareció alguien así de la nada o le prestaron plata? Seamos sinceros, ¿ah? Se están portando bien con el Tigre, con Oriente Petrolero. Se están portando muy bien, muy bien. Les están cumpliendo para que no tengan esos pesos, ¿ah? Para que esto sea potable en razón de competencia, en razón de ejercicio. No es que ahí aplaudiremos, qué gestión fantástica que hizo, no. Hay favores que se están cumpliendo. Más bien se están cumpliendo en favor de Die Strongest en este caso.
4: Ahora,
5: que quede clarito, ¿ah?
4: ¿Eh? No, ahora, Asbel, ojo que, a ver, tú estás haciendo entender eso, pero no la gente, por ahí toda la gente no comprende. Yo sí te entiendo. Tú estás haciendo entender de que la Federación Boliviana de Fútbol está cumpliendo en ayudar a Strongest.
5: Es que no es ayudar, no
4: como
5: es ayudar.
4: Oriente Petrolero igual.
5: O sea, los dineros están llegando de manera
4: puntual,
5: más rápida, si vos quieres, claro, puntual, a estas entidades.
4: Ah, por ejemplo, por los ingresos de derechos de televisión.
5: Exacto, o sea, no es que esté regalando ni nada por el estilo, pero está llegando más rápido, ¿no? Esto está haciendo, ¿por qué? Porque desde el otro espacio están gritando y están diciendo, ojo, un rato, necesitamos dinero, ojo, no tenemos cómo contratar, no tenemos cómo hacer de nuestro equipo competitivo para que el campeonato además mejore, y además no estamos pidiendo nada loco, estamos pidiendo algo que nos corresponde, ¿no? Entonces, sí está llegando ese dinero y sí se está pudiendo saldar las cuentas, Yasmani.
4: Sí, puede ser. La verdad, yo no tengo esa información, pero si tú la tienes, está perfecto. Finalmente es dinero del Tigre, ¿no? Y también presionar también sirve, porque de alguna manera hay que buscar pues el recurso de todo lado y vemos los ingresos. A ver, ¿quién nos debe de sponsor? Ah, perfecto, hay que presionar, hay que llamar a Solucredit o la empresa que sea. A ver, ¿quién nos debe dinero? ¿Quién nos tendría que dar dinero? Bueno, la federación tiene que darnos por los derechos de televisión. Puede ser el ejercicio ese. Pero, bueno, por ahora, problema solucionado. Y creo que ahora ya no va a habilitar más, pues ya no hay habilitación de septiembre ni octubre, netamente a ocuparse de eso fin de año nomás.
7: Así es, y es un esfuerzo, Asbel Yasmani, que te conmina a sí o sí clasificar a fase de grupos de Copa Libertadores de América, porque ahí sí vas a poder tener un ingreso económico de más de 3 millones de dólares, incluyendo el tema de recaudación y todo ello. Entonces creo que se está apostando al todo por el todo para que Die Strongest pueda aplicarse en este campeonato, para que Sago no pueda decir, no, tengo un delantero, me falta un defensor. No, ahí está. Necesitabas, aquí lo tienes. A partir de este momento, también los resultados seguramente tienen que irse notando en cada partido, ya sea en la Copa Bolivia como en el Todos contra Todos.
4: A propósito del Tigre, hoy el partido estaba pactado para las 8 de la noche. Ajá. Tuvo una modificación de último momento, se va a jugar 8:15. Hay una carta que ha hecho llegar la empresa Entelgol a la Federación Boliviana de Fútbol solicitando este retraso de 15 minutos justamente por temas técnicos para que arranque 8:15, no así 8 de la noche.
7: Así es, Entelgol publicó en sus plataformas principales a través de internet cambio de horario por motivos de programación. Debido al cruce con los partidos de Copa Paceña y la Copa Libertadores, el encuentro entre Die Strongest y Oriente Petrolero, que se disputará en la ciudad de La Paz, tendrá un nuevo horario, 20 horas con 15 minutos.
4: Bueno, ¿Libertadores dice o Sudamericana? De memoria hicieron la carta.
5: Sí, pero de todas maneras.
7: Sí, Sudamericana, aquí dice Libertadores. Pensé que yo había leído mal.
5: Ah, bueno, está bien. Pero yo digo, a esta altura igual, qué situación difícil, ¿no? Justo en el día más helado.
7: Uy,
5: qué,
7: sí,
5: frío, qué frío que está haciendo.
7: No sabes cómo disfrutaron los de Oriente al venirse de Guarina a La Paz, querido Asbel. Sacaron fotografías, jugaron un poquito, pero así se está disfrutando, más allá del frío que se siente en este momento.
5: Claro, no, yo sé, pues hay gente que está de afuera y que, claro, no ha tenido nunca. Mira, yo veía una imagen esta mañana, compartía Julio César Valdivieso.
7: Sí, con buena música de por medio.
5: No, y mostraba cómo está Oruro. Y un manto blanco. Es más, entiendo que no han podido hacer con normalidad algunos movimientos en territorio potosino.
7: Ah, también. Ah, la gente que hizo en la Plaza 10 de Noviembre muñecos de nieve, ¿no? Con la polera de Real Potosí.
5: Y no paraba, y no para hasta ahora. Yo estoy mirando, tengo, ajá, de frente el monitor y estoy observando una unidad móvil desde Potosí y continúa nevando.
7: En Oruro ha tenido que suspender Real Oruro también en sus entrenamientos. Gualberto Villarruel San José seguramente ha topado con ese mismo detalle porque tenía que jugar con Bolívar, ¿no? En esta primera fecha de la Copa Bolivia.
5: Claro, yo decía por la noche porque no va a ser tan fácil llegar al Siles, pues, ¿no? Justamente hoy con el frío, te digo. No es tan fácil.
4: No, complicado, yo creo que más de uno va a dudar. Sin embargo, el precio de las localidades están bastante económicos para el partido del Tigre. 20 bolivianos la entrada más barata, 30 la general, 50 la preferencia y 80 el sector de butaca. Creo que de alguna manera también los precios invitan a que el hincha pueda apoyar a su Tigre más en las malas que en las buenas en este caso. Vamos a la pausa acá en Éxito Sports y enseguida estamos con mucha más información acá en la radio.
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2: Bien, continuamos acá en Éxito Sport a través de Radio Éxito Bolivia para todo el país. 14:12. Vamos a hacer un contacto con José Jordán, miembro de la Comisión de Arbitraje del país. ¿Cómo le va, querido José? Buenas tardes, bienvenido a Éxito Sports, Radio Éxito Bolivia. Estamos también en nuestras redes sociales, Éxito Sports Bolivia en el Facebook, Éxito Sports Bolivia en YouTube y también en el TikTok. Buenas tardes, bienvenido, le saluda Yasmani Villegas.
3: ¿Cómo está? Muy buenas tardes, un gusto saludarle, un abrazo caluroso a la distancia y sobre todo en este frío que estamos pasando por todo lado.
2: Sí, seguro. ¿En qué parte del país estás, querido José?
3: Sucre.
2: En Sucre, entonces.
3: Lluvia.
2: Bueno, en Sucre, entonces, está lloviendo a esta hora de la tarde, se podría decir. Y bueno, el clima está frío.
3: Sí.
2: ¿Qué tal han sido los reportes de estas últimas fechas, justamente, de los árbitros que han podido dirigir? ¿Qué evaluación se hace? Hay partidos con bastante polémica. En Strong, que se quejaron del arbitraje que ha llevado a cabo el árbitro, por supuesto, entre Guavirá y El Tigre. Lo propio se han quejado los de Real Potosí, los minutos de edición de Charles Terrazas en el partido de Always Ready, Real Potosí. ¿Qué balance se ha hecho de esta última fecha, 15, para terminar la ronda del fútbol boliviano?
3: Sí, precisamente anoche estuvimos reunidos y con los demás miembros de la comisión, analizando todo esto que ha pasado y bueno, viendo lo que va a presentarse el fin de semana de igual manera, ¿no? Con respecto a lo que es la actuación del árbitro Condori en el partido de Guavirá Stronger, hemos considerado que ha tomado buenas decisiones. El club Strong nos hace un reclamo, bueno, todavía no formal, pero estuve ya escuchando los comentarios del presidente, por una supuesta mano, un penal por mano, ¿no? Viendo las imágenes, se observa de que el balón primero impacta y se bota del muslo a la mano, así que es una mano no sancionable. Está considerando esa situación de bien decidido tanto en campo como en cabina. Y bueno, con lo que más está haciendo la polémica es que el partido Always Ready Real Potosí, en el cual se añaden más de 20 minutos, de igual manera yo estuve observando ese partido y consideré que todo lo que realizó el árbitro estuvo dentro de lo correcto, excepto lo que pudo haber provocado la reacción del jugador Supayave para su segunda amonestación y posterior expulsión, ¿no? Estamos esperando qué es lo que ha pasado, por qué ha tomado esa decisión, si se escuchan los audios, pero lo que indica él es que hubo un reclamo exagerado, es porque eso que toma la decisión de volverlo a amonestar y por ende la tarjeta roja, ¿no? Con respecto a los minutos de adición, es que ha habido pérdida de tiempo por esa expulsión y por la reacción del cuerpo técnico en la provocación tanto de Always Ready como de Real Potosí estuvo, y el comportamiento de la hinchada, ¿no? Es por eso que se pierde bastante tiempo y al momento de llegar a los 90 minutos es que se añade ese tiempo, ¿no? Y durante la reposición de dicha adición hay igual manera, hay sustituciones, atención al jugador, al arquero de Real Potosí por una supuesta falta, una lesión que tuvo él. Es por eso que se ha considerado de que la adición estuvo dentro de lo normal, lo correcto.
2: Bien, perfecto. Qué buena aclaración. Entonces, dentro de esa evaluación interna, ustedes ven que ha actuado bien el árbitro Charles Terrazas, ¿no? La consulta pasa ahora por otro lado, querido José, porque en otros partidos, por ejemplo, se pierde la misma cantidad de tiempo, o tal vez incluso hasta veces más, pero no se aplica con la misma responsabilidad que ha aplicado ahora Terrazas, ¿no? Creo que eso tiene que también ser un mensaje para todos los árbitros.
3: Sí, ya en algún momento se les ha indicado esa situación de que cuando haya esa pérdida deliberada de tiempo, porque a veces vemos y hay que darnos cuenta de, ¿no?, que hay un remate y pasa a 5 metros del travesaño el balón, el arquero por hacer una finta lanza y aparece lesionado, ¿no? Sin hacer ningún no ataja, nada, pero es pérdida, ¿no? Y se les ha indicado de que ese tipo de situaciones no podemos permitir y se tiene que adicionar. A veces un partido está 3-4-0, no hay esa situación, ¿no? Así que con mucho criterio tienen que hacer esa reposición de tiempo.
4: José, ¿cómo está? Luis Moreno le saluda, un abrazo gigante hasta la capital de nuestro país. Ayer el señor Daniel Terrazas manifestaba de que si continúan estos detalles del arbitraje y la molestia que tenía, se iba a poder acudir a la federación para traer nuevamente árbitros chilenos. ¿Cómo reaccionan ustedes ante ese detalle que surgió desde la presidencia del cuadro tigrado?
3: Bueno, primero vamos a esperar que haga un reclamo formal y nosotros ver y analizar la situación, como le había indicado, que la actuación del árbitro estuvo correcta y no tendría por qué el club, en este caso el club, no la persona, el club hacer una observación y pedido de traer otros árbitros, ¿no? Así que vamos a esperar eso y, como le indiqué, ¿no? Nosotros damos la derecha, como se dice, ¿no? Al árbitro por las decisiones que tomó. Así que solo queda esperar.
2: Querido José, hoy arranca la Copa Paceña, en este caso, para esta Copa, ¿van a tener minutos los árbitros que quizás no están dirigiendo mucho? ¿Cuál va a ser el criterio para derivar justamente ahí a los árbitros para diferentes compromisos?
3: Así es, ya se ha tomado la decisión para las designaciones para esta primera fecha, y se está tomando no solamente árbitros que van a debutar o algo así, ¿no? Sino que los árbitros que han estado esperando su oportunidad, así como los clubes también vemos que ellos van a dar minutos o la oportunidad a jugadores. De igual manera vamos a dar continuidad a los otros árbitros que tal vez no se los ha tomado en este torneo largo, pero lo importante es de que en ambos torneos se demuestre la misma calidad, ¿no? Sé que hay algunas observaciones y donde no hay eso, pero siempre estamos en esa premisa de querer hacer mejor las cosas, siempre cuando el jugador ponga también de su parte, el dirigente entienda lo que se está haciendo y que, bueno, todos podemos equivocarnos. A veces no hablan del jugador que frente al arquero, frente al arco, le da arriba o no patea, ¿no? Así que también puede haber situaciones, ¿no? Pero lo que queremos siempre es mejorar y estar siempre a la altura de todos los partidos.
4: José, en este campeonato que es alterno al todos contra todos, ¿pueden dirigir los árbitros que están sancionados, llamados que están en la congeladora, o es que tienen que cumplir su sanción?
3: No, es por tiempo, así que no importa si es el torneo largo o la Copa Paceña, todo eso. No, es por tiempo, así que vamos a esperar para volverse a tomar en cuenta.
2: Bien, perfecto. Te mandamos un fuerte abrazo, querido José. El contacto siempre es bueno para poder socializar igual ahí el criterio interno que ustedes hacen como comisión, y que sirva también la aclaración, ¿no? Que ustedes han evaluado a 12 partidos que estaban puntualizados como tal, y de alguna manera ellos no han cometido errores. Estaba muy bien justamente el arbitraje. Te mando un abrazo hasta Sucre y gracias por el contacto con Éxito Sports.
3: Listo, agradecido soy yo. Hasta cualquier momento. Un abrazo. Hasta pronto.
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2: Bien, ahí está. En conclusiones, no hay sanciones para el señor Terrazas, lo propio tampoco para el señor Condori, que ha dirigido Guavira Strongest. La evaluación interna fue clara, que ambos han actuado bien, han respaldado el informe correspondiente. En el penal del Tigre es una mano infortuita, choca en el muslo y de ahí a la mano. En este sentido, en los minutos de adición, sí se ha perdido los minutos de adición. En el informe también está de que, aparte de los 12 minutos que perdieron en ese tránsito del partido, también hubo reclamos que han significado más retraso, más los cambios. Entonces ahí está justamente el informe que ha presentado el señor Terrazas y la evaluación interna, querido Asbel. Y bueno, van a tener minutos también árbitros nuevos en esta Copa Paceña que va a iniciar hoy.
5: No deja de ser divertido. Te digo, ¿eh? Más o menos, casi lo estaba acercando y quería escuchar que... Ah, no, creo que 23 fueron muy poco. Yo le hubiese metido 30 más o menos, ¿eh? Faltaba que diga eso, ¿eh? ¿Cómo es que se llama este personaje?
2: ¿Con el que hablamos? José Jordán.
5: Sí, sí, sí.
2: José Jordán.
5: Ok. Ya lo escuchamos la otra vez, ¿no?
2: Sí, sí, sí, también. Es que es uno de los miembros de la comisión de arbitraje junto a Pedro Saucedo, que es el otro que está en Santa Cruz.
5: Yo no necesito decir nada. Yo calculo que la gente que lo sigue, cada vez que lo escucha este personaje, sacará sus propias conclusiones y también marcará la deficiencia en la que estamos enfrascados, ¿eh? Fíjese que hasta el presidente de Always Ready, cuando le preguntaron en estas últimas horas, no sé dónde lo leí, pero sí declaró que si le parecía una exageración lo que se había marcado en razón de tiempo, dijo sí, igual en cálculos no sobrepasaban los 13 minutos. Y desde el arbitraje nos vienen a decir de que todo estaba perfecto, todo estaba bárbaro y no está bien. No está bien. Y además, no estábamos hablando tanto de ese penal. ¿Te acuerdas que estábamos hablando del Tigre, digo, no? Estábamos hablando más del penal del jugador cuando choca con el arquero, con Vanega. Con Vanegas, ¿no?
2: Claro.
5: Estábamos hablando del primer penal.
2: Claro, del segundo penal para Guavirá. Del primer penal para Guavirá, del segundo gol de Guavirá.
5: Exactamente. De ese es que en realidad estábamos hablando, ¿no?
2: Sí, porque creo. Ahí, claro, entendimos, o por lo menos ya a un criterio personal, yo no vi penal. No hay penal y seguro los stronquistas tampoco, pero me imagino que no se analiza solamente una jugada, ¿no? Me imagino que a nivel global y dentro de eso se hace un balance y si no es 10, el puntaje debe ser 7.
5: Es que no es natural, por eso te digo, pues que el máximo encargado te diga, mira, eran necesarios 20 minutos de adición. No está bien, en ninguna parte del mundo es aplicable. Yasmani, lo hemos charlado, ni como espectáculo. Salvo que exista una torrencial lluvia, salvo que exista una invasión de muchas personas, por ejemplo, a la cancha, corte o algún acontecimiento, luz, o algún acontecimiento con gas pimienta, qué sé yo, lo que hemos visto en muchas canchas, ¿no?
2: Claro.
5: Ahí sí, pero 20 minutos porque perdieron tiempo, los cuerpos técnicos no colaboran. Una vergüenza, todavía hay que tener cara, de verdad, a veces me sorprende. Pero, repito, no voy a decir nada. Yo creo que la gente que nos escucha se da cuenta perfectamente en manos de quién está el arbitraje y por qué el arbitraje está como está.
2: Bueno, en algún momento, claro, me hiciste recuerdo al gas pimienta, claro, cuando se adicionó tanto a nivel internacional fue en ese clásico Boca-River, ¿no?
6: Claro.
2: ¿No? En una final.
6: Octavos de final de Copa Libertadores 2015, en ese partido primero terminan aumentando varios minutos, esperando que el incidente termine reduciéndose y al final pues terminan suspendiendo el partido y dándole la clasificación a River por Mesa en esa Copa Libertadores. Lo del corte de luz hace alusión a un partido que hubo en el 2017 entre Bolívar contra San José en Oruro. Uh-huh. Se cortó la luz en el Jesús Bermúdez, uno de los focos terminó explotando y tardaron casi 40 minutos en cambiarlo. Adicionaron ese tiempo, ese partido lo terminó ganando Bolívar 5-2, 5-3, si mal no recuerdo, pero hubo ese incidente.
2: Bien, buena memoria. Ya para despedirnos, la Federación Boliviana de Fútbol no lo ha hecho todavía oficial en sus portales, pero sí José Claure ha declarado públicamente que la selección va a jugar contra Paraguay y va a jugar contra Colombia, en este caso dentro de la fecha FIFA que corresponde a septiembre y a octubre. En este sentido, creo que son buenos rivales como para ir probando equipo, no sé si para probar equipo definitivamente, pero sí para hacer fútbol y que la selección tenga partidos y rodaje a Asbel, considerando que eso se le exige a veces al cuerpo técnico de que prepare buen equipo, pero para eso hay que darle también amistosos. Y bueno, ahí estaban amistosos a la vista para llevarlo a cabo en Estados Unidos.
5: Pero repito, siempre lo digo, ¿dónde está el plan, Yasmani? ¿Quién va a ser el arquero? Para que tenga ejercicio, ¿va a ser el arquero que está ahora en Santa Cruz entrenando?
2: Que está sin contrato. ¿Carra
5: va a ser? ¿Él va a ser el arquero?
2: No debería, ¿no?
5: Pero para que veas que puede ser. Entonces sacaremos una conclusión y dirán, lo bueno es que teníamos que jugar, no sé, si tuviéramos un plan verdadero y además que no altere con el campeonato, este que está tan apretado, ¿no? Todo perfecto. Pero si se dan cabeza con cabeza en razón de organización de un lado y del otro, creo que el único perjudicado es el fútbol nuestro, el de la esencia, el que no termina de despegar y que se tropieza con estos acontecimientos de falta de organización, que creo que a veces eso es lo que pasa.
2: Claro, y en cuanto a lo que dice Asbel, es cierto, porque la selección a veces, si viene, tiene que ser así como dice el nombre, selección, termina convocando jugadores que están primero sin equipo y no están compitiendo, ¿no? Vamos a ver cuál es el criterio ahora de convocar jugadores. Y no digo porque Vizcarra sea mal arquero, pero hay que ser realistas. Vizcarra en este momento no está en plena competencia. Y me imagino que para una convocatoria hay que convocar a los mejores y dentro de lo que observan, a los mejores es en una plena competencia, y ahí aparecen nuevos nombres que también esperan su oportunidad, o por ahí algunos que ya han estado en la selección, pero es un detalle no menor, por supuesto, que el técnico lo tiene que considerar, que muchas veces acá lo reclamamos, en la selección tienen que estar los mejores y viviendo un buen presente.
4: Y en este sentido tiene que entrar en acción ya también el señor Hugo Blanco, ¿no?, que ha sido presentado como nuevo director deportivo de la Federación Boliviana de Fútbol para encaminar todos los trabajos que vayan a tener las divisiones menores de nuestras selecciones. Y en la mayor también seguramente dio un mensaje, ¿no? Tienen que estar los mejores.
2: Claro, y viendo ahorita en cuanto a arqueros nacionales, aparece Vanegas, pues, ¿no?
6: Rodrigo Vanegas, Pedro Galindo también podría ser una de las opciones. Está teniendo un buen año en Nacional Potosí.
2: ¿Para selección?
6: No como arquero titular, pero sí en la rotación si lo de Vizcarra no se resuelve.
2: Bueno, va a llamar igual a Jerónimo Govea seguramente.
6: Govea también.
4: Creo que es la punta de lanza entre los arqueros, Jerónimo Govea.
2: Sí, pero también hay que reconocer, está bien, es joven Jerónimo Govea, pero ya está jugando en primera división.
4: ¿Cuántos no han jugado en primera división? Ya han sido ya parte de la selección.
6: Macasaga no juega en primera división.
2: Pero ese es el tema, pues, claro. Que la selección vuelve a ser nuevamente, o sea, una selección para formar jugadores. Y ya reitero nuevamente, hay sub-23, hay sub-20, sub-17, ahí es donde uno tiene que probar.
4: Hasta la 23, ¿no?
2: Y formar. Pero en la selección tienen que llegar los que tienen más jerarquía en cuanto a partidos internacionales, partidos también en primera división, por más de que estén jugando afuera, ¿no? Y sobre todo que estén con ritmo. Ya me parece que eso lo va a ver Oscar Villegas, y a ver si el gerente, el nuevo gerente deportivo, también termina un poco ahí metiendo un poco, no sé si el comentario, pero
4: cumplir su trabajo.
2: Seguramente observando lo hará, ¿no?
5: ¿Cuánto conocerá, no? ¿Cuánto conocerá de nuestro fútbol, te digo?
4: Bueno, yo supongo que ahora debe estar en pleno trabajo, ¿no? Viendo cada partido, viendo los jugadores, viene quiénes se pueden ser convocados y todo ello.
6: Sí, tu trabajo por delante.
5: No es de acá, ¿no?
2: No,
4: español.
2: Español.
5: ¿Vive acá? ¿Tienen la certeza de que se quedó?
2: No.
5: Yo no. Tampoco, ¿eh?
2: No, eso sí que no. Tal vez a distancia, está bien en Telgol. Chao, Osbel.
5: Que les vaya muy bien, ha sido un gusto, los escucho esta noche.
2: Gracias, hoy 7 de la noche arranca la transmisión en Doble Impacto de Éxito Sports, Copa Sudamericana y por supuesto Copa Bolivia. Chao, Alex.
6: Nos vemos a las 7 de la noche con todo lo que nos deje el hace octavos de final de Copa Sudamericana y el partido de 10 troneses contra Oriente Petrolero.
2: Chao, Luchito.
4: Un abrazo, buenas noches.
2: Ya viene, ¿cómo que buenas noches? Ya viene caminando hasta la noche. La ciudad, permiso, buenas tardes.
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¿Cómo están, vecinos? Muy buenas tardes, bienvenidos, bienvenidas. Como siempre, nosotros ya estamos preparados para poder compartir otra jornada más. Hoy día, martes 18 de agosto de 2026. Bastante frío en la ciudad de La Paz. Han sido interrumpidos los viajes al interior del país, particularmente a Oruro, Cochabamba y también interdepartamentales como a Los Yungas, por la intensa nevada que prácticamente ha caído durante casi toda la noche y la parte de la mañana, y todavía sigue nevando, pero bastante frío, muchísimo frío. Y me contaron esta mañana que en Tarija también está ocurriendo lo mismo, porque hay bastante lluvia y creo que sí, ya los efectos del Niño están provocando algunos problemas. En la parte de Potosí también, en Uyuni, la nevada es impresionante, algo que no sabíamos, no solíamos ver en este caso, como se está dando a continuación. Hay, ¿qué les digo?, inclusive riesgo del ganado camélido, ovino, en la parte de Potosí, la parte de Oruro, donde hay bastante nevada, de acuerdo a los datos que hemos podido recabar durante la mañana de hoy. Hoy en La Paz también la lluvia ha sido intensa y el frío persistente, de verdad. Una jornada bastante fría. Pese a eso, el calor humano es lo más importante para poder, en este caso, desempeñar nuestras actividades. Nosotros tenemos ese calor de ustedes, vecinos, que permanentemente están junto a nosotros a través del programa. Y a propósito, un abrazo y un apretón de manos para cada uno de ustedes, de manera virtual, obviamente, imaginario además, como es nuestra radio, y lo mismo para nuestros vecinos que están escuchándonos en todo el país y fuera de nuestras fronteras. El tema de la basura. Quiero hablar hoy el tema de la basura, porque imagínense, la ciudad de La Paz, una ciudad tan grande y tan importante como es la ciudad de La Paz, está completamente llena de basura. No hay un lugar en el que no exista basura. El alcalde ha pedido hace varios días que podamos nosotros guardar la basura en nuestros domicilios, pero es imposible. Es muy imposible porque aquello ocasiona también algunos problemas. Esa acumulación de basura en las calles y contenedores es debido al paro de los trabajadores de la empresa La Paz. El argumento, de acuerdo a lo que se ha señalado, es el tema de la falta de diésel y la gasolina. Obviamente no es un problema que compete a la municipalidad, el tema del diésel y la gasolina, es un tema del gobierno.

0: dando mucho más en las principales ciudades. Ese paro de los trabajadores es una protesta del personal de la empresa de aseo por desacuerdos y costos del contrato con este municipio. Debemos recordar que el contrato fue suscrito en la anterior gestión y además por 15 años. Un contrato completamente lleno de candados por donde se lo vea, lo cual está ocasionando en este caso al alcalde serios problemas. Y a esto yo creo que se debería tomar alguna decisión. Porque la empresa, los propietarios, no los trabajadores, la empresa está provocando un atentado a la salud pública y eso se debería tomar en cuenta. Ahí está pues el Ministerio Público, que debería, en este caso, ya interponer sus oficios para que se resuelva este problema. Porque, insisto, es un contrato que difícilmente va a poder resolver la municipalidad por los diferentes candados. De esto vamos a hablar, vecinos, y yo les propongo a que veamos la forma de cómo podemos resolver este tema, nuestras autoridades, en este caso, cómo pueden resolver este problema de la basura, que de verdad es impresionante. Nuestra ciudad se ha convertido en basurero, por donde se vaya hay cualquier cantidad de basura. Después de la pausa, vamos a ir con todo.
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0: Una vez más, buenas tardes, bienvenidos, bienvenidas, vecinos, vecinos de todo el país y fuera de nuestras fronteras. El tema en La Paz prácticamente se ha convertido en un problema de salud pública, la acumulación de desechos sólidos. Hay una normativa que dice, que instruye en este caso a los gobiernos municipales, que el tema de la basura sea resuelto con la industrialización. Sin embargo, las anteriores autoridades prácticamente han hecho caso omiso de este tema y más al contrario, pues han aprovechado esta empresa para poder de alguna manera resolver sus estados, es decir, su forma de supervivencia, porque nos han contado de que hay autoridades que están implicadas o que son parte en este caso de la empresa La Paz Limpia. Entonces, ex autoridades. Entonces, yo creo que va a ser muy difícil que en este caso el gobierno o el alcalde municipal de La Paz actual pueda anular ese contrato, porque lo lógico era, ante este problema que se está viviendo, era la rescisión de contrato inmediatamente. Apenas hubo 2 o 3 días de la suspensión de ese servicio. Miren, están ocasionando, la empresa está ocasionando un riesgo a la salud pública. Pero lamentablemente pues no hay quien pueda, en este caso, orientar a las autoridades actuales para que se tome una decisión respecto a este tema. Porque no puede ser posible que La Paz, una ciudad tan importante, la ciudad política de nuestro país, esté atravesando una vez más este problema. Ya hubo uno en la cuestión de Rebuñal. En ese entonces al alcalde le interesó un rábano en resolver aquello. Ahora nos toca nuevamente resolver a nosotros como ciudadanos este problema, que debería haber sido resuelto por las autoridades. Pero, insisto, son los trabajadores son los que están en este momento tratando de negociar, porque lo que se pretende en este caso para que se pueda resolver este problema es que nuestro ese consumo, ese trabajo del recojo de basura, lo paguemos nosotros. Lo paguemos nosotros, ese incremento. O sea, lo que está pasando en este momento, podemos decir, entre comillas, ese problema de la que está causando el desabastecimiento de diésel y de gasolina, no nos quieren pasar a nosotros. Es decir, nosotros vamos a pagar ese incremento que obviamente va a ir a beneficio de quién, de los empresarios de esta empresa La Paz Limpia. ¿Y quiénes son? Lo vamos a decir en su momento, pero hay ex autoridades que están implicadas en esto. Entonces, lo que nos interesa de verdad es que se resuelva este problema. Yo quisiera pedir muy fraternalmente a los trabajadores de La Paz Limpia que depongan esa actitud, que sean los propietarios de esta empresa quienes resuelvan el problema, porque el contrato no se firmó con los trabajadores. El contrato se firmó con los empresarios, es decir, con los dueños, que además hicieron esa aparecer una empresa de la noche a la mañana entre gallos y medianoche, y pues fue adjudicada una empresa que nace así al calor del tiempo y se adjudica en la gestión de Revilla este problema. Entonces ahora además ese contrato era lesivo a los intereses de los paseños. Pero en ese momento, en ningún momento, más bien decir, ni la Federación de Juntas Vecinales, ni los dirigentes de ningún tipo que dicen representar a La Paz, se pronunció respecto a este problema que de verdad es serio. Se incrementó el precio del recojo de basura, se incrementó la tonelada, y esto de alguna manera está pues provocando que ahora tengamos que nosotros seguir manteniendo a esta empresa, que además, tengo entendido, no está cumpliendo con algunos de los articulados que tiene esta empresa. Sin embargo, esto no parece que se desconoce, y en este momento, por ejemplo, yo vuelvo a insistir en esto, el Ministerio Público debería intervenir, porque es un atentado a la salud pública, porque no se puede permitir que la basura esté acumulada incluso ahí en inmediaciones de la Plaza Murillo. Y no entiendo cómo los diputados, los parlamentarios que representan a La Paz, estén de brazos cruzados y viendo cómo la basura se acumula en los diferentes barrios de la ciudad de La Paz. Algo tenemos que hacer, vecinos. Yo quisiera que esa brigada que supuestamente dice representar a nuestra ciudad, a nuestro departamento, funcione. Son hábiles para otros temas que no nos interesan como ciudad, como paseños. Pero cuando se trata de defender aquello que es de nuestra ciudad, aquello que por lo menos como gratitud se debería hacer al voto que se ha tenido, que se ha obtenido en este caso para cada uno de los diputados, pues hagan algo. Hacen lo propio con los asambleístas departamentales, absolutamente con la boca cerrada. No entiendo qué es lo que está pasando con esta asamblea, que prácticamente es un paralelo de la Brigada Paseña de La Paz. No sabemos prácticamente qué es lo que se está haciendo, y pues lo que quisiéramos es de verdad que el Ministerio Público tome cartas en el asunto, porque no se puede, insisto, se está provocando, se está atentando más bien contra la salud pública, y quisiéramos en este caso que el Ministerio Público, por lo menos aunque sea de mutuo propio, pueda interesarse por este problema. No sé si en las oficinas de la fiscalía y demás, la basura obviamente se está recogiendo, pero ¿dónde la están llevando? ¿Dónde? O la están acumulando también, como se nos ha dicho que hagamos nosotros los vecinos, acumular en nuestras casas. No creo de verdad. Entonces, lo poco que está haciendo el ministerio, o más bien la municipalidad, con sus empleados, con sus herramientas que tiene, no es pues suficiente. No es suficiente. Hay mucha basura en la ciudad de La Paz, mucha basura. Y no podemos ser expuestos a problemas de salud, que es un atentado, insisto, un atentado a la comunidad paseña. En este momento no dice absolutamente nada la Federación de Juntas Vecinales, estos organismos que han sido elegidos a dedo, que simplemente son, como dicen nuestros oyentes, batebanderas, focas y demás. Entonces no les interesa en absoluto lo que está pasando con el tema de la basura. Y quisiéramos que ustedes, vecinos, participen ahora y le pidan eso a los trabajadores, que levanten esa medida de presión, porque ellos no pueden negociar. Los que deberían estar negociando son los empresarios de esta empresa y no los trabajadores, a los que se está empujando prácticamente a esta huelga que no tiene razón de ser. Bueno, a ver, vamos a irnos a la pausa. Después de la pausa voy a pedir en este caso que nuestros vecinos participen a través de la línea telefónica para que podamos decir en qué, de qué modo nos está perjudicando este tema de la basura, y además también que si usted está de acuerdo que en su factura de luz haya ese incremento para resolver supuestamente este problema que es la falta de gasolina y la falta de diésel. Vamos con ustedes entonces después de la pausa. Por favor, la pausa.
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0: Bueno, una vez más, insisto, estamos, a ver, habilitando nuestra línea telefónica para que nuestros vecinos puedan participar. Está habilitado ya esta línea telefónica. Y también está, en este caso, primero, para todos ustedes vecinos que nos están escuchando, el teléfono para que usted pueda llamarnos, el teléfono fijo 224-9059, 224-9059, reiteramos, y el teléfono para sus mensajes a través del WhatsApp y también llamados telefónicos 719-55255. Vamos a reiterar para los vecinos que nos escuchan, pero a veces no damos el número, nos olvidamos, 224-9059, para que nos puedan llamar, 224-9059, es nuestra línea fija para que ustedes puedan comunicarse con nosotros. Ahí está, llegó el primer llamado telefónico. Buenas tardes, ¿con quién estamos en línea? ¿De qué barrio nos está llamando, por favor?
1: Don Eddie, ¿cómo está? Le habla Jorge de San Pedro.
0: Don Jorge, buenas tardes, bienvenido. Adelante, por favor.
1: Buenas tardes. Qué lamentable lo que ocurre en nuestra ciudad. Pero esta es incapacidad, comenzando de este, para mí, pinche alcalde. No tiene ninguna instrucción este tipo, no tiene preparación, a pesar de que yo escuché que tenía doctorado, dijo que tenía en su campaña. Pero quisiera saber, ¿doctorado en qué? ¿Qué profesión en realidad, qué licenciatura tiene? No sé, este pobre hombre, si se puede llamar así, no tiene capacidad. ¿Sabe qué yo opino? La solución sería, ya el incremento de precios del diésel ha sido del gobierno. Entonces, la solución sería despedir gente inoperante de la alcaldía, porque tienen un promedio de 8.000 personas. Por lo menos votar a 2.000 personas, pero bajo un examen de competencia, a los que menos sirven. Esa sería la solución. Por ejemplo, en la campaña, comenzó su campaña Casimira Lema. A mí me dio lástima esa tipa. Solamente sabe leer, o sea, no es una persona instruida. Me dan lástima esa persona de solamente leen, pero no tiene instrucción académica. Muchas gracias, hasta luego.
0: Bueno, muchísimas gracias, don Jorge, le agradezco mucho. A ver, vamos a seguir. ¿Cuáles son, en este caso, a ver, vamos a... ese daño a la salud pública que puede provocar en este caso, si no se toma rápidamente una acción? Porque no solamente es el centro. Si bien el trabajo lo está desarrollando la municipalidad, es solamente en el centro de La Paz y algunas partecitas que de pronto cree que es importante. Yo creo que si las autoridades van a la Buenos Aires, a los barrios populares, van a ver que la basura prácticamente está llenando. Buenas tardes, ¿con quién estamos en línea? ¿De qué barrio nos está llamando,
2: señor,
0: por favor?
2: Buenas tardes.
0: Buenas tardes, vecina. ¿Cuál es su nombre?
2: María le habla.
0: ¿De qué
2: Estoy
0: zona?
2: Muy preocupada.
0: Bueno, doña María, adelante.
2: Sí, por la zona de Munaypata.
0: De Munaypata. A ver, adelante, doña María.
2: Este tema de la basura es muy álgido. Pienso que la Junta de Vecinos debe estar seguramente en concomitancia con la empresa y también con el anterior alcalde municipal, con don Iván Arias. Seguramente han hecho un gran negociado y debido a ello es que la Junta de Vecinos no se pronuncia al respecto. Y es muy lamentable que esta situación de corrupción continúe pasando en que haya sucedido esta situación tan anómala en la anterior con el anterior alcalde. Sabemos que él es prácticamente una persona muy reconocida como corrupta. Por eso yo le digo que es anómalo totalmente. Y como se incrementó el diésel, entonces seguramente los ciudadanos, los vecinos vamos a ser los que seguramente tenemos que cancelar, nos van a facturar con el incremento del diésel. Y además que el dólar también se ha disparado por esta situación de flexibilidad que debería ya revertirse al estado anterior el dólar. Eso también nos influye. Gracias.
0: Bueno, muy gentil. Muchísimas gracias, señora María, de este Munaypat. Debemos recordar que el gobierno también ha autorizado que se modifiquen tarifas a través del decreto 5560. Buenas tardes. ¿Con quién estamos en línea? ¿De qué barrio nos está llamando, por favor?
3: Don Eddie, buenas tardes. En esta ocasión estoy por el cementerio. Habla Andrés Gutiérrez Mendoza.
0: Don Andrés, ¿cómo está usted? Buenas tardes. Adelante, por favor.
3: Yo pregunto de manera enfática, ¿dónde está la bancada paseñista? ¿Dónde están los concejales? ¿Acaso no son fiscalizadores? Oigan, ustedes, concejales, ¿sabes cuál es el trabajo que tienen? Legislar, fiscalizar, informarnos, inútiles. Ese es el trabajo que tienen que hacer ustedes. ¿Dónde está el Comité Procívico La Paz? ¿Dónde están los amigos de la ciudad? ¿Dónde está el control social? ¿Dónde está la CJB de La Paz? Ustedes inútiles para ponerse la banda y entrar en los desfiles, en los aniversarios de la ciudad de La Paz, son primero para eso. Son unos inútiles. El control social de la alcaldía tiene un presupuesto. Ese presupuesto es para informarnos, para informar a la sociedad. ¿Qué está haciendo la alcaldía? Finalizo con esto. Con Iván Arias siempre han hecho lo que le da la gana a esta empresa de limpieza. Vayan a fijarse al Pacoma, al distrito 6 de Achocaya, donde va la basura. Ese trayecto, un desastre, don Eddie.
0: Sí, sí.
3: Ni eso pueden arreglar. Eso era mi protesta. Tenga usted muy buenas tardes. Hasta luego, don Eddie. Va a disculpar.
0: Bueno, muchísimas gracias, don Andrés. Muy gentil. A ver. Había una ley, decíamos, la ley 755 es... A ver, otro llevado telefónico. Antes, buenas tardes, ¿con quién estamos en línea? ¿De qué barrio nos está llamando, por favor?
4: Don Eddie, muy buenas tardes. Habla Ángel Ubaldo de aquí de Villafaña.
0: Don Ángel, ¿cómo está? Buenas tardes. Adelante, por favor.
4: En primer lugar, ¿qué se llamará alcalde? Hay que preguntarle ese de la alfombra roja. Si él dice que está en quiebra, que ha dejado... ¿Por qué no ha iniciado el proceso al anterior, al Hola Negrito? Seguramente ya una noche de chupa ha ido, por favor, se hace esto, así se roba. Le he enseñado. Ahora, en la Junta de Vecinos, ¿dónde está? ¿El Comité Paseño, dónde está? ¿Sabe para qué se entra ahí? Para el primer peldaño, para conseguirle pega a sus hijitos. Nada más. O sea que el pueblo está caliente. Le agradezco, don Eddie.
0: Gracias, don Ubaldo. Muy gentil, muy amable. A ver, tenemos otro llamado telefónico. Sí, tenemos otro llamado telefónico. Buenas tardes, ¿con quién estamos en línea? ¿De qué barrio nos está llamando, por favor?
5: Buenas tardes, don Eddie. Le habla Lorge Ocampos, vecino de la zona 12 de octubre de la ciudad de Lanto.
0: Don Lorge, adelante. Buenas tardes y bienvenido.
5: Gracias. Mi solidaridad a todos los, a todas las y los vecinos del municipio de La Paz. Mi temor era que no... Mire que ha llovido y vamos a tener nuestras represas no más llenas, pero considero yo que nosotros tenemos que convertirnos en control social. Ahora yo me pregunto, en el municipio de La Paz, en la zona de San Pedro, ¿tiene su oficina central el defensor del pueblo? Parece que esos señores viven en otro mundo. No dicen nada cuando la Constitución les está dando las atribuciones. No necesitan ni siquiera poder, nada, para defender la salud de la población. Ahora, la Fiscalía, el Ministerio Público, evidentemente su oficina está en Sucre, la oficina central. Pero hay un fiscal de distrito. ¿Dónde está ese señor? De oficio debería presentar una denuncia contra la empresa, contra el mismo alcalde, porque no están haciendo cumplir el contrato. ¿Por qué yo tengo que hacerles recuerdo? Tienen un montón de asesores ahí. que lo único que saben es marcar tarjeta y esperar que el fin de mes que les paguen sus sueldos. Qué pena que La Paz esté corriendo.
0: Uy, se acabó el tiempo, don Lorgio. Muy gentil, don Lorgio. Le agradezco mucho, de verdad, su participación. Tiene pues razón, don Lorgio, también. O sea, nuestros vecinos saben que es difícil que nosotros podamos acumular basura, guardar basura en nuestras casas, porque eso es un mayor riesgo todavía, porque ese desprendimiento que hay, esa descomposición que tiene la basura, parecería que fuese inofensiva, pero a ver, deje unos 2-3 días la basura acumulada y empieza pues, ese líquido lixiviado a salir de ese... De esa basura, de esa descomposición de la materia que hay. Y eso provoca, obviamente, puede provocar graves problemas a la salud. Lamentablemente, como dice don Lorgio, ¿qué hacen nuestras autoridades? Están mirando de palco como al decir que se resuelvan, o que resuelvan en este caso los ciudadanos al final. Porque necesitamos de verdad un verdadero control social. El que tenemos actualmente no es una manga de vividores y nada más, pero que hagan algo por la ciudad de La Paz, lamentablemente, no lo hacen. Cuando hablamos de la ley 755, por ejemplo, tenía como punto de partida la priorización para evitar que se genere basura desde el inicio, exigiendo a los productores usar materiales biodegradables y reciclables en envases. Se obligaba también a los ciudadanos y al comercio e industrias a clasificar los residuos aprovechables y no aprovechables y peligrosos en el lugar donde se produce. La responsabilidad era pues compartida, es decir, tanto de los vecinos como de las autoridades. A ver, tenemos otro llamado telefónico, vamos a contestar. Buenas tardes, ¿con quién estamos en línea? ¿De qué barrio nos está llamando, por favor? Buenas tardes, bienvenido, bienvenida.
6: Buenas tardes, caminando mi ciudad, Rosario Andrea de la zona central.
0: Doña Rosario, gracias por llamar.
6: Gracias. Evidentemente es una gran preocupación por esta lluvia, al menos de la basura al respecto. Pero también estos trabajadores están queriéndose aprovechar, porque este problema no data de ahora, creo que data de mucho tiempo. Y esa empresa está acostumbrada a manejarse políticamente. Parece que aquí se está manejando políticamente, están queriendo siempre perjudicar. No le perjudican al alcalde, nos perjudican a nosotros, a los ciudadanos pateños, señores, trabajadores. Tomen conciencia, porque a esta altura ustedes quieren hacerse subir sus sueldos. No puede, señores, todos estamos pasando una situación bien difícil. Tomen conciencia. Siéntense, creo que el alcalde les llama a las veces, pero sin embargo, ustedes quieren salirse con la suya, quieren cobrar lo de antes. Eso será pues de la empresa, su problema, y no aquí de nosotros los paseños o del alcalde. O sea, lo único que están buscando creo que es hacerlo en contra del alcalde, su renuncia. No sé, ¿a dónde quieren ir los concejales, tanto los exfuncionarios de este alcalde? Iván Arias, que feliz está paseando por las calles, campeándose, haciendo su proselitismo. Ese debería rendir cuentas, ya debe estar en la cárcel, porque no puede quedar en la impunidad todo lo que se ha robado ese sujeto. No da indignidad, don Eddie, va a disculpar que yo me exprese de esa manera, pero no es posible que estos trabajadores se tengan que aprovechar de las circunstancias. Gracias.
0: Bueno, muchísimas gracias, doña Rosario. Le agradezco de verdad su participación. A ver, ¿vamos a irnos a la pausa? Sí, me dicen que tenemos que irnos a la pausa. Porque vamos a reiterar para que los vecinos que quieran llamarnos nos puedan llamar al 224-9059, reitero, 224-9059, y al teléfono celular 719-55-255, donde también usted, si no puede hablarnos, lo puede hacer en este caso enviando un mensajito, como habitualmente hacen nuestros vecinos. Muchísimas gracias. A ver, vamos a la pausa. Sí, ahora sí, vamos a la pausa, por favor.
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0: A ver, estamos revisando si tenemos, en este caso, algún mensajito de nuestros vecinos. No, lamentablemente no. Bueno, yo quiero pedir disculpas primero, antes, porque a veces llegan mensajes y en el caso de ayer, por ejemplo, no los hemos leído porque ya no había tiempo. A veces es tan cortito el tiempo y los llamados telefónicos casi son muy seguidos, entonces entre los llamados telefónicos y la participación del vecino o del invitado, a veces por un poco aclarar más las cosas, pues se nos va el tiempo. Pese a que acá les decimos, obviamente, que sean concretos, bien puntuales en lo que se va a hablar, pero a veces siempre se salen del marco. A ver, reitero, estamos revisando. Nuestra línea telefónica, 224-9059, 224-9059 es nuestra línea telefónica principal. Y el teléfono 719-55255 para mensajes y también para los llamados de emergencia para nuestros vecinos que viven en barrios alejados o que no tienen teléfono fijo. A ver, vamos a seguir revisando. ¿Tengo acá algo más? No tenemos más mensajes. Bueno, a ver, lo importante es de que el tema de la basura ya deje de ser un negocio. ¿Por qué? Porque la basura debería ser industrializada, pero no de la forma que se hizo en la anterior gestión, incluso en la parte de Revilla, no. Lo de Arias fue prácticamente todo un chiste, definitivamente. Dijo que estamos industrializando la basura. Pero no, se estaba vendiendo la basura a una empresa grande, que obviamente, cuáles habrán sido los tratos con los que se quedaron, pero la verdad no sabemos. Y ahí, pues, ahí están esas auditorías que tanto estamos exigiendo. Hay tantas cosas oscuras que a veces no quieren, pues, que se destapen. Y ahí hay también la participación, en este caso, de algunos funcionarios del poder de la justicia, que lamentablemente, en lugar de apoyar, en lugar de estar con el pueblo, lo que hacen es más bien estar en contra y van más bien a atender a las autoridades que están de paso. De verdad, es una verdadera vergüenza. A ver, ¿dónde están? Estamos buscando nuestro... A ver, una vez más, insisto. A ver, esta ley de la que estuvimos hablando, la número 755, la ley que en este caso fue promulgada además el 28 de octubre de 2015, estaba regulando precisamente este tema de la basura. Pero miren, sobre esa ley, pues se la pasaron por el forro y al final se firmaron nomás los contratos con esa nueva empresa que salió, insisto, al calor de intereses, tanto de autoridades que estaban en ese entonces, que avalaron esa y fraguaron de pronto, tal vez inclusive hasta documentación. Porque una empresa, para adjudicarse el trabajo que se tiene que hacer con una entidad pública como es la alcaldía municipal, hay pues requisitos. Sin embargo, esos requisitos no se cumplieron con esa empresa de La Paz Limpia. Después de 3 meses de haber ya recuperado un poco o haber amasado un poco de dinero, recién ellos compraron equipos para poder recoger la basura y atender las necesidades de la ciudad de La Paz. Pero cuando entró no tenía absolutamente nada, una empresa improvisada que al final prácticamente estaba así perdida definitivamente. A ver, en Bolivia dice que la norma principal sobre la basura es la ley 755, la de gestión de integral de residuos, aprobada el 28 de octubre de 2015. Súmete a prevenir, reducir, aprovechar y botar los residuos de forma segura para cuidar la salud y el medio ambiente. Además, también había prioridad, responsabilidad y gobiernos de los municipios que deberían organizar la recolección, el reciclaje y el reciclaje en los botadores locales. Sin embargo, esto prácticamente no se ha hecho y lo que más bien se hizo es favorecer, en este caso, a esta empresa que hasta ahora pretende tener ese monopolio del recojo de basura en nuestra ciudad. Por eso es que estoy pidiendo yo la participación del Ministerio Público como tal, y como dijo un vecino también, la participación del Defensor del Pueblo, para que ellos, como representantes de nosotros, que somos los ciudadanos, puedan asumir algún tipo de acción. ¿Para qué? Para que de una buena vez se sancione ejemplarizadoramente a esta empresa por los daños que está causando y además este peligro de una epidemia. A ver, teléfono, buenas tardes, ¿con quién estamos en línea? ¿De qué barrio nos está llamando, por favor?
1: Buenas tardes, don Eddie, habla Arturo Borda de la zona Los Andes.
0: Don Arturo, ¿cómo está usted? Buenas tardes, bienvenido. Adelante, por favor, don Arturo.
1: Aquí con don Eddie, pues, caminando la ciudad y viendo los estragos, pues, que está la ciudad, una lágrima. Y la lluvia, pues, empeora la situación.
0: Sí,
1: porque
0: de verdad.
1: Ya se están taponeándose en los bocas de tormenta, uh-huh. Entonces es un doble perjuicio, a la vez también que la propia sociedad es un daño a la salud pública, los niños de las escuelas, las señoras que venden comida al lado en la garita, al lado de la basura. Entonces no, pues, este es un atentado, y a lo menos, como dijo, es una sede de gobierno, y estamos en un mes patrio cívico. El anterior mes, el 5 de agosto, en el desfile de la Max Paredes, igual, todo una asquerosidad. O sea, de la entrada del Gran Poder, ajá, ni siquiera han hecho la limpieza con cisternas de las calles y donde se iba a hacer el recorrido, ni la misma subalcaldía. Está una asquerosidad. Lastimosamente, el comité cívico brilla por su... Pero debe crearse, pues, otro comité cívico paralelo para defender, pues, a la propia sociedad, y todavía quieren subir la tasa del aseo. Muchas gracias, don Ani, hasta luego.
0: Bueno, muy gentil, muchísimas gracias, le decimos a don Arturo Borda a propósito de este tema. Tengo un mensaje que me acaba de llegar, pero está grabado. Vamos a escuchar qué dice, por favor. A ver, vamos a poner en puerta. Ahora sí, por favor, adelante.
2: Muy buenas tardes, Radio Éxito. Disculpe, yo le mando un mensaje cambiándole de tema directamente. Acá hoy se está haciendo en Argentina, le hablo desde Argentina, Miguel. Acá en Argentina se está haciendo un gran problema, un escándalo tremendo por el asesor del presidente Rodrigo Paz, puesto que el señor estaba escapándose acá a la Argentina por una denuncia de una de sus integrantes de trabajo, compañera de trabajo, que acá tuvo un intento de asesinato. Él está denunciando y está pidiendo protección al Estado argentino por haberlo denunciado al señor, por los negocios que está haciendo el presidente Rodrigo Paz, su mujer, con el combustible. Eso, él lo denunció y por eso tuvo un atentado de muerte. Está ahora hospitalizado. Muchas gracias.
0: Bueno, muchísimas gracias. Le decimos a este vecino que está en la Argentina, en Buenos Aires. Le agradezco, vecino. Precisamente tenemos nosotros una grabación que nos ha llegado de las primeras declaraciones que hizo la señora que fue prácticamente afectada con ese intento de asesinato, y mañana seguramente vamos a tratar el tema también, porque es importante, porque lo que me decían es de que hay algunas cosas que se ha dicho, ella declaró, y estas cosas de verdad implican en algún modo a autoridades importantes del gobierno. Muchísimas gracias, vecino. Le agradezco muchísimo por esa masiva también participación que hay allá en la Argentina. De verdad, nuestros vecinos allá en la Argentina están siempre al tanto de lo que hacemos acá en la radio, y yo le agradezco de verdad. Muchísimas gracias. A ver, otra vez vamos a revisar los mensajitos. A ver. No tenemos mensajes. De todas maneras, vecinos, lo que decía, por ejemplo, don Arturo Borda, la basura que se está acumulando con el tema de la lluvia, esta mañana estábamos observando eso, el agua que corre, que desciende prácticamente la parte alta, hace que esta basura vaya recorriendo al centro de la ciudad de La Paz. Y en las bocas de tormenta se va acumulando y obviamente ocasiona un tapón, en este caso, una obstrucción. Y el agua sigue. Y eso del taponamiento de esas bocas de tormenta puede también ocasionarnos problemas. Por tanto, como decía una de nuestras vecinas, yo quisiera de verdad pedir el llamado, hacer un llamado a los trabajadores para que puedan en este caso hacer uso de esas maquinarias que les han prohibido, que los dueños de la empresa La Paz Limpia les han prohibido que toquen. Y que pues, háganlo por la paz, háganlo por la paz y por la vecindad. Movilicen esos equipos y recojan la basura, por favor, recojan la basura. Lo que está haciendo la alcaldía es poco, pues obviamente es poco, pero no entiendo por qué de verdad se tuvo que acudir a estas empresas cuando la gran parte, la gran mayoría que tenemos de trabajadores en la alcaldía son prácticamente gente que no sirve absolutamente para nada. A ver, otro llamado telefónico. Buenas tardes, ¿con quién estamos en línea? ¿De qué barrio nos está llamando, por favor?
3: Buenas tardes, don Eddie, Fabián Lima, desde la región de Quilquil, Chuquiago. Un saludo, pues, en esta tarde fría.
0: Adelante, don Fabián, buenas tardes, bienvenido.
3: Bueno, pues, vale la pena exhortar a la comunidad a que empezar a redactar Pueblo Enfermo 2, ya que padecemos de amnesia, no sabemos elegir, y es todo un conjunto de conglomerados de que lamentablemente tomamos decisiones pésimas. Al respecto de su comentario sobre la oficiosidad, yo quisiera que todos seamos conscientes y consultemos. ¿El cerdo sabe de perlas? Partamos de esa pregunta, porque si no hay crédito ni solvencia moral, el aparato judicial nunca va a actuar de oficio, mucho menos la Defensoría del Pueblo. Todos están coludidos. Es nuestro sistema universitario, que debía ser el ejemplo de democracia, debía ser el ejemplo de autonomía, el que está envenenando a nuestra gente. Porque el único interés que persiguen es engordar sus bolsillos y mandarse a jalar y ser inútiles en todo el periodo laboral. Entonces, estamos mal desde la casa. Nosotros mismos fomentamos ese tipo de vicios. Tenemos que ser muy conscientes al respecto. Y no estamos controlándolos, ojo, porque a ojo de amo engorda caballo. Si fuéramos acuciosos en controlar y vigilar, no tendríamos los problemas que tenemos. Gracias, don Eddie. Usted siga adelante y cuente con el apoyo incondicional de siempre.
0: Bueno, muchísimas gracias, don Fabián. Le agradezco mucho. A ver, tengo acá un mensajito de un vecino. Dice, buenas tardes, don Eddie. Esto denuncia más bien el gobierno autónomo municipal de La Paz y también... Entiendo, dice que el alcalde dejara que la Asamblea de la Paseñidad decida la subida de la tasa de aseo urbano. La verdad, es algo realmente una iniquidad que el gobierno, la Asamblea de la Paseñidad acepte semejante delito. Imagínense. Que acepte que se incremente la tasa del aseo público en La Paz, cuando ellos deberían estar en contra de aquello, lamentablemente. A ver, este último llamado telefónico, por favor, vamos a dar lectura porque ya tenemos, o más bien, llamado telefónico. Buenas tardes, ¿con quién estamos? Se fue, mil disculpas, fue mi error. A ver, ahora sí. Buenas tardes, adelante, ¿con quién tenemos el gusto? Cortito, por favor, antes de que cerremos el programa.
4: Buenas tardes, Eddie. Raúl Salazar, León, su Pocachi.
0: Don Raúl, ¿cómo está? Buenas tardes.
4: Ayer Ayer en una reunión con la asamblea han estado los dirigentes vecinales porque este acuerdo, este contubernio que tiene el alcalde con la empresa es eso, elevarlos, y los cuando venimos ahí le dijimos que ya hemos escuchado que ellos iban a pedir el incremento, ¿no?, del recojo de basura, y nos dejamos maniobrar, nos dejamos manejar, pero no, algo vamos a hacer como también como organización para decirles que no vamos a respetar esas decisiones que tienen con nuestra susodicha asamblea de la pasividad que quiere manejar el alcalde, pero que no está legalmente aprobado para poder convocar a una asamblea de la pasividad. Lo hace otra instancia, y eso dice el estatuto de la asamblea de la pasividad. Pero ellos han definido seguramente anteriormente para hacer como van a hacer con los dirigentes vecinales que no representan a nadie, y son de hace unos 20 años los que van a definir la historia de La Paz. No creo, no vamos a permitir, bueno, pero esto ya estaba planificado. Bueno, gracias.
5: Bueno, muchísimas gracias, le decimos a don Raúl. Bueno, queridos vecinos, tenemos que marcharnos lamentablemente. Muchas gracias de verdad por su participación. Les agradezco mucho, y también a la Argentina, nuestros vecinos que también nos escuchan fuera de nuestras fronteras. Muchas gracias, hasta el día de mañana, y ya viene el Express de Éxito. Carurcama vecinos, Ayacama vecinos.
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¿Qué tal? ¿Cómo están? Buenas tardes. Bienvenidos a El Express de Éxito. Estamos ya en martes. Martes 18. Y en el inicio, primero labios compartidos y ahora... Esta agrupación que posiblemente se presente en un centro de eventos en la ciudad del Alto. Sí, ellos son Kudai.

0: Una muy buena forma de empezar esta tarde. Saludos para usted que está junto a los 93.1. ¿Le hace frío? Sí, le cuento los datos del tiempo porque bajaron considerablemente las temperaturas. Se lo había advertido ayer. A esta hora de la tarde en la ciudad de La Paz la temperatura es baja, tenemos una sensación térmica también bastante baja a esta hora en la ciudad de La Paz. Ya le cuento que en La Paz tenemos 7 grados centígrados, 7 grados centígrados en la ciudad de La Paz, el cielo nublado, la sensación térmica es de 2 grados centígrados, por eso siente bastante frío y la humedad, que también es importante, está al 70%. Y el viento que sopla con dirección norte a 17 kilómetros por hora. Esto en la ciudad de La Paz. Ciudad del Alto, la temperatura a esta hora de la tarde en la ciudad del Alto es de 4 grados centígrados, 4 grados centígrados es la temperatura en la ciudad del Alto. La sensación térmica en la ciudad del Alto es de 4, la sensación térmica llega a, déjeme revisar, 1 grado centígrado es la sensación térmica en la ciudad del Alto. Por eso se siente bastante frío. Y de hecho que el cielo estará así nublado para las siguientes horas y se pronostica que nuevamente haya lluvia entre las 5 de la tarde y las 8 de la noche. Así que tome sus previsiones. Le cuento también el pronóstico extendido que tendremos mañana en mitad de semana. Mañana 19 de agosto la temperatura mínima en La Paz es de 0 grados. Con similar condición del tiempo a la que tendremos hoy, con que el cielo estará nublado y la máxima pronosticada para mañana alcanza los 11 grados centígrados para mañana en La Paz. Ciudad del Alto, 1 grado bajo cero será la mínima esta madrugada, bueno, mañana en la madrugada en realidad. Y la máxima pronosticada para mañana en la ciudad del Alto alcanza solamente los 9 grados centígrados para mañana. Cielo nublado también con amenaza de lluvia. Es lo que tendremos mañana en la ciudad del Alto. Enseguida vamos a estar revisando también otros datos importantes porque no solamente ha nevado en la ciudad del Alto, ha nevado en Oruro, en Potosí, varias provincias se ven afectadas por el mal temporal, por esta nevada que cae. Esperemos que vaya despidiendo así también el invierno, se vaya a despedir del invierno, porque es el dicho de hace años atrás, ¿no? Incluso desde de las abuelitas, no tiene que nevar para que se vaya el invierno.
1: Y tal vez el ayer se borre de nuestra piel.
0: Lo que sí es cierto es que han descendido considerablemente las temperaturas en varias regiones del país, especialmente en el occidente. Al volver de la pausa, le voy a estar contando el resumen de las noticias. Le voy a contar también qué pasó. Al parecer nos quedamos sin ministro de Economía, porque ha concluido hace algunos minutos atrás el acto de interpelación en la Asamblea Legislativa Plurinacional. No estuvo presente el ministro. Remitió algunas cartas pidiendo excusarse de este acto de interpelación. Sin embargo, el voto fue de censura y el ministro debe dejar el cargo de ministro de Economía. Hablamos de José Gabriel Espinosa. Fue censurado en la Asamblea Legislativa. Y al volver de la pausa le voy a contar todos los detalles. Así que quédese con la radio, noticias, información, entrevistas hasta a las 17:30. La tarde pasa volando en el Express de Éxito.

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9: Vamos rápidamente, 15 horas 52 minutos, al resumen de las noticias ocurridas más temprano, porque son varios los hechos que llaman la atención desde horas de la mañana. Primero vamos con Lía Vega. Lía, contigo adelante, buenas tardes. Te escuchamos, tú nos comentas qué ocurrió más temprano en el área de seguridad. Adelante, Lía, buenas tardes.
10: Muchas gracias, Antonio, y informarte las noticias más relevantes de media jornada. Mencionarte que la Fiscalía pidiera detención preventiva para el sujeto que acuchilló a su amigo en la cabeza. En otro tema, indicarte que el ministro de Gobierno pide una investigación profunda, esto por el atentado contra Nadia Beller registrado en Santa Cruz. Asimismo, aparecen más víctimas del pastor evangélico que abusaba a menores de edad. También el gobierno creará la escuela antiterrorismo, esto para combatir los crímenes que se registraron en los últimos días. En otro caso, indicarte que se suma otra denuncia contra el excomandante Zúñiga. Asimismo, el viceministro de Seguridad Ciudadana promete esclarecer los últimos crímenes. En otro tema, indicarte que el Ministerio Público toma declaraciones y mantiene el caso de Nadia Beller en reserva. En otro tema, mencionarte que un hombre apuñaló a su mujer después de participar de un festejo. Estas serían las noticias más relevantes. Retorno contigo, Antonio.
9: Bien, gracias. Gracias, Lía. Vamos al contacto ahora con Ever Vargas. Ever, contigo adelante. Buenas tardes.
11: Gracias, Antonio. ¿Cómo estás? Muy buenas tardes a todo el país. Y durante esta jornada, con los temas más relevantes a nivel nacional y el resumen a continuación. Y la Asamblea Legislativa Plurinacional aprobó este martes la censura al ministro de Economía, José Gabriel Espinosa, luego de que la autoridad no se presentara a la interpelación convocada. Cambiamos de información y el vicepresidente Edman Lara exigió una investigación transparente y sin privilegios para el asesor del presidente Rodrigo Paz, Fernando Cerimedo, quien fue aprehendido por la policía en el marco de las investigaciones por el ataque contra la activista Nadia Beller. En otro tema, el jefe de bancada de Libre en diputado Rafael López rechazó el decreto supremo 5676 que establece un precio referencial para la comercialización de diésel a grandes consumidores y anunció que analizan medidas para abrogar la normativa. Sobre este tema también, el ejecutivo de la Federación Sindical de Trabajadores Mineros de Bolivia, Andrés Valle, informó que el precio del diésel a 18 bolivianos afectará al 40% de su sector en los costos de producción y pide al gobierno reajustar las disposiciones del decreto 5676. En otro tema también durante esta jornada, el vicepresidente Edman Lara informó durante la sesión del Pleno de la Asamblea Legislativa, cuando se dio lectura a la correspondencia, que se decidió devolver el proyecto de ley de inversiones al Ejecutivo por una observación técnica administrativa. Estos son los temas que estuvimos desarrollando durante esta jornada de martes.
9: Bien, gracias, Ever. Hasta más adelante. 15:56. Vamos con Gilda Castro. Gilda, contigo, buenas tardes.
12: Gracias, buenas tardes. Vamos con el resumen de la información, lo más importante ocurrido en la urbe alteña. Y luego de un reporte del director en salud de la Ciudad del Alto, el doctor Ramiro Argollo, quien nos informa que más de 3.500 menores de edad no tendrían vacunas contra el sarampión. Esto luego de hacer un rastrillaje en la Ciudad del Alto. Estos niños y niñas ya han sido inmunizados. El director de epidemiología de Ceres ha informado que los casos de IRAS han tenido un leve incremento, sin embargo, casos de neumonía habrían bajado. Cambiamos, comerciantes en minoristas se declaran en estado de emergencia. Esto por la situación económica que vive el país. Aún continúan reclamando acerca del contrabando, así también este nuevo precio que se ha impuesto al diésel. Ellos manifiestan que afectará a la producción y prácticamente sus productos subirán el doble. La pasada semana se han realizado operativos a consultorios médicos en plena Ceja del Alto, de más de 50 que han sido visitados, al menos 24 de ellos han sido clausurados por incumplir normas de atención. Así también no habían los médicos profesionales al momento de visitar estos consultorios médicos. Y por último, el dirigente gremial Toño Siñani pide que en la Ciudad del Alto se haga un censo gremial. Eso se lo pide también a la primera autoridad edil, el alcalde Eliezer Roca. Con este resumen, retorno hasta Estudio Central.
9: Bien, ahí está entonces parte de lo que ocurría durante la mañana con las noticias importantes. Hablemos sobre lo de Nadia Beller primero, porque tenemos también entrevistas más adelante sobre este tema. Pero Nadia Beller hizo declaraciones públicas, pidió la presencia del medio de comunicación de TV en el hospital para poder brindar declaraciones. Y fue el periodista Junior Arias que llegó hasta el hospital donde está internada la activista política Nadia Beller, que fue ayer en horas de la noche baleada en Santa Cruz. La activista política reveló el por qué quisieron silenciarla atentando contra su vida. Habló de negociados del gobierno y directamente apuntó al presidente Rodrigo Paz, a su asesor personal Fernando Cerimedo e incluso la esposa del presidente de nuestro país. Escuchemos parte de la entrevista que le concedía al periodista Junior Arias cuando visitó la clínica, pidiendo a ella poder transmitir en vivo sus declaraciones a través de ese medio de comunicación.
13: Bueno,

0: van a terminar lo que intentaron hacer, van a terminar.
1: Vamos a escuchar las declaraciones de la activista política que justamente concedió estas declaraciones al medio de comunicación DTV.
0: He solicitado la presencia de DTV para hacer una declaración al vivo, porque intentaron silenciarme y tengo la plena certeza de que hasta que yo no hable de cara al pueblo boliviano, van a terminar lo que intentaron hacer, van a terminar acabar con mi vida. Yo comencé una relación con Fernando Cerimedo después de que me convocaran para revisar el paquetazo de leyes que de entrada yo les dije que era inconstitucional. Estuve trabajando con ellos, les hice ver todas las arbitrariedades e ilegalidades que habían cometido en ese paquetazo de leyes, en la 5503, y posteriormente comenzamos una relación. En ese momento yo me aparto parcialmente del gobierno, solamente iba a requerimiento por algunas situaciones de decretos y colaboraba con ellos en cuestiones jurídicas. En ese tiempo pude constatar ilegalidades, pero además fui testigo por mi relación con Fernando Cerimedo de los negociados que hace el gobierno de Rodrigo Paz, la esposa de Rodrigo Paz, la familia de la esposa de Rodrigo Paz, con él como operador y otras personas como Jofre y compañía. Negociado con la gasolina, con el diésel, con el oro. De hecho, a él no le pagan sueldo ni es empleado del gobierno, porque las empresas como Futura le pagan un sobresueldo a él, a su socio, para que estén presentes en países como Bolivia y otros países donde él hace campañas políticas. Su pago es a través de contratos que ellos negocian con empresas grandes. Hubo un incidente en el que yo me di cuenta de que él me mentía en su relación con su expareja. Él inicialmente me dijo de que ella le engañó, le puso los cuernos y que cuando estaba embarazada y que él tuvo que hacer hasta un ADN y que hace 4 años no la tocaba. Entonces en abril yo descubrí de que ellos tenían conversaciones románticas y yo lo encaré. Esa fue la primera vez de que él, según él, para intentar neutralizarme, me ahorcó. Ella no me contestó si es que era verdad o era mentira de que ellos mantenían una relación, y él me dijo de que era solamente porque empezó a sospechar sobre mí y que él intentó engañarla para que no venga a Bolivia, para que no pregunte, para que... De hecho, ella nunca vino a Bolivia. Ella maneja el tancaje de combustible para Futura en la Argentina.
1: ¿Quién es ella?
0: Natalia Basil, que supuestamente él me dijo que también era agente de la CIA, pero no me consta, pero él me lo dijo. Ella maneja el tancaje del combustible de la Argentina con su socio Vicente para Futura. También está Brad Pascale, el que hizo la campaña Trump en Estados Unidos, que también es agente de la CIA. Y bueno, fui descubriendo estas situaciones. Entonces yo sospecho de que ellos tuvieron un contubernio para deshacerse de mí. Él mantuvo una relación conmigo todo este tiempo, hasta que le descubrí otra infidelidad con May Trigo, la jefe de gabinete de planificación. Situación por la cual él me golpea. Yo contacto a John Arandia mostrándole la tentativa de feminicidio porque me ahorcó, y John Arandia manda policías, fiscales y también contactó al Servicio de Protección a la Mujer de la Alcaldía. John Arandia mandó periodistas y demás, y por eso es que llega la fiscalía, llega la policía, todo. El ministro Tuco Oviedo en persona, Medina Celi y otro, Mauricio, el asesor del presidente, y otros operadores del gobierno se encargaron de tapar ese hecho y que no salga a la luz, pese a que corrieron varios rumores. Inclusive yo para que John, pensando que John no iba a mandar gente, porque se tardó mucho, le mandé foto de uno de los cajones llenos de billetes que tenía él, de los hechos de corrupción.
2: ¿Quién es él?
0: Fernando Cerimera. El resto del dinero lo maneja su testaferro, que se llama Iván, que vive en el mismo edificio en La Paz, que no sé qué apellida.
2: ¿Qué edificio?
0: En la residencia en La Roleda.
2: Eso es la zona sur.
0: Hasta ahí llegó la policía y la fiscalía. Y lo taparon absolutamente todo, no quedó ningún rastro, y el periodista John Arangue tampoco habló, pero a decir verdad, él me pidió de que yo niegue de que había sucedido eso y que diga de que solamente fue una discusión. En esa oportunidad él me dijo que se iba a suicidar si es que yo lo mandaba a la cárcel.
1: Esa entrevista que concedió Nadia Biller a la medio de comunicación de DTV, donde cuenta su verdad y habla de que el principal interesado en callarla es el gobierno. Acusó a Cerimedo de estar detrás del atentado y ha denunciado negociados de paz y su familia. Esto que se ha vuelto ya viral en las redes sociales por el comentario que si ciertos o no, que pueden tener otro tipo de intereses o pueden ser ciertos, se han vuelto tendencia, incluso ya trascienden las fronteras porque involucra hasta la primera dama del país. Rompió su silencio desde el centro médico donde permanece internada y vinculó directamente a su expareja, el consultor argentino Fernando Cerimero, del ataque que se perpetró en contra de ella. Es lo que ha manifestado Nadia Biller. Lanzó acusaciones contra Cerimero y otras personas vinculadas al Ejecutivo, a quienes atribuyó supuestos negociados relacionados con combustibles, oro, seguros y otras actividades. Uno de los aspectos centrales de su relato fue la denuncia de un episodio de violencia que, según afirmó, ocurrió meses atrás. Biller aseguró que Cerimedo le habría agredido físicamente y que llegó a solicitar asistencia policial y fiscal. Según su versión, posteriormente habría recibido presiones para no denunciar el hecho. Me dijo que iba a suicidar, que se iba a suicidar si yo lo mandaba a la cárcel.

Es lo que refleja en este video que circula ya en las redes sociales de manera viral. Respecto al atentado, Beller explicó que acudió a un hotel de Santa Cruz después de recibir un mensaje en el que le ofrecían información relacionada con una supuesta denuncia contra Evo Morales. Según un relato, acudió al lugar porque le habrían ofrecido obtener pruebas sobre ese caso. La activista afirmó que Cerimedo conocía de esa situación y que incluso le habría asegurado que contrataría protección, que contaría con protección. Sin embargo, dijo que los hombres que posteriormente le atacaron no eran sus escoltas. Beller relató que dos sujetos llegaron al lugar y le dispararon. Según su versión, recibió varios impactos y decidió fingir que estaba muerta para evitar que los atacantes regresaran a rematarla. Si yo no fingía mi muerte, me iban a rematar, afirmó. La investigación policial sostiene que Beller fue atacada por dos hombres que se hicieron pasar por repartidores de comida y que posteriormente huyeron del lugar. La policía, recordemos, aprendió a Cerimedo, que buscaba salir del país. Otro elemento mencionado por Beller fue el robo de su teléfono celular durante el ataque. Aseguró que en ese dispositivo tenía información que, según ella, podía comprometer a distintas personas, incluyendo a la esposa del presidente Rodrigo Paz, Bibi Urquidi. Rodrigo Paz, su mujer, la familia de su mujer, hacen los más grandes negociados con los brokers, con todos los seguros de todas las empresas del Estado. La activista afirmó que contaba con conversaciones y documentos relacionados con presuntos hechos de corrupción, entre ellos supuestas irregularidades en la distribución de combustibles y otros negocios. También señaló que conservaba información sobre actividades atribuidas a personas del entorno de Cerimedo. Durante la entrevista, Beller confirmó además que tiene aproximadamente 4 semanas de embarazo y señaló que Cerimedo conocía de la gestación y que él sería el padre. La activista afirmó que ambos habían acudido juntos a un centro médico un día antes del ataque debido a una descompensación que sufrió en medio de las discusiones que mantenían. Cerimedo permanece prendido mientras las autoridades investigan su posible participación en este ataque. Y lo que se ha conocido recientemente es que la Fiscalía ha decidido iniciar una investigación formal contra Cerimedo por tentativa de feminicidio. Está pidiendo cárcel para el asesor personal del presidente Rodrigo Paz. El fiscal general del Estado, Roger Mariaca, ha informado que el Ministerio Público amplió la investigación contra Fernando Cerimedo por el delito de feminicidio en grado de tentativa en el marco del ataque armado que sufrió la activista y abogada Nadia Beller en Santa Cruz. Es lo que se ha conocido en las últimas horas, tras que continúan las tareas investigativas, en este caso por los disparos que sufrió la activista. Además, se han realizado allanamientos en las últimas horas. La fiscalía y la policía allanaron el condominio La Arboleda, donde vivía Fernando Cerimedo. En este allanamiento se han encontrado tarjetas que identificaban a Cerimedo como asesor principal del presidente de Bolivia. Durante el allanamiento realizado por la policía y la fiscalía en el domicilio de Fernando Cerimedo, en el condominio de La Arboleda, los investigadores encontraron tarjetas en las que Cerimedo se identificaba como asesor principal del presidente de Bolivia. El material fue encontrado durante las diligencias realizadas en el inmueble. Tras la aprehensión de Cerimedo, podría convertirse en un elemento relevante para establecer cuál era su vínculo y su función dentro del Estado.

0: con este tema.
1: En la información que se conoce, por este caso, la información de Beller, escuchemos al fiscal general del Estado que ha confirmado que Cerimedo será imputado por tentativa de feminicidio.
2: Sí, efectivamente, en el departamento de Santa Cruz el día de anoche se ha tomado conocimiento de un delito cometido en primera instancia por tentativa de asesinato contra la integridad de la víctima, que hoy se encuentra hospitalizada en una clínica privada de nuestro país, ha sido intervenida quirúrgicamente. Es importante mencionarle que, como ustedes han visto en los medios de prensa, son dos personas que fueron en motocicleta, hacen que la misma, de alguna otra manera, pueda salir hasta la puerta de dicho hotel, y es cuando impactan contra su integridad física. En ese entendido, la misma sufrió de 3 impactos en su cuerpo. Es importante mencionarle los impactos de proyectil. Las lesiones son 1 a nivel del cuello, 2 a nivel del tórax y 3 a nivel del brazo derecho. Todos con orificio de entrada y ninguno salida, por lo que es trasladada al centro médico, donde se realiza de emergencia la limpieza y exploración quirúrgica, de donde se extraen los 3 proyectiles que fueron entregados a los investigadores policías del caso, con características de 9 milímetros. Hasta el momento se encuentra consciente, orientada, bajo observación estricta en la unidad de terapia intensiva. Y así también es importante mencionar que la misma fue valorada nuevamente por el INIF, donde se encuentra con diagnóstico de trauma penetrante por el proyectil de fuego en el cuello, tórax anterior y brazo, del cual salió lesionado. A la fecha se tiene 30 días de incapacidad por el momento. Posteriormente se va a analizar su ampliación según evolución y nuevos exámenes que se realizarán por especialista. Esto es importante poder mencionarle con relación a la salud. Ahora, continuando con las investigaciones, se ha podido también tomar una valoración psicológica a través de la unidad de protección de víctimas y testigos a la misma, en la cual hace un relato, y fruto de ello es que ustedes tuvieron también conocimiento que se llevó en calidad de arrestado al señor Fernando Cerimedo. Hace unos minutos se concluyó con la toma de declaración del mismo, que fue llevado en calidad de arrestado. Se le tomó la declaración y, en base a los indicios que existen dentro de la unidad de protección a víctimas y testigos del Ministerio Público, se ha determinado emitir una resolución de aprehensión y su respectivo mandamiento por el delito de tentativa de feminicidio en contra del señor Cerimedo.
1: Fernando Cerimedo queda entonces aprehendido, será imputado por tentativa de feminicidio. Es lo que ha confirmado el fiscal general del Estado. El asesor del presidente Rodrigo Paz estaría involucrado directamente con el atentado en contra de la que sería su pareja. Son las 4 de la tarde con 16 minutos. Una pausa y ya vuelve el Express.
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10: Avanzamos esta tarde, son las 4 de la tarde con 18 minutos. Vamos a escuchar brevemente lo que ocurrió en la Asamblea Legislativa porque fue censurado el ministro de Economía, José Gabriel Espinosa.
11: Sí, 34 no, 4 abstenciones. Eso significa que se ha logrado más de 2 tercios para la...
10: Aplausos del oficialismo, aplausos desde Unidad y aplausos desde la bancada de Libre. Fue censurado el ministro José Gabriel Espinosa, quien a esta hora de la tarde brinda conferencia de prensa. Escuchemos lo que dice.
12: De nuevo, esto depende del Tribunal Constitucional. La Constitución es clara, la lectura que haga el Tribunal Constitucional se va a respetar.
13: De acuerdo a lo que dice el presidente, ¿estaría de acuerdo?
12: Correcto, se lo va a presentar.
13: De acuerdo a la decisión del presidente, ¿usted estaría de acuerdo a dejarse el cargo si es así?
12: Obviamente, uno es designado por el presidente y está en la función mientras el presidente lo decida así. O sea, aquí no es una decisión personal. Nosotros estamos ahí por encargo del presidente y es el presidente el que decidirá si continuamos o no.
13: ¿En el momento usted trabaja tranquilamente como presidente? ¿Qué va a hacer?
12: De nuevo, estamos aquí anunciando cosas que tienen que ver con, primero, algo que no se había hecho en los últimos 30 años, si no me equivoco. La ley 1990 es de principios de los 90. Estamos trabajando nosotros para que la aduana recupere la institucionalidad que merece. Seguiremos avanzando así en varias instituciones.
10: El presidente va a decidir si continuamos en el cargo. Es la respuesta que le da la prensa el ministro Espinosa tras que la Asamblea Legislativa haya decidido censurarlo. Quiero agradecer la gentileza. Está con nosotros la senadora por Libre, Elena Pachacute, quien fue justamente una de las promotoras para la interpelación al ministro Espinosa. Senadora, ¿cómo está? Buenas tardes. Bienvenida a Radio Éxito. Antonio, la saluda. ¿Cómo está? Buenas tardes.
14: Muy buenas tardes, estimado Antonio. Gracias por la cobertura. Y aquí predispuesta para algunas consultas. Después de la interpelación teníamos varias actividades.
10: Exactamente.
14: Adelante, Antonio.
10: No sé si lo he escuchado al ministro Espinosa, dice que él va a continuar en el cargo mientras el presidente no decida lo contrario, va a ser respetuoso de lo que diga el presidente tras haber sido censurado.
14: Bueno, considero el acto que el día de hoy la Asamblea prácticamente ha reivindicado la voz de Bolivia dentro de este Congreso, porque hemos tenido un ministro que no ha respondido a las necesidades y a las demandas de la población en cuanto a temas económicos y por último los distintos errores que ha tenido la autoridad. En ese entendido creo que hay que ser respetuosos con la Constitución, respetuosos con el reglamento de la Cámara de Diputados, en la cual es el pleno máximo quien acepta o rechaza la justificación que había enviado. Primero. Segundo, es el pleno de la Asamblea Legislativa cuya tuición constitucional tiene el derecho de interpelar a los a las y los ministros. Y en esa consecuencia, al no asistir al pleno de la Asamblea, se ha procedido a la censura respectiva con más de 91 votos. Ante la ineficiencia, ante la inacción, la ineptitud que ha tenido esta autoridad. Y tú sabes, Antonio, como el pueblo boliviano sabe que este ministro realmente le ha faltado el respeto a la población en su conjunto, no ha gobernado a la altura de lo que se requiere en estos momentos tan críticos. Yo creo que hay que darse a veces un baño de humildad, no seguir actuando con arrogancia, y claramente el reglamento de la Cámara de Senadores como de diputados establece, ¿no?, que ante una interpelación y ante una censura, en este caso de acuerdo a la ley 1350, establece que ministro censurado en 24 horas debe ser destituido por el presidente.
10: Es lo que corresponde en torno al reglamento, y esta censura ya ha sido enviada directamente al Ejecutivo. ¿De qué forma se debe proceder hasta que llegue esta decisión por parte del presidente y el ministro sea removido en el cargo, senadora?
14: Prácticamente son 24 horas, estimado Antonio. Me imagino que ya el presidente nato de la Asamblea, el señor Edman Lara Montaño, con toda la lista respectiva, el voto que se ha tenido tanto para justificar o rechazar la solicitud de licencia y motivo por el cual se había ausentado, que, mira, Antonio, dos pasajes, dos boletos de avión. Esa es la justificación ante una autoridad. ¿Y sabe qué? Miren, cuando se trata de un préstamo que quiere un ministro, vienen a la Asamblea, pero al momento de responder por distintos factores económicos, no está la autoridad. Y eso es una falta de respeto no solamente a la Asamblea, sino al país como tal, que en estos momentos exige soluciones, exige respuestas. Y este ministro no le ha dado la talla ante esa situación. Así que seamos respetuosos de nuestra Constitución, que está el derecho a la interpelación. Se ha dado la censura, más de 90 votos, estimado Antonio. No estamos hablando de simple mayoría. Ajá. Más de dos tercios de los presentes, tanto de senadores y de diputados, se ha hecho esta votación. Yo le pido al presidente Rodrigo Paz, de manera muy respetuosa, no cometa los errores como lo hizo el expresidente Luis Arce Catacora, cuando en ese entonces se había censurado al exministro de gobierno Eduardo del Castillo. La Asamblea lo censuró. ¿Qué hizo el señor Arce Catacora? Al día siguiente lo volvió a designar. Yo le exhorto a no cometer esos errores. Realmente los ministros y ministras tienen que ser servidores públicos, no servirse del pueblo, más bien.
10: Esta censura, senadora, vemos en las imágenes que por los votos que se consiguió, tuvo votos del oficialismo, incluso gente de Unidad que se distanció del presidente Rodrigo Paz, y gente de Libre que votaron a favor de la censura. ¿Vale decir de que prácticamente hubo un consenso para que la autoridad sea removida del cargo? Se agitaron banderas rojo, amarillo y verde incluso.
14: Exactamente, Antonio, prácticamente hay una demanda de la población en la cual exige que las autoridades sean removidas. Y para eso justamente nosotros hemos cumplido todos los parámetros de fiscalización. Se le han remitido peticiones de informe escrito, peticiones de informe oral. Sin embargo, no hemos tenido respuesta, hemos agotado todas las instancias. ¿Y qué tenemos a través de la Constitución y el reglamento? Es la interpelación a las autoridades pertinentes. Esta interpelación es de hace aproximadamente dos meses, antes del receso parlamentario, y se ha programado para estas fechas porque la fecha, el día y la hora la establece el presidente nato de la Asamblea, es decir, el señor Edman Lara. Y mira, yo creo que error tras error la población se ha indignado, y creo que la Asamblea, tanto senadores y diputados, han escuchado a la población en su conjunto y se han sumado a que esta autoridad sea censurada de una vez por todas, porque autoridad que no funciona, ministro que no funciona, querido Antonio, considero que debería, por ética, renunciar al cargo. Sin embargo, algunos esperan hasta este tipo de procedimientos.
10: senadora, lo que va a ocurrir ahora es de que deba ser removido, es lo que se espera. Usted hacía referencia a que, por ejemplo, en el gobierno de Jeanine Áñez se lo removía, se lo volvía a posesionar. Ocurría algo similar también con el gobierno del presidente, el expresidente Luis Arce. Espinoza ha ido acumulando casos que han hecho que tal vez se distancie más de la población. Este caso de su vehículo Audi, por ejemplo, ha generado también mucha susceptibilidad en la población. Se ha tocado un tema muy delicado por los movimientos económicos que se han realizado. ¿Esto ha ido sumándose durante estos 2 meses que se fue retrasando esta interpelación, senadora?
14: Considero que los errores no simplemente han sido de estos 2 meses del tipo de cambio, sino ya desde hace tiempo, querido Antonio. Porque el mensaje político que hoy la Asamblea Legislativa le ha dado al país es contundente. Es decir, que ese ministro, el ministro de Economía, Gabriel Espinoza, ha perdido la confianza del órgano legislativo y debe asumir las consecuencias. En ese sentido, la consecuencia ante esta inacción, ante estos errores políticos, estos errores sobre todo en la toma de decisiones respecto a la economía, se trascienden en una censura, y la censura está normada por la ley 1350, en la cual establece claramente: ministro censurado debe ser destituido en 24 horas. Yo escuché a algún senador del oficialismo mencionar que se incumple, que puede haber un tema constitucional, entre otros, pero eso es otro tema, eso es otra instancia. El órgano judicial manifestará, sin embargo, creo que tiene que haber independencia de poderes, órgano ejecutivo, órgano legislativo y el órgano judicial. Eso es un tema muy distinto, así que de alguna otra forma también es vinculante, sí, pero por ahora se tiene que respetar la decisión de la Asamblea en que el ministro de Economía ha sido censurado, por lo tanto el presidente lo debe destituir.
10: ¿Podrá, senadora, no podrá Espinoza ejercer otro cargo vinculado al gobierno, o puede ser puesto en algún otro, en otro cargo?
14: Mira, ¿qué dice la normativa? Dice que la autoridad censurada no puede acceder al mismo cargo durante 3 años. Esperemos que se dé cumplimiento a aquello y no estemos copiando las viejas mañas del movimiento al socialismo, como había hecho el claro ejemplo del ministro de gobierno en ese entonces, Eduardo del Castillo. Prácticamente en ese entonces, el Luis Arce Catacora se pasó encima, como si fuera cualquier papel, una censura, y al día siguiente lo designó una vez más al señor Castillo para que sea ministro de gobierno. No, mira, si el país ha optado por un gobierno distinto al MAS, sería totalmente incoherente hacer esas mismas acciones. Incluso dañaría la imagen del Ejecutivo, dañaría más la imagen del presidente en este caso. Creo que están inmiscuidos en muchos problemas, problemas en la cual espero no afecten más adelante, porque el país, aparte de escuchar que los culpables son del pasado, entre otros, el país necesita soluciones urgentes, querido Antonio. Así que esperemos se concentre en aquello y obviamente esta autoridad sea destituida en los plazos establecidos de acuerdo a ley.
10: Bien, senadora, le agradezco mucho por ese contacto, por la explicación de cómo se ha resuelto este tema en la Asamblea Legislativa Plurinacional, y a la espera de lo que vaya a decidir también el presidente luego de la censura en la Asamblea Legislativa. Muchísimas gracias, senadora. Hasta un próximo contacto.
14: Igualmente, un abrazo.
10: Que esté muy bien. La senadora Elena Pachacute, senadora por Libre, conversando con nosotros, informándonos sobre esta decisión que asumió el legislativo con la mayoría de votos que alcanzaron la censura del ministro José Gabriel Espinoza, quien escuchábamos hace instantes antes del contacto con la senadora, que él va a esperar la decisión del presidente Rodrigo Paz. Y lo que nos explica la senadora es de que en 24 horas el ministro Espinoza debe ser removido del cargo. La pausa, ya vuelve el Express.
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4: Bien, estamos de retorno, son las 4 de la tarde con 37 minutos. Se ha conocido en las últimas horas que el gobierno ha defendido el costo del diésel a 18 bolivianos. Así lo ha confirmado la viceministra de Industrialización, Comercialización, Transporte y Almacenaje de Hidrocarburos, Tatiana Genucio, que conversó junto a la radio en horas de la mañana, donde ha manifestado que esta medida que ha asumido el gobierno ha sido socializada con sectores y va a reducir las filas. La autoridad ha explicado que la disposición fue elaborada durante varias semanas tras identificar que la diferencia entre el precio subvencionado y el costo de importación generó una ventana de oportunidad para la reventa ilegal del carburante. Ha sido una medida acertada, sostuvo la viceministra en contacto con nuestro medio de comunicación. Vale decir de que el gobierno está asegurando que este incremento del precio no alcanza a la mayoría de los usuarios, sino únicamente a tres categorías específicas de consumidores de diésel que adquieren grandes volúmenes. En ese sentido, afirmó que el transporte público, los usuarios particulares y los pequeños productores continuarán comprando combustible subvencionado en estaciones de servicio. Frente a las críticas de sectores productivos que han denunciado que no hubo la socialización correspondiente, la viceministra de Hidrocarburos sostuvo que la norma sí fue presentada a los grupos alcanzados por la medida. Lo dijo así textual: se ha socializado con los sectores a los cuales se ha afectado, es lo que manifestó la autoridad. Respecto a las filas que aún persisten en distintos surtidores del país, la autoridad pidió esperar los resultados de la implementación del decreto y descartó que exista un problema de falta de combustible. La medida recién se ha lanzado el día de ayer, manifestó la viceministra Genucio, y se espera que en las siguientes horas o en los siguientes días puedan reducirse las filas. Ha rechazado además las advertencias de productores y empresarios sobre un posible incremento de precios en los alimentos. Afirmó que el diésel no representa la mayor parte de la estructura de costos de estos sectores y ha considerado además que trasladar el ajuste al consumidor sería una decisión injustificada. Es lo que ha manifestado la viceministra Genucio sobre este tema, que además argumenta que hubo la correspondiente socialización. De igual forma, anunció que el gobierno va a impulsar una nueva entidad reguladora en reemplazo de la actual Agencia Nacional de Hidrocarburos. ¿La norma fue socializada o no? Le vamos a transmitir esta consulta al presidente de la Asociación Nacional de Avicultores de Bolivia. Está con nosotros Omar Castro para que nos pueda justamente informar sobre este tema. Ingeniero, ¿cómo está? Muchísimas gracias por el contacto, por acceder a esta entrevista, para que usted nos pueda explicar de qué forma va a incidir el nuevo precio del diésel en los productores. Ayer la ACAO se pronunciaba, lo veíamos usted al lado del presidente de la ACAO, bastante preocupados, incluso

0: denunciando discriminación por esta decisión que asumió el gobierno en incrementar el precio del diésel para los grandes consumidores. Antonio, desde La Paz, lo saluda. ¿Cómo está, ingeniero? Buenas tardes.
1: Buenas tardes y gracias por el espacio. Bueno, va a disculpar esta conexión por ahí un poco lenta porque como parte de los bolivianos hoy me toca hacer cola para cargar gasolina. Sí, preocupados por esa medida, por el decreto supremo que ha firmado el presidente con su gabinete respecto al incremento del litro, del precio del litro del diésel a 18 bolivianos, según ellos, para grandes consumidores. Pero resulta que a partir de, y lo hemos escuchado al presidente de Yacimiento, que a partir de 121 litros ya uno debe pagar 18 bolivianos. Entonces eso significa que no es para grandes consumidores solamente, también para pequeños. Y dentro de eso están justamente los pequeños productores, los medianos productores, ¿no? Entonces, y nuestra mayor preocupación es porque esta medida de diferenciación de precios para unos 9.80 y para otros 18, genera pues e incentiva el mercado negro. Hay que recalcar que cuando los productos son escasos, los precios se suben, hay especulación. Y aquí está el escenario perfecto para que el mercado negro florezca más de lo que ya está, porque tenemos escasez de combustible y tenemos subvención, ¿no? Entonces ahí está justamente para que florezca el mercado negro a través de la corrupción que se da y que la han admitido ellos mismos que hay en Yacimiento. Y esto sí se va a trasladar, porque mientras haya corrupción, mientras haya mercado negro y mientras exista esto, resulta que va a seguir la escasez de combustible. La escasez de combustible se debe al hecho de que el gobierno no tiene dinero para cumplir con la compra de todo el volumen que requiere Bolivia. Está comprando menos, entonces va a seguir escaseando y van a seguir las colas. Y los productores, los transportistas, ¿dónde van a tener que recurrir para poder comprar lo que necesitan? Al mercado negro, y el mercado negro obviamente está con los precios casi, tienen el margen de 18 para cobrar. Entonces, esto sí va a afectar. El transportista que compre diésel arriba de 9.80 lo va a trasladar directamente ese costo adicional al flete. Y no nos olvidemos de que si bien aquí en Santa Cruz tenemos los granos, yo digo, a la vuelta de la esquina, ya, pero igual hay que pagar un flete, el tema es que ¿qué hacen departamentos avicultores como Cochabamba, Chuquisaca, Tarija, los Yungas en La Paz, que tienen que trasladar desde Santa Cruz hasta allá todos los insumos, todos los granos? Entonces, no es que no va a incidir. ¿Sabe cuál es el problema principal, Antonio? Que resulta que esa diferencia, ese extra, lo vamos a pagar los productores para seguir produciendo, pero resulta que nosotros no le ponemos precio a nuestros productos, es el mercado en función de la oferta y la demanda, ¿no? Pero donde sí se traslada es justamente directamente a través de la intermediación, porque la intermediación tiene márgenes, ellos aplican ese margen, y si se le subió el flete, le suben también a su margen, y es estamos produciendo los avicultores por debajo de los costos de producción. Hoy el sector avícola está perdiendo cerca de 5 millones diarios porque estamos ya, nos están pagando por el kilo de pollo en granja por debajo del costo de producción.
0: Ingeniero, le consulto entonces, esto es simple, ¿no? Es cuestión de lógica. Si le suben el precio a ustedes, ustedes lo que van a hacer es, por no perder la producción, por seguir produciendo, van a comprar este combustible. Pero ese costo se lo va a trasladar directamente a los consumidores, a los intermediarios y luego a los consumidores. Vale decir de que el precio va a llegar más elevado, ocurra lo que tenga que ocurrir, el precio que va a subir. Eso es lo que dice el gobierno, que no va a afectar a la canasta familiar, que no tendría por qué afectar a la canasta familiar. Pero por lo que usted me dice, sí lo va a hacer, ya sea en Santa Cruz, ya sea en Tarija, porque el costo del flete para que lleguen los granos hasta, por ejemplo, los Yungas, va a ser más costoso. Y si ahora es costoso, si ahora es siendo costoso, si no hay diésel, con el precio del diésel más caro, esto se va a transferir directamente al consumidor final.
1: Lo que pasa es que nosotros preveemos de que se pueden subir los precios así porque es la intermediación la que hace y traspasa ese costo a la población, no nosotros. A nosotros nos pagan hoy en día por debajo del costo de producción y no podemos transferir eso directamente a lo que ellos deberían estar pagándonos. Entonces, lo que pasa es que el productor, al no poder cubrir costos de producción, va a cargar una vez su granja y de ahí no la vuelve a cargar más. Entonces se va a producir menos. Ese es el efecto que trae este tema del combustible diferenciado y que no van a poder seguir produciendo. Esa es la consecuencia.
0: Ingeniero, ¿y esto cuánto podría repercutir en la producción de los que tienen mediana producción, por decirle, entre pequeña y mediana producción? Muchos dejarán tal vez de producir, muchos tal vez, vamos a esperar que se pueda conectar nuevamente el ingeniero Mar Castro, que nos decía que estaba en la fila del combustible, informándonos sobre los efectos que va a tener esta medida en el sector de la producción avícola. Los granos no llegarán, nos decía el ingeniero, hasta las regiones productoras. Por ejemplo, hablando de Cochabamba, Chuquisaca, Tarija, incluso mencionando a los yungas del departamento de La Paz. Es lo que muestran y reflejan también los productores. Ya ayer la CAO manifestaba que incluso se sienten discriminados por esta decisión que asumió el gobierno del presidente Rodrigo Paz. Esta situación que ha generado incluso que mucha gente se haya volcado a los mercados en las últimas horas para abastecerse de harina, para abastecerse también de arroz y otros productos de la canasta familiar. Vamos a intentar volver con la comunicación.

Sí, nos pide que aguardemos unos minutos. El presidente de la Asociación Nacional de Avicultores, Omar Castro, está justamente buscando una mejor señal para poderse acomodar. Sin embargo, nosotros continuamos contándole lo que han manifestado las autoridades. El gobierno abastece la demanda habitual de diésel y atribuye estas colas a una sobredemanda generada por quienes se compran combustible subvencionado para revenderlo a precios superiores. Las colas no es por falta de combustible, es lo que ha asegurado el gobierno por este decreto supremo, que está también generando, como les decíamos, incluso susceptibilidad en la población.

0: Ya también los productores de arroz se han declarado en estado de emergencia. Por esta situación están convocando a reuniones para poder de seguro asumir algún tipo de acción. Los cañeros han dejado toneladas de chala en YPFB y exigen derogar el decreto supremo 5767. Productores cañeros de Santa Cruz llegaron a las instalaciones de YPFB para protestar contra este precio, doble precio del diésel. Y con camiones llevaron chalas, sí, las chalas fueron prácticamente echadas en puertas de YPFB en Santa Cruz. Escuchemos, esto era lo que ocurrió. La protesta de los cañeros que llevaron justamente las chalas anuncian que este martes se va a resolver una asamblea nacional, instancia en la que van a analizar la situación y podrían definir medidas de presión por este tema que los afecta también. Hemos recuperado la comunicación, le agradecemos por volverse a conectar. Ingeniero, nos explicaba usted la forma en cómo repercute y yo le consultaba que los pequeños productores y los medianos productores, los que ya prácticamente incluso podrían dejar de producir y abastecer con el producto a los mercados.
1: Así es, el primer impacto siempre en estos problemas que tenemos, bloqueos y otros, es al pequeño productor y al mediano. Es la parte más débil, vamos a decir, de la cadena productiva, porque no tienen espalda financiera normalmente, ¿no? Entonces, y esa es la repercusión de esta medida. Imagínense, veníamos de 53 días de bloqueo, donde todos los productores fueron afectados, donde la cadena productiva se quebró. Salimos de esos 53 días y nos topamos con escasez de diésel. Y ayer, con la medida, amanecimos de que el diésel iba a costar 18 bolivianos. Como le digo, esta medida es completamente desacertada porque incentiva el mercado negro. Y lo que es peor, vemos aquí a un monstruo como yacimiento, ¿ya? De que tiene una enorme infraestructura, una planilla enorme de funcionarios que pagar. Y sin embargo, solamente se dedican hoy por hoy a comercializar combustible. No hay nada de lo originalmente para lo que fue creado. Y no hay ninguna señal del gobierno. Después de 10 meses ya de gobierno, donde anunciaron 10 leyes para reactivar la economía, para reactivar al sector productivo, empresarial, industrial, las exportaciones, solamente la semana pasada recién han hecho llegar la ley de inversiones y todo lo demás. Y encima, todas las propuestas que han salido del sector agropecuario con respecto a lo que genera biotecnología para tener biocombustible, lo que hace las leyes propuestas para fortalecer la seguridad jurídica. Entonces, hay muchas leyes que se han propuesto en el sector y ninguna de esas todavía ha sido considerada. Y encima, recargar a este sector, mira, Antonio, recargar a este sector, al sector agropecuario, con un diésel de 18 bolivianos, cuando solamente a nivel nacional es el sector que consume o demanda 16% del total que necesita Bolivia. ¿Me entiende? Entonces, y para hacer números, estábamos sacando números el día de ayer. Santa Cruz necesita 3 millones de litros diarios de diésel. El déficit que se generaba antes de este decreto, con diésel todavía 9.80, era de cerca de 24, 25 millones de bolivianos día que perdía el gobierno por nada más de subvencionar, porque hoy por hoy estaban subvencionados antes de este decreto. Ahora, con estos 18 bolivianos, esos 24, 25 millones solamente han bajado a 20 millones y medio, 21. O sea, se castiga la parte productiva, que es la que genera a nivel país todos los alimentos para el país. No solo estoy hablando de Santa Cruz en general, porque como le digo, tenemos agricultura en Cochabamba, en Chuquisaca, en Tarija, en los Yungas, en La Paz, ¿me entiende? Y al que se encarga de producir todos estos alimentos, se lo castiga con este tema de 18 bolivianos al litro. Completamente desacertada, Antonio, la medida.
0: Ingeniero, a mí me llama mucho la atención que cuando se le consulta a las autoridades, hoy la viceministra Inúcio nos decía acá en la radio de que la medida ha sido socializada, porque ayer se lo escuchaba a Klaus Fergen manifestar de que incluso se sienten discriminados porque no se los convocó para poder dialogar. No hubo la correcta socialización, se están pasando por encima de ustedes, está tratando de imponer este decreto supremo, afectando directamente al sector productivo, ingeniero.
1: Así es, y le voy a comentar, cuando en diciembre el gobierno se animó a quitar la subvención a los combustibles de lo que estaban los precios en 3.74 y 3.72, lo hizo porque la población en su conjunto, al final y al cabo, lo iba a aceptar y lo reclamaba. ¿Por qué? Porque no había combustible. Y ya en los mercados negros la gasolina estaba en 10, 11 bolivianos y el diésel hasta 14, 15. Entonces, agarrar y quitar la subvención ya era una medida saludable. Y eso se notó los meses de enero, febrero, marzo. No habían cola. Uno llegaba a los surtidores y echaba el momento que necesitaba y la cantidad que necesitaba en gasolina y en diésel, por un lado. Cuando empezó este problema de escasear los combustibles en estos últimos meses, sí, el gobierno se ha reunido con el sector agropecuario. Pero ¿cuál era el resultado de eso? Nos vamos a comprometer a hacerles llegar los volúmenes necesarios para la siembra, para la cosecha. Todo quedó en promesa porque hasta el día de hoy no se ha solucionado. Ha habido una reunión donde ha participado ANAPO, la CAO, la dirigencia de la CAO, la directiva de la CAO y otros sectores más como la parte de la industria azucarera que también produce etanol, en el sentido de ver qué hacer. Y el gobierno sí tenía la intención de subir los precios, pero ahí el tema pasa por esto. No nos pueden subir al sector agropecuario a 18 bolivianos el litro mientras no nos generen condiciones favorables para seguir produciendo. Y lo que les ha reclamado principalmente y lo que se viene reclamando hace mucho es el tema del uso de transgénico. Producir más en la misma cantidad de tierra y con menos diésel, porque con transgénico usted necesita menos fumigaciones también. Entonces, todo eso no ha sido atendido hasta el momento. Seguimos en pañales, no hemos avanzado. Entonces, si bien se podría más o menos equilibrar los costos de producción, de subir y tener precios internacionales en Bolivia, pero esto tiene que venir acompañado de varias medidas estructurales, también como el uso de biotecnología, la aprobación del uso de biocombustibles y la producción masiva de esto. Entonces, si no hay lo uno, no puede haber lo otro, Antonio. Aquí el gobierno, ante la desesperación del sector que anda gritando y anda diciendo de que estamos pagando 15, 16 bolivianos el litro de diésel a fin de poder levantar los granos que hoy en día se están cayendo ya de maduro, por eso existe el dicho de que se cae de maduro, porque en la planta una vez el grano está maduro, si no se lo cosecha se cae al piso y ya no sirve, es pérdida total. Entonces el gobierno, bajo esa idea de que ya están gritando porque no hay diésel y están pagando 16 en el mercado negro, entonces nosotros le metemos a 18 nomás, no es esa la solución. Ellos no han consensuado con nosotros, lo manifestaron en algún momento, pero se le dijo que eso debería venir acompañado de otras medidas que se las viene pidiendo hace mucho tiempo y que no las ha hecho y no las ha concretado todavía el gobierno.
0: Ingeniero, la última consulta, agradeciéndole su gentileza, ¿van a ustedes a subir algún tipo de acción? Ya los cañeros, por ejemplo, se han declarado en estado de emergencia, convocan a reuniones, no descartan movilizaciones. También el sector arrocero, con el que hemos conversado, se declara en estado de emergencia, están convocando asambleas para que todos los productores se puedan reunir, ya rechazan de lleno este decreto supremo. ¿Qué van a hacer ustedes como sector avicultor o se va a tomar una posición en torno a la CAO?
1: El sector cañero, Antonio, hoy en la mañana ha ido a botarle caña afuera de yacimientos en son de protesta.
0: Sí.
1: Ayer la CAO determinó de que iba a convocar a un congreso extraordinario en Santa Cruz. Nosotros como avicultores y mi persona como presidente de ANA, también va a solicitar al presidente de la CAO, que es presidente de Confeagro, que es la Confederación de Agropecuaria a nivel nacional, de que no, también tengamos una reunión de emergencia para que podamos abordar este tema a nivel país y ver también qué medidas tomar o qué acciones tomar al respecto, porque como le digo, esto está afectando al sector agropecuario a nivel país, no es solamente al cruceño.
0: No sé si usted lo ha podido ver de las redes, porque ya en muchos mercados la gente ha salido a abastecerse de productos, ¿no? Lo que hace es comprarse quintales de arroz, paquetes de fideo, también llevar mayor cantidad de aceite, porque escuchan esta situación y de hecho que el boliviano se pone susceptible y lo que quiere es acopiar, genera desabastecimiento, genera que exista especulación, y a eso lo que nos ha derivado justamente en estas 24 horas que se ha conocido este decreto supremo, ingeniero.
1: Sí, es que en realidad el gobierno hasta ahora no da una medida certera en pro de establecer cierta certidumbre hacia la población, hacia el productor, hacia la industria, ¿no? Todas las medidas siempre dan pasos en falso, que siempre repercuten de alguna manera, si no es en lo económico, es en lo productivo. Fíjese usted que este tema de escasez de diésel a nosotros nos está golpeando, y hace un momento le manifestaba que estamos perdiendo cerca de 5 millones de bolivianos diario porque el precio del pollo se cayó porque no hay camiones para sacar los productos de las granjas en la cantidad necesaria. Se está amontonando otra vez el pollo en granjas y está haciendo que se caiga el precio. Y ya está, como le dije, por debajo de costos de producción. ¿Y quién se las chupa esa? Nosotros los agricultores. ¿Por qué? Porque, como le digo, estamos en función de un mercado de oferta y demanda.
0: Justo en la parte importante donde nos habla
1: de anda, somos tomadores de precio.
0: Sí, se cortó la comunicación, ingeniero. A ver, intentamos recuperar para ir cerrando, porque nos hablaba de que justamente no hay diésel para sacar la producción. Es por eso que el precio del pollo se cae. No, se cortó en la última parte. Ingeniero, lo volvemos a tener, por favor.
1: Sí. Exactamente, hoy día el precio del pollo, como bien manifestamos nosotros durante bloqueo, iba a venir unas 2 semanas, 3 semanas de precios altos porque iba a escasear el producto, se había cargado menos en granja y coincidía la salida de esto para las anteriores semanas donde hemos tenido precios elevados, pero de ahí ya se restablecía la producción. Hoy está casi restablecida la producción de pollo en granja. ¿Pero qué pasa ahora? No hay los camiones para sacar todo ese pollo que se produce diariamente y que tiene que salir de la granja para llevarlo ya y llegue a la población. Entonces se están amontonando otra vez los pollos en granja, se están atorando ahí y eso hace de que genere una sobreoferta de pollo que hace que nuestros precios se caigan.
0: ¿Y esto se puede solucionar a mediano plazo, lo antes posible, si es que se les abastece con el diésel a un precio que ustedes puedan acceder también, ingeniero?
1: Mire, en este momento lo que nos preocupa es principalmente el abastecimiento, de que haya la cantidad que realmente se necesita, ¿no? Que no, como le dije, esta escasez se genera desde el momento de que el gobierno compra un volumen inferior al que el país necesita. Eso es lo que tiene que primero agarrar y solucionar el gobierno. Luego de eso, tendrá que agarrar y establecerse mecanismo para que la producción no se desincentive, para que el pequeño no cierre sus unidades productivas, y no solo en la parte avícola, en la parte de producción de cerdos, producción también de carne de res y todo esto. Entonces, tiene que ser abordado en su conjunto, Antonio, y realmente esperamos nosotros que el gobierno tome medidas certeras, que se comunique con los sectores para abordar estos temas, pero no para ir a la letra chica de la normativa, mesa técnica para ver la parte de una normativa que genere importación de combustible. Ellos saben muy bien, el gobierno sabe, el presidente para lanzarse de candidato y para ser presidente ha elaborado un plan de gobierno, y dentro de ese plan de gobierno ha tenido que considerar todo esto que él ya conocía porque ha sido alcalde de Tarija, ha sido senador. Entonces, no es que no desconozca qué es lo que deshizo el MAS. Lo conocen y lo conocemos. Entonces, está en manos de la parte política realmente tener la voluntad para agarrar y destrabar este país, para acabar con lo que mencionó el presidente, el país tranca, acabar con eso, pero eso está en la voluntad de ellos, y hasta ahora 10 meses y no vemos avance.
0: Ingeniero, le agradezco mucho por este contacto con Radio Éxito, por esta explicación y lo que vaya a ocurrir también en los siguientes días en torno a las decisiones del sector productivo para poder revertir de alguna forma tal vez esta decisión o sea consensuada con el sector productivo. Le agradezco mucho, ingeniero. Saludos hasta Santa Cruz.
1: Muchísimas gracias a usted, Antonio, y presto para cualquier otro momento.
0: Muy gentil, le agradezco muchísimo. Buenas tardes. Hemos estado conversando con el presidente de la Asociación Nacional de Avicultores y las afectaciones que ellos también toman en cuenta por este decreto supremo que eleva el precio del diésel a 18 bolivianos. El sector está molesto, se cerrarán unidades productivas de pequeños productores, avicultores, de medianos productores, y el precio va a ser transmitido directamente a los intermediarios y los intermediarios al consumidor final. Son las 5 de la tarde, 6 minutos. Al volver de la pausa, vamos a escuchar su opinión sobre este u otros temas, lo que ocurre con Nadia Beller, la censura al ministro Espinosa. El tema que usted quiera comentarnos, lo vamos a, por supuesto, escuchar al volver de la pausa en el 224-90-59, línea telefónica que ya la habilitamos al volver de estos anuncios importantes.
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11: Bien, vamos a su participación, que también es importante esta tarde. Si usted quiere comentar, opinar sobre algún tema en particular, la línea telefónica ya está habilitada esta tarde. 224-90-59. 224-90-59 y también el 624-08-864. La línea telefónica del WhatsApp. Si usted quiere llamarnos, también puede hacerlo al 624-08-864. Vamos al contacto con Lía Vega, nos convoca y novedades. Lía, ¿qué ocurre esta hora de la tarde?
12: Muchas gracias, Antonio, y informarte que el abogado Marcelo Galván se refirió acerca de las declaraciones que emitió Nadia Meyer en Santa Cruz, en el centro hospitalario donde está siendo atendida tras el ataque que sufrió la madrugada del lunes. Escuchemos las palabras del jurista.
13: ¿Cómo se ha actuado en estas últimas horas? ¿Cómo es posible que el asesor externo, que nunca supimos de dónde le venía el pago, pero sabíamos que era el rey tras del trono en la presidencia de Rodrigo Paz, tiene acceso a sicarios? O sea, el PCC, el Comando Bermelo, o sea, ¿bajo qué parámetros Cerimedo llega a estos sicarios? Pero lo más preocupante, para ir en contra de su expareja. Yo tengo que hacerme ahí eco, no solo como alguien que ha sido atacada en su integridad física, sino como profesional abogado, porque ella estaba yendo a auxiliar a una persona en indefensión menor de edad. Se han basado hasta en eso, que es realmente bajo, para poder atacarla a la señora Nadia Meyer. Más allá de cualquier situación personal, estoy hablando como profesional abogado, y cuáles son los seguros que debemos tener como abogados en estos casos. Por otro lado, ver que había un comando especial de la policía al mando de Fernando Cerimedo, ¿dónde quedó la dignidad de la Policía Nacional? ¿Dónde quedó la soberanía nacional teniendo a un grupo especial de policías al mando de un argentino? Señores, el país creo que está perdiendo toda fuente de dignidad y de soberanía. Pero peor aún, porque la señora Nadia Veller dice de forma muy clara que hay actos de corrupción en el gobierno e incrimina directamente a la esposa del presidente Paz Pereira. Entonces, esta investigación realmente tiene que ser plenamente integral, objetiva, y esperemos que todos los profesionales, primero, por resguardo de nuestra profesión y por resguardo de nuestra seguridad, hagamos un seguimiento, pero minucioso, a este caso. Y segundo, oigan, disculpen, pero John Arandia tenía conocimiento de eso y eso lo dice Nadia Veller. ¿Por qué no hizo público John Arandia en ese momento? Y creo que es algo que debe explicar él. Por otro lado, esta realidad de que hay corrupción en el gobierno, que era un tema que se tenía entre pasillos, hoy en día sale a la luz pública tras esta declaración de la señora Nadia Veller. Por lo tanto, hay que exigir al Ministerio Público que no solo se vea el caso de Nadia Veller como un tema de asesinato, sino que también vea toda la implicancia que puede haber en lo que es corrupción dentro del gobierno.
14: ¿Quiénes más estarían implicados para este reconocimiento?
13: Bueno, por la declaración de la señora Nadia Veller, habla sobre Cerimedo, habla sobre Viviana Urquidi, habla que Rodrigo Paz estaría en conocimiento. Tenemos que ser honestos y felicitamos al ministro de...
12: Esas eran las declaraciones que emitía el jurista Galván. Con este informe retorno contigo, Antonio.
15: Bien, gracias. Gracias, Lía. Antes de la llamada telefónica, vamos a escuchar lo que ha manifestado hace instantes el periodista John Arandia, porque Nadia Veller lo menciona en su relato, donde habla de que John Arandia recibió una denuncia de que ella fue agredida por Cerimedo.
16: Hola, desde fuera del país soy. No conocí a Nadia Veller hasta hace un poco más de un mes, cuando recibí una llamada sin identificación.
17: ¿Qué es lo que está pasando? Necesito que me cuente, por favor.
18: El señor Fernando Cerimedo volvió de Palacio y me empezó a agredir. Tengo un golpe en la cara. Tengo el brazo todo marcado con heridas, desangrando. Ayúdeme, porque si no, no van a tomar la denuncia.
17: Miren, necesito pruebas.
18: Se está comunicando él ahorita con el comandante de la policía.
17: Necesito me mande pruebas, las fotografías o algo, por
18: ahí
17: favor.
18: Ahí está hablando. Por favor, venga. Por favor, no quiero que tome mi teléfono, por favor.
16: En la llamada, como ustedes escucharon, es una mujer la que me relata que está sufriendo agresión por parte de un hombre. Al yo pedirle me envíen más detalles de dónde, quién es quien le infringía supuestamente esa violencia, es que me empieza a nombrar a Fernando Cerimedo. Ante mi sorpresa, pedí me mandara pruebas y, como verán, me mandaron estas fotografías. Posteriormente me mandó estas, asegurándome la presencia de Cerimedo en lo que fue descrito como un departamento donde se habría producido esta violencia. Él sentado, él parado, en diferentes lugares de este lugar. Veller me habló de dinero guardado, y me mandó estas fotografías. Lo que parecen ser dos cajones repletos de billetes. ¿Qué debía hacer yo? Dos caminos. Al verificar en un 50% esta información, publicarla en mis redes sociales, John Arandia periodista, con el sentimiento de dar una primicia y ganarme la atención de ustedes. Creo que se habla de responsabilidad. Y creo que el momento, más que una primicia, quedó ahí al ser más importante la atención inmediata a una supuesta víctima. Porque lo que hice fue comunicar inmediatamente a las autoridades competentes sobre este caso. Yo llamé a las autoridades. Cumplí con mi deber de denunciar. No publiqué porque considero que la noticia no es lo primero, sino la atención por la violencia hacia una mujer. No publiqué algo porque podría favorecerme, sino que se trataba de un asunto urgente por la vida de una persona, sea quien fuere.
15: La palabra de John Arandia validando las declaraciones y la que sería la llamada de Nadia Beller, haciendo conocer que era agredida por Fernando Cerimedo. Muestra las imágenes, muestra las fotografías en parte de este relato. Vamos a sus llamadas telefónicas si usted quiere comentar, opinar sobre este o algún otro tema. Un par de minutos para que podamos recibir sus llamadas y vamos a hacer lo más breve posible para que mayor cantidad de personas puedan participar. Radio Éxito, buenas tardes.
19: Buenas tardes. Bueno, quería referirme en primer término a la renuncia del o a la censura que le aplicaron al señor, al ministro de Economía, ¿no? Al señor Espinosa. Espero que se cumpla su destitución y que no ocurra como en anteriores casos, los destituyen y a los pocos minutos lo vuelven a recontratar como una descarada burla al pueblo, como se burlaron los presidentes en anteriores ocasiones. Ojalá no ocurra esto y se respete la voluntad del pueblo, por un lado. En segundo lugar, quería referirme a los crímenes en Santa Cruz. Por Dios, que están cundiendo de una manera ya alarmante. Aquí la vida no vale nada. Aquí corren bala como si nada. En cualquier lugar puede ser. Entonces, aquí las autoridades no están trabajando como debiera ser. Parece que hay un total relajo en todo esto de la seguridad ciudadana. Y finalmente, la basura. La basura en la ciudad, nadie dice nada. Todos callados. Y, no sé, la ciudad de La Paz está inundada de basura, con la lluvia ha debido empeorarse este asunto, taparse los canales, etcétera. Pero, ¿dónde estarán los señores de Amigos de la Ciudad, 20 de Octubre, Fejuves, no sé, tantas instituciones que a la hora de celebrar las copitas de champán, ahí están, pero para defender la ciudad no tenemos gente? Eso que quería comentar. Muchas gracias, Radio.
15: Gracias por participar. Línea telefónica nuevamente habilitada, 2490-59. Dice, buenas tardes, a quien corresponda, por favor, no hay alguna forma de hacer revocatorio al gobierno, porque si sigue así nos llevará al cataclismo. Por favor, ¿quién podrá defendernos y sacarnos de esta crisis? Atentamente, José, desde Tacagua. Radio Éxito, buenas tardes.
20: Buenas tardes.
15: Adelante, lo escuchamos. ¿Cuál es su nombre?
20: Sobre lo que está sucediendo aquí en las zonas.
15: Uh-huh.
20: Yo quiero censurar al señor alcalde, que sí es una nueva autoridad. Todo maquillaje va a la ciudad, al centro. Yo vivo aquí en Pampagás, y en Pampagás y todos los pisos están más huecos. No, la basura no vienen a recoger a tiempo. Aquí no hay policías. Aquí puede pasar cualquier cosa. No tenemos una estación que como tiene Villa San Antonio. No sabemos el número. ¿A quién llamar? 110, no. Cuando se llaman, no tienen inmediatamente la llamada. Como le digo, estamos acá en Pampagás, totalmente dejados. Ahora ha subido todo. Dicen que no ha subido nada, ya ha subido aquí arriba. El único que hay precio está a 20 bolivianos, lo único. Después todo ha subido, la papa, todo ha subido. Dígame, ¿a quién nos podemos quejar? Yo creo que a nuestro señor, yo creo que él nos hará justicia. Porque las autoridades ya... ¿Para qué podemos repetir el... Todos están con este presidente que es muy inmoral y terminando en todas las autoridades y más que todo la censura para los de la Cámara de Diputados y senadores. Se da de cuenta qué clase de individuos son. Señor, me quedo muy agradecido por la atención que me han tenido.
15: Gracias por comunicarse con la radio. 224-90-59. 224-90-59, la línea telefónica que está habilitada. Radio Éxito, buenas tardes.
21: Buenas tardes, soy Jorge.
15: Adelante, Jorge, lo escuchamos.
21: Gracias. Yo indignado porque toda la ciudad está realmente asquerosa, así de simple, asquerosa, repugnante. ¿Para qué tenemos un alcalde, un falso alcalde? Ahí está, demostrando de que no tiene que... Es un vividor. El gobernador, igual, pseudo gobernador, debería de también defendernos. Para eso le pagamos, nosotros le pagamos con nuestros impuestos, pero no hacen absolutamente nada. Lo que por lo menos debería hacer para solucionar el problema, mi idea es que vote, porque tiene un promedio de 8.000 trabajadores de la alcaldía. Entonces, votar por lo menos a 2.000 personas que son masistas y que no producen nada, con ese dinero tratar de solucionar. No tratar, sino solucionar el problema económico de la alcaldía de recojo de basura. Pero el defensor del pueblo que no sirve para nada. Igual debería de defendernos a la paz, pero son personas vividoras. Da lástima. Muchas gracias.
15: Gracias a usted por participar. 224-9059, línea telefónica nuevamente habilitada. Radio Éxito, buenas tardes. Adelante, lo escuchamos.
0: Gracias, buenas tardes. Mi nombre es Emán, de la ciudad del Alto. Saludar a los oyentes de Radio Éxito. A usted también, don Antonio. A ver, es muy preocupante lo que está pasando con el caso Cerimedo, con el gobierno. Parece que este gobierno está en picada. Es muy lamentable lo que está pasando. Pero quería referirme con respecto a la posible modificación parcial de la concepción política del Estado por parte del legislativo. Hacerles de acuerdo a los legisladores talentosos de esta época, talentosos entre comillas, de que tenemos una constitución con una aprobación del 69%. ¿Eso qué significa? De que es una de las, en realidad es la única constitución que ha ido para su aprobación a un referéndum y en el cual se ha ganado con el 69%. Pero es todo lo contrario lo que pasa con los legisladores, ¿no? En la historia en la historia democrática que tenemos en el país, tenemos unos legisladores que no tienen una legitimidad adecuada, ¿no? Si revisamos circunscripción por circunscripción y diputados y senadores, vamos a ir y comparamos con otras épocas, realmente no tienen la legitimidad como para poder, o sea, moralmente, tocar la constitución política del Estado, ¿no? Entonces no hay un equilibrio. ¿Por qué? Porque en la constitución, en esa construcción de una nueva norma, de un nuevo contrato social, ha participado casi toda la sociedad boliviana. Gracias, Radio Éxito. Muy buenas tardes.
15: Gracias a usted por llamar y por participar esta tarde acá en el Express, en el 224-9059. Radio Éxito, buenas tardes. Adelante.
1: Licenciado, muy buenas tardes. Mi nombre es Andrés Gutiérrez Mendoza.
15: Adelante, don Andrés.
1: Dos conceptos. Un primer concepto sobre la situación del 10, el precio. Creo que alguna vez tenemos que intentar, licenciado, y digo a la opinión pública, hay que intentar. Por ahí nos resulta. Esto, más que todo, para los grandes capitalistas, como por ejemplo los mineros. Los mineros, los cooperativistas, las mineras privadas, esos son los que llevan miles de litros de gasolina, de diésel. A ellos tiene que caer todo eso. También hubiera sido de repente, no tanto a los agricultores, a las empresas que nos dan el alimento, quién sabe, no debería ser. Pero bueno, hay que intentar, hay que intentar. Para finalizar, licenciado, yo soy operador de transporte público de la ciudad de La Paz. Trabajo ya muchos años, más de 50 años. Y bueno, exijo yo a la alcaldía de la ciudad de La Paz seguridad. Seguridad para poder trabajar. Porque vemos que no hay un plan de trabajo, licenciado Antonio, de parte de la Dirección de Tráfico y Vialidad. ¿Cómo va a ser? ¿Cómo van a solucionar estos problemas de las malas calles, las malas avenidas, que no están ni siquiera señalizadas? Los semáforos supuestamente sincronizados que no funcionan muy bien. Los autos que se estacionan en esas bocacalles que son la Ayacucho, Socabaya, son calles coloniales, licenciado, y tienen que parquearse ahí los particulares. Todas esas cosas quisiera que nos explique cuándo van a empezar a hacer este trabajo. Ojalá una vez más, por esta vez le digo por favor, alcalde, porque la próxima va a ser otra forma el trato que se le va a dar a usted. Explíquenos, queremos trabajar, bien, queremos movilizar a la sociedad de un lado a otro lado para que gane tiempo. Y buenas tardes, licenciado, hasta luego.
15: Gracias, muchísimas gracias por participar. De esta forma cerramos este espacio, son las 17:27. Mañana nuevamente la línea telefónica habilitada para que usted pueda opinar sobre algún tema en particular.
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10: Ha sido un gusto compartir con ustedes esta tarde acá en el Express. Quédense junto a la radio, 17 horas con 31 minutos. Enseguida se vienen las noticias y luego las noticias, transmisión deportiva, Copa Sudamericana. Quédese con la radio.

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2: Bienvenidos a la tercera entrega informativa de la red de noticias Éxito Bolivia. Saludos país desde la sede de gobierno, 17 horas con 38 minutos. Ha comenzado a informar la red de noticias Éxito Bolivia. Libre cuestiona decreto supremo 5676 y espera que la medida no derive a medidas de presión en octubre.
3: Eso es un dieselazo. Eso es un dieselazo, eso no se puede permitir. Vamos a ver nosotros a presentar algo en contra de ese decreto supremo. El pueblo boliviano no puede agarrar y estar prácticamente soportando la ineficiencia, la ineficaz y la mala gestión de este gobierno.
4: El jefe de bancada de Libre en diputado Rafael López rechazó el decreto supremo 5676 que establece un precio referencial para la comercialización de diésel a grandes consumidores y anunció que analizan medidas para abrogar la normativa.
3: Hay que ver el tema de la abrogación, cómo lo vamos a hacer. Vamos a trabajar ahorita con los asesores en eso, ¿no? Y en el tema de darle una solución para el abastecimiento de combustible, es pues que eliminen el impuesto, ¿no? ¿Cuánto cuesta el barril, el litro de diésel de combustible, ¿no? Llega a costar hasta menos de lo que quieren vender, de lo que se está vendiendo actualmente el diésel y la gasolina.
4: López espera que la normativa no provoque medidas de presión por parte de la población en los siguientes meses.
3: No da, el pueblo boliviano no puede ser sacrificado una vez más con un dieselazo. El gobierno no se está dando cuenta y Dios quiera que por este decreto no tengamos en octubre un nuevo octubre negro como el de 2003. Señor Rodrigo Paz, piense, señor Rodrigo Paz, baje, haga proyecto, haga gestión, ¿no? Pero no a costa del bolsillo del pueblo boliviano.
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2: Ministra Genuncio defiende el decreto supremo 5676 y afirma que fue socializado con grandes consumidores.
5: Se ha socializado. Se ha socializado con los grupos a los cuales se ha levantado la subvención. Porque en realidad estos grupos están ya registrados tanto para la compra en plantas de almacenaje como en estaciones de servicio, ¿no? Porque son consumidores de diésel que retiran de forma programada y a través de nominaciones de estos lugares.
4: La viceministra de Industrialización y Almacenaje de Hidrocarburos, Tatiana Genuncio, en contacto con Radio Éxito, afirmó que el nuevo precio del diésel a 18 bolivianos establecido en el Decreto Supremo 5676 fue socializada con los grandes consumidores.
5: Se ha hecho el análisis justamente con ellos de que era mejor, hacer las filas por la carencia de combustible, porque como usted ha visto, por más de que se traía más y más combustible, sobre todo diésel, seguía habiendo colas y filas, ¿no? Entonces ya no era una demanda natural.

0: legal, sino era una demanda impulsada por estos grupos que acopian, que revenden y que desvían el tema.
1: Argumentó que la medida beneficiará al abastecimiento de combustible y evitará el contrabando que provoca filas en las estaciones de servicio.
0: Consideramos como gobierno que esta ha sido una medida acertada, toda vez que se ha focalizado a ciertos consumidores de este combustible, que son tres categorías, que son las que más consumen y que justamente los que generan de alguna manera esta ventana de oportunidad para poder hacer este acopio.
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2: El gobierno anuncia que el abastecimiento de combustible se regularizará en una semana mediante el decreto supremo 5676.
0: Yo creo que esta medida más bien va a apoyar a que disminuyan las colas. Usted me dice todavía hay colas, pero la medida recién se ha lanzado el día de ayer. Entonces, lo que tenemos que hacer es tener un poco de paciencia y esperar que esta semana se pueda regularizar este tema.
1: En contacto con Radio Éxito, la viceministra de Industrialización y Almacenaje de Hidrocarburos, Tatiana Genufio, garantizó la regularización del abastecimiento de combustible en una semana para el país mediante el decreto 5676.
0: Que recién se está implementando también dentro del decreto supremo que usted mencionaba, hay un periodo de adecuación para el tema de la facturación por el cambio de precio que también se está trabajando tanto las estaciones de servicio de IPFB como las estaciones de servicio privadas. Entonces, todo esto requiere una operativa que se está trabajando en este momento para poder viabilizar esto.
1: Reitero que la normativa evita los desvíos ilegales de combustible que afecta la situación de la demanda del diésel.
0: Como le digo, nosotros hemos hecho un análisis, hemos hecho un estudio, un relevamiento de información en las últimas semanas. Y hemos estado viendo dónde se generan estos desvíos y acopios, ¿no? Entonces consideramos que hay que darle un poco de espera para la aplicación y para los resultados de esta normativa.
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2: Arroceros se declaran en emergencia y advierten incrementos en los precios de productos por el diésel a 18 bolivianos.
3: Si bien ya veníamos golpeados por este tema de la falta de combustible, la programación de siembra está retrasada. Y bueno, estamos analizando hoy qué medidas vamos a tomar. El sector se encuentra en emergencia a nivel nacional. Y bueno, estamos ahí, nuestras asociaciones, federaciones están en reuniones en su zona para ya tenemos una asamblea de emergencia para tomar decisiones.
1: El presidente de la Asociación de Productores de Arroz de Bolivia, David Pérez, advirtió en contacto con Radio Éxito que debido al precio del diésel a 18 bolivianos para grandes consumidores, podría derivar a efectos en el incremento de los precios de los productos de la canasta familiar.
3: Y tenemos distorsión en medio de la cadena, entonces eso va a repercutir. Creo que el más golpeado es el productor, pero al final ese costo lo vamos a cargar al producto y va a llegar a la ama de casa o a la población que va a tener que pagar este costo, que no sé, no a ver cómo se controle, porque está distorsionado, ¿no? Está distorsionado por la variación de precio en el tema del combustible.
1: Explicó que los costos de producción incrementarán para el sector productor y detalló que 120 mil litros de diésel mensuales no son suficientes.
3: No sabemos ahora a qué cantidad de área vamos a llegar a producir, y esto se va a reflejar en el 2027. Si bien para esta campaña tenemos almacenado, tenemos los stocks para completar todo el año la producción y la producción al mercado nacional, el 2027 está en riesgo de que no haya la cantidad suficiente de arroz para poder alimentar al país.
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2: La Federación de Mineros asegura que el decreto supremo 5676 afectará al 40% del sector y pide al gobierno reajustar la norma.
4: Entendemos que más de lo que es de los 390 millones de combustible que se tiene al mes y lo que es los 13 millones diarios en todo lo que es el requerimiento del pueblo boliviano, de esto gran parte, compañeras y compañeros, nos afecta. Se ha hecho un análisis hay un 40% que va a afectar, compañeros, en este tema.
1: El ejecutivo de la Federación Sindical de Trabajadores Mineros de Bolivia, Andrés Paye, informó este martes que el precio del diésel a 18 bolivianos afectará al 40% de su sector en los costos de producción e insumos, por lo que pide al gobierno reajustar las disposiciones del decreto 5676.
4: Exigir al ministro de Minería como cabeza de sector que puedan reajustar, recalcular y sobre todo replantear este tema que es realmente del costo del ajuste del diésel que nos va a traer serias consecuencias en lo que es el tema de insumos, en el tema de la producción.
1: Ante este escenario, anunció que convocarán a un ampliado una vez que concluye el estado de excepción para definir posibles medidas de presión.
4: Una vez concluya en lo que es el periodo de este estado de excepción, en el que se va a hacer un análisis profundo. Pero con claridad y firmeza estamos pidiendo como primera instancia al gobierno o a los ministros también de área que puedan pues atender esta petición.
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2: Comerciantes minoristas en emergencia por la economía del país.
6: Sector de comerciantes minoristas de la Ciudad del Alto en emergencia por la situación económica que vive el país. El contrabando y ahora la subida del diésel.
7: Verá, y quien sea,
8: hasta un ciego se puede dar de cuenta que el decreto supremo 28761 no ha sido respetado. La ropa usada, como fuera basurero, el país está visto. Siguen metiendo más de ropa basura, basura, basura, y ahora de gasolina y diésel basura también. No, pues, Bolivia tiene grandes hombres, tiene grandes líderes, tiene grandes hombres y mujeres trabajadores que trabajan 18 horas al día, que se rompen por el país para que se reactive. Entonces, de ese sentido, hemos visto de una gran manera afectado con la subida del dólar, con lo que no hay diésel, con lo que el dólar de noche a la mañana está en 11, en 12, o sea, no hay una estabilidad. Por eso nosotros vamos a buscar ya encuentros de participación en mesas de negociaciones para que nosotros seamos actores fundamentales para que Bolivia pueda salir de esta crisis que realmente agobia a todos los bolivianos. ¿Qué hacemos? Necesitamos transporte. Nosotros tela compramos por acá en el Ceibo. Necesitamos llevar a nuestras fuentes de trabajo. Entonces, ¿cuánto? El pasaje supuestamente va a subir. No crean que va a mantenerse, ¿no? Entonces, eso afecta realmente a la mano de obra, porque en realidad, si esto hoy vale 25 bolivianos, si se aumenta el diésel, la gasolina, lamentablemente va a subir en el tema de transporte, ¿no?
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2: 17:53. El gobierno creará la escuela antiterrorismo para combatir crímenes.
3: ¿Cómo? Los hechos están, como sabemos, en proceso de investigación. Los grupos élites de la policía ya están en proceso de investigación en el lugar de los hechos, justamente para luchar contra estos problemas que están dándose en Bolivia, es que estamos formando la escuela del narcoterrorismo. Bueno, lo que han entrado por que nuestras fronteras han estado sin presencia de nuestra soberanía, es que ahora de iniciar el crimen organizado, el crimen transnacional. Y usted sabe que una de las características principales del crimen organizado es, por ejemplo, que tienen una estructura, tienen una jerarquía, tienen una permanencia. Ellos no buscan estar meses o días, buscan estar por mucho tiempo. Luego, los fines que buscan son económicos, robos, extorsiones. Después tenemos un tráfico y trata de personas, entre otros, y también el uso de la violencia.
4: El viceministro de Seguridad Ciudadana, Rodolfo Montero, informó que ante los últimos crímenes registrados en el país, especialmente en Santa Cruz y Beni, se creará la escuela antiterrorismo.
3: Es decir, es un crimen organizado que están funcionando en diferentes partes del país y en los lugares que estamos con problemas. Pero justamente nosotros estamos formando elementos policiales para que puedan contrarrestar ante esta ola de delitos que están dando en el país.
4: La autoridad de gobierno dijo que los grupos de élite realizarán las investigaciones necesarias, además que estos crímenes se registran a causa de que las fronteras estaban sin soberanía.
3: Es un curso de alta especialización para los elementos de la policía boliviana. Pero para ingresar a ese curso de narcoterrorismo, primero tiene que vencer el curso de garras al valor. Y se pensó que también vamos a tener que tener para una especialización altamente necesaria para luchar contra el narcoterrorismo, instructores extranjeros, que haremos invitaciones a instructores de diferentes países que tengan los conocimientos necesarios para poder formar a los elementos policiales con una visión de lucha frontal contra el narcoterrorismo.
4: Red de Noticias Éxito, Lía Vega, La Paz.
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2: Fiscalía pedirá detención preventiva para el sujeto que acuchilló a su amigo en la cabeza.
6: Conocimiento de este intento de asesinato en fecha 16 de agosto del 2026. Al día de ayer se ha identificado al principal indicado, que responde a las iniciales C-A-R-C, quien se encuentra en calidad de aprehendido.
4: El fiscal Isaac Rocha informó que el Ministerio Público pedirá 6 meses de detención preventiva en un centro penitenciario para el hombre que apuñaló en la cabeza a su amigo.
6: Llegó el Ministerio Público, ha hecho los operativos correspondientes para dar con el autor de este hecho, intento de asesinato. La víctima ya de hoy se encuentra en neurocirugía a la espera de una valoración médica. En este sentido, esta autoridad fiscal va a solicitar a la autoridad jurisdiccional la detención preventiva de 6 meses en el penal de San Pedro, siendo que la pena que se enfrenta ahora denunciado, sindicado, es el delito de asesinato que está previsto en el artículo 252 del Código Penal, y en grado de tentativa estaría enfrentando un mínimo de 20 años, ¿no? Entonces, estamos a la espera de los informes policiales a fin de que podamos colectar todos los elementos de prueba para presentar esta imputación formal.
4: Rocha dijo que ambos compartían bebidas alcohólicas. Posterior a ello, hubo riñas y peleas.
6: El día de ayer sí se ha declarado, estaba con su abogado en dependencias de la FELC, División de Homicidios. Me he constituido al lugar para tomar lectura de los derechos. En ese sentido, ya contamos con muchos elementos de convicción para presentar la imputación formal. Bueno, estarían habiendo compartido bebidas alcohólicas, a lo que tenemos conocimiento de los informes, habíamos accedido como Ministerio Público, habían conseguido bebidas alcohólicas, en ese sentido se habían producido unas rimas y peleas entre la víctima y la hora sindicado, ¿no?
4: Red de Noticias Éxito, Lía Vega, La Paz.
2: Aparecen más víctimas del pastor evangélico que abusaba a menores de edad.
3: Tenemos básicamente una víctima más que se está formalizando en la presentación justamente contra este ex pastor.
4: Suman más víctimas del pastor evangélico que abusaba a menores de edad, informó el abogado Frank Campero, quien dijo que se busca llevar a juicio al ex pastor por haber víctimas múltiples.
3: Que no solamente había sido pues una situación que ha comenzado el 2022, sino esto había comenzado ya el año 2012. Si no estamos hablando de una persona que no tenía conocimiento de lo que hacía y estaba acostumbrado a realizar estas circunstancias como tal. Y bajo ese mismo préstito estamos ya determinando todo el proyecto para que se pueda tener una sentencia condenatoria y llevarlo a juicio a este ex pastor y básicamente poderlo sentenciar, porque las víctimas ya son múltiples. Y cuando hablamos de víctimas múltiples, hablamos de mujeres que lastimosamente el día de hoy han sido víctimas, las puertas se les cerraron, no la escucharon en su momento, pero ya se está formalizando.
4: El jurista indicó que aparecieron tres víctimas más, mismas presentarán su denuncia ante el Ministerio Público.
3: Ha aparecido tres personas más, tres muchachas más, de las cuales básicamente van a presentar y aportar su declaración tanto al Ministerio Público. Obviamente el futuro inmediato de este expastor es simplemente cumplir una condena, privación de su libertad y no ser más una víctima. Cualquier persona que pueda fungir una religión o una creencia o básicamente tenga que estar en deprimencia para que este pastor pueda utilizarlas, pueda abusarlas y pueda violarlas.
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2: Sumo otra denuncia contra el ex comandante Zúñiga.
3: En este caso, siendo excomandante, siendo exgeneral y haberse querido atribuir y arrogar de manera específica los derechos del pueblo, simplemente va a ser tener que ser juzgado. No necesitamos mayor prueba.
4: El abogado Frank Campero informó que Juan Carlos Montaño Siles realizará otra denuncia contra el excomandante Juan José Zúñiga por atribuirse derechos del pueblo.
3: Lo que pasó en Plaza Murillo, los testigos que tenemos, la documentación que se va a presentar y la nueva prueba que va a ingresar de manera específica va a demostrar que Juan José Zúñiga Macías jamás ha sido engañado, no ha sido un autogolpe como tal, no ha tenido orden de Luis Arce Catacora y más aún, él solito a momento de irrumpir Palacio de Gobierno, si solamente le hubieran dicho vas a hacer un ejercicio del punto A al punto B, no estaría pidiendo por la liberación de presos políticos de Camacho Áñez, hablando mal de Evo Morales y ahora hablando bien del mismo, es decir, una persona totalmente dual. Y bajo ese mismo contexto, él atribuirse y decir que va a mejorar, que va a reestructurar la democracia y quiere tomar el poder.
4: El jurista indicó que se busca una sentencia para Zúñiga por querer tomar el poder por la fuerza.
3: En este caso lo que se busca es una sentencia. No interesa el tipo penal, no interesa la carga correspondiente al tiempo establecido de la condena. Puede ser un día, puede ser un año, puede ser dos años, pueden ser los cuatro años que determina este tipo penal.
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2: Hombre apuñala a su mujer después de participar de un festejo.
7: Era las 3:30 de la mañana aproximadamente, el padre de familia de una persona de sexo femenino de 37 años que traslada a su hija a un centro médico en el municipio de Patacamaya.
4: Un hombre de 37 años apuñaló a su pareja con un arma blanca después de ser parte de un festejo. La mujer recibió ayuda de su padre, quien la llevó a un centro médico.
7: En el lugar no es atendida de manera adecuada porque tenía una herida punzopenetrante, altura abdomen tórax, y de esa manera es que decide trasladarla a al Hospital Sagrados Corazón de Jesús en la Ciudad del Alto. En este momento ya el personal policial se hace cargo del caso y toma conocimiento de que ella habría sido agredida por su concubino. De igual manera, él tiene 37 años y él se ha dado la fuga. En este momento ya se están iniciando todas las acciones. El personal del Departamento de Inteligencia Criminal está realizando también todas las acciones que le permitan capturar y aprehender a este sujeto y ponerlo a...
4: El director departamental de la Fuerza Especial de Lucha contra la Violencia, FELCB, coronel Miguel Zambrana, dijo que el caso se registró en Patacamaya y se tipifica como feminicidio en grado de tentativa.
7: A conocimiento autoridad competente, para nosotros se tipifica como feminicidio en grado de tentativa, tomando en cuenta que la información que hemos recibido del padre de familia es que su nieto le había dicho que su papá le había apuñalado a su mamá. Entonces es de esa manera que estamos realizando la investigación y obviamente vamos a informar una vez que tengamos aprendido a este sujeto.
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8: 24 consultorios médicos clausurados por no cumplir con normas en plena ceja de la ciudad de El Alto.
9: Luego de un operativo por parte del CERES realizado la semana pasada a consultorios médicos en plena ceja del Alto, se clausuraron al menos 24 de ellos.
10: Así es, muy buenos días. El día viernes se ha hecho un operativo, un plan de acción acá en el municipio de Alto con la finalidad de supervisar y hacer un control del funcionamiento de los consultorios médicos. En ese sentido, el día viernes se ha clausurado 24 establecimientos, 24 consultorios médicos, los cuales no contaban con la autorización correspondiente. En ese sentido, tenemos entendido que el día de ayer, el día de hoy, se están apersonando para regularizar todos esos aspectos, ¿no? En el cumplimiento de su autorización, de la autoridad administrativa, la parte de infraestructura, equipamiento y el personal de salud que debe contar estos consultorios médicos. Consultorios, obviamente, lo importante es que debería tener la asociación administrativa de funcionamiento. Obviamente, estos consultorios han sido clausurados porque no contamos con aquí.
9: ¿El tamaño que tienen estos consultorios es adecuado? Porque aunque saquen sus
10: documentos, por supuesto, tienen que hacer su trámite correspondiente y en función de aquello, la parte técnica va a determinar si este consultorio es viable para su votación o no. Obviamente, debe cumplir las dimensiones del área correspondiente que se pide dentro de los requisitos establecidos. Se ha intervenido aproximadamente más de 50 consultorios, ¿no? Pero obviamente los demás se han notificado porque tenían con sus administrativas vencidas, entonces se ha proporcionado la citación para que fueran regularizados.
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4: En 18 horas con 7 minutos. La Asamblea Legislativa Plurinacional devuelve la ley de inversiones al Ejecutivo por una observación técnica administrativa.
5: Se ha devuelto al órgano ejecutivo el procedimiento original del proyecto de ley de inversiones debido a una observación formal en la población.
6: El vicepresidente Edman Lara informó este martes durante la sesión del Pleno de la Asamblea Legislativa, cuando se dio lectura a la correspondencia, que se decidió devolver el proyecto de ley de inversiones al Ejecutivo por una observación técnica administrativa. Detalló que existe una hoja en blanco y pidió subsanar.
5: Se ha devuelto al órgano ejecutivo el procedimiento original del proyecto de ley de inversiones debido a una observación formal en la población. La hoja número 44 se encuentra completamente en blanco, es una hoja en blanco, sin constancia de la anulación y aclaración de la misma. La devolución es de carácter estrictamente técnico-administrativo y no implica ninguna observación sobre el contenido del proyecto.
6: Aclaró que la devolución no implica observaciones al contenido del proyecto.
5: Sin constancia de la anulación y aclaración de la misma, la devolución es de carácter estrictamente técnico-administrativo y no implica ninguna observación sobre el contenido del proyecto, que quede claro, por lo que se solicita subsanar la brevedad posible esta irregularidad mediante la incorporación del texto faltante. En ese sentido, por favor, senadora secretaria, continúe con el siguiente punto de orden del día.
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4: Cambiamos. Ministra de Salud aclara que toda denuncia se deriva a las instancias de transparencia en relación a la Caja Nacional de Salud.
7: El Ministerio de Salud no tiene más que la tuición, que el artículo 27 de la ley 1178 indica que es para darle las notas.
6: En respuesta a la denuncia contra la administración de la Caja Nacional de Salud, la ministra Marcela Flores aclaró que esta entidad es descentralizada y cuenta con autonomía administrativa y financiera.
7: Es decir, el ministerio saca el Programa Nacional de Tuberculosis y le pasa la norma a todas las cajas, a todos los entes gestores. Las cajas son entidades descentralizadas con autonomía de gestión administrativa, financiera, legal, de manejo de recursos humanos.
6: Mencionó que el ministerio recibe las denuncias y las derriba a las instancias de transparencia para analizar cada situación. Sin embargo, indicó que no intervienen de manera directa en los procesos de la Caja Nacional.
7: Nosotros no vemos ese tipo de procesos. Recibimos las denuncias y hacemos lo que el marco jurídico nos permite, que es enviarlas a Transparencia del Ministerio para que a través de Transparencia se envíe a Transparencia al dicho Ministerio de Transparencia.
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4: 18 horas con 11 minutos. El ministro Oviedo pide investigación profunda por el atentado contra Nadia Beller.
8: Como es de conocimiento público, el día de ayer, en horas de la noche, en inmediaciones del canal Isuto, de la ciudad de Santa Cruz, se produjo una agresión armada en contra de la señora Nadia Beller. Sobre el hecho.
9: El ministro de Gobierno, Marco Antonio Oviedo, confirmó que Fernando Cerimedo se encuentra a disposición de las autoridades competentes tras ser detenido y señalado como principal sospechoso de un ataque a tiros contra Nadia Beller. Este hecho ocurrió la noche del lunes en inmediaciones del canal Isuto, Quinto Anillo de Santa Cruz.
8: Lo primero que queremos expresar es nuestra preocupación y total solidaridad con la salud de la señora Beller, esperando su pronta recuperación. Quiero informar que desde que se tomó conocimiento del hecho y la presunta participación del señor Fernando Cerimedo en el mismo, personalmente di la instrucción al comandante departamental de la policía en Santa Cruz para que actúe de manera inmediata como corresponde en este tipo de casos. Actualmente el señor Cerimedo está a disposición de las autoridades competentes y hoy la investigación se encuentra bajo competencia del Ministerio Público.
9: Cerimedo fue abordado por efectivos policiales en el Aeropuerto Internacional de Birubiru cuando presuntamente se disponía a tomar un vuelo con destino a Buenos Aires. Posteriormente fue trasladado a dependencias de la Fuerza Especial de Lucha contra el Crimen FELCC Santa Cruz para continuar con las investigaciones.
8: En Bolivia, nadie está por encima de la ley. Y pedimos una investigación seria y profunda de este tema. Tengan la certeza de que este ministerio los tendrá permanentemente informados de acuerdo a los avances de la investigación de este hecho. Muchas gracias.
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4: Fiscalía toma declaraciones y mantiene el caso de Nadia Beller en reserva.
10: Se está investigando. Mayores datos lo vamos a dar en el transcurso de las horas.
9: Erlan Rodríguez, fiscal asignado al caso del atentado contra Nadia Beller, confirmó que ya se tomaron las declaraciones correspondientes al aprehendido y que las pesquisas continúan sin dar mayores detalles.
11: El público tiene que acudir al lugar del hecho. Eso es lo que se hizo el día de ayer. Se acudió al lugar, se tomó todas las medidas necesarias para que se vayan a colectar las evidencias y bueno, se está en desarrollo de la investigación, es lo único que puedo decirle.
9: Por su parte, la fiscal Yolanda Aguilera, que acudió a la escena del crimen, informó que se recabaron los datos preliminares y que el caso se encuentra en reserva.
11: No puedo dar esa información en este momento, este caso va a entrar en reserva.
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4: Vicepresidente Lara exige investigación sin favorecimiento tras el arresto del argentino Fernando Cerimedo.
12: Respaldamos también la inmediata acción de la policía boliviana que logró el arresto del principal sospechoso cuando este pretendía abordar un vuelo internacional con destino a Buenos Aires. Obviamente, horas después del ataque a Nadia Beller.
6: El vicepresidente Edman Lara exigió una investigación transparente y sin privilegios para el asesor del presidente Rodrigo Paz, Fernando Cerimedo, quien fue aprehendido por la policía en el marco de las investigaciones por el ataque contra la activista Nadia Beller.
12: Exigimos también una investigación transparente, imparcial y sin ningún tipo de favorecimiento. El gobierno no debe encubrir a nadie. Caiga quien caiga, la justicia debe actuar con toda fuerza. El señor Fernando Cerimedo, al igual que cualquier ciudadano, debe someterse al proceso y responder ante la justicia y no tener ningún privilegio, aunque sea el asesor personal del presidente Rodrigo Paz.
6: Condenó el ataque contra Beller y respaldó la actuación de la policía que permitió detener al principal sospechoso en el aeropuerto de Birubiru.
12: Condenamos enérgicamente el atentado contra la ciudadana Nadia Beller. Y exigimos el esclarecimiento total de este hecho que atenta contra la vida, la democracia y la libertad de expresión en nuestro país. Pedimos a todos los operadores de justicia que ninguna llamada pese más antes que la ley. Bolivia necesita verdad, justicia, porque la violencia no es el camino para callar las voces.
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4: Parlamentarios cuestionan vínculos de Cerimedo con el gobierno y piden aclarar su rol de asesora.
13: Lamentablemente, el sicariato se ha apoderado de las calles de Bolivia. Lo peor de todo es el vínculo directo, la estrecha relación que existiría entre Cerimedo y el primer círculo del presidente Rodrigo Paz Pereira. No, una activista que aparentemente tenía una relación amorosa, pero que paseaba por la Casa Grande del Pueblo cual si fuera su casa.
6: La senadora de APB, Súmate, Claudia Mallón, exige las investigaciones correspondientes y aclarar el rol que cumplía dentro del país el asesor Fernando Cerimedo por los presuntos vínculos con el gobierno.
13: Todo esto deberá ser esclarecido. No estamos hablando de que el país hoy es noticia, porque Cerimedo es un ciudadano argentino, no es boliviano. Nunca se esclareció cuál era su situación laboral, si él figuraba en planillas, qué es lo que realmente hacía en Bolivia.
6: El diputado de Libre, Rafael López, exige un pronunciamiento del gobierno para definir si Cerimedo continuaba como asesor actual del presidente Rodrigo Paz.
14: No estamos diciendo que él ha sido, ¿no? Pero está involucrado, está detenido. Entonces el gobierno tiene que salir a dar la cara, a dar una explicación al pueblo boliviano. ¿Qué pasa con su asesor personal? ¿Es un criminal su asesor personal? ¿Qué es lo que tenemos como asesor personal a este extranjero? Tiene que dar la cara del gobierno y será ya el Ministerio Público, la policía, que investiguen y que puedan llegar a los hechos. Pero tiene que dar la cara del gobierno sobre estos hechos.
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4: Oficialismo pide no politizar el arresto de Fernando Cerimedo e investigar el ataque contra Nadia Beller.
15: No, no se politice porque es un tema, yo creo, de carácter personal de una pareja, ¿no?
6: La diputada del PDC, Catherine Pinto, considera que el caso del ataque contra la activista Nadia Beller es un caso particular y no se debe politizar las acusaciones mientras duren las investigaciones.
15: Más que aclarar esto ya es un tema personal que se tiene que investigar. La señora Nadia Beller en un pasado ha estado muy ligada también al movimiento al socialismo, actualmente creo que está también un tiempo con Camacho y ahora aparentemente, según lo que informa, tendría alguna relación sentimental con el señor Cerimedo, pero este tema ya sería particular, ¿verdad? Y tendría que ser investigado en las instancias competentes.
6: Afirmó que el aprendido Fernando Cerimedo actualmente no cumple funciones ni tiene vínculos con el gobierno.
15: Actualmente no tendría ningún vínculo o un contrato o algún enlace con el gobierno actual, ¿no? No es funcionario público, por lo que no se lo puede catalogar como asesor del presidente. Tenemos entendido que él tenía una función en la etapa de campaña y yo no trabajo en la Casa Grande, así que mal o bien puedo decir, afirmar o negar esto.
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4: Viceministro, promete esclarecer los últimos crímenes.
16: Por supuesto, ya se han realizado todas las todo lo necesario para realizar las investigaciones y creo que ya la policía está dando buenos resultados. Tiene que esclarecer, como todos los hechos se han hecho, obviamente que se tiene que esclarecer.
9: El viceministro de Seguridad Ciudadana, Rodolfo Montero, afirmó que se esclarecerán los últimos crímenes registrados. Tal es el caso de Nadia Beller, asaltos en Santa Cruz y los enfrentamientos entre bandos del PCC y Bermelo. Asimismo, dijo que se sostendrán reuniones bajo el plan Rampol con el fin de coordinar operativos en fronteras.
16: Sí, Rampol es una reunión de altos mandos policiales, donde solamente se reúnen efectivos policiales de Chile con efectivos policiales de Bolivia. Estas reuniones para intercambiar datos de inteligencia, coordinar acciones, hacer que los objetivos a alcanzar por ambos países se los haga más rápidamente mediante la información y mediante los operativos que se realicen en las fronteras. No tenemos la fecha exacta que se vaya a realizar, pero sí ya se va a llevar el San Paul con Chile.
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4: Ex diputado Monasterio exige esclarecer situación de Fernando Cerimedo y un pronunciamiento del presidente Paz.
17: Tenemos que entender que si una persona recibe 3 disparos, esto no admite ningún tipo de especulación, no admite ningún tipo de protección y lo único que debemos exigir es que se esclarezca completamente los hechos.
6: El exdiputado Tomás Monasterio exigió en contacto con Radio Éxito realizar las investigaciones y aclarar el ataque armado contra la activista Nadia Beller en Santa Cruz, quien permanece internada en un centro médico.
17: Hoy está involucrado en esta situación y en este hecho. Creo que obviamente sin ningún tipo de privilegio, de protección, ningún tipo de manipulación, este caso debe esclarecerse y debe darse las razones y los móviles que han llevado a una situación de este nivel de violencia, de brutalidad y de salvajismo cuando se busca atentar contra la vida de una mujer.
6: Además, considera necesario que el presidente Rodrigo Paz se pronuncie sobre la acusación contra el argentino Fernando Cerimedo, quien es vinculado con el gobierno.
17: Si en estos momentos se investiga al asesor número uno del presidente, ¿qué podemos esperar los bolivianos? En ese sentido, obviamente creo que Rodrigo Paz ya no le queda el saquito de hacerse el loco, no le queda el espejo de hacerse el Shakira, ya no puede seguir sordo, ciego y mudo, tiene que hablarle a los bolivianos y explicarle con claridad esta situación.
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4: Beller señala a Cerimedo por los disparos y revela entramado político del presidente Paz.
18: Intentaron silenciarme y tengo la plena certeza de que hasta que yo no hable de cada pueblo boliviano, van a terminar lo que intentaron hacer, van a terminar acabar con mi vida.
9: La abogada Nadia Beller, quien recibió un ataque armado desde la cama de un hospital, apuntó a Fernando Cerimedo, asesor del presidente Rodrigo Paz y su expareja, por el atentado. Además, denunció negocios en los que estaría involucrado el presidente Rodrigo Paz y su familia.
18: Yo comencé una relación con Fernando Cerimedo después de que me convocaran para revisar el paquetazo de leyes que de entrada yo les dije que era inconstitucional. Estuve trabajando con ellos, les hice ver todas las arbitrariedades e ilegalidades que habían cometido en ese paquetazo de leyes en la 5503 y posteriormente comenzamos una relación. En ese momento yo me aparto parcialmente del gobierno, solamente iba a requerimiento por algunas situaciones de decretos y colaboraba con ellos en cuestiones jurídicas. En ese tiempo pude constatar ilegalidades, pero además fui testigo por mi relación con Fernando Cerimedo de los negociados que hace el gobierno de Rodrigo Paz, la esposa de Rodrigo Paz, la familia de la esposa de Rodrigo Paz, con él como operador y otras personas como Gofre y compañía.
9: Indicó que acudió al hotel tras recibir un mensaje en el que le anticiparon que iban a denunciar al expresidente Evo Morales por el caso de una menor.
18: Negociado con la gasolina, con el diésel, con el oro. De hecho, a él no le pagan sueldo ni es empleado del gobierno porque las empresas como Futura le pagan un sobresueldo a él, a su socio.
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4: Fernando Cerimedo está aprehendido y es acusado por intento de feminicidio contra Beller.
19: Ahora, continuando con las investigaciones, se ha podido también tomar una valoración psicológica a través de la Unidad de Protección de Víctimas y Testigos a la misma, en la cual hace un relato, y fruto de ello es que ustedes tuvieron también conocimiento que se llevó en calidad de arrestado al señor Fernando Cerimedo.
9: Fernando Cerimedo, asesor del presidente Rodrigo Paz, está prendido, acusado por intento de feminicidio contra la abogada Nadia Beller, confirmó el fiscal general del estado, Roger Mariaca.
19: Hace unos minutos se concluyó con la toma de declaración del mismo, que fue llevado en calidad de arrestado. Se le tomó la declaración y en base a los indicios que existen dentro Unidad de Protección a Víctimas y Testigos del Ministerio Público, se ha determinado emitir una resolución de aprehensión y su respectivo mandamiento por el delito de tentativa de feminicidio en contra del señor Cerimedo. A la fecha él se encuentra aprehendido, se le va a tomar su declaración en calidad ahora de investigado y va a ser puesto ante una autoridad jurisdiccional donde con seguridad nosotros, en base a los indicios que tenemos, en base al peligro de fuga y en base al peligro de obstaculización.
9: La autoridad del Ministerio Público indicó que los fiscales del caso pedirán la detención preventiva en una cárcel de la ciudad de Santa Cruz.
19: Me informan los señores fiscales de la comisión que van a solicitar la medida excepcional de la detención preventiva en una cárcel pública para esta persona, al existir los indicios dentro del cuaderno de investigación.
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4: El Tribunal Supremo de Justicia instruye no declarar en reserva la investigación por intento de feminicidio contra Nadia Belere.
20: Lo hemos manifestado.
9: El presidente del Tribunal Supremo de Justicia, Romer Saucedo, informó que la investigación por el presunto intento de feminicidio contra la activista Nadia Belere no será declarada en reserva, atendiendo una solicitud de la propia víctima. Además, anunció que la sala plena realizará seguimiento al caso y expresó su solidaridad y respaldo a Beller.
20: Nos preocupa todo el Tribunal Supremo de Justicia, por eso en compañía de la señora decana venimos a expresarle nuestra solidaridad.
9: Según el presidente del tribunal, después de conocer lo ocurrido con Beller, tomó contacto telefónico con Cerimedo para consultar sobre el estado de salud del activista.
20: Y a poner a disposición toda la justicia en favor de que el hecho se esclarezca contra Nadia Beller. Nos preocupa todo el Tribunal Supremo de Justicia, por eso en compañía de la señora decana venimos a expresarle nuestra solidaridad.
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4: Abogado pide investigar hechos de corrupción por destapado de declaraciones de Belere.
21: Cerimedo llega a estos sicarios, pero lo más preocupante, para ir en contra de su expareja. Y yo tengo que hacerme ahí eco, no solo como alguien que ha sido atacada en su integridad física.
9: El abogado Marcelo Galván lanzó nuevas acusaciones contra Fernando Cerimedo tras el caso de Nadia Belere. Además, pidió investigar él mismo hasta tener una sentencia. Por otra parte, cuestionó que Cerimedo tenga poder con autoridades policiales.
21: Sino como profesional abogado, porque ella estaba yendo a auxiliar a una persona en indefensión menor de edad. Se han basado hasta en eso, que es realmente bajo, para poder atacarla a la señora Nadia Belere, más allá de cualquier situación personal. Estoy hablando como profesional abogado, y cuáles son los seguros que debemos tener como abogados en estos casos. Por otro lado, ver que había un comando especial de la policía al mando de Fernando Cerimedo, ¿dónde quedó la dignidad de la Policía Nacional? ¿Dónde quedó la soberanía nacional teniendo a un grupo especial de policías al mando de un argentino? Señores, el país creo que está perdiendo toda fuente de dignidad y de soberanía. Pero peor aún, porque la señora Nadia Belere dice de forma muy clara que hay actos de corrupción en el gobierno e incrimina directamente a la esposa del presidente Paz Pereira. Entonces, esta investigación realmente tiene que ser plenamente integral, objetiva, y esperemos que todos los profesionales, primero, por resguardo de nuestra profesión y por resguardo de nuestra seguridad, hagamos un seguimiento, pero bien minucioso, a este caso. Y segundo, oigan, disculpen, pero John Arandia tenía conocimiento de eso y eso lo dice Nadia Belere.
9: El jurista acusó a Cerimedo de tener presuntamente acceso a sicarios vinculados a organizaciones criminales de Brasil.
21: ¿Por qué no hizo público John Arandia en ese momento? Y creo que es algo que debe explicar él.
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4: Periodista John Arandia valida las declaraciones de la activista política Nadia Belere.
22: Hola, desde fuera del país hoy. No conocí a Nadia Belere hasta hace un poco más de un mes, cuando recibí una llamada sin identificación.
9: El periodista John Arandia validó las declaraciones de la activista política Nadia Belere, que lo menciona en parte de su relato. Dijo que recibió una llamada sin saber de ella. En ese momento le pidió pruebas del caso.
22: ¿Qué es lo que está pasando? Necesito que me cuente, por favor.
23: El señor Fernando Cerimedo volvió de
0: palacio y me empezó a agredir. Tengo un golpe en la cara, estoy ahorcada, tengo marcas en el cuello, metido al piso, tengo el brazo todo marcado con heridas, desangrando. Por favor, ayúdeme, porque si no, no van a tomar la denuncia.
1: Miren, necesito pruebas.
0: Se está comunicando ahorita con el comandante de la policía.
1: Necesito me mande pruebas, las fotografías o algo, por favor.
0: Ahí está hablando. Por favor, venga, por favor, no quiero que tome mi teléfono, por favor.
22: Es una mujer la que me relata que está sufriendo agresión por parte de un hombre. Al yo pedirle me envíe más detalles de dónde, quién es quien le infringía supuestamente esa violencia, es que me empieza a nombrar a Fernando Cerimedo, asegurándome la presencia de Cerimedo en lo que fue descrito como un departamento donde se había producido esta violencia.
9: Además, denunció al asesor del presidente Rodrigo Paz, Fernando Cerimedo, que ahora está detenido por tentativa de feminicidio.
22: Creo que se habla de responsabilidad. Y creo que el momento más que una primicia quedó ahí al ser más importante la atención inmediata a una supuesta víctima. Porque lo que hice fue comunicar inmediatamente a las autoridades competentes sobre este caso.
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2: Es 18 horas 35 minutos. Más de 3.500 menores de edad no tenían vacunas contra el sarampión en la ciudad de El Alto.
3: Luego de un rastrillaje en la ciudad del Alto para verificar si menores de edad contaban con la vacuna contra el sarampión, se pudo evidenciar que 3.554 menores de edad no tenían dicha vacuna, a quienes se procedió a inmunizar.
4: De que se hizo un rastrillaje del 10 al 15 de agosto. Esto gracias a la coordinación con la Universidad Mayor de San Andrés, que nos han dado 50 brigadas y se han distribuido en las 5 redes para buscar niños susceptibles que no estaban vacunados contra el sarampión. Es que en ese sentido se ha hecho un total de 21.417 domiciliarios, de las cuales 3.554 niños se han encontrado en todo el municipio. Entonces, esta actividad que viene realizando el SEDES la vamos a continuar, ha dado buenos resultados, pero definitivamente exhorto a la población a que tome un poquito de conciencia. Hemos encontrado niños sin vacunas. Esto demuestra de que definitivamente la población no está asumiendo su rol protagónico en el tema de prevenir el sarampión.
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2: Ante la disminución de los cuadros respiratorios, el CDC Chuquisaca recomendará que desde el próximo lunes se ingrese a clases en horario normal.
5: De salud de Chuquisaca, Franco Calvimontes, dio a conocer que con el antecedente de la semana epidemiológica pasada, el CDES Chuquisaca no pondrá ninguna objeción para que desde el próximo día lunes se retorne a clases en el horario normal.
6: Pero con el antecedente de la anterior semana, podemos indicar que no habría mayor problema para realizar la actividad

0: De los cuadros respiratorios, y con eso ya vamos a nosotros a concretizar más efectivamente. Y si el sector educativo requiere de esta información y de este análisis, con gusto vamos a poder coordinar y obviamente entablar un conversatorio para definir y tener el apoyo para volver a un horario regular de clases. Bien, bueno, en primer lugar, pese a la mejora del clima, todavía se notan algunos cuadros respiratorios. Entonces, como sucede en todos estos tipos, hay que cuidarnos, hay que aislar al paciente que está resfriado para evitar el contagio. Y las medidas de seguridad, el uso del barbijo, por ejemplo, cuando estemos en la escuela, en el colegio, con algún cuadro respiratorio para evitar justamente el contagio, ¿no?
1: Para Red de Noticias Éxito, desde Sucre, Renan Martínez.
2: Gracias, Renan. Y en la ciudad de El Alto, los casos de IRAS tienen un leve incremento y las neumonías bajaron.
3: Director de Epidemiología de Sedes informa que casos de IRA se incrementaron levemente, sin embargo, casos de neumonía bajaron.
4: Que los casos de infecciones respiratorias agudas en menores de 5 años y mayores de 5 años, esta última semana epidemiológica 33 ha incrementado, 32, perdón, ha incrementado levemente, ¿no? Vamos a sumarnos o hacer la comparación con la semana epidemiológica 30. ¿Por qué? Porque la anterior semana hemos tenido un periodo de feriado, etcétera, entonces baja el reporte. Entonces, epidemiológicamente lo que corresponde es comparar con una semana epidemiológica anterior, es decir, con la semana epidemiológica 30. Debemos mencionar que las IRAS en general, las infecciones respiratorias agudas, teníamos 12.140 y se ha incrementado a 15.035. Esto, ustedes saben, estamos atravesando estas dos últimas semanas un descenso en las temperaturas, ¿no? Y ahora mismo estamos sintiendo, está lloviendo, ha nevado, y creo que, según la recomendación que decíamos al director del Departamento de Educación, deberíamos mantener las medidas del horario de invierno ampliado hasta que se estabilicen las temperaturas y empiecen a mejorar. Las neumonías, al contrario de las infecciones respiratorias agudas, han disminuido. Registrábamos en la semana 30, registrábamos 193 neumonías a nivel departamental, y ahora, esta última semana, hemos registrado 173, un descenso del 10%. ¿Qué quiere decir cuando suben las IRAS y las neumonías bajan, que no están complicándose? Y eso es favorable.
3: Red de Noticias Éxito, Gilda Castro, El Alto.
2: Ministro Espinosa solicitó reprogramar su interpelación argumentando viajes a Santa Cruz y Brasil.
5: En horas de la mañana, bueno, hace instante nada más, ha presentado otra nota solicitando la reprogramación de la interpelación. De conformidad al artículo 148 del reglamento, la justificación por la inasistencia debe ser aprobada por la Asamblea y en su caso se reprograma el acto de interpelación. Caso contrario, se declarará injustificada la inasistencia.
6: El presidente de la Asamblea Legislativa, Edman Lara, instaló la sesión de este martes para interpelar al ministro de Economía, José Gabriel Espinosa. Sin embargo, informó que la autoridad solicitó la reprogramación.
7: Referente a la solicitud de reprogramación de la interpelación, de mi mayor consideración, por la presencia que tengo, a bien solicitar a su excelencia que por su intermedio se requiera a la presidencia de la Asamblea Legislativa Plurinacional se pueda realizar la reprogramación del acto de interpelación planteando al ministro de Economía y Finanzas Públicas con relación a la gestión pública, la política monetaria y planificación macroeconómica del Estado.
6: El ministro argumentó mediante una carta que tiene viajes programados a Santa Cruz y Brasil. Además, adjuntó los boletos de los pasajes programados.
7: Coordinación con sectores productivos de este departamento que tiene que ver con sus suministros de diésel y la ampliación de DCE 5676, y posteriormente me ausentaría a la hermana República Federativa de Brasil para sostener reuniones junto a mis colegas de producción sostenible, medio ambiente y agua.
6: Red de Noticias Éxito, Eder Vargas, La Paz.
2: Y la Asamblea Legislativa Plurinacional censuró al ministro Espinosa. Sí, escuchó bien. La Asamblea Legislativa Plurinacional censuró al ministro Espinosa tras no asistir a su interpelación.
8: 91 votos sí, 34 no, 4 abstenciones. Eso significa que

0: ha logrado más de 2 pets.
1: La Asamblea Legislativa Plurinacional aprobó este martes la censura al ministro de Economía, José Gabriel Espinosa, luego de que la autoridad no se presentara a la interpelación convocada.
2: Habiendo alcanzado los 2 tercios, con el voto de los 2 tercios, la Asamblea determina aprobar en el día motivado la censura del ministro de Economía y Finanzas, José Gabriel Espinosa. Remítase la resolución con los fundamentos expuestos a conocimiento del ejecutivo.
1: Previo a la decisión surgieron varias críticas a la autoridad. El diputado de Libre, Rodrigo Condori, cuestionó que los ministros utilicen excusas para no ser interpelados y prioricen otras sesiones.
3: Los ministros faltan el respeto a la Asamblea Legislativa. Presentan cualquier N de excusas para no venir a la interpelación. Ah, pero cuando se trata de préstamos, llueve, truene o haya terremoto, lo que sea, están aquí rogándose, ¿no? ¿No es cierto? Cada diputado, discúlpeme, presidente, que grité, pero realmente estoy molesto.
1: De igual forma, la diputada del PDC, Sandra Rivero, pidió a sus colegas dejar de defender a las autoridades y apoyar la censura.
4: Y parece que los ministros se han acostumbrado a ver una cara de tontos. O sea, discúlpenme, pero yo creo que ahora tenemos que decidir la cosa seria. Porque ahora está en manos de la Asamblea definir la seriedad de este gobierno. Porque si tenemos ministros que parchan las cosas, que ponen soluciones ridículas, porque ese es el término, ridículas.
1: Red de Noticias Éxito, Ever Vargas, La Paz.
5: Ministro o exministro Espinosa consultará al Tribunal Constitucional Plurinacional sobre la legalidad de su censura en la Asamblea.
6: Mira, yo entiendo, nosotros hemos justificado la ausencia. Obviamente esta tarea, que insisto, es un trabajo que lleva ya varios meses, no se puede preanunciar.
7: El ministro de Economía, Gabriel Espinosa, lamentó este martes la decisión de censurarlo. Sin embargo, señaló que consultará al Tribunal Constitucional Plurinacional sobre la legalidad de esa determinación.
6: Los tiempos de la Asamblea son distintos a los de la gestión pública. Lamento que se haya tomado ese escenario, pero bueno, en todo caso, nosotros nos vamos a pegar a la Constitución. El artículo 158 de la Constitución es muy claro, establece que para censurar a un ministro se requieren 2 tercios de la Asamblea. Entiendo que hoy día se ha logrado 2 tercios de los presentes. Habrá que ver cuál es la interpretación constitucional. Yo insisto, me voy a pegar a lo que dice la Constitución y consultaremos al Tribunal Constitucional si la decisión que ha tomado la Asamblea hoy día es constitucional o no.
7: La autoridad, quien se encuentra en la ciudad de Santa Cruz, señaló que se justificó su ausencia como corresponde e hizo notar que los tiempos del legislativo y el ejecutivo son muy distintos.
6: Lamentablemente, en estos últimos días nosotros hemos recibido varios ataques y entendemos que el nivel de politización ya es extremo. En el área nuestra, que es un ministerio muy, muy técnico, nosotros seguimos avanzando en lo que nos ha encomendado el presidente. Habrá que ver los motivos de los asambleístas, las razones por las cuales han tomado una interpretación. Habrá que ver, insisto, en función de lo que diga el Tribunal Constitucional, cuál es la interpretación correcta, si la que dice la Constitución o lo que ellos comprenden.
7: Red de Noticias Éxito, Lía Vega, La Paz.
5: Espinosa afirma tener todos los descargos de su vehículo.
6: No tengo ningún problema. Nosotros, de hecho, nos vamos a presentar a la justicia como corresponde. Tenemos todos los descargos necesarios. Se han hecho públicos los descargos, a pesar, por ejemplo, de algunas prácticas muy poco éticas.
7: El ministro de Economía, José Gabriel Espinosa, informó que por la compra del vehículo Audi cuenta con todos los descargos necesarios. Asimismo, lamentó que se haya expuesto a su familia y su domicilio. Sin embargo, afirmó que no hay ninguna evasión impositiva.
6: Visto, lamentablemente, han expuesto a mi casa, a mi familia, a personas que nada tienen que ver con la función pública. En esta práctica, yo te diría ya casi de matonaje. Parece que aquí no hay mucho espacio para la ética. Lo que sí está claro, que nosotros hemos sostenido siempre que no hay ningún tipo de evasión impositiva, todos los papeles están ahí, se han presentado todos los descargos y sin ningún problema, ya sea siendo ministro o no siendo ministro, nosotros nos presentaremos a la justicia. Antes de ser ministro fui perseguido, 16 juicios por parte de Luis Arce, nunca me escapé, siempre presenté todos los descargos, así vamos a continuar. Es que es eso, o sea, uno a veces en la velocidad de los días que tiene, insisto, esto ha sido hecho con una tramitadora y había un error, se corrige y ya está.
7: Red de Noticias Éxito, Lía Vega, La Paz.
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2: 18 horas 53 minutos. Sin información desde Tarija con Mario Fernández. Adelante, Mario.
3: Gracias. El Magisterio Urbano de Tarija da un plazo de 24 horas al gobierno para regularizar los ítems salarios de 251 maestros. El ejecutivo de la Federación del Magisterio Urbano de Tarija, Nicanor Gaite, ha indicado que 251 profesores se encuentran sin ítem y sin recibir sus salarios, situación por lo que el sector ha otorgado un plazo de 24 horas que hoy fenecería. Mañana tendrían otro tipo de medidas.
4: Estamos dando un plazo de 24 horas al Ministerio de Educación para que pueda realizar la cancelación y devolvernos en el sistema de planillas. De no ser así, nosotros mañana estamos empezando con una medida de presión. Los colegas han determinado no asistir a sus fuentes laborales, los 251 maestros en todo el departamento. Nosotros preocupados, son 251 maestros nuevamente afectados. Otra vez hemos salido de planillas como por arte de magia. El Ministerio de Educación no puede explicar.
3: El dirigente ha expresado su preocupación por el impacto de la educación, por lo que pide disculpas a los padres de familia y mantenerse unido, por lo que no podrían pasar clases este miércoles.
4: Ayer hemos determinado de que si no se cancela hasta el día de hoy, lastimosamente nosotros mañana no vamos a asistir a las fuentes laborales y pedimos la comprensión de los padres de familia y sobre todo su apoyo, porque esta lucha no solamente es por los salarios de los maestros, sino para defender la educación fiscal única y gratuita y su garantía como lo establece la Constitución Política del Estado. En la mayoría son de la provincia Cercado, sin embargo también tenemos maestros de todas las demás provincias. Tenemos de Yacuiba, tenemos de Villamonte, de Bermejo, ¿no? Y tenemos tanto del área urbana como del área rural. Y aquí hay una llamada de...
3: Red de Noticias Éxito, Mario Fernández.
2: Muchas gracias, Mario. Rodolfo Isibene desde Riberalta.
5: Muchas gracias. Este es el informe desde Riberalta, Beni. Riberalta está en emergencia. Los transportistas, Distrito 5, sectores sociales de Riberalta se pronuncian contra la ley amazónica. Es por ello que se declaran en emergencia. Todos los sectores sociales de Riberalta expresan su rechazo a la denominada ley amazónica y anunciaron que se declara estado de emergencia, cuestionando las normativas y la actuación de las diferentes autoridades. Durante el pronunciamiento, representantes de organizaciones sociales manifestaron su rechazo, ya que la Constitución Política del Estado es bastante clara, estableciendo cuáles son los territorios amazónicos. Por ejemplo, la ley en el artículo 390 señala que la Amazonía comprende la totalidad de Pando, la provincia Iturralde de La Paz, la provincia Bacadíes y la provincia Ballivián del departamento del Beni. Es por ello de que se declaran en estado de emergencia.
6: En contra de nuestros asambleístas, en contra del gobernador, del vicegobernador, de la corregidora, del subgobernador, porque estoy seguro que ellos sabían de esta situación, de este manejo que ya venía en contra de nosotros los amazónicos. Repudiamos a cada uno de ellos y lo vamos a declarar persona no grata para la región Amazon de Estado. Y no puede ser que por ambiciones de unos pocos nos quieran nuevamente afectar como lo ha hecho siempre. Riberalteño que me está escuchando, nosotros desde el día de ayer en el ente cívico nos hemos declarado en emergencia. Y justamente, mire, le agradezco a Dios porque nos ha dado la valentía y la capacidad. Y esto
5: la provincia Bacadíes se encuentra en este momento en estado de emergencia acá en la ciudad de Riberalta, ya que se pretende de que todo el departamento sea amazónico. Ese es el informe desde Riberalta, Beni. Rodolfo Isibene para Radio Éxito Bolivia.
2: Gracias, Rodolfo. Oscar Vidaurre desde Tupis. Adelante, Oscar.
7: Entonces ahí están correteando las llamas, como podrán observar, ya no hay ni un arbusto que pueda comer los animales. El frío, el viento, la nevada es constantemente fuerte, cada vez más fuerte. Esta nevada no nos ha tocado vivir hace tiempo, seguramente desde el 2002 no se ha visto este tipo de nevadas aquí en la región del sudeste potosino, particularmente en este momento estamos hablando de la provincia Sutlipes, municipio de San Pablo de Lipes, de la comunidad de Relave. Ahí están los animales, ya no pueden ni dónde comer, ya tienen que andar así buscando refugio, algún pasto, pero bueno, ni modo, ahí está también su personal que está y nosotros también estamos ahí intentando grabar este video para informarlos, saber de lo que está pasando aquí en nuestra región del sureste potosino. Nosotros estamos a más de 4.300 metros sobre el nivel del mar y aquí estamos en la cordillera y eso es lo más preocupante para cada uno de nosotros. Sin embargo, les informamos a las autoridades municipales, departamentales, nacionales que a ver de alguna manera tal vez algún socorro pueda haber para este sector vulnerable como es el campesino que está detrás de sus llamas.
8: Mientras tanto, en Tupiza, en este momento, tenemos una temperatura baja con llovizna y un cielo totalmente nublado. Para la red de noticias Éxito Bolivia, Oscar Vidaurre.
2: Muchas gracias, Oscar. Renan Martínez, desde Sucre. Adelante, Renan.
9: Los que han sufrido nevadas, que son San Lucas, Tarbita, Tarabuco y Culpina, ¿ya? Esos son los municipios que han sufrido, el cual entonces nosotros vamos a, en el transcurso de las horas, vamos a recabar las informaciones para hacer un levantamiento también, ¿no? Nosotros, ustedes saben que Chuquisaca ya tiene reporte de 21 municipios que son declarados en temas de desastre, de sequías, el cual nosotros tenemos ya la declaratoria de emergencia igual departamental, el cual estamos, vamos a atenderlo a esos municipios.
10: La nevada ha sido sorpresiva para estos cuatro municipios, por eso se aguarda la información de la magnitud de la afectación. Y según la autoridad, algunos estaban iniciando los cultivos y otros estaban para cosechar sus productos.
9: Ya, hay municipios que están en cosecha, ya, mayormente afecta eso, ya. Como le dije, nosotros nos sorprendieron, estuvimos reuniendo ahorita, entonces son esos cuatro municipios que el cual vamos a contactarnos con los municipios, en qué magnitud fueron afectadas en el transcurso de las horas.
10: Para Red de Noticias Éxito, desde Sucre, Renan Martínez.
2: Punto final en la presente entrega informativa. Gracias por su sintonía. 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Permiso.
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0: tal, qué tal, qué tal, qué tal, qué tal, qué tal, qué tal? Qué gusto saludarlos, señoras y señores, en esta noche que podría ser histórica. Y siempre con la mente positiva arrancamos nosotros cualquier transmisión que lo hacemos acá en la radio. Sí, señor, tendría que ser así, somos bolivianos, primeros que nada. Y por supuesto, dentro de ese deseo hay la mente positiva, la energía que le mandamos al plantel de Bolívar para que consiga un resultado histórico, positivo, para que Bolívar pueda seguir soñando en esta Copa Sudamericana, amigos y amigas. Les saluda Yasmani Villegas, gracias como siempre por su preferencia, gracias por estar ahí frente a su receptor a través de 93.1 Radio Éxito Bolivia para todo el país, como por supuesto también a través de lo que significa el tema digital del Facebook, Éxito Sports Bolivia en YouTube, Éxito Sports Bolivia, lo propio a través de la aplicación de la radio, Radio Éxito Bolivia en Play Store, App Store. Lógicamente también estaremos nosotros en la página web www.exitonoticias.com.bo. Y sí, señor, a lo largo y ancho del país, diferentes señales que bajan justamente eso, nuestra señal de la frecuencia de los ganadores para llevarle el fútbol, sí, con la emoción que nos caracteriza, sin pausa y con mucha emoción, hacerlo el partido como a veces suele ser por naturaleza intenso, y si no, hay que darle intensidad porque si no seríamos cómplices del aburrimiento, y no es la idea, señoras y señores, aunque hay algunos partidos seguramente que se obligan a eso, amigos y amigas. Un lujo estar frente a su receptor, un lujo de instalar la bandera de Radio Éxito Bolivia en el Monumín de Sao Paulo, donde enseguida ya entablamos, por supuesto, la comunicación adecuada para recibir a través del satélite también la recepción del ambiente correspondiente de este compromiso, señoras y señores. Ya salió Bolívar del hotel de concentración rumbo al Estadio Morumbí para intentar, pretender hacer historia, en este caso como hoy mismo lo manifestábamos con el equipo de Éxito Sports en la segunda edición. Reitero, es un lujo como siempre, más aún en esta clase de compromisos que motivan de por sí a que por supuesto el partido sea emocionante, sea dinámico y un poquito soñemos como bolivianos, como habitualmente no lo hacemos, sobre todo a esta altura del año, cuando ya hemos superado por supuesto los primeros 15 días del mes de julio, de agosto mejor dicho, ¿no? Claro, digo porque a nivel general ya esto se ha hecho costumbre en el país, de que en junio se acabe el torneo internacional para los equipos bolivianos, ¿no? Y cuando llegamos a estas fechas, obviamente un poquito nos emocionamos, nos ilusionamos, porque estamos hablando de fechas decisivas como octavos de final. Y por supuesto, si logra hoy pasar Bolívar, estará en cuartos de final y estaría enfrentando a Boca Juniors, que en este momento le está ganando Deportivo Recoleta en Paraguay por 2-0, minuto 51 ya del segundo tiempo, señoras y señores. En la ida había ganado 3-1, así que tiene todo ya para clasificar y anotar su nombre de manera oficial el plantel de Boca. A propósito, ha descontado, sí, el equipo de Recoleta, le parece 2-1 ya el compromiso. Sí, descuenta para donar el resultado, muy lejos todavía del tema global. Sin embargo, hablando puntualmente del tema de Bolívar, sabemos de que la Academia hoy tiene que ganar el compromiso para acceder a la siguiente ronda. No importa 1-0, medio a 0, 2-0, 2-1, 3-2, tiene que ganar para acceder a los octavos de final. Pero también hay una chance más que tal vez muchos, dentro del optimismo, pero más realista, piensa que sí puede conseguir Bolívar un empate, ¿no? 1-1, 0-0, 2-2, 3-3, no importa cuánto, pero el empate le lleva la tanda de penales y ahí Bolívar tiene muy buenos pateadores y un arquero que también podría lucirse y poder repetir nuevamente la narración, el San Lampe, ¿no? En este caso, y así de esa forma meterse a la siguiente ronda de la Copa Sudamericana. No puede perder Bolívar, no puede perder, en este caso es por eso que me imagino que Restrepo va a plantear un compromiso inteligente con bastantes jugadores en el medio sector que pueden evitar, lógicamente, que el plantel de Sao Paulo se puede ir con fuerza al arco contrario. Pero enseguida estaremos con, por supuesto, mi amigo Juan Carlos Lescano. A propósito, 3-0 gana Boca. Yo cometí un error hace instantes. Me equivoqué por la casaca de Boca, que pensaba que estaba con la amarilla, pero está jugando con la blanca, la alterna. 3-0 gana Boca Juniors a Deportivo Recoleta, es decir, amplió la diferencia. Corrijo ese error que acabo de cometer justamente por dejarme llevar por la casaca alterna, la amarilla, la tradicional de Boca Juniors. No, pero es la casaca de Recoleta en este caso. Boca con la alterna, la blanca, sí, está goleando. 3-0 en Paraguay, muchos hinchas de Boca justamente en Paraguay que están alentando al equipo Xeneize, señoras y señores. Saludo al comentarista de esta jornada, hoy doble impacto por la radio y también doble impacto por las redes sociales. un tema tecnológico que hoy por hoy hay que aprovecharlo y hay que hacerlo, sí señor, porque irá el partido completo por radio entre Bolívar y el plantel de Sao Paulo. Estaremos enganchando en pasajes importantes también hasta el estadio Hernando Siles, donde Rafael Inarralde estará obviamente narrando el compromiso entre Strongest y el conjunto de Oriente Petrolero. Y por supuesto el partido completo de este compromiso irá netamente también por nuestras redes sociales, en el Facebook Éxito Sports Bolivia, YouTube Éxito Sports Bolivia en este caso, ¿no? Y por supuesto usted va a elegir qué partido quiere escuchar en el tema digital, pero netamente en el tema de radio estaremos dándole prioridad al partido de Bolívar, porque hoy creo que sí merece tener esa prioridad. Es un partido internacional, octavos de final, partido de vuelta, y bueno, estaremos comentando sin embargo ambos compromisos, querido Juan Carlos. ¿Cómo te va? Buenas noches, bienvenido. Señoras y señores, presentamos al comentarista de la jornada, presentaremos a Juan Carlos Lascano, que me acompaña justamente en el comentario en este compromiso internacional. Sao Paulo recibe a Bolívar, Copa Sudamericana, octavos de final.
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3: ¿Qué tal, Yasmani? ¿Cómo estás? Un abrazo enorme para ti y para todo el equipo de Éxito Sports. Ya estamos preparados, listos para una nueva jornada de torneo internacional, en este caso Copa Sudamericana. Bolívar en procura de conseguir otro batacazo, otra hazaña, como lo hizo, recordemos, frente al Gremio. Enfrentar a equipos brasileños siempre es de cuidado, siempre es de peligro, siempre es para preparar un plan de partido que sea, si no perfecto, casi perfecto. Y entiendo que Bolívar ha viajado y ha preparado este partido con esa mentalidad, la de lograr un buen resultado. ¿Qué significa un buen resultado? Ganar por cualquier resultado, por cualquier marcador. El empate también es un buen resultado, pero obliga a la tanda de los penales. Habida cuenta que, recordemos, en el partido de ida también se produjo un empate 1-1 en el estadio Hernando Siles la semana pasada. Entonces, producto de ese empate, Bolívar está todavía con vida y obviamente tiene la posibilidad de clasificar a la fase de los cuartos de final de la Copa Sudamericana. Ahora estamos en la fase de octavos de final. Y claro, lo decía Yasmani, lo comentaba en la abriendo justamente, aperturando esta transmisión. Está jugando en este momento Boca Juniors, está ganando por 3-0 a Recoleta. ¿Por qué nos interesa este partido? Porque, claro, de acá sale el rival que va a tener o Bolívar o Sao Paulo. Ojalá que sea Bolívar, es lo que deseamos todos los bolivianos. Y claro, imagínense lo que va a significar si se diera ese partido en el tema del marketing, tenerlo a Boca en el estadio Hernando Siles otra vez después de algunos años. Va a ser magnífico, va a ser maravilloso. La última vez que estuvo Boca fue contra Always Ready, recuerdo, en una edición justamente de Copa Libertadores de América, donde el partido en La Paz lo dirigió quien hoy va a dirigir en Brasil, este Bolívar Sao Paulo, el señor Kevin Ortega, el peruano, que tiene una reputación de mucho cuidado, la verdad. Bueno, voy al tema. Hoy Boca ya está clasificado porque el global es 6-1. Esto no lo va a revertir ni con milagros el plantel de Recoleta. Entonces Boca ya está clasificado para jugar los cuartos de final. Y esperemos que en el partido de fondo de esta Copa Sudamericana, el Sao Paulo Bolívar, el plantel boliviano consiga su clasificación para los cuartos de final. Imagínense lo lindo que sería tener ese Boca Bolívar, Bolívar Boca, en los cuartos de final de la Copa Sudamericana. Soñar no cuesta nada y esperemos que esto se cumpla. Después del partido lo estaremos comentando. Bien, les había comentado en la transmisión pasada, en el partido de ida, que Sao Paulo y Bolívar no se enfrentaron por Copa Sudamericana. Y claro, este va a ser el segundo partido que van a disputar. El primero se dio en La Paz la semana pasada y este es el segundo que se va a disputar en territorio brasileño. Ahora, dentro de la historia de enfrentamientos de Bolívar con equipos brasileños, recordemos que en la Copa Libertadores del año 2012 enfrentó al Paranaense y le ganó Bolívar por 2-1. Bolívar sabe de conseguir buenos resultados frente a equipos brasileños en Brasil. El año 2014, en Copa Libertadores, el Flamengo empató 2-2 con Bolívar. Imagínense, el Flamengo, el poderoso Flamengo. Y en 2023, Paranaense Terminó perdiendo frente a Bolívar por 5-4 en la tanda de los penales, porque Paranaense le había ganado 2-0 en el tiempo regular del compromiso. Se fueron a los penales y Bolívar le ganó al Paranaense, fue el 2023 en Copa Libertadores de América. Y en Copa Sudamericana, recordemos, el 2026, este año, esta gestión, Bolívar ya le ganó a un equipo brasileño, a Gremio, por la cuenta de 1-0. Entonces, Bolívar sabe de conseguir buenos resultados frente a equipos brasileños, jugando en territorio brasileño, en territorio carioca, y eso es justamente lo que esperemos se cumpla hoy, que desde lo actitudinal, desde lo mental, lo haya trabajado, seguro que sí, el técnico Alejandro Restrepo. El arbitraje, les adelantaba ya, estará hoy a cargo del polémico Kevin Ortega, colaborado por Stephen Atoche, Enrique Pinto en las líneas y por Diego Haro en el VAR. Todos son de nacionalidad peruana. El partido arranca a las 20:30. Sao Paulo Bolívar, a la espera de las alineaciones. Enseguida ya las conocemos y, por supuesto, hacemos el análisis táctico correspondiente de lo que van a presentar ambos directores técnicos en esta confrontación de Copa Sudamericana, octavos de final. Un abrazo para todos. Estamos arrancando con el laburo en esta jornada.
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0: Bien, perfecto. Gracias, querido Juan Carlos. Bienvenido, por supuesto, a la transmisión más emocionante del país. Sí, señores. Gracias, como siempre, por ser parte de esta transmisión y, sobre todo, también al hincha que se va sumando a la audiencia en las redes sociales, en el Facebook y YouTube. Los saludo a Alex Ramos, que está comandando la nave, coordinando de igual manera, por supuesto, porque tenemos hoy doble impacto y, sin embargo, el trabajo es arduo. ¿Cómo te va, Alex? ¿Todo controlado? Buenas noches, bienvenido. Estamos en Facebook, estamos en YouTube. Estamos ya también mandando la señal al mundo.
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2: 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Alex Ramos.
5: Muy buenas noches, Yasmani. Un saludo a todos los que nos escuchan a través de la frecuencia de los ganadores. Partido importantísimo, partido que pinta a ser histórico si Bolívar logra obrar la hazaña en Morumbí ante Sao Paulo. Partido importantísimo también para todos los que nos siguen a través de la frecuencia de los ganadores. Un doble impacto bastante particular, porque en simultáneo también tendremos el partido entre The Strongest y Oriente Petrolero en el estadio Hernando Siles por la Copa Bolivia, copa que ya dio inicio a las 3 de la tarde con victoria de Aurora sobre San Antonio. San Antonio del Trópico, vi por ahí que es el nuevo nombre que le pusieron al equipo del interior de Cochabamba. Ya también en este instante Guavirá vence por 2-1 a FC Universitario. Pero la Copa Sudamericana, lo dicho, Boca Juniors está goleando 3-0 Deportivo Recoleta. Por Copa Libertadores, Independiente Rivadavia empata sin goles contra Fluminense. De momento esa serie va a penales. Se jugará la ida entre Deportes Tolima e Independiente del Valle en Ibagué. Y a las 8:30 también se juega la vuelta entre Universidad Católica y Estudiante. Todas las llaves quedaron igualadas en octavos de final, como recordaremos la anterior semana. Estamos saliendo, obviamente, por todas las redes sociales, por Facebook, Éxito Sports Bolivia, YouTube, Éxito Sports Bolivia. También haciendo el enlace con Bolívar 24/7 Radio, la página de Facebook, y en efecto por la frecuencia de los ganadores, Radio Éxito 93.1. Tengan ustedes muy buenas noches, muchas gracias por la sintonía, por la fidelidad, y sean bienvenidos a una nueva transmisión de Éxito Sports.
0: Bien, perfecto.
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0: Bien, perfecto. Gracias, querido Alex Ramos. Los saludo rápidamente a Sergio Guardia también, que se suma al equipo, por supuesto, de Éxito Sports. La transmisión entre Sao Paulo, Bolívar, Bolívar, Sao Paulo. Hola, Sergio, ¿cómo te va? Buenas noches, bienvenido.
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5: Hola, Yasmani, ¿qué tal? ¿Cómo estás? Muy buenas noches. Un placer saludarte a ti y a toda la gente que nos sintoniza a esta hora de la noche en Éxito Sport, la frecuencia de los ganadores, para arrancar con este partido. Sao Paulo Bolívar por Conmebol Sudamericana. Sao Paulo viene de empatar, claro, con Coritiba en el torneo local, y viene de empatar con Bolívar en La Paz. Viene de ganarle, viene de perder con Gremio y de empatar con Flamengo de visitante. Bolívar viene de ganarle a San Antonio de Bulo Bulo, ahora conocido como San Antonio del Trópico, por 4-1 en el torneo local. Empató con Sao Paulo, obviamente, 1-1 en la ida de este torneo, y le ganó por 4-2 a Aurora de visitante. Tenemos, Yasmani, 11 confirmados para este partido de Sao Paulo Bolívar. Si gusta, los cantamos para arrancar con todo aquí en Éxito Sports. Todo listo para este encuentro. 11 confirmados, tanto de Dorival Junior como de Alejandro Restrepo.
0: Perfecto, me parece que es oportuno ahí la recomendación, en realidad, del criterio. Bien, Sergio, vamos a cantar la formación del plantel de Bolívar. Vamos a arrancar solamente con la de Bolívar, ¿les parece? Porque luego vamos a hacer respetar nuestro protocolo correspondiente. Vamos a lanzar la de Bolívar, porque luego más adelante lo va a comentar Juan Carlos Lascano y vamos a repetir la formación de Sao Paulo como también de la Academia. El hincha quiere saber cómo forma Bolívar. Así simplemente vamos con la información de Bolívar. Así forma Bolívar para esta noche de Copa Sudamericana. Ya salió la formación, lo adelantamos nosotros en Éxito Sports Bolivia. Sí, señor, nos adelantamos como medio porque me parece que los demás no tienen la formación. Ahora sí, vamos a la formación de la Academia. Así forma el Club Bolívar para esta noche de Copa Sudamericana.
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8: Atención, hincha de la Academia, hincha de Bolívar, así forma el equipo de Restrepo para este partido en Copa Sudamericana ante Sao Paulo en Brasil. En el arco número 1 para Carlos Emilio Lampe. En la defensa número 2 para Jesús Sagredo. Camiseta número 3 para el ecuatoriano Javier Arreaga. Número 5 en la espalda para Santiago Echeverría. Y número 4 para quien será el capitán al día de hoy, José Sagredo. En el mediocampo, número 26 para Erwin Saavedra. Número 80 para Carlos Tonino Melgar. Camiseta número 14 para Robson Mateus. Y número 17 para Patricio El Patito Rodríguez. En el ataque celeste, los hombres, número 77 para Dorni Romero. Y completando los senos, el nuevo goleador que tiene la Academia, número 27, el colombiano Dairon Asprilla. Los 11 de la Academia, los 11 de Restrepo para este partido de Copa.
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0: Bien, perfecto. Entonces, formación confirmada de la Academia. Más adelante repetimos la formación. Simplemente quiero decirle que hubo acierto de un 100%, más allá de lo personal que pensábamos que en lugar de Echeverría iba a ir Leo Zavala. Finalmente Restrepo mete a Santiago Echeverría y por derecha Jesús Sagredo y en el medio sector Ervin Saavedra en lugar de Ervin Baca. Damas y caballeros, lo que comentamos en la primera edición hoy en Éxito Sports Bolivia. Sí, señor, ahí está la formación totalmente confirmada. Así salía la Academia. Sí, señor, así describía Brandol la salida de Bolívar del Hotel Hilton de Morumbí. Justamente, damas y caballeros, vamos por supuesto un poco a repasar lo que ha significado hace instantes la salida de Bolívar rumbo al estadio del Morumbí. El plantel totalmente animado, por supuesto la emoción de por medio, porque el hincha anda guardando en el Morumbí el plantel académico para que pueda disfrutar de su Bolívar. Hablo del boliviano que por supuesto se dio cita a este compromiso. Vamos con Brandol, así salía la Academia.
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9: ¡Vamos, gigante! Ahí está Lampe, señores. Rumbo al bus. Ahí está Lampe. Con todo Jesús. Ahí está, con todo Mena. Mena, señores. Con todo Santi. Choquito Paz. Con todo Choco. Ahí está, con todo Juan José, ahí está Juan José, con todo Ervin, Ervin Vaca, señores, con todo José, ahí está José Sarido, ahí está, con todo Frita, que es Frison, Chaval Cejas, con todo Chaval, ahí está Chaval Cejas, señores, de esta manera llega la Academia, ya se va rumbo al Morumbí, señores, se va metiendo el bus para este encuentro internacional, con todo Dorni, está Dorni, señores, con todo Saavedra, ahí está Saavedra, señores, saludos de Saavedra. ¡Con todo, Papu! Ahí está el Papu, con todo, Papu. Está con Papu, con todo, Chino. El Chino Méndez, con todo, Bruno. A Bruno, Miranda, señores. Tenemos a Bruno, de esta manera suben al bus la Academia. Quise ir a Morumbí, con todo, Robson. Está Robson Mateus, señores. Tenemos a Robson. Está el doctor Espinosa por este otro sector. De esta manera llega la Academia rumbo. ¡Con todo, Eduardo! ¡La Eduardo Gómez, señores! Vicepresidente del Club Bolívar. Lo vemos. ¡Con todo, Billy!
10: ¡Con todo!
9: ¿Con todo, Billy, señores? ¿Con todo, profe? Todo. Está con todo, profesor Alejandro Restrepo. De esta manera, señores, los jugadores van subiendo a bus rumbo a Morumbí. ¡Con todo, Riega! Está Riega, ¿con todo, Leonardo? Está Leonardo Zavala, señores, rumbo al bus también. De esta manera, Bolívar, señores, entra al bus. ¡Con todo, Sebas! Está con Sebas, Sebastián Lopera, director deportivo de la academia, señores. De esta manera se acomodan en el bus, se van a ir rumbo al Morumbí, partido, 8:30 hora boliviana, 9:30 hora brasileña, señores, qué emoción estar en lugar de los hechos. Sale con todo Patito, está Patito Rodríguez, señores, falta Tonino más que entre. Ahí está el pato querido, señores, de esta manera llega la caída rumbo al bus para irse a Morumbí, lo pide por Bolívar 24-7 Radio, programa partidario del equipo más grande de Bolivia, señores, amigos y amigas, de esta manera la caída sube al bus. Ahí está el saludo del señor también, del caballero, ahí está, señores, ya sube toda parte del cuerpo técnico, señores, ahí el rumbo al bus. Ahí está, por ejemplo, Vladimir Soria, con todo, profe. El motorcito, profesor Vladimir Soria, en este caso, lo vemos, señores, gracias a toda la familia bolivarista que van subiendo a bus para el partido de esta jornada. ¡Con todo, Tenino! Está Tenino, profesor, ahí está también Pablo Suárez. Lo vemos, otra parte del cuerpo técnico. Ya están todos los jugadores, señores, amigos y amigas. De esta manera se va a retirar Bolívar, se va a retirar la academia, va a dejar lo que es el Hotel Hilton. Ya Bolívar se encuentra en el bus, señores, amigos y amigas, nos vamos a ir al Morumbí. Ahí está la familia bolivarista, cómo se va a ir en este caso la academia, con el sueño intacto, con la fe puesta que hoy día se va a conseguir la clasificación. Nosotros emocionados, acá desde San Paulo, Brasil, Bolívar se va a ir al Morumbí, lo vi por Radio Éxito 93.1, Bolívar 24-7 Radio, señores, se va a ir Bolívar, se va a ir la academia, denle la fuerza, la mejor vibra, señores, al único equipo boliviano que siempre representa al país, se va a ir Bolívar, se va a retirar la academia, la academia, la academia, qué emoción, señores, está el resguardo policial para poder acompañar a la academia al estadio, señores, de Morumbí. Ahí está comenzando a salir el resguardo policial, señores, para que llegue Bolívar. De esta manera Bolívar, señores, se retira. Fuerza, muchachos, se va la cadena, cadena, cadena, cadena, rumbo al estadio de Morumbí.
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0: Perfecto, señoras y señores, la emoción de Brandon Brañes ahí en la salida, por supuesto, del hotel de Bolívar, que se dirigía rumbo al Morumbí, donde tenemos ya la señal justamente que y el reporte que Bolívar ha llegado sin novedad a este escenario deportivo, señoras y señores. Falta todavía, me parece, bastante, una hora para ser exactos, para que arranque el compromiso, así que tenemos todavía un tiempo muy importante como para poder aprovechar la previa correspondiente. Sin embargo, hago una pausita en cuanto al partido de Bolívar y permítanme saludarlo también a Rafael Inarralde, que ya está en la cabina del estadio Hernando Siles, porque hoy hay fútbol boliviano. También juega el Tigre, juega frente al plantel de Oriente Petrolero en el inicio de la Copa Bolivia, fecha 1, señoras y señores. ¿Cómo te va, querido Rafa? ¿Listo para vivir, disfrutar en la radio este doble impacto que nos apasiona, por supuesto, porque claro, ahí la información no para en tiempo real para darle los resultados de ambos compromisos y la hinchada, claro, que también podrá seguirlos a través de las redes sociales. Rafa, ¿cómo te va? Buenas noches, bienvenido.
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0: Hola, ¿Cómo estás, Yasmani? Qué gusto saludarte a vos y a toda la gente, por supuesto, que está en cabina central, ahí en la radio, a los amigos que están en este momento ya conectados también a través de nuestras señales en redes sociales. Sí, efectivamente, nos encontramos acá con Carlos, con Leo y con por lo menos unos 20 amigos más en las graderías del estadio Hernando Siles, porque sí hace frío, porque sí está todavía el clima complicado. No sabemos si va a llover en esta jornada, pero sí está haciendo mucho frío acá en este escenario deportivo. Ya calienta en la cancha de Strongest, ya calienta también Oriente Petrolero con chamarras, todos los jugadores del conjunto refinero, nosotros también muy abrigados porque no queda otra. Llegó el fanático número uno de Oriente Petrolero, ahí también el loro verde que está al borde del terreno de juego. Así que tenemos todo para arrancar esta jornada, esta primera fecha de la Copa Bolivia, por supuesto, con Carlos acá que está a mi lado. Los saludamos. Carlos Chiquemia, bienvenido. Nosotros nos hacemos cargo en la señal número 2 de Éxito Sports del compromiso inicial de The Strongest y Oriente Petrolero. ¿Cómo te va?
11: ¿Qué tal, Rafa? ¿Cómo estás? Un abrazo también a toda la gente que se suma a la frecuencia de los ganadores. 5 grados en la ciudad de La Paz, bastante frío, una niebla espesa invade el estadio Hernando Siles. Ambos planteles están haciendo trabajo precompetitivo. Recordemos que Oriente Petrolero se sacó bastantes fotos, tuvo una travesía bastante curiosa de cara a lo que fue la ciudad de La Paz. Se tomaron fotos en la nieve, ahí el plantel completo en las redes sociales empezaba a publicar distintas fotografías al respecto, porque es algo novedoso, sobre todo para muchos de los jugadores que recién están experimentando este tipo de climas. Bastante frío acá, así que la gente que está saliendo de la oficina, que todavía de repente se encuentra en casa y quiere animarse a venir al estadio a apoyar al cuadro gualdinegro, puede hacerlo, pero vaya abrigado, vaya con paraguas, que es algo muy importante sobre todo, y también el abrigo, la chalina, que van a ser detalles importantes. Lo recordamos muy bien, Rafa, este es el inicio de la Copa Bolivia, de la Copa de la División Profesional. El grupo C está debutando en este momento, cuando Strongest y Oriente Petrolero jueguen y disputen este partido en el estadio Hernando Siles. Tenemos alineaciones confirmadas, tanto del cuadro gualdinegro como de Gustavo Florentini y de su Oriente Petrolero. Rafa, ¿te parece si repasamos las alineaciones de ambos planteles para ir calentando lo que es la previa de este compromiso?
0: Bien, perfecto. Son los titulares, por favor, rapidísimo. Y así nos vamos a la primera pausa aquí en Éxito Sport. ¡Rápido, vamos!
11: Perfecto, vamos entonces con los titulares. Así va a alinear el conjunto de Gustavo Florentín. En la portería, con la casaca número 1, Alejandro Torres. Línea de 4 en el fondo. De derecha a izquierda, con la camiseta 18, Brian Mamani. Con la camiseta número 5, Jefferson Birreira. Camiseta número 28 para John Jairo Velasco. Camiseta número 6 para Dieguito Rodríguez. En la mitad de la cancha, 5 hombres. Con la camiseta número 40, Octavio Perdomo. Camiseta número 20 para Jorge Lovera. Un poco más adelante, con la camiseta 17, Samuel Galindo. Con la camiseta número 11, Leonardo Vaca. Y completa el medio sector con la casaca número 10, Máximo Mamani. Adelante, un solo hombre de ataque. Con la camiseta número 29 está el señor Jofre Escobar. Esa es la alineación de Gustavo Florentín.
0: Bien, perfecto. Rápido por Die Strongest Boy. Vamos.
11: Perfecto, así forma el cuadro gualdinegro. Camiseta número 12 para Diego Valdivia. Línea de 4 en el fondo, camiseta número 27 para el señor Dylan Saavedra. Camiseta número 4 para Martín Chiatti. Con la casaca número 3 se encuentra Pablo Pedraza. Y cierra la saga con la casaca número 7, Kevin Romay. En la mitad de la cancha, con la casaca número 10, Raúl Castro. Camiseta número 8 para Kevin Salvatierra. Camiseta número 15 para Santiago Arce. Camiseta número 36 para Roy Rivert. Un poco más adelantado, con la camiseta número 26, Gabriel Sotomayor. Y cierra el onceno de Antonio Carlos Sago con la casaca número 14, Darwin Lom. Así va a salir el cuadro gualdinegro.
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0: Bien, perfecto, con ese comprendido entonces, nosotros ya nos acoplamos a la señal número 2 de Éxito Sports. Chatmani, un abrazo para ti, estamos atentos, por supuesto, a cualquier momento para ingresar a la señal de Radio Éxito Bolivia. Señoras y señores, hoy a través del Facebook Live, por supuesto, y a través de YouTube, estamos con Die Strongest Oriente Petrolero en paralelo a la Copa Sudamericana. Abrazos para todos, el trabajo ya comienza. Perfecto, gracias Rafael, por eso lo decía al inicio, exactamente, el hincha del Tigre tranquilamente, partido completo en el Facebook de Éxito Sports Bolivia y en YouTube Éxito Sports Bolivia, el partido completo del Tigre, donde Rafael junto a Carlos, a Leo Chambi, el equipo de Éxito Sports estarán por supuesto narrando el compromiso del Tigre por la Copa Bolivia, fecha 1. Y obviamente por la radio y también por el Facebook y YouTube. En este caso vamos con las señales de Bolívar frente al plantel de Sao Paulo. Señoras y señores, vamos a estar también pinchando de momento a momento lo que va a significar en el Siles, de acuerdo también a lo que vaya proponiendo el partido en ambos escenarios en este caso. Prioridad, por lógica, se entiende, se comprende de que hoy vamos a estar con Bolívar porque se trata de un partido internacional, pero esta prioridad puede ir cambiando de acuerdo también al trámite del compromiso, por supuesto, de lo que sucede tanto en Sao Paulo como también en el estadio Hernando Siles. Bajas temperaturas, ha llegado el plantel de Bolívar. Señoras y señores, Brandon me da el ok también, me parece, para enseguida enlazar con él. Damas y caballeros, que igual en este caso ya lo tenemos ahí listo en la línea para que luego de lo que significa en este caso la pausa, vayamos a enganchar justamente con Brando Brañes hasta Sao Paulo, Brasil, al estadio del Morumbí. Señoras y señores, yo tengo también la imagen que por supuesto con la tecnología uno puede llegar a tener. Observo claramente la salida del plantel de Bolívar, en este caso ahí luego de que Brando contaba el despacho de la academia. En este caso veo que también cómo salió Bolívar o cómo llegó Bolívar al Morumbí, un escenario pintado netamente con los colores del Sao Paulo, el vestuario listo. Bolívar va a jugar con la casaca alterna de color vino, en este caso para informarle también al hincha académico, señoras y señores. Muchos residentes bolivianos se han desplegado, se han trasladado hasta el Morumbí, que van a estar en la curva visitante. El precio de la entrada era 88 reales, aproximadamente en 190 bolivianos, para que usted comprenda más o menos el cambio del real al boliviano en este sentido, señoras y señores. Vamos a la pausa, acá en Éxito Sports Bolivia, vestuario listo para el conjunto académico, aguardan sentaditos por ahora con música de por medio el plantel celeste, por ahora poco público, solamente la bandeja alta de la general está con público, me parece que también la curva correspondiente donde se instala la hinchada del Sao Paulo. Tenemos la señal para contarle a usted, amigo del fútbol, a ver un poquito de lo que dice justamente el técnico de Sao Paulo. ¿Cómo se llama, Alex, el técnico de Sao Paulo?
12: Dorival Junior.
0: Dorival Junior, gracias por el detalle. Lo escucho a continuación, lo comparto con la audiencia de Éxitos por Bolivia. Esto es lo que dice un poco la previa. Dorival Junior, señoras y señores. A ver, enseguida va a

0: com merecimentos, jogando um futebol que possa trazer novamente o torcedor ao nosso lado.
1: Qual que é a maior dificuldade para enfrentar esse time do Bolívar?
0: É um time rápido, um time que trabalha muito com transições, com ligações diretas, buscando os três atacantes que são muito velozes e muito, muito agudos. Tem um meio campo que sabe trabalhar bolas. Eu acho assim, nós temos que jogar dentro da nossa condição, procurando uma retomada rápida, termos aí a iniciativa do jogo para que possamos fazer, se Deus quiser, uma grande partida.
1: Muito obrigado.
2: Bien, la palabra entonces do rival Junior. A ver, más de la previa, jugadores de São Paulo que, por supuesto, los escuchamos a continuación porque São Paulo es el local, recibe al plantel de Bolívar.
1: Así que la Sudamericana, por favor.
3: Boa noite, noite de decisão, noite de Morumbi lotado. Acho que é um jogo muito importante para a gente sabe da importância desse jogo para o nosso torcedor, para a nossa continuidade na competição também. Então é o jogo da vida, é o jogo que a gente é um dos mais importantes da gente do ano. Então acho que tem que enfrentar com essa toda seriedade e dentro de casa sair com a classificação, se Deus quiser.
1: Como você está avaliando esse momento que o São Paulo está atravessando, tendo algumas oscilações também, campeonato nacional, mas também tendo essa chance de classificação na Sul-Americana?
3: A gente está num momento instável, a gente sabe, mas o que a gente vem conversando é, nem todo momento é turbulento, turbulência, uma hora vai clarear e tomara que esse clareamento seja hoje, a gente possa reencontrar os nossos triunfos e com certeza sair com a classificação nessa noite.
1: Muito obrigado.
3: Valeu.
2: Perfecto, ahí en la parte final que le comprendí claramente en este caso, que decía que se quieren encontrar nuevamente con la victoria. En este caso, lo repetimos, Alex, ¿desde cuándo no gana el Sao Paulo en condición de local? Aguantame, vamos con Restrepo. Vamos con Restrepo, el técnico de Bolívar, en la previa también de ese compromiso.
4: Vamos rápidamente, só escutar o pessoal do Bolívar. A gente vai para as entrevistas do Bolívar ou tocamos aqui?
5: Para os dois equipes.
4: Vamos para as entrevistas.
5: Vamos enfrentar a un gran rival con una gran afición. Para nosotros es una gran motivación estar acá. Ojalá podamos hacer el plan de partido que diseñamos y que individualmente y colectivamente estemos en una buena noche. Necesitamos hacer un partido completo para llevarnos la clasificación de acá de Morumbí.
1: ¿Y el equipo de São Paulo qué decir?
5: No, un grande time, tiene muy, muy buenos jugadores, jugadores que ya han jugado en otras ligas a nivel internacional, con un grandísimo entrenador que tiene su historia acá en Brasil y hay mucho respeto de parte nuestra en lo futbolístico, pero bueno, adentro somos 11 contra 11, nosotros tenemos toda la ilusión, esperemos poder trabajar bien en equipo este partido para que la clasificación se vaya a Bolivia.
1: Gracias.
2: Perfecto, ahí justamente la palabra de Alejandro Restrepo. Antes de él, el que habló para Sao Paulo era Arthur, por si acaso que era baja, parecía que iba a ser baja. Finalmente ya sabemos de que va a ser parte del equipo también titular en este caso. 19:42 en todo el territorio nacional, 20:42 en territorio brasileño. Ahora sí, vamos a la pausa acá en Éxito Sports y enseguida, por supuesto, entablamos el contacto ya hasta el Morumbí con Brando para que también nos comente más detalles con todo el panorama, pese a que nosotros también tenemos por ahí una señal satelital de la cual estamos recibiendo justamente ahí la imagen correspondiente de este compromiso. Señoras y señores, amigos y amigas en todo el país, somos Radio Éxito Bolivia.
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2: Bien, perfecto. 90 minutos, ¿no, Alex? En el partido entre Boca y prácticamente ya eliminado el equipo paraguayo.
3: Así es, ya va a culminar el partido entre Boca y Deportivo Recoleta. Está venciendo por 4-0 el Xeneize, y también Fluminense está derrotando por 1-0 Independiente de Rivadavia. Habían expulsado un jugador, pero Kevin Serna puso el único tanto hasta ahora en el minuto 75, y el Flusao está eliminando a Independiente Rivadavia de la Libertadores.
2: Perfecto, simplemente también para el dato, veía hace rato redes sociales de Paraguay, donde ya han subido, por ejemplo, material, ¿no?, creando contenido. Al hincha de Boca le preguntaban, ¿prefieren Sao Paulo o prefieren Bolívar? ¿Y sabes cuál es la respuesta, Juan Carlos Lascano? Por lo menos de esos 10 hinchas entrevistados, te voy a compartir el link para que lo veas y no digas, este hablador.
4: Yo pienso que dicen que Bolívar sería el rival para Boca.
2: Y así, sí, le atinaste, pues que, y, bueno...
4: Independientemente del tema de la altura, todo eso, ¿no? Sí. Tú sabes que el argentino es quisquilloso con ese tema, pero creo que sí, quieren que sea Bolívar.
2: Claro, seguro, porque saben que los brasileños son más fuertes, ¿no? Y prefieren a Bolívar en este caso, más allá, como bien lo dices, de la altura. Por lo menos de esos 10 hinchas ahí, de esa página que vi, y bueno, los hinchas dijeron Bolívar, Bolívar. Uno dijo Sao Paulo, en este caso, que prefiere enfrentar a Sao Paulo y no a Bolívar en este sentido. Vamos con Brandol, que va justamente contactándose con nosotros. Está previo el ingreso del Estadio Morumbí, por supuesto, con toda la acreditación logística necesaria y cuando hay partido internacional. A ver, lo escuchamos a Brandol, que ha conversado con hinchas. Voy contigo, Brandol, vamos.
5: ¿Cómo estás, Chasman? Estamos acá en el Morumbí, nos hemos encontrado hinchas bolivianos. ¿Cómo estás? Bien, estamos en vivo desde Radio Éxito Sports. ¿Cómo le ve el encuentro acá, no? Una linda expectativa.
6: Claro, claro, mucha expectativa, y muchos bolivianos que también han venido aquí a apoyar a Bolívar. Como siempre, hay que ganarle con todo, meterlo. Grande Bolívar.
5: ¿Tú radicas acá en San Pablo o viniste acá?
6: No, aquí radico. Radico aquí en Brasilia.
5: ¿Cómo lo estás viendo acá el equipo local, en este caso San Pablo?
6: San Pablo está un poco ahí nomás.
5: ¿Bolívar puede hoy día
6: ser? Puede, Bolívar, puede, todo se puede. Bolívar está en un nivel muy, muy alto en Bolívar ahorita.
5: Un saludo, nos escuchan en Éxito Sport, Radio Éxito.
6: Mucho saludos a Radio Éxito. Muchas gracias.
5: Gracias, aquí estamos con otro hincha también bolivarista, amigo. ¿Cómo lo ve el panorama hoy día?
7: Bolivarista, corazón. Ahí estamos esperando para la entrada, ¿no? Ahí falta la hora.
5: Estamos esperando. Me di el encuentro un poco duro.
7: Ah, no, pues ahí. Vamos a ganar, será, pues vamos. Pero vamos con todo, ¿no? Hay que. No importa, por lo menos que gane por una, pero no estamos en su cancha, ¿no? En Bolivia tenía que aprovechar, será. Y ahora estamos un poco. Pero todo se puede, todo se puede.
5: Muchas gracias. Este es el panorama. Hola, hola.
3: Estamos contigo, Brandol.
5: ¿Se escucha?
2: Estamos en vivo, Brandol, te escuchamos. Adelante. Bueno, tuvimos ahí un problema de comunicación. Sin embargo, hay el hincha de Bolívar que también está por ingresar a este escenario deportivo, señoras y señores. Vamos a seguir hablando con el hincha de Bolívar. Ahora sí me parece que es el momento también para narrar la formación de la academia. Enseguida volvemos con Brandol también. En este caso vamos con la formación del Sao Paulo y de Bolívar. Querido Sergio Guardia. Sí, señor. Así formará el plantel de Sao Paulo en la voz de Sergio Guardia. Esta es la formación del equipo brasileño.
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9: Perfecto, gracias, Yasmani, amigos. Así forma Sao Paulo para este partido, así forma el equipo brasileño que recibirá a la academia. En el arco número 23 para Rafael Monteiro. En la defensa número 20 en la espalda para Aurelio Buta. Número 35 para Sabino Monteiro. Camiseta número 22 para Domingos Duarte. Y número 12 en la espalda para Iago Borducci. En el medio sector, número 28 para Newton Jr. Camiseta número 8 para Marcos Antonio. Y completando el medio sector, número 10 para Luciano Neves. En el ataque del equipo brasileño, número 37 para Artur Guimaraes. Dorsal número 94 para Daniel Ciño. Y completando el onceno, número 9 para el capitán Jonathan Caleri, los 11 de Dorival Junior, los 11 de Sao Paulo para este partido.
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2: Bien, perfecto. Gracias, querido Sergio. Enseguida vamos a repasar también más adelante la banca de suplentes. Vamos a repetir la formación de Bolívar con la música de la academia. Así forma el plantel celeste, sí, señor. Así forma el equipo de Alejandro Restrepo. Te escuchamos, querido Sergio.
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9: Muy atento, hincha de la academia. Así forma Bolívar en la búsqueda de hacer historia en este partido de Copa Sudamericana en Brasil ante Sao Paulo. En el arco, número 1 para Carlos Lampe. En la defensa, número 2 para Jesús Sagredo. Dorsal número 3 para Javier Arreaga. Número 5 en la espalda para Santiago Echeverría. Y número 4 para el capitán para el día de hoy, José Sagredo. En el medio campo, número 26 para Erwin Saavedra. Dorsal número 80 para Carlos Antonio Tonino Melgar. Número 14 para Robson Mateus. Y número 17 para Patricio El Patito Rodríguez. En el ataque de la academia, número 77 para el dominicano Dorni Romero. Y número 27 para el colombiano Tyron Asprilla, los 11 de la academia, los 11 de Alejandro Restrepo para este encuentro.
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2: Eso sí, querido Sergio, vamos a dar la banca de suplentes de Bolívar. Por supuesto, para que el público celeste sepa lo que tiene como repuesto el plantel académico. A ver, estos son los suplentes, los que esperan su oportunidad también, de acuerdo a lo que signifique el trámite del compromiso, los repuestos de Restrepo.
9: Perfecto, Yasmani, la banca de suplentes de Bolívar para este partido. Número 13 para Diego Méndez. Número 6 para Ervin Baca. Dorsal número 7 para John Cristian, el Papu Velázquez. Número 8 para Luis Fernando Paz. Dorsal número 9 para Martín Cauteruccio. Número 10 para Billy Arce. Dorsal número 11 para Bruno Miranda. El número 16 para Leonardo Zavala. Con el número 20, Carlos El Chaval Cejas. Número 33 para Fernando Mena. Número 35 para Sclayson Freita. Y completando la banca de suplentes de la academia, número 99 para Damián Battaglini. Los suplentes que tendrá Bolívar para este partido.
2: Bien, perfecto. Gracias, querido Sergio. Señoras y señores, es el momento de escucharlo, Juan Carlos Lascano. Sí, señor. 19 horas con 57 minutos. Faltan 33 minutos para ser exactos, para que arranque el compromiso entre Bolívar y el plantel de Sao Paulo. Te escuchamos, querido Juan Carlos. ¿Qué es lo que pretende Restrepo? ¿Qué es lo que pretende igual Dorival Junior? A continuación, el comentario de Juan Carlos Lascano para todo el país.
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4: Bien, gracias, Yasmani. Tenemos ya ambas formaciones. Hemos hecho el análisis táctico correspondiente de lo que van a presentar a ambos directores técnicos en el campo de juego, tanto Dorival Junior en el Sao Paulo como Alejandro Restrepo en Bolívar. Comenzamos con el equipo local, siempre respetando al plantel que oficia de local, el plantel de Sao Paulo, que va a jugar con un sistema que ya lo mostró en La Paz. Es el mismo sistema de juego. El 1-4-5-1, desprendimiento 2-3 en zona 2, en el medio campo. Claro está que no va a cuidar mucho sus espaldas, sino va a ser un poco más ofensivo que en La Paz. Pero el sistema, el modo de juego, la forma que tiene de encarar los partidos es la misma. Por eso digo, el sistema se repite, solo que con alguna que otra variante en cuanto a nombres. Pero el sistema táctico es el mismo. El arquero es Rafa, estamos en zona 1. También zona 1, defensa, Aurelio Buta corre por derecha. Iago Borducci corre por izquierda. Y los dos marcadores centrales, José Sabino con Domingos Duarte. Son cuatro jugadores que forman parte de la última línea de zona 1, claro, independientemente del arquero, que es Rafa. En el medio sector hay dos volantes de marca, Newton Junior junto a Marcos Antonio. Luego se desprende delante de ambos, delante de Newton y de Marcos Antonio, Luciano, que es un delantero más, es un jugador interesante porque es dotado técnicamente, es un jugador que maneja los hilos del medio sector del plantel de Sao Paulo, es el enlace, es el enganche, pero fácilmente es un delantero más porque lo colabora a Jonathan Caleri, que forma parte de línea ofensiva. Pero estamos en el medio sector, decía, encima de Newton y de Marcos Antonio se ubica Luciano como el enlace, como el enganche y como el segundo delantero. Mientras tanto, que vamos a los extremos, por derecha va Arthur y por izquierda Daniel Ciño, dejando adelante en zona 3 a Jonathan Caleri. Entonces, el medio campo, les había dicho, con cinco jugadores, desprendimiento 2-3. Newton, Marcos Antonio, son los dos que les mencionaba, y los tres que van encima son Arthur, Daniel Ciño y Luciano. Ahora, en algún momento este sistema cambia al 1-4-3-3, cuando Arthur ya no sea un volante lateral derecho, sino un extremo. Y cuando Daniel Ciño ya no sea un volante lateral izquierdo, sino un extremo. Entonces, forman parte ya de la zona 3. Entonces, Arthur por derecha, Daniel Ciño por izquierda y Jonathan Caleri como centro delantero forman parte de la línea de ataque del plantel de Sao Paulo para hacerle daño al cuadro de Bolívar. Es la propuesta táctica del técnico Dorival Junior. ¿Qué pasa con Bolívar? ¿Qué pasa con Alejandro Restrepo? Lo que habíamos adelantado en las emisiones diarias de Éxito Sports, no, esta vez no fallamos en ninguna. Alejandro Restrepo ha mantenido, y lo hace siempre, ¿no?, su sistema de juego, el 1-4-4-2. Ahora más que nunca, este 1-4-4-2 le va a servir porque es el mismo dibujo táctico que utilizó frente a Gremio. Claro, con otros protagonistas, pero es la base justamente del equipo del sistema de juego que consiguió un buen resultado en el partido frente a Gremio cuando Bolívar le ganó por 1-0. 1-4-4-2, sistema cerrado tácticamente. Lampe es el arquero, zona 1. En la defensa también es zona 1. Jesús Sagredo por derecha, su hermano José Sagredo por izquierda y los dos marcadores centrales, Javier Arriaga junto a Santiago Echeverría. Esos jugadores van a parte de línea defensiva. En el medio sector, en zona 2, hay dos volantes de marca, uno más que otro. Ervin Saavedra le ganó la pulseta finalmente a Ervin Baca. Va Ervin Saavedra, que ha tenido un buen rendimiento en los partidos de la división profesional y tiene la confianza del técnico Alejandro Restrepo. Ervin Saavedra tiene la labor hoy de marcar, más que de buscar proyectarse, quizás intentar con algún remate de media larga distancia, pero es el péndulo del medio sector del plantel de Bolívar. Entonces su trabajo va a ser importante en la recuperación, en el corte. Por eso Ervin Saavedra hoy tiene que ser un volante de marca, tiene que emular el trabajo que habitualmente desarrolla, claro, con diferencias obviamente porque no son lo mismo, el capitán Leonel Justiniano. Luego, al lado de Ervin Saavedra se ubica Carlos Tonino Melgar, que es un volante mixto, que tiene mucha llegada, pero también debe colaborar con la marca, no debes dejarlo solo a Ervin Saavedra, porque si no ese medio campo estaría descompensado. Luego, se ubican como volantes laterales, Robson Mateus por derecha, Pato Rodríguez, el Pato Rodríguez por izquierda, Y adelante en zona 3, en línea ofensiva, Dorni Romero con Dairon Asprilla, aprovechando siempre la velocidad de Dorni Romero. Y claro, lo de Dairon, que ya nos ha mostrado sus cartas credenciales, un jugador siempre explosivo, distinto y que tiene algo más por mostrarnos en línea ofensiva. 1-4-4-2 mantiene su dibujo táctico y eso aplaudo de Alejandro Restrepo, porque es la base del mismo sistema que consiguió un buen resultado frente a Gremio en la fase previa a estos octavos de final de la Copa Sudamericana. Así van a jugar entonces ambos técnicos, ya está todo dispuesto en nuestra cancha, ya lo hemos dibujado, ya tenemos más o menos todo el despliegue que van a tener cada uno de los jugadores en el campo de juego del Morumbí, donde se va a jugar el compromiso entre Sao Paulo y Bolívar.
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